0: Francisco.
1: Sí, ha sido un pregón, vamos, que te pone la carne de gallina, porque desde los distintos balcones que rodean esta plaza han ido apareciendo las voces de Segundo Falcón, Esperanza Fernández, Pedro el Granaíno, Rafael Dutrera, María Terremoto, mientras Ana Morales taconeaba desde el suelo. Bueno, con este espectáculo han querido sacar el flamenco a la calle y dan por inaugurada esta Bienal de Flamenco, que va a durar hasta el próximo 3 de octubre en Sevilla.
0: Gracias, Sara. Hasta las 3 de la mañana.
1: Ahora.

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0: ser el movimiento.
1: Pensando en Homo sapiens me viene a la cabeza un verbo, contar. Pienso en las pinturas rupestres, que evidencian nuestra necesidad de contar a los demás nuestros descubrimientos y hazañas. Pienso en el hueso de Isango, que es algo así como el primer calendario de la historia. Un hueso en el que alguien hizo muescas para contar y calcular cuándo saldría la próxima luna llena, demostrando ya conocimientos matemáticos. También pienso en todas esas historias que nuestros antepasados se han ido contando unos a otros, bien sea con palabras o con números. Y me gusta pensar que en el futuro alguien descubrirá una colección larguísima de episodios del Faro, donde unos Homo sapiens se contaban cosas entre ellos. Buenas noches y un saludo de un farero matemático.
0: ¿Con qué

0: Tras los pésimos resultados en todo el mundo del informe PISA, como docente y especialmente como ser humano me he llevado las manos a la cabeza, sobre todo porque estoy convencida de que la tecnología es la principal responsable, como apuntan los expertos. ¿De verdad nos podemos atribuir el adjetivo sapiens, o sea, sabios, cuando hemos creado unas tecnologías que no solo nos generan adicción, sino que claramente también nos hacen más tontos? Quiero ser positiva, pero hoy no encuentro la manera. Soy Cristel Aranda para El Faro Homo Sapiens.
1: No sé si quien puso el nombre de Homo Sapiens nos seguiría llamando igual si levantara la cabeza, porque cada vez pensamos menos y hacia donde vamos es a la deshumanización. Y no lo digo solo a nivel tecnológico, lo digo, y para mí más grave, emocional. ¿O qué opináis de esto que me pasó ayer? Dejo mi coche bien aparcado y cuando llego veo un coche literalmente empotrado con el mío y el de más adelante. Me espero y llega la señora, bueno, que de esto tiene poco, y le digo que hagamos el parte para el seguro. ¿Sabéis cuál fue su respuesta? Montarse en el coche y yo ver cómo lo sacaba a golpes con el mío. No daba crédito. Sinceramente, esta especie a mí no me representa. Minucha, alguien doy.
2: Bailar en la cueva. 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
3: Vamos a ver, Homo sapiens, ser humano que piensa, inteligente. Y estoy aquí todo el día dándole vuelta y no tengo ni idea yo como Homo sapiens qué audio mandar. Me tenéis loca. O sea, nosotros que de cada faro, da igual el tema, ahí sacamos audio de debajo de las piedras y hoy, que es nuestro tema, el tema de la especie humana, no hay manera de saber qué os voy a contar. Así es que nada, hasta aquí mi aportación para esta noche. Saludo a todos, soy Mercedes, verme con gafas.
4: No, ya lo decía yo al principio, que si tuviéramos que bautizar esta época, podríamos llamarla la época del desconcierto o de la confusión. Y os ponía al principio del programa también un fragmentito de una conferencia del paleontólogo Ignacio Martínez Mendizábal, premio Príncipe de Asturias en el 97 por sus trabajos junto al equipo de Atapuerca, y quiero recuperarlo porque le voy a hacer un par de preguntas que tiene que ver con esto que él decía.
5: Y es verdad que estamos ahora en un momento histórico, algo que no había ocurrido nunca en la historia de la humanidad. Por primera vez, de verdad nos preguntamos quiénes somos. Es la primera vez, porque hasta ahora nunca jamás habíamos tenido la sensación de que hubiera otros. Siempre hemos pensado que éramos únicos, que estábamos solos.

0: Todas las religiones, todas las filosofías, todas las metafísicas parten de la idea obvia de que estamos solos. Ahora hay alguien que nos puede sustituir. Y entonces nos preguntamos, ¿tenemos algo las personas que no puedan tener ellos? ¿Hay algo que de verdad no se pueda copiar? ¿Hay algo que no se pueda algoritmizar? ¿Tenemos alguna esperanza ante ellos?
1: Ignacio Martínez Mendizábal, ¿qué tal? Buenas noches, bienvenido al Faro.
2: Hola Mara, buenas noches, ¿qué tal?
1: Bueno, me hace muchísima ilusión saludarte porque fuiste uno de nuestros gatopardos más queridos, nos brindaste una conversación única y claro, tengo un montón de preguntas para ti en este Faro Homo Sapiens, pero claro, la primera es obvia. Ignacio, ¿quiénes son los otros? Dices que por primera vez nos preguntamos quiénes somos, pero sobre todo porque sentimos que no somos únicos, entonces ¿quiénes son los otros, Ignacio?
2: Pues los otros son la inteligencia artificial, los robots, ¿no?
1: Sí.
2: Venía yo hoy en el coche escuchando la noticia que los propios padres de la inteligencia artificial nos están diciendo que son un peligro y que nos sustituyen, bueno, que resuelven problemas matemáticos que parecía que los humanos no podíamos, ¿no?
1: Sí, bueno,
2: dime.
1: Ignacio, te diré que todavía mucho más agorero de lo que tú estás comentando. Dicen que igual antes de que acabe la década han acabado con la humanidad.
2: Pues fíjate, menudos otros, ¿no? que tenemos. Yo no sé muy bien por qué querrían hacerlo, pero sí, están ahí. Por lo menos están ahí en nuestro imaginario, ¿no?
1: Sí, pero fíjate que esa pregunta de quiénes somos, a mí cuando he estado revisando esta conferencia que dabas, me llamaba la atención porque es verdad que es una pregunta que siempre nos ha acompañado, ¿no? ¿Quiénes somos y a dónde vamos? Pero tienes razón en una cosa, hasta ahora siempre hemos pensado que éramos los únicos en el mundo de la ciencia, en el mundo de las religiones, en el mundo de, yo qué sé, la espiritualidad, pero ahora sí que sentimos la amenaza de los otros. Entonces, ¿qué es eso que nos puede hacer únicos que dices que no puede sustituir un algoritmo?
2: Es la pregunta del millón, ¿no? Es la esencia de la pregunta, ¿quiénes somos? Yo, en mi opinión, pero claro, yo, cuidado que yo soy paleontólogo, soy de huesos rotos. Esto, habrá gente, ¿no?, que sepa más de psicología y estas cosas. Pero yo creo que, en mi opinión, es el componente de irracionalidad que tenemos las personas. Dicho así, irracionalidad suena terrible, pero la irracionalidad es la imaginación, es la poesía, ¿no? Es el buscar ideales, es enamorarnos de las cosas. Es decir, ese punto, yo creo, pero que es muy difícil, si es que se puede alguna vez copiar, que es lo que nos hace especiales. Esa es mi opinión.
1: Cuando hablamos de Homo sapiens, hablamos de hombre sabio. ¿Qué nos hizo sabios, Ignacio?
2: Pues que somos capaces, pues básicamente una cosa, que somos conscientes de las cosas. Entonces, somos observadores, ¿no? Observamos la naturaleza, observamos a los demás, descubrimos regularidades, es decir, que ante determinadas circunstancias las cosas se repiten, y somos conscientes de esas regularidades. Y eso es lo que nos da pie pues a entender el mundo y a entender a los demás. Y luego, como somos conscientes, pues ya podemos reflexionar sobre nosotros mismos, en fin, es decir, básicamente la autoconsciencia es lo que nos ha hecho sabios.
1: La autoconsciencia. Hay una cosa que decías en esa conferencia, perdona que me remita a ella, pero es que la verdad que la he disfrutado muchísimo. Hablabas de las ideas.
2: Estoy encantado, te imaginas, ¿no?
1: Pero es verdad que ahí hablabas de las ideas, ¿no? Un día tuvimos una idea, por ejemplo, comer carne. Eso fue una idea que hizo, por ejemplo, que no nos extinguiéramos, o no sé exactamente cómo lo explicabas, pero esa capacidad que tenemos de pensar en algo en lo que no habíamos pensado nunca antes.
2: Eso es, ya que parece mágico.
1: Sí.
2: A mí por lo menos es que me parece de Harry Potter. O sea, estamos tan acostumbrados, ¿no? La imaginación humana, claro, toda la tenemos. Estamos tan acostumbrados que no nos parece importante, pero si te lo paras a pensar, yo pongo un ejemplo que a mí me parece muy interesante. Tú piensas en un arco y unas flechas. O sea, la persona o las personas que inventaron un arco y unas flechas nunca habían visto nada parecido a la naturaleza. O sea, en la naturaleza no hay nada ni parecido. Entonces, ¿cómo se les ocurrió? O sea, eso de que en la mente resurjan cosas nuevas que no habíamos visto nunca antes, a mí me parece que es lo maravilloso de las ideas, ¿no? Una idea es, yo creo que en su término más genuino, eso, que veas en tu cabeza algo que no habías visto antes.
1: Sí, sí, sí. Por ejemplo, ¿eso un robot crees que lo podría hacer?
2: Sí, se puede hacer. Vamos a ver, incluso las personas tenemos ideas. O sea, tú puedes coger trocitos de tu experiencia previa, mezclarlos y tener que aparezca una cosa que no había aparecido antes, pero que está basado en la experiencia previa. Ajá. Eso yo creo que es muy fácil que lo copien, ¿no? Y que lo hagan los robots. Pero tener ideas que no están basadas en la experiencia previa, Eso me parece algo que es dificilísimo, eso, un arco y unas flechas,
1: Sí, no, es que
2: o cambiar el rumbo de la historia con una idea revolucionaria, no sé.
1: me encanta esta cosa de pensar juntos, porque siempre habéis dicho, y es una cosa que yo tengo siempre presente, que para entender el futuro tienes que mirar al pasado, y para saber qué puede pasar en el futuro solo tienes que mirar al pasado. Entonces, esto que has comentado, el arco y las flechas, o esto que decíamos de repente comer carne, ¿no? O sea, el ser humano tiene ideas, cosas que no vienen de copiar. Al final las máquinas parece que
2: Eso es.
1: copian y efectivamente si tú das a una máquina el cine de, me lo invento, Billy Wilder, igual un día hace una película en la que parece el cine de Billy Wilder, pero nunca sería el suyo porque es la originalidad, es lo que decías al principio que nos hace distintos, que es verdad que el mundo es tan, como decíamos al principio, tan agorero con la máquina y la inteligencia artificial que se nos olvida pensar en lo que nos ha hecho sapiens, en lo que nos ha hecho sabios.
2: Eso es, sí, lo has expresado maravillosamente bien, la originalidad. Pero fíjate, además la originalidad, en el caso nuestro, no solo somos capaces de imaginarnos una idea, o sea, algo nuevo, no algo que queremos hacer. Es que somos capaces de imaginar todo lo que hay que hacer, los pasos que hay que seguir para que eso ocurra. Y que además son ideas locas e irracionales muchas veces. Tú piensa en una cosa, piensa en los primeros que fabricaron un avión, los hermanos Wright. O sea, hay que estar como las maracas de Machín para querer construir una máquina que vuele, pero ¿para qué? O sea, ahora muchas décadas después, ¿no? Bueno, en realidad pocas décadas después, le ves la utilidad en la guerra, en el comercio, ¿no? No podríamos vivir sin aviones a día de hoy. Pero en el momento que se construye el primer avión, es una cuestión irracional. Es que quieres volar, o sea,
1: Total. Sí, es que quieres
2: no tiene
1: volar,
2: ningún
1: efectivamente.
2: sentido.
1: ¿No? Sin embargo, el ser humano no se ha adaptado a volar. Es decir, nosotros hemos construido o inventado una máquina que nos hace
2: Eso es.
1: volar, pero nuestro cuerpo no ha sacado alas.
2: Eso es. Es que las personas somos capaces de hacer muchísimas cosas, ¿no? Y eso es la evolución, y eso se transmite, luego yo lo veo en los anuncios, a los negocios, a toda la vida, ¿no? Que hay que ser capaces de adaptarse, ¿no? Este mundo está cambiando, hay que adaptarse. Y eso es cierto, ¿no? La adaptación es muy importante. Pero la adaptación, si te das cuenta, es una cuestión que es reactiva. O sea, tú te adaptas cuando ya tienes encima el problema. Bueno, los humanos somos capaces de hacer dos cosas por orden cada vez mejores, ¿no? Mucho mejor que la adaptación es la anticipación. Claro, como vemos las regularidades del mundo, somos capaces de muchas cosas anticiparlas. Claro, anticipar los problemas es mucho mejor que adaptarse a ellos. Eso los animales no lo pueden hacer. Porque claro, anticipar es viajar al futuro, ¿no? Pero es que los humanos podemos hacer todavía otra cosa que es muchísimo mejor, que en el fondo, es la esencia del ser humano, porque mira, adaptarse y anticipar, estoy seguro que los robots y la inteligencia artificial hace de miedo. ¿Qué es inventar? O sea, es que es una cosa que es única en este mundo. Es que hay una especie que no se resigna a lo que le ha tocado. O sea, a nosotros nos había tocado, por origen, a los homininos, ¿no? Ser vegetarianos. Y de repente hay un grupo, que somos los humanos, que no se resigna, que quiere ampliar la dieta. Y luego no nos resignamos a no volar, no nos resignamos a ponernos enfermos, ahora mucha gente se rebela ante la muerte, no nos queremos morir, nos dicen que se puede evitar. O sea, el ser humano tiene un componente irracional de rebeldía, de no aceptar las circunstancias. Lo que hace es cambiar el mundo, ilumina la noche, ¿no? Calienta el invierno, eso es lo que somos. Eso lo puede tener un robot, o lo voy a decir de otra manera, los seres humanos tenemos propósitos. ¿Tú te imaginas un robot con un propósito? O sea, tú imagínate que un robot adquiriera conciencia, ¿no? Te despierta por la mañana. Pues yo creo que se desenchufaría, porque ¿para qué? O sea, ¿qué sentido tendría la vida para un robot? ¿Cuál sería su propósito?
1: Y nosotros siempre estamos
2: Es que
1: pensando en qué
2: nuestros
1: vamos a hacer.
2: propósitos.
1: Claro, nosotros nos levantamos pensando en lo que
2: Pero
1: vamos a
2: si te
1: hacer
2: das
1: ese
2: cuenta,
1: día.
2: ahora son irracionales. O sea, me voy a levantar porque quiero ver a la persona que amo. Me voy a levantar porque quiero a mis hijos. Me voy a levantar porque quiero tener éxito en mi trabajo. Son cuestiones poéticas, no sé si me explico.
1: Sí,
2: Son sentimientos.
1: totalmente.
2: Y ahora ya me pregunto más. ¿Y si el robot generase un propósito propio, por qué tendría que ser humano? Me explico lo que quiero decir. Es que dominar a los demás es un sentimiento humano. ¿Y si las máquinas, el día que adquieren conciencia, lo que hacen es irse? No nos quieren dominar y nos quieren, se quieren ir a explorar, yo qué sé.
1: Sí, porque no les
2: Entonces,
1: puede que no.
2: imaginarlos.
1: Claro, a ver, por lo que dices, no vamos a imaginar esto, porque verdaderamente este también es un quid de la cuestión muy importante. Y ahora vamos a hablar un poco de Benjamina, porque he pensado en ella inmediatamente,
2: Sí.
1: ¿no? Es verdad, nosotros, creo, los seres humanos, somos los únicos que queremos dominar a una parte bueno, a seres como nosotros. Queremos dominarlos, incluso matarlos,
2: conscientemente,
1: ¿no?
2: Claro, los animales
1: de forma consciente.
2: Inconsciente.
1: Claro, porque lo hacen para comer, lo hacen para seducir, lo hacen para procrear. Sí. Pero nosotros lo hacemos de modo consciente y sin que haya ningún motivo. Claro, una máquina, ¿por qué va a querer dominar? ¿De dónde sale esa conciencia que le hace tomar una decisión que quiera dominar al otro? ¿No? Sí. Y quiero ir a Benjamina.
2: Dominar al otro es un sentimiento muy humano.
1: Muy humano, sí, es eso, lo que nos hace humanos. Pero mira, Benjamina, ¿no? Que siempre es un fósil del que tú te sientes muy orgulloso cuando lo descubristeis en Atapuerca. Uh-huh. Ese fósil de esa niña de 10, 12 años. Cuéntale un poco a los oyentes para que lo recuerden, porque es una historia muy hermosa.
2: Bueno, este es un fósil muy especial, procede de la sima de los huesos. Sabéis que en Atapuerca hay muchos yacimientos, no solo uno, de distintas antigüedades. Y nosotros, el grupito, que todo el mundo conoce como el grupo de Juan Luis, ¿no?, de Arzuaga, con el que hemos estado trabajando toda la vida, somos los que excavamos en la sima de los huesos. Y llevamos allí, fíjate, yo este año ha sido mi campaña número 42, para que tengas una idea,
1: madre
2: esa
1: mía.
2: Toda la vida.
1: Sí, sí.
2: Y entonces, en el año 2001... allí en la cima de los huesos, que ya habíamos encontrado muchos fósiles, que luego se han hecho famosos, que están en el Museo de la Evolución Humana de Burgos, encontramos un cráneo parcial, porque le falta la cara, que estaba... No, en la cima de los huesos es muy difícil. Hasta en la cima de los huesos encontrar cráneos es muy complicado, porque siempre encontramos fragmentos que luego hay que reconstruir. Uh-huh. Pero este estaba muy completo. Así que fue un gran año, una gran campaña, ¿no? Y cuando lo llevamos al laboratorio y lo empezamos a estudiar, nos dejó muy perplejos. En la cima de los huesos tenemos los esqueletos rotos y mezclados que vamos poco a poco recuperando y reconstruyendo de casi 30 personas, ¿no? De mujeres y de varones, de preadolescentes hasta un señor ya de sesentón.
1: Sí.
2: Y este cráneo pues correspondía a un individuo muy grácil, seguramente femenino, que tiene una edad de muerte de pues preadolescente, entre los 10 años, más o menos, 10, 11 años.
1: Sí.
2: Y de esa edad de muerte tenemos otros cráneos. Entonces ya era rarísimo, no se parecía nada a los otros. Y claro, nos tenía perplejos. Hasta que mi compañera Ana Gracia descubrió una historia extraordinaria. Es que ese cráneo estaba deformado. Se había deformado porque esa niña había sufrido una patología desde el nacimiento que había hecho que el cráneo no pudiera crecer bien cuando crece el cerebro.
1: Sí.
2: Entonces se le había deformado el cráneo y se le había deformado la cara. Y seguramente además eso había derivado en tener unas lesiones neuronales. Es decir, que seguramente esa niña tenía un retraso psicomotor.
1: O sea, una gran discapacidad, claro, ¿no? Entenderíamos ahora eso como una gran discapacidad.
2: Empezar, era muy diferente que los demás. Era deforme, en el sentido de que no era como los demás. Es decir, que no pasaba desapercibida, ¿eh?
1: Ajá, ajá.
2: Esto es importante porque en la naturaleza, cuando los animales se dan cuenta que sus cachorros les han salido raros, si me repiten la expresión, los desechan.
1: Sí, sí.
2: O sea,
1: sí.
2: Que ya solo con ser tan rara, en una especie normal, habría sido desechada,
1: sí.
2: Pero no la desecharon. Y además, con mucha seguridad, pues tenía este problema psicomotor. Es decir, que para que la niña sobreviviera hasta esa edad, como otros 5 niños que tenemos en la muestra, tuvo no solo que no ser rechazada, sino que recibir más cuidados que los demás. Y por eso mi compañera Ana Gracia la bautizó Benjamina, porque en hebreo quiere decir la que se sienta a la derecha, la más querida, la
1: más
2: preferida.
1: Querida, ¿no? La preferida.
2: Y claro, es una historia extraordinaria.
1: Sí, nos contabais, Ignacio, que esto os hizo entender que la cuidaron. Y eso nos hace humanos, que cuidamos a nuestros semejantes, a los vulnerables. No a los semejantes, sino a los vulnerables.
2: Los humanos nos ocupamos de nuestro grupo. Cuidado, que luego con otros grupos somos tremendos. Que yo veo el telediario por la noche.
1: Sí, sí, lo estamos viendo hoy en día.
2: Pero que cuidamos, vamos a decirlo así, a miembros de nuestro grupo, de los que no tenemos ninguna esperanza de que nunca nos puedan devolver el favor. Eso es altruismo. Bueno, además de Benjamina, hace ahora 2 años, me parece, en nuestro grupo de la Universidad de Alcalá, desarrollamos una investigación liderada por una profesora que se llama Mercedes Conde, que descubrimos otra niña. Y ya aprovecho para contarlo, porque ya tenemos dos niñas.
1: Sí, sí, cuenta.
2: Porque un solo caso en la prehistoria, puedes decir, bueno, pero ya dos. Esta niña era una niña neandertal. Procede de un yacimiento valenciano que se llama Cova Negra y que es muy antiguo, es de los neandertales más antiguos. De esta niña tenemos solo un trocito pequeño, del hueso temporal, que es donde se aloja el oído. Pues bueno, en el estudio que realizamos, estudiando la anatomía del oído interno, donde está el caracol que te permite oír, los canales semicirculares, que es el órgano del equilibrio, pues descubrimos en esta investigación que esa niña neandertal, que tenía entre 6 y 11 años, había sufrido una serie de patologías en el oído que la han dejado sorda y que tenía graves problemas de equilibrio. Pero es

0: que además esas patologías que tiene, cinco en concreto, en la historia clínica, que es lo que conocemos de nuestra especie, solo aparecen asociadas solo en las personas con síndrome de Down. Esa niña, a la que llamamos Tina, tuvo síndrome de Down y sobrevivió más de 6 años, que es algo
1: Qué
0: extraordinario,
1: historia más
0: porque requiere
1: emocionante,
0: muchísimos
1: sí,
0: cuidados.
1: muy emocionante esto que
0: Requiere el cuidado de
1: cuentas.
0: todo el grupo. O sea, todo el grupo la integró. Y integró a su madre, seguramente, no sé si a su padre, pero su madre seguro que estaba involucrada. Es que la madre no la pudo cuidar lo suficiente. O sea, era imposible que sobreviviera solo con los cuidados de la madre. Así que involucró a todo el grupo. Así que en el linaje neandertal nos encontramos este altruismo, ¿no? Esta ayuda a los vulnerables. Evidentemente, todo el mundo del grupo sabía que Tina o Benjamina no tenían muchas probabilidades de sobrevivir. No, no iban a ser útiles, no sé cómo decirlo. Pero es que los seres humanos tenemos otros parámetros en la cabeza. Y este nuevamente es un acto de rebeldía de los seres humanos. Nos rebelamos contra el destino fatal de las personas con problemas. No las abandonamos, no las ignoramos. Son nuestras,
1: Sí.
0: son de nosotros. Y eso, ¿tú te imaginas a un robot haciendo eso?
1: No, exactamente, claro, es lo que
0: Cuidando a otro robot porque le quiere. Hombre, se puede construir un robot, vamos a ver,
1: No, no,
0: que
1: pero
0: le pongas una programación que emule eso, pero que le salga de dentro, no sé cómo
1: No, no, no,
0: decirlo.
1: exacto. Eso nos vuelve al
0: Eso es
1: principio.
0: irracional en el mejor sentido de la palabra.
1: Eso, Ignacio, nos vuelve al principio de la entrevista
0: Y eso.
1: cuando tú decías qué era lo que nos hacía únicos. Nos hace únicos esto que estás
0: Claro.
1: contando. Nos hace genuinos,
0: Claro.
1: originales, esto que estás contando, ¿no? Y diferentes a esos otros que pueden venir como amenaza, que son
0: Cuando
1: las
0: ven las
1: máquinas,
0: noticias
1: pero
0: por
1: que
0: la
1: nunca
0: noche.
1: seremos, nunca serán como nosotros, ¿no?
0: Claro, no serán humanas, serán
1: Claro,
0: otra cosa.
1: claro, exacto.
0: Incluso si adquieren conciencia, serán otra cosa. No, no, no serán necesariamente humanas. O sea,
1: Exacto.
0: ¿por qué iban a querer dominarlos? ¿Por qué no se iban a querer? Yo qué sé, tendrán su propio. Pero
1: Sí.
0: como, pues, ¿pueden llegar a ser autoconscientes? No lo sé. El día que lo sean, serán como nosotros. Yo creo que no nos debemos imaginar así.
1: Oye, para despedirnos, Ignacio, vamos a ver, nosotros somos Homo sapiens, ¿verdad? ¿Cuántos años tenemos? ¿Cuántos años tiene el Homo sapiens?
0: Pues mira, ahí tengo dos respuestas para que te quedes con la que quieras. Los fósiles más antiguos, que son completamente Homo sapiens, tienen algo más de 200.000 años y proceden de Etiopía.
1: Vale.
0: Pero por si luego te vas a por ahí y lees, encontrarás que hay otros autores que dicen que los primeros Homo sapiens tienen 300.000 años y proceden de Marruecos, ¿vale?
1: Sí.
0: Lo que le pasa a los fósiles de Marruecos es que no tienen el kit completo, vamos a decirlo así.
1: Bueno.
0: Son lo que llamamos nosotros presapiens, es decir, son antepasados directos nuestros, seguro, pero todavía no son completamente sapiens,
1: Bueno,
0: quizá.
1: 100.000 arriba, 100.000 abajo. A nosotros no nos importa tanto, pero sí esto que te voy a preguntar. ¿No hemos evolucionado nada en estos 300.000 años co o 200.000 como para cambiar de especie, como para que seamos otro tipo de homo?
0: No, no
1: No.
0: mucho. No mucho. Hemos cambiado, cuidado, hemos cambiado poco, algo, ¿no?
1: Algo.
0: Los Homo sapiens que habitaban en Europa, de los que ya procedemos más o menos, o sea, que ya eran como nosotros, hace 30.000 años, los que pintaban en Altamira, eran bastante altos, en promedio, medían, era gente de un 80, cosas así, y tenían el cerebro más grande que nosotros. Y desde que llegó el Neolítico, empezamos con la agricultura, la ganadería y a vivir en ciudades, nos hemos encanijado un poco, o sea, que hemos cambiado un poco.
1: Un
0: Pero
1: poco.
0: con esto que estoy diciendo, en lo que hemos cambiado, no sé si mola mucho, ¿no?
1: Muchos estarán pensando que no, yo pienso que no. Vale, y ya para terminar, hacíamos un juego a los oyentes para este programa y les decíamos, ¿quién sucederá al Homo sapiens? Y hacíamos esto, ¿no? ¿El Homo ignoratius o el Homo GPT? El Homo GPT.
0: Yo creo, en mi opinión, el
1: Sí.
0: Homo Beyen, o sea, el Homo hermoso,
1: Ah.
0: porque ahora estamos a punto de dirigir ya nuestra evolución, ¿no? Con la ingeniería genética, ¿sí?
1: Sí.
0: Y lo que más, una de las cosas que más nos puede a los seres humanos es la belleza, ser guapos y guapas. Ya lo hacemos, nos gastamos un dinero tremendo en ortodoncias, en operaciones, en cosméticos. El día que podamos de verdad manipular los genes, todos nuestros niños y niñas seguro son guapísimos, pero guapísimos con los estándares actuales, ¿eh?
1: Sí. Bueno, mira
0: Así
1: los
0: que lo que nos va a
1: humanoides.
0: sustituir, ¿no?
1: Los humanoides
0: Sí,
1: cuando aparecen
0: serán.
1: en alguna película son siempre perfectos de cara.
0: Claro, sí, porque los hacemos bonitos, los hacemos guapos, claro.
1: Ya.
0: Porque no lo podemos evitar. Somos esclavos de la belleza.
1: Sí, no contaba yo con este Homo Beyen, me lo voy a
0: Eso
1: apuntar.
0: tampoco me imagino un robot, ¿eh?
1: No.
0: Tampoco me imagino un robot perdido por la belleza, o sea, levantándose por la mañana y decir, ay, no, me gusto, no, a ver si me voy al gimnasio y adelgazo un poco. O sea, ¿te imaginas?
1: Bueno, oye, ya, bueno, oye, para terminar, Ignacio, otra cosa que nos hace únicos, que también lo planteamos en redacción, y con esto ya nos despedimos, aunque nos encanta pensar contigo, ¿no? O que nos ayudes a pensar. El humor. El humor, o sea, hacer de la realidad comedia, no digo que algo te haga gracia, porque eso entiendo que igual a los primates también les puede hacer gracia a algo. Pero desarrollar el sentido del humor también es una cosa solo humana.
0: Hasta donde yo sé, sí.
1: Sí.
0: Y sobre todo dentro del sentido del humor, una cosa que no tienen todos los humanos, que es, a mí me parece lo mejor, que es que ser capaz de reírte de ti mismo. Porque
1: Sí.
0: en general los animales no se ríen de sí mismos, ¿eh? Mi perro piensa que es muy importante, no, no le veo riéndose de sí mismo.
1: Es verdad.
0: No está el mundo para bromas, ¿no?
1: No está el mundo
0: Para
1: para
0: reírte
1: bromas,
0: de
1: sí.
0: ti mismo.
1: Sí, está muy bien esto.
0: Pero hay algunos humanos y humanas, yo creo que los mejores, con los que más vale la pena vivir, ¿no? Que son capaces de reírse de sí mismos.
1: Está claro. Ignacio Martínez Mendizábal, qué gusto este rato contigo. Como digo, pensando junto a ti, ha sido un placer, la verdad.
0: Hemos tardado mucho en volver a hablar, ha sido un placer.
1: Sí, tienes que venir más a menudo, Alfaro.
0: Oye, un besazo y feliz semana.
1: Un beso, gracias, chao.

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0: El Homo sapiens, piensa. Uy, a veces es que no lo parece, ¿eh? Besitos de 100% manchega.
1: Pues yo realmente dudo si soy Homo sapiens, porque la primera vez que mi bizcocho puso la función espejo de la tableta a la tele, mi impulso fue ir con el dedo a la pantalla de la televisión e intentar abrir una aplicación. Y en otra ocasión, 2 años después de comprarme el coche nuevo, me di cuenta de que no funcionaba el sistema de arranque en cuesta. Bueno, pues ¿cuál fue mi sorpresa? Cuando fui al concesionario me dijeron que nunca había llevado ese sistema, que eso se activiza, no lo llevaban. Así que me dio una vergüenza tremenda. Y pienso que es que igual me tienen que quitarlo de Sapiens, ¿eh? Buenas noches, pero no hay que internarlos.
2: A la luz de los resultados del último informe de PISA, creo que de Homo sapiens tenemos más bien poco. La causa, pues muchísimas, pero una de ellas yo la llamaría innovación a cholón. Y es que nos han insistido en que tenemos que gamificar, que todo tiene que ser entretenido, encima hemos abierto redes sociales para los centros, por lo cual estamos ahí todo el día poniendo fotos de lo guay que es todo lo que hacemos, y creo que estamos quitándole muchísimo tiempo al academicismo, al estudio y al rigor. Esa es mi opinión desde dentro. Un besito, la teacher.
3: Buenas noches, fareras, fareros, mara, equipo. Tal y como ha salido el tema, me habéis recordado a uno de mis vídeos favoritos de Jude Law, que en una entrevista le preguntan ¿cuál es el animal más aterrador? Y él, completamente serio, responde Fastest Homo sapiens. Tan actual, tan real, tan aterrador, tan divino como es él. Un besote cariñoso, una modelo con ciática que os admira mucho.
4: What's the scariest animal?
5: Fascist Homo sapiens.

0: Homo sapiens, en mi caso el Homo sin H, que era el detergente que prometía la limpieza más limpia, más sencilla y más profunda. Y yo creo que eso es lo que necesita el Homo de hoy. Fareros, fareras, mar equipo, Blanca.
1: Ay, pues yo sé muy poco del Homo sapiens, solo sé que cuanto más sapiens, menos sabemos de nada. Esto es como una involución, para hacer una especie de ironía al faro evolución. Y sé que hay una canción preciosa de Pedro Pastor con los locos descalzos que habla muy bien de esto. Y es como el Homo sapiens, va el Homo sapiens, qué poco sapiens, que confunde el poder con el amor, acumulando en vano tanta nada, ignorando que al final todos iremos al cajón. Un abrazo enorme pintando el mundo.

0: Buenas, fareros. Bueno, yo os escucho en podcast, entonces he terminado de escuchar el super programa que habéis dedicado a Antonio Vega. Me ha parecido, con perdón, la hostia. Y nada, felicitaros. Y habéis puesto el listón por las nubes y que me ha emocionado muchísimo. Gracias y un saludo, Sergio de Leyoa.
1: Más bravo que el trueno, pensando ser más hábil del baile, bebiéndose su propio veneno, bailo homo sapiens.
2: Hola, fareras, fareros. Voy tarde porque el inicio de curso es que no me da la vida, pero estoy escuchando, no lo he acabado aún, lo haré cuando los niños duerman. El faro de ayer, el de Antonio Vega, y solo puedo daros las gracias por existir. Un abrazo, soy Fara.

0: noches.
1: Muy buenas noches, Mara.
0: Sergio, que es oyente nuevo, es oyente podcastero, y Fara, muy sapiens me han parecido a mí, con esos piropazos que nos acaban de lanzar por el programa que hicimos ayer.
1: Muy, muy. La verdad es que está feo decirlo, pero qué bonita temporada. T9 nos está quedando de momento.
0: De momento.
1: El arranque, todo bien.
0: Luego se nos irán acabando las ideas. Bueno, ¿cómo ha estado la conversación con Mendizábal? Todo lo que nos ha dicho.
1: Mira, lo de la Neandertalis. Con síndrome de Down me ha parecido bellísimo,
0: Tina,
1: lo que ha contado,
0: sí.
1: Tina.
0: Bueno, y
1: el altruismo, o sea, todo, la irracionalidad vinculada al Homo sapiens.
0: O sea, cuidar al otro sabiendo que no te lo van a devolver nunca.
1: Sí.
0: A una máquina, ¿cómo se le va a ocurrir?
1: Nada, se desenchufa
0: luego,
1: a sí misma.
0: Pero una de las cosas que más me han impresionado, que esto que nos da luego para contarlo este fin de semana en una sobremesa, lo de la irracionalidad. O sea, lo que nos hace únicos no es que razonamos, es que somos irracionales. Esto es, que tenemos imaginación. Y como tenemos imaginación, somos capaces de rebelarnos y de tener ideas. Claro, la máquina puede copiar todo, pero no tiene imaginación, así que nunca tendrá ideas. Nunca se rebelará, no será rebelde.
1: Ni se ríe de sí misma, muchas cosas,
0: muchas cositas.
1: Nos han gustado muchísimo.
0: Bueno, la conversación la tenéis mañana en nuestro podcast, para repasarla bien.
1: Perdón, porque... y reírse de sí mismo,
0: y reírnos
1: que esto nos ha encantado.
0: Sí, reírse de sí mismo, nos ha gustado mucho, sí. Sí, venga, ¿qué?
1: Ah, ya sabía yo, estaba esperando. Allá va.
0: Faro.
1: Moncloa.
0: ¿Qué? Faro. Es que decir, vamos a poner un faro en Moncloa, suena rarísimo.
1: No, no, vamos a poner un faraco en Moncloa.
0: En el faro de Moncloa. No vamos a poner un faro en Moncloa, sino vamos a poner un faro en el faro de Moncloa. Bueno, vamos a hacer el 28 de septiembre el faro desde el faro de Moncloa, que tiene unas vistas increíbles y que es un espacio verdaderamente único. Eso sí que es único. Entonces...
1: Lo que tiene es poco espacio, es único,
0: poco,
1: pero pequeño.
0: Pequeño.
1: Entonces, ¿cuántas personas entran?
0: Pocas.
1: Pocas. No sabemos cuántas de momento,
0: 50,
1: pero
0: calculas más o menos,
1: 50. Entonces, vamos a llenar, previsiblemente, esperamos pronto. Entonces, vamos a pasar olímpicamente del formulario. Espero que la cúpula no nos esté escuchando.
0: Sobre todo que no se apene Miguel.
1: Miguel, te queremos muchísimo. Pero lo vamos a hacer con nuestro email del programa, que es elfarocadenaser@gmail.com. Y ahí nos tenéis que mandar. Hola, ¿qué tal? Soy... Pepito Vinagre Tiquití, tu nombre con apellidos, con tu seudónimo, que esto siempre nos encanta, el DNI y vuestro teléfono. Quiero asistir al Faro de Moncloa del día 12 de septiembre. No es 12, es 28. 28
0: mal vamos.
1: De septiembre.
0: Lunes 28 de septiembre.
1: Lunes 28 de septiembre a las 8 y media o así será, ¿no?
0: Grabamos de 8 y media a 11 para que veamos el anochecer. O sea, se trata de ver desde el Faro el atardecer y el anochecer, ¿vale? Y luego, seudónimo si lo tenéis, porque nosotras que organizaremos el tinglao, pondremos la mitad de los oyentes de la farería y la otra mitad oyentes que anónimos, o sea, que no conocemos y que forman parte también del faro.
1: Exacto. El faro cadena ser. Es que el formulario de Miguel lo dejó muy alto, tendré que darle un poco de entusiasmo a esto. elfarocadenaser@gmail.com 28 de septiembre, lunes, 8 y media, en el faro de Moncloa. Así mejor.
0: Muy bien.
1: De corrido.
0: Habrá que quedar antes, porque subir hasta el faro no es fácil.
1: Uf,
0: o sea, hay un par de ascensores. Antonio Lucas ya ha dicho que él no va. Ha dicho, no, yo no voy porque ya sabéis que tiene vértigo. Y ha dicho, no, pues tienes que ir porque para eso eres colaborador, así que te llevamos, aunque sea con los ojos cerrados,
1: y
0: o te subimos en grúa. Pero hay que organizarse bien, o sea, habrá que estar un poco antes. Lo digo para gente que nos ha enviado ya mensajes. Oye, que me he cogido el día libre. Si vais a venir, bueno, primero tendremos un poco que organizar la lista, pero tened en cuenta que habrá que estar bastante antes de las 8:30, ¿no? O sea, 7:30, 7 por ahí. Pero luego está muy bien porque así ves las vistas tranquilamente,
1: claro,
0: todo Madrid.
1: Es que queden a comer por la zona y ya estén preparados como a las 3 de la tarde, por si acaso tienen que salir corriendo para arriba.
0: Con la calor.
1: Bueno,
0: muy bien. Venga, muy bien.
1: Suena la vida y bombo en el 900-100-800, que tenemos esto pendiente. A ver un segundito de Suena la vida, Olivar, por favor. Voy a dar una pista, aunque no me la hayas pedido, ya lo sé. Este sonido se desarrolla, tiene lugar, de despeñaperros para abajo. ¿vale?
0: Venga.
1: La provincia.
0: Di ya todo. Di
1: la
0: todo.
1: Provincia es de Despeñaperros para abajo. Venga, se ha grabado ya. Este suena a la
0: di
1: vida.
0: Todo ya.
1: Todo, todo. Di todo. Es una pista, vamos, súper clarividente.
0: Más.
1: Bueno, hoy en Los Farolillos, mientras llama la gente, voy a ir en línea con 100% manchega, esto que ha dicho de Sapiens, Sapiens, Sapiens, Sapiens, piensa, porque me he planteado una pregunta, y es la siguiente. ¿Cómo de Sapiens somos los homos realmente? Porque yo creo que tengo evidencias de que puedan existir algunos eslabones sueltos en algunos humanos que provocan o pueden provocar un claro retroceso al Homo neanderthalensis. Esta es mi teoría de hoy y la vamos a desarrollar juntitos. Vámonos. ¿Es Homo un terraplanista? Sí. ¿Es Sapiens? Tengo mis dudas. ¿Es Homo una persona que piensa que la Luna es un holograma? Sí. ¿Es Sapiens? Diría que no. Escuchad y sacad vuestras propias conclusiones.
2: Nos han dicho que la Tierra es redonda, cuando tenemos todas las pruebas disponibles de que la mayor parte de fotografías son todo pinturas. Photoshop.
3: ¿Cómo?
2: Llamamos astronautas a señores que son actornautas, que se disfrazan con escafandras y en realidad no existe nada de donde nos dicen que van.
4: Madre del amor hermoso, esto no había escuchado yo nunca.
5: Ni llegamos a la Luna.
2: Es que no se puede llegar a la Luna ni se puede pisar una cosa que no es física. Es como un holograma.
6: Bueno, de verdad, hasta luego, da igual, paso.
7: No se enteran que la Tierra bola, ya no está de moda, ahora es plana.
1: Recordemos que al Homo sapiens se le adjudican cualidades intelectuales complejas, capacidad para generar unas ideas estupendas, un aprendizaje más rápido, pero ojo a lo que también dicen los estudios científicos.
8: Lo que detectamos ahora es que nosotros tenemos parte de ADN neandertal en nuestro genoma, lo cual nos dice claramente que hubo intercambio genético ahí.
9: Entre Homo sapiens y Neandertal tuvieron hijos.
8: Exactamente, tuvieron hijos que a su vez fueron aceptados en los grupos relativos y pudieron tener hijos.
9: Claro, por eso en nuestro ADN quedan restos de eso.
8: Exactamente.
1: Bueno, esto que dice Alberto Boscaini, que es paleontólogo, está recogido en las revistas científicas. Los humanos modernos no subsaharianos tenemos entre un 1 y un 3% de ADN neandertal, lo cual, claro, podría explicar muchísimas cosas.
10: ¡Ojo, cuidado!
1: Y también me ha parecido súper llamativo cómo eran las relaciones entre especies. Parece ser que se estuvieron enrollando durante aproximadamente 7.000 años y lo hacían más frecuentemente los hombres neandertales con las mujeres sapiens. Pobrecillas, pensarán algunos. Pues no, queridos. Porque los científicos de la Universidad de Pensilvania dicen que los sapiens eran más feitos que los neandertales y las sapiens más guapetonas que las neandertales. ¿Me seguís, no?
11: No sé. No lo sé. Estoy muy nerviosa.
1: Pues hombre, yo lo veo clarísimo, que se enrollaban entre guapos. Y ole por ellas, que no será por mujeres despampanantes que han estado con tipos del montón, muy montón, muy montón, a lo largo de la historia. Yaya Colorín.
12: Yo no sé a qué periodista era una mujer, un día hablaba que el Trump, es muy coqueto y se mira mucho al espejo. Y yo digo, pero no verá este tío que es más feo que la nevera por detrás.
1: Dime tú, esta pareja, Melania, hija mía.
13: Escuchamos, pero no juzgamos.
1: Vale, bueno, no. Dejadme un poquito más. Porque es que, tras el éxito de La Luna es un holograma, llega el porqué de las cosas.
14: A veces pienso, ¿por qué?
15: ¿A que ha visto por qué cae el agua por las cascadas? Por nada, que no. Porque es así.
16: ¡Ostras, madre mía!
14: Es en plan, ¿por qué nací? Lo que pasa es que tampoco me rayo, es simplemente me sospecha. Debe haber un porqué y lo mismo digo, es que no lo hay.
1: No lo hay, no lo hay, no. Es que la vida es así. Está llena de incógnitas.
17: ¿Por qué? ¿Por qué?
1: Esta conversación que acabamos de escuchar tiene lugar entre dos concursantes de un programa de televisión que se llama La Casa de los Gemelos. Y me vais a permitir una última, os lo prometo, esta ya sí que sí, la última. Pero es que sé que os va a encantar.
14: ¿Aumento va con G en medio? ¿Augmento o sin?
18: Aumento.
5: Creo que en castellano va con G.
10: Va.
5: Aumento. Pero no se pronuncia. Aumento.
18: La madre que me parió.
10: Hostia, es con la H, no, me has pillado ahí, ¿eh?
19: Hoy ha sido un día raro para vos, Homo sapiens.
1: Yo, no. Yo quiero un aumento de sueldo, Mara Torres.
0: Con H. Aumento de sueldo con H. Pero esta canción... ¿De dónde la sacas?
1: Estas fricadas que encuentro, Mara Torres.
0: Yo que sí. Bueno, que tenemos oyentes.
1: A ver, ¿a quién tenemos? Trinidad. Trinidad, buenas noches.
20: Buenas noches.
0: Hola, Trinidad. ¿Desde dónde llamas?
20: Hola, llamo desde Tenerife, desde Santa Cruz de Tenerife.
0: Anda, que estás ahí mal, en Santa Cruz de Tenerife. Muy a gustito, ¿no?
20: Asfixiados de calor, nos tocó ahora a nosotros.
0: Ah, bueno, bueno.
20: Ahora que se dio en la península, llueve aquí ni una gota y mucho calor todos los días.
0: Vaya, vaya. Bueno, aguanta como puedas, porque nos ha tocado sí, a todos. Sí, vale, Trinidad. ¿Y el sonido, qué te parece a ti que es?
20: Bueno, a mí me parece que es cuando un barco llega al muelle y atraca, que lo primero que hace normalmente es bajar la rampa para sacar la carga de la bodega.
0: Sí.
20: La barca que sacar la rampa queda apoyada en el tacón del atraque del barco, y cuando se queda, sobre todo en la noche, porque de día no tanto, no oyes tanto el ruido, pero cuando se queda el barco ahí y empieza la mar a golpear con el muro, a golpear, a mover, se mueve el agua, el barco, claro, se mueve efectivamente, y dependiendo de la mar como esté, se mueve más o menos, pero siempre la rampa hace como un gemido y es exactito, no será. No
0: vamos
20: sé,
0: a ponerlo, vamos a ponerlo, Trinidad,
20: que se oye.
0: Imaginando que es el gemido de la rampa del barco cuando llega a puerto y tiene que descargar.
20: Sí, cuando la baja y la apoya en el tacón.
0: Vale.
20: Es que es clavado.
0: Es clavado. Vale. Importante, Trinidad. ¿De qué puerto estamos hablando?
20: Hablamos del puerto de Santa Cruz de Tenerife.
0: Di
20: en
0: que
20: el
0: sí.
20: que trabajé 8 años.
0: Venga.
20: Y trabajaba de noche. Sobre todo de noche. Yo vivía en una caravana en el muelle.
0: Anda.
20: Y se oía toda la... O sea, dormirme con ese sonido era lo más normal.
0: O sea, que lo tienes completamente interiorizado. Entonces sería
20: sí.
0: la rampa del barco a la hora de descargar en el puerto de Santa Cruz de Tenerife.
20: Por eso pienso que yo estaba toda ilusionada de acertar, pero ahora comentaron que era de despeñaperros
0: no.
20: para abajo.
0: Bueno,
20: pero
0: bueno, no, no, de despeñaperros para bien, abajo. Bien, bien, despeñaperros para abajo, estamos dentro
1: estamos
0: del rango.
1: Dentro.
0: Estamos dentro sí, del rango. Que...
20: Sí, sí, pero... Ah, vale, claro.
1: Sí, claro, claro, estamos.
0: Bueno.
1: Nos vale.
0: Venga, Olivar, ¿le damos a Trinidad el sonido a la vida?
20: Sí.
0: ¡Ay, no!
20: ¡Ay,
0: no!
20: Me quedé sin mi sueño. Pero cumplí uno, que es la verdad, hablar en la SER, que me encanta, le subo todo el tiempo.
0: Ay, pues ay, oye, ay. Llámanos cualquier otra noche, Trinidad, aquí estamos.
20: Sí, sí, sí, cuando piense que lo sé, aunque me equivoque.
0: Eso es. Venga, un beso fuerte, Trinidad.
20: Un abrazo muy fuerte para todos los que hacen la SER.
1: Adiós, Trinidad, un beso,
20: y
1: David.
20: Y a los fareros, por supuestísimo.
1: Por supuesto, gracias, un besito. David, buenas noches.
21: Hola, buenas noches.
0: Hola, David, ¿qué tal? ¿Desde dónde llamas?
21: Desde Toledo.
0: Desde Toledo, venga. ¿Y tú eres sapiens pues... o poco sapiens?
21: ¿Eh?
0: ¿Tú qué eres? ¿Sapiens? ¿Un buen homo sapiens?
21: Bueno, vamos a ver, no sé, vamos a ver.
0: Lo
21: si
0: intentas, lo intentas. Vamos a ver.
1: ¿Qué te parece que se suena a la vida, David?
21: Pues creo que puede ser una noria de agua sacando agua con los cangilones.
1: Vale.
21: Y se usaba para sacar, digamos, antiguamente, no hace tantos años, agua de los pozos.
0: Vale, o sea, una noria para sacar agua del pozo, sí, sí, de las clásicas, de las antiguas.
21: Sí.
1: ¿Provincia, municipio?
21: Bueno, sí, soy de Gálvez, estoy trabajando recogiendo basura.
0: Vale, pero David, pero decimos, ¿dónde estaría esta noria
1: de agua?
0: Porque ya estamos pidiendo ubicación también.
21: Ah, ubicación, pues no sabría decirte exactamente.
1: La pista es de Despeñaperros para abajo.
21: Ya, sí, ya, pero sí. hay muchos
1: Tú lánzate, problemas. Lánzate a la piscina.
21: No sé, no sabría ahora mismo decirte un pueblo de Despeñaperros. Jaén.
0: Venga, Jaén. Vamos allá. Perfecto. Venga, vamos allá. Una noria de agua en Jaén.
1: Olivar.
21: Bueno.
1: Qué pena, gracias David.
0: David, llámanos otro día. Venga,
21: okay.
0: Que tengas buen trabajo. Adiós, chao. Un beso, chao.
1: Miguel, ¿qué tal? Buenas noches.
3: Hola, chicas.
0: Hombre,
3: hola.
0: Miguel, ¿qué tal?
3: Muy bien, aquí pasando un poco de calor aún.
0: También, ¿no?
3: En la panadería.
0: También, claro. También, sí. Vale, venga, tienes 4 minutos para acertar el son a la vida.
1: Y el bombo.
3: Vale. Pues yo pienso que son unas tuberías de un barco que se han quedado con aire y le han dado la llave para que salga agua y,
1: vale.
3: Y está haciendo ese ruido.
1: Venga.
0: No, ¿y el barco dónde?
1: Ah, perdón. Provincia, municipio, puerto, lo que quieras.
3: Pues yo pienso que puede estar en Cambrils.
1: En Cambrils. Pues de Despeñaperros para
0: vamos
1: abajo.
0: A ver, Miguel. Vamos claro. A centrarnos que estamos haciendo el paro Sapiens, por favor. De Despeñaperros para abajo. Cambrils no entra en ese rango. Venga, hacia abajo. Da otro puerto.
3: Pues, yo qué sé, voy a decir entonces en Tenerife, venga. Como ha dicho la
0: oyente Trinidad, venga, vamos.
1: Venga, Olivar, en Tenerife, tuberías de barco con aire que están soplando para sacar el agua.
0: Eso lo dijo Francino. Dijo, esto tiene que ser una tubería que tiene agua, que tiene aire.
3: Claro.
0: Venga, Olivar. Ay, Miguel.
1: Pues nada.
0: Pues totalmente nada. Desencaminados.
1: Hemos
0: de repente
1: pasado de festival del fiu fiu fiu a de repente todo mal. Chicos, estáis muy desatinados.
3: ¿Sabes qué pensaba yo que iba a salir cuando escuché lo de Homo Sapiens?
0: ¿El qué?
3: El programa, bueno, yo éramos jóvenes, pero Érase una vez
0: el hombre, sí, es que hemos puesto una vez. Sí, lo que pasa es que ningún oyente lo ha citado de momento y sí nos hemos acordado de los Picapiedra.
3: Ah, bueno, también.
0: Que, no, otra, también. mismo estilo. Venga, tira al bombo que ya están aquí los compañeros de informativos y nos quedamos sin tiempo. A ver qué sale mañana.
1: Venga, vamos pues, con ello.
3: Tira. Vale.
1: Venga. Ha salido el tema número 80, el rico caramelo de menta.
3: Muy bien.
1: Es que las caras de Mara las tendréis que ver, chicos. O sea, todo mal, sí. 80.
0: Venga, tema. A ver si con un poco de suerte no nos saca de la intensidad que llevamos, ¿eh?
1: Esto es culpa
0: nuestra.
1: Porque
0: entre Antonio Vega, entre el Faro Evolución, entre Homo Sapiens, a ver qué sacas,
1: es que somos
0: Miguel.
1: Unas intensas. Venga, el 80 es la palabra. Quiero cambiar de...
0: Que no es una palabra, que yo sepa.
1: No es una palabra, pero siempre decimos
0: tres.
1: Va a salir la palabra. La conjunción de palabras. Quiero cambiar de pelo de casa,
0: o sea, vamos
1: de pareja.
0: Vamos a centrarnos, que llevamos un despiste entre el día del faro.
1: El mail.
0: El Cambrils. O sea, ya quiero decir. ¿Qué? Vamos a centrarnos. No es una palabra, es esta frase que
1: esta
0: habría
1: frase.
0: Que completar, ¿no? Mañana hacemos el faro.
3: Hay que terminar.
0: Quiero cambiar de.
1: Exacto.
0: ¿De qué?
1: De sueldo, Mara Torres. De sueldo.
3: Quiero cambiar de pareja. Yo no tengo, pero bueno.
0: Claro. Quiero cambiar de pareja. Quiero cambiar de compañeros de trabajo.
1: Quiero cambiar
0: de jefa.
1: De pelo, de jefa. Quiero cambiar de vida. También os podéis poner un poquito más poéticos.
0: Quiero cambiar de coche.
1: De vida, claro. O esta cosa de cambiar compulsivamente de cosas.
0: Sí.
1: Comprar.
0: Sí.
1: ¿No?
0: Quiero cambiar de planeta, por ejemplo, ¿no?
1: Por ejemplo.
3: Quiero cambiar de forma de ser.
0: Quiero cambiar muy de forma bien, de ser. Vale, pues de eso se trata. De completar esta frase, quiero cambiar de y argumentar. Pero hay algo muy interesante. Mañana nos toca tertulia de oyentes fareros.
1: Sí.
0: Así que va a ser entretenido este
1: muy
0: asunto.
1: Muy entretenida. Sí. Muy, muy entretenida va a estar la noche.
0: Venga, Miguel, un beso fuerte. Muchas gracias.
3: Bueno, chicas.
1: Adiós, chao. Un beso
0: adiós,
1: grande.
0: Chao.
3: Chao.

0: Son las 3 de la madrugada, las 2 en las Islas Canarias. Nos actualiza la información Sara Aranda. Sara, ¿qué tal? Buenas noches.
1: Buenas noches. El incendio de un ferry en Filipinas deja al menos 5 muertos y 87 desaparecidos. Carmen Álvarez, buenas noches.
2: Buenas noches. Según la portavoz de la Guardia Costera, 42 pasajeros, entre ellos tripulantes, acaban de ser rescatados. Una cifra que variará a lo largo de la noche. Las llamas envuelven por completo la embarcación que había zarpado del puerto de Manila, dirección Palawan. El incendio se inició en un punto medio entre ambas islas, a 2,2 kilómetros del noroeste de Marcilla, muy cerca de tierra firme, lo que ha facilitado estos rescates. En él viajaban 134 personas.
1: Vamos a seguir muy pendientes de ese incendio en un ferry que, como decimos, deja al menos 5 muertos. En el Oriente Próximo se han registrado nuevas explosiones en el estrecho de Hormuz. Crece la tensión mientras Trump vuelve a asegurar que el fin del conflicto está cerca. Mario Moya, buenas noches.
3: Buenas noches. Trump vuelve a pronosticar el fin de la guerra y esta vez la fecha es clave. Creo que la guerra terminará inmediatamente después de las elecciones, ha declarado a la prensa antes de subir al avión presidencial rumbo a Texas. Allí los republicanos celebran a partir de hoy una convención previa a las elecciones legislativas del próximo 3 de noviembre. Para esa fecha, dice, los iraníes no podrán resistir más. Desde el inicio de la guerra el 28 de febrero, el presidente estadounidense ha asegurado hasta en 40 ocasiones que un acuerdo de paz con Irán estaba muy cerca. Sobre la convención republicana, Trump acudirá como apoyo a su partido, a pesar de que no figurará en ninguna papeleta. En estos comicios se eligen a todos los congresistas y a un tercio de los senadores. Los republicanos afrontan una campaña con un presidente impopular, sumido en una guerra que parece no acabar y con el precio de la gasolina por las nubes. Hoy el barril de Brent marcaba 101 dólares.
1: La crisis en Ceuta y la desclasificación de documentos siguen provocando reacciones también en Bruselas. Desde allí, el ministro de Exteriores español, José Manuel Álvarez, ha insistido en que ni la Comisión Europea ni Frontex tuvieron información sobre lo que iba a suceder en la ciudad autónoma. Corresponsal comunitario, Enrique García Pozo.
4: El ministro niega tener constancia de que existieran informes que pudieran prever lo que iba a ocurrir el 30 de julio y que tampoco la Comisión o la agencia Frontex tuvieron indicios de lo que iba a suceder. En definitiva, que Bruselas no había detectado en los días previos ningún movimiento extraordinario.
5: Si de los medios satelitales que tenían y de la observación permanente y el monitoreo de las fronteras exteriores estaba ocurriendo algo extraño, algo distinto o algo que les hubiera hecho prever el día previo, los días previos, que el 30 de julio iba a haber esa avalancha de personas, y tanto el comisario Brunner como las personas que trabajan más técnicamente y operativamente, que me he podido entrevistar esta mañana con ellos, me han dicho que en absoluto.
4: El ministro ha mantenido encuentros con el comisario de Migraciones o con la alta representante, a quien le ha trasladado que la seguridad de la frontera del sur es tan importante como la frontera este o cualquier otra frontera de la Unión Europea. La comisión ha confirmado un refuerzo de Frontex y Europol y casi 115 millones de euros en fondos de emergencia para la crisis en Ceuta.
1: Y en los deportes, victoria del Barça y derrota del Atlético de Madrid en Champions. Buenas noches, Adrián Moreno.
6: ¿Qué tal? Buenas noches. Los de Flick debutaron ayer con victoria arrolladora al Feyenoord por 5-1, con doblete de Rafinha y goles de Adeyemi, Lamine Yamal y Gabriel Jesús. Un Lamine que, por cierto, marcó su primer gol con el brazalete de capitán. En la otra cara de la moneda está el Atlético de Madrid. A pesar de empezar ganando, los de Simeone no consiguieron batir al Liverpool de Iraola con un resultado final de 2-1. El gol lo marcó una vez más Marcos Llorente en un campo Anfield del que ya está acostumbrado a anotar. El que también hizo los deberes fue el PSG de Luis Enrique, que ganó por 6-1 al Slovan de Bratislava con un hat-trick de Ferran Torres. Ya hoy se cerrará esta primera jornada de Champions con 6 partidos.
1: Es todo por el momento. Sigue el Faro con Mara Torres y todo el equipo. Volvemos en una hora con más información.
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En el año 94 se encontró en la cima de los huesos de Atapuerca, de la que hemos hablado con Mendizábal, que es, ya lo sabéis, ¿no?, uno de los investigadores del equipo de Atapuerca, junto con Eudald Carbonell y Juan Luis Arzuaga, pues encontraron una de las pelvis mejor conservadas de la prehistoria. Y lo mejor de todo es que lleva el nombre de Elvis. Los científicos del equipo de excavación, fascinados por las condiciones tan buenas en las que estaba el hueso pélvico, hicieron ese juego de palabras diciendo que era la pelvis más importante después de la de Elvis.

Hola, ¿qué pasa, fanfareros? Anda que no es caprichoso el bombo ni nada. El otro día evolución y hoy Homo sapiens. Fascinante, porque si fuera un faro de yo estuve allí, me valdría también, porque yo he visitado Atapuerca. Esta sierra burgalesa documenta presencia de 5 especies de homínidos a lo largo de 1,4 millones de años, donde el Homo sapiens representa la etapa final de esta larga secuencia de poblamiento en la región. Como ya os he dicho, fascinante. Cada vez que pillo un documental de estos en el canal Historia, me quedo pegado. Desde Valladolid, soy fan fatal.

0: Buenas noches, fareros. Homo sapiens, la Wikipedia lo define como ser humano, es decir, nosotros. Sigue diciendo que tenemos capacidades mentales que nos permiten inventar, aprender, utilizar estructuras lingüísticas complejas. A la vista de la sociedad actual, dejo una reflexión. Cada vez somos más perfectos estéticamente. Estamos ante una etapa de la evolución en la que el Homo sapiens va a ser más homo perfecto que sapiens. Para buscar contenidos en nuestro maravilloso mundo virtual, necesitamos tener un pozo en nuestro cerebro que sepa qué tenemos que buscar. Lola, desde Cantabria.
1: Faro Homo sapiens, que del latín significa homo es hombre o ser humano, y sapiens sería sabio o pensante, es decir, sería hombre sabio. Hay mucha gente que dice que el Homo sapiens cada vez es menos sapiens porque cada vez es menos inteligente, pero yo no sé si estoy de acuerdo, porque yo la inteligencia la veo por muchos sitios. Otra cosa es que se utilice con fines no muy éticos o para el interés de solo unos pocos. Sin embargo, de lo otro, de homo, de humano, cada vez veo menos. La humanidad es un bien en peligro de extinción. Así que yo creo que lo que en realidad está ocurriendo no es que cada vez seamos menos sapiens, sino que cada vez somos menos homo. Un abrazo, soy el hijo de Juan.
2: Buenas noches, fareros, fareras, Mara, equipo. A propósito del tema de hoy, Homo sapiens. ¿Y por qué no Femina sapiens? Bueno, pues he leído que científicamente el nombre Homo sapiens engloba tanto a hombres como a mujeres, porque homo en latín significa ser humano o persona, no varón, que se dice vir. Sin embargo, si buscamos especificar el género femenino con la palabra mujer, Femina sapiens sería la traducción exacta. Un beso, Mercedes Nájera.
3: Yo quería decir que estoy absolutamente consternado y desesperanzado con el uso indiscriminado de la inteligencia artificial, de la que, por supuesto, estoy totalmente en contra. Ya no por el coste medioambiental que tiene, que sería motivo más que suficiente, sino por el abandono que su uso supone de lo que nos caracteriza como seres humanos. Pensad en toda la historia del arte, en los frescos de la Capilla Sixtina, en toda la música que se ha escrito, el cine, la foto, los oficios, el trabajo en equipo. Que un grupo de personas se una para sacar adelante una idea, ideas que nos cuentan y nos explican como especie. ¿Vamos a dejar que una máquina haga todo eso por nosotros? ¿Dónde está el mérito? ¿Dónde queda el talento, el esfuerzo y las habilidades? Yo verdaderamente pienso que estamos en un momento en el que no podemos permitirnos la estupidez. Y ver cómo hay gente que la elige día tras día constantemente, para mí, bueno, es totalmente desalentador. Homo sapiens significa sabiduría, sapiens, pero yo creo que eso ya fue. Ahora hay que cambiar el nombre a Homo imbecilus o Homo te mereces todo lo malo que te pase. No a la IA, no a la estupidez, sí al pensamiento y sí a la cultura. Bonanit, José de Cornella.
4: Hola, fareros. Recuerdo como una

0: Lectura muy entretenida la del libro El clan del oso cavernario, en el que Ayla, una niña del género Homo sapiens, crece dentro de un grupo de neandertales. Este libro forma parte de la saga literaria Los hijos de la tierra de Jean-Marie Ayuel, y uno de los temas que se introducen en la obra y que más me llamaron la atención fue el mestizaje entre los sapiens y los neandertales, ya que al tratarse de especies diferentes puede parecer que estuvieran aislados unos de otros, pero no. Las dos especies no solo convivieron, sino que estudios de genética recientes muestran presencia del ADN neandertal en nuestro genoma, en el genoma de la población europea y asiática. Así que podríamos ser perfectamente descendientes de Ayla y alguno de los neandertales de ese clan del oso cavernario. Un saludo desde Zaragoza, el gato de Prokofiev.
1: Enhorabuena por el programa de anoche. Me recordó aquellos primeros faros más tranquilos, más silenciosos, más pausados, como la música de Antonio Vega. Pero todo evoluciona y el programa también, seguramente por eso estamos ya en la T9. El Homo también sigue evolucionando y cambiando. Las siguientes generaciones nacerán con los dedos índice y los pulgares más cortos. Solo los que hicimos mecanografía escribimos en el ordenador con todos los dedos. Los demás pica pica tecla con el dedito y los pulgares pues de tanto picarle al móvil. Y oye, lo de hombre sabio, esto habría que analizarlo, ¿eh? Un abrazo, Manuel de Hospitalet.
2: Rubén, ¿qué tal? Buenas noches.
3: Hola, Mara, buenas noches.
2: Vamos a aclarar que cuando hemos contactado con Mendizábal, antes de la entrevista nos ha explicado que Homo no es hombre. No es Homo sapiens, hombre sabio, sino Homo es ser humano.
3: Ser humano, efectivamente.
2: Sí, entonces el
3: que
2: ser humano
3: normalmente se traduce mal como hombre sabio, que no.
2: Sí, es, que es una traducción. Ser humano sabio.
3: Efectivamente.
2: Y luego, ¿te has dado cuenta de Lola de Cantabria? Que ha dicho algo muy parecido a lo que nos decía él.
3: Efectivamente, lo de la belleza, la siguiente evolución del Homo sapiens que va hacia la belleza.
2: Hacia
3: que
2: la
3: me
2: estética.
3: Ha interesado mucho, además, que Mendizábal lo puntualizara con el tema de la ingeniería genética.
2: Mm-hmm.
3: Que es una cosa que todavía tenemos un poco en pañales.
2: Mm-hmm. Bueno, te ha gustado la entrevista, ¿no?
3: Bueno, la entrevista me ha encantado.
2: La verdad que él es.
3: Y de hecho yo me he quedado con uno de los datos, de los muchos datos que te ha arrojado Mendizábal para el rompeolas, y es este de que en los últimos 300.000 años hemos cambiado poquísimo, hemos evolucionado súper poco.
2: Sí.
3: Y entonces yo quería rescatar este dato porque justo lo que yo traigo hoy es uno de esos cambios más recientes que se están empezando a estudiar en el ser humano y que tiene mucho que ver también con otro tema de los que han salido durante la noche, lo decía ahora José de Cornellá, que es antiinteligencia artificial, y es cómo la IA ya está provocando cambios en nuestro propio cerebro.
4: ¿Qué pasa si le acabo de dar a mi bebé una mamila con leche fría y no tibia?
5: Mañana, que es sábado, ¿qué va a ser en Matalascaña para saber si hago la maleta y me voy a mi casa?
6: ¿Me puedo comer una pasta que llevo semanas abierta en la heladera?
7: A ver, chat, cambia la camiseta.
3: Sabemos que la inteligencia artificial está más que instalada en el día a día de muchas personas. Nos decía antes Ignacio Martínez que una de las cosas que diferencian al ser humano del resto de especies es que no se conforma con la realidad que le toca y que durante toda su vida se ha inventado herramientas que le han hecho la vida más fácil, también la inteligencia artificial. Sin embargo, el ritmo al que han aumentado en los últimos años esas tecnologías cada vez es más vertiginoso y los expertos advierten que empiezan a sustituir procesos básicos que sabemos que tienen un efecto beneficioso en nuestro cerebro.
8: España registra un batacazo histórico en el informe PISA.
9: Y es que los alumnos españoles han sacado los peores resultados de la historia.
10: En ciencias, en matemáticas y especialmente en comprensión.
3: Estos días, al hilo de los resultados del informe PISA, muchos expertos recuerdan lo bueno que es, por ejemplo, la escritura a mano frente a las pantallas que se han popularizado tanto en las aulas. Bien, pues efectivamente hay numerosos estudios que señalan este fenómeno y acusan especialmente a la inteligencia artificial. Hablan de declive cognitivo. La psicóloga María Gómez, que trata mucho de estos temas en sus redes sociales, explica en qué consiste.
11: Que es usar herramientas para reducir la carga mental. Esto que todos hacemos para automatizar ciertas tareas que a veces tiene sentido. Pero cuidado con escribir, pensar, argumentar, reflexionar, tomar decisiones. Estas habilidades son nuestras y es muy importante que sigan siendo solo nuestras. Que no sacrifiquemos estas capacidades, que necesitan entrenarse para mantenerse.
3: Hablamos de aprendizaje, de capacidad de atención, pero es muy interesante también cómo está afectando a nuestra capacidad de decisión. La IA, las redes sociales, la digitalización de todos los procesos nos han inundado de posibilidades a la hora de elegir.
11: ¿Y en qué se puede notar esto? En las decisiones. Hay un estudio muy famoso que afirmó que actualmente tomamos 35.000 decisiones al día. Podemos sufrir fatiga por decisión. Casi todas las personas cambian de opinión durante el día sobre qué comen o qué cenan. Solo en decisiones de alimentación, al ir al supermercado, hay el triple de marcas que hace 20 años. Cuantas más opciones tienes, mayor es la sensación de sentir que estás eligiendo mal.
3: Y es en esa frustración en la que aflora ese declive cognitivo, el cederle a estas tecnologías incluso las decisiones más básicas. Un grupo de investigadores del MIT estudió cómo nos afecta cognitivamente el uso de estas herramientas. Lo hicieron con un grupo de jóvenes a los que le encargaron una redacción. Unos lo hicieron con inteligencia artificial y otros con su propia creatividad. La periodista especializada en neurociencia, Raquel Mascaraquel, lo explicaba así en Si Amanece.
12: Y mientras tanto, pues tenían un electroencefalograma en la cabeza para medir las ondas, ¿no? Y 32 regiones del cerebro distintas. Quienes usaron ChatGPT tenían menos actividad cerebral, o sea, había menos conexión entre regiones del cerebro y menos ondas alfa y beta. ¿Esto qué quiere decir? Que en realidad tenían menos implicación cognitiva, o sea, recordaban peor lo que habían escrito, o sea, incluso cuando dejaban de utilizar la inteligencia artificial, su cerebro no volvía del todo, ¿no?, a la normalidad. Que no es malo, que como herramienta es maravilloso, porque también nos ayuda a potenciar y a aprender muchísimo más de muchos temas que a lo mejor no conoces de otra forma.
3: Y es que parte de los profesionales, psicólogos, docentes, también llaman a no demonizar estas tecnologías. Como suele pasar con todo, no es la herramienta, sino el uso que le demos. Otros psicólogos consultados para este reportaje consideran que incluso puede ayudarnos a ejercitar esas áreas cerebrales si se usa para aprender cosas nuevas, para retener el conocimiento, en definitiva, si se usa bien.
2: De eso se trata, ¿no? De usarla bien.
3: De usarla bien, efectivamente. Como con todas las herramientas, en verdad. Sí, a lo largo de la historia siempre se han advertido de todas las nuevas tecnologías.
2: Bueno, ¿escuchamos unos cuantos audios?
3: Vamos a ello.
2: Y vamos a otro tema.
13: Hola, Mara, equipo y farería. Pues llevo rato pensando, y se me ocurren todo cosas malas y no me gusta. Ayer en la ventana, cuando se habló sobre la comprensión lectora, me dio para reflexionar. Entonces, cuando veo que que algunos países están volviendo a los libros y dejan las tablets, pues va, homo esperantus, de esperanza. Ya me corregiré a Isaías si lo he dicho mal. Un abrazo, de todo llega y todo pasa.
2: Homo esperantus. Lo apuntamos.
14: Me habéis despertado un recuerdo de una conferencia durante mi época en la congregación religiosa en la que se hablaba que la evolución del Homo sapiens, la persona que producía, que pensaba, correspondía al Homo ludens. La persona que jugaba, y esto se daba a que pues durante el siglo XIX, el siglo XX, pues se empezó a tener tiempo de ocio, aparte del tiempo que producía. Esto me ha hecho pensar, y creo que mucho del Homo Ludens han llegado a las aulas, en las que se basan mucho las metodologías en el juego, mucho en esa forma y poco en el contenido. Y creo que esto es lo que ha repercutido en estos resultados del informe PISA de educación, que al final nos fijamos tanto en esa forma que perdemos la esencia. Venga, aquí Bosco de Zaragoza.
15: El martes, en el programa de La Sexta, Más vale tarde, Iñaki López entrevistó a Víctor Manuel. Habló sobre su carrera, su nuevo disco y dijo una frase que viene a cuento con el tema de hoy. Abascal no es blanco, es negro, pero no lo sabéis. El Homo sapiens es el origen de los humanos modernos. Evolucionó solamente en África y era de piel oscura. Migró y conquistó otros continentes. Así que sí, Abascal es negro, o a lo mejor no. Homo sapiens, hombre que piensa, no sé yo. Él creo que se quedó en las cavernas. Chao, un saludo de Carmen del Bonillo.
16: ¿En este país fuimos emigrantes?
17: Sí, pero ya hace mucho. Yo he tenido incluso discusiones familiares con gente muy, muy cercana a mí que habían estado en la emigración, ¿no? Y de repente oírles decir, ¿por qué sos moros?, ¿no? Pero tú has sido mora, chica, en Francia. ¿Qué dices, no? Pues es que en este país todavía hay gente que piensa que no es negra. Y que es blanca, ¿no? O sea, Abascal no es blanco, Abascal es negro, pero no lo sabe.
18: Buenas noches. Al decir Homo sapiens, me traslado inmediatamente a cuevas que he visitado, sobre todo en Cantabria, en Puente Viesgo, con las manos que hay en negativo, o las ciervas rojas que hay en Covalana. Y es que me entraba unas ganas de llorar, una emoción, es una cosa, no sé, me da la sensación de que conecto con nuestros antepasados, me veo yo allí misma, no sé, es algo tremendo. Pero bueno, no sé, tendré que estudiarlo. Un abrazo de Tuti Tutankamón.
2: Irene, Paloma, ¿qué tal? Buenas noches.
19: Buenas noches.
20: Hola.
2: Qué bonito, ¿no? Escuchar a Tuti emocionarse cuando se acuerda de las cuevas de Cantabria, de las ciervas rojas. Y precisamente vamos a hablar de algo que yo creo que a ella le va a gustar, porque hay un restaurante que se ha inspirado precisamente en ese arte rupestre para crear algunos de sus platos, ¿no, Irene?
20: Eso es el restaurante Ronquillo, que está en Ramales de la Victoria, en Cantabria, y allí puedes comer pues como si estuvieses en una cueva en pleno paleolítico. Ellos en 2025 crearon un menú especial que llamaron Pregastro, y es un menú que está basado en la dieta que tenían entonces, en el paleolítico.
2: Hemos invitado al faro a los creadores de este menú, al cocinero David Pérez y a la científica de la Universidad de Cantabria, Ana Belén Marín Royo. David, Ana Belén, ¿qué tal? Buenas noches, bienvenidos al Faro.
21: Hola, buenas noches.
22: Hola, buenas noches, Mara.
2: A ver, la primera pregunta obvia. ¿A quién se le ocurre, en pleno siglo XXI, inventar o crear un menú basado en el paleolítico? ¿De quién fue la idea?
21: De Ana, que es la artista.
22: Bueno, fue una idea conjunta. Porque la verdad es que llevábamos muchos años trabajando en una cueva que está en Ramales de la Victoria, que es donde David tiene su restaurante, que se llama La Cueva del Mirón. Y David un día me dijo, jolín, es que no acabamos de saber en el pueblo qué es lo que estáis sacando en las cuevas. ¿Qué comían? Cuéntame, dame un poco de información. Y así, hablando, llegó el punto de, oye, ¿por qué no hacemos algún plato inspirado en lo que estos grupos comían? Y así transferimos ese conocimiento a los comensales. Y así surgió Pregastro.
2: ¿Y qué comían?
22: Pues comían cosas como alimentación muy diversa. Todo lo contrario a lo que pensamos de lo que eran los grupos prehistóricos, porque cuando hablamos de prehistoria hablamos de paleolítico, que es un periodo que se inicia hace 2,5 millones de años hasta hace unos 10.000, pero también hablamos de prehistoria reciente, de aquellos grupos que ya tienen domesticadas las plantas y los animales. Por tanto, en el paleolítico pues eran grupos de cazadores, recolectores, pescadores, mariscadores, y a partir de la domesticación pues ya empiezan a consumir productos secundarios derivados, por ejemplo, de los lácteos.
2: Sabéis que hablaba hace un rato con el antropólogo Ignacio Martínez Mendizábal, que nos explicaba en el Faro que una de las grandes ideas que tuvo el Homo sapiens, una de las grandes ideas, fue pasar de comer hierbas a comer carne, que eso formó parte de la línea evolutiva y sobre todo hizo que no nos extinguiéramos.
22: Pues eso ocurre hace 2,5 millones de años, cuando los primeros homínidos desarrollan las primeras herramientas y hacen un cambio radical en su dieta, y que ha hecho que estemos donde estamos hoy. Es decir, pasan de una dieta casi exclusivamente vegetariana, sí, por una con contenido en proteínas y en grasas de origen animal, lo que inicia un proceso vital para lograr una inteligencia cada vez mayor y única entre los primates. Es decir, que si hubiésemos seguido siendo vegetarianos, pues posiblemente no seríamos lo que hoy somos.
20: David, y vuestro objetivo imagino que ha sido recuperar muchos de estos sabores, no sé si perdidos. ¿Qué es lo más extraño que habéis metido dentro del menú, si es que hay algo extraño?
21: Bueno, el menú lo hemos basado un poco también en volver a las raíces, ¿no? De lo que éramos y de lo que siempre ha sido, ¿no? Porque después de charlar mucho con Ana y verlo, al final no eran tan diferentes como comíamos. Al final ellos respetaban mucho las estaciones, ¿no? En invierno pues se bajaban a la costa porque era más fácil sobrevivir en la costa, y en verano pues se subían a las montañas arriba, y al final pues comían lapas, comían crustáceos, copia de pescados variados, y luego pues al final siempre también ellos, lo que me explicaba Ana, que al final piensa que vivían 35 años, 40 como muchos, no sé si me confundo, pero al final una herida o cualquier cosa suponía la muerte, y ellos pues cazaban casi siempre cérvidos pequeños, casi siempre hembras paridas o tal, y luego pues eso, frutos recogidos del bosque. Y un poco pues las setas tampoco hay mucho registro, pero creemos que era un poco lo lógico lo que había en nuestro entorno, ¿no? Y pues desde ahí pues hemos hecho un caldo que se basa en la infusión de algas y de hierbas de la montaña, pues con unos bivalvos que lo damos como en un cuenquito para que la gente lo beba como si sería una infusión de té. Y luego pues envolver un lomo de corzo en una masa roja, pues asemejando un poco pues la muerte de la dama roja, que es un poco el emblema de Ramales, ¿no? De la Ramales, su cierva roja, y la dama roja para los ramaliegos siempre, desde los últimos años, gracias a Ana y los investigadores, pues que ha habido en el pueblo, está muy, muy arraigado ya, ¿no?
0: Ana, háblanos de la investigación. Para crear este menú, ¿habéis tenido acceso a huesos para saber pues qué comían y cómo comían los Homo sapiens de entonces?
22: Sí, este es un proyecto, aparte de un proyecto de investigación financiado por el Consejo Europeo de Investigación, en el proyecto Subsilience, y ahí lo que hicimos fue analizar la dieta de los últimos grupos neandertales y la dieta llevada a cabo por nuestros ancestros, los primeros sapiens. Entonces, para ello nos nutrimos de las múltiples evidencias que encontramos en los yacimientos arqueológicos. Y, por supuesto, analizamos huesos de animales, analizamos restos que habían quedado de pescados para saber a qué especie correspondían, de la dama roja. Pudimos analizar el sarro dental que había quedado atrapado y, como decía David, llegamos a identificar el posible consumo de boletus, que es la primera evidencia del consumo de hongos, la más antigua en la prehistoria europea. Luego también se analizaron restos de moluscos, o sea, todo el espectro que nos daba información sobre la alimentación en el pasado fueron analizados en el proyecto, y por eso hoy podemos decir que la estacionalidad y la sostenibilidad gastronómica pues ya comenzaron en el Paleolítico.
2: David, comentabas antes lo del caldo que dais en un cuenco a los comensales. Claro, entiendo que igual habéis tenido también presente que se comía con las manos, los recipientes en los que se cocinaba. O sea, ¿eso forma parte también del proyecto?
21: Sí, bueno, el proyecto, como decimos, lleva ya, en 2025 lo arrancamos, pero yo creo que, Ana, no sé si me confundo, desde 2022-2023 íbamos hablándolo, y el proyecto todavía, como digo yo, está en pañales, porque al final hay que evolucionarlo más, y la idea del menú al principio fue con cubiertos, luego fue sin cubiertos, fue que la gente, pues de 16 pases que son, entre aperitivos y un poco todos los platos, casi todo es comer con las manos, ¿no? Probarlo, porque al final tú piensas que ellos no lo tenían, y al final es un poco la lógica, ¿no? El chuparse los dedos, yo creo que es una de las cosas maravillosas de la vida cuando algo está sabroso, ¿no?
2: Muy a favor, muy a favor. De hecho, nosotras en el Faro, yo desde hace mucho tiempo defiendo que en el futuro comeremos con las manos, porque sí, es como verdaderamente tú saboreas exactamente lo que estás comiendo, porque al final el sabor metálico de un tenedor afecta al alimento, ¿no?
21: Sí, al paladar un poco también, y bueno, volver un poco lo que decíamos, ¿no? Yo creo que al final este proyecto a mí me motiva mucho, porque al final nosotros vivimos en un pueblo, que al final los pueblos somos los vacilados de las ciudades, como digo yo, que al final somos como los parques de atracciones, y al final es volver un poco a la esencia, ¿no? De esos ganaderos, de esos agricultores, de lo que se comía y lo que se puede comer ahora, ¿no? El educar a la gente que todos los días no se puede comer fresas o todos los días no se puede comer lechugas, ¿no? Y volver un poco pues esa ganadería, el apoyo a sus agricultores, a sus pescadores, que también lo están pasando un poco fatal, sí. y hacerles un poco entrever que la comida es más sencilla que todo eso, ¿no? Que al final no hay que disimularlo, que los sabores tienen que estar, y que hay cosas que pueden estar ahumadas, ¿no? Lo que decíamos, Ana me explicaba un poco cómo interpretan que harían los caldos, pues el hacer una piel que se curtía o lo que sería, pues seguro que se pondría agua y se calentaban unas piedras de canto rodado o cualquier cosa y se metían dentro y hacía que con cuatro hierbas eso sería un té de la mañana, ¿no? Qué o bueno. Infusionarlo para poder comerlo, y esa es un poco la idea, ¿no? Volver a las raíces que nosotros hemos tenido toda la vida. Vosotros acordaros de vuestros abuelos, y los padres de vuestros abuelos lo que comían, ¿no? Lo que comían es lo que había y se compartía, ¿no? Total. Y era un poco lo que teníamos que ver.
2: Ay, sí, mira, ahora que dices lo de compartir, quería preguntarle a Ana si hay constancia de que se comía en grupo, si las comunidades comían en grupo, porque como ahora comemos solos y está todo tan individualizado, si en la prehistoria las comunidades comían en grupo.
22: Pues sí, por suerte no tenían tablets ni móviles que les aislase del resto del grupo. La presencia de hogares en las cuevas, de fuegos, nos hace pensar que, aparte de que pudiese tener un efecto calorífico, un efecto para ahuyentar a las presas como carnívoros, también sería un lugar de reunión y de comunicación social entre esos pequeños grupos que, como decimos, en el paleolítico no sería de más de 20-30 personas.
20: Entiendo que, claro, con toda la evolución también ha evolucionado nuestro sistema digestivo. No sé si nos costaría a nosotros sobrevivir con lo que comían en ese momento tal cual los primeros Homo sapiens, y si a ellos ahora, si les trajésemos aquí, les pusiéramos a comer pizzas, comida precocinada, hamburguesas, ¿les costaría también adaptarse?
22: Pues mira, os doy un dato para verlo en una dimensión temporal. O sea, nosotros como seres humanos hemos sido cazadores-recolectores durante al menos 350.000 generaciones. Llevamos siendo agricultores 600 generaciones. Y solo recientemente hemos sido agricultores industrializados, o sea, las 3-4 generaciones. O sea, imaginaros el cambio que eso ha supuesto, como dices, en nuestro sistema digestivo, en nuestra microbiota, y posiblemente si traemos a un individuo del paleolítico o incluso de la prehistoria reciente a comer los cereales ultraprocesados que consumimos de forma común actualmente, pues yo creo que volvería rápidamente al pasado.
2: Bueno, David y Ana Belén, muchas gracias a los dos.
22: Venga, un abrazo. Gracias.
2: Adiós.
22: Adiós.
2: Adiós. Irene, a ellos se les ha ocurrido este menú paleolítico. ¿Qué traes hoy en el por qué no se me ocurrió a mí?
20: Pues mira, iba a decir que me ha gustado mucho escucharte antes hablar con Mendizábal, con el antropólogo, de las ideas, de la imaginación y de la originalidad humanas, porque me gusta pensar que esa es la base de mi sección, de por qué no se me ocurrió a mí. No sé si tanto por ser originales como por hacerse ricos, pero bueno, es el objetivo.
2: Sí, sí.
20: Y yo enseguida lo que he pensado en estas ideas que tuvieron los primeros Homo sapiens es en la domesticación de los animales, que también lo habéis mencionado. Eso llevó, bueno, empezaron con el perro, eso nos llevó a las mascotas y a la ganadería. Entonces he dicho, ¿se llevarían los primeros Homo sapiens las manos a la cabeza si supieran que esto de la domesticación de los animales a algunas personas se les ha hecho bola y que hay gente haciéndose rica sustituyendo estos animales, por ejemplo, con piedras? Estamos escuchando un anuncio original de Pet Rock, la empresa que domestica piedras y las vende como mascotas. Su creador fue un publicista de California llamado Gary Dahl, y como ocurre con todas las buenas malas ideas, a él le vino charlando con unos amigos en un bar. En 1975 empezó a comprar piedras a un centavo y a venderlas a casi $4 como una piedra mascota con pedigrí Pet Rock. Esto no era más que una piedra ovalada, normalita, metida en una caja de cartón con agujeros por si acaso dejaba de respirar, y a la gente le pareció la mascota más maravillosa del mundo. Porque, como decían, les parecía más limpia y más silenciosa que un animal, y sobre todo no se podía escapar. La primera venta fue en octubre y para Navidad Garidal ya había vendido varios millones de ellas. A él mismo le pareció una cosa increíble. Aunque a día de hoy las Pet Rock no son el delirio que fueron en los años 70 y que hicieron millonario a su creador, sí que se siguen vendiendo. Y además, más caras que las originales, a $20. Y además, desde 2024 están viviendo una segunda vida con los estudiantes estresados de Corea del Sur. Pero es que ellos han ido un pasito más allá. Le pintan caras y le ponen abrigo cuando hace frío. Para ellos la clave está en que una piedra no te puede provocar dolor emocional. Y si de Occidente se han exportado las piedras, de Oriente nos hemos traído las Marimo Balls, o como las hemos bautizado en España...
1: El otro día me compré los bolingos.
20: Los bolingos son el nuevo grito en mascotas en redes sociales, y no son más que unas pelotas de algas verdes que provienen de Japón, donde son un regalo muy preciado, que flotan en agua dulce y a las que la gente le pone nombre.
4: Tengo una bola con vida de mascota, y está muy guapo.
19: Hoy vamos a decorar la pecera de Pipo. ¿Quién es Pipo? Mi marimo.
23: Mi marimo bebé ya tiene nombre. ¿Adivináis cuál es?
20: Como pasaba con la piedra, la clave del éxito de los marimos está en lo fáciles que son de cuidar. Mucho más que cualquier otra pata y desde luego mucho más fácil que cuidar a un animal.
24: Solo hay que cambiarles el agua. Cada una o dos semanas, un poco de luz indirecta y girarlos entre las manos.
20: En resumen, que mantenerlos redondos es la única preocupación que dan a sus dueños. Eso sí, cuando uno se hace con un marimo, jamás se habla de compra, sino de adopción. Aunque ya hay gente que está empezando a ganar un buen dinero con esto. Es el caso de Mos Amigos, amigos de Musgo, de los californianos Jared Olivia y William Starr, que ya comercializan estas bolas de algas en más de 1,000 tiendas en Estados Unidos y facturan más de $1,000,000 al año. Aquí en España, desde 3 euros puedes adoptar un marimo, pero donde está el verdadero negocio es en el maravilloso y loco mundo de la decoración de una pecera. ¿Por qué vas a tener solo una bola de algas si puedes tener una bola de algas con complementos?
25: Vamos a decorar la pecera de mi marimo.
26: Vamos a elegir una de estas conchitas que son más grandes y le quedan muy bien.
20: Para los que no tengan tiempo para decorar un acuario, por unos 30 euros en internet te puedes hacer con uno bastante elaborado, marimo incluido. ¿Quién se atreve a tener una bola de algas como mascota?
2: Un marimo. Ya.
20: Son bastante bonitos, he de decir.
2: Pero es una planta, es como quien tiene una planta como mascota, ¿no?
20: Exactamente, es una bola de algas que está flotando en el acuario, en la pecera, no hace mucho más, y ahí está la clave de su éxito, que no tiene mucho cuidado.
2: Yo estaba pensando en el Tamagotchi cuando estaba oyendo, ese también es un buen invento, una mala buena idea, o también, buena mala idea, de esas que triunfan y hacen que se forre el que se lo inventó.
20: Bueno, yo es que estaba flipada con el Tamagotchi de pequeña.
2: ¿Sí?
20: Sí. Bueno,
2: ¿Paloma, tú?
27: Por supuesto, fue uno de nuestros primeros cuidados, ¿no? El Tamagotchi, el bichico que no se te podía ir y se te iba, era un drama.
2: ¿Reaccionaba con vosotras el Tamagotchi?
20: Sí.
27: Sí, claro, si no le dabas de comer no veas cómo lloraba la maquinica.
20: Jo, yo recuerdo una vez que se me despertó por la noche porque dormían y tú le podías despertar y ya no se callaba. Y llorando, que mi abuela me dijo, chica, para allá, que es una maquinita.
27: Tu abuela, vamos a ver esto, a ver la...
2: Perdón, ¿qué tenéis que hacer con el Tamagotchi? O sea, ¿le dabais de comer? ¿Le acostabais? ¿Cuándo era la hora de dormir?
20: ¿Le limpiabas cuando iba al baño? Aparecía de repente una bolita ahí en la pantalla y significaba que había hecho sus necesidades.
2: ¿Y si no, se ponía a berrear también?
20: Sí.
27: Y lloraba por todo, era muy pesado.
2: Y, perdón, ¿qué hicisteis para deshaceros de él?
27: Pues que seguramente se agotó la batería o mi hermano me lo escondió para que no jugase más.
2: ¿No se os ocurrió matarlo?
27: Por favor, Mara, hombre.
20: Era un drama eso. No.
2: Imagínate en la basura el Tamagotchi llorando sin parar. No. Eso es un trauma muy fuerte.
27: Pues algún golpe se llevaría por parte de algún familiar para que se callase, seguro. La máquina, me refiero. Pero el Tamagotchi... Y de hecho ahora la gente lo compra, puede ser que por Wallapop, y lo está volviendo a tener el Tamagotchi. O sea, hay una nostalgia 2000era con el Tamagotchi fuerte, ¿eh?
20: Sí, yo creo que se volvió a comercializar. De hecho, no exactamente el que teníamos nosotras cuando éramos pequeñas, pero uno bastante parecido.
27: Sí, fue un buen delirio.
2: He dicho con todo amor lo de matar al Tamagotchi porque no es un ser vivo.
27: Ay, claro, Mara, por supuesto.
2: Que nadie lo malinterprete, no, que aquí se saca todo de madre.
27: No, pero es verdad que de pequeñas pues le coges cariño porque tu padre... Quiero un perro.
2: No ha sido tan cruel como decir tu peluche favorito en la papelera. Pues no.
27: No,
2: esas cosas no se hacen, ¿no?
27: No, desde luego.
2: Vale, Paloma, es que estoy no te he querido preguntar cuándo has ido de Gran Vía, porque lanzarte con Homo sapiens a la calle sin filtro,
27: sí,
2: pues no sé qué tal el resultado.
27: Bueno, pues como dice Paloma Cuesta en Aquí no quien viva, las caras juegan las caras, eran un cuadro, por supuesto. Pero igual que a Elena le ha pasado, que ha dedicado sus farolillos a un poco de homo, mucho de sapiens, mejor dicho al revés, ¿no? Mucho de homo, muy poco sapiens, pues así ha pasado también en la barra. He planteado la pregunta, cómo está la actualidad con este tema y sapiens poquito a poquito.
5: Pues claro, es que por desgracia hay mucho hombre y poco sabio. Entonces, bueno, hay mucho sabio por suerte, pero por desgracia se le escucha poco y sigue predominando mucho la parte de hombre.
6: Cuanto más culto eres, más te das cuenta de que no sabes nada. Entonces sueles ser un poco más humilde, más precavido, no haces tanta afirmación, tanta opinión. Entonces, pues bueno, yo creo que sí, en algunos aspectos somos muy sabios, pero hace mucho ruido pues el ego de la gente.
5: Y el problema también está en el momento en el que precisamente la gente que no tiene tanta idea o que cree saberlo todo, se le escucha más, tiene más voz, o al final el hablar con tanta confianza, aunque sea con poco conocimiento, hace que se tenga más en cuenta que, pues eso, las personas que verdaderamente sí que tienen más idea.
6: También obviamente en las redes sociales la gente dice barbaridades, y se nota que es que no han cogido un libro en su vida o que no se han dedicado por lo menos el tiempo mínimo de informarse sobre algo. O sea, ahora que tenemos la tecnología para informarnos en cualquier momento, parece que es cuando más desinformación hay, cuanto más cuesta encontrar fuentes fidedignas precisamente para eso, para educarte, para conocer.
2: Muy bien, razonado.
27: Es que de verdad, que la gente joven siempre se diga de ellos, oye, que es todo el rato con el ChatGPT, todo el rato con el móvil, que no saben, luego te vienen con estas reflexiones y puntito en la boca, como se dice, ¿sabes? Y luego otro tema que planteabais ayer que me encanta, que es cuál será la siguiente especie.
2: Sí.
27: Que con Mendizábal decíais Homo Bellem.
2: Bellem, sí.
27: Homo Bellem, vale, pues como aún no habíamos escuchado a Mendizábal.
2: Ha salido todo, ¿eh? Imbécilus. Applicator.
27: ¿Cómo estamos, Mara? Qué poca esperanza tenemos en el ser humano.
2: El Homo Extremis, nos han salido buenísimas. El M, no, pues ha salido el Homo Esperanzus.
27: Vale.
2: Esperanzadus o
27: ay,
2: algo así,
27: menos
2: no sé,
27: mal, hija.
2: Pensando en la esperanza, pero han salido un montón y muy interesantes. Sí,
27: bueno,
2: sí.
27: Pues en la barra también falta un poquito de esperanza y todo se centra pues en la tecnología.
6: Que el futuro 100% es súper tecnológico y la siguiente especie no será Homo, será algo robótico, inteligencia artificial, no sabemos qué. Pero creo que se está deshumanizando muchísimo lo que es la sociedad y sobre todo cada vez más individualista. En plan, antes todas las cosas que hacíamos en nuestro día a día eran un ritual. En plan, tú antes pues, te levantabas y decías, venga, pues voy al banco, pues hablo con la del banco, luego me tomo un café, hablo con mi camarero de confianza de allí del bar de mi barrio y charlamos un rato. No sé, había como una sensación más de comunidad, de raíces, de yo vivo aquí, yo tengo estos conocidos, esta familia no era tan a lo grande, no te conectabas con gente de otros países tal, pero estaban más conectados, porque estaban más en el día a día, en lo cotidiano, en tu ciudad, en tu pueblo, lo que fuera, entonces era más humano.
5: Yo creo que a la vez que evolucionamos también tenemos que mantener ciertas cosas y dar herramientas para que las personas que no tienen ese acceso, esa facilidad, puedan también vivir con la normalidad que vive la gente que hace todo con tecnología porque ha nacido con ella ya o se ha desarrollado bien a partir de que ha aparecido.
2: Sí,
27: es que hay que tener en cuenta también pues personas mayores que no tienen ni idea de tecnología, personas que no se pueden permitir tener un ordenador en casa o, sin ir más lejos, todas las plataformas digitales, claro. Que ahora la televisión apuesta muy poco por las ficciones y todo lo tienes que ver en plataformas. Oye, la gente no puede tener 10 plataformas digitales. Sí. Entonces también que la vida avance, pero también mirando a los que no pueden avanzar tanto como ella.
2: De todas formas, yo de este faro estoy segura de que la idea que me llevo, que realmente me ha sorprendido mucho es cuando Mendizábal ha hablado de que lo que nos hace realmente diferentes a las máquinas es la irracionalidad. Uh-huh. Porque las máquinas pueden razonar, uh-huh, o puede parecer que razonan, pero no son capaces de cometer las locuras que hemos cometido los seres humanos, imaginando, soñando, rebelándonos contra lo establecido, que es lo que verdaderamente nos hace únicos, no la racionalidad. Que hasta ahora yo podría pensar eso, ¿no? Es que nosotros razonamos. No, él dice no. Es la irracionalidad lo que nos hace verdaderamente genuinos, que es lo que nos ha hecho tener ideas, soñar, levantarnos por la mañana con propósitos, decidir qué quiero hacer. O sea, no he desarrollado unas alas para volar, pero me he inventado un avión. O sea, ha sido de verdad algo que a mí... Es que me todavía le estoy dando vueltas.
27: Yo creo que va a ser
2: la irracionalidad, o sea, fíjate.
27: Es increíble, qué vuelta de cabeza, ¿no?
2: Sí, sí, sí.
27: Siempre hablamos del raciocinio, de la inteligencia del ser humano.
2: De si piensan las máquinas, de no que si piensan por nosotros. Y entonces tiene que llegar un paleontólogo, ¿no? Con todos los expertos que hay en tecnología, en desarrollo, en inteligencia artificial, en psicología, ¿no? Y ese paleontólogo, el que dice, no, atención, lo que nos hace sapiens, o sea, homo sapiens, lo que nos ha convertido en lo que somos, lo que ha hecho que no nos extinguiéramos, es la irracionalidad.
27: Qué fuerte. Y luego hay quienes que no quieren mirar al pasado. Pues mira, mira lo que te estás perdiendo.
2: Aprendes del futuro mirando al pasado y puedes saber lo que va a pasar mirando al pasado.
27: Ahí estamos.
2: Ay,
27: vamos a escuchar un audio.
2: Vale.
27: De Rafa, de aquí y allí.
3: Desaparecerá el Homo sapiens cuando dejemos de emocionarnos al escuchar Lucha de Gigantes o al escuchar a Yolanda Ramos narrar su noche mágica con Andrés Montes desde el Tibidabo hablando del amor. Será nuestro final cuando no nos emocione escuchar a Lourdes Hernández de Rasenred contar cómo su abuelo hizo el mejor cocido del mundo cuando éste ya vislumbraba el más allá. Desapareceremos sin remedio cuando dejemos de emocionarnos al escuchar a Nacho Duato hablar de las manos del jardinero que tanto le enseñó sobre el agua y sobre la vida, o cuando dejemos de emocionarnos al ver los ojos de Eva y Santa embebidos entre lágrimas al escuchar la realidad de Robin Iniesta. Rafa, de aquí y de allí.
2: Ay, pero todo lo que ha citado que son gatopardos nuestros.
27: Ahí estamos. Mara, claro.
2: O sea, ha hablado de Nacho Duato cuando fue gato pardo, de Eva y Santa cuando fue gata parda,
27: de Yolanda Ramos.
2: De Yolanda Ramos.
27: Y luego ese guilito a Antonio Vega que dedicamos ayer el programa, ¿no? Con Lucha de Gigantes.
2: Ah, sí, sí, sí.
27: Bueno, vamos a recordar un par de fragmentitos de estas conversaciones. Pues, por ejemplo, Yolanda Ramos, tú sabes que nos dio una de las reacciones más emocionantes que una gata parda ha tenido al escuchar un recuerdo sonoro. Cuando te fuiste con ella al Tibidabo y un amigo mientras sonaba la Dolce Vita.
7: Pero bueno, este programa. Mira que muchas veces me han querido dar una sorpresa y siempre sé quién va a salir. Pero este programa, ¿qué es? Bueno, por favor, los oyentes, o sea, ¿qué magia es esta? ¡Qué fuerte, Mara! Podríamos estar hablando sobre todo del amor. Del amor. No hablábamos de trabajo, no hablábamos de nada, solamente del amor. De cuándo llegaría el amor romántico, a nuestras vidas.
2: Ay, al final es que tiene razón Rafa, ¿no? Dejaremos de ser humanos cuando no nos emocione escuchar algo como esto.
27: Desde luego. Y luego, por ejemplo, la imagen que mencionaba de Nacho Duato, que como en la mente humana, ¿no? Que no se acordaba de la cara del jardinero, pero que sí de las manos. Y ahí le llevaste tú a la conexión que siempre ha tenido Nacho con la naturaleza.
21: Nunca he ido en autobús, nunca he ido en metro, nunca he ido... Siempre estaba en el campo. Y cuando iba a Valencia me llevaban en el coche. Uh-huh. Entonces yo cuando iba a casa de mis amigos me daba envidia que tuviesen ascensor y que tuviesen un vecino en la puerta de delante o un balcón y mirar a la calle y ver un tranvía pasar porque yo estaba siempre en el campo jugando con los animales, con los gatos, los gusanos, tenía pájaros, estaba siempre con mi jardinero, con Jesús, que es muy curioso porque no me acuerdo de su cara, pero me acuerdo de sus manos.
2: ¿Ah, sí?
21: Porque yo era muy pequeño y entonces él me enseñaba a plantar geranios y a cortar hibiscos y a plantar caldas y margaritas y tal. Estaba siempre con él, manchado de barro.
2: Qué bonito, no me acordaba yo de esta parte de la entrevista con Nacho Duato.
27: Sí, muy emocionante. Las manos, fíjate, a dónde le llevan.
2: Y qué bien cuenta las cosas Nacho Duato. Y qué simpático es, cuando hablamos de lo de reírse de uno mismo,
27: que decía
2: también Mendizábal, estoy recordando algunos fragmentos de Nacho Duato con Mar Giró. Está tan gracioso. Sí, cambia completamente la imagen que uno tenía de él, pero la mejora, ¿no?
27: Es camaleónico. Es camaleónico total. Pues un artista, ¿qué vamos a decir? ¿Y por qué estamos escuchando el cuarto movimiento de Extremoduro?
2: Sí.
27: Bueno, porque la mencionaba Rafa, ese momento en el que vais Santa, cuando os vais al faro y tú le pones esta canción, ella se emociona de una forma bellísima, pero es que, ¿sabes lo que ha pasado desde aquella visita? ¿Qué? Que fue hace ya un par de años. Pues que esa imagen de Eva emocionándose en el faro se ha convertido en un meme.
2: ¿Ah, sí?
27: Sí. Un poco en tono de comedia, típica, pues, drama absurdo, ¿no? Voy a la nevera y el último trozo de tortilla ha desaparecido. Pues ponen esa imagen.
2: ¿En serio?
27: Eva emocionándose. Sí. Sí. En muchas ocasiones lo hemos visto por redes sociales. Ay, de verdad que sí.
2: Una simpática y interesante podría volver. Vamos a hacer este año una... Vamos a hacer una cosa este año. Vamos a pedir a gatopardos y gatapardas que hayan estado que vuelvan.
27: Sí, vamos a hacer una buena lista.
2: Sí, y vamos vamos a venderlo así. Un gato pardo vuelve al Faro de la SER. Porque algo que ocurre es que cuando han venido y han contado en la entrevista su viaje vital, pues ya nunca más les volvemos a invitar, porque han sido una vez gatopardos. Pero hay muchos que han venido hace 2 años, 4 años, 5 años, 7. Y entonces, pues podrían venir a contarnos cómo ha cambiado su vida en este tiempo.
27: Hombre, pues imagínate, en un año ya te puede cambiar, pero los que llevan sin venir 7 años, por favor, todo lo que ha pasado por esa vida.
2: Sí, es que hemos repetido poquísimos gatopardos.
27: Muy
2: igual,
27: pocos.
2: En la lista me salen, no me salen más de 15.
27: Pues
2: que hayan,
27: y llevamos
2: que hayan,
27: 700.
2: Que hayan vuelto a venir y tenemos 700. O sea que este año... Roberto, ¿qué tal? Buenas noches.
8: ¿Qué tal? ¿Cómo estáis?
2: ¿Intentas ahí meter baza?
8: Estaba pensando que sí. Todavía tienes margen hasta que no les entregues la tarjeta Platinum esta como hace en el hormiguero, imagínate. Sí tienes margen.
2: Pero es que el hormiguero repite todo el rato invitados. Y nosotros
8: claro,
2: aquí,
8: por eso digo.
2: Sí,
8: claro.
2: Sí, tenemos que empezar a repetir y ya nos quedamos sin ideas. Y eso que eso nos hace Sapiens.
8: Es que ni Don Juan ni Juanillo, ¿no? Que dicen en mi pueblo, quiero decir, ni la reiteración del hormiguero, que lo pones y dices, pero ¿no estuvo ya la semana pasada? Que no es así, lo que pasa es que la percepción del tiempo desde fuera y vosotras.
2: Ni lo del Faro, que es que claro, parece que han venido una vez y ya no van a poder venir nunca.
8: Que repitan.
2: Que repitan.
8: Que repitan.
2: Un gato pardo vuelve al Faro de la
8: Por favor.
27: Ahí lo dejamos.
8: Venga,
2: vamos a dejarlo para esta TNV. ¿Qué más? ¿Algo más? No, pues ala,
27: hasta
2: adiós.
27: Mañana.
2: Chao. Hasta mañana.
27: Adiós.

0: Roberto, ayer que íbamos con tanta prisa a última hora, que bueno, me hablaste un poco de Miralles, pero no me contaste qué juego de los detectives habríais dar. Pues sí. Hoy 10 minutos para ti.
1: Vale, 10 minutos.
0: 6 para ti.
1: Me van a faltar 3 o 4, no, pero a ver.
0: Venga.
1: No, mira, además a así ver. Aprovecho para contarte muchas cosas que hoy tenemos. Hablando de lo de los detectives, vamos avanzando. Lo que pasa que ahora, como le dedicamos un poquito menos de tiempo, cada día avanzamos en la historia, pero de forma más lenta, aunque segura. Estamos con el caso de Tommy Schneider, a quien habían acusado de estar detrás de la muerte de más de una decena de personas. Sabíamos además que él admite los hechos, todos los que se le imputan, pero el jurado acaba dejándolo en libertad y el juez no le impone cargos. Es un caso además muy adecuado para hoy, que como cada jueves abrimos el juzgado de guardia con Félix Martín, porque vale. Aquí parece que se dé una paradoja. Si quieres te adelanto, lo fundamental de lo que averiguaron ayer mismo los oyentes es que una cosa es que esté detrás de la muerte y otra cosa es que se le puedan imputar 10 asesinatos. Eso no.
0: Lo de Tommy Schneider es un... ¿Una broma con Romy Schneider? O sea,
1: No. Vale. Sí que es cierto que los guionistas a veces cogen nombres que por su sonoridad nos pueden evocar a alguien, pero solo como un juego así interno que tenemos.
0: Y no tiene nada que ver este caso, por tanto, con la muerte de Romy Schneider.
1: No tiene nada que ver, porque sí que es cierto que el primer día... solo
0: misteriosa esa muerte.
1: Claro,
0: también,
1: claro, ¿no? Y además está muy bien traído, porque el primer día solo la Parda y Edgar abrimos el caso, como dejándolo pendiente para... entrar en detalle al día siguiente, y los dos hicieron las dos preguntas que son clásicas, son de oficio, prácticamente con las que se abren todas las historias. Si aquí había, si intervenía en algún momento de la historia algún dispositivo electrónico, eso dijimos que no, pero la segunda y principal aquí es si esto está basado en un hecho real, y sí.
0: La, está la historia esta
1: está basada en un hecho real. Bueno, por cierto, no es porque fuera una negligencia o... El caso de Tommy Schneider no tiene nada que ver con una negligencia profesional, y desde luego no lo es, ni del sector sanitario, ni Tommy Schneider es trabajador de un geriátrico. Preguntaron ayer y vio por aquí, bueno, fuimos tan precipitados que veo cómo se me acumulaban las preguntas a través de las redes sociales o el hilo de comentarios en YouTube. Y son muy interesantes y enseguida las responderemos. Que vayan ya cogiendo posiciones los oyentes, es decir, reservando su turno de intervención, que a eso de 11:25 entraremos con los detectives antes. Con
0: o Félix sea, Martín, 900 y 800 sí. Para intentar resolver Tras la muerte, que es el juego de los detectives.
1: Y
0: el cambio que percibo en esta temporada vuestra es que tú antes arrancabas con los siguientes y ahora arrancas con otro tema y luego a las 4:20 o así es cuando entran.
1: Sí, porque nos dimos cuenta, y eso lo sabrán los habituales, los muy cafeteros del programa, es que entre que empezamos con la historia de detectives, van llamando, van cogiendo posiciones, a lo mejor alguno tiene una idea muy preconcebida y entra otro oyente y ya se le desmorona. Así les damos tiempo para que haya, hasta las 4:30 tienen tiempo, pero van cogiendo ahora posiciones, 900, 100, 800... Y nos centramos de lleno en la historia. Oye, la historia de Félix Martín hoy no es que esté basada en hechos reales, que es una historia real que nos va a servir. Nosotros aquí con Félix estamos obsesionados en desmitificar la idea que tenemos de cómo funciona la justicia, porque a muchos nos ha llegado a través de la ficción, sobre todo a través de la ficción norteamericana del cine, cómo se desarrolla un juicio, cómo funciona el jurado, y aquí es bastante diferente. Pero, el punto de partida. El caso es de Lindsay Clancy, seguro que has oído hablar de él, una madre americana, que esto está demostrado, que mata a sus tres hijos.
0: Sí, a sus tres hijos, sí.
1: Y ella después intenta suicidarse, lo que pasa que no lo consigue. Se celebra el juicio, está acreditado que ella mata a los tres hijos. Lo que pasa que hay una duda sobre si lo hizo bajo los efectos de enajenación mental. No es el término técnico, pero para tenerlos todos así muy, muy claro, de forma muy visual, o si lo hizo conscientemente y de manera premeditada. Como no se pone de acuerdo el jurado, es un 12 hombres sin piedad, porque allí tiene que haber unanimidad. Hay 12 personas del jurado, 11 lo tenían clarísimo, pero uno no. Aquí
0: 11 decían que había sido producto de enajenación mental.
1: Sí, creo que ahora,
0: y no, uno consideraba que había sido un acto consciente.
1: Sí, o imagínate que es al contrario.
0: Lo cual cambia radicalmente la condena que la pueda caer.
1: Sí, no, pero es que allí no le cae condena si no hay unanimidad. Y por lo tanto se ha tenido que declarar nulo el juicio.
0: Y entonces se repite.
1: Se lo vamos a tener que preguntar a Félix Martín. Aquí esto no podría ocurrir nunca porque aquí hay una compensación de mayorías. No es tan simple como mayoría absoluta, sino que hay diferentes fases y diferentes preguntas a las que tiene que responder el jurado sobre la intencionalidad, sobre las pruebas, etcétera. Pero siempre hay una mayoría y con una mayoría así te evitas que se pueda llegar a un caso del atolladero judicial. Esto nos recuerda a 12 hombres sin piedad, lo único que también le voy a preguntar a Félix por si hay alguna trampa en esa película.
0: Vale, ahí está, muy interesante.
1: Sí, sí,
0: nos
1: sí.
0: Nos vamos
1: sí.
0: a casa y vamos escuchando el Si amanece nos vamos. Te voy a dar el faro de mañana.
1: ¿Qué es?
0: Es que estamos muy imaginativas en esta primera etapa de la temporada. El faro, quiero cambiar de.
1: De. O sea, complete la frase, quiero cambiar de.
0: Completa la frase, quiero cambiar de.
1: Vida,
0: y
1: coche.
0: Explica por qué. Lo que pedimos a los siguientes es que elijan una opción,
1: sí.
0: la que ellos quieran. Podemos dar ideas de coche, de trabajo, de compañero, de pareja, de barco, de
1: ruedas de coche,
0: de sueldo,
1: vale. Ah,
0: de
1: mira,
0: jefa,
1: vale.
0: De jefe.
1: Pero está muy bien, es decir,
0: de
1: sois las genias de la lámpara maravillosa y concedéis un deseo. O sea, quiere sí. cambiar de
0: o sea,
1: solo
0: hay que,
1: uno.
0: Hay que pensarlo muy bien
1: sí.
0: esto, ¿eh? Quiero cambiar de. Entonces, hay que elegir una opción, la que ellos quieran, y explicar por qué. Y esa será la nota
1: vale,
0: de audio.
1: Vale.
0: Entonces, es el juego que les proponemos mañana, que además tendremos tertulia de oyentes. Inauguramos la primera tertulia de oyentes de esta T9. Tendremos aquí, bueno, sí, a 4, a 5 o a 6, porque creo que va a ser una mesa bastante contundente.
1: Quiero cambiar de radio, pero no puedo, porque es que estoy viciado.
0: No, quiero cambiar
1: solo,
0: de radio,
1: solo
0: bien.
1: Va a ser. No, pero que no puedo, sí. o sí puedo.
0: Sí.
1: Que no lo
0: quiero cambiar de canal.
1: Sí.
0: De vida.
1: De peinado.
0: Ah, de peinado. Exacto, adiós.
1: Peinado, hasta luego.
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0: Son las 4 o las 3 en Canarias. Los abogados de Cilia Flores, esposa del expresidente venezolano Nicolás Maduro, han solicitado que espere la llegada del juicio fuera de la cárcel. Sara Aranda, buenos días.
1: Buenos días. Sí, alegan motivos de salud. Flores necesitaría un complejo tratamiento cardíaco que en la cárcel federal, donde permanece desde el 3 de enero, cuando fueron capturados, no podría recibir. Celeste Márquez, buenas noches.
2: Buenas noches. Cilia Flores, la esposa del depuesto presidente de Venezuela, Nicolás Maduro, ha solicitado este miércoles cumplir arresto domiciliario en Nueva York. La defensa ha alegado problemas cardíacos graves y Flores permanece detenida desde enero en prisión federal y ha propuesto un régimen con guardias armados las 24 horas del día, pulseras de localización, visitas restringidas y llamadas intervenidas. Los costos correrían a cargo de Flores, que se ha declarado no culpable de utilizar posiciones de poder en Venezuela para facilitar tráfico de cocaína a Estados Unidos.
1: Un dron ucraniano ha alcanzado la región ártica de Rusia a más de 3.000 kilómetros, un récord de ataque de larga distancia que marca un nuevo capítulo en la guerra. Corresponsal en Moscú, Javier Cuesta.
3: Ucrania atacó ayer objetivos rusos a más de 3.000 kilómetros de distancia por primera vez en la guerra. Las Fuerzas Armadas de Kiev alcanzaron la región de Yamalia-Denetsia, situada en el círculo polar ártico y clave por sus campos gasistas. El objetivo era la enorme planta de gas natural licuado de la ciudad de Novy Urengoy, capaz de producir casi 20 millones de toneladas anuales. Las autoridades rusas reconocieron que se produjo un incendio, mientras que el fabricante de drones ucraniano Firepoint se felicitó por el éxito a la espera de evaluar los daños. Las alarmas por drones también sonaron por primera vez en la región de Khanty-Mansi. La provincia produce más del 40% del petróleo de Rusia. Se desconoce el resultado del ataque, aunque las autoridades suspendieron los vuelos durante un tiempo. En cualquier caso, Ucrania confirma así que su campaña de bombardeos contra las instalaciones de petróleo y gas ha llegado ya al corazón del sector energético ruso.
1: En España la bajada de las temperaturas es notable y parece que se va olvidando el calor de este verano. El informe Copernicus alerta de que la temperatura global ha superado el crítico grado y medio por encima de niveles preindustriales. Marina Fernández.
4: El mes más cálido de la historia, el pasado agosto, 1,65 grados por encima de la temperatura preindustrial, ha cerrado también el verano más caluroso registrado nunca en Europa Occidental. Con sequías severas en Francia, Reino Unido, Hungría, Rumanía, sus ríos muy bajos y olas de calor, destaca Copernicus, excepcionalmente tempranas, persistentes e intensas. En España,
5: nunca antes habíamos estado tantos días bajo olas de calor. 61 días, casi dos meses en un mismo verano.
4: Lo ha avanzado la ministra de Transición Ecológica, Sara Agesen, en el Congreso. Para los científicos del Servicio Europeo de Cambio Climático, de Copernicus, estos datos demuestran que el impacto del calentamiento global se recrudece. Para Agesen, hace más urgente un pacto de Estado ante la emergencia climática, para lo que va a iniciar una nueva ronda de conversaciones con los diferentes grupos parlamentarios.
1: Es todo por el momento. Empieza si amanece. Nos vamos con Roberto Sánchez y todo el equipo. Volvemos en una hora con más información.
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0: 4 y 3, 3 y 3 en Canarias. Saludos, señoras, señores, ¿qué tal? ¿Cómo están? ¿Cómo estáis? Muy buenas noches, bienvenidos, bienvenidas. Felices madrugadas de Radio Barcelona. Parda, Edgarita, ¿qué tal? ¿Cómo estáis? Buenos días.
8: Hola, buenos días, Roberto.
9: Buenos días, Robert, ¿qué tal?
0: Muy bien, oye, por allí, muy cerca de vosotros, aunque en otro lugar, no en el estudio de Radio Barcelona. Jolín. Pero por allí, en la ciudad condal, está Félix Martín, nuestro fiscal. Abrimos hoy, como cada semana, el juzgado de guardia. Félix, ¿qué tal? ¿Cómo estás? Buenos días.
10: Hola, chicos, buenos días, ¿cómo estáis?
0: Muy bien, oye, he avanzado a Mara Torres cuando hacíamos el relevo este entre El Faro y El Se Amanece. Le estaba avanzando a ella, a los oyentes, el tema al que le vamos a dedicar hoy el juzgado de guardia, el caso. Y todo lo que se deriva de ese caso que, Edgar, Parda, como os avanzo, porque siempre os vi ya vosotros bajando por ahí por el ascensor, hasta la menos dos de Caspe 6, que os va a hacer pensar mucho. Os va a fascinar, os va a apasionar este asunto. Vais a sacar tantas certezas como dudas, o al revés. Ya veréis, vamos a empezar hoy con una cifra, es un 11-1. Y esto no es el resultado de un partido, no es una votación parlamentaria tampoco, sino que es lo que sucedió hace apenas unos días dentro de una sala de deliberaciones de un jurado norteamericano. 11 personas pensaban de una manera, querían condenar a la acusada, y una sola persona pensaba de otra distinta. Resultado, Dices, bueno, 11-1, ganó por mayoría. No, no, no hubo veredicto. Un juicio de casi 6 semanas, con decenas de testigos, peritos, psiquiatras, abogados, fiscales, horas y horas de declaraciones, toda la atención mediática también puesta ahí sobre el caso, después de casi 40 horas de deliberación, todo termina sin sentencia. El juez declara nulo el juicio.

0: también a Félix. Detrás, desde luego, de ese debate jurídico hay una tragedia, difícil incluso de contar, la de una madre, el caso de Lindsay Clancy, tres niños muertos, y una pregunta que dividió al jurado y que fue la que hizo que se bloqueara, porque 11 pensaban de una manera y solo uno de otra. ¿Lindsay Clancy asesinó conscientemente a sus hijos o estaba bajo los efectos de lo que muchas veces hemos simplificado como enajenación mental? ¿Estaba siendo víctima de la enfermedad mental grave, tan grave, que no podía ser considerada penalmente responsable de todo lo que hacía? A ver, la duda desde luego a la que nos va a llevar todo esto. ¿Tiene sentido que una sola persona pueda impedir el veredicto de otras 11? ¿Qué habría sucedido si este mismo juicio se hubiera celebrado ante un jurado español? No me digáis que no estáis deseando ya escuchar. A ver si Félix sí que nos encauza hacia un veredicto, ¿no? De esto.
1: A ver si nos aclara un poco el
0: panorama. A ver, Félix, bueno, tenemos aquí mucha tela que cortar. Si te parece, empecemos por la persona. ¿Quién era Lindsay Clancy, Félix?
2: Pues Lindsay Clancy era una mujer estadounidense, enfermera de profesión, que además trabajaba en el ámbito de la maternidad. Vivía con su marido, Patrick, en Duxbury, Massachusetts. Siempre he querido decir la palabra Massachusetts
0: pues
2: en la radio.
0: Mira por dónde.
2: Siempre me ha hecho ilusión. Tenían tres hijos pequeños, Cora de 5 años, Dawson de 3 y Callan, un bebé de 8 meses.
0: Oye, está muy bien que los nombres, porque además, bueno, hay un debate tal, técnico, un debate humano, y a ver, hay un debate sobre la posible enfermedad mental de la madre. Y eso no puede hacer desaparecer a las víctimas. ¿Qué quiero decir? Hay tres bebés que mueren y eso parece que sí que está fundamentado. Sobre eso no hay ninguna duda, sobre que fueron, bueno, que murieron a manos de su madre. Eso seguro, ¿no?
2: Claro que sí. Efectivamente, comprender una enfermedad mental, yo creo que en esto siempre lo hacemos aquí o tratamos de hacerlo aquí, no significa banalizar sus consecuencias. Y al mismo tiempo, reconocer la existencia de las víctimas tampoco significa anticipar la culpabilidad de una persona. Las dos ideas pueden convivir y esto es esencial entenderlo en el derecho penal.
0: Bueno, no se ha llegado a una verdad judicial como tal, no hay sentencia, pero sí que hay algunos hechos probados, que es lo que vamos a intentar relatar. Empecemos por ahí. ¿Qué sucedió exactamente? ¿Qué se sabe sobre lo que pasó, Félix?
2: De acuerdo. Los hechos pasan el 24 de enero del 2023 en esta localidad de Massachusetts de la que hemos hablado. Lindsay está en su casa con su marido. Lindsay tiene 32 años en ese momento. Como hemos dicho, es enfermera. Aquella tarde, Patrick sale de casa. Fue a recoger comida y a comprar un medicamento. Y Lindsay se queda sola con sus tres hijos. Cuando Patrick regresa a casa, encuentra una situación absolutamente terrible. Su mujer había saltado desde una ventana del segundo piso de la casa, estaba gravemente herida, y entonces Lindsay le indica a su marido que va a socorrer a su mujer, que los niños estaban en el sótano y que fuera al sótano a ver cómo estaban sus hijos. Patrick bajó y allí encontró a sus tres hijos
0: muertos, los tres habían muerto,
2: fallecidos,
0: ¿no?
2: Murieron aquella noche. Bueno, realmente habían muerto los dos mayores. El bebé de 8 meses fue trasladado al hospital gravemente herido, pero desgraciadamente murió unos días después. Los tres habían sido estrangulados utilizando bandas elásticas de ejercicio. Y decimos el método del estrangulamiento no para recrearnos en el método en sí mismo, sino porque el mecanismo de la muerte y la secuencia de las mismas tuvieron después, Roberto, chicos, una enorme importancia en el juicio.
0: ¿Por qué? ¿Por qué tuvieron esa importancia?
2: Porque la pregunta del juicio, tú antes lo has dicho, lo has anticipado muy bien, no es si mató Lindsay Clancy a sus hijos. Eso prácticamente nadie lo discutía, no lo discutía la defensa. La pregunta era, ¿qué estaba ocurriendo en la mente de Lindsay mientras lo hacía? Y fijaros en la enorme diferencia entre ambas preguntas, porque una cosa es la autoría material, quién realizó los hechos, y otra, la responsabilidad penal. ¿Podía Lindsay comprender mentalmente lo que estaba haciendo y actuar conforme a esa comprensión? Y este segundo fue el debate que abrió la defensa en el juicio.
0: Ya, oye, ese fue el juicio. Como dices, a ver, vosotros, no pasa nada por situarse más o menos según los hechos, según lo que sabemos. Tres niños, Edgar, Parda, uno detrás de otro, utilizando unas bandas, se sabe exactamente. A primera vista, ¿qué sensación tenéis vosotros? Eso puede ser producto de... Y además lo hace cuando se va el marido, cuando se va Patrick, cuando se va el padre de los niños. ¿Esto puede ser todo producto de una enajenación mental de ese momento? ¿O creéis que ya sé que es tirarse a la piscina de momento,

0: pero ¿qué sensación tenéis?
1: Claro, o sea, desde mi ignorancia y que no tengo la capacidad para, o sea, veo es imposible que sea enajenación. Pero claro,
0: No hace falta ponerse paños calientes, porque ya digo que es una reacción muy, si no se pusieron de acuerdo 12 personas después de conocer todos los detalles, peritos, etcétera.
1: Así en crudo me dicen, oye, ha pasado esto, y digo, es imposible.
0: Claro.
1: O sea, o creo que no.
0: ¿Y tú, Parda, qué dirías así a simple vista?
2: Sin
1: saber más.
0: Claro, es que, a ver, Félix, es muy natural, ¿no? Muy humano. A primera vista parece una conducta deliberada con lo que nos has contado de momento.
3: Fijaros, no solamente es humano, Garita, Parda, es que yo creo que también demuestra que tenéis un olfato jurídico, lógico, de lógica jurídica. Y me explico. Precisamente la secuencia de no matar a una persona sino a tres, de hacerlo efectivamente, de hacerlo cuando no está el marido en casa, parece que implica una cierta planificación. Y de hecho, chicos, la fiscalía sostuvo que aquello, estas cosas que estáis diciendo vosotros, podría demostrar planificación, que había buscado tener un intervalo de tiempo en el que el marido no estaba presente y no podía impedir lo que iba a ocurrir, y que eso demostraba que su mente estaba perfectamente.
0: Ya, eso está muy claro para la acusación. A ver, la defensa, ante los mismos hechos, decía, hombre, por favor, qué barbaridad, estáis intentando encontrar una racionalidad criminal en el comportamiento de una persona que estaba psicótica, que eso sí que parece que había un expediente médico que demostraba que había tenido algún episodio así, ¿no, Lindsay?
3: Aquí nuestro amigo el doctor Planchet estaría feliz explicándonoslo. Yeah. Efectivamente, lo que nos decía la defensa, lo que abrió la defensa, es una pregunta muy interesante, que es esta. ¿Una conducta aparentemente organizada per se demuestra siempre que quien realiza conserva el contacto con la realidad? ¿Es que no es posible que una persona con una alteración mental grave en un momento determinado no pueda estar desorientada?
0: Ya, pero las preguntas que hacía la acusación. ¿Y por qué aquel día? Si llevaba semanas o meses con problemas de salud mental, ¿por qué mata a sus hijos precisamente ese día y cuando había salido del marido?
3: Pues fijaros, la defensa, en un trabajo muy hábil, que hay que reconocerlo, da una respuesta sorprendente a esto.
0: A ver.
3: Roberto, según su tesis, Lindsay no se levantó aquella mañana pensando en matar a sus hijos.
0: ¿Había pruebas? ¿Cómo lo argumentaba?
3: Pues la explicación de la defensa es que todo cambia en un momento concreto. Patrick sale de la casa, Lindsay se queda sola con Cora, Dawson y Callan, y entonces, según el relato que defendió en el juicio y que defendieron peritos de la defensa traídos por la defensa, ocurre algo que nunca había sucedido hasta entonces.
0: ¿Qué le pasó?
3: Cuando sale su marido, empieza a escuchar ella una voz masculina que le habla.
0: Una voz masculina que no había escuchado nunca anteriormente.
3: Nunca.
0: Nunca.
3: Y esto es uno de los puntos más discutidos del juicio y que la fiscalía también lo trata. Según su relato, el relato de la defensa, nunca había escuchado aquella voz antes, nunca volvió a escucharla después, pero durante aquellos minutos la percibió como real. Y no era simplemente una voz que le comentaba, era lo que los psiquiatras denominan una alucinación imperativa o de mandato.
0: Yeah.
3: Es decir, una voz que le daba una orden concreta.
0: ¿Qué orden concreta?
3: Aquí estamos en el núcleo de la explicación de la defensa. La voz le decía, según el relato que defendió en el propio juicio la acusada, que tenía que matar a sus hijos y después tenía que matarse ella.
0: Yeah.
3: Fijaros la secuencia. No sería, por tanto, según la defensa, llevo horas preparando cómo matar a mis hijos. Sería, en un determinado momento se rompe mi contacto con la realidad, aparece una orden delirante y actúo obedeciéndola. Y todo sucede en un intervalo extraordinariamente corto.
0: Yeah.
3: Uno de los especialistas de la defensa llegó a hablar incluso que la desconexión de la realidad de Lindsay duró aproximadamente 18 minutos.
0: ¿Me permites, a ver, con toda la modestia, pero por lo que me he ido contagiando un poquito, ¿me permites hacer de ti? De fiscal.
3: Será un placer.
0: De fiscal. Porque ahora el fiscal Félix, por ejemplo, el Félix de Massachusetts, diría, hombre, ya, qué casualidad, señoría. La voz aparece justamente cuando el marido se ha marchado. A lo mejor podrías haber salido tú por ahí, ¿no?
3: No, o sea, tengo claro que mi compañero o compañera de allí dijo eso, sí, efectivamente. Claro. La acusación dijo, un momento, no me expliquen solo qué pasó de que después de que Patrick atravesara la puerta. Explíquenme, reconstruyanme qué es lo que ocurrió antes.
0: Vale, ¿y qué dijo a eso? ¿Qué arguyó? ¿Qué dijo la defensa que había pasado?
3: Pues fijaros, pasan cosas muy interesantes. A ver cómo las interpretáis. Horas antes, horas antes, lo subrayo, Lindsay había buscado el restaurante donde fue posteriormente el padre. Había consultado incluso cuándo se tardaba en llegar. Había llamado a la farmacia para comprobar que tenían el laxante que necesitaba su bebé. Había pedido expresamente a su marido que fuera a recoger la cena a ese restaurante y que pasara además por la farmacia a recoger ese medicamento. Es decir, había contribuido a crear un periodo de tiempo en el que iba a quedarse sola con los tres niños. Y entonces la fiscalía pregunta lo que a mi parecer es una pregunta clave. ¿La voz apareció cuando casualmente se quedó sola? ¿O consiguió quedarse sola porque ya había decidido lo que iba a hacer?
0: Yeah.
3: Esta es la frontera entre la versión de la acusación y la versión de la defensa.
0: Ahora, si podemos entraremos también en el detalle de todo aquello que argumenta la defensa, que explica lo que ellos defienden, que se le puede dar la vuelta y a lo mejor argumentarlo para todo lo contrario, porque si se preocupa de que de la salud de su hijo, etcétera, por la farmacia, hombre, parece que una gran intención de quitárselo de en medio no tenía. Oye, ¿y el intento de suicidio qué? ¿Cómo se explica?
3: Eso es usado por la defensa, efectivamente. Lindsay, dice la defensa, no mata a los niños y después se va a cenar, no intenta ocultar los cadáveres, no se inventan que han venido unos ladrones y les han matado. Acordaros que esto lo hemos visto alguna vez también. No huye, no construye una coartada. Inmediatamente después se hiere y se arroja desde una ventana al segundo piso. Sobrevive de milagro y queda paralizada. Y la defensa dijo al jurado, ¿veis? Esta era el final de la orden existió, primero los niños y después ella.
0: Y la acusación dirá, puede ser también como un autor, que eso lo hemos visto cientos de veces, como un autor afronta la responsabilidad moral de sus propios actos después quitándose la vida, ¿no?
3: Estas son las enseñanzas que hemos aprendido. Efectivamente, puede ser perfectamente plausible que una persona planifique matar a sangre fría a otra y que después de realizado el hecho, chicos, no pueda asumir la responsabilidad de lo que ha hecho. Y ahora por eso entendéis por qué 11 personas podían mirar una misma historia de una manera y otra persona podía continuar viendo otra, porque prácticamente cada elemento importante de este caso admite dos lecturas.
0: Como mínimo. Edgar Parda, ¿lo seguís teniendo igual de claro o cada vez estáis más hechos un lío?
1: Yo estoy bastante hecho un lío y me parece, o sea, es que claro, no existe algo 100% fiable que pueda deducir que en esa mente, o sea, lo que hay dentro de la mente. Entonces, es tan complicado porque otras cosas dices, sí, tengo pruebas de esto, esto y de esto, y de que ha robado esto queriendo.
0: Sí, o que recibió una, y claro, cuando te habla una voz en la mente, no es que haya recibido, es que no hay un registro ahí telefónico de que haya llamado la voz ni nada de eso. Bueno, tenemos a una defensa con buenos argumentos, una acusación con buenos argumentos. ¿Qué hacemos?
3: Pues chicos, en Massachusetts es claro. Metemos a 12, que son 12 los jurados, en una habitación con papeles, con las pruebas, y les decimos, no podéis salir de aquí con un veredicto válido hasta que los 12, los 12, no 9 a 3 o 7 a 5, los 12 coincidáis.
0: No mayoría, no, unanimidad se pide.
3: Unanimidad.
0: Unanimidad.
3: La unanimidad no es una peculiaridad improvisada para este proceso, sino que está expresamente prevista en las normas procesales de Massachusetts. Y además tiene enorme tradición en la jurisprudencia norteamericana. Hasta tal punto, chicos, y esto yo no lo sabía hasta que he preparado el guión de este programa, que en el 2020 el Tribunal Supremo de Estados Unidos, en un asunto concreto, Ramos contra Luisiana, afirmó que la sexta enmienda de la Constitución de los Estados Unidos exige unanimidad para condenar por delitos graves a nivel federal, es decir, a los crímenes federales de todo Estados Unidos.
2: Ya, y si no se ponen de acuerdo.
0: Ahora llegaremos a ver qué.
1: Yo quiero preguntarle a Félix, que siempre ha defendido bastante el tema del jurado popular y todo eso, y nos lo ha explicado súper bien para convencernos. En este caso, ¿qué tiene que haber tanta unanimidad? unanimidad y todo eso, ¿también estás al 100% de acuerdo?
0: No hagamos spoiler. Vale. Vamos a llegar hasta el final.
3: Acabas de hacer una pregunta.
1: Entonces es que es una buena pregunta, ¿no?
0: No, claro. A ver, no, son dos muy buenas preguntas.
1: Vale, vale.
0: En la que hacía la parda, ¿qué se hace entonces si no se consigue esa unanimidad? ¿Qué se hizo aquí? Y lo que se hizo entonces, ¿qué consecuencias tiene? Y, a ver, Félix, a ver, tú que defiendes tanto el jurado, a ver ahora cómo argumentas esto. Oye, pero lo que queda claro es que detrás de esa exigencia de unanimidad, por lo tanto, las leyes, esa tradición penal norteamericana, lo que se reserva es que hay una idea garantista, ¿no? Ahí
3: sí,
0: detrás de todo eso.
3: Partamos del respeto, obviamente, mi obligación como jurista es respetar un modelo procesal, además muy antiguo como es el americano, y la idea es garantista. La idea es garantista, es decir, no podemos condenar a una persona si no hay unanimidad de todos los ciudadanos libres e iguales que se están acercando a ese hecho.
0: Pero, ¿tú tienes un problema con la unanimidad o no?
3: Sí.
0: ¿O lo ves bien? Sí, sí. ¿Qué
3: sí,
0: problema tienes?
3: Tengo un problema con la unanimidad.
0: ¿Por qué?
3: La unanimidad es verdad, ¿vale? Vamos a verlo a corto plazo y a largo plazo. O sea, a simple vista y con más profundidad. Sí. A simple vista está claro que protege la disidencia. Pero si profundizamos, a lo mejor yo me equivoco ahí, desde luego, respeto que no compartáis mi criterio, pero al mismo tiempo convierte la desaparición de esa disidencia en un requisito para poder decidir. Y eso genera una presión institucional enorme. Claro, yo pienso, imaginémonos en España, ¿no?
0: ¿Sí?
3: Si se exigiera la unanimidad, chicos, ¿no creéis que puede que el que duda no se atreva a decir que duda porque está pensando, jobar,
0: hombre,
3: como dude?
0: Y con la cantidad de experimentos así sociológicos,
3: sí,
0: psicológicos que hay al respecto de cómo el grupo puede hacerle creer, pero a pies juntillas, al
3: eso
0: disidente
3: es,
0: que la línea corta es la más larga. O sea,
3: eso
0: sí,
3: es.
0: Sí,
3: por
0: sí,
3: eso
0: sí,
3: mi sospecha es que podría ser que muchas veces haya veredictos de aparente unanimidad que en el fondo encubran que pueda haber alguien con alguna duda que no se ha atrevido a manifestar la unanimidad.
0: Oye, esto es 12 hombres sin piedad, decía, avanzaba también cuando adelantaba el tema este con Vara, pero hay un truquito aquí, ¿no? ¿Es 12 hombres sin piedad o no?
3: Es 12 hombres sin piedad, pero hay una trampa en esa magnífica pregunta.
0: ¿Así?
3: ¿Eh?
0: ¿Así?
3: Henry Fonda entra en esa habitación donde 11 personas quieren condenar y él tiene dudas y poco a poco va desmontándolo todo. ¿Pero por qué digo que hay una trampa?
0: ¿Por qué?
3: Porque
0: ¿Qué trampa hay
3: el
0: ahí?
3: Espectador sabe que Henry Fonda tiene razón.
0: Claro.
3: Pero claro, ¿y si es al revés? ¿Y si Henry Fonda no tiene razón y lleva, pensemos en una nueva versión, y lleva a convencer al resto del jurado a algo que es equivocado? Por tanto, tener derecho a discrepar, para mí, y aquí conecto con lo que me preguntaba Edgarita, no significa necesariamente, o no debe significar necesariamente, tener derecho a impedir que los demás decidan.
0: Oye, ¿esto cómo hubiera funcionado aquí en España? Aquí no se pide la unanimidad, ¿no?
3: Efectivamente, hagamos un repaso. En España no son 12, son 9, y recordemos que lo que nos dice es que para los hechos desfavorables, es verdad que además, ya sabéis, el jurado no contesta lo que quiera, contesta a una serie de requisitos, a una serie de preguntas que se le hacen muy largas, un objeto del veredicto. Y sobre cualquier hecho desfavorable se necesita una mayoría de 7-2. Y si el hecho es favorable para el acusado, 5-4. Por tanto, se exige una mayoría cualificada. Pero ojo, chicos, se exige motivación.
0: Ya.
3: Esta es la clave. Por eso defiendo el modelo español. En el modelo americano, el jurado llega a una decisión y ya, a su casa.
0: Ya está.
3: A su casa.
0: ¿Y aquí?
3: Pero aquí se exige que motive cada respuesta que da. ¿Dónde voy con esto? Y aquí sale, me voy a poner la bandera de nuestro modelo. Esto corrige muchos posibles defectos. Puede ser que el jurado, chicos, haya empezado de manera instintiva, por simpatía o por antipatía, y al motivar y al razonar se dé cuenta que no está bien, que está dejando de motivar pruebas, que está dejando de valorar alguna prueba favorable para la defensa o en contra, en función de que tenga simpatía o antipatía. O digo más, no se dé cuenta el jurado, pero sí se dé cuenta el magistrado presidente, el fiscal o el abogado, que en la motivación, el jurado se ha equivocado. Por tanto, fijaros, ¿qué preferimos? ¿La unanimidad o que obliguemos al jurado a motivar sin exigir unanimidad y sí una mayoría cualificada y que podamos detectar los posibles fallos o sesgos en la motivación.
0: O sea, que volviendo a la pregunta que te hacía por aquí, La Parda y Edgar, tú como gran defensor, ¿esto no te cuestiona, no tambalea tu idea así principal, el pilar de tu idea que hay que defender la institución del jurado, sino que estás más de acuerdo con el sistema que se aplica aquí del jurado popular en España que aquel de la unanimidad más que el consenso mayoritario, ¿no?
3: Yo creo que es un modelo mucho... Es decir, fijaros, ¿por qué, Roberto? Porque creo que nuestro modelo no evita, es decir, el que dude lo va a expresar, porque sabe, oye, yo puedo decir mi opinión, sí. Ahora me tienen que convencer, se tiene que debatir, se puede reflejar, no impido que el veredicto dé la luz, y además pasa el filtro de la motivación, tengo que razonarlo por qué.
0: Claro, claro.
3: Los que opinen lo contrario tienen que convencerme con razonamientos.
0: Y no se va a bloquear nunca una solución, como ocurrió aquí, entonces
3: se
0: anula el juicio, en este caso decíamos, se anula el juicio.
3: Se anula el
0: contra
3: juicio, se tiene que volver a repetir, chicos. Que volver a repetir.
0: A repetir, pueden pasar los mismos testigos, se puede utilizar las mismas pruebas periciales, todo eso sí,
3: eso es.
0: Con un jurado diferente, evidentemente.
3: Eso es. Lo que pasa que, fijaros, yo nunca he tenido que vivir esto, ¿no? Pero yo os digo que para cualquier operador jurídico, repetir un juicio es casi jugar a un juego de cartas con las cartas marcadas.
0: Ya.
3: Porque prácticamente hasta puedes predecir qué va a decir cada testigo en cada
0: claro,
3: momento.
0: Claro, claro, hombre. Sobre todo, como se ve en las películas, que las pruebas tienen que estar muy tasadas y se tiene que saber. Después llega uno con una prueba sorpresa, tal, y se la admite el juez, etcétera. Aquí ya está todo el pescado vendido desde el principio, ¿no? Te lo pregunto, no sé si lo sabes. ¿El fiscal, por ejemplo, repite, es el mismo del juicio original o no?
3: Pues,
0: ¿o cambia todo?
3: A ver, aquí yo creo que va a depender del jefe o la jefa, ¿eh? Si va a considerar que es mejor una nueva perspectiva, que tendrán que analizar el caso concreto, si es mejor quedar una nueva perspectiva o prefieren el conocimiento que tiene del compañero o compañera que haya hecho el juicio. O sea, que yo creo que va a depender del caso concreto.
0: Bueno, pues seguiremos muy pendientes de eso. Oye, antes de despedirte, que tenemos un asunto aquí y yo creo que tú nos puedes echar una mano más que nunca en lo de los detectives, porque tiene una vista así de polémica, quizá de sentencia jurídica, le hemos llamado el tras la muerte. Y es el caso de Tommy Snyder, a quien acusan de estar detrás de la muerte de más de una decena de personas. Él admite los hechos, todos los hechos que se le imputan, pero el jurado acaba dejándolo en libertad y el juez no le impone cargos. Aquí estamos ante una paradoja y hay que descubrir cómo se descifra. ¿Os acordáis, Edgar Parda, que ayer lo que preguntaron sobre todo? Bueno, Miralles se interesó sobre si aquí el lenguaje, como siempre en estas historias, es muy importante, y el que estuviera detrás de la muerte no implica que él las haya matado materialmente a esas personas. Y dijimos, ¿verdad? Me parece que lo preguntaste tú, Parda, si esas personas habían muerto asesinadas.
1: Sí.
0: Y dijimos que no había, y que no las asesina Tommy Snyder. Pero, ¿de qué le pueden acusar por haber estado detrás de la muerte de esas personas y, sin embargo, después dejarlo en libertad y sin cargos? También dijimos que influye que no hubiera tenido antecedentes, que no los tenía, Tommy Snyder, que no lo que haga no lo hace como consecuencia de una negligencia profesional, médica tampoco, porque no pertenece al sector sanitario ni al sector geriátrico. Y no sé si tenéis alguna idea más ahí. Ahí dijimos que estaba basado en un hecho real. ¿Tenéis alguna pista más por ahí que tengáis muy presente y que queráis recordarle a Félix para ver si nos echa una mano o no?
1: Pues esto más o menos está, sí, eso. Más o menos yo creo que, eso, que era eso. Así.
0: ¿Qué se te ocurre, Félix?
3: ¿Se mataron las propias víctimas a sí mismas?
0: No, vale. Es decir, que lo que en realidad se le estuviera imputando es como la inducción a, ¿no?
3: Eso es.
0: A que ellos se hubieran quitado la vida, ¿no?
1: Se lleva un número, ¿eh?
2: yo tengo otra.
0: A ver.
2: ¿Mueren por accidente las víctimas?
0: No mueren accidentalmente. Oye, por si se nos hubiera escapado, y también para los oyentes, 900, 100, 800, por si se nos hubiera escapado algún detalle importante. Enseguida, antes de irnos al 900, 100, 800... recordaremos lo que nos dijeron también los oyentes ayer y lo que le comentaba a Mara, que es que llegaron muchas preguntas ayer mismo y aquí a través de la línea de comentarios de YouTube o a través de X, y no tuvimos tiempo de leerlas. Por ejemplo, dice es menor de edad. No sé si cambiaría mucho aquí en España la circunstancia, pero no, no es menor de edad. Y más preguntas como estas.
4: En el capítulo anterior,
1: ¿Tommy Schneider había estado en la cárcel?
0: No.
2: ¿Realmente mató a esas 10 personas, Tommy Schneider?
0: La verdad judicial es que él no mató a ninguna de esas personas.
5: ¿Es alguien que observa la muerte de otras personas?
0: No es exactamente como dices, pero se parece mucho.
2: ¿En el enunciado llegas a decir que las personas fueron asesinadas?
0: No.
6: ¿Tony era sanitario?
0: No, no era sanitario.
6: ¿Trabaja en una residencia de ancianos?
0: No trabaja en una residencia de ancianos.
7: ¿Las 10 personas murieron al mismo tiempo?
0: No, no, no tiene por qué, no, no.
7: ¿Las muertes se deben a una negligencia?
0: No, no es una negligencia. Y fíjate lo aplicados que son los oyentes, Félix, que Dama de Picas, por ejemplo, dice, ¿era autor confeso? Porque claro, si no había pruebas. Y como bien ha dicho varias veces nuestro fiscal, confesar no significa que sea verdad, ni es suficiente para ser condenado, a lo mejor faltan pruebas. Qué aplicada Dama de Picas, ¿eh? Y qué buena alumna es, Félix. Pero le tengo decir que no, le tengo que decir que no. Bueno, ahora nos quedamos con los oyentes, a ver si avanzamos un poquito más con esta historia. Félix Martín, fiscal, un abrazo muy fuerte, amigo, muchas gracias.
3: A vosotros, abrazo enorme.
0: Hasta luego, hasta buenos pronto. Días. Félix.
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13: Basada en hechos reales, La Gran Evasión es una de las grandes películas de ese subgénero que podemos llamar películas de fugas. Una de las escenas más recordadas tiene que ver con una de las habilidades de Steve McQueen en la vida real.
14: ¿Qué hacías en la universidad?
15: Ingeniería química. Y corría sobre dos ruedas. Motocicletas. En las ferias. Así pescaba un billete aquí y otro allá y pagaba mis estudios.
13: En su vida, McQueen va esquivando a los alemanes que le persiguen, saltando vallas y protecciones con su moto. Unas escenas que, según Robert Reilea, segundo del director John Sturges, fueron improvisadas en el momento.
16: La escena de la moto tenía dos problemas. Uno, su dificultad, quedaba resuelto porque Steve la manejaba muy bien. El otro era qué íbamos a hacer en la persecución, porque la escena no aparecía descrita en el guión. Así que salimos a rodar y fuimos improvisando todo lo que pasaba.
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0: Estamos con el caso este que hemos titulado Tras la muerte. Lo que me ha preguntado Mara antes es el nombre que os llamó mucho la atención también a vosotros, el de Tommy Schneider. Nosotros vosotros sobre todo lo llevasteis a que si era jugador de austriaco, no sé qué.
2: Dice,
0: ¿no
2: suena también a Romy Schneider?
0: Exactamente, ¿eh? Eso es a lo que le ha sonado. Y yo creo que el guiño que querían colar aquí, ese guiño ya que es una broma como interna, de consumo interno. Interno quiero decir entre la complicidad que se da con los oyentes detectives y desde los guionistas. Dice que querían evocar, que sonara a Romy Schneider. Y por lo tanto, Mara preguntaba, como sabía también que está basado en un hecho real, si tenía que ver con la misteriosa muerte de Romy Schneider. Y tengo que decir que no.
1: Jolín.
0: Que no tiene que ver con eso.
2: Sí, emperatriz.
0: No, emperatriz, pero no, no. El caso no. A Tommy Schneider lo acusan de estar detrás de la muerte de más de una decena de personas. Sabemos que no han sido asesinadas esas personas, que no las ha asesinado Tommy Snyder, pero está detrás de sus muertes, que no se han quitado ellos la vida, como preguntaba Félix. Él admite los hechos que se le imputan, pero el jurado acaba dejándolo en libertad y el juez ni siquiera le impone cargos. 900-100-800. Luisa de Boliñá, Luisa, ¿qué tal? ¿Cómo estás?
19: Bien.
0: Muy bien, me alegro. Buenas noches. Luisa,
1: finalista del Grand Prix del verano, sí, de Boliñá.
0: Sí. Boliñá. Bueno, pero sí. ¿Estuviste tú allí representando a Boliñá o no, Luisa?
19: No, yo no.
0: Bueno, ya los que estuvieron lo hicieron muy bien, ¿eh?
1: Sí.
0: Finalista. Oye, Luisa, de momento tienes un número también para entrar en el sorteo que quizá te coloque a ti. Los de Boliñá estáis tocados ahora mismo, estáis bendecidos por la varita de la diosa
1: de
0: Fortuna.
1: De Ramón García.
0: Claro, o sea que a lo mejor con ese número te cuelas en la final mensual, la primera de esta temporada. ¿Qué piensas, Luisa, o qué querías preguntar sobre esta historia?
19: Pues yo pienso que el señor este puede estar detrás de la muerte porque sea el dueño de un edificio. Y ese edificio vivían 10 personas y el edificio ha sido derribado o muerto.
0: Vale.
19: Derribado o iba en un ascensor y era el dueño del edificio. Algo.
0: Vale, él no es el dueño de ningún edificio. Ningún edificio ha caído, derrumbado, y las personas no han muerto así. Lo digo porque así, por si acaso a alguien le quedaba la duda, siempre cuando os lanzáis directamente ya a la hipótesis, digo, a ver si hay algo por ahí que se nos vaya a quedar en el camino, para que no quede ninguna duda. No es nada de eso, Luisa, no es nada de eso.
19: Vale, pues entonces mala suerte.
0: Mala suerte, no hay más preguntas entonces, señoría. Muchas gracias.
19: De nada.
0: Hasta luego, Luisa. Hasta
2: luego. Tengo
0: es
2: una.
0: El dueño de un edificio, el edificio cae derrumbado y claro, eso de todas formas no sé si no hubiera tenido yo tantas dudas al decir no hay ninguna negligencia, porque él como dueño a lo mejor sí que tenía alguna responsabilidad sobre la negligencia, o sea, podría haber sido acusado de alguna negligencia por o la construcción o la conservación del edificio. ¿Cuál tienes tú, Parda?
2: Si la muerte de esas personas es violenta.
0: No tiene por qué. No tiene por qué. Lo que...
1: Pero podría ser, o sea...
0: A ver, es que estaba pensando si... ¿Recordáis si alguien ha preguntado si todas habían muerto? Ayer, por ejemplo, se preguntó, lo recordábamos hace un momento en el resumen.
2: Si todas habían muerto a la vez.
0: No, y eso dijimos que no, pero no. Si todas habían muerto de la misma, exactamente de la misma manera...
2: Eso creo que no se ha preguntado.
0: No se ha preguntado, ¿no? Bueno,
1: lo pregunto yo.
0: Vale, todas de forma violenta, no. Y todas exactamente, ya que lo preguntas tú, Edgar, sí. Todas exactamente de la misma manera no tiene por qué. Exactamente de la misma manera.
1: Qué bien, ahora me queda todo mucho más claro de
0: hombre,
1: que
0: claro.
1: No me entero.
0: A ver, iba a avanzar algo que no se ha preguntado y entonces yo no tengo por qué meter cuchara ahí. Por cierto, se siguen repartiendo números a todos los que participáis en 900-100-800, a los que enviáis propuesta de historia, a los que solucionáis el caso, a los que hacéis una muy buena pregunta que nos ayuda a avanzar. En el 900-100-800, venga, que tenemos tiempo también para saludar a José Luis, que está en carretera, en ruta hacia Málaga. José Luis, ¿qué tal?
20: Hola, buenas noches.
0: Buenas, si amanece nos vamos. ¿Qué piensas tú? ¿Qué preguntas?
20: Pues una de las preguntas que tiene, ¿era gente que estaba enferma?
0: Era gente que estaba enferma.
2: Mira, esta la tenía ya apuntada.
0: Era gente que estaba enferma. ¿Eso lo preguntas así a voleo porque tú quieres tirar de ese hilo por algo que ya intuyes? José Luis. No me digas lo que intuyes, pero que no es una pregunta hecha así a voleo, sino porque eso a lo mejor te llevaría a hacer otra pregunta. ¿Sí o no?
20: Exactamente.
0: Vale.
20: Sí, exactamente. Sí.
0: José Luis, te voy a decir que como habíamos dicho que el caso estaba basado... Sí, te voy a decir que sí, que son personas que estaban enfermas.
1: Ay, muy bien jugado.
20: Pues la verdad que lo que yo estaba pensando es que lo ayudó a morir. Porque a lo mejor una especie de eutanasia.
0: No. Hombre, eso no era incompatible con aquello que a lo mejor también había algún oyente que estaba olfateando algo de eso cuando preguntaban ayer si trabajaba en el sector sanitario, sea enfermero, médico, etcétera, porque a lo mejor hubiera contribuido a, les hubiera ayudado a. Pero no era, quiero decir, no se contradecía, porque a lo mejor podría haberlo hecho sin haber trabajado en el sector sanitario. Estaba muy bien tirado, José Luis, pero bueno, nos quedamos con esto de que sí que es muy probable y verosímil que las personas que mueren tuvieran en común que estaban enfermas, pero él no los ayuda a morir, así como has dicho.
20: No le ayudaron.
0: No les ayudaron.
20: Pues más o menos yo iba por ahí ya, no tengo más preguntas.
0: Bueno, vale. José Luis, muchas gracias. Te llevas un número y el juego del programa. Un abrazo.
20: Gracias.
0: Hasta luego. Oye, hablando
2: otra,
0: claro. Hablando de juegos de programa, ¿os acordáis que os dije? Yo creo que menos de un mes vamos a poder anunciar ya. ¿Os acordáis que os dije que iba a haber alguna novedad sobre el universo de los libros del juego de los detectives?
1: Sí, vale. ¿Tenemos libro?
0: No, bueno, digo que recuerdo solo que anuncié que pronto habría una novedad y que yo creo que la podremos ya comunicar oficialmente en un mes. Calculo yo que en un mes me dejarán decir algo. Parda, ¿qué pregunta tienes? Venga, que vamos a ir.
2: Que si eran ancianos.
0: No tiene por qué. No tiene por qué. ¿Para qué?
1: Pero no eran niños.
0: No, yo diría que lo de la edad carece de importancia, pero no tienen por qué ser ancianos. Tampoco parece que sea muy creíble que fueran niños, pero no tienen por qué ser ancianos. Y lo de la edad no pondría yo más acento que ese que ya estamos poniendo. Mira, Enano Move, que hace mucho tiempo, que ayer puso en YouTube...
2: Un clásico.
0: Sí, trabaja en alimentación, porque, por ejemplo, podrían acusarle de envenenar involuntariamente a los clientes. Yo qué sé, de un restaurante, de un catering, por su cocina. No, tampoco es eso. ¿Intentamos con algún detective más o qué?
1: Sí, yo creo que sí.
0: Ahora que estamos. Juancho, en ruta hacia Valencia. Hola, Juancho.
5: Hola, buenas noches.
0: Buenas. Si amanece, nos vamos. Cuéntame, a ver qué...
2: ¿Cómo te ha ido?
0: ¿Qué pregunta tienes por ahí, Juancho?
5: Pues me la acaban de chamar. Yo iba a preguntar a ver si han muerto intoxicados.
0: ¿Intoxicados? No. No han muerto intoxicados. Quitamos también lo de geriátrico, que trabajara en el sector de la sanidad, alimentación tampoco, y no han sido asesinados de forma así violenta, y no todos tienen que haber muerto exactamente de la misma manera, intoxicados tampoco. Bueno, Juancho, lo hemos intentado, muchas gracias.
5: Lo hemos intentado. Venga, buenas noches.
0: Un abrazo. Hasta luego.
5: Venga,
2: adiós.
5: Luego.
0: Buenas noches.
2: ¿Y han muerto a causa de su enfermedad?
1: Está fuerte la parda hoy, ¿eh?
0: Sí, han muerto a causa de su enfermedad. Aunque hubieran muerto a causa de su enfermedad, desde luego, a Tommy Snyder, porque tampoco estamos diciendo, la policía, el fiscal, la investigación se equivoca. No. Tommy Snyder admite los hechos de estar él detrás de la muerte de más de una decena de personas. Es decir, que sabemos que por una parte estaban enfermos, ese puede ser el punto de partida, pero él está como desencadenante de... Ellos podrían tener la enfermedad, pero sin la intervención de Tommy Snyder a lo mejor no hubiera acabado así la cosa.
2: Vale, pues tengo la última.
0: Venga, la última y un último detective, sí. Y ya lo dejamos hasta mañana, que es que, Valentina Morillo, con las series me ha dicho, oye, yo que soy fan, no es de justicia divina, yo que soy tan fan de los detectives que los viernes no vaya a haber detectives. Así claro. Que mañana haremos también un poquito del juego. ¿Cuál es la tuya, Parda? ¿Cuál es tu pregunta?
2: Que si tenían todos la misma enfermedad.
0: No tiene por qué. Y Antonio de Gran Canaria, venga, último detective de hoy. Antonio, ¿qué tal?
21: Hola, buenas noches.
0: Buenas. Si amanece nos vamos. ¿Qué preguntas tú? ¿Qué hipótesis tienes?
21: Vamos a ver. Primero, ¿las 10 personas murieron al mismo tiempo en el mismo sitio? Me explico. ¿Hubo un solo escenario de la muerte o cada uno murió en su
0: no,
21: casa?
0: Queda claro. Un solo escenario, pero no a la vez. Porque ayer habían preguntado, ¿todos en el mismo momento tal? No de forma al unísono, pero todos en el mismo escenario.
21: Vale, pues entonces mi teoría se me cae.
0: Que yo no sé si podría haber
2: era
0: sido
2: como la
0: también.
2: Peli esa, ¿cuál era? Todos a la vez y todos en el mismo tiempo. ¿Cómo se
0: y a la vez y todo? Sí, un lío. El de los multiversos estos, ¿no? ¿Cuál era tu hipótesis, Antonio? Que ahora
21: pues
0: no cabe aquí.
21: Mi hipótesis es que a lo mejor podríamos hablar de 10 personas, 10, 20, 30, 40, que al final solo muriesen 10, que estuviesen enfermos. Y alguna especie de gurú de una secta o algo así les convenciese pues a dejar sus tratamientos y confiar en la...
0: ¿Es algún gurú que les convence de dejar sus tratamientos? No. No va por ahí. Estaba muy bien tirado también, Antonio, pero no. Así lo descartamos. Bueno. Muchísimas gracias. Un abrazo.
21: A ustedes.
0: Hasta luego, hasta ahora. Cada día sobre esta hora os pregunto por lo mismo ya. Aquí hace fresquito esta noche. Ha habido un momento que teníamos 15 grados, pero sensación térmica de 11 aquí en Madrid. Un viento que llega de la sierra. Ahora 14 con sensación de 12. ¿Y en Barcelona qué?
2: Aquí es gloria, ¿eh? Por primera
0: gloria
2: vez,
0: bendita.
2: Por...
0: Sí. Ha bajado de los 20, ¿no? He visto en algún momento.
2: 19 graditos. ¿Qué? Está de maravilla. Sí,
1: está muy bien.
2: Bueno, de humedad sí, 70%, bueno, porque ha llovido mucho, pero
0: claro,
2: pero
0: bueno.
2: Vamos, que esto es inaudito.
0: Bueno, ya lo adelantó Luismi Pérez, a quien saludamos ya desde su laboratorio, desde su observatorio meteorológico, porque estamos para hacer un carrusel. Novedades hay muchísimas aquí en tu negociado, Luismi. A ver, minuto de juego y resultado. Buenos días.
6: Buenos días. Sin duda, lo más importante de las inmediatas horas es la renovación que ha tenido el aire. Ha ido bajando bastante esa temperatura y ahora el ambiente es fresco. Y esta tarde hablaremos de calorcito en el sur del país, pero sin pasar gran cosa de los 30 grados. También va a bajar bastante la temperatura respecto a ayer en Canarias. También se acaban las fortísimas tormentas que teníamos ayer en el Mediterráneo, aunque hoy todavía va a quedar alguna entre Ibiza, Formentera, también el sur de Alicante o la región de Murcia. En Canarias también se cargará al norte del archipiélago.
0: Oye, y lo de las apps.
6: Y estas lluvias que se ven reflejadas en los radares meteorológicos
0: y después
6: se pueden ver también en las aplicaciones de esos radares. Pero muchas veces engaña y este verano ha ido pasando muchos días. Se ha ido produciendo lo que se llama una superrefracción. ¿Y eso qué demonios es? Pues es básicamente que el aire, cuando está más caliente, también tiene menos densidad y, por tanto, se curva tanto el haz de un radar que lo que está marcando es la superficie del mar. Por eso se ve como que está lloviendo en todo momento y resulta que no hay ni nubes. Hay veces que esa superrefracción es tan potente que, por ejemplo, en una discoteca cuando hay mucho ruido, o también el paso de un avión que esté aterrizando o despegando, incluso un barco, se ven como si fueran puntos de precipitación, puntos de lluvia, y no dejan de ser eso, barcos, aviones o discotecas. Y también hay veces que hace magia ese radar, por ejemplo, veces en las que está lloviendo y el radar no marca nada, o al revés, el radar marca un montón de agua y resulta que no está ni lloviendo.
0: Ni lloviendo, y de eso hemos sido testigos todos los que, a pesar de las advertencias que nos hace siempre Luis Mide, cuidado que las apps no es la Biblia, y por eso nosotros nos encomendamos aquí a San Luis Mi Pérez, todos nos hemos dejado engañar. ¿Qué haríamos nosotros si Luis Mi...
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0: ¿Qué haríamos sin ti, sin vosotros, desde aquí, desde la radio, el sonido de la vida? Y a veces vosotros nos demostráis que también os preguntáis lo mismo. ¿Qué habría sido de vuestra vida sin la radio? ¿Os acordáis, Edgar Parda, que dijimos, me voy a proponer cada vez que haya, y en realidad es casi cada día, correo que despachar del que llega a siamanece@cadenaser.com, compartirlo, porque así es una forma de que nos vayamos conociendo, los oyentes. Mira, Paula de Bilbao nos ha escrito, dice, nos cuenta que este verano ha estado pasando unos días en Villarcayo, es un pueblecito del norte de la provincia de Burgos, exactamente. Dice, puede que suene, suena, y mucho. Bueno, pues Paula iba allí de niña y de jovenzuela, añade. Iba a la casa de sus tíos y de su abuela, que siempre entraba en ese mismo plan. Y leo textualmente a Paula, dice, tengo la suerte de poder seguir yendo desde entonces, si no todos, casi todos los veranos. Este agosto he vuelto a casa de mis tíos, aunque ellos, ni ellos ni mi abuela están, pero sí que están algo de ellos. Está su alma, porque están sus radios. Y nos envía unas fotos que después yo creo que podemos compartir con los oyentes. Radios de última generación, vale. Hay un par de Sonys, una Sanyo, una Philips. Yo creo que todas han pasado en algún momento. Si, sobre todo si tenéis de 30 y pico, 40 adelante, seguro que en algún rincón de casa de vuestros padres, de vuestras abuelas, había una radio. Dice, es que ellos tenían prácticamente una radio en cada habitación. Así era cuando Paula era pequeña, así sigue siendo. Y tiene especialmente un recuerdo emotivo de una radio roja, aparece ahí en las fotos, en la cocina siempre, y una negra del dibujo en la que pone AC/DC. No es porque sonara ahí en la parte radio cassette las cintas de AC/DC, sino que habla de la corriente alterna, corriente continua, ¿no? No sé cuántos años tendrán, pero las recuerdo desde que era niña. Así que al verlas, me acordé de vosotros, me hizo sonreír, recordar las visitas de mis tíos, la radio encendida todo el día. Así que nos alegra muchísimo, Paula, de que nos hayas escrito para compartir esta, dice ella, que pequeña. Para nosotros es una gran, grandiosa historia que une una vez más a aquellos que estáis allí y aquí como un continuo. Oye, y por cierto, hablando de eso, claro, como hemos celebrado ya los fastos del programa 6000, los 30 años, quedó el otro día una efeméride que tiene que ver con este programa, quedó ahí como un poquito opacada. 32 años ha cumplido ya. El día 5 de septiembre, el pasado 5 de septiembre, cumplió 32 años el Si Amanece Nos Vamos.
1: Madre mía.
0: Nos ha escrito, uno de los oyentes que se ha acordado es Arconada. Lo que pasa es que él lo hace de una forma muy especial, porque dice que intentemos sintonizar la radio, la más antigua que tengamos, pero que lo hagamos como lo hacíamos antes cuando intentábamos captar la parabólica, la señal de radio más ahí. A ver si está por ahí. Ahí, eso.
2: Buenas madrugadas, felices 32, saludos desde el Valle de Ngorongoro. Radio Masai aquí, nueva sintonía para felicitar nueva vuelta al sol de irse con el alba. Te lo juro de Parchi y de Aute también. Cientos de miles de ñu pasar cada fin de verano por Serengeti, desde Poblado Mourelo, cuando gran jefe Roberto volvé. Te lo juro de EGM, bueno.
0: Bueno, pues Arco además le ha puesto un guiño también y le ha puesto letra a esa conexión ficticia después de tantos años con Radio Masai. A ver, Cris, que esta efeméride se te pasó a ti por alto, totalmente. No la tenías contemplada. Marta Centilla, ¿qué tal? ¿Cómo estás?
3: Hola, buenos, ¿qué tal? Buenos días, Roberto.
0: ¿Qué nos depara hoy la contraportada? Por cierto,
1: a ver, ¿qué traes?
0: Es lo primero. Hoy me han dicho, por lo de las lluvias y tal, solo hemos venido en Barcelona con la amenaza de
3: por la contraportada.
0: Por la contraportada de Centella.
3: Pues yo creo que la de hoy no la esperáis.
0: ¿Seguro que no?
3: No tenéis ni idea. Adriana Mourelos, desde sus plácidas vacaciones, en las que está ella tan a gustito.
0: No para
3: en ningún momento.
1: Me ha mandado, bronca le voy a echar. Ya verás tú.
0: Pero no nos escucha en directo como hace.
3: Fue por la mañana. Me mandó una publicación de la revista Cosmopolitan México y yo he entendido que lo que quería ella era que yo la compartiera con vosotros.
0: Igual no, igual ahora te estás saltando.
3: No, yo creo que sí,
1: ¿qué hace Mourelos de vacaciones leyendo Cosmopolitan
3: México?
0: ilustrándose, a ver, nuevas tendencias. ¿Y qué dice entonces?
3: A ver, pues lo que me mandó decía así: el amor hace realmente que aparezcan tus ondas.
0: Ah, pues muy bien traído, ahora que estamos hablando de la conexión, de la radio, de las ondas. Ahora que estamos a dos días de que se conozca el veredicto de los premios Ondas de esta temporada. ¿Ondas de esas o de qué?
3: No, Ondas del pelo.
0: Ah, Ondas del pelo.
3: Ondas del pelo.
0: El amor hace realmente que aparezcan tus ondas del pelo.
3: Así es. Y además me sorprende que haya personas que esperasen leer, sí, las ondas salen cuando marcha bien el amor. Pero para los despistados, para los ingenuos, para los ilusos, para los optimistas...
0: Parece un anuncio de Coca-Cola esta.
3: No tiene nada que ver. No tiene nada que ver el amor, ni las ondas, nada. Al parecer todo esto viene de una teoría que afirma que el amor cambia tu cabello.
0: Centella, tápate un poquito, por favor. A ver, ¿cómo que el amor
1: que
0: cambia?
1: Yo no quiero a nadie. ¿O
3: es una chorrada, Roberto, es una chorrada. Yo ya creo que sí. Y por lo que sea, pues solo nos afecta a las mujeres, como bien decía Edgarita. La teoría dice que cuando una está enamorada empieza a dejar de controlar tanto la melena.
0: Ah, ¿sí?
3: Sí, y entiendo que esto esconde ideas un poquito más preocupantes.
0: ¿Cómo cuáles?
3: Como que una mujer en pareja ya no tiene que llamar la atención.
0: Ya el típico ya he pillado. Ya
3: claro,
0: he pillado, claro.
3: Que
0: claro.
3: Sentirse bien con el aspecto físico es solo un reclamo para encontrar pareja, sobre todo hombre. Hmm. Y que tener ondas, pues es relajar el control de la melena y del aspecto.
0: Vale, hay dos...
1: Ya no estás en el mercado, dices,
0: claro.
1: Pues mira.
0: Iba a decir dos, no, hay tres. Es el ya he pillado, ya no estoy en el mercado, o la teoría que bautizó Laura Martínez, de la teoría del ya está todo el pescado vendido. Ya está todo el pescado. Sí. Chao pescado,
1: sí,
0: claro.
1: Chao pescado vendido.
3: Y que además pues nos devuelve esta teoría un poquito al pleistoceno. Hay quien se llega incluso a preguntar si hay algún tipo de, si hay algo científico que demuestre todo esto.
0: ¿Lo hay?
3: Y la respuesta es clara, nada. Tiene nada de científico. La ciencia no avala esta teoría, pero dicen que lo interesante no es realmente si hay un respaldo científico o no, que ya sabemos que no lo hay, porque lo realmente curioso es que dicen que cuando estamos cómodas en una relación, bajamos la guardia.
0: Ah, es bajar la guardia.
3: Hombre, por favor, Roberto.
0: ¿Firmas o qué, hombre, por favor?
3: Me quedo con la respuesta de este post de Instagram de la revista Cosmopolitan, en concreto con esta. ¡Qué estupidez acabo de leer!
0: Bueno, es una buena firma, es una firma, una rúbrica bastante contundente. A ver, Cris, vamos a descubrir ahora la efeméride. Hoy, 10 de septiembre, ya que has pasado así, has pasado olímpicamente de la que... Del 5 al 10. La que vinculaba la historia de este programa con estas fechas. ¿Qué nos propones hoy?
4: Pues mira, te propongo un juego, porque tienes que adivinar de dónde viene este sonido. Y atento, que puede confundir.
0: A ver... ¿Pero esto qué es? ¿El suena la vida del faro?
1: Sí,
0: ¿Nos das opciones o qué haces?
4: Os di opciones.
0: Opciones,
4: puede
0: opciones.
4: Puede ser una máquina de escribir a doble reproducción, una locomotora antigua de estas que expulsaban humo o una máquina de coser.
0: Máquina de escribir.
1: Dime que eres joven sin decirme que eres joven, por decir, la máquina de escribir a doble reproducción.
0: No, doble reproducción no la máquina, sino nosotros.
4: Claro, por dos.
0: Claro. No, a ver, podrían ser las tres perfectamente, pero... Es la máquina de coser, ¿no?
4: Eso
0: claro,
4: es.
0: Claro.
1: Sí, la no locomotora, sé... si hubieras dicho de juguete, todavía igual
4: no. Podría haber sido, pero nada, pues no sé si para vosotros, pero para mí sin duda es un sonido muy reconocible porque siempre que voy a casa de mi abuela, ya no tanto, pero antes siempre tenía esta banda sonora de fondo.
1: Pero a ver si van más.
0: No, por eso la he reconocido yo. Mi abuela es que era costurera, además.
4: Claro, o sea, imagínate. La mía también, o sea que...
0: Oye, pero ¿y este juego? Porque ¿qué nos quieres decir de la máquina de coser?
4: Pues que hoy se cumplen 180 años desde que Elias Howe, un inventor estadounidense, patentó su máquina de coser.
0: ¿Cómo que su máquina de coser? Es que había diferentes patentes, diferentes modelos. ¿O cómo?
4: No, realmente es que Howe no fue el inventor de esta máquina.
0: Entonces, bueno, ¿se sabe quién fue? ¿En qué influyó el invento de Howe? ¿Se le atribuyó a él directamente por tener la patente, aunque no la inventara? ¿Qué ocurrió aquí?
4: Pues según los escritos, la máquina de coser no fue inventada por una persona en particular, sino que el invento fue evolucionando a través de varios diseños. De hecho, el primero de estos diseños es del año 1790, aunque nunca se construyó, era solo una idea. El siguiente modelo es de 1830, cuando un sastre francés construyó y patentó la primera máquina de coser práctica del mundo, hecha de madera que funcionaba con una sola hebra de hilo y una aguja con gancho.
0: Entonces, a ver, ¿qué características tenía aquella máquina, la que hoy nos da lugar a hablar de esto en las efemérides, la máquina de Elias Howe?
4: Pues lo que patentó Howe fue una máquina con una aguja con el ojo en la punta y un sistema de lanzadera.
0: ¿Ah?
4: Y este diseño sí que sería la base de la costura moderna entrelazada, aunque años más tarde, en 1851, se mejoró el diseño y se incorporó el pedal y el movimiento de aguja vertical, que es como ha llegado a nuestros días.
0: O sea, y a partir de entonces fue cuando ya se pudo empezar a coser, a producir en masa. Porque ¿cuánto tiempo ahorraba este invento? ¿Está calculado?
4: Pues se recoge que una máquina de coser clásica puede coser unas 900 puntadas tijeras por minuto, lo que representaba 20 veces más velocidad que una costurera experta cosiendo a mano. O sea, qué chacalculo es.
0: Oye, esto ha venido casi todo así rodado, improvisado, pero ¿os habéis dado cuenta que 32 años después hemos hecho los 10 minutos del Si Amanece Cuéntame? Hemos puesto aquí las radios de nuestra vida, la radio Sanio, la radio esta con la etiqueta de ACDC y después la máquina de coser. Es decir, elementos también de nuestros universos.
4: Lo tenemos todo.
0: De las infancias de muchos de los que nos escuchan. Oye, enseguida las noticias y después más.

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1: Son las 5, las 4 en Canarias. Y atención a la última de Donald Trump, que promete a los ciudadanos de Estados Unidos un dividendo de $5.000 si gana las elecciones de medio mandato. Sara Aranda, buenos días.
2: Buenos días. Sí, lo ha prometido durante la convención republicana que se celebra en Dallas, Texas, un dividendo que recibirán todos los adultos estadounidenses si su partido gana tanto en la Cámara de Representantes como en el Senado. Mario Moya, buenos días.
3: Buenos días. Donald Trump da un paso más allá en medidas populistas. Durante su discurso en la convención republicana para las elecciones de medio mandato, el mandatario ha prometido que dará a cada adulto estadounidense $5.000 si los republicanos ganan en las elecciones legislativas del próximo 3 de noviembre.
4: If the Republicans win the House of Representatives and the United States Senate, I will issue a dividend to every adult citizen in the United States of America for $5,000.
3: Esta promesa se debe, dice, al tremendo éxito económico del país nunca antes visto en su historia. Un Trump con una popularidad a la baja que previamente había reconocido que estos comicios los suele ganar el partido contrario al del presidente y trataba de movilizar a su electorado. Y con el público entregado, al presidente se le ha ocurrido una nueva idea.
4: I think we should call the Hormuz Strait. We should call it the Trump Strait. I should get something.
3: Llamar al Estrecho de Hormuz, Estrecho de Trump.
2: Bueno, pues del Estrecho de Hormuz seguimos con Oriente Próximo, porque allí las autoridades palestinas informan de un ataque israelí contra el campamento de refugiados de Jabalia, en el norte de la Franja de Gaza, muy cercano a la línea amarilla. Helicópteros militares israelíes habrían abierto fuego en las inmediaciones de este campamento, que se calcula alberga unas 200.000 personas. Y cambiamos de asunto porque Apple ha presentado sus novedades, coincidiendo con la llegada del nuevo CEO de la empresa que toma las riendas de Tim Cook, Pablo Anzola. Buenos días.
5: Buenos días. Sí, Apple llega tarde al teléfono plegable.
6: It opens to a massive 7.6-inch.
5: Pero lo presenta como el iPhone más innovador desde su lanzamiento en el año 2007. Tiene un tamaño parecido al de un pasaporte, y además del teléfono más grande es también el más caro en la historia de la compañía, porque a partir de octubre estará disponible por algo más de 2.300 euros. El nuevo CEO de Apple, John Ternus, se estrenaba ayer con esta ovación y con el reto de seguir engordando las ventas récord de sus teléfonos, a pesar de anunciar también una subida generalizada de 150 euros en los nuevos modelos del iPhone 18.
7: AI makes entirely new kinds of experiences possible.
5: Desde California, Ternus ha colocado a la inteligencia artificial en el centro de su estrategia. Esta es una de las asignaturas pendientes de Apple, que promete ofrecer experiencias inimaginables y volcarse en esta tecnología.
2: Es todo por el momento. Sigue Si Amanece. Nos vamos con Roberto Sánchez y todo el equipo. Tienen más información en cadenaser.com y a las 6, las 5 en Canarias, en Hoy por Hoy con Aymar Bretos.
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1: 5 y 3, 4 y 3 en Canarias, segunda hora de Si Amanece. Nos vamos aquí en la cadena SER, en el arranque de este jueves 10 de septiembre. Luismi Pérez, continúa usted por ahí, Acha, ¿verdad? En conexión.
9: Señor.
1: ¿Qué te has puesto ya un... ¿Te has puesto un gorro y un cortavientos? Y no me digas que ya vas a ser tú de los primeros que empieza a quejarse del frío. Ahora, de un día para otro. No serás tú, ¿verdad?
9: Ahora, esos. El observatorio está abierto de par en par. Ha bajado la temperatura a 11 grados respecto a ayer. Pero sigue abierto de par en par.
1: Oye, sí. ha bajado 11 grados respecto a ayer, pero estamos en una media que sería muy lógica y muy normal entonces para esta época, ¿no?
9: Ahí está.
1: Ahí estamos, sí, ahí estamos. Bueno.
9: Fíjate si veníamos de arriba, que lo que tenemos ahora, la gente lo nota como un montón de frío, y es lo que tendría que haber hecho pues desde el primer día en el mes de septiembre.
1: Ya. Dejadme, quita la música, porque no, esto lo tengo que despachar. Es que no me queda otra. El ratito que he coincidido aquí con Edgar, ya sé que esto de airear los trapos sucios, Edgar, pero me vas a disculpar. Una cosita. Que llegues 5 minutos antes del programa a Mesa Puesta, todo lo hacen las estrellas de la radio solo. Pero las estrellas, quiero decir... yo qué sé, Iñaki Gabilondo, Luis del Olmo en su tiempo, y no lo hacía, pero se lo podían permitir. Pero que un minuto antes del programa estés escuchando, como hoy te hemos pillado, un podcast.
10: Bueno.
1: Un podcast, Edgarita, eso no es de recibo, ¿no?
10: Bueno, es que realmente no es un podcast, porque estoy escuchando uno de mis programas favoritos de la cadena SER, o sea que eso es...
1: ¿Qué, Ser Deportivos?
10: Sí, bueno, ese sí que es mi favo, y ese y ahí no hay brometa ninguna. No, me encanta la manera de comunicar de Paco Jo, lo digo
1: pero,
10: siempre.
1: Pero no era el de Ser Deportivos.
10: No era ese, no. Era Serendipias.
1: ¿Serendipias?
11: Serendipias.
1: Sí. Serendipias.
10: Se le gusta el nombre,
11: me encanta el nombre.
10: Le gusta el nombre, ¿no? Pues es de nuestro colaborador estival, Ignacio Crespo.
1: Sí.
10: Que pobre tico estuvo un montón de tiempo sin saber decir bien el nombre del programa, que le llamaba Serpentina, sí. Senderismas...
1: ¿Él o tú estuvisteis así un
10: yo,
1: tiempo?
10: Yo le decía eso, yo le decía eso. Pero sí, me pirra porque a mí la ciencia me deja loquísimo. O sea, es una cosa que... Y luego que lo hacen para que lo entienda, desde un científico hasta un zapenco como yo. Y eso está guay, vaya promo le estamos dando, ¿eh? Sí, oye, nos tienen que dar algún trinque, ¿no? Además, esta semana han tratado mi tema estrella.
1: ¿Cuál es? Dentro de la inquietud que has demostrado tú siempre por la ciencia.

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1: Le ves tampoco el, bueno, el nivel, pues, un vampiro de acá.
2: Pues giña, ¿vale? O sea, que da miedo. Sí, ¿vale? Sí. Que ahí con el rostro pálido, los colmillazos, que encima te quiere chupar el cuello para quitarte la sangre. Eso a mí personalmente me da miedo, no, que te digan que van a hacer eso.
1: A mí también, sí.
2: Que no es hacerte un chupetón en el cuello como cuando tenías 15 años y te ibas a morrear al parque. No es eso, o sea, es quitarte la sangre para que te quedes ahí. O que que te vuelvas uno de ellos. Y siempre me ha llamado la atención eso de la manera de acabar con los vampiros, porque es muy sencillo. Dice, le enseñas unos ajos y a funcionar.
1: Eso sí, eso funciona con los
2: vampiros. Os hace de día, venga, ya están fritos, claro. Luego está lo otro que dicen, si le clavas una estaca en el corazón, matas al vampiro. Claro, al vampiro y a un tornero fresador, nos ha jodido. Al vampiro lo matas con eso.
1: Y a Toquique, claro.
2: Claro, si le clavas una estaca en el corazón, muy bien. Tú imagínate la reunión ahí, toda la gente, los cazadores de vampiros. Yo creo que una estaca en el corazón iría bien y todo.
1: Bien, joder, ¿cómo se te ha ocurrido?
2: Sí, muy bien, ¿qué es? Sabía yo que tú eres el más pillo de todos aquí, de toda Rumanía, porque eso es de allí.
1: Allí con ellos empezó todo.
2: Se lo toman en serio. Pues todo tiene un origen y lo preguntaba otra que también queremos mucho, que es la tontísima de Bea Polo.
3: Tiene un vampiro, ¿no? Te tengo que matar.
4: Vampiros existen.
3: ¿Por qué con ajo y no con un, yo qué sé, con un brócoli?
5: El ajo repele al vampiro, pero repele al humano, al sano, porque es un apestoso.
1: Como
5: pero
1: lo del
5: ajo está bien visto porque recoge de alguna forma la tradición medieval. El ajo se usaba en remedios populares para curar algunas enfermedades, en realidad las paliaba. Tiene algún leve, ligerísimo efecto antibiótico y todo esto se terminó vinculando en la zona de Rumanía, donde se creía en estos vampiros que eran horrendos. Se creía que si se pueden curar enfermedades es porque se está matando lo malo que hay en el cuerpo. Y por tanto, lo malo, que es el propio vampiro, va a ser repelido por este olor nefasto.
1: Anda, que creías que ibas a pillar ahí a Crespo, Bea Polo. Venga, vuelve a por otra. Vuelve, anda.
6: Ojo que no todos los vampiros representan al mal, ¿eh?
1: ¿No?
6: Cuenta la leyenda, tonto el que no entienda. ¿Ya te lo sabes o qué?
1: Sí, ya.
6: Que hubo un vampiro llamado Alucard, y esto es cierto, ¿eh? Que Drácula, escrito al revés, luchaba contra las fuerzas oscuras. Incluso Ángel, de la serie Buffy y la cazavampiros, era un vampiro guaperas que recuperó su alma y dedicó su existencia a ayudar a los demás y reparar los daños que causó.
1: Oye, es que contigo nos metemos en unos vericuetos insondables, Edgarita.
2: Qué locura.
1: O sea, hablando de ciencia, hemos llegado a hablar de vampiros, pero desde el punto de vista científico. Y ahora
2: claro,
1: estamos con
2: desde
1: Buffy.
2: El mío. Y ahora seguimos con el programa de ciencia, con Serendita. Está guay, ¿eh?
1: Serendita.
2: Si lo hubiese hecho yo, tú imagínate, sí, que hubiese quedado bien. Serendita. Mola mucho el nombre. Ahora quiero hablar de la movida esta que dicen que la inteligencia artificial va a acabar con todos nosotros.
1: Es verdad eso,
2: da
1: ¿eh?
2: Bastante cague. Luego sí. lo hablará largo y tendido Laura, que es más lista que yo. Pero, claro, yo el tema de la inteligencia artificial no la utilizo mucho. Pero por si acaso yo le pido todo por favor y le digo que la quiero mucho. Cariño, eres la mejor, tal.
1: Acuérdate de mí cuando dominéis esto.
2: Cuando seáis de esto, matadme el último, ¿sabes? Le digo esas cosas, de verdad. Algún día nos va a dominar, pero de momento lo más que ha hecho ha sido poner a la gente como si fueran en los años 80 en Instagram, ¿vale?
1: Bueno, igual así es una forma de ir atontándonos sí. Y después ya se
2: nos
1: hacen...
2: Nos tienen al lado, sí, como dicen, ¿no? Claro, te coge y te pone con el pelo cardado y la chaqueta de colorines... Que eso es muy subjetivo, ChatGPT, que tú estás ahora, pero no estás en los 80. Porque si te pone como los 80 en Beverly Hills, vale, pero si te pone como los 80 en Rubí, pues iría más como el Kinchi que va por mi plaza un desorientado y con el mismo chándal.
1: Que se cree que
2: más
1: todavía
2: eso
1: está
2: que como Madonna.
1: Sí.
2: ¿Vale?
1: Sí.
2: Lo explicaba McEnish.
7: Entiendo que todos queréis que el ChatGPT os diga que en los 80 hubiese sido Madonna y un Travolta, pero viviendo en España, ¿no sería más probable que en vez de parecerte a Punky Brewster fueses como Desi o Piraña de Verano Azul? No sería. Yo no quiero romperle las ilusiones a nadie, pero es que no creo que fueses Prince, ¿eh? Que igual el Vaquilla. Dices tú, Cyndi Lauper, yo sería Cyndi Lauper. La Pantoja, quizá.
1: La Pantoja, quizá.
2: No lo hubiese molado más que Cyndi Lauper, ¿eh? O sea que la inteligencia artificial va creciendo y la inteligencia natural va para atrás.
1: Sí, una cosa va en consonancia con la otra, es directamente proporcional.
2: Y
1: sí.
2: Me incluyo bastante, ¿eh? Y es que aún estamos dándole vueltas a lo del informe PISA ese que dice que los chavales que no se manejan bien con los reyes godos, los ríos de España, y saber diferenciar lo de sístole y diástole y cóncavo y convexo.
1: Si solo fuera eso, pero bueno, ¿podrías explicarlo todo esto tú? Quiero decir, respondiendo a ese mandato que tenemos nosotros como servicio público, ¿podrías explicarlo todo tú para que lo aprendan, ¿no? Ahora.
2: Yo lo podría hacer ahora mismo encantado, pero es que no es momento ni de dar yo explicación.

0: explicaciones ni devaluarme a mí. Además, es un tema que es muy para preocuparse porque estamos en negativo.
1: Estamos en negativo ahí.
0: En negativo, lo decía Nacho Abad, el jefe de Luismi. Yo pensaba que existían 195 países.
1: Por ahí va la cosa, ¿no?
0: Sí, 193, sí. Más luego el Vaticano y bueno, a lo que iba. Que parece que hay más.
2: ¿Saben ustedes que ayer salió el informe del nivel de educación en España, el informe PISA? Estamos en el puesto 487.
1: ¿Cómo?
2: 487.
1: ¿Qué
2: dices? Del ranking mundial.
1: ¿Cómo que
2: hemos bajado en comprensión lectora el carajo de la baraja?
1: El carajo de la baraja. ¿Pero cómo que el 487? Este, no, nos vamos a Primera Federación.
0: Porque tú imagínate. Tú piensas que yo me despierto a esa hora y estoy sobadísimo.
1: Hombre, Nacho.
0: Estoy empanado y de repente digo, hay por lo menos... O sea, hoy me he despertado, ayer había 195 y hoy hay por lo menos 487 países.
1: Eso en el caso de que fuéramos el farolillo rojo, porque a lo mejor detrás de nosotros hay otros más,
0: hay
1: en
0: más.
1: Una chaval. Oye,
0: claro.
1: Díselo a tu jefe, esto, Luismi.
0: Díselo, Luismi, ¿eh? Díselo, porque si hemos pasado de 195 a 487, yo me despierto y digo, a ver si nos han dado la independencia y no me he enterado. Digo, claro. Claro, y si son 487, son tantos que a lo mejor hasta Villarrabines es un país. Claro, qué paradoja. Porque seguramente fue un error de Nacho Abad en comprensión lectora. ¿Eh?
1: Seguramente.
3: Ya te digo yo que hemos bajado en comprensión lectora, ¿eh? Porque yo me he leído 10 veces el manual de la litrocerámica y sigo sin entender cómo funciona.
1: Ya,
3: fenómeno.
1: Bertín, ilustre, como siempre agradecemos tus aportaciones, pero...
3: Gracias a ti.
1: A ver, solo por poner en contexto, el informe PISA se hace para medir diferentes aptitudes de estudiantes de 15 años.
3: Yo es que a los 15 años no estaba para muchos estudios, solo leía la Playboy y de contrabando, que con Paquito estaba prohibida.
1: Ya.
3: Y lo de leer es un decir, que ya sabes que a esa edad te levantabas día sí día también con la tienda Campaña.
1: A ver, sí, vale ya. Mira, ayer ya te advertí. Lo de hoy tampoco es que haya sido tan extemporáneo, pero un grabófono de suspensión, ya, sí. Por acumulación.
0: Bien.
1: A ver si así aprendes.
0: Bien.
1: Un grabófono de suspensión. Martín.
3: Encima de que digo las cosas de manera fina, pa esto me sirve. Pues que sepas que no me echas tú, me voy yo.
1: Te vas tú, vale, venga, te vas tú.
0: Bueno, si alguna vez a mí me cambian el país, sea España, Cataluña o Villarrabines, lo que sí quiero es que esa nación... En esa nación emitan First Dates.
1: Ah, eso seguro, hombre. Eso...
0: First Dates, porque a mí eso me da la vida. Y es que hay muchas maneras de decir que no te gusta una cita. Pero igual no hay que forzar.
4: Yo tengo 38 para los 39. Del 87
5: soy. ¡Ay, qué mazo!
4: Sí, sí, del 87 soy. Ya voy para 39.
1: ¿Para 39?
5: A mí siempre me gusta que me saque 2 años. De 36,
4: es que...
5: yo más de 36, no me gusta tan mayor.
1: No,
4: sí, ¿no?
5: Yo de 36 para arriba, no.
4: No te hace.
5: Es muy mayor.
4: Es muy mayor. Me decía que era muy grande para ella, que era un abuelo. Para ella, realmente, o sea, siendo sincero y a lo loco.
1: A lo loco, hombre, reconócelo, para 39 ya, muchacho.
6: Pobre chico, es que lo han rechazado por tener 38 para 39. Si hubiera tenido 38 para 37, igual le habría dado la oportunidad, ¿no?
1: Ya, no, 36. Estaba. 36 estaba ahí el límite, ¿no?
0: 36 era el límite, pero con 38 ya te lo encuentras el domingo por la tarde en el hogar del pensionista bailando. O sea, 38 no, son muchísimos.
1: Muchos, muchos.
0: Eso sí que no, ¿eh? ¿Que te llevas 4 años? Pues es lo que hay, muchacha. Tienes que, bueno, y además lo de la edad aún lo puede llevar más o menos esta chica. Lo que no va a tolerar es que encima sea de Jaén.
1: ¿Ah, sí?
0: Por ahí sí que no, que de Jaén, pero como decía el gran David Navarro, de Jaén.
5: ¿Sabes lo que me pasa a mí?
4: ¿Qué?
5: Te voy a ser sincero.
4: Dime.
5: Que yo, que como soy de Jaén,
4: sí.
5: Pues no me gustan los de Jaén.
1: Ella.
5: Me gustan los de Málaga.
1: Oh.
5: A mí no me gustan los de Jaén porque son muy aburridos.
1: Porque ella es de
5: Jaén. A mí me gustan los malagueños porque son más graciosos, más divertidos.
4: Pero vamos a decir una cosa.
1: No.
5: Pero digo yo, mira, voy a ser sincero, pero si a mí me gusta un malagueño, ¿me lo pueden poner?
4: Pues no lo sé. Y quería uno de Málaga.
0: Y ya está.
1: Pues no sé por qué damos tan mal en PISA.
0: Bueno.
1: No lo acabo de entender, pero bueno.
0: Ay. Voy con el Access Prime Time.
1: Cada día
0: me lleno más la boca. Empieza con El Hormiguero, que está yendo a calzón sacado con los invitados. Van fuertes, ¿eh? Esta temporada.
1: ¿En qué sentido?
0: Porque ayer, por ejemplo, tuvieron a la actriz Paula Echevarría.
1: Bien, bueno.
0: Y no sé si recuerdas lo que dijo Luis de la Fuente antes de ayer.
1: Que... Bueno, a ver, de lo que dijo muchas cosas, pero de lo que destacaste aquí, que él entrenaba todos los días, 365 días al año, que si un día se lo saltaba, al día siguiente dos veces.
0: Al día siguiente,
1: ¿no?
0: Pues lo hacía,
1: claro,
0: también.
1: Claro.
0: Pues parece que es una consigna para todos los invitados que van al programa.
7: Yo no soy una psicópata del entrenamiento, pero... Intento todos los días de mi vida hacer algo.
1: Ajá.
7: Moverte. Yo creo que es preferible quien diga, ah, es que no tengo una hora para entrenar, pues entrena 10 minutos.
8: 10 minutos.
7: 10 minutos, claro. Pero muévete. Algo, todos los días.
1: Todos los días. A ver si va a ser una consigna esta que tienen los invitados ahora del hormiguero.
6: Ay, pues mira, yo todos los días de mi vida intento no hacer nada.
1: Hombre, mira, presidente. A ver, me alegra saberlo porque por fin cumple usted su objetivo para esta temporada.
0: Menos
1: y es
0: mal.
1: No hablar de comida.
6: No hacer nada que me has cortado, no hacer nada excepto comer. Eso sí que hay que hacerlo cada día porque si no, no tiras de alguna manera. El que inventó lo del ayuno intermitente, esa chorrada, debía ser madridista.
1: Como mínimo de la caverna, seguro, presidente, de la caverna
0: Roberto,
1: mediática. ¿Qué?
0: ¿Cuántos días has llegado a estar sin ducharte?
1: Pues a ver, yo no sé a qué viene esta pregunta, pero yo
0: bueno,
1: imagino...
0: Dímelo,
1: a ver yo creo recordar que como mucho, y no fueron dos exactamente, dos pero porque me pilló por ahí haciendo una excursión en la mitad de la nada, pero como llovió mucho, pues yo creo que también eso cuenta. Pero como, ¿y tú?
0: Pues yo cuando tenía 13 años, en 1993, estuve desde el 23 de diciembre hasta que acabó el año sin ducharme.
1: ¿Ah, sí?
0: Y esto es verdad, ¿eh? Nos cambiamos la ropa, el Cazuela y yo, eso, y es verdad esto, el 23 de diciembre, y hice una apuesta con él y las cumplimos los dos, pero además...
1: Empate entonces, empate ahí.
0: Empate, él iba con mi ropa, yo con la suya, y cada día con la misma camiseta, los mismos pantalones, la misma chaqueta, todo, y claro, no era
1: una
0: sin semanica, ducharte.
1: Una semanica ahí, ¿eh? 23 de diciembre hasta...
0: Sí, pues sí, siete, casi ocho días, porque sí. Hasta el día uno fue, pues no era en plan sin ducharte ahora que estás con la tablet o en el ordenador o tal, no, era saliendo cada día al parque a jugar a fútbol, a la peste
1: mía,
0: alta, que la peste alta éramos nosotros, al bote.
9: Y a esas edades que encima el olor es
0: fuerte, que pegaba unos viajes.
1: Con una explosión hormonal, yo imagino que eso te saturó ya la pituitaria para siempre y ahora no tienes el olfato fino, imagino, ¿no?
0: La verdad que sí, bueno. Y nada, te lo preguntaba porque es lo que hizo Broncano con Michel Lené.
10: ¿Tú cuánto es el tiempo máximo que has estado sin ducharte?
1: ¿Qué dices? Esa es la nueva pregunta de temporada.
10: No hablemos con la película, ¿eh? Pero...
7: O sea, no sé.
11: Joder, mis hijos, por ejemplo, llevan todo el verano. Se duchan en la piscina cuando voy a
1: hacer un poco
11: mal y le digo, a la
10: piscina.
7: Con eso ya vale.
11: Subo el cloro, les echo una pastilla cuando están dentro. Era así como lechosos.
7: No, yo, o sea, un día, o sea, es como...
10: ¿Un día?
7: O sea,
10: pero ducha.
11: En pandemia, a lo mejor, ¿no?
10: ¿Cómo en pandemia?
12: Sin pandemia estabas tú solo, pues en casa, no podías salir de casa.
11: Claro, yo en pandemia no me duché, me tiré un año sin ducharme.
6: ¿Un año?
1: ¿Un año?
6: Buah, eso no es nada, ¿eh? Yo tengo un amigo, el Marley, que lleva 5 años sin ducharse. Dice que no se duchará hasta que el movimiento Rastafari sea reconocido internacionalmente.
1: Bueno, a ver, es cuestionable, pero es una persona con principios, ¿no?
6: Sí, principios y piojos para aburrir.
1: ¿Y hace cuánto que no lo ves?
6: Pues 4 años y 11 meses. Es que tú no sabes cómo olía al mes de no ducharse, ¿eh? Las plantas se doblaban por donde pasaba, como en los cómics, en los dibujos animados.
0: Claro, si yo estuve una semana y ya se doblaba todo... Pues
1: calla.
0: La revuelta han estrenado teatro, que por cierto a mí yo lo veo un poco más frío. Me gustaba más el otro...
1: Claro. Se duda como más teatro, ¿no?
0: Sí,
1: o sea, parece que está más arriba el escenario. Bueno, hay que habituarse ahí.
0: Y nada, han estrenado teatro y ayer lo visitaba por primera vez Antonio Resines, que claro, él ve un teatro y gajes del oficio.
1: Se vuelve loco.
13: ¿Cómo se oye tú? Es impresionante esto, ¿eh?
10: ¿Qué te parece este teatro?
13: Es acojonante, vamos. Es como... Yo creo que...
10: A ver, declama un poco.
13: Sí. Mimi. Jaime...
1: Que declames.
13: Jaime.
1: No hagas el tonto, Antonio.
10: ¿Por qué?
13: Porque se dice así. Para calentar la voz se dice Mimi. Mimi. ¿A que sí?
7: Sí.
1: Para ti la perra gorda.
0: Lo que sigue igual que hace 35 años es la ruleta de la suerte, antes llamada ruleta de la fortuna. No cambia nada el público hooligan, Jorge Fernández, el cantante ese que, como dato te diré, que era de un grupo que se llamaba Iguana Tango,
1: que tenía un tema
0: real que se llama Te perdí.
6: Y correcto. Que vendió, milagrosamente.
1: Joder, yo lo estuve viendo en Calafell una vez, un verano, a Iguana Tango. Lo que pasa es que
0: Yo vi a, cuando ya eran la orquesta de la ruleta de la suerte, que no sé cómo se llaman, los vi en Navia y cantan mejor en directo que... Bueno, a lo que iba, que ahora cambia, o sea, no ha cambiado nada, pero ahora cambia la encargada de dar la vuelta a las letras,
1: claro.
0: Laura Moure.
1: Baja por maternidad, ¿no?
0: Eso es, que como he dicho antes, yo me despierto, pongo la tele y aún estoy empanado. Entonces veo el otro diciendo 437 países, tal, y como esto lo graban y después lo emiten cuando les da la gana, pues un día salía Laura embarazadísima, al día siguiente ya había parido, luego estaba de 4 meses otra vez, de 4 meses o de 16 semanas, como hablan los futuros padres.
8: Como ya sabéis, Laura Moro estará de baja maternal una semana. Así, para acompañar a Jorge Fernández en la ruleta de la suerte estará Brian.
14: ¿Brian? Así es, aquí voy a estar yo acompañando a Jorge Fernández en el mejor programa de la televisión, la ruleta de la suerte en Antena 3. Yo voy a estar aquí durante el tiempo que Laura no esté, así que espero que lo disfrutéis de la misma forma que lo voy a hacer yo.
1: Seguro que sí. Nada, bienvenido.
15: Espera un momento. Espera, ¿me estás diciendo que un baromo va a hacer de azafata en un concurso de televisión?
1: De asistente, de
15: azafata, claro. De azafato. No, ¿es eso lo que me estás diciendo? Bueno. ¿Qué será lo próximo? ¿Una mujer pilotando un avión?
1: Va a ver, Torrente, hay muchísimas mujeres piloto y además desde hace mucho tiempo, estamos en el siglo XXI ya, tío.
15: Mujeres piloto, hombres azafatos, si el Fari levantara la cabeza se volvía para la tumba, ¿eh? España, no te reconozco.
0: Bueno, le he mandado mucha suerte a Brian en ese arduo trabajo de girar las letras que en realidad se giran solas. Suerte, porque la vas a necesitar. Y hablando de suerte, el que reparte suerte no le acompañó la suerte.
1: A ver, descíframe esto exactamente. Un lotero, trabalenguas, ¿vale?
0: Una persona que vende lotería, sí. ¿Qué pasa? Nos lo contaba en malas lenguas, Nerea Aróstegui, que pobre tico, que estaba aguantando la tapa del contenedor donde él mismo había tirado todos los décimos. A ver.
16: Un simple gesto como este, se perdieron 40.000 euros en décimos de lotería, movilizando así a bomberos y Ertzaintza para rescatarlos.
17: Yo estaba mirando a la lotería, la quería coger, no podía. Una sensación de angustia brutal. Dos camiones de bomberos, los municipales, la Ertzaintza, todos los vecinos alrededor mirando. Yo me quería morir porque tenía la lotería muy cerca y a la vez muy lejos, sujetando esto para que no bajaría la tapa y succionara todo y se lo llevaría.
1: Claro, condicionalmente, claro, sí,
18: para
1: sí.
18: Para que no bajaría la tapa y se lo llevaría. Si me pasaría a mí eso, me muriese.
1: Oye, esto de cambiar el condicional, poner el condicional aquí en lugar de... esto me dijo un amigo de Burgos, que tuvo un profesor que se lo corrigió fácilmente porque cada vez que lo decía, sí, me pasaría, por ejemplo, me pasaría, decir, me pasaría o me pasariese. Y entonces ahí dice, es verdad, no encaja. Oye, me parece raro que hoy no hayas hablado nada de fútbol, Edgar, ¿no?
0: Pues es que termino con ello.
1: Vale, mira, qué coincidencia.
0: Ya sabes que a mí, que si a mí me interesa una opinión en esta vida, no es la de ningún político, ni empresario, ni siquiera científico.
1: No sé de quién es, pero de esos no.
0: Lo que me gusta es cuando van con el micrófono a las puertas de los estadios, esas son las que valen, que van a preguntar, por ejemplo, si has silbado a tu equipo. Ojo, porque este habla en un tono mini roncero.
19: Hombre, claro que he pitado. ¿Para no pitar? Claramente.
1: Hombre.
19: Yo me traía a Haaland o a Julián Álvarez, también me traía al Madrid, de 9. Y metía a Mbappé por la izquierda. No di más declaraciones.
1: No doy más declaraciones.
15: Oye, ahí estamos. Pues oye, ya le falta razón a este chaval, ¿eh? Claro. Yo también me traía a Haaland y metía a Mbappé por la izquierda.
1: Claro, esto del no doy más declaraciones para los cierres de programa muchos días, ¿eh? Y entonces, Roncero, ¿qué hacemos con Vinicius?
15: Vini, de lateral derecho, que el martes recuperó 9 balones, macho. Pero no regateó ni a Kedira, que está ahí con Mourinho. Aquí no sobra nadie.
1: No des más declaraciones, Tomás, por hoy.
0: No doy más declaraciones. Es que a veces los jugadores pues no están bien o no se entregan al máximo. Y te diré una cosa, por esta vez se van a escapar de que les pite este aficionado. Bueno, por esta vez hasta que aprenda.
20: No, porque no sé, pero si supiera, sí silbaría. Sí, sí.
0: Bueno, no sabe silbar, por eso no le silba. Nada, que espero que eso, que vaya mejor el equipo, que aprenda a silbar, o que no hago más declaraciones.
1: Ya está. Oye, mira, 5:24 es momento de... ¿Sabéis quién hace declaraciones aquí a esta hora?
0: El del tiempo.
1: ¿El del tiempo? ¿El del tiempo? Cómprame un metro. ¿Luis B? A ver, sigue abierto de par en par ahí el observatorio meteorológico. Estás a la fresca. O ya empieza a hacer un poquito de rasca.
21: 13,9 grados ahora. Ayer había 25.
1: Temperatura estupenda.
21: Estás haciendo cuentas.
1: Y hoy, además, veo por aquí en el pronóstico, Luismi, que se van casi todas las tormentas. Si bien todavía por el sudeste del país o en Baleares, por ahí van a quedar chubascos.
21: Sí.
1: Y que vamos a tener una tarde con una temperatura muy soportable, incluso en Canarias, porque en Canarias ahí van a bajar bastante las temperaturas respecto a las de ayer, Luismi Pérez.
21: Así es ese chorreón cálido de los últimos días que también afectó a Canarias ayer, por ejemplo, se empieza a retirar. Eso también significa que el aire va a ser un poquito más limpio, que no tendremos tanto polvo en suspensión y que volverán las nubes al norte del archipiélago. Como suele pasar, pues en medianías y en cumbres de allí de Tenerife, de Gran Canaria, de La Palma, es donde más nubes habrá. Si nos quedamos en la península de Baleares, cuidado todavía esta mañana en Ibiza y Formentera. También cerca del Cabo de San Antonio y el Cabo de la Nao. Por tanto, en esa zona de la Comunidad Valenciana. Allí todavía algunos chaparrones, pero que se irán retirando. Si acaso esta tarde se reproducirán en la provincia de Alicante. Y luego quedará un cielo enmarañado en gran parte de la península, pero básicamente con esas nubes que ya no van a tener actividad. También bastante mala mar en el Mediterráneo. Cuidado con el viento entre Menorca y Girona. Y esa temperatura todavía pues bastante de alivio, nada de calor intenso, hoy como mucho 30-32 grados en el Guadiana y el Guadalquivir. Ahora, en Vizcaya, en Durango, tenemos 13 grados, un ambiente fresco, son 19 grados los que hay en Amposta, en Tarragona, y 20 grados ahora en Los Realejos, en Tenerife.
1: Oye, y en el tema de hoy, en ese en el que siempre tomamos apuntes, porque algún día habrá examen sorpresa aquí que nos hará Luismi, hoy uno de los temas, al que recurrimos de vez en cuando, sobre todo es un tema que perturba muchísimo a la parda, porque ella es la que más se queja de cuando en la app, en la aplicación te sale,
15: bueno,
1: pero ¿cómo? Pero si hace sol y está cayendo, y al revés, pero si dice aquí que hace un sol del carajo y está lloviendo y están cayendo, ¿cómo y por qué? Porque esas aplicaciones, no es que haya un nombre en cada uno de los puntos de los que se informa del tiempo, sino que funcionan por radares, ¿no? Y que esos radares tienen su magia, la magia no siempre es del todo fiable, Luismi.
21: Ahí está. De hecho, hay muchas aplicaciones de radar, que es básicamente lo que nos está diciendo
15: de mierda.
21: O bueno, podría... directamente, venga. Pim, pam.
1: De radar,
21: cortito y al pie.
1: Sí.
21: ¿Y qué, cómo sigo yo con ese tecnicismo
1: ¿qué es lo que hacen? ¿Qué es lo que hacen? ¿Cómo funcionan
21: Pues cómo funciona. A ver, una aplicación de radar no deja de ser la derivación de radares oficiales que hay. En España, por ejemplo, los tenemos de la Agencia Estatal de Meteorología, los tenemos de Meteo Galicia, los tenemos de Euskalmet y los tenemos también del Survey Meteorológico de Cataluña. Esos radares nos están, podríamos decir, monitorizando en todo momento cómo está la atmósfera y si hay cortinas de lluvia en medio de esa atmósfera. Por tanto, si se está produciendo lo que se llama precipitación. Nieve, granizo o forma líquida. ¿Qué es lo que le pasa a esos radares? Envían una señal, envían un haz hacia todas direcciones y cuando se encuentran con una pared de lluvia, con una cortina de lluvia o de granizo, de lo que sea, eso hace una señal que rebota, es una señal de sonido, está en decibelios y al rebotar eso se plasma en forma de un mapa, en forma de un gráfico en el que tú puedes ver dónde está lloviendo y de qué manera. ¿Pero qué le pasa muchas veces a la atmósfera? Este verano ha pasado un montón de días que nuestras aplicaciones, aquello, hay algunas, por ejemplo, algunas así conocidas, como por ejemplo Rain Alarm, pues esa aplicación que la tiene mucha gente ha ido dando lluvias cada día y además de una forma incesante en muchos sitios del Mediterráneo, cuando resulta que este verano no ha habido ni nubes en el Mediterráneo. ¿Eso por qué sucede? Porque la atmósfera, al cargarse tanto de básicamente de polvillo en suspensión y sobre todo cuando sube mucho la temperatura, como ha sido el caso, pues lógicamente de este año, eso crea que el aire cambie de densidad. El aire caliente hace que la densidad baje de una forma evidente en toda la capa más baja de la atmósfera, que es por donde están los radares enviando su señal. Eso lo que provoca es una cosa que se llama superrefracción. Ojo a eso, superrefracción. Dato a lo que os voy a decir ahora, sobre todo para Miguel o para Bosé, que no sé quién está por aquí hoy.
15: Pero
21: la Tierra no es plana. Hay una forma de poderlo demostrar, es con los radares. Los radares se curvan porque la Tierra es curva también. Y al curvarse, eso hace que un haz de radar no llegue hasta el infinito, sino que se pierda en un punto. Cuando ese aire está más liviano, más ligero, ha cambiado la densidad, esa curvatura es tan grande que lo que hace es no te señala a las nubes, te está enfocando como hacia el suelo. Por tanto, claro, se encuentra con un tope que es el agua del mar y eso es lo que hace que el radar en todo momento esté marcando mancha de lluvia cuando resulta que no hay eso, ni nubes.
1: Ya, oye, me he quedado, lo había apuntado por aquí, de lo que te oía en el avance, que también dentro de ese fenómeno del engaño, de la magia del radar, esto magia entrecomilladísimo, que por ejemplo, puede detectar barcos o aviones aterrizando y que, claro, será muy inteligente el radar, pero que se cree, lo refleja como si fueran nubes. por ejemplo.
21: Sí, sí. A veces incluso hasta los sitios en los que hay una macro fiesta, una discoteca, una fiesta mayor, un sitio en el que estén tirando, por ejemplo, estén haciendo un piro musical, eso también se puede llegar a plasmar en las imágenes del radar como si fueran manchas de lluvia, que la gente puede pensar, la leche, la tormenta que viene. No, no deja de ser una señal del ruido que tienen esos sitios en entornos en los que la temperatura es muy elevada. Ya os digo, esa señal, tenéis que haceros a la idea que la señal del radar más o menos se mueve hacia los 800 o los 1000 metros de altitud, y todo lo que se encuentre en esa altura es donde se ve si está lloviendo o no. Pero hay veces que se curva tanto que directamente está enfocando al suelo. Al enfocar al suelo se puede encontrar con esos sitios, por ejemplo, como una discoteca, como un barco, como un avión cuando aterriza o despega. Y hay otras veces en las que el radar, la imagen del radar, que conste, da lluvia y no está cayendo, es porque la lluvia cae pero se evapora antes de tocar el suelo. Y hay otras veces en las que está lloviendo y el radar no dice nada. Eso es porque las nubes están por debajo de ese nivel que os digo de ir enfocando la atmósfera.
1: Claro. Oye, ese primer supuesto, es decir, que a veces a nosotros nuestro olfato también, ejerciendo de radar, nos ha engañado. Sales de casa, dices, huele a tierra mojada. Eso que decimos, tierra mojada, que en realidad...
0: Huele a la rodilla.
1: Claro, no. Que huele a tierra mojada, que el olor que nosotros identificamos como de tierra mojada no es de la tierra, sino es de el contacto del agua con alguna, con el ozono, de alguna capa de la, de la atmósfera. Eso quiere decir que a lo mejor después ni ha llegado el agua al suelo, pero el radar sí que la ha captado y por eso te dice que está lloviendo. Es en esas situaciones.
21: Ahí está. Sí, sí, puede ser en esas situaciones. Hay veces, puede oler a tierra mojada. Se llama petricor.
1: Petricor.
21: Y eso está producido por unas bacterias que hay en el suelo.
1: Abren de 8 a 10.
21: Por ejemplo,
9: tiene nombre de tienda de bricolaje, sí.
1: Totalmente.
21: De las que no cierra nunca, 24 horas abierto. Pues bien, ese petricor son esas bacterias, y si hay veces que es porque ha llovido cerca, pero en tu posición no, o lo que dices, que en la atmósfera ha caído el agua, pero no ha llegado al suelo, y el radar te la estaba marcando, pero resulta que al fin y al cabo no te has mojado.
1: Bueno, petricor, handenar.
0: Mira que yo aprecio a Luismi y todo, pero es que me pongo de parte de Miguel al final.
1: Hombre, al final es que
0: se inventan muchos términos.
1: No, y que para lo que le interesa dice, petricor, no, los radares...
9: Plastidecor.
1: Claro, sí, claro. Los radares no son fiables, pero pues dice, los radares demuestran que la Tierra no es plana. Claro. No sé yo a qué...
0: Petricor no se rompe, no se ensucia.
1: No sé yo a qué...
9: Lo que se curva es una pala cuando te dan con ella en la cabeza.
1: Hoy acabáis con Luismi, ya verás. Venga, descansa, Luismi Pérez. Hasta mañana, un abrazo.
21: Hasta mañana, gente.
1: Adiós, maestro.
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1: 5:33, 4:33 en Canarias. A esta hora nos detenemos en la prensa del día con Marta Centella. Las portadas están marcadas, evidentemente, por la desclasificación de los informes secretos sobre Ceuta.
3: El CNI avisó de convocatoria para un asalto por valla y mares. El titular del País, la agencia, alertó el 29 de julio a Marruecos, a la delegación del Gobierno y a la Guardia Civil.
1: Para La Vanguardia, el CNI se limitó a avisar por WhatsApp sobre llamadas en las redes sociales a asaltar Ceuta.
3: Leemos en el diario.es que los informes no despejan la duda sobre la participación directa de Marruecos en la entrada a la ciudad.
1: Destaca El Mundo la línea temporal de esas 72 horas en las que el gobierno desoyó los avisos sobre Ceuta.
3: Añade este medio que Moncloa utiliza ahora al CNI para tratar de culparse y causa una crisis con el centro.
1: Y recoge El Confidencial que Sánchez se exime de responsabilidad de una crisis que... textual, no se podía anticipar. Más titulares que lleva la prensa hoy. El Congreso avalará dar la nacionalidad española a los saharauis en plena crisis de Ceuta.
3: Lo cuenta el diario.es. El Partido Socialista y sus socios apoyarán la propuesta de Sumar que afectará a los nacidos en la excolonia antes de 1977 y también a sus descendientes.
1: Vox votará en contra, mientras que el Partido Popular apunta a la abstención. En El País, Sánchez pide al Supremo que resuelva pronto sobre la ley de nietos.
3: El presidente del Gobierno afirmó que estamos hablando de derechos fundamentales. Además, mostró su malestar con el Supremo por suspender cautelarmente la inclusión en el censo electoral y privar del derecho al voto a los nuevos españoles que se han acogido a la ley.
1: Más de política nacional, el juez que investiga la financiación pide al Partido Socialista las donaciones en los años de Sánchez.
3: Reclama los ingresos de Ferraz de 2017. 2017 a 2024 y lo requiere también al Tribunal de Cuentas.
1: Del exterior, en Alemania, Merz acusa a la extrema derecha de querer aplicar una limpieza étnica.
3: Lo hizo en el Parlamento tras plantear la formación ultra la expulsión de 1 millón de refugiados del país.
1: Y atención a esto, porque de cara al aniversario de los atentados del 11S, del 11 de septiembre de 2001 en el país, leemos que los jóvenes neoyorquinos apenas saben qué pasó ese 11S.
3: El diario.es entrevista al historiador Garrett Graff, asegura que los efectos dominó del 11S explican el mundo de hoy.
1: Y cerramos la revista de prensa con este titular del diario.es, echa la ley, echa la trampa, la mitad de las ofertas de alquiler en España son ya de temporada.
3: La oferta de alquiler por semanas o meses que muchos caseros usan para evitar la ley de vivienda se dispara especialmente en Cataluña, Euskadi o Galicia.
1: Y en la actualidad deportiva, Edgarita, a ver, ayer también jornada de Champions, victoria al Barça, derrota del Atlético de Madrid, ahí en esa competición.
0: Los de Hansi Flick no dieron ninguna opción al Feyenoord holandés y ganaron por 5-1 con un dato increíble, es la cuarta manita en 5 partidos oficiales esta temporada del Barça.
1: Eso es una barbaridad, ¿eh?
0: Eso es una locura, son muchísimos goles, ¿eh?
1: Y Rafinha, que está que no para.
0: Rafinha no marca casi nunca, ¿eh? Marcó como siempre y lo hizo por partida doble, como casi siempre. También lo hicieron a Adeyemi, Lamine Yamal y Gabriel Jesús. Buen partido los de Flick ante un rival que estuvo flojetillo, la verdad.
15: Qué flojetillo, ni que lo eches. Ah. Escolta, sí. Caritas.
0: Dime.
15: A este paso, Rafinha acabará la temporada con 70 goles sin exagerar.
1: Eso, sin exagerar. ¿Exagerando?
15: Con los mismos goles que aquí los peso yo, de alguna manera.
0: Estamos loco, venga. Bueno, al final del partido se dio una circunstancia y es que Rodri aprovechó para pedir disculpas al Valencia.
1: Sí, vamos a contarlo bien porque son unas imágenes que se captan cuando están sentados en el banquillo Rodri y Cubarsí, me parece que es con el que habla.
0: Sí.
1: Y Rodri lo que le dice, bueno, imagino que ahora en esta explicación lo vamos a escuchar, Rodri en una conversación privada con Cubarsí lo que le dice es que esta gente no tiene nivel, ¿no?
0: Sí,
1: esta
0: dice, varias veces, estos son malísimos, son malos, son malísimos, dice varias veces la palabra y hablando con su compañero. Y entonces, ¿qué pasa? Que hubo gente que se lo tomó mal, unos decían que le acababan de aplaudir por ganar el Mundial y que eso no se puede hacer, otros eso, pero en realidad no era un menosprecio, sino, bueno, él lo explica mejor.
1: Sí.
4: Me gustaría pedir disculpas a todos aquellos que han sentido ofendidos, seguidores del Valencia, aficionados, jugadores, cualquiera que se haya podido sentir ofendido por mis palabras. Bueno, ya tuve una llamada pertinente con mi amigo y compañero José Gallá, en el que le pedí disculpas y a toda la plantilla.
1: Bueno.
15: Como experta, le voy a poner un 8,5 en disculpas, ¿eh? Porque ha pedido perdón a la comunidad de Valencia, a los aficionados y jugadores, pero le he quitado 1,5 porque se le ha olvidado decir que la lió parda.
1: Bueno, hay que entender que viene de no haber visto al Valencia durante mucho tiempo, equipo que le era muy próximo cuando él jugaba en el Villarreal, después se va al Manchester y lo que parece que le está comentando a Cubarsí es que no es por excusarlo, pero es decir, oye, esta gente, el Valencia, pero este no es el Valencia que yo dejé aquí, esto, ¿no? Más o menos es lo que ha explicado Rodri. Oye, el Atlético de Madrid, por su parte, no pudo aguantar la ventaja.
0: Sí.
1: Mira que se adelantaron. Cayó 2-1 frente al Liverpool. Allí.
0: Se adelantó con un gran gol de Marcos Llorente, pero el Liverpool empató con gol de Szoboszlai y el 2-1 final lo hizo McAllister. Esto solo acaba de empezar y Simeone está poco a poco ajustando el equipo.
5: El equipo necesita ajustar detalles importantes, son muchos goles. Muchos goles. Ya nos hicieron 3 los de Bilbao.
1: Muchos, nos hicieron 2.
5: El otro día con el Sevilla no hizo 1, en el Villarreal no hizo 2, así que tenemos que ajustar la parte defensiva porque está claro de que no estamos defendiendo como podemos defender.
15: No, lo que voy a hacer el próximo partido es poner a Julián de tercer central. Ese es el ajuste.
0: Eso podría ser. Bueno,
1: de momento el ajuste fue ayer, que 24 horas había dicho que Julián igual nos ayuda según cómo vaya el partido en algún momento del partido y al final jugó todo el partido, ¿no? Salió de titular y jugó todo el partido.
0: ¿Lo va a poner de lateral izquierdo a lo mejor?
15: De lateral izquierdo también podría funcionar, sí.
0: Bueno, en el resto de partidos jugados, Stuttgart 3, Viking 1, Viking Noruega. Hay 2 equipos noruegos, ¿eh? Napoli 0, Arsenal 1, Sporting de Lisboa 3, Galatasaray 1.
1: ¿Y el PSG?
0: El PSG que metió 6 al Slovan de Bratislava, que metió 1 al menos, 6-1, con un hat-trick de Ferran Torres que estaba muy satisfecho al final del partido.
22: Muy, muy contento, significa que me estoy acoplando bien, que mis compañeros me están ayudando, el míster, la afición, la verdad que estoy muy contento.
1: Bueno, muy contentos estamos todos. Balón de oro, ¿no, Lucho? Entonces, para
15: por
1: Ferran.
15: Por supuesto, balón de oro. Ferran. Pogba, balón de oro.
1: Para hoy tenemos 6 partidos más.
0: Fenerbahce, Roma, PSV y Shakhtar. Bayern, Bodo Glimm, el otro equipo.
1: Este es el que voy a ver yo.
0: Este es el que nos gusta a nosotros. La Parda y yo el año pasado estamos a muerte.
1: Lauper. ¿Sigues también apostando por el Bayern esta temporada, este año? En la...
0: Yo es el equipo que siempre apuesto, pero el año pasado me salió mal.
1: ¿La camiseta que llevas hoy de qué es?
0: Hoy
1: ¿qué?
0: Del Real Zaragoza.
1: Vale, eso me parecía.
0: Para apoyar al Real Zaragoza, que yo soy un tipo raro porque me gusta el Zaragoza y me gusta el Huesca. O sea que tengo la mitad de enemigos. Pero bueno, a lo que iba.
1: ¿Qué más tenemos hoy?
0: Tenemos el Bayern Bodo Glimm, el Slavia de Praga Lens, el Como Leipzig, que este tengo ganas de verlo, y el Manchester United Saba Fútbol Club.
1: Oye, en tenis, aunque ya haya... Mira que lo dejamos ayer bien caminado, eso, estaba bien encarado y tal, y fue un partidazo que acabó a las 4 de la madrugada hora de allí, pero cayó Alcaraz. Acaba de terminar el partido de Zverev. Zverev ha pasado con solvencia, ¿no?
0: Sí, Zverev ya sabes que se no hace rehenes. Sí. Ha ganado 6-2, 7-5 y 6-1 al holandés. Espérate.
1: Sí,
0: Van der Sandschur.
1: Sí, el holandés.
0: Al Van der Sandschur le ha ganado. Sí, puede de paliza. En cuanto al cuadro femenino, pues ya están conformadas las semifinales. Jugará la favorita Sabalenka contra Pegula o como sea, y Coco Gauff, la americana, contra la kazaja Rybakina, que es mi favorita. ¿Eh?
1: Esto, Rybakina,
0: se la vi jugar ayer, sí, y me flipó.
1: Sí. Bueno, fue una de las que se cargó a una de las españolas en el cuadro, no recuerdo si fue a Cristina Buxa. Bueno, ¿cómo afrontas el grabófono de hoy, Laura Martínez?
10: Pues como un marrón, Roberto. Hay días en los que el grabófono, es un marrón. Ya sabía yo que esta gráfica no me iba a quedar.
1: No, hay que estudiársela primero.
10: Sí, tenía que ensayar un poco más el guión.
1: Ha sido un marrón.
10: Venga, ha sido un marrón. La agenda del presidente del gobierno ayer también era un marrón, estaba apretadita. A las 9 de la mañana, en la sesión de control al gobierno en el Congreso, pues la jornada ya se presentaba ajetreada. Algunas de las intervenciones más destacadas. Gabriel Rufián.
11: Usted ha dicho que quiere ser presidente en el 27 y más allá. ¿Y cómo lo va a hacer? ¿Con quién va a sumar? Nunca mejor dicho. Los números es que no me salen. ¿Saben a quién le salen los números? A esta gente.
1: Nunca mejor dicho.
15: Perdón, lo de con quién va a sumar iba por nosotras, pregunto, ¿eh?
10: Ya, bueno, pues a Rufián le gusta mucho hablar de ese concepto, de esta gente.
11: ¿Ustedes son conscientes? ¿Ustedes saben? ¿La gente que nos ve, que nos escucha, es consciente de lo que es capaz de hacer esta gente con 210 diputados aquí? Cargarse el sistema público de pensiones, cargarse el sistema público de prestaciones, cargarse el sistema educativo público,
1: todo,
11: cargarse el sistema sanitario público.
1: ¿Qué más?
11: Y cargarse las competencias y la representación política aquí, sí, de Cataluña, de Euskadi y de Galicia.
1: Todo se lo va a
12: cargarse. Aquí el único que carga es usted, tío pesado. Como decía el atractivo cantante Cass Stevens en una de sus canciones, that's just the way life goes. Que no sé lo que significa, pero me gusta cómo suena.
10: Suena bien. Bueno, pues de toda esa gente habló Santiago Abascal.
23: ¿Está usted siendo chantajeado por Marruecos por la información que tienen de su corrupción, la de su familia y la de su gobierno?
1: A ti te lo va a decir.
23: No se preocupe, que es una pregunta retórica, no la conteste, que además le veo muy tenso.
1: Ah, vale.
23: Toda España sabe que sí, toda España sabe que nuestro gobierno está en Rabat, y toda España sabe que la presidencia de nuestro país se le ha entregado a Marruecos.
10: Vale, a ver, en su respuesta Sánchez, y así lo digo, se coronó como el campeón de la frase del día.
24: En todos estos años su aportación a la política solamente ha sido el odio, los insultos y la xenofobia. Respecto a los insultos, señoría, usted me ha llamado autócrata, dictador, incluso me llaman perro.
1: Sí.
24: Me llaman perro, sí.
1: Claro, sí.
24: Mire, le digo una cosa, señora Abascal. A diferencia de usted, yo seré un perro, pero no tengo amo.
1: ¡Onda! ¡Un perro sin amo, eh!
25: ¡Qué suerte tiene el cabrón de no tener amo, eh! El mío me obliga a salir a 6 de la mañana antes de irse a trabajar para que haga mis cosas, justo cuando estoy en el tercer sueño.
1: ¡Qué vida más perra!
10: ¡Qué vida más perra! Pues cabe mencionar también a Yolanda Díaz, que entre tanto ruido apeló un poquito a la humanidad.
26: Son pirómanos del odio, señor Feijóo. Es el a por ellos. Es el que caiga España, que ya la levantaremos nosotros. Es hacer lo que sea por un puñado de votos, señoría. Dan vergüenza. España no es como ustedes creen. no es suya. Y el país que defienden miles y miles de españoles saben diferenciar quién es un niño, una niña, de un invasor. Lo saben muy bien.
6: Y no me busquen que me encuentran. ¿Vale?
1: ¿Vale?
6: ¿Vale? ¿Vale? ¿Usted?
10: Usted, usted. Yolanda hablaba de pirómanos del odio y seguimos hablando de odio. Avanzamos al siguiente evento de la jornada del día de ayer. Cintora le preguntaba a Sánchez.
7: A usted le han criticado y mucho el hecho de que comparta estos gustos, estas propuestas. Nos falta en este mundo, como diría Robin Iniesta, más entender el mundo de la cultura, compartirlo, trabajarlo y odiar menos.
8: Absolutamente.
13: Bueno, ha salido bien, ¿eh?
1: Bueno, ha dicho absolutamente.
13: Sí. Absolutamente. Y eso que era una pregunta trampa. Imagina que respondo que no, que todavía hay un hueco para un poquito más de odio.
10: La verdad es que era abrumadora, ¿eh?, la reflexión y sí, también la pregunta. En su conversación en Mañanero, Sánchez dejó varios titulares sobre Ceuta y la hipotética gestión de un partido de derechas.
8: ¿Qué hubiera hecho otro gobierno? ¿Se hubiera liado a tiros contra esas personas jóvenes, hombre, menores, niños y niñas? ¿O no fue más inteligente el permitir que pudieran entrar para posteriormente en un 90% en las horas siguientes o en los días siguientes el 90% salieran de la ciudad autónoma de Ceuta?
10: Sobre su futuro en la política.
8: 2027 es el año de las elecciones y siempre adelantar las elecciones en función del interés general y no del interés partidista. Yo quiero. Me encuentro con ganas, con fuerza de volver a presentarme, pero si los compañeros y compañeras quieren que yo me vuelva a presentar, yo desde luego me presentaré.
13: Claro, si quieren ellos, si quieren ellos. Si no quieren que me vuelva a presentar, pues también me presentaré, porque siempre me salgo con la mía. Puedo con todo y con todos. Manual de resistencia 2.0.
10: También hablo sobre la situación judicial de José Luis Rodríguez Zapatero.
8: Yo creo que tanto la trayectoria como el legado de José Luis Rodríguez Zapatero es muy importante para el Partido Socialista, también yo creo que para España, sobre todo en ámbitos que tienen que ver con la igualdad real y efectiva entre hombres y mujeres, que exige, o al menos eso es lo que yo pienso y creo, que respetemos su presunción de inocencia, ¿no? Yo creo en la presunción de inocencia de José Luis, esperemos que se pueda aclarar todo.
10: Y si todo se aclara, ¿entonces qué?
14: ¿Estará entonces en la campaña electoral del Partido Socialista?
8: No, por supuesto, yo voy a contar con José Luis. Como he contado siempre en las campañas electorales.
1: No está Zapatero.
16: Qué bien, Luis. Qué bien lo has dicho, Pedro. Qué bien. Ya tengo preparado un monólogo. Que ¿ah, es sí? La monda, ¿eh?
1: Un adelanto.
16: Ya verán. Meto un poco de las joyas. No. Otro poco de los julios. Para cagarse de risa, oiga.
1: Yo no iría por ahí, José Luis. No iría por ahí.
10: Por sí, si que acaso. Sí. Pues ya estaban las redes entretenidas cuando de repente llegó esa palabra, la desclasificación. En Hora 25, Sastre leía el mensaje que el CNI envió a la delegación de Ceuta.
17: Hay dos grupos diferentes con un total de 180.000 seguidores, para que te hagas a la idea del alcance de la difusión.
25: ¿180.000 personas en un grupo?
1: ¿En Facebook?
25: El otro día me metieron a mí en uno para la boda de mi amigo Josepo y yo creo que había más, ¿sabes?
10: Pues por la noche se sentaba en la mesa el programa de Cristina Pardo, Óscar Puente.
27: Para usted no son suficientes.
8: No son suficientes, es más, pensemos en la magnitud de lo que ha sucedido, incluso si hubieran sido mucho más claros, si hubieran anticipado con más claridad exactamente qué es lo que iba a pasar, no había tiempo para montar un contingente capaz de afrontar la magnitud de 80, 100.000 personas que intentaron cruzar.
16: Pero esto es surrealista. Primero dice que no son suficientes y luego admite que aunque lo hubieran retransmitido no habrían podido hacer nada igualmente. Pero en manos de quién estamos, señores.
10: En la desclasificación se expone que además, en todos esos informes, perdón, se expone que además del mensaje hay una llamada.
17: Y luego hubo una llamada del CNI a una persona de la delegación del gobierno en Ceuta. Es una llamada de 11 minutos. ¿Sí? Sabemos que se produjo esa llamada, pero no sabemos el contenido de lo que se dijo en esa conversación. Y eso se lo acaban de preguntar hace apenas unos minutos al delegado del gobierno en Ceuta.
28: Esas conversaciones yo no las conocí y tampoco el contenido de la llamada que aparece también en esa desclasificación.
1: Claro, no se sabe.
28: Lo que sí quiero decir es que los WhatsApp del día 29 no suponen una alerta ni ningún informe.
1: Nada.
28: Es una conversación entre una persona del CNI y un miembro del gabinete.
16: Y vamos, que a lo mejor en esa llamada le estaba dando la receta de las cocochas de merluza en salsa verde, por consiguiente.
1: No lo sabe el delegado del gobierno.
10: No lo sabe, pero lo que sí sabemos es que ese mensaje lo reciben otras personas.
17: Ahora sabemos que ese mensaje sobre lo que pasaba en redes llegó al gobierno y llegó también a Marruecos. Mensaje del CNI sobre las convocatorias para asaltar Ceuta en grupos multitudinarios. Sostiene Moncloa hoy que eso fue un mensaje ambiguo a un cargo menor, esta persona de confianza del delegado del gobierno. Que eso no es un aviso de una entrada masiva.
10: Bueno, Miguel Ángel...
1: No estaba claro.
10: No estaba claro. Pues Miguel Ángel Campos hablaba del papel de Marruecos en estos informes y en esta crisis.
17: ¿Qué se dice en estos informes sobre el papel de Marruecos?
2: Dice que no tuvo papel. Son dos informes de la Jefatura de Información de la Guardia Civil, que viene a ser Sastre, el área de inteligencia del Instituto Armado, redactados el mismo 30 de julio a las 13:50 y 21:21 y remitidos respectivamente por correo electrónico al canal de mando y al Estado Mayor de la Guardia Civil. En el primero, la Jefatura de Información de la Guardia Civil ya considera poco probable que el paso masivo de nadadores hubiera sido consentido o incentivado por las autoridades marroquíes, literal.
13: ¿Lo veis? Marruecos no tuvo nada que ver.
1: ¿Cómo, cómo?
13: ¡Marruecos no tuvo nada que ver!
1: Yo creo que el micro ese lo ha captado ya.
10: Sí, va, sí, seguro que ha recogido el sonido. Volviendo a la postura del gobierno, que aquí nadie sabe nada.
27: Ustedes no saben quién lo ha organizado, ¿no? A estas alturas, por unos días después. No saben.
8: No, lo que sabemos es que este movimiento tiene unos componentes que parten de una sentencia del Tribunal Supremo, lo dicen los informes, por cierto, también, una sentencia que es interpretada por un número de personas muy importante a través de las redes sociales y que a través de esas redes sociales se traslada un mensaje de que es posible entrar en España sin la obligación de ser devuelto al día siguiente o inmediatamente.
10: Ahora, se habla mucho de los mensajes previos, de esos avisos, pero también hay información posterior al día de la entrada masiva en Ceuta. Javier Bañuelos.
3: Hace un momento te he comentado esos tres informes o los informes del CNI que recoge la web de la Moncloa, que son previos a la entrada masiva, pero hay que también destacar otro informe que es posterior a la entrada, es decir, del mismo 30 de julio. Ese informe es de las 9 de la noche, se remite al gobierno y aquí se recopila toda la información que tenían en ese punto, en ese momento de la noche, ¿no? Y aquí llama la atención, Sastre, que el CNI reconoce por escrito que la víspera de la entrada masiva, es decir, ese 29 de julio a las 9 de la noche, detectaron en la ciudad marroquí de Castillejos un punto crítico con una multitud esperando para lanzarse al agua para acceder a Ceuta.
1: Bueno, todavía se está mirando con lupa. Hoy llegarán todavía, si cabe, más lecturas sobre todo lo que supone la desclasificación, lo que dicen esos documentos, la interpretación, interpretaciones varias que se hacen y las reacciones políticas. Pero bueno, y se luego contaremos evidentemente todo aquí en la cadena SER. Pero Laura, ¿alguna noticia más del día de ayer?
10: Sí, a ver, seguro que muchos habéis oído esto y os ha dado un poco de miedo.
4: ¿Nos va a matar la IA a todos en 10 años?
1: Hombre.
4: No es el argumento de una película de ciencia ficción, es la advertencia que ha hecho un ingeniero que acaba de dimitir de su puesto en Anthropic. Antes trabajó en OpenAI, y lo que ha contado da absoluto pánico. Su nombre es Jacob Coxon. Ha estado en el corazón de las dos empresas de IA más poderosas del planeta y se ha ido denunciando que la IA pondrá en peligro a la humanidad antes de que termine la década.
1: 10 años, ¿eh? Cuidado.
5: ¡Os vais a cagar! ¡Lo estamos preparando todo! ¡El mundo será de los robots! ¡Lo de Terminator 2 se va a quedar corto!
10: El miedo es real, pero es que hay que saber entenderlo. Ayer estuvo en Hora 25 Óscar Méndez, presidente de GenAI, para hablar de esa posibilidad que pone en peligro a la humanidad.
9: En este caso concreto se está hablando de una probabilidad del 10%. Por poner en contexto una probabilidad del 10% de que algo acabe con la humanidad, las centrales nucleares están reguladas porque la energía nuclear podría acabar con la humanidad. El riesgo que se asume en una central nuclear es de un 1 por 100.000. Es decir, un 10% de probabilidad que acabe con la humanidad es una barbaridad.
1: Muchísimo, muchísimo.
5: Bueno, oye, igual si soy el único hombre que queda sobre la Tierra, soy capaz de ligar con alguna chica, ¿no?
1: Visto así,
10: puede ser, vale. Puede ser. Vamos con más miedo. Escuchamos un poquito más.
9: El proyecto Manhattan, el hacer una bomba atómica, lo están haciendo, en el caso de la IA, empresas privadas. No hay ningún control y lo que hay es una carrera por ver quién llega a superinteligencia antes, en la que el control y la seguridad de la humanidad y de las personas está claramente de lado.
17: O sea, el peligro es real y los gobiernos van tarde.
9: Los gobiernos van tardísimo y las empresas van rapidísimo. Estamos en un momento, por eso el 2030 no es una cifra, no es una fecha que pueda sonar disparatada.
10: No lo es, no lo es. Le hemos oído hablar del término superinteligencia, pero ¿qué es exactamente?
9: Superinteligencia es un sistema de IA que tiene más inteligencia que todos los cerebros de las personas que han vivido en el planeta hasta ese mundo. En ese momento, la IA puede crear sus propias matemáticas, propias leyes físicas, crear nuevos tipos de energía, con lo que es imposible contenerla.
10: Y un poquito de optimismo, venga, que no cunda el pánico.
9: ¿Cuál es el signo de optimismo? Todavía no hemos llegado al punto de no retorno. Se puede controlar y se debe controlar. ¿Cuál es el mayor reto tecnológico de la humanidad? ¿Hacer una superinteligencia? No. El mayor reto de la humanidad tecnológicamente es hacer una tecnología que permita que la superinteligencia conviva y coexista con la humanidad de una manera sinérgica.
1: Bueno, todavía queda un poquito para la esperanza, algo para la lírica que le puso también, porque la gente de la ciencia sabe poner ese contrapeso. Oye, acabamos, Laura, con el que ha sido, tú decías antes, la frase, el sonido del día de ayer, ¿no?
10: Sin duda, riff y raff en el Congreso, entrevistas, desclasificación, lo de que la IA nos va a mandar a freír espárragos, todo eso está, pero sin duda hoy nos quedamos con esto.
24: En todos estos años su aportación a la política solamente ha sido el odio, los insultos y la xenofobia. Respecto a los insultos, señoría, usted me ha llamado autócrata, dictador,
1: de todo.
24: Incluso me llaman perro.
10: ¿Perro?
24: Me llaman perro, sí, me llaman perro.
1: Sí, sí, sí.
24: Mire, le digo una cosa, señora Abascal, a diferencia de usted, yo seré un perro, pero no tengo amo.
1: Frase del día, ¿eh? Para...
13: No tengo amo, pero no hace más que pasarme cosas, porque a perro flaco todos son pulgas.
1: Seré un perro, pero no tengo amo. Oye, ¿y quién será el hombro en el que llorará sus penas?
13: ¡Qué día ayer, perro Pérez! ¡Qué día! ¡Estoy agotado!
25: ¡No jodas! ¡Yo también! El cabrón de mi amo estuvo tirándome la pelota una hora, ¿eh? Él sentado en un banco hablando con otros dueños y yo como un gilipollas venga a traérsela. Y encima se excusa diciendo, a ver si así lo canso, porque no hay manera. ¿Y tú qué hiciste ayer? ¡Tu amo te tiró el frisbee!
13: ¡No! ¡Yo no tengo amo!
25: ¿En serio?
13: Sí, sí. No tengo amo. No obedezco a nadie. ¡Wow! ¡Wow!
25: ¡Joder, qué suerte! ¿Entonces no tienes que salir a correr con un plastal que le encanta el running?
13: Yo voy por libre.
25: ¿Y entonces por qué estás cansado de ayer? ¿Qué coño hiciste?
13: ¡Uf! No paré. Entrevista en Mañaneros, luego Congreso, luego desclasificar los informes de Ceuta, que encima me equivoqué de carpeta y pasé los que no eran.
25: ¿Pero de qué estás hablando? Un día normal en la vida de un perro es salir a hacer pis, a ser posible en una fachada o un coche para poner en apuros al tonto de tu amo. Luego dar un paseíto, ladrar a tres repartidores de Globo en patinete, plantar un pino, vas al pipicán, le hueles el culo a la perra que te mola y otra vez para casa.
13: Ah, no, yo de eso nada. Yo viajo en avión, doy entrevistas, me reúno con grandes líderes mundiales y aguanto los ladridos del pitbull Abascal y del caniche Feijó. Eso sin olvidarme de Ayuso, una perra que no me deja vivir.
25: ¡Coño!
13: ¿Qué pasa?
25: Un trozo de bocadillo de chorizo en el suelo. Está lleno de hormigas, pero se puede comer. ¿Quieres la mitad?
13: No, no, yo no como cosas del suelo.
25: ¡Ay, usted perdone, don perro fino! Oye, ¿estás seguro de que no tienes amo?
13: ¡Segurísimo! ¡Soy un perro sin amo!
25: ¡Pedro! ¡Vamos, bonito! ¡Ven aquí!
13: ¡Voy, voy! ¡Wow! ¡Wow!
25: ¡Buen chico! ¡Buen chico! ¡Qué talante! ¡Qué talante!

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15: Son las 6 de la mañana, las 5 en Canarias.
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15: Muy buenos días. El CNI advirtió un día antes de la entrada masiva a Ceuta de que se estaba gestando una convocatoria en redes sociales para pasar a la ciudad autónoma. Se estaba gestando a través de dos grupos en redes sociales que en conjunto sumaban 180.000 usuarios. Esto se lo trasladó el CNI a Marruecos, a la Guardia Civil y a la delegación del gobierno en Ceuta. Así consta en los documentos desclasificados por el gobierno en estas últimas horas. Quizá el más sensible políticamente sea este último, la comunicación entre un agente del CNI y un miembro de la delegación del gobierno en Ceuta, un día antes de que se produjera la entrada de las 70.000 personas a la ciudad autónoma. Si la entrada fue el 30 de julio, el 29 a mediodía, un miembro del CNI en Ceuta le escribió un WhatsApp a un miembro de la delegación del gobierno en Ceuta y le ponía: en redes sociales hay un llamamiento para asalto por valla y mar mañana a las 8, aprovechando la fiesta del trono y que sus fuerzas de seguridad estarán liados. Hay dos grupos diferentes con un total de 180.000 seguidores, para que te hagas a la idea del alcance de la difusión. Esto se lo escribió el agente del CNI a ese miembro de la delegación del gobierno. Y él le contestó: sus rilas. Es una expresión de asombro. Horas después, esa persona de la delegación del gobierno, el que había recibido el WhatsApp del CNI, llamó a la gente del CNI que le había mandado el WhatsApp y estuvieron 11 minutos hablando esa noche, sin que sepamos exactamente de qué. El gobierno insiste en que esto no se puede considerar un aviso como tal de los servicios de inteligencia, que si el CNI llega a haber valorado seriamente la dimensión de lo que estaba por venir y de lo que se estaba gestando, lo habrían elevado a través de la cadena de mando, a través de los procesos oficiales, y no lo habrían dejado en un WhatsApp a un miembro de segunda fila de la delegación del gobierno. Anoche, el gobierno difundió un mensaje del CNI según el cual el propio Centro Nacional de Inteligencia considera que ellos sí informaron de una campaña en redes llamando al asalto a Ceuta, pero admitieron que no anticiparon la magnitud y la naturaleza de lo que terminó pasando. Lo vamos a analizar todo esta mañana, pero parece evidente que un WhatsApp y una llamada a un cargo secundario de la delegación del gobierno no es la fórmula que uno espera de la inteligencia de su país en 2026 para prevenir ataques. Eso parece bastante evidente. Como digo, lo vamos a contar ahora. Pero además, el escandalazo que llega de Estados Unidos. Trump acaba de prometerles a los estadounidenses que si los republicanos ganan las elecciones de medio mandato, les va a dar $5.000 a todos los adultos estadounidenses. $5.000 por cabeza. O sea, es la compra de votos indisimulada ya. Soborno. Sara Canals, buenos días.
16: Buenos días, sí, Aymar. Es similar además a la lotería que lanzó Elon Musk en plena campaña presidencial. Bueno, Trump ha montado ahora una convención, un acto a su medida en Dallas, en Texas, y con la que pretende darle la vuelta a las encuestas, que pintan muy mal para los republicanos. Podrían perder la Cámara de Representantes o también el Senado. Trump fabricó este congreso con el objetivo de ayudar a su partido en las midterms, a pesar de que él no es candidato. Así que imagínate, Aymar, cómo de mal le tiene que ir para que haya prometido esto.
17: $5.000.
15: Si los republicanos ganan la Cámara de Representantes y el Senado de los Estados Unidos, otorgaré un dividendo a cada ciudadano adulto de los Estados Unidos de América de $5,000.
9: Es increíble esto, Canals.
16: Sí, sí. Pero no es nuevo. Es
9: no, es
16: que
9: nuevo, no es nuevo, pero no deja de
16: nos
9: sorprender.
16: Nos dio las directrices, sí, sí, sí.
9: En fin, 5.000 euros por voto. Esto, bueno, en fin. Mapa rápido para este jueves. Un nombre, un escenario, una cifra. Villar, el nombre.
11: Isabel Díaz Ayuso, la presidenta madrileña, afronta hoy la primera cita importante del curso político con el inicio del debate sobre el estado de la región, sin que haya dado todavía una explicación razonable a por qué su gobierno compró, con el dinero de todos los madrileños, un ático de 6,3 millones de euros en frente de Casa de su madre.
9: Veremos. Un escenario, Becerra.
12: El Tribunal Supremo, allí se celebra hoy la apertura solemne del año judicial, una vez más con polémicas por esa reciente decisión del Alto Tribunal sobre el derecho a voto de la ley de nietos o la investigación de Ceuta. Este año sí va a acudir Feijóo. El año pasado no lo hizo para protestar por la presencia del entonces fiscal García Ortiz, que iba a ser juzgado.
9: Y una cifra, Lorena Carramolino.
13: 3.000 kilómetros es la distancia que alcanzan ya los ataques de Ucrania a Rusia. Por primera vez en la guerra, el ejército ucraniano ha alcanzado una planta de gas que estaba en Siberia a 3.000 kilómetros del frente.
9: En los deportes continúa la jornada 1 de la Champions. Tony López, buenos días.
17: Buenos días, Aymar. Tras las victorias del Real Madrid y el Betis y la derrota del Villarreal el martes, ayer jugaron los otros dos españoles. El Barça ganó 5-1 al Feyenoord con doblete de Rafinha y el Atlético de Madrid perdió 2-1 en el campo del Liverpool. El vigente campeón, el Paris Saint-Germain de Luis Enrique, ganó 6-1 con hat-trick de Ferran Torres en una jornada que termina este jueves. Y en el US Open de tenis, hoy ha ido todo con normalidad. Victorias de Khachanov, Zverev, Rybakina y Coco Gauff.
9: La ropa para hoy, Jordi Carbó, muy buenas.
18: Muy buenos días. Ropa de entretiempo, ahora mismo ambiente fresco, incluso frío en el interior. Durante la tarde no hará el calor sofocante de las últimas semanas, pero igualmente va a hacer un poco de calor. En un día en que se alejan las tormentas del Mediterráneo, todavía algunos chubascos en Baleares o el sudeste de la península, pero en general será un día soleado. Ahora con ambiente fresco, frío en el interior de la mitad norte, por ejemplo ahora mismo 7 grados en Valladolid, 6 en Burgos, pero como decíamos, el sol ayudará a que las temperaturas máximas se sitúen en la mayor parte del país entre los 30 y 35 grados.
9: 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Y a esta hora queremos escucharles a ustedes. Laura Bermejo, buenos días.
19: Buenos días. Y queremos que nuestros oyentes nos cuenten ese pensamiento con el que han abierto hoy un ojo.

0: Puede ser cualquier cosa, una imagen que les remueva, la cita que tengan hoy a la que no paran de darle vueltas, o también algo que les saque una sonrisa, incluso algo que les enfade, lo que sea, que nos envíen una nota de voz diciendo su nombre y la fórmula de hoy me he despertado pensando en, y nos lo cuenten en nuestro WhatsApp, en el 638-313466.
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2: Hoy va a ser un día de barro, barro puro, en una guerra de interpretaciones sobre si los avisos del CNI fueron suficientes o no para prever que podía haber una entrada masiva en Ceuta a finales de julio. El gobierno sostiene que no, por el fondo, porque esos avisos del CNI alertaban de convocatorias en redes sociales, pero nada más preciso, y por la forma, porque los agentes no los elevaron a sus superiores en la cadena de mando, sino que fueron a través de WhatsApp. Lo que se lee en los informes desclasificados, más allá de interpretaciones, es que el CNI alertó de que se estaba calentando en redes sociales una convocatoria de cruce para el día siguiente, para el día 30. Y esto el CNI lo compartió con la delegación del gobierno, con la Guardia Civil y con Marruecos, con el Servicio de Inteligencia de Marruecos. Javier Bañuelos.
3: ¿Qué tal? Buenos días. Sí, hubo varios avisos del CNI, entre ellos a Marruecos. Los servicios secretos marroquíes recibieron una alerta temprana en la víspera de la entrada masiva, precisamente avisando de que habían detectado grupos de Facebook y de WhatsApp con 180.000 seguidores animando a asaltar Ceuta, aprovechando la festividad del Día del Trono, es decir, el 30 de julio. Esa cifra es la misma que el CNI dio por WhatsApp también al gabinete del delegado del gobierno en Ceuta. En ella se advertía del alcance de la difusión de esos grupos en redes sociales que animaban a entrar en Ceuta. La respuesta de la delegación del gobierno fue simplemente sus muertos. Después vino una llamada de 11 minutos que no ha sido ni transcrita ni aportada a este dossier del gobierno. Tampoco los 7 minutos de conversación que un oficial del CNI mantuvo con un agente del Servicio de Inteligencia de la Guardia Civil, donde se le trasladó también el mismo aviso. Es llamativo también que la víspera de la entrada masiva, a las 9 de la noche, el CNI detectó en la ciudad marroquí de Castillejos un punto crítico con una multitud esperando para lanzarse al agua para acceder a Ceuta, pero ni concretaron cuánta gente ni avisaron de esa multitud.
2: Vamos a hablar esta mañana en Hoy por Hoy con el delegado del gobierno en Ceuta, Miguel Ángel Pérez Triano, que en rueda de prensa anoche insistió en que su departamento no es el canal por el que el CNI tiene que mandar este tipo de avisos.
4: Cuando el CNI tiene una alerta, se hace un informe, lo entrega en un sobre lacrado. Además, se dirige a las organizaciones, a los organismos competentes, que deben ser Defensa, Interior, Presidencia. Un WhatsApp a un cargo menor no es un informe ni una alerta, sino un simple intercambio de información.
2: Y aseguraba el delegado del gobierno no saber nada del contenido de esa llamada de 11 minutos entre el agente del CNI y el miembro de su gabinete, el delegado del gobierno. Fue la noche previa al cruce masivo. A preguntas del periodista José Ignacio Monrossi, que se lo preguntaba... Espera, vamos a escucharlo desde el principio. A preguntas de Monrossi, que fueron estas...
5: ¿Usted a día de hoy no sabe de qué ha hablado su cargo de confianza con el CNI el 29, 11 minutos?
4: Durante 11 minutos no lo desconozco.
5: ¿No se lo ha preguntado?
4: Lo he preguntado, pero no, los 11 minutos no los conozco y no voy a dar información que no tengo clara.
5: ¿Pero no nos puede contar el contenido de esa información, aunque no sean los 11 minutos?
4: No tengo información ahora mismo para darle y no voy a dar ninguna información parcial de una conversación.
2: En lo que coinciden todos los servicios de información es en que la sentencia del Tribunal Supremo o la interpretación de esa sentencia sobre la entrada a nado de personas migrantes, la sentencia que decía que aquellas personas que entren a nado por el mar no pueden ser devueltas en caliente, eso iba a provocar en las ciudades autónomas un efecto llamada. Cuando se publicó la sentencia, la Guardia Civil ya pidió, de hecho, refuerzos. Eso fue 3 semanas antes de la entrada a Ceuta. Bañuelos.
3: Sí, en concreto la Guardia Civil propuso el 8 de julio, el mismo día de la sentencia del Supremo, un refuerzo de medidas ante el incremento del riesgo de entrada a nado que podía provocar esa sentencia del alto tribunal. En una nota de despacho, el mando de frontera de la Policía Marítima advertía de que la doctrina del Tribunal Supremo podría generar un efecto llamada con consecuencias operativas relevantes para la Guardia Civil en Ceuta y en Melilla. La Guardia Civil emitió esa nota 3 semanas antes de la entrada masiva y propusieron incluso varias medidas. Primero, reforzar el Servicio Marítimo Provincial de Ceuta. Según los informes, se hizo porque había 7 embarcaciones aquellos días, y también reforzar los sistemas tecnológicos de detección temprana y vigilancia costera. Aquel 30 de julio, según los informes conocidos ahora, se activó un refuerzo también de medios. En concreto, había operativos 243 guardias

0: civiles repartidos en tres turnos.
1: Y la última pata de los documentos desclasificados, que son muy interesantes de leer. ¿Qué dicen estos informes, Canals, sobre la autoría o el papel de Marruecos en todo
2: pues,
1: esto?
2: Pues mira, hay dos informes de la Jefatura de Información de la Guardia Civil redactados el mismo 30 de julio, a la 1 menos 10 de la tarde y a las 9 y 20 de la noche. Y fueron remitidos, respectivamente, por correo electrónico al canal de mando y al Estado Mayor de la Guardia Civil. En el primero, la Jefatura de Información ya considera poco probable que el paso masivo de nadadores hubiera sido consentido, incentivado por las autoridades marroquíes, y basa su afirmación en distintos puntos. Por ejemplo, en que Marruecos había reforzado la frontera con Ceuta ese mismo día con 1.000 militares y gendarmes y que en 24 horas, hasta las 8 de la mañana del día 30, había interceptado a 960 nadadores. O segundo punto, que en su reciente discurso por la fiesta del trono, el rey Mohamed VI había insistido en la importancia de la seguridad y de la estabilidad y que se había marcado como objetivo el fortalecimiento de las relaciones de cooperación internacionales, lo que resultaba incompatible con una crisis de estas características. La Guardia Civil, recordemos, insistió en negar que la aproximación en masa que se estaba produciendo hacia el Tarajal se debiese a una dejación evidente de funciones de las autoridades marroquíes. Y bueno, en el segundo informe, remitido al Estado Mayor del Instituto Armado, ya pasadas las 9 de la noche, la jefatura establecía como hipótesis más probable, para explicar esa incapacidad de Marruecos en contener el evento migratorio, que habían sido desbordados y sorprendidos por esa avalancha de migrantes.
1: Bueno, el gobierno insiste en que la advertencia del CNI el día anterior al cruce no fue un aviso válido como tal, sino meros WhatsApps ambiguos a cargos menores. Guillermo Lerma, buenos días.
3: ¿Qué tal? Buenos días. El gobierno reduce la importancia de los avisos recogidos en los informes del CNI y por eso se mantiene en la postura que venía defendiendo antes incluso de publicarlos. Insiste el Ejecutivo en que ningún organismo o cuerpo policial advirtió de una crisis como la que se produjo en Ceuta a finales de julio. El propio Sánchez escribió ayer en redes sociales un mensaje asegurando que los servicios de inteligencia informaron de las convocatorias difundidas en grupos de Facebook, pero no de que eso se podía interpretar como un indicador de la escala o de la naturaleza de lo que finalmente pasó. Para el Ejecutivo, las comunicaciones con la delegación del Gobierno, con Marruecos o con la Guardia Civil fueron WhatsApps ambiguos a cargos menores. Anoche, tras la interpretación generalizada de los documentos, el Gobierno trasladó un comunicado del propio Centro Nacional de Inteligencia reconociendo que en ninguno de los informes se anticipaba la magnitud de lo que terminó ocurriendo el 30 de julio en la ciudad autónoma.
1: Ahora se entiende mucho mejor lo que dijo ayer en Televisión Española el presidente Pedro Sánchez cuando todavía faltaban horas para que se difundieran estos informes de inteligencia que él obviamente ya conocía de primera mano. Sánchez lo que dijo es que habrá que hacer cambios en los servicios de inteligencia para reforzar la anticipación.
4: Es evidente que en el ámbito también, volviendo a la autocrítica, sobre la anticipación, la prevención, el tener una inteligencia lo suficientemente sofisticada como para que podamos ver en el mundo digital el cómo se pueden producir estos movimientos tan importantes como se dieron los días 30 y 31 de julio, creo que es uno de los elementos que tenemos que mejorar.
1: Y pese a que el papel de Marruecos y la gestión de esta crisis por parte de España ha dividido a los socios de gobierno en las últimas semanas, Sumar, en las últimas horas, sí que se ha sumado a la parte socialista del gobierno interpretando que estos avisos del CNI realmente no se podrían considerar como un aviso solvente, anticipatorio de lo que podía pasar.
5: Lo del CNI realmente nos tiene bastante, no sé ni el término que utilizar, ¿no? Bastante extrañados, porque la verdad lo del WhatsApp y la llamada de teléfono, en fin, eso es de cómic, no es serio.
1: Es Enrique Santiago, de Izquierda Unida, que estuvo anoche en Hora 25, y el Partido Popular sí se ha lanzado en tromba contra el gobierno. Dice la dirección del PP que la desclasificación de estos documentos revela una mentira de Estado. Sara.
2: Es el término que utilizó la portavoz parlamentaria, Esther Muñoz, que atribuyó toda la responsabilidad sobre Sánchez. El PP quiere ahora sacar todo el jugo posible a estos documentos. Piden convocar elecciones y acusan al gobierno de dejación de funciones. Estuvo anoche en Hora 25 con Sastre, el portavoz del PP, Borja Sémper.
6: Bueno, el CNI advirtió de que estaba habiendo movimientos considerables. Y entiendo que si eso lo alerta al CNI, se adoptan medidas. ¿Qué medidas se adoptaron? Había 5 guardias civiles en la valla, en la frontera. 5 guardias civiles. Es decir, a lo mejor no eran 80.000, pero si hubieran sido 15.000 o 10.000. ¿O 5.000 hubiera cambiado la situación? Evidentemente sí en volumen, pero la reacción del gobierno había sido la misma.
7: Remigración, que no es otra cosa que una limpieza étnica basada en el color de piel y la procedencia. Señoras y señores, el término remigración no es otra cosa que un sinónimo de limpieza étnica basada en el origen y el color de la piel.
1: El canciller alemán Friedrich Merz acusando a Alternativa por Alemania de querer llevar a cabo una limpieza étnica. Es un concepto durísimo el de limpieza étnica. Todos estos, por cierto, los de Alternativa por Alemania y demás, todos son aliados de Trump en Europa. Un Trump que está cumpliendo a rajatabla con la estrategia que se marcó para tratar de influir en la política europea a través de los discursos anti-inmigración. Pablo Morán, buenos días.
8: Buenos días. Trump y su administración están cumpliendo el plan que fijaron por escrito a primeros de diciembre del año pasado en la Estrategia de Seguridad Nacional. Es el documento en el que la Casa Blanca expone el papel que debe jugar Estados Unidos en el orden global. Y sobre Europa, la propuesta es meridianamente clara. Plantea textualmente cultivar la resistencia a la trayectoria actual de Europa dentro de las naciones del continente. Con ello, según el plan, se evitará borrar la civilización europea debido a sus políticas migratorias. Es todo un punto de inflexión en las relaciones bilaterales. Días después, el propio Trump fue todavía más explícito.
9: Most European nations, they're decaying.
8: Habló de un declive de la mayoría de los países europeos con líderes débiles al frente. Líderes que son débiles por querer ser políticamente correctos. Líderes que hablan, pero que no hacen nada. Desde entonces, la lista de injerencias en Europa se va ampliando con algún sonoro traspiés. Como el apoyo al perdedor de las últimas elecciones en Hungría, Viktor Orbán, al que el vicepresidente J.D. Vance apoyó in situ viajando a Budapest.
1: Ha causado una enorme sorpresa, impacto, la dimisión de uno de los investigadores de la empresa de inteligencia artificial Anthropic, no tanto por la dimisión, sino por lo que dijo. Dijo que se iba porque está asustado, porque la inteligencia artificial puede matarnos a todos antes de 2030. Esto lo dijo. Ha salido esta madrugada en la Fox.
10: Yeah, so unfortunately we know how to control nuclear weapons pretty
1: much. Dice, sabemos cómo controlar armas nucleares, pero no cómo controlar la inteligencia artificial. Es posiblemente la tecnología más peligrosa que ha creado el ser humano. ¿Y los expertos qué dicen? Este señor lleva razón, es solvente su posición, es un tipo que está cabreado con la empresa y por eso está diciendo esto. ¿Qué dicen los expertos? ¿Le dan credibilidad? Javier Ruiz Martínez.
11: La advertencia de Coxon tiene que ser tomada en serio, coinciden todos los expertos en IA consultados por la SER. Incluso uno de sus compañeros, uno de los jefes de entrenamiento de IA de Anthropic, ha respondido en su hilo en X con esta frase: Jacob tiene razón, aquí realmente creemos con sinceridad que la IA podría matar a todos los humanos. Aquí en España, desde el Centro Tecnalia y la Universidad del País Vasco, ha hablado para Hora 14 Javier del Ser.
12: Hoy en día cualquier persona puede acceder a un modelo muy complejo que pueda hacer cosas muy complejas desde la palma de su mano, simplemente accediendo desde su terminal a uno de estos modelos, y ese es el verdadero peligro.
11: Desde el Instituto Brain de la Politécnica Valenciana, Javier Palanca ha hecho esta petición a Anthropic.
13: Ojalá las empresas que están desarrollando estas tecnologías tan avanzadas compartieran mucho más de lo que hacen.
11: Pero
13: ¿estamos desarrollando superinteligencias increíblemente avanzadas? Sí, pero no humanas. Nunca van a tener una necesidad de sustituir o destruir a la humanidad.
11: Una investigación arriesgada que necesita una pausa para entender hacia dónde va.
1: La gerente del Partido Socialista, Ana María Fuentes, descarga en Santos Cerdán toda la responsabilidad por los pagos del partido a dos implicados en el caso de Leire Díez, la trama que puso en marcha la exmilitante socialista para desactivar casos judiciales contra el PSOE y contra el gobierno. Fuentes, la gerente, está imputada porque, según el juez, emitió facturas para justificar el pago a estos dos abogados que a su vez pagaban a Leire Díez, que era una manera, digamos, de blanquear el dinero que el partido le hacía llegar a Leire Díez para financiar esas maniobras extrañas. Isabel Vega.
14: Buenos días. La gerente del PSOE señaló a Santos Cerdán ante el juez por los pagos a dos abogados que están bajo sospecha de encubrir un desvío de fondos de Ferraz para Leire Díez. Como investigada, Ana María Fuentes declaró que fue el secretario de organización quien encargó verbalmente los trabajos a esos dos letrados y también quien validó que los habían realizado para que desde la gerencia se autorizase el pago. Fuentes subrayó que se fiaba de la asesoría jurídica del partido, que es la que revisó las hojas de encargo en ambos casos y que la decisión última era de la Secretaría de Organización. Quien también declaró fue uno de esos letrados. Dijo que prestó asesoramiento puntual al PSOE porque Leire Díez le fichó de parte de Santos Cerdán. Facturó 27.000 euros que el letrado negó haber derivado a la exmilitante. Le hizo un pago, sí, pero en nombre de un cliente suyo y por un servicio que Leire Díez ofreció y que ni siquiera llegó a prestar.
1: Y la patronal y los sindicatos están que fuman en pipa por la decisión del gobierno de meterlos en la ley de lobbies, porque se van a tener que registrar como lobbies. Y dicen, no, es que nosotros no somos un lobby. La propia Constitución reconoce a los agentes sociales como defensores del interés general. Jordi Fàbrega.
15: La ley de lobbies que aprobó por decreto hace dos semanas el Consejo de Ministros contempla que todos aquellos que quieran influir en la toma de decisiones públicas tengan que inscribirse en un registro de lobbies. Esto incluye a patronal y a sindicatos, algo que no les ha gustado. El presidente de la COE, Antonio Garamendi, anuncia la congelación de todos los contactos con el gobierno hasta ver si esta ley se aprueba o no la semana que viene en el Congreso.
16: No vamos a hablar con el gobierno, porque es que acaban de sacar la ley de lobbies. Y nos han incluido en la ley de lobbies cuando estamos en la Constitución española como agente social.
15: Y aunque la respuesta no es tan radical, en UGT su secretario general Pepe Álvarez también discrepa de esa obligación de registrarse como lobby.
17: La Constitución a las organizaciones sindicales nos faculta para que seamos defensores del interés general. Los lobbies son defensores de intereses particulares.
15: El Pleno del Congreso de la semana que viene tendrá que decidir si convalida o no esta ley.
1: Y a esta hora el equipo de Cultura de la SER propone la obra Un señor cualquiera, que rescata a Mercedes Pinto, pionera feminista de la generación del 27. Raquel García.
18: Reconocida activista cultural y líder feminista, muy influyente en su tiempo. Hablamos desde los años 20, cuando pronunció aquella famosísima conferencia sobre el divorcio que provocó su exilio. Sin embargo, su nombre no es de los que aparecen en los libros de texto. Es uno de tantos, sobre todo mujeres, que han quedado borrados por la historia, fuera del relato oficial. Hablamos de Mercedes Pinto, dramaturga, periodista, poeta, conferenciante. Ante el avance de la ultraderecha y de corrientes como las Tradwives, resulta fundamental reivindicar ahora su figura. Y una buena manera de hacerlo es yendo al teatro para ver Un señor cualquiera, que la joven compañía está a punto de estrenar.
19: Bueno, es un teatro muy poético, muy simbólico, se aparta un poco de lo que se venía haciendo. Hay una serie de personajes que son de creación pura, literaria, imaginativa, y eso muy poético. Y a mí eso me entusiasmaba de ella porque digo, jo, es que es una gran creadora.
18: Mercedes Pinto desafió el orden social con su obra, profundamente comprometida con la libertad y la defensa de los derechos de las mujeres. Su mirada crítica a las estructuras de poder y a las desigualdades sociales forman parte de un legado extraordinario que un siglo después nos sigue interpelando.
1: Y hoy termina la primera jornada de Champions, Toni López.
20: Hoy debuta el cómodo Cesc Fàbregas en Champions contra el RB Leipzig, juega el favorito Bayern contra el Bodo Glimt y hay, por ejemplo, un Roma-Fenerbahce. Es el último día de una jornada que empezó el martes con las victorias de Madrid y Betis y la derrota del Villarreal y que ayer tuvo los partidos de Barça y Atlético. El FC Barcelona goleó 5-1 al Feyenoord con doblete de Rafinha, gol de Lamine Yamal y estreno goleador de Azulgrana para De Jemi y Gabriel Jesús. Habló Rodri tras el partido. Tras la jornada de Liga este fin de semana, los compañeros de Movistar grabaron al centrocampista del Barça en el banquillo hablando con Pau Cubarsí, criticando al Valencia y diciendo son malísimos. Ayer, antes de las preguntas de los periodistas, pidió perdón.
21: Me gustaría pedir disculpas a todos aquellos que han sentido ofendidos, seguidores del Valencia. Ya tuve una llamada pertinente con mi amigo y compañero José Gallá, en el que le pedí disculpas y a toda la plantilla. También quiero dejar claro que fue una expresión de sorpresa. Cualquiera que vea el vídeo lo puede ver. En ningún momento quise burlarme o sacar de contexto ningún mal momento de ningún equipo, todo lo contrario. Todos deseamos que, o en mi caso, que el Valencia vuelva al lugar que le corresponde. Eso sí, me gustaría decir que era una conversación privada.
20: Barça 5, Feyenoord 1, el Atlético de Madrid perdió 2-1 en Anfield contra el Liverpool, un partido que empezó ganando con gol de Marcos Llorente, que ha marcado 5 tantos en 3 partidos en ese estadio, pero acabó siendo remontado por el equipo que entrena Andoni Iraola. De ayer también, el Nápoles 0, Arsenal 1, el Sporting de Portugal 3, Galatasaray 1 y la victoria 6-1 de los vigentes campeones al Paris Saint-Germain de Luis Enrique con hat-trick de Ferran Torres.
22: Me siento feliz, me siento contento de estar aquí, me siento feliz del recibimiento que ha tenido la afición, los jugadores, el entrenador conmigo, y la palabra reivindicarse ya no forma parte de mi vocabulario.
20: En un día importante en la Vuelta Ciclista a España que termina este domingo, contrarreloj de 32 kilómetros entre el puerto de Santa María y Jerez de la Frontera, al líder Enric Mas no se le suelen dar bien las cronos. El objetivo es retener los 2 minutos de ventaja con Félix Gall y Primoz Roglic. Pregunta Borja Cuadrado, enviado especial de la cadena SER. Responde Enric Mas.
0: Hay mucha gente que piensa que mañana vas a hacer la crono de tu vida.
3: Yo también pienso eso. Bueno, tengo que hacerla, ¿no? Tengo que hacer una muy buena crono para poder intentar ganar la vuelta, eso está claro.
20: En tenis se han metido esta madrugada en semifinales Zverev y Khachanov, también en el cuadro Wita, Kokogov y Rybakina, y hoy se disputan los cuartos de final del Mundial Femenino de Baloncesto. Por la mañana Estados Unidos, Hungría y China, Francia; por la tarde Bélgica, Alemania, y a las 9 menos cuarto España juega contra Australia, buscando las semifinales que se disputan este sábado en Berlín.
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32: Durante el rodaje de Kill Bill, Uma Thurman sufrió un accidente que estuvo a punto de costarle la vida. Su personaje tenía que conducir un coche por un camino de tierra. La actriz pidió que fuera una doble la que condujera, pero Tarantino se negó.
33: Mi reacción fue tan sorprendente.
34: Sí, lo fue.
32: El director le había asegurado que se trataba de una recta segura, pero el camino tenía curvas. Uma perdió el control del coche y acabó chocando contra un árbol. La actriz sufrió conmoción cerebral y lesiones en el cuello, las rodillas y los pies.
34: Mueve el dedo gordo. Ahora solo hay que despertar a los pequeños.
32: Tarantino y los hermanos Weinstein, productores del film, no entregaron a la actriz la toma del accidente por miedo a una demanda.
34: Nunca creí que pudieras hacer algo semejante conmigo.
32: Pero en 2018, Tarantino, arrepentido, le mandó la filmación.
33: Peque, lo siento de veras.
32: Y ella la publicó en su cuenta de Instagram.
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36: Su padre es un tal José Luis. No sé por qué eso es importante. Está escrito en aquel trozo de papel arrugado junto a su dirección y la de su oficina. También pone que es Capricornio y que juega al Quidditch junto a otros frikis en el parque los domingos de lluvia, aunque eso no dice mucho a su favor. Son solo 5 datos inconexos, 3 de los cuales me sobran. Me hubiera gustado saber el porqué, pero nunca lo dicen. Yo no sé por qué va a morir y él no sabe que voy a matarlo. Estamos en paz.
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1: 6:30 de la mañana, 5:30 en Canarias.
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1: ¿Qué ha pasado mientras dormíamos, Sara Canals?
2: Pues que el presidente de Estados Unidos, Donald Trump, se ha puesto a comprar el voto de los estadounidenses en directo, Aymar, sin esconderse. Ha sido durante una convención de los republicanos en Dallas, en Texas, en la que él es el absoluto protagonista. Bien, Trump ha prometido que si su partido gana en las elecciones de medio mandato, el próximo 3 de noviembre, pagará $5,000 a cada adulto.
38: Si los republicanos ganan la Cámara de Representantes y el Senado de los Estados Unidos, otorgaré un dividendo a cada ciudadano adulto de los Estados Unidos de América de $5,000.
2: $100,000. La única condición que ha impuesto Trump es que ese bono se gaste allí en Estados Unidos. No ha dado más detalles de en qué consistirá el programa o cómo se va a hacer esta transferencia.
1: Es jueves 10 de septiembre. Guía para recién levantados, Isabel Villar.
2: El Centro Nacional de Inteligencia avisó a Marruecos, a un miembro del gabinete de la delegación del gobierno en Ceuta y a la Guardia Civil de que se estaba moviendo una convocatoria a través de dos grupos con 180.000 usuarios, dos grupos de redes sociales, una convocatoria para el asalto a la ciudad de Ceuta un día antes de que ocurriera, el 29 de julio. Es lo que revelan los informes desclasificados por el gobierno. Hablaremos en dos horas aquí en Hoy por Hoy con el delegado del gobierno en Ceuta.
1: Gobierno que insiste en minimizar estos avisos, dicen que no se puede considerar alertas como tal, sino WhatsApps ambiguos a cargos intermedios.
2: El presidente del gobierno, Pedro Sánchez, de hecho, escribió anoche en redes sociales que ninguno de esos avisos constituía o podía interpretarse como un indicador de la escala de lo que pasó después. No lo ve así el PP.
5: Esto no es serio. Esto no es serio de que el gobierno ha mentido. A través de medias verdades, un gobierno que está enfrentado, el presidente del gobierno desacreditado hoy, y la tesis del gobierno desacreditada por los documentos secretos que se han publicado.
2: Es Borja Semper, anoche en Hora 25.
1: Y fuera de España, Zelensky, el avión de Zelensky, ha estado a punto de ser alcanzado por un dron ruso.
2: Cuando estaba a punto de despegar de Moldavia rumbo a Oslo para asistir con su mujer al funeral del rey Harald. Las alarmas se activaron tras la entrada de un dron en el espacio aéreo moldavo, obligando a retrasar la salida de Zelensky. En el frente de guerra, además, acabamos de saber que ataques rusos sobre la región ucraniana de Sumy esta madrugada han matado a 5 personas, hay 24 heridos.
1: 4 detenidos en Valencia por violar en grupo a la exnovia de uno de ellos. Los hombres de entre 44 y 53 años grabaron las agresiones y amenazaban a la víctima con difundirlas. Radio Valencia, Nata Lens.
6: La mujer que acudió a la comisaría a pedir asesoramiento policial y acabó presentando denuncia era obligada por su exnovio a mantener relaciones sexuales con él, con el hermano de este y dos amigos. Si se negaban, le agredían físicamente y amenazaban con difundir imágenes sexuales que grababan sin su consentimiento. Ya han pasado a disposición judicial como presuntos responsables de los delitos de agresión sexual. Al exnovio de la mujer se le imputa además un delito de malos tratos en el ámbito de la violencia de género.
1: La ropa para hoy, Jordi Carbó, buenos días.
7: Muy buenos días. Hacía tiempo que no podíamos decir que mejor abrigarse un poco a esta hora, sobre todo en el interior de la mitad norte de la península, con temperaturas en gran parte de las provincias de Castilla y León ahora mismo cercanas a los 5 o 6 grados. En el centro, alrededor de los 10 a 15 grados. Todavía no bajamos de los 20 en muchos puntos del Mediterráneo y del sur de la península, pero ambiente más agradable que las últimas mañanas. Y el día se presenta radiante, es decir, se alejan las tormentas, todavía algún chubasco en el sudeste de la península o en Baleares, pero en general será un día soleado y temperaturas subiendo rápidamente, de manera que durante la tarde va a hacer calor, pero un calor muy moderado.
1: Con este fresco repentino, se nos olvida el calorazo del que venimos, 61 días entero de temperaturas asfixiantes. Agosto, de hecho, ha batido récords. Marina Fernández.
8: El mes más cálido de la historia, el pasado agosto, 1,65 grados por encima de la temperatura preindustrial, ha cerrado también el verano más caluroso registrado nunca en Europa Occidental, con sequías severas en Francia, Reino Unido, Hungría, Rumanía, sus ríos muy bajos y olas de calor, destaca Copernicus, excepcionalmente tempranas, persistentes e intensas. En España,
9: nunca antes habíamos estado tantos días bajo olas de calor. 61 días, casi 2 meses en un mismo verano.
8: Lo ha avanzado la ministra de Transición Ecológica, Sara Agesen, en el Congreso. Para los científicos del Servicio Europeo de Cambio Climático, de Copernicus, estos datos demuestran que el impacto del calentamiento global se recrudece. Para Agesen, hace más urgente un pacto de Estado ante la emergencia climática, para lo que va a iniciar una nueva ronda de conversaciones con los diferentes grupos parlamentarios.
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1: Un informe de la consultora Atlas Real Estate ha revelado que la inversión en las residencias universitarias ha saltado por los aires en apenas 3 años. Sara Canals.
2: Sí, Aymar, mira, según el informe, las residencias han crecido un 40% en tan solo 3 cursos, un aumento al que contribuye enormemente la llegada de estudiantes de otros países. El negocio está en auge y cuenta además con un problema clarísimo de demanda. En España, las residencias universitarias ofrecen un total de 120.000 camas que tan solo dan cobijo a uno de cada cinco, clientes potenciales. Es decir, faltan muchísimas plazas. ¿Esto qué implica? Bueno, pues que el precio medio se encarece cada curso que pasa. Ahora mismo, una habitación cuesta unos 1.000 euros de media. El negocio, además...
1: ¿1.000 euros de media la habitación para estudiantes?
2: Eso es. Y además el negocio, evidentemente, se concentra en muy pocas manos, ya que solo 10 operadores controlan un 60% de la oferta privada en nuestro país. Bueno, como resultado, la escasez de vivienda y el encarecimiento de estas residencias provoca que los alumnos que se van a las grandes capitales a estudiar, Madrid o Barcelona, pues tengan que pagar precios completamente inasumibles.
1: Nos está escuchando Santiago Morel. Santiago, buenos días.
4: Hola, buenos días, Neymar.
1: Que ha estado viviendo y estudiando durante 3 años en Madrid, pero que ha decidido huir de la capital, marcharse a Santiago por el pastizal que hay que pagar para vivir en Madrid, Santiago.
4: No, sí, o sea, al final es eso. Aguanté 3 años. Bueno, mis padres más bien aguantaron 3 años. Pero bueno, nada, no pasa nada. Al final me voy más cerca de casa, que aunque la vivienda también esté cara en Santiago, es casi la mitad de barato aquí. Y bueno, tampoco pasa nada, no se acaba el mundo.
2: ¿Cuánto pagabas en Madrid y cuánto pagabas ahora? Y también, ¿cómo reaccionó la universidad? Es decir, ¿pudiste seguir tus estudios desde Santiago? ¿Fue un problema?
4: Bueno, a ver, en Madrid, claro, yo he estado en 3 años en 3 pisos en Madrid. También tuve mala suerte. Empecé, bueno, la primera opción siempre fue mirar el tema de residencias, pero es que fue un descarte casi inminente porque, claro, creo que la residencia más barata hace 3 años que vimos estaba, creo que la habitación era 1.100, 1.200 y con habitación compartida. Entonces ya fue un descarte nada, rapidísimo. Por suerte, bueno, encontramos un piso sí más o menos asumible el primer año y nada, que fueron 450 euros más gastos, que bueno, que va a ser Madrid, que está bastante bien. Luego los 2 siguientes años fueron 500 euros más gastos, los 2 pisos en los que estuve, y ahora es que en Santiago estoy pagando prácticamente la mitad.
1: 250 más o menos.
4: Sí, 250 más gastos.
1: Yeah. En tu grupo de amigos, ¿cuántos se ven obligados a trabajar para poder pagarse un alquiler estudiando fuera?
4: Bueno, yo creo que, bueno, colegas que estudian y trabajan, por suerte, bastante pocos, pero sí que tengo colegas que incluso aquí en Santiago, pues eso, tienen que trabajar durante el curso para hacer sus compras, para darse sus caprichos, porque también es verdad que eso, aunque estén en Santiago, sigue siendo bastante caro la vida estudiantil.
1: Santiago Morel, mil gracias. Un abrazo.
4: Nada, a vosotros.
1: Son las 7 menos 20, las 6 menos 20 en Canarias. Este es el primer análisis del día. Isabel Vega, ¿cómo estás?
13: ¿Qué tal? Buenos días.
1: Buenos días, Vega. Esta mañana se celebra en el Salón de Plenos del Tribunal Supremo ese acto que pomposamente los jueces políticos y periodistas llamamos la apertura del año judicial, que desde hace bastantes ediciones ha dejado de ser un cóctel pacífico para altas autoridades y desde hace un tiempo ya es un lugar de tensión. O sea, hoy se ven allí las caras altos magistrados del Supremo con miembros del Gobierno, con miembros de la Fiscalía, con enfrentamientos cruzados entre todos, que ya casi nadie se esfuerza por disimular.
13: De hecho, es que si solo me pidieras una palabra para definir el curso judicial que se inaugura hoy, te diría ruido. Ruido dentro y fuera de ese ilustre salón de plenos del Tribunal Supremo. Así de tenso te estoy planteando el panorama.
1: Es verdad que desde hace tiempo la crónica política ya no se puede desgajar de lo que pasa en los tribunales. A corto plazo eso no va a cambiar, Vega, y esto lo marca todo.
13: Sí, a ver, el año pasado ya teníamos una fotografía preocupante, acuérdate. Estábamos todos pendientes de esa escena en la que íbamos a ver a un fiscal general del Estado dar su discurso a 2 meses de sentarse en el banquillo delante de los magistrados que le iban a juzgar, con la carrera fiscal fracturada. Bueno, este año judicial sigue persistiendo esa sensación de choque institucional dentro y fuera, y nos hablan de niveles de tensión que no han decrecido en comparación con el año pasado. Dentro del Poder Judicial, pues nos encontramos hoy con una parte conservadora que reprocha a la Fiscalía General del Estado haber enviado un informe a la Comisión Europea señalando irregularidades durante el proceso de Álvaro García Ortiz. Nos encontramos una parte progresista que está un poco cansada ya de que el discurso institucional del Poder Judicial sea siempre pedir medios y no se haga más autocrítica ni se propongan soluciones para problemas que son graves como los retrasos en los juzgados. Bueno, ahí hay cierta tensión, pero la mayor está entre otras instituciones hacia afuera. Tenemos el malestar generalizado de los jueces por las críticas de miembros del gobierno a la actuación de la juez con lo de Ceuta, que salió la sala de gobierno de la Audiencia Nacional a defenderla. Tenemos el malestar del gobierno con la judicatura, sobre todo después de la respuesta del Tribunal Supremo a la ley de nietos. En fin, hay una situación de tensión y de enfrentamiento que se nota en el ambiente.
1: ¿Y esa tensión cristaliza allí o todos hacen como si no pasara nada?
13: Allí todo el mundo se pone guapo y se sonríe y mantiene la compostura. Luego los corrillos y lo que se habla en los de récord es otra cosa. Llevamos años hablando de la judicialización de la política, pero lo que empezó progresivamente, poquito a poco, ahora ya es que no se esconde. De hecho, en el PP, en Fuentes, lo que nos dicen es que este curso se van a centrar en la ofensiva judicial. De Vox ni hablamos. Los periodistas de tribunales hemos perdido la cuenta de las denuncias y querellas que, con o sin éxito, han ido presentando a lo largo de la legislatura. Y el hecho es que este curso viene movido para el PSOE, para el gobierno, para el propio presidente. Tenemos abierto el caso Leire, que arroja sospechas de que se emplearon recursos del partido para cuestiones que llamamos de fontanería. Tenemos el caso Plus Ultra, donde Zapatero aún debe justificar, como prometió, el origen lícito de esas joyas que le encontraron, y además que es un asunto, este de Plus Ultra, que tiene un destino muy incierto, porque podría acabar cuestionando el rescate público de la aerolínea que validó todo un Consejo de Ministros. Pero es que además este curso es el que se pondrá fecha al juicio a Begoña Gómez con jurado popular y en el que David Sánchez, el hermano del presidente del gobierno, se la juega en los recursos contra su condena. Vamos, que vienen curvas.
1: ¿Quiénes acuden a un acto como el de hoy? ¿Van todos los jueces del Supremo, todos los de la Audiencia Nacional?
13: Lo preside el rey, la presidenta del Consejo General del Poder Judicial, la fiscal general del Estado, que por cierto se estrena este año como en el puesto en su primera apertura judicial. Luego van los magistrados del Tribunal Supremo, una amplia representación, y luego altos cargos de la judicatura. Pues por ejemplo está el presidente de la Audiencia Nacional, para que te hagas una idea, suele estar el presidente del Tribunal Constitucional, el ministro de Justicia. O sea, el acto solemne tiene una implantación de más de un siglo y es un momento muy señalado. De hecho, normalmente las diligencias así de alcance mediático y las resoluciones judiciales de trascendencia solían esperar a inaugurado el año judicial. Yeah. Y sin embargo venimos de una semana de instrucción en el caso Leire y en el caso Plus Ultra y de una decisión de la Sala Tercera del Tribunal Supremo que cuestiona la Ley de Memoria Histórica en su aplicación práctica.
1: Muy explícito entre el Tribunal Supremo y el gobierno y el Tribunal Supremo, a cuenta de esa decisión del Supremo de negarles el derecho a voto a aquellas personas que han recibido la nacionalidad a través de la Ley de Memoria Histórica.
13: Claro, la historia es que como es una lo que está haciendo el Supremo es aceptar una medida cautelar, todavía tiene que pronunciarse sobre el fondo. Bolaños les pedía públicamente que se dieran prisa, porque al final es un derecho fundamental el que ha quedado en el aire para un grupo de ciudadanos. Yo no sé si luego eso se lo dicen en bajito, en los pasillos, cuando se encuentran en un acto como este, pero es verdad que ha generado un hondo malestar en el gobierno, sobre todo porque esa iniciativa de una amalgama de entidades que son consideradas ultras y que consideran que el Tribunal Supremo les está bailando el agua.
1: ¿Con qué plazo suele trabajar el Tribunal Supremo para este tipo de decisiones? Desde el momento en que toma una decisión cautelar como esta, que tiene una potencia de tiro brutal, que es dejarle sin derecho a voto a cientos de miles de españoles que sí tienen la nacionalidad, y desde el momento en que se toma una cautelar hasta que se va al fondo del asunto, ¿qué plazos baraja el Supremo habitualmente?
13: Las decisiones del contencioso, en general, los procedimientos del contencioso son larguísimos. O sea, estamos hablando de mínimo un año. La cuestión aquí es que de las entidades, los partidos que han presentado esta solicitud de medidas cautelares, en el caso de Vox ha ido por la tramitación de derechos fundamentales, que es tramitación preferente, interviene la Fiscalía y suele ir bastante más ágil precisamente por eso, porque concierne derechos fundamentales. La que presentó Justitia Europa, que ha sido la primera en resolverse y la que ha dado lugar a las medidas estas cautelares de suspensión, va por la vía convencional. Hay quien dice que esto va a acabar en cualquier caso en el Tribunal Constitucional. Entonces, bueno, el tema de los plazos es complicado, pero sí que se puede alargar unos meses.
1: Vega, gracias.
13: A vosotros,
1: buenos días.

0: Hoy me he levantado. No, hoy me he despertado.
1: Eso, hoy me he despertado. También hay confusión también en nuestros
0: hoy
1: oyentes.
0: Me he despertado.
1: Pues Aymar, les estamos pidiendo a nuestros oyentes que nos cuenten ese primer pensamiento que han tenido nada más despertarse. Nos están llegando muchos audios. Vamos a escuchar el de hoy.
2: Hoy me he despertado deseando que la jornada pase rápido y deseando llegar a casa para preparar el cumpleaños de mi mujer, que es mañana, y por suerte es festivo aquí en Cataluña. Hoy me he despertado agradeciendo que hace 20 años estoy con mi mujer, 22 años en España, que sigue siendo un inmigrante ilegal y que juntos hemos podido hacer todo lo que hemos hecho.
0: Wow, felicítala de nuestra parte, felicidades a los dos.
1: Y enhorabuena también, ¿no?, por esos 20 años juntos. Bueno, pues cualquier cosa que a nuestros oyentes se les ocurra, que es eso también que les preocupe, que les ronda en la cabeza, lo estamos escuchando en el 638-31-3466.
3: Buenos días, soy Raquel, de Valencia, y hoy me he despertado pensando que ya no voy a tener más propósitos del día. Con los pocos días que llevamos de septiembre y ya he incumplido los dos que tenía. El primero, después de verano, era hacer régimen, y ya me lo he saltado. Pero es que vi en Instagram que decían que si estabas pensando hacer régimen después de verano, eso era lo menos recomendable, que lo mejor era hacer deporte. Y mi segundo propósito era no entrar tanto en Instagram, que dicen que engancha, y también me lo he saltado. Así que no más propósitos. Bueno, Aymar, gracias por dar voz a los oyentes en este espacio y enhorabuena, me encanta cómo hacéis el programa. Todos, díselo a todos, me encanta.
0: De tu parte, gracias Raquel, estamos en la mierda con el régimen
1: del
0: deporte.
1: Es que septiembre...
0: Ánimo, Raquel, estamos todos igual.
1: Sí, sí, sí, septiembre es un mes muy duro, Aymar.
0: Sí. Gracias Raquel por escucharnos y por acompañarnos cada mañana aquí en Hoy por Hoy.
4: Buenos días, soy Ángel de Madrid. Hoy me he despertado a las 6 de la mañana para escuchar a Aymar Bretos en Hoy por Hoy. Y he pensado en mi hija pequeña Susana, que esta mañana inicia su doble grado universitario en comunicación audiovisual y administración y dirección de empresas. Susana, mucha suerte y a por ello, un beso, te quiero.
0: Muchísima suerte, Susana, te estamos esperando aquí en las redacciones, en el mercado laboral. En nada la información más cercana a usted, aquí en Hoy por Hoy.

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3: 7 menos 10 de la mañana, 6 menos 10 en Canarias.
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4: ¿Qué tal? Muy buenos días. Es jueves, es 10 de septiembre. Es ahora el momento de la información para todo el archipiélago en la red de emisoras de la SER en Canarias. Seguimos pendientes de la evolución de la mujer que fue gravemente herida después de que su pareja la apuñalara en Gran Canaria. La víctima permanece ingresada en el hospital en estado grave. SER Las Palmas, Néstor Godoy, buenos días.
5: ¿Qué tal? Buenos días. La mujer de 38 años continúa ingresada en el hospital con pronóstico reservado tras ser sometida a una operación y superar unas primeras horas muy complicadas. La víctima, madre de tres hijos, fue apuñalada hasta en 6 ocasiones por su pareja en su vivienda situada en Santa Lucía de Tirajana, en Gran Canaria. El hombre fue detenido minutos después de la agresión. El delegado del gobierno en Canarias, Anselmo Pestana, ha condenado este nuevo caso de violencia de género.
6: No es posible que una mujer, por el simple hecho de ser mujer, tenga una agresión de este tipo que pone en peligro su vida y también el futuro, de alguna manera, también de sus hijos, tres hijos menores, que lo primero que deseamos todos es que su madre los pueda acompañar en la vida.
5: Los colectivos feministas, por su parte, insisten en la necesidad de atajar de raíz este problema estructural en España.
4: Gracias, Néstor. Y también pendientes del rescate de un cayuco que salvamento marítimo localizó anoche a unas 30 millas de la Isla del Hierro. Según las primeras informaciones, en esa embarcación viajan más de 150 personas y podría haber entre ellas varias fallecidas. Son las 5 y 51 minutos de la mañana.
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4: Se lo estamos contando desde primera hora. Ya se han desclasificado y hecho públicos los informes en torno a la gestión de Ceuta. No se encuentran muchas menciones a Canarias, pero sí que se incluye un informe de la Policía Nacional fechado el 31 de julio de este verano en el que advierte sobre el riesgo que califican de moderado sobre las llegadas irregulares de personas hasta Canarias. En este escueto informe recomienda el Grupo de Fronteras establecer una alerta por posibles llegadas, dice el documento, que procederían desde Agadir, Tantán y El Aaiún. Eso sí, subrayan que la situación de colapso en Ceuta no sugirió entonces la idea de que ocurriría lo mismo en Canarias en el corto plazo, pero sí que sugiere que es necesario establecer una alerta de forma preventiva. La desclasificación de estos documentos ha generado reacciones muy dispares en el PSOE y el PP canario. Los socialistas lo entienden como un acto de transparencia del gobierno, mientras que los populares aseguran que esto solo demuestra que Sánchez ha mentido. Nira Fierro y Jacob Cadri.
9: Se demuestra que no se conocía la magnitud del acontecimiento que tuvo lugar en Ceuta, que no hay ningún informe que lo advirtiera, y para que quede absolutamente claro, los WhatsApp, primero, no son informes y segundo, tampoco hay ninguna advertencia.
10: Nos ha mentido en nuestra cara a todos los españoles y nos ha tomado por tontos, porque no era lógico que más de 70.000 personas se desplazaran a la frontera entre Ceuta y Marruecos, una de las más vigiladas de Europa, sin que nadie se diera cuenta y sin que nadie se percatara.
4: De momento, en Coalición Canaria prefieren ser prudentes y analizar con calma los escenarios que se abren en torno a Ceuta y estos documentos desclasificados. La situación que se está viviendo en la ciudad autónoma será precisamente uno de los asuntos que abordarán hoy los diputados del Parlamento de Canarias en la segunda sesión del Pleno, aunque el foco también está puesto en los últimos movimientos del Gobierno canario con el Ejecutivo Central a propósito de los acuerdos que incluyen el uso de 600 600 millones de euros de superávit. Hoy Clavijo defenderá los movimientos jugando al poli bueno de la película, mientras que durante la primera jornada del pleno tuvo la consejera popular de Hacienda que tragarse sus contradicciones al defender el acuerdo, pero desconfiando al mismo tiempo de la actitud de Sánchez. Maite Álvarez.
11: Primera sesión que arrancó tensa con la ausencia del presidente y con la socialista Nira Fierro invitando al presidente del gobierno y presidente de los populares, Manuel Domínguez, a que demuestre su compromiso con Canarias votando sí al sistema de financiación.
12: Finalmente acaba apoyando este nuevo sistema de financiación con 1.300 millones de euros más para Canarias. Estos dos grandes asuntos para Canarias han tenido una tremenda ausencia, una sangrante ausencia, la del Partido Popular de Canarias.
11: En este sentido, el vicepresidente se sinceró, asegurando que no se fía de Pedro Sánchez. Poco después, su consejera de Hacienda, a pesar de su ausencia en el Consejo de Política Fiscal y Financiera, habló de lealtad al acuerdo suscrito, aunque no le parezca bien.
13: Ahora estamos esperando, ya se ha dicho que la confianza en el gobierno central es baja. El acuerdo del presidente tiene toda nuestra lealtad. Ahora vamos a esperar cómo se cumple. Hasta ahora, ¿sabe usted lo que ha llegado de las promesas en 2026 e incluso del presupuesto de 26 a Canarias? 0 euros.
11: A partir de hoy se debatirán asuntos como el decreto Canarias o la situación en Ceuta y cómo afecta a las islas.
4: Además, también en el pleno ha desvelado el consejero de Política Territorial que el Ejecutivo Regional ha aprobado el primer pago de 253 millones de euros de las indemnizaciones generadas por las moratorias turísticas, que ha cuantificado en 326 millones si se suman los intereses. Manuel Miranda también ha señalado lo que considera que es la cuestión de fondo. Los gobiernos de Canarias de las últimas dos décadas han buscado métodos, dice, para frenar el crecimiento turístico.
14: Pero esto no significa que la cuestión de fondo no siga latente. Durante más de dos décadas, todos los gobiernos y todos los parlamentos de Canarias han tratado de frenar el uso del nuevo territorio con fines turísticos. Y no estamos hablando de únicamente de una voluntad política. Estamos hablando también de una demanda de la ciudadanía que ha trasladado con claridad a las administraciones la necesidad de avanzar hacia ese otro modelo de contención que impida el desorden y la, incompatibilidad con el medio ambiente.
4: La temperatura parlamentaria será alta en el discurso, pero baja en el salón de plenos con un aire acondicionado funcionando a toda máquina, al igual que en muchísimas oficinas y en espacios cerrados públicos que buscan en los interiores algo más de fresco para superar este episodio de altas temperaturas. Este jueves se notará el descenso, sobre todo en las medianías de las islas de Gran Canaria, Tenerife y La Gomera. En estas islas los termómetros no pasarán de los 30 grados, donde sí se espera todavía algo más de calor será en Lanzarote y en Fuerteventura. Así que más fresquitos van a llegar a las aulas los estudiantes de secundaria que se incorporarán hoy después de que los más de 104.000 alumnos de infantil y primaria regresarán este miércoles. Son 3.144 menos en comparación con el curso anterior y las autoridades educativas lo atribuyen a la caída de la natalidad. La apertura oficial del curso se ha desarrollado en el Colegio Tigaday en la Isla del Hierro. Lucía García.
15: Una apertura de curso cargada de identidad y con una declaración de intenciones, dotar de más recursos al sistema educativo. El consejero Poli Suárez estuvo en el Hierro.
16: Un curso que viene también plagado de novedades, con esa bajada de ratio, con la gratuidad en una primera fase de los libros de texto. Vamos a llegar a más de 70.000 alumnas y alumnos, donde también ponemos en marcha el nuevo aplicativo Doramas, que viene a reducir la sobrecarga burocrática del personal y de toda la comunidad educativa.
15: Arranca el curso con mochilas nuevas, uniformes a estrenar y, como es habitual, algún llanto de los peques.
17: ¡Ay, un abrazo!
15: Día de abrazos, de secar lágrimas a las puertas del cole, aunque algunos directamente no miraban para atrás. Los maestros lo tenían todo listo.
18: Que el profesorado tenga todas las aulas preparadas y el centro esté listo para que sea un día bonito, alegre, como el que está haciendo desde las 7 de la mañana para la acogida temprana y las 8 y media para todo el claustro y el alumnado.
15: Cuesta volver a la rutina y sobre todo volver a madrugar. Queda todo un curso por delante, aunque algunos ya echan de menos las vacaciones. Habrá que esperar hasta el 22 de junio de 2027.
4: El consejero de Educación, Poli Suárez, que estará en los estudios de la SER en Canarias a partir de las 7 de la mañana en Hoy por Hoy Canarias con Miguel Ángel Dasguani. Minuto y medio para las 6 de la mañana. Seguimos muy pendientes del Mundial de Baloncesto Femenino que se está jugando en Alemania con la participación de dos canarias. Hoy jugarán con el propósito de colarse en la semifinal. Manos de Juan y buenos días.
17: ¿Qué tal? Buenos días. Empezamos hoy con baloncesto porque tenemos una cita con el Mundial Femenino. España con Maite Cazorla y con Elena Buenavida buscará hoy en último turno las semifinales del torneo en Alemania. De momento, magnífica actuación de ambas jugadoras canarias a las órdenes del seleccionador español. También en baloncesto apuntamos que se encuentra ya en Málaga la expedición de la Laguna Tenerife para jugar hoy contra el Unicaja, test de pretemporada en el marco de la 15ª edición del Trofeo Costa del Sol. Ayer el Gran Canaria cerraba su campaña de renovación de abonos, pero sigue activa esta campaña para buscar el mayor número de fieles en el proyecto de Ascenso Express que busca el conjunto Gran Canario. En fútbol, cuenta atrás para el viaje de la Unión Deportiva Las Palmas con rumbo a Cádiz para jugar este sábado en el JP Financial Estadio, con la previsión de algún cambio en el once inicial de los amarillos, y el domingo cita con el Tenerife en el Estadio Rodríguez López. Sin Jesús Álvarez lesionado, buscará el Tenerife la victoria, segunda en casa de la temporada, frente al Leganés de Álvaro Morata.
4: Gracias, hermanos. Pues hasta aquí la información de Canarias. En 20 minutos actualizamos de nuevo la mañana en las emisoras de la SER en las islas. Ahora sigue Hoy por Hoy con Aymar Bretos. Que tengan un feliz día.

0: Son las 7 de la mañana, las 6 en Canarias.
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0: Los documentos desclasificados por el gobierno demuestran que el día anterior al cruce masivo a Ceuta, el CNI compartió información con Marruecos, con la Guardia Civil y con la delegación del gobierno en Ceuta sobre una convocatoria que se estaba gestando en dos grupos de redes sociales que en total sumaban más de 180.000 personas. El CNI tenía monitorizados esos grupos y la prueba de que los tenía bastante controlados es que compartió con los servicios de inteligencia de Marruecos el nombre concreto de los grupos e incluso el del administrador de uno de ellos. Pero esa información dentro de España se debió de perder por el camino porque el CNI no la elevó por los cauces oficiales. Se lo trasladó a un miembro secundario de la delegación del gobierno en Ceuta a través de un WhatsApp y una llamada, cosa que, a ojos del gobierno central, da la medida de que el propio CNI no anticipó la magnitud de lo que estaba por venir. Vamos a ir por partes. Marruecos sí fue avisado de esa convocatoria que se estaba calentando en redes sociales. El CNI avisó a los servicios de inteligencia marroquíes de que estaba gestándose en redes esa convocatoria para el día 30, como terminó sucediendo. Javier Bañuelos, buenos días.
2: ¿Qué tal? Buenos días. Sí, hubo varios avisos del CNI, entre ellos a Marruecos. Los servicios secretos marroquíes recibieron una alerta temprana en la víspera de la entrada masiva, precisamente avisando de que habían detectado grupos de Facebook y de WhatsApp con 180.000 seguidores animando a asaltar Ceuta, aprovechando la festividad del Día del Trono, es decir, el 30 de julio. Esa cifra es la misma que el CNI dio por WhatsApp también al gabinete del delegado del gobierno en Ceuta. En ella se advertía del alcance de la difusión de esos grupos en redes sociales que animaban a entrar en Ceuta. La respuesta de la delegación del gobierno fue simplemente sus muertos. Después vino una llamada de 11 minutos que no ha sido ni transcrita ni aportada a este dossier del gobierno. Tampoco los 7 minutos de conversación que un oficial del CNI mantuvo con un agente del Servicio de Inteligencia de la Guardia Civil, donde se le trasladó también el mismo aviso. Es llamativo también que la víspera de la entrada masiva, a las 9 de la noche, el CNI detectó en la ciudad marroquí de Castillejos un punto crítico con una multitud esperando para lanzarse al agua para acceder a Ceuta. Pero ni concretaron cuánta gente ni avisaron de esa multitud.
0: El gobierno insiste en que en ningún momento el CNI envió una comunicación formal, interna, en su cadena de mando. Dicen que un organismo que cree que al día siguiente va a producirse una entrada masiva no lo comunica por WhatsApp, que lo eleva por los cauces oficiales, que esa es su responsabilidad y su competencia. Esto es lo que dicen en el gobierno.
3: Cuando el CNI tiene una alerta, se hace un informe, lo entrega en un sobre lacrado. Además, se dirige a las organizaciones, a los organismos competentes, que deben ser Defensa, Interior, Presidencia. Un WhatsApp a un cargo menor no es un informe ni una alerta.
0: Es el delegado del gobierno en Ceuta, Miguel Ángel Pérez Triano, que se refirió así a la llamada de la gente del CNI a un miembro de su gabinete. Le pregunta a José Enrique Monrosi.
4: ¿Usted a día de hoy no sabe de qué ha hablado su cargo de confianza con el CNI el 29, 11 minutos?
3: Durante 11 minutos no lo desconozco.
4: ¿No se lo ha preguntado?
3: Lo he preguntado, pero no, los 11 minutos no los conozco y no voy a dar información que no tengo clara.
4: Pero no nos puede contar
0: el delegado del gobierno estará esta mañana aquí en Hoy por Hoy. Y otra cuestión importante de los documentos desclasificados es que la Guardia Civil le pidió al gobierno en julio que reforzase la frontera en Ceuta a raíz de la sentencia del Supremo que impedía las devoluciones en caliente de aquellos inmigrantes que entraran a nado en España. Bañuelos.
2: Sí, en concreto la Guardia Civil propuso el 8 de julio, el mismo día de la sentencia del Supremo, un refuerzo de medidas ante el incremento del riesgo de entrada a nado que podía provocar esa sentencia del Alto Tribunal. En una nota de despacho, el mando de frontera de la Policía Marítima advertía de que la doctrina del Tribunal Supremo podría generar un efecto llamada con consecuencias operativas relevantes para la Guardia Civil en Ceuta y en Melilla. La Guardia Civil emitió esa nota 3 semanas antes de la entrada masiva y propusieron incluso varias medidas. Primero, reforzar el Servicio Marítimo Provincial de Ceuta. Según los informes, se hizo porque había 7 embarcaciones aquellos días, y también reforzar los sistemas tecnológicos de detección temprana y vigilancia costera. Aquel 30 de julio, según los informes conocidos ahora, se activó un refuerzo también de medios. En concreto, había operativos 243 guardias civiles repartidos en 3 turnos.
0: Ahora que tenemos sobre la mesa los documentos desclasificados y que hemos podido ver cómo y en qué términos y por qué canales se produjeron esas advertencias del CNI, ahora se entiende mejor esto del presidente Pedro Sánchez ayer en Televisión Española.
5: Es evidente que en el ámbito también, volviendo a la autocrítica, sobre la anticipación, la prevención, el tener una inteligencia lo suficientemente sofisticada como para que podamos ver en el mundo digital el cómo se pueden producir estos movimientos tan, tan importantes como se dieron los días 30 y 31 de julio, creo que es uno de los elementos que tenemos que mejorar.
0: Borja Semper, PP, anoche con Sastre, en Hora 25.
6: Bueno, el CNI advirtió de que estaba habiendo movimientos considerables y entiendo que si eso lo alerta al CNI, se adoptan medidas.
0: Y en mitad de toda esta crisis en Ceuta, con una relación delicada con Marruecos, el Congreso va a aprobar hoy la ley impulsada por Sumar que les va a reconocer la nacionalidad española a los saharauis que nacieron bajo administración de España. Joan Gimeno, buenos días.
7: ¿Qué tal? Buenos días. Y la iniciativa encara la recta final de su tramitación en un contexto delicado por la crisis de Ceuta y con las relaciones entre España y Marruecos en entredicho. De hecho, fuentes socialistas no descartan algún tipo de reacción desde Rabat si se termina aprobando la ley que busca conceder la nacionalidad española a todos los saharauis nacidos antes del 29 de septiembre de 1977, es decir, a aquellas personas que nacieron en el Sáhara Occidental cuando estaba bajo la administración de España y también a sus hijos. Es una ley con la que Sumar ha dado la batalla desde el inicio de la legislatura y a la que el PSOE se opuso en un primer momento, votando en contra en el primer examen parlamentario. Hoy, sin embargo, los socialistas votarán a favor, señalando que es una reparación histórica. Está por ver qué va a hacer el PP, que también ha ido cambiando de posición a lo largo de estos meses. En Junts tampoco han desvelado todavía su posición, aunque fuentes parlamentarias confían en que la votación salga adelante.
0: 7 y 6 de la mañana, 6 y 6 en Canarias. Tessidi, buenos días.
8: Buenos días, Aymar, ¿cómo estás?
0: La diputada de Sumar de Más Madrid que ha impulsado esta ley. Señora Sidi, ¿tienen los votos garantizados a esta hora?
8: De momento todo tiene viso que sí, de que va a salir adelante esta ley, pero bueno, yo tengo más escepticismo por Saharaui que por la propia legislatura, que como bien sabe.

0: y seguir negociando.
1: Usted es saharaui, sí. Y uno puede imaginar lo que puede sentir hoy al defender esta iniciativa antes de la votación.
0: Pues, por supuesto, es muchísima emoción, como bien habéis comentado. Bueno, para mí es la generación, es hacer como el que hace una reparación para su padre. Es mi padre directo, mi madre directa. O sea, son personas que siguen vivas, son personas que hace apenas 50 años han pertenecido a la provincia 53 de España. Y más allá de recuperar o no la nacionalidad, como te digo, porque muchísima gente ni conservará los documentos, muchísima gente no podrá acceder y, como bien sabes, luego las trabas administrativas de la ley, y las iremos viendo, solamente hay que ver lo que vive un saharaui. Además, yo suelo asemejar a los y las saharauis a la metáfora de aquella película La Terminal de Tom Hanks. Realmente estamos atrapados en una terminal. España no nos reconoce nuestro país de origen y por lo tanto tampoco podemos ser saharauis, pero por lo tanto entonces entramos en una traba legislativa y jurídica, administrativa muy compleja, y no, que estamos realmente muy desamparados como saharauis, y esas consecuencias repercuten muchas veces en las familias de acogida españolas, que tampoco tienen amparo por la parte de la propia administración. Pero para mí es más importante la memoria que hacemos hoy. Es la primera norma que sale después de 50 años que reconoce que España estuvo en el territorio del Sáhara Occidental, reconoce que esos ciudadanos fueron españoles, injustamente se les quitó el DNI, y repara además porque el pueblo saharaui se quedó inexplicablemente fuera de la ley de memoria histórica, fuera de la ley de memoria democrática, que sería la ley de nietos. Hemos otorgado en su momento la nacionalidad a sefardíes. Tenemos relaciones de privilegio o de diferenciados, digamos, con migrantes de Cuba y de otras nacionalidades que pueden acceder a la nacionalidad después de 2 años, y es que el promedio para un saharaui son 14 años teniendo su padre español. Yeah. Es que mi padre tiene su certificado de nacimiento, sus cotizaciones a la Seguridad Social hace 50 años en la administración española. Hay un secuestro de nuestra documentación y de nuestros DNIs en el Registro Central Español, y era incomprensible que no se hubiera pensado o hecho de manera activa por incluir al pueblo saharaui. Y la última exclusión ha sido en el reglamento también de regularización extraordinaria. Es decir, es una política activa de que no sé por qué, que siempre ha dejado al pueblo saharaui. Por eso para mí reivindico hoy, más allá de la norma, que tendrá sus complejidades luego administrativas, que no me cabe duda, de hecho no me cabe duda que los saharauis tengamos incluso luego que ir a batallar en los tribunales por conseguir esta norma de manera 100%, pero estoy muy optimista porque hoy empezamos a hacer memoria y también hacemos una enmienda y empezamos a hacer una enmienda a las posiciones socialistas en lo relativo al Sáhara también.
1: Diputada, quiero preguntarle por su análisis acerca de lo que revelan los documentos que el gobierno desclasificó ayer sobre la entrada masiva a Ceuta.
0: Pues me ha dado tiempo a leer todos los antes del día 29. Como informática, es un friki, la verdad que me puse un poco a leer, un poco la envergadura. No soy especialista en ciberseguridad ni... Para mí pasan dos cosas. De manera, digamos, más neutral, si yo tuviera que analizar esos documentos, me falta contexto. Me falta contexto porque creo que son documentos que el gobierno tendría que haber explicado y no haber disponibilizado a la libre interpretación de todo un país. Y como bien sabes, Aymar, que en este país todos tenemos expertos de todo cada día, ¿no? Entonces, ayer había muchísimos expertos de ciberseguridad. A mí me falta cómo suele ser la comunicación con el CNI. Sí que veo plausible que normalmente, a lo mejor por algo urgente, avises por WhatsApp. No me invalida que el WhatsApp sea un medio de comunicación. Ahora bien, para mí lo más importante son los elementos previos que conocemos. Esto ya pasó en el 2021, ¿vale? Conocemos cómo es Rabat, cómo es Marruecos. Tercero, se envió una alerta a Marruecos. Cuarto, es mucho más fácil gestionar la migración cuando es en territorio terrestre que a nado, quiero decirte. ¿Qué es lo que podríamos haber hecho? Esa es la gran pregunta. La gran pregunta es que, efectivamente, con los informes que hemos podido ver ayer, lo que yo veo de manera objetiva, esto se ha podido fraguar. Lo que no sabemos es quién es el arquitecto de ese bulo en redes sociales, y cuando la gente dice, no, es un grupo de 180.000, yo te digo como informática que 180.000 no es un elemento suficiente, porque todos los días hay influencers de 2 millones.

0: que piden derrocar España, por poner un poco la magnitud. Ahora bien, si esos 180.000 sí que pueden ser una semilla más que suficiente para propagar un bulo hoy en día. Lo que yo creo es que no estamos preparados para la magnitud de lo que es, de las convocatorias de redes sociales. De verdad que redes sociales pueden convocarte muchísima gente. Y eso era un elemento más que suficiente. Las entradas en días previos de 900 personas, de 600 personas, también es un elemento más que suficiente para saber que la sentencia está provocando eso. Por lo tanto, creo que lo que ha pasado es que no nos hemos preparado para la sentencia, desde luego que no. Segundo, no tenemos capacidades en materia de seguridad, no seguridad de personas, seguridad concebida como ciberseguridad y como todas las fuerzas, digamos, en su conjunto, no solamente un tanque, un policía, no. La seguridad hoy en día es mucho más compleja, mucho más transversal, mucho más difícil. Creo que para mí, claramente, si yo tuviera que ser esa persona en ese mando, ¿no? Creo que el elemento Marruecos como vecino no es cualquier cosa menor. Esto pasó en el 2021. Ese día era el día del trono y acaba de haber un motivo. Y el motivo es la sentencia. ¿Qué pasa? Que esa sentencia no se habrá traducido tampoco al árabe, no se ha hecho un esfuerzo por explicarla en redes sociales.
1: Y llega lo que
0: Y
1: llega, ¿no?
0: claro, llega lo que llega. Te lo digo porque, por ponerte un ejemplo, el otro día una hermana mía me preguntó: Oye, Tess, he oído que vais a cambiar el euro. Y le dije: ¿Cómo que vamos a cambiar el euro? Me dice: Sí, lo vi en no sé dónde. Le dije: No. No vamos a cambiar el euro, vamos a cambiar, y mi hermana es culta, lo que te quiero decir es
1: Ya.
0: que la información que llega en árabe, que eso es lo que nos pasa, que muchas veces no conocemos el país de origen, que es el país vecino Marruecos, pero a nosotros sí, mucho. Le dije, no cambia el euro, lo que cambian son los diseños, ahora van a haber pájaros o van a haber unos
1: Pero que
0: artistas,
1: la moneda sigue igual,
0: ¿entiendes?
1: vaya.
0: Siga igual, pero para decirte, para que tú entiendas un poco
1: Sí,
0: cómo se
1: entendido,
0: interpretan
1: entendido.
0: las cosas, ¿no? Al otro lado. Por lo tanto,
1: Sí.
0: creo que la sentencia, lo que conocemos, que Marruecos no va a hacer mucho más, ¿no? No va a decir, bueno, pues apañaros, ¿no? Por cualquier enfado que le pueda interesar. Y
1: Sí.
0: tercero, faltan a lo mejor efectivos y que esa frontera no es cualquiera. Creo que
1: Tessy, diputada
0: dimensionar los
1: de
0: recursos es lo importante.
1: Más Madrid, muchísimas gracias por estar en Hoy por Hoy esta mañana.
0: A
1: Buenos
0: ti,
1: días.
0: un placer, Aymar, hasta ahora.
1: Adiós.
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1: Economía en Hoy por Hoy con Jordi Fabrega. Buenos días.
9: ¿Qué tal? Buenos días, Aymar.
1: Datos muy relevantes que nos aporta el CIS sobre a dónde vamos de vacaciones, cuántas veces vamos de restaurante, cuánto nos gastamos en vacaciones, Jordi.
9: Y nos dice cosas como que el hotel sigue siendo el alojamiento más habitual cuando vamos de vacaciones. Lo usan el 47% de los 6.000 encuestados, que no son pocos. ¿Cuántos van a pisos turísticos? Un 14%. Y preferimos pueblos de costa a una ciudad de costa o a irnos a la montaña. Eso sí, sin olvidar que, según esta encuesta del CIS, el 23% de los españoles no ha tenido ni va a tener vacaciones este año.
1: ¿Y dónde comemos en vacaciones?
9: Pues mira, si normalmente vamos de restaurante cuando no estamos de vacaciones dos o tres veces al mes, eso cambia bastante en vacaciones, porque hay un 20% de los encuestados que reconoce que va todos los días de restaurante y un 25% va más de la mitad de la semana. Eso sí, gasto bastante controlado, diría yo, porque la mitad de los que van a restaurantes dicen que se gastan entre 15 y 30 euros por comida en vacaciones.
1: ¿Y cuál es el plato que consideramos más típico de la gastronomía española, según el CIS?
9: Pues mira, aquí es muy curioso porque los datos generales nos dicen que es la tortilla, seguido de la paella y en tercer lugar el jamón. Aunque luego si bajamos a los datos comunidad, la cosa cambia. Y te digo lo que dice el CIS, la tortilla de patatas debe hacerse con cebolla, 71% lo dice, y poco hecha. 56%. Así que esto es lo que dice esta encuesta del CIS y quien no esté de acuerdo siempre les puede llamar y hacer cambiar estos resultados.
1: Jordi, gracias.
9: Hasta luego.
1: Adiós. Fugazmente los deportes, Toni López.
10: Porque estamos en la primera jornada de la Champions. Ayer ganó el Barça 5-1 al Feyenoord, perdió el Atlético de Madrid 2-1 contra el Liverpool. La jornada que nos deja la victoria del Real Madrid, del Betis del martes y la derrota del Villarreal y que hoy nos da el estreno del cómo de Cesc Fàbregas en esta primera jornada de la Champions.
1: Y el punzón de Xavi Vidal Folk.
11: Verde y con asas. Los papeles de los servicios de inteligencia sobre Ceuta confirman lo que parecía evidente. Que hubo algo de información, pero que ese algo distaba de ser todo. O sea que los dos ministros discrepantes de Interior y Defensa tenían una pizca de razón y otra pizca de sinrazón. Grises sorprendentes en épocas de blanco y negro y en temas delicados, donde cuenta mucho ser intensos o leves, graves o rutinarios, apremiantes o asténicos en el toque de atención. Un escueto enunciado de WhatsApp es información, sí, pero no constituye informe solemne. Un informe no alcanza aviso acuciante. Una alerta tenue no es alarma. Todo estaba, pero como en sordina. Es bueno desclasificar, combatir la ocultación. Nos permite acercarnos a las probables causas de la falta de reacción oficial ante el enorme flujo hacia Ceuta. Las voces informantes no sintonizaron con receptores sensibles o no transmitieron a los destinatarios adecuados, o estos a sus superiores, los ministros del mismo partido, al no compatibilizar siquiera sus explicaciones, fallaron con estrépito, y quien debía coordinarlos por vez primera no tocó a rebato.
1: 7:20 de la mañana, 6:20 en Canarias.
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13: ¿Qué tal? Buenos días. Es jueves 10 de septiembre. Es ahora el momento de la información de Tenerife, La Gomera, La Palma y El Hierro en la red de emisoras de la SER en las islas. El gobierno de Canarias se sentará el próximo lunes, el 14 de septiembre, con patronal y sindicatos en una mesa de concertación social monográfica sobre el absentismo laboral después de que el último informe de Adecco haya situado la tasa en un 9,4% en las islas. Lo ha anunciado la consejera de Empleo, diferenciando entre faltas injustificadas e incapacidades temporales. Y es que, insiste Jessica de León, una baja médica no es equiparable a una falta injustificada.
14: Se están reduciendo las listas de espera en materia de sanidad, pero sí que tenemos un reto importante, y lo decía y lo apuntaba al comienzo. Al trabajador hay que atenderlo lo antes posible, derivarlo a su especialista lo antes posible, operarlo en el caso de que sea necesario lo antes posible, y lo que tenemos que hacer es lo que ha hecho este gobierno y la consejera de Sanidad, que es reducir las ratios de espera.
13: Así arranca este jueves, que se prevé bastante más fresco que las jornadas anteriores. Hoy la Agencia Estatal de Meteorología habla de un descenso notable de las temperaturas, más acusado en zonas de medianías de Tenerife y de La Gomera. De hecho, podrá llover en el norte de las islas a lo largo del día. Las carreteras están despejadas hasta ahora, fluye el tráfico con normalidad, aunque cada vez, eso sí, se incorporan más vehículos a la TF5 sentido Santa Cruz. Son las 6:21 minutos.
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13: Hoy vuelven a clase los estudiantes de la ESO, 24 horas después del regreso a las aulas de los 104.000 alumnos de educación infantil y primaria. La apertura oficial del curso ha sido en el Colegio Tigaday, en El Hierro, y hasta allí se ha trasladado Poli Suárez, consejero del área, quien ha recalcado que la educación siempre tiene necesidades, pero que este curso arranca con el mayor número de recursos destinados al sistema.
15: Un curso que viene también plagado de novedades, con esa bajada de ratio, con la gratuidad en una primera fase de los libros de texto. Vamos a llegar a más de 70.000 alumnas y alumnos, donde también ponemos en marcha pues el nuevo aplicativo Doramas, que viene a reducir la sobrecarga burocrática del personal y de toda la comunidad educativa.
13: Poli Suárez, que a partir de las 7 de la mañana se sentará con Miguel Ángel Lajuani en Hoy por Hoy Canarias para abordar los retos de este nuevo curso escolar. Quien también se ha sentado en las últimas horas en los micrófonos de Radio Club Tenerife ha sido la presidenta del Cabildo, Rosa Dávila. Sobre la mesa, pues, algunos de los asuntos que más preocupan a los isleños: la movilidad, el saneamiento, el desempleo y, como no, las dificultades para poder acceder a una vivienda. Ana Martínez.
16: Dávila celebra sobre todo los avances en empleo. Llegó a una isla, apuntó, donde era más difícil conseguir trabajo que, por ejemplo, en Gran Canaria. Las cifras eran tan desalentadoras, en especial para los jóvenes, que la presidenta afirmó que no hacer nada equivalía a invitarlos a emigrar. Ahora, según afirmó, la situación ha cambiado y el paro juvenil es del 13%.
17: Pusimos el foco en bajar esa cifra de parados, y a día de hoy, es decir, el primer trimestre de este año, podemos decir que Tenerife ha generado el empleo, hemos sido motor de empleo y tenemos la tasa de desempleo más baja de la media española y de la media canaria.
16: En cuanto a vivienda, destacó que la nueva ley que limita el alquiler vacacional ha hecho que salgan 4.000 casas de este régimen. Ahora señaló que hay que conseguir que se pongan a disposición de los tinerfeños que buscan un lugar para vivir.
17: Eso no significa que vayan a ir directamente al mercado residencial, pero creo que hay que trabajar con los que saben de esto, que es, por ejemplo, el Colegio de Administradores de Fincas, para que una parte de esa vivienda sí vaya al mercado residencial y se venga y se sume a la oferta de vivienda, de manera que no tengamos viviendas vacías.
16: En cuanto a movilidad, destacó que TIC se ha puesto en marcha 100.000 frecuencias más, doblando los usuarios.
13: Y Santa Cruz de Tenerife tiene ya en su puerto el primer dique flotante de Canarias, la plataforma Hidramar Ultra 22.000. Se trata de una gran infraestructura que ha llegado desde China tras 2 meses de travesía y permitirá reparar grandes buques fuera del agua, dando empleo a unas 600 personas. Entrará en funcionamiento la próxima semana, a pesar de las dudas que había por el espacio que ocupa Marta Prieto.
18: El Hidramar Ultra 22.000 ya se encuentra en el puerto de Santa Cruz de Tenerife. Mide 240 metros de eslora y 48 de manga, unas dimensiones que superaban en unos 4 metros la superficie de la mina de agua que la autoridad portuaria había autorizado inicialmente. Por eso, aunque llegó a Tenerife el pasado mes de abril, ha tenido que esperar varios meses para poder desarrollar toda su actividad. Ahora ese problema queda resuelto y el dique comenzará a operar la próxima semana. Rafael Rolo es director de Hidramar.
19: Lo tenemos totalmente operativo ya solo falta algo de autorizaciones administrativas y demás, pero estamos ya en proceso y en una semana y media pretendemos estar operativos ya y entrar el primer barco. Es un armador chipriota, no es un armador local, pero bueno, ha apostado por nosotros, quiere hacer la primera entrada de un barco grande, unas características que nos vienen bien para este tipo de diques.
18: La infraestructura ha supuesto una inversión de 40,7 millones de euros, con la mitad financiada por fondos europeos, y puede levantar buques de hasta 22.000 toneladas. Para hacerse una idea de su tamaño, cuenta con más de 10.000 metros de cableado y ha pasado por más de 3.000 inspecciones antes de entrar en servicio. Hidramar calcula que generará unos 600 empleos y confía en convertir Tenerife en un referente internacional de la reparación naval.
13: Los partidos van poco a poco confirmando a sus candidatos de cara a las elecciones del próximo año. Este miércoles ha sido el turno del PP de La Laguna, que ha presentado oficialmente a Pedro Suárez como candidato a ocupar la alcaldía de la ciudad de los adelantados. La crisis de la vivienda y la recuperación del sector primario en el municipio serán dos de los asuntos prioritarios para el actual presidente de la Autoridad Portuaria de Santa Cruz de Tenerife.
20: Para mí es un enorme honor que el partido se haya fijado en mí. No sé con qué expectativa, pero desde luego un honor poder volver a La Laguna a encabezar una lista para sumar, ya no solo por Tenerife, sumar por Canarias y por España, sino por mejorar las situaciones de los laguneros.
13: El casino de Tenerife celebra la medida cautelar del juzgado número 3 de lo contencioso administrativo por el que se suspende la orden de cierre derivado de actividades clandestinas. El pasado mes de mayo, la Gerencia de Urbanismo iniciaba el procedimiento sancionador contra la entidad centenaria por desarrollar actividades de ocio y restauración sin licencias pertinentes. Defiende su presidenta que esas licencias no son necesarias al ser eventos privados que sí cumplen con los protocolos de seguridad. Todo esto se inició tras una denuncia vecinal por ruido y tras varias reuniones con el consistorio, el casino ya cuenta con el proyecto para minimizar el impacto acústico.
0: Precisamente en estos días hemos presentado el estudio arquitectónico de las obras que tenemos que hacer para terminar de acondicionar el edificio, para poder aumentar los decibelios a horas pasadas las 12 de la noche, digamos así. Pero desde luego que el estudio de impacto acústico está presentado ya desde hace un mes aproximadamente, completísimo.
13: Y ojo, esta historia que les contamos ahora, unos vecinos del barrio Chicharrero de Cuesta Piedra han estado un mes sin ascensor a la espera de la certificación definitiva de industria. Pese a que la instalación fuera culminada, permanecían a la espera de ese visto bueno y durante este periodo, vecinos con movilidad reducida y con enfermedades crónicas no han podido ni siquiera salir de casa ni tampoco acudir a las consultas médicas. Con más detalles, Pablo Gandía.
21: Todo comenzó hace un mes. Un varón moría en el ascensor después de que la correa de su perro, que llevaba atada al cuerpo, quedara atrapada en la estructura. Durante este tiempo, además de las propias investigaciones judiciales, han esperado por ese certificado de industria, a pesar de que la empresa instaladora ya hubiera terminado los trabajos. Vecinos como Manolo, convaleciente de un ictus y enfermo de POC, no han podido asistir a sus citas médicas. Habla Nieve, su mujer.
22: Fue un infierno, la verdad. Y yo quiero agradecer que ustedes estén dando eco a esta historia para que no vuelva a suceder esto. Y otra cosa que quiero agradecerle es a todas las personas que me han ayudado porque que no quiero llorar.
21: Su vivienda se encuentra en el sexto piso. Ha sido un reto, dice, reubicar todas esas citas. El ascensor ya se encuentra plenamente operativo, pero piden a las administraciones que agilicen los trámites para que no se repitan estas situaciones.
13: En el mundo del fútbol, todas las miradas puestas en el partido del domingo. Manos de Juani, buenos días.
23: ¿Qué tal? Buenos días, Andrea. Apunta al lleno el estadio Rodríguez López, ya agotadas las entradas en Popular Baja y en Herradura Baja para el duelo del domingo a las 8 de la tarde contra el Club Deportivo Leganés, uno de los equipos posicionados ya en la parte alta de la clasificación de la Liga Hypermotion. El Tenerife pierde a Jesús Álvarez. Hay opciones de que juegue como titular Fabricio Asís y también las hay de que debute Chris Gómez, al que escuchábamos ayer en la antena de la cadena SER. Es uno de los últimos fichajes en llegar al conjunto representativo.
24: Que esta temporada sea mejor que la anterior, que es lo que busca siempre un futbolista, seguir progresando siempre.
23: Ayer fue presentado oficialmente Gerard Valentín, pero no está claro que pueda tener minutos este próximo fin de semana. Además, apuntamos en baloncesto que ya se encuentra en Málaga la expedición de la Laguna Tarife para afrontar el trofeo Costa del Sol. Hoy contra el Unicaja de Málaga, reencuentro con Chus Vidorreta y mañana otra prueba de nivel será contra el Real Madrid, también en tierras andaluzas.
13: Gracias, Mano. Sigue Hoy por Hoy en la SER. Feliz día.
1: Siete y media de la mañana, 6:30 en Canarias.
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1: Tres preguntas, tres claves y tres sonidos para este jueves. La primera pregunta es, ¿hasta dónde va a llegar Trump en su nerviosismo por lo mal que pintan para los republicanos las elecciones de medio mandato? Esta madrugada, Trump ha pasado ya directamente a la compra de votos. Explícitamente, literalmente, ha anunciado que le va a entregar $5,000 a cada estadounidense si el Partido Republicano mantiene el control del Congreso.
26: Si los republicanos ganan la Cámara de Representantes y el Senado de los Estados Unidos, otorgaré un dividendo a cada ciudadano adulto de los Estados Unidos de América de $5,000.
1: Es impropio, es un escándalo, es soborno puro y duro. ¿Hasta dónde va a arrastrar Trump a Estados Unidos como país? Esta es la primera pregunta. La segunda, ¿qué falló aquí en España ya? ¿Qué falló para que, si de verdad el CNI tenía información de que se estaba gestando una convocatoria para cruzar masivamente a Ceuta en varios grupos de redes sociales, esa información no llegara por los cauces oficiales a lo más alto del gobierno, sino que se quedó en un WhatsApp y una llamada a un cargo intermedio de la delegación del gobierno? ¿Qué falló ahí? Y la tercera pregunta, ¿se imaginan a Feijóo confrontar con Vox con una mínima parte de la intensidad de Merz respecto a Alternativa por Alemania? Merz, el canciller alemán, que es, para entendernos, del PP alemán, ha acusado a Alternativa por Alemania de algo gravísimo. Les ha acusado de querer llevar a cabo una limpieza étnica, porque los ultras alemanes exigen expulsar de Alemania a miles de extranjeros para recuperar la identidad alemana supuestamente perdida, lo que llaman remigración. Abascal también usa ese concepto y habla de la teoría del gran reemplazo. Ha tuiteado como cosas como: el tirano Sánchez odia al pueblo español, quiere sustituirlo, hay que detenerlo, repatriaciones, deportaciones y remigración. Bueno, por cosas como esta, el líder de la derecha alemana ha acusado a los ultras alemanes de promover una limpieza étnica. Estas son las preguntas de este jueves. Vamos con las claves, Canals.
2: Hoy se celebra el acto de apertura del año judicial. En el 2025 todo lo atravesaba la situación de Álvaro García Ortiz, que estaba a punto de ser juzgado y condenado. Ahora, esta mañana, el acto lo va a marcar el choque cada vez más frecuente entre el Ejecutivo, el Gobierno, y el Poder Judicial. El último ejemplo esta semana con la decisión del Supremo de dejar en suspenso el derecho de voto de los nacionalizados a través de la Ley de Memoria Democrática.
1: Segunda clave de este jueves, un enfado.
2: El de la patronal y los sindicatos por la ley de lobbies del gobierno. Les han incluido en la norma que les obliga a registrarse como tal, como lobby, si quieren influir en la toma de decisiones. Bueno, tanto la patronal como sindicatos discrepan con el gobierno porque la Constitución reconoce su actuación como agentes sociales.
1: Y tercera clave, en Colombia, Sara.
2: Porque seguro que se acuerdan de ese vídeo terrible del nuevo presidente, Abelardo de la Espriella, paseando entre cadáveres, supuestamente de guerrilleros de grupos armados, para presumir de mano dura. Vídeo que subió él, el propio presidente, en sus redes. Bueno, pues un juez de Bogotá le ha ordenado retirarlo. La defensora del pueblo ya lo había criticado con esta frase: el Estado no puede competir con los grupos armados para demostrar quién es más cruel.
1: Tenemos las preguntas, tenemos las claves, vamos con los sonidos de este jueves y empezamos a brillar por el sonido del racismo.
3: Por un jefe policial de Carcassonne al sur de Francia, afiliado al partido de Le Pen, al que han pillado hablando con los agentes a su mando de los moritos, de los moros que se liquidan entre ellos.
4: Es un puñón y un oficio. Kebab.
3: Y de los moros que apestan a kebab. También habla de poner en la picota a Macron y a todos los maricones. Sus compañeros se jactan entre risas.
5: Mon chef, c'est un raciste.
3: Dicen, mi jefe es un racista, se ríen. El vídeo está salido de la cámara corporal del propio agente que estuvo 6 horas grabando sin que él se diera cuenta. Lo ha publicado un periódico y la fiscalía ha ordenado suspenderlos a todos.
1: El segundo sonido es un punto de vista distinto.
3: El del paleontólogo Ignacio Martínez. Mara Torres ha hablado con él esta madrugada en El Faro y no cree que unos robots entrenados con inteligencia artificial vayan a estar muy por la labor de dominar el mundo.
6: Los seres humanos tenemos propósitos. O sea, tú imagínate que un robot adquiriera consciencia, ¿no?
3: Sí.
6: Te despierta por la mañana.
3: Sí.
6: Pues yo creo que se desenchufaría, porque ¿para qué? Y si el robot generase un propósito propio, ¿por qué tendría que ser humano? Me explico lo que quiero decir. Es que dominar a los demás es un sentimiento humano. Uh-huh. Y si las máquinas ya que adquieren consciencia, lo que hacen es irse. Uh-huh. No nos quieren dominar y se quieren ir.
1: Y terminamos, el tercer sonido es el de un rumor / operación de marketing. ¡Yo!

Las Spice Girls están alimentando los rumores de su posible regreso con un vídeo que han subido a redes sociales en las escaleras del mismo hotel en el que se grabó este videoclip, el videoclip de Wannabe. En el vídeo sale un periódico con frases como ¿eres fans de las Spice y sabes cantar y bailar? Y remiten a un anuncio para hoy. No sabemos si será una nueva canción, un concierto o qué, pues bueno, lo dirán a las 3.

0: ¿Qué ropa nos ponemos hoy, Jordi Carbó? Buenos días.
1: Muy buenos días. Una chaqueta no está de más ahora mismo en el interior y norte de la península, pero sin pasarse, que durante la tarde volverá a hacer calor. Moderado, pero en definitiva calor. Y es que se presenta un día soleado, ahora con frío incluso en Castilla y León, con temperaturas cercanas a los 5 grados, máximas en la mayor parte del país entre los 25 y los 30, cerca de los 35 en el Valle del Guadalquivir. Y en el Mediterráneo mejora la situación, pero cuidado porque a esta hora todavía llueve con intensidad entre Valencia y Alicante, chubascos que irán desapareciendo.
0: Esta no la viste venir, ¿eh, Carbó? Dar la previsión del tiempo sobre las Spice.
1: Y no me has visto cómo me movía.
0: Ángeles Caballero, buenos días.
2: ¿Qué tal? Buenos días.
0: Manuel Jaois, ¿cómo estás? Sara Canals y Tony López.
3: La mejor crónica de Jordi Carbó, muy buena.
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0: ¿Con qué has soñado esta noche, Javois?
17: Porque he soñado con una mujer trans, con una chica trans de 21 años que se suicidó y fue enterrada por sus padres con su nombre anterior, que detestaba, y con fotografías de ella cuando aún no había transicionado, fotografías que ella detestaba. Se llamaba Daniela. Cuando unos padres, esto está judicialmente moviéndose para tratar de revertir la situación, porque su lápida habla de una identidad que no existe. Cuando unos padres tienen un hijo, no compran tierras, no compran una propiedad que puedan cercar, que puedan cultivar a su gusto y sobre todo legar después con el paisaje intacto. Tienen un ser humano, durante unos años lo cuidan, deciden muchas cosas por él y responden de su vida, pero ni siquiera entonces les pertenece. Y la mayoría de edad no es el día en que un hijo ya no es propiedad de sus padres, es el día en que resulta jurídicamente más evidente que nunca lo fue. Daniela escogió su nombre, Daniela escogió su identidad y su vida. Ellos perdieron su tutela, la pasaron por no sé cuántas terapias de conversión y torturas para tratar de devolverla a su al sexo con el que nació. ¿Qué fue lo que les devolvió esa tutela sobre ella? La muerte. Y gracias a esos poderes corrigieron a la muerta. Le dijeron cómo tenía que haber vivido, le explicaron quién tenía que haber sido. Y a mí me parece que una lápida no debería ser el último derecho de edición de unos padres.
2: Qué duro y qué bonito también que lo reflejes y que lo sueñes, Manuel.
17: Lleva tiempo en los medios esta noticia y espero que termine bien. ya, bien no terminado porque ya se ha suicidado. Pero
2: no, claro,
17: que por lo menos su lápida cuente quién fue de verdad.
0: Caballero en cápsulas. La primera, el café con leche.
2: Pues va a ser para Aitana Ocaña, que durante su concierto en el Palau Sant Jordi, aparte de decir que le gusta Crims de Carles Porta, cosa que yo comparto, también reivindicó el catalán, que es el idioma que ha hablado en casa con sus amigas, y en tiempos en los que se pone en duda la multiculturalidad y la cantidad de lenguas que tenemos en España, y después de lo que ocurrió también con Tanxugueiras en Palencia hace poco más de una semana, me parece importante que lo reivindique, aparte de cantar como Los Ángeles.
0: Segunda cápsula, café cortado.
2: Una de las imágenes de esta semana que hemos visto por todas partes es la de la princesa de Asturias llegando a la Universidad Carlos III de Getafe. Pero yo quiero hacerte una descripción que ha pasado desapercibida para todos.
0: ¿Cuál?
2: Que es el traje negro, la camisa blanca y la corbata estrecha que lucía Ángel Arias, el rector de la universidad, porque nos hemos fijado tanto en cómo iba vestida la princesa y lo que costaba cada una de las prendas que llegaba, que yo quiero reivindicar también que hablemos de ellos.
0: Tercera cápsula, el expreso.
2: Esta vez para Rusia, que según un informe de Amnistía Internacional ha utilizado prácticas de explotación, coacción y engaño para reclutar a extranjeros en sus fuerzas militares y enviarlas a combatir a Ucrania. Utilizó a gente vulnerable económicamente y esto Amnistía Internacional dice que se trata nada más y nada menos que de trata de personas.
0: Y terminamos con un ristretto, caballero.
2: Este ristretto, y mira, lo enlazo precisamente con algo de lo que ha soñado Manuel, es un estudio de la Universidad de Zaragoza que dice que la adicción al juego potencia en más de un 30% las conductas suicidas y dice también que influye los problemas habitacionales en las personas a la hora de quitarse la vida. Quitarse la vida, que es algo que en España sucedió el año pasado con 3.808 personas.
0: Hoy precisamente a las 11:30 de la mañana, 10:30 en Canarias, vamos a abordar aquí en Hoy por Hoy la prevención del suicidio con supervivientes, con profesionales. Les animo a que lo escuchen porque va a ser un espacio muy íntimo y sobre todo muy necesario. Recuerden que el 024 es el número al que siempre se puede llamar para ayudar a personas con pensamientos suicidas. Canals, ¿qué has encontrado buceando en la prensa internacional?
10: Pues mira, yo te voy a preguntar, ¿tú eres o eras de Tetris?
0: ¿De Tetris? Sí,
10: ¿os
0: me gustaba?
10: Gustaba
0: mucho el Tetris, sí,
10: sí,
0: me gustaba.
2: Un poco, pero muy mala.
10: ¿Muy mala?
2: Sí.
10: Bueno,
0: poco.
10: Da igual, hoy Tetris os va a encantar porque, bueno, le ha ganado una batalla a Donald Trump.
0: ¿Qué me dices?
10: Mientras él se dedica a sobornar a los estadounidenses. Bueno, vamos a contextualizar. Si os acordáis, el viernes os conté que la Casa Blanca lanzó una serie de videojuegos en la web oficial, donde básicamente el usuario iba a la caza del migrante, ¿no? Había juegos tipo Snake, estilo Mario Bros. Bueno, pues había uno que era una copia tal cual del Tetris. Se llamaba Build the Wall, construye el muro, ¿no? O sea, las piezas de Tetris eran ladrillos para construir el muro fronterizo. Bueno, ¿qué ha hecho Tetris? De forma muy elegante, creo yo, ha amenazado a la Casa Blanca en X y, bueno, la Casa Blanca ha tenido que rectificar. Básicamente en un post han dicho, esta empresa no ha participado en la creación de Build the Wall y nos tomamos muy en serio las infracciones de derechos de autor, ¿no? O sea, ha sacado ahí la patita y luego un texto muy bonito, ¿no?, en el que ha dicho que en Tetris, os lo voy a leer literal, en Tetris creemos que en el poder de conectar y unir a las personas, no en dividirlas. A todos nuestros fans os queremos, os comprendemos y nos encanta teneros en nuestra comunidad.
0: Bien por Tetris.
2: Sí. Muy bien, sí.
10: Aplauso,
2: sí,
10: bueno, no. Aplauso.
0: Y llegamos al córner. Toni López.
18: Antes del croissant, dejarme un guiño, felicitar a Vanessa Otelo, jugadora de fútbol sala que ayer se convirtió en la máxima goleadora de este deporte con la selección española. Llegó a la cifra de 100 goles, superando a Javi Rodríguez. Ayer jugó su partido 103, lo que son casi un gol por partido, una barbaridad, así que enhorabuena a la gallega. El croissant os va a gustar hoy.
0: A ver.
18: Hay que hablar del Sabah, que es un equipo nuevo de Champions, que va a debutar hoy contra el Manchester United, un equipo de Azerbaiyán, que nació en 2017, una iniciativa de Yaqub Huseynov, el presidente del Bridge Group, un conglomerado empresarial de allí de Azerbaiyán. Llegó a entrenar incluso un español, Vicente Gómez, y es un equipo que no tiene ni 10 años de vida y ya hoy va a debutar en Champions. Y hay que hablar de su entrenador, de Valdas Dambrauskas, que en 2002 ganó ¿Quién quiere ser millonario?
2: Me encanta.
18: Allí en Lituania ganó 4.000 litas, lo que corresponde a 6 meses de sueldo más o menos en Lituania, allá por 2002. Con ese dinero se fue a Inglaterra con su mujer y sus hijos, se sacó el curso de entrenador y de 2002 ganar ¿Quién quiere ser millonario? A con 49 años hoy debutar en Champions contra el Manchester United con el Sabah, que es un equipo que no va a llegar lejos en la Champions, pero tiene su historia.
2: Muy bien, yo le aplaudiría también
0: venga,
2: a este señor.
0: Sí,
10: bueno.
2: Claro.
0: Aplausos para todos aquí en Los Cruasanes de Hoy por Hoy.
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0: Son las 8 menos 10, las 7 menos 10 en Canarias.
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36: ¿Qué tal? Buenos días. Es jueves 10 de septiembre. Es ahora el momento de la información de Tenerife, La Gomera, La Palma y El Hierro en la red de emisoras de la SER en las islas. Se lo estamos contando desde primera hora, ya se han desclasificado y hecho públicos los informes en torno a la gestión de Ceuta. No se encuentran muchas menciones a Canarias, pero sí que se incluye un informe de la Policía Nacional fechado el 31 de julio de este verano en el que advierte sobre el riesgo que califican de moderado sobre las llegadas irregulares de personas hasta Canarias. En este escueto informe recomienda al Grupo de Fronteras establecer una alerta por posibles llegadas, dice el documento, que procederían desde Agadir, Tantán y El Aaiún. Eso sí, subrayan que la situación de colapso en Ceuta no sugirió entonces la idea de que ocurriría lo mismo en Canarias en el corto plazo, pero sí que sugiere que es necesario establecer una alerta de forma preventiva. La desclasificación de estos documentos ha generado reacciones muy dispares en el PSOE y en el PP canario. Los socialistas, por un lado, lo entienden como un acto de transparencia del gobierno, mientras que los populares, por otro, aseguran que esto solo demuestra que Sánchez ha mentido. Nira Fierro y Jacob Cadi.
1: Se demuestra que no se conocía la magnitud del acontecimiento que tuvo lugar en Ceuta, que no hay ningún informe que lo advirtiera, y para que quede absolutamente claro, los WhatsApp, primero, no son informes, y segundo, tampoco hay ninguna advertencia.
3: Nos ha mentido en nuestra cara a todos los españoles y nos ha tomado por tontos, porque no era lógico que más de 70.000 personas se desplazaran a la frontera entre Ceuta y Marruecos, una de las más vigiladas de Europa, sin que nadie se diera cuenta y sin que nadie se percatara.
36: Pendientes además a esta hora del rescate de un cayuco que Salvamento Marítimo localizó anoche a unas 30 millas de la Isla del Hierro, según las primeras informaciones. En esa embarcación viajan más de 150 personas y podría haber entre ellas varias fallecidas. Son las 6 y 52 minutos de la mañana.
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36: La geotermia en Tenerife está cada vez más cerca de ser una realidad. Los resultados de los primeros sondeos en Vilaflor, que comenzaron el verano pasado, indican que se dan las circunstancias adecuadas para la explotación de un método de generación de energía procedente del calor del interior de la tierra. El municipio de Vilaflor podría convertirse en el primer lugar de toda España en certificar la viabilidad de este método de generación. Eric Pestano, buenos días.
4: Buenos días. Estos son los primeros resultados de las perforaciones que avanzan hasta llegar a los 3.000 metros y que en la cota 2.300... ya ha certificado que los indicadores son compatibles con el desarrollo de la generación de energía almacenada en forma de calor en el interior de la Tierra. Para que esto ocurra, se deben dar tres factores: encontrar una fuente de calor, un tipo de roca que permita la permeabilidad y también la presencia de agua. El proyecto desarrollado por un consorcio entre el Instituto Tecnológico de Energías Renovables, DISA, y una empresa geotérmica de Islandia tendrá que realizar pruebas una vez terminado todo el proceso de perforación para definir cuál es la potencia y luego la viabilidad para ser explotada comercialmente. Todo esto es lo que incluye una segunda fase que esperan en el Cabildo de Tenerife pueda culminar con una central geotérmica que permita luego incorporar 10 megavatios de potencia al sistema eléctrico de la isla y restar 19 millones de euros de importación de combustible según los estudios insulares. Este es uno de los tres proyectos de exploración geotérmica que se desarrollan en Tenerife, que se suma a los 6 que hay en La Palma y a uno en Gran Canaria. Entre todos cuentan con el 90% de los 120 millones que dispuso el Ministerio de Transición Ecológica para el desarrollo de estos proyectos. Precisamente la ministra Sara Agesen se desplazará la próxima semana hasta Vilaflor para conocer en primera persona los resultados del estudio.
36: Así empieza este jueves, en el que por fin habrá un descenso notable de las temperaturas tras unos días de mucho calor. Será más significativo en medianías de Tenerife y de La Gomera, donde las máximas apenas llegarán a los 30 grados. Los cielos estarán cubiertos en el norte de las islas, donde podrá incluso llover de forma débil y el viento soplará fuerte en las cumbres centrales de Tenerife. En las carreteras, a esta hora, paciencia a los conductores que se incorporen a la TF5 con dirección Santa Cruz, porque el tráfico es muy lento y retenciones importantes ya, sobre todo desde Santa Úrsula y hasta el Portezuelo.
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36: La vuelta al cole, que no siempre es fácil para todos. Este jueves vuelven a las aulas los estudiantes de la ESO y mañana viernes los de bachillerato tras las vacaciones de verano. Los que ya han empezado el nuevo curso son los alumnos de infantil y de primaria, unos 104.000 niños y niñas en todo el archipiélago, que son 3.000 menos que el año pasado debido a la caída de la natalidad en las islas. La apertura oficial del curso ha sido en el Colegio Tigaday en El Hierro. Lucía García.
2: Una apertura de curso cargada de identidad y con una declaración de intenciones, dotar de más recursos al sistema educativo. El consejero Poli Suárez estuvo en el hierro.
9: Un curso que viene también plagado de novedades, con esa bajada de ratio, con la gratuidad en una primera fase de los libros de texto. Vamos a llegar a más de 70.000 alumnas y alumnos, donde también ponemos en marcha el nuevo aplicativo Doramas, que viene a reducir la sobrecarga burocrática del personal y de toda la comunidad educativa.
2: Arranca el curso con mochilas nuevas, uniformes a estrenar y, como es habitual, algún llanto de los peques.
10: ¡Hay un abrazo! ¡Hay un abrazo!
2: Día de abrazos, de secar lágrimas a las puertas del cole, aunque algunos directamente no miraban para atrás. Los maestros lo tenían todo listo.
11: Que el profesorado tenga todas las aulas preparadas y el centro esté listo para que sea un día bonito, alegre, como el que está haciendo desde las 7 de la mañana para la acogida temprana y las 8 y media para todo el claustro y el alumnado.
2: Cuesta volver a la rutina y, sobre todo, volver a madrugar. Queda todo un curso por delante, aunque algunos ya echan de menos las vacaciones. Habrá que esperar hasta el 22 de junio de 2027.
36: Con la vuelta del cole también ha empezado el nuevo curso parlamentario en Canarias, encarando ya la recta final de la undécima legislatura. En la primera sesión del Pleno se abordó la reforma del sistema de financiación autonómica, los planes de vivienda, las listas de espera sanitarias o el abono único del transporte. Pero también el presidente de la agrupación socialista Gomera ha vuelto a insistir a la consejera de Universidades en la necesidad de encontrar una solución habitacional para los estudiantes de las islas no capitalinas que se mudan a Tenerife o a Gran Canaria para continuar con sus estudios superiores. Casimiro Curbelo y Migdalia Machín.
12: Porque es verdad que quien no tiene residencia universitaria va a encontrar una vivienda o buscar una vivienda y no la encuentra.
13: El gobierno ya ha puesto algunas medidas a corto plazo, como son las viviendas modulares, que estamos a la espera, por ejemplo, de la Universidad de La Laguna, que consiga el terreno con el Ayuntamiento de La Laguna. Me consta también la implicación y lo está impulsando para llegar, a, en ese caso, pues, todas las cuestiones urbanísticas y solucionarlo. Pero también, como usted decía, tenemos que ir también a largo plazo. Y a largo plazo significa tener un plan de construcción en cuanto a residencias y colegios mayores.
36: En este estreno del curso parlamentario, los diputados se han sentado en un salón con la recién restaurada obra del pintor Manuel González de 1906, que hace una representación de la conquista castellana y que Coalición Canaria, PSOE y Podemos han solicitado en los últimos años que se oculte. En cambio, Astrid Pérez, la presidenta del Parlamento del Partido Popular, no coincide con el planteamiento de estos partidos y se limita a destacar su valor artístico.
14: Tampoco sé muy bien qué interés oculto, qué interpretación política podía devengar para la ocultación de escudo, y que además fue oculto en la primera legislatura y estamos en la décima primera legislatura. Por lo tanto, hemos tardado 40 años no solamente en rehabilitar una obra de arte, que esto estaría mal, sino simplemente en tener oculto una obra de arte que forma parte del patrimonio de todos los canarios.
36: Esta noche, atentos a la selección española de baloncesto y a la tinerfeña Elena Buenavida, que está a un pase de la semifinal. Manos das, Juani, buenos días.
15: ¿Qué tal? Buenos días, Andrea. Pendientes hoy a las 8:45 del partido de España en los cuartos de final del Mundial Femenino, con el combinado nacional la tinerfeña Elena Buenavida. También en baloncesto tenemos hoy cita de pretemporada para el Club Baloncesto Canarias, que afronta un duelo exigente contra el Unicaja de Málaga. Partido especial porque supone el reencuentro del equipo que ahora dirige Jaka Lakovic con Chus Vidorreta, el técnico de las últimas campañas exitosas con el conjunto aurinegro, que ahora entrena al Unicaja. En fútbol, apunta al lleno el estadio Rodríguez López, agotados los billetes en algunos de los sectores del Coliseo Capitalino para el próximo domingo a las 8 de la tarde en el duelo que enfrenta al Tenerife contra el Leganés. Posicionados ambos equipos en la parte alta de la tabla clasificatoria, el equipo de Álvaro Cervera, que no podrá contar por lesión con Jesús Álvarez, que se pierde las próximas 6 u 8 semanas de Liga. Y también hoy tenemos sorteo de la Copa del Rey. Conocerá su rival el Atlético Unión Güímar de Preferente, y ojo porque la ocasión puede ser histórica. En caso de triunfo, el conjunto guimarero recibiría en la isla a un adversario de primera división.
36: Gracias, Manos. Son casi las 7 de la mañana en Canarias. Siga ahora Hoy por Hoy en la SER. Que tengan un feliz día.
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17: Los perros se parecen a sus dueños. Las ciudades a sus alcaldes y los países a sus presidentes. El problema llega cuando uno cambia y deja de ser el que era. Son las 7.
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17: ¿Qué tal? Buenos días. Cuando decidimos tener un perro, tendemos a escoger de manera consciente o inconsciente los que tienen rasgos físicos que nos resultan más familiares. Y llegados a ese punto, la zona de los ojos, hay que decirlo, suele tener bastante peso. Casi lo mismo ocurre con la personalidad. Una persona muy activa suele elegir un perro compatible con su estilo de vida. Y si a eso le sumamos la complicidad que dan los años de convivencia, bueno, pues nos encontramos con que la afirmación de que los perros se acaban pareciendo a sus dueños no solo es una realidad, sino que tiene una base científica. Dicho esto, lo mismo ocurre con las ciudades y sus alcaldes. Si el alcalde es juerguista y divertido, habrá un montón de bares y de actividades de ocio. Pero si el alcalde se ha hecho mayor, convertirá su municipio en un lugar tranquilo, ideal para pasear o para sentarse a leer en un banco. Así que antes de ir a votar, analicen la personalidad de cada candidato, porque será eso y no el programa electoral lo que les dará la respuesta del estilo de municipio que luego se van a encontrar. En los cabildos insulares y en los gobiernos autonómicos o estatales ocurre casi exactamente lo mismo. Pedro Sánchez, sin ir más lejos, llegó al poder porque la mayoría de los españoles nos habíamos cansado de las corruptelas de un Partido Popular que se había acomodado en el poder. El PP se vino tan arriba por aquel entonces y se movía con tanta impunidad que no le producía ningún rubor, ningún reparo gastarse 6.000 euros en confetis, por ejemplo, en el cumpleaños del hijo de una ministra, o que M. Rajoy le dijera a Bárcenas en prisión que, por favor, fuera fuerte. Sé fuerte tú para no ir al truyo yo, le faltó añadir en aquel famoso mensaje. El problema que nos encontramos ahora es que Sánchez ha cambiado tanto que ni siquiera los diputados que lo llevaron a la Moncloa lo reconocen. Y el

0: es que preside hace ya bastante tiempo que dejó de sentirse identificado con él. El presidente decidió ayer aceptar en el Congreso el sobrenombre de Perro Sánchez, con el que suele referirse a él Santiago Abascal, y dijo que perro sí, pero sin amo. Y tal vez ahí resida el problema, que a los perros hay que educarlos, porque si no, hay que ir con una bolsita detrás recogiendo sus regalos. Es jueves 10 de septiembre, empieza aquí el Hoy por Hoy Canarias.
1: Miguel Ángel Dasguani.
0: Vamos ya con los titulares. A esta hora de la mañana estamos muy pendientes del estado de salud de una mujer de 38 años que ha sido hospitalizada después de que su pareja la apuñalara en Gran Canaria. Yanira Alfaya, buenos días.
2: ¿Qué tal? Buenos días. Es un nuevo y brutal caso de violencia de género. El detenido de 40 años llamó a la Guardia Civil y confesó los hechos. Néstor Godoy.
3: ¿Qué tal? Buenos días. La mujer de 38 años continúa ingresada en el hospital con pronóstico reservado tras ser sometida a una operación y superar unas primeras horas muy complicadas. La víctima, madre de tres hijos, fue apuñalada hasta en 6 ocasiones por su pareja en su vivienda situada en Santa Lucía de Tirajana, en Gran Canaria. El hombre fue detenido minutos después de la agresión. Desde la Red Feminista de Gran Canaria insisten en la necesidad de atajar de raíz este problema estructural. Nereida Bisuete.
4: Dice lo que venimos ya años reclamando desde los colectivos feministas, que es que la violencia contra las mujeres está muy lejos de acabarse. Incluso en los últimos años hemos visto cómo tenemos suficientes datos para decir que el problema es estructural, es complejo y hay que atajarlo desde todos los puntos.
3: Para Bisuete está fallando todo el sistema, desde el de protección al judicial, pasando por el sanitario o el educativo.
0: El CNI avisó al Servicio Secreto Marroquí de la entrada a Ceuta, que se orquestaba en grupos de Facebook. Es una de las principales conclusiones que se desprenden de los informes desclasificados por el gobierno.
2: Grupos que sumaban hasta 180.000 personas. Los documentos también revelan conversaciones de los servicios de inteligencia con la Guardia Civil y con la delegación del gobierno en Ceuta, por WhatsApp y por llamada, avisando del llamamiento a cruzar. Esos informes recogen algunas alusiones a Canarias. Por ejemplo, el riesgo advertido por la Policía Nacional el 31 de julio por el posible aumento de las entradas irregulares en las islas. Se consideró necesario establecer una alerta migratoria con especial atención a las zonas de Agadir, El Aaiún y Tantán. Otro documento sobre el mes de junio apunta que, pese al compromiso de las autoridades marroquíes por prevenir las salidas, las llegadas fueron significativas. Se atribuye a las buenas condiciones del mar. Durante ese mes, 6 de las 7 embarcaciones que arribaron a las islas salieron desde Tantán. Escuchamos a Anira Fierro del PSOE y Jacob Kadri del PP.
5: Se demuestra que no se conocía la magnitud del acontecimiento que tuvo lugar en Ceuta, que no hay ningún informe que lo advirtiera, y para que quede absolutamente claro, los WhatsApp, primero, no son informes, y segundo, tampoco hay ninguna advertencia.
6: Nos ha mentido en nuestra cara a todos los españoles y nos ha tomado por tontos, porque no era lógico que más de 70.000 personas se desplazaran a la frontera entre Ceuta y Marruecos, una de las más vigiladas de Europa, sin que nadie se diera cuenta y sin que nadie se percatara.
2: Y hoy contarles también que Salvamento Marítimo ha localizado a unas 30 millas del Hierro una embarcación. Según las primeras informaciones, podría haber entre las personas que ocupan esa embarcación, unas 150 personas, podría haber varios fallecidos.
0: Sanidad admite demoras en las citas para acudir al médico de cabecera en atención primaria y plantea las urgencias como una alternativa.
2: O ir al centro de salud fuera de hora, es lo que ha dicho la consejera Esther Monzón en el Parlamento, donde ha situado la espera para poder ser visto en atención primaria en más de 5 días.
7: Cualquier paciente sabe que si la primera cita disponible con su médico de familia es para dentro de 5 días y no puede esperar, puede solicitar ser visto fuera de hora el mismo día o incluso acudir a un punto de atención de urgencias de atención primaria en cualquier otro centro cercano. Por tanto, la atención sanitaria está siempre, señor Pérez del Pino, garantizada. Y este gobierno se ha volcado, como siempre, con la atención primaria. Hemos aumentado la dotación presupuestaria en un...
0: Y el gobierno de Canarias ya ha aprobado el pago de 316 millones de euros por la moratoria de los años 2000.
2: Tras haber alcanzado un acuerdo con los hoteleros que obtuvieron la razón en los tribunales, el pacto, se lo hemos contado a lo largo de estas semanas, ha permitido reducir esas indemnizaciones, pasando de unos 1.000 millones a menos de 500, pero deja la puerta abierta a que se construyan nuevas camas turísticas en los suelos afectados. Según el consejero Manuel Miranda, ese es el desenlace menos lesivo.
8: A este gobierno le ha correspondido gestionar las consecuencias de decisiones adoptadas por distintos gobiernos durante años y que con buena fe trataron de frenar el modelo de crecimiento turístico. Y conviene recordar que ese objetivo no ha sido patrimonio de un solo gobierno ni de

0: una sola mayoría parlamentaria. Canarias lleva más de 20 años debatiendo cómo ralentizar o incluso suprimir el crecimiento.
1: Tenerife avanza hacia la obtención de energía por el calor del interior de la tierra.
2: Son los primeros indicios del estudio que desarrolla un consorcio energético en Vilaflor que explora desde el verano pasado la posibilidad de implantar la geotermia en el sistema eléctrico de la isla. Eric Pestano, buenos días.
3: Buenos días. Sí, para el desarrollo de la geotermia se tienen que dar tres factores: calor, permeabilidad de la roca y circulación del agua. Y esos tres factores se dan en una cota de perforación de 2.300

0: para luego definir si los valores pueden ser utilizados para su uso comercial. En el Cabildo de Tenerife estiman que, de ser así, podrían ahorrarse 19 millones de euros en combustible para la generación de energía y se incorporarían 10 megavatios al sistema eléctrico. Este es uno de los 10 proyectos de exploración que se desarrollan entre Tenerife con 3, La Palma con 6 y Gran Canaria con 1. La ministra de Transición Ecológica aterrizará en Vilaflor la próxima semana para conocer en primera persona los resultados del estudio.
1: Gracias, Eric. Un asunto más de la tierra, pero en este caso porque tiembla. Un terremoto a 7 kilómetros de profundidad y de magnitud 2,8 ha sido sentido por la población en Agaete, en Gran Canaria, según ha informado el Instituto Geográfico Nacional. En una semana, la villa ha registrado 15 seísmos.
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5: Parece que las temperaturas nos van a dar un respiro este jueves, Yanire, pero tendremos todavía calor mezclados con lluvia ligera.
1: En el norte de las islas, en puntos como Hermigua, La Orotava o Galdar, en esas zonas habrá algunas nubes que no veremos, por ejemplo, en los sures, donde todavía podemos llegar a los 31 grados hoy. Atrás quedaron las máximas de 40 grados, eso sí, Miguel Ángel, y nos vamos despidiendo ya del que ha sido el verano más caluroso España.
5: No te confíes que la semana que viene hay otro episodio de calor, ¿eh? No quiero fastidiarle la semana a nadie, pero te veo muy optimista. Hoy,
1: este verano,
5: hoy vamos a tener un respiro, pero ojo, no guarden los ventiladores.
1: Este verano ha habido hasta 61 días en España bajo ola calor.
5: Terrible.
1: Y hoy, del resto de la previsión.
5: Mira, para que Pablo Gandía llegue a esta redacción en manga corta, esto es que tiene que estar haciendo mucho calor.
1: Sí, no es de los que trae chaqueta, ¿eh? Pero siempre viene con una camisetita larga, camisa larga. Y hoy por lo demás, Miguel Ángel, también rachas fuertes de viento en el sureste y en el oeste, especial atención a Candelaria, Agüimes o Valverde, y en el mar también va a soplar fuerte el viento, se van a registrar olas de 1 a 2 metros.
5: Las carreteras, ¿cómo están?
1: Pues mira, vamos a empezar por la isla de Gran Canaria. Lo peor hasta hora de la mañana, Gran Canaria 1, llegando a la isleta. Sobre todo estamos viendo retenciones a la altura del Castillo de la Luz. Mucha precaución si se dirigen hasta ese punto, porque es donde está viendo más retenciones. También pasada la Pardilla estamos viendo en ambos sentidos que hay algo de circulación, bastante circulación. Y en la isla de Tenerife, bueno, pues han empezado las clases y el tráfico es bastante lento en Tacoronte, en Los Naranjeros, en la TF5, en sentido hacia Santa Cruz de Tenerife. Digamos que es el punto que hasta ahora de la mañana registra más problemas, en Tacoronte, en Los Naranjeros, donde se acumulan los coches y la circulación es lenta.
5: Vamos ya con el repaso a las portadas. Moncloa ha desclasificado 40 documentos de la policía y los servicios de inteligencia relativos a los días anteriores y posteriores al salto masivo en Ceuta. Unos documentos de enorme interés que revelan, Yanire, conversaciones en las que se alertaba de las convocatorias en redes sociales para cruzar de Marruecos a Ceuta.
1: Sí, el CNI avisó de esas convocatorias masivas para un asalto a Ceuta. Un agente además contactó con la delegación del gobierno para advertir de los llamamientos y el país también recoge en primera una de las conclusiones más destacadas. El servicio alertó a Marruecos de la movilización masiva en redes sociales. Sánchez recalca que nadie podía anticipar la crisis migratoria que finalmente se produjo. Eso de la situación en Ceuta y en Marruecos, pero también en la primera del país, MERS acusa a la extrema derecha de querer aplicar una limpieza étnica, una de las declaraciones más contundentes de las últimas horas la ha dejado el canciller alemán Merz. En El Mundo, sobre el salto masivo, todos los cuerpos del Estado alertaron de ese asalto masivo. Y también sobre el Partido Socialista, el juez que investiga la financiación pide al partido las donaciones en los años de Sánchez. En El Confidencial, los papeles del CNI desnudan al gobierno y apuntalan la soledad de Margarita Robles. Recogen declaraciones de algunas fuentes que dicen busca que la echemos, dicen sobre la ministra de Defensa. En la cadena SER, otro asunto que da mucho que pensar y que pone los pelos de punta. Trump promete $5,000 a cada adulto de Estados Unidos si su partido gana las elecciones de término medio de noviembre. El presidente de Estados Unidos dice que solo exigirá que el dinero se gaste dentro del país. Un asunto más de las portadas nacionales en La Vanguardia. Un ingeniero de Anthropic asegura que en el 2030 la IA nos podría matar a todos. La inteligencia artificial lo ha dicho tras dimitir.
5: tema

0: tema que está dando mucho que hablar hoy. En las portadas del archipiélago, muchas novedades, Yanire, con la Metro Guagua, por ejemplo, y también el plan de Bruselas sobre la vivienda asequible.
1: Lo abordábamos ayer en esta antena, hoy apunta La Provincia en su portada que Bruselas plantea limitar la compra de segunda vivienda. Una nueva regulación de la Unión Europea destaca que las restricciones a las adquisiciones deben ser proporcionales, no discriminatorias y temporales, y establece también criterios para las zonas tensionadas, zonas de estrés, lo llama la Comisión Europea, y busca contener el alquiler de corta duración. En Canarias 7, la estación de Metro Guagua en Hoya de la Plata se dispara de 8 a 30 millones de euros. Ojo a esto, ¿eh? El ayuntamiento justifica este nuevo coste. En El Día, la geotermia da positivo. Los resultados del primer sondeo en Vilaflor confirman que a 2.300 metros de profundidad hay energía subterránea. Y también leemos en la primera del día que el puerto de Granadilla busca quien lo finalice a 8 años de su inauguración. En Atlántico, y por último, ajuste de cuentas de Hidramar con Coalición Canaria y el Partido Popular por su dique flotante en Tenerife. Ha sido una carrera de obstáculos, un mar de engaños y dificultades. La filial tinerfeña del Grupo Hidramar se revuelve contra los nacionalistas y sus socios por presuntamente haberle puesto palos en las ruedas para traer la reparación naval a la isla.

0: ¿Sabes? Que Luz Casal con esta canción, ¿no? Planteaba ahí como una especie, ¿no? De duelo sentimental de dos personas que, bueno, que jugaban a engañarse, ¿no? Diciendo que la relación al final no le importaba, cuando en el fondo les importaba más.
1: Podrían más estar decía, diciéndose, ¿no?, a estas alturas, no, de la película, nada. Margarita Robles y Pedro Sánchez, por ejemplo, ¿no? Madre mía, con los documentos desclasificados por Moncloa, ¿qué te han parecido?
0: Bueno, hay dos teorías, ¿no? Y al final esto es el fango que se tiran unos a otros y el barro que se tiran unos a otros, ¿no? Dice, oye, ¿es serio que el CNI avise por un WhatsApp y una llamada de 11 minutos de que puede haber un asalto a la valla y más gente? Pues a lo mejor no es serio. Pero si a ti te avisan de que hay un accidente y tú no avisas a tus jefes y tú no llamas y tú no tal, ¿por qué no te cesan? Porque si tú eres la directora del CNI y los ha avisado por WhatsApp y no te parece bien, entonces el gobierno tiene que cesar a la directora del CNI. Entonces, ¿qué me parece? Que me parece que o se toman responsabilidades y se cesan si los avisos no fueron los adecuados, o aceptas que los avisos fueron los adecuados y entonces planteas alguna dimisión. Eso es lo que me parece. Lo que me parece es una tomadura de pelo, que todo el mundo sabe que estaba Marruecos detrás, o todo el mundo intuye que estaba Marruecos detrás, que todo el mundo haya visto 80.000 personas que se van a colar en otro sitio. Y que al final los ceutíes están viendo cómo están completamente las calles llenas de carpas, de casetas de campaña, de basura. Es que da mucha pena oír a los ceutíes. Uno imagina que todo esto estuviera ocurriendo en las canteras, o en la playa de las Teresitas, o en cualquiera de nuestros rincones, ¿no? Y te sentirías completamente abandonado.
1: Bueno, la situación de Canarias es muy diferente a la de Ceuta.
0: Sí, por ahora,
1: Por ahora. A mí me parece que todo esto es para el gobierno ganar tiempo. A ver, desde que Margarita Robles salió y dijo el CNI hizo lo que tenía que hacer, el gobierno se sintió señalado por el propio gobierno. Es decir, Pedro Sánchez se sintió señalado por Margarita Robles. Pero, y lo que ha hecho ahora es desviar el foco de la atención. Lo hemos escuchado a lo largo de estas semanas. También en el Congreso, ayer en una entrevista, ha dicho... Bueno, pues los servicios de inteligencia son uno de los aspectos a mejorar. Es decir, un gobierno en el que no ha habido dimisiones ante un ataque a la integridad territorial de España, lo que hace ahora es apuntar a los servicios de inteligencia. Los está dejando un poco a los pies de los caballos, ¿eh?
0: Dice un oyente, dice, venga ya, Miguel Ángel, no me vengas a decir que como que por WhatsApp o por llamada, que no es para poner más medios. ¡Claro que es para poner más medios! Por supuesto que es para que poner más medios. O sea, tienen que valer. Entonces, lo que no es de recibo es que no pase nada. Que ni cesen a nadie en el CNI, ni que nadie en el gobierno asuma responsabilidades. Esto es lo que no puede ser. Entonces, bueno, pues ese es el enfado, ¿no? Ese es el enfado y la impotencia que tiene uno viendo a todos los subtis. ¿Y qué te parece? ¿Y lo de Trump? 5.000...
1: Me parece que aquí ya nadie se corta ni un pelo.
0: $5.000 comprando votos.
1: La degradación absoluta de la política y una indignidad total, vamos a ver. Y también el desprecio a los electores, que cree Trump que por prometer 5.000 euros va a arrasar en las urnas. Ya tiene que tener mal las encuestas de Trump para haber hecho este ofrecimiento y seguir la estela de Elon Musk. Además, que esto no es la primera vez que lo vemos. Pero mira, ya estamos recibiendo en el WhatsApp 677-926015 muchos mensajes sobre la desclasificación de documentos. Le seguimos leyendo. Y también, muy rápido, Miguel Ángel, quería preguntarle por qué nos encontramos hoy con una información. La estación de Metro Guagua en Hoya de la Plata se dispara de 8.30 millones de euros. Dice el ayuntamiento que va a ser por la subida de precios y el aumento de las áreas a urbanizar. ¿Ustedes destinarían 30 millones de euros a un proyecto como la Metro Guagua? En el WhatsApp les leemos.
0: 677-926015. 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Son las 7:20.

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13: 7:23 minutos de la mañana, 232.000 alumnos vuelven estos días a las aulas en Canarias. Lo hacen en un curso con menos estudiantes, 7.600 matrículas menos, con una vuelta al cole, especialmente cara para las familias, y con los resultados del informe PISA encendiendo de nuevo las alarmas sobre nuestro sistema educativo. Este será además el último curso de Poli Suárez al frente de la Consejería de Educación ante las elecciones municipales del mes de mayo, en las que va a ser candidato del Partido Popular a la Alcaldía de Las Palmas de Gran Canaria. Consejero, muy buenos días, bienvenido.
14: Buenos días.
13: 7.600 alumnos menos este curso, ¿es únicamente el descenso de la natalidad o hay algo más detrás de esta caída continuada en el número de matrículas?
14: Pues en principio todo indica que es la caída de la natalidad, igual que el curso pasado, 2025-2026, teníamos 6.000 alumnos menos. Este curso, pendiente también de cerrar todos los datos con respecto a las matrículas en formación profesional, en este momento hay 7.600 alumnos menos, que esperamos que se reduzca esa cifra con la incorporación del alumnado de formación profesional.
13: Consejero, el curso empieza con el golpe que hemos recibido todos con el informe PISA sobre la mesa. La pregunta es, ¿qué estamos haciendo mal? Lo digo porque es verdad que podemos hablar de una crisis educativa general en todo el país, pero la realidad es que Canarias sigue estando entre las comunidades autónomas con peores resultados. ¿Qué responsabilidad asume su consejería?
14: Bueno, la responsabilidad total, porque es verdad que los datos no son buenos. Y el que quiera ponerse la venda en los ojos creo que comete un error. Bien es cierto que nosotros en estos resultados del informe PISA ascendemos en el ranking de comunidades autónomas, pero bien es verdad que seguimos teniendo el suspenso. Por lo tanto, algo se está haciendo mal. ¿Será una mala ley educativa la LOMLOE? hay que analizar también, porque estos exámenes,
13: ¿usted cree que viene por ahí?
14: Yo creo que afecta también, o es parte importante de estos malos resultados, porque si analizamos, son todas las comunidades autónomas las que sufren ese suspenso. La media nacional baja muchísimo. Canarias se acerca más esta vez a la media nacional, pero insisto, sin tener buenos resultados.
13: Claro, se acerca más porque caen las demás. Ayer hablábamos aquí.
14: Caen las demás, pero si nosotros no llegamos a subir, también hubiésemos caído, quiero decir. Uh-huh. Y si nosotros hubiésemos caído, nos hubiésemos mantenido en el último puesto y hemos recuperado posiciones.
13: Consejero, ayer hablábamos aquí con profesores, con expertos, sí, que decían, que señalaban directamente a las pantallas, niños que leen menos, que se concentran peor, que toleran peor el esfuerzo. Nos hemos equivocado digitalizando demasiado rápido las aulas. Hay que recuperar más libro de papel, más lectura, más escritura a mano.
14: Pues probablemente esa también sea una de las soluciones que hay que dar, volver al papel. Hay países que son líderes en la Unión Europea en lo que a educación se refiere, que están volviendo al papel, sobre todo en los países nórdicos, que son esos países en los que muchos nos fijamos para copiar ese modelo. Pues en este curso y en el anterior han vuelto a los libros de texto, han vuelto al papel. Nosotros desde luego en la consejería, sin estar contentos con esos resultados, hemos puesto también, conociendo ya por dónde íbamos, hemos puesto en marcha también en el curso pasado el proyecto de lectura Viera. Quiere decir que estamos también poniendo esas posibles soluciones para corregir estos datos. También es verdad que hace tiempo que existe también un proyecto, el Newton, con respecto a las matemáticas, que está intentando ser replicado por otras comunidades autónomas. Se están poniendo herramientas sobre la mesa. También hemos conseguido, pues, que con esa bajada de ratios, con el mayor presupuesto de la historia, con la docencia compartida, con la apuesta por la educación infantil, bueno, es verdad que estos son datos que se concluyen en 2025. Ahora, a partir de aquí, digamos que tenemos que poner todas esas herramientas para mejorar los datos y no suspender como hemos suspendido.
13: Fíjese, me habla usted de la bajada de ratios y llega el mensaje de un oyente que me escribió ayer, me dice, vas a entrevistar al consejero, por favor, pregúntales qué ratios se han mejorado. Dice, en primaria hemos empezado colegios con aulas a 25 alumnos, con un número de necesidades muy por encima de lo que se debe. Dice esta oyente, dice, mi colegio con 3 profesores jubilados a 9 de septiembre, no se ha cubierto ni una sola de estas bajas. Son tutorías sin cubrir. ¿Y qué decir de las bajas? ¿Y los psicólogos van a estar en secundaria? Porque en primaria ni se han visto.
14: Bueno, yo lo que le pido a esa oyente es que nos traslade los datos, porque probablemente, mire, de 30.000 nombramientos puede fallar algo, no digo que no, pero ayer mismo se terminó de hacer los nombramientos para cubrir esas vacantes. Yo de verdad lo digo, ¿puede ser que se haya fallado en algo? Por supuesto, pero también yo lo que pido es que nos trasladen directamente los centros de esas necesidades. El fin de semana estuvo la Dirección General de Personal con todos sus integrantes trabajando, hablando incluso con directoras, hablando con directores para ver si todas esas vacantes que nos estaban llegando en los primeros días de septiembre se estaban cubriendo. A día de hoy, ayer mismo, ya lo digo, ayer cuando veníamos de la Isla del Hierro, porque inauguramos el curso de manera oficial allí con el presidente del gobierno, había dos centros que nos habían trasladado esa demanda, ¿vale? Y se habían cubierto sobre la marcha. Entonces, si hay algún centro que no tiene cubierta esas vacantes, desde luego,
13: que se dirija a la consejería.
14: Sin ningún problema, faltaría más.
13: Le pregunto, consejero, ¿las bajas laborales son un problema extendido? ¿Están afectando sobremanera educación?
14: Bueno, hay bajas que hay que cubrir, lógicamente. Yo, si no tengo mal el dato en mi cabeza, que puede ser también que como son tantos datos, alguno me pueda fallar, el curso pasado fueron más de 2.000 bajas. Y se cubrieron. Por lo tanto,
13: hablo de las bajas laborales en el día a día.
14: Sí, de bajas laborales. Uh-huh. Nosotros a lo largo de esta legislatura hemos creado 2.351 plazas. Con menos alumnos, 2.351 docentes nuevos en los centros educativos. Bajas se producen. Las cubrimos. Por tanto, ahora también estamos en ese proceso de cubrir esas bajas. Si el 1 de septiembre o el 2 de septiembre se pone un docente o una docente de baja, se cubre casi de manera inmediata. Por tanto, hay bajas, pero también esas bajas se cubren.
13: Mientras discutimos sobre el efecto de las pantallas, antes lo hablábamos a cuenta del informe PISA, llega la inteligencia artificial a nuestras vidas. ¿Cómo va a entrar, le pregunto, consejero, la IA en las aulas canarias? ¿Como herramienta educativa, como algo que, bueno, que hay que enseñar a utilizar, o habrá también límites claros para evitar que sustituya el esfuerzo de los alumnos?
14: Yo estoy de acuerdo con las tres propuestas que usted nos estaba diciendo. Hay que poner límites, hay que formar y hay que saber utilizar la inteligencia artificial en los centros. ¿Va a entrar en los centros? Sí, ya está entrando. ¿Hay que formar? Se está formando. ¿Tenemos que tener unos límites? También tenemos que tener unos límites. La inteligencia artificial, como dice esa expresión, ¿no?, ha venido para quedarse. Ahora hay que saber utilizarla y hay que poner las herramientas y sobre todo dar la formación para que se sepa utilizar bien.
13: Comedores. Estamos probablemente en la vuelta al cole más cara de la historia. Dicen los estudios, las organizaciones de consumidores, entre 600 y 800 euros por niño. ¿Cuántos alumnos tienen este curso comedor gratuito a cuota cero?
14: Bueno, fíjense que nosotros solo, por ejemplo, en verano, con la tarjeta, la cuota cero, la tarjeta monedero, hemos llegado a más de 10.400 alumnos y alumnas, que son principalmente también los que a lo largo de este curso también tendrán cuota cero. Probablemente se incorpore algún alumno o alumna más, pero también se incorporarán más fondos porque el presupuesto de la consejería para atender esa cuota cero en los comedores al alumnado que tiene pues menos recursos, se ha incrementado más de 2,5 millones de euros del año pasado, del curso 25-26 a este curso 26-27. Por lo tanto, la cuota cero de esos comedores, ya digo que durante los meses de julio y agosto no dejamos de lado, no damos de lado a este alumnado porque seguimos con esa tarjeta monedero y lógicamente ahora con el inicio de curso se seguirá manteniendo y ayudando a ese alumnado con menos recursos.
13: Ahora que habla de ayudas, dice una oyente, preguntarle al consejero si Educación nos ha planteado bonificar las cuotas del comedor a las familias monoparentales, que tenemos que asumir todo con un mismo sueldo y pagamos la cuota A, la máxima en comedor.
14: Bueno, pues también es un tema que podemos poner sobre la mesa, estudiar, porque, por ejemplo, a todo el alumnado con necesidades educativas especiales, la cuota es cero también en los comedores, pues habría que mirar. No me parece mala propuesta de esta oyente, la cual agradezco de corazón, pues el que nos puedan seguir aportando para mejorar y llegar a gente a la que no estamos llegando.
13: Consejero, ¿cuándo podremos hablar de una gratuidad realmente generalizada de los libros de texto?
14: En el curso 27-28, ya nosotros hemos puesto en marcha este curso 2026-2027, esa gratuidad en una primera fase que va a llegar a más de 70.000 alumnas y alumnos, y lo que esperamos que en el curso 27-28 podamos cubrir toda esa gratuidad universal de los libros de texto a toda la etapa obligatoria.
13: Estos días hemos superado los 40 grados de temperatura. Ayer y antes de ayer fue terrible. Y cada vez que tenemos un episodio de calor así, volvemos a la misma pregunta. ¿Están nuestros colegios, nuestros centros de enseñanza preparados para dar clase con este calor?
14: Están preparándose. Es que aquí tenemos que analizar de dónde veníamos, dónde estamos y a dónde queremos llegar. No había un protocolo para saber cómo actuar ante los episodios de olas de calor. Contamos con un protocolo que además ha sido modificado para quitarle esa responsabilidad a los equipos directivos y que sean las direcciones insulares y las direcciones territoriales las que tomen la decisión en el momento que tenga que tomarse de suspender o no las clases. ¿Por qué? Porque también estamos con ese plan de naturalización.
13: Pero nos estamos preparando. ¿Cuántos centros siguen necesitando actuaciones?
14: Muchos
13: a fecha
14: centros.
13: De hoy?
14: Por eso decía,
13: pero muchos consejeros.
14: Pero es que el dato exacto, si yo le doy un dato exacto,
13: estaría.
14: Pero es que estamos, mire, firmando los convenios con el Cabildo de Tenerife, Cabildo de Lanzarote, Cabildo de La Gomera. Son tres cabildos que han dicho, yo quiero contribuir a mejorar los centros educativos sin tener la competencia a contribuir los centros educativos. Estamos creando esas zonas de sombra. El sur de la isla de Tenerife prácticamente ya está. En la isla de Lanzarote prácticamente ya está lo que son esos espacios de sombra. La isla de Fuerteventura también. O sea, allí estábamos en el Hierro, pues también todos los centros de la isla del Hierro ya cuentan con su espacio de sombra que ha ido asumiendo, lógicamente, la Consejería de Educación. Pero queda mucho porque veníamos de un dato malísimo, porque no había espacios de sombra. Se abrían escuelas infantiles, aulas infantiles, sin esos espacios de sombra. Hemos tenido que actuar también ahí.
13: Dejo el calor y me voy a la salud mental. Hoy es el día Mundial para la Prevención del Suicidio. Y este curso se van a incorporar psicólogos después de haber
14: 80.
13: Oído... 80, eso le iba a preguntar, porque después hemos oído a muchos profesores decir que ellos no estaban preparados para asumir situaciones de riesgo.
14: Totalmente.
13: ¿Cuántos psicólogos se incorporan y qué atención van a prestar en los centros educativos?
14: Mire, muy fácil. Nosotros iniciamos esta medida, pusimos en marcha esta medida con un primer paso de 39, pero después rascando de, oye, pues vamos a poder quitar de aquí, vamos a coger de aquí, podemos llegar en este curso por primera vez en la historia de Canarias a 80 psicólogos que van a estar en los centros educativos, pero principalmente, lógicamente, en los EOEP. ¿Qué quiero decir con esto? Que estos psicólogos y psicólogas, profesionales de la psicología, van a poder ayudar a ese alumnado, pues que por ejemplo sufre acoso escolar. Pero también van a poder asesorar al personal docente, ¿vale? Porque a veces no. El personal docente no es personal sanitario, por lo tanto no está formado para poder detectar algún problema que pueda tener un alumno o alumno sobre salud mental, por ejemplo, como veníamos hablando. Por lo tanto, también se va a ayudar y asesorar al personal docente. Pero algo que también es importante, a veces la familia no nos damos cuenta de los problemas que tienen nuestros hijos, pues las familias también van a poder acudir a ese profesional de la psicología, que insisto, en una primera fase, son 80 psicólogos que vamos a llegar, psicólogos y psicólogas, que vamos a llegar a más de 250 centros educativos.
13: No puedo dejar de preguntarle por su candidatura al Ayuntamiento de Las Palmas de Gran Canaria, a la Alcaldía de Las Palmas de Gran Canaria. Este va a ser su último curso al frente de la Consejería de Educación. ¿Cómo se compagina gestionar una consejería como esta con preparar una candidatura electoral, señor Suárez? ¿Hasta cuándo piensa seguir siendo consejero?
14: Bueno, mire, esa pregunta me lo han hecho varias veces. Yo en la pasada legislatura era diputado por Gran Canaria y en el gobierno había varios consejeros y consejeras del gobierno de la pasada legislatura, insisto, que eran candidatos a las elecciones autonómicas. Ninguno dimitió. Ninguno dejó la consejería.
13: O sea, que va a estar hasta el
14: final.
13: Para
14: mí, yo no tengo ningún problema en estar hasta el final, pero quien tiene la última palabra siempre es el presidente del gobierno, también con el vicepresidente del gobierno. Pero insisto, yo lo que hago es dedicarle más tiempo todavía y quitármelo a lo que es pues la consejería, a lo que es también la candidatura y quitármelo a mí.
13: Las encuestas dicen que para ser alcalde de Las Palmas podría necesitar pactar con Vox. ¿Pactaría usted con Vox? ¿Y contempla primero Canarias como posible socio para formar una mayoría?
14: También las encuestas ahora que estamos pues manejando, ¿no? También nos dice que podemos alcanzar una mayoría absoluta o no necesitar a Vox. Quiero decir, podríamos necesitar a primero Canarias. Bueno, a partir de ahí, cuando se celebren las elecciones, habrá que llegar a acuerdos. Bien.
13: Usted ha sido muy crítico con Vox. ¿No es una línea roja?
14: Es una línea roja todo aquel partido, toda aquella formación política que venga a recortar en derechos. Esa es mi línea roja.
13: Pero si se suaviza un poquito, entonces sí.
14: No, yo
13: lo digo. O sea, que no le dice no a Vox.
14: Yo lo he dicho desde el minuto
13: uno. Sí, yo lo he dicho desde el minuto uno diciendo...
14: Si hay algún partido que se presente a las elecciones en el municipio de Las Palmas de Gran Canaria, que venga a recortar en derechos a la ciudadanía, conmigo que no cuente.
13: ¿Y actualmente Vox está recortando derechos a la ciudadanía?
14: Bueno, estamos viendo algunos acuerdos en los que Vox ha querido pues eliminar, ¿no? Pues ciertos avances que hemos tenido en nuestra sociedad y que nos hemos dado todos. Conmigo ahí, vuelvo y digo, no cuenten.
13: Poli Suárez, publica la prensa hoy que la estación de Metro Guagua en Hoya de la Plata se dispara de 8 a 30 millones de euros. ¿Qué hay que hacer con la Metro Guagua?
14: Bueno, yo creo que el error parte de la modificación de aquel proyecto inicial y de la mala gestión que se ha hecho de los fondos destinados a la Metro Guagua. ¿Qué hay que hacer con la Metro Guagua? Yo me gustaría también contestar, ¿la Metro Guagua sí o la Metro Guagua no? La Metro Guagua sí, porque va a solucionar gran parte de los problemas de movilidad que tiene la ciudad de Las Palmas de Gran Canaria. Ahora bien, hay que gestionar bien los recursos y no estar devolviendo dinero como se está devolviendo o sufriendo estos varapalos, ¿no? De pasar de 8 millones a 30 millones de euros, a ver de dónde se sacan también los fondos. Desde luego, fácil no va a ser, pero con ilusión, con ganas y con dedicación y con amor a esa ciudad, se pueden solucionar muchas de las problemas que estamos teniendo en la ciudad de Las Palmas de Gran Canaria.
13: ¿Prioridades para Las Palmas de Gran Canaria?
14: Pues las prioridades son vivienda, seguridad, limpieza, personal del ayuntamiento, personal del ayuntamiento, los recursos humanos del ayuntamiento y sobre todo un respeto, como digo yo, a los barrios y no dedicarnos solo a la parte baja de la ciudad, que también necesita y merece que se la atienda, pero dejar ese abandono que están sufriendo los barrios, sobre todo de las zonas altas o los más alejados a lo que es el centro. Pero también, sin lugar a dudas, la creación de oportunidades para los jóvenes de la ciudad de Las Palmas de Gran Canaria.
13: Digamos una cosa de la política nacional que estamos todos mirando hacia Ceuta estos días y que la noticia en todos los periódicos es la desclasificación por parte del gobierno de algunos documentos sobre esa crisis. ¿Qué espera encontrar ahí el Partido Popular y qué responsabilidades cree que pueden derivarse?
14: ¿Usted cree que el Partido Popular está esperando encontrarse algo? ¿O el Partido Popular está buscando y poniendo sobre la mesa una solución para atender y solucionar el problema que está teniendo Ceuta? ¿Se acuerda cuando Alberto Núñez Feijóo dijo o pidió el mando único y le dijeron que no? ¿Cuánto tardaron después en rectificar el gobierno, el Partido Socialista y crea o pone en marcha ese mando único? Yo creo que lo que hay que hacer es una política de Estado. De Estado sobre la inmigración o sobre las migraciones. Por lo tanto, dejemos esa rivalidad, esa disputa y lleguemos a un entendimiento, a un pacto de Estado sobre la migración. No utilicemos a los migrantes como arma política. Es un error. Y lo digo aquí y lo digo donde haga falta.
13: Para terminar, consejero, sobre la llamada ley de nietos, después de la decisión cautelar del Supremo respecto al SERA, ¿cree que debe garantizarse el voto de esas personas o comparte esas dudas sobre la incorporación al censo? Lo digo porque estamos en un año que vamos a tener elecciones generales y vamos a tener elecciones autonómicas.
14: Comparto esas dudas, sin lugar a dudas, para la redundancia, ¿no? ¿Por qué? Porque se le está dando el derecho a voto, se le está dando primero una nacionalidad con derecho a voto a nietos de españoles que se fueron a Hispanoamérica principalmente y que ninguna relación tienen con España. Por lo tanto, si bien es importante también mirar para nuestra tierra hermana, como decía, Hispanoamérica, también es importante, lógicamente, garantizar pues que todo se haga bajo la ley. Pero ya vimos ayer lo que ha dicho el Supremo. Ha tumbado en primera instancia el acuerdo o la norma que el gobierno de España ha sacado a través de ese decreto. Por lo tanto, un nieto de uno de nuestros antepasados que se fueron para Hispanoamérica, analicemos, ¿tiene derecho a voto? Cuando no forma parte de España, ni nada tiene que ver España, ni nunca ha pisado España y a veces probablemente le cueste situar en el mapa a nuestro país.
13: Poli Suárez, consejero de Educación del Gobierno de Canarias. Muchísimas gracias, muchísima suerte.
14: Muchas gracias.
13: Un abrazo.
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15: Hace unos días les contábamos que las listas de espera han vuelto a crecer en Canarias y que lo hacen como consecuencia de la huelga de médicos que venimos sufriendo desde hace meses. Por lo menos eso dice el gobierno. Más de 34.300 personas esperan por una intervención quirúrgica mientras que continúan las negociaciones. El gobierno de Canarias y el sindicato médico negocian unas reivindicaciones cuyo coste se cifra en torno a los 150 millones de euros. Queremos saber cómo se está viviendo todo esto desde dentro de uno de los grandes hospitales públicos de Canarias. Miguel Ángel Ponce es gerente del Hospital Doctor Negrín de Gran Canaria. Doctor Ponce, buenos días.
16: Hola, muy buenos días, un saludo.
15: ¿Hasta qué punto el conflicto con los médicos está detrás del aumento de las listas de espera?
16: Bueno, evidentemente este lamentable conflicto que desgraciadamente continúa, ¿no?, por la mala gestión del Ministerio de Sanidad, está afectando evidentemente, ¿no?, porque la actividad ha disminuido en nuestros hospitales porque han habido muchas jornadas de huelga, ¿no? Llevamos desde inicios de este año con huelgas intermitentes que han disminuido la actividad programada quirúrgica, la actividad de consulta, y evidentemente esto no es bueno para nadie, ¿no? Pero bueno, ya vemos la insensibilidad de la ministra de Sanidad, que más allá de buscar una negociación entre otros colectivos con el de los médicos, pues ha mirado para otro lado y encima puro humo, porque ayer mismo, como ustedes saben, ha salido en las noticias que el propio Ministerio de Hacienda, sus propios compañeros, pues han dicho que esa ley no tiene ningún marco económico, no tiene estructura y por lo tanto esto yo creo que va a quedar en balde, desgraciadamente. Y yo espero que se llegue por fin a un poco de consenso que se llega al diálogo, porque evidentemente esto está teniendo un impacto en nuestra sanidad, pero también en todo el país, no solamente en Canarias.
15: Claro, me gustaría tocar las dos patas, doctor Ponce, rápidamente, con respecto a lo de Madrid. Los médicos reclaman un estatuto marco propio y rechazan el planteamiento genérico para todos los trabajadores que está haciendo el ministerio. ¿Cree usted que los médicos necesitan una regulación específica?
16: Sí, claro que la necesitan, porque los médicos son una categoría profesional que tiene unas especificidades, tiene un tipo de guardia distinto al resto de profesionales, tienen una estructura organizativa diferente y por lo tanto no se trata de intentar hacer un estatuto propio porque seamos distintos los compañeros médicos frente a los demás, todos somos necesarios evidentemente, ¿no? Pero es que los enfermeros, los celadores, los auxiliares clínicos tienen otro tipo de organización y simplemente se trata de buscar en ese estatuto marco que ya tiene muchos años y que organiza nuestra vida profesional, la vida de los sanitarios, actualizarlo, modernizarlo desde el diálogo, ¿no? Dejar a los médicos fuera, sinceramente, es que no cabe en cabeza de nadie, ¿no? Y encima que el propio gobierno le esté diciendo a la ministra que ese estatuto marco no tiene estructura ninguna, como ya se comentó desde los partidos de la oposición. Usted sabe que yo soy además secretario de Sanidad aquí en Canarias del Partido Popular, uh-huh. Y he estado trabajando en ese tema, ¿no? Y se lo decíamos al gobierno, oiga, es que ¿dónde está la parte económica? ¿Dónde está la organización? ¿Cómo se va a organizar esto con las comunidades autónomas? Los recursos que hay que dar a las comunidades autónomas para, por ejemplo, que las guardias cambien de 24 horas a 12 horas, porque hacen falta más profesionales también, ¿no?
15: Claro, eso es lo que le iba a preguntar, doctor Ponce. Hacienda dice, el coste sería, con este planteamiento de la ministra, de Mónica García, el coste sería de 250 millones de euros solo durante el primer año, y pide aclarar quién lo va a financiar. ¿Existe el riesgo, le pregunto, de que se aprueben mejoras laborales que después las comunidades autónomas no puedan pagar?
16: Evidentemente que este gobierno no tiene acostumbrado a este tipo de cosas, ¿no? Esto es puro humo. ¿Cómo se puede organizar una ley tan importante como puede ser esta del Estatuto Marco sin tener una ficha financiera? Eso es humo absolutamente, ¿no? Y que tu propio gobierno, tu propio compañero de mesa del Consejo de Gobierno te diga, oye, pero es que vamos a ver cómo vas a sacar esta ley si no tienes una ficha financiera. Pero también otros ministerios también que llevan la parte jurídica de toda esta ley para su aplicabilidad y también a la hora de ordenar jurídicamente todo lo que es este cambio normativo del estatuto de los profesionales sanitarios. En definitiva, yo creo que esto es propaganda. Yo sinceramente creo que lo que toca es esperar a que este gobierno por fin se vaya, que venga un nuevo gobierno y desde ese nuevo gobierno una mesa de negociación con todos, por supuesto también con los médicos. Yo no entiendo por qué se excluye a los médicos. Y desde ahí pues hacer un plan para los próximos años, que nada más y nada menos estábamos hablando de nuestra sanidad.
15: Claro, eso en la pata de Madrid, pero le tengo que preguntar por la pata canaria también. El gobierno de Canarias y el sindicato médico están negociando, siguen negociando, las reivindicaciones se cifran en unos 150 millones de euros, la consejera de Hacienda en este caso, Matilda Cián, es de su propio partido, es del Partido Popular. Le ha dicho si tiene el dinero y si se lo va a dar, si va a dar esos 150 millones de euros.
16: Yo no estoy en las negociaciones, obviamente, porque eso sí que es verdad que es nuestra Consejería de Sanidad y nuestro director del Servicio Canario de la Salud, pero sí me consta que las negociaciones yo creo que están avanzando a buen puerto. Me consta que hay un esfuerzo claro de llegar a un entendimiento y además porque además aquí estamos hablando de otro tipo de reivindicaciones a nivel salarial, de precio de la hora guardia, que eso sí es competencia de la Consejería de Sanidad. Y yo no me quiero equivocar, pero han habido más de 4 o 5 reuniones. Uh-huh. Es decir, la ministra de Sanidad se ha reunido 0 veces. Fíjense la diferencia, ¿no? Mis sensaciones son buenas. Yo creo que sí, que vamos a llegar a algún tipo de entendimiento. Y si me pregunta por Matilde, la consejera de Hacienda, que efectivamente la conozco, lo que me dice es que va a poner toda la carne en el asador para que eso sea así. Y yo creo que sí, que llegaremos a buen puerto.
15: Doctor Ponce, Miguel Ángel Ponce, gerente del Hospital Doctor Reguín de Gran Canaria. Muchísimas gracias por habernos atendido esta mañana.
16: Muchísimas gracias.
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15: Tenemos una información de última hora. Andrea Espósito, buenos días.
12: ¿Qué tal? Muy buenos días. Sí, esta madrugada sobre las 3 de la mañana han desembarcado en el puerto de La Restinga, en El Hierro, 152 personas que ha rescatado Salvamento Marítimo de un cayuco. Son 22 mujeres, el resto son hombres y hay además una persona fallecida. Los localizó Salvamento Marítimo durante la noche. El rescate fue muy complicado por la mala situación del mar. Finalmente pudieron rescatarlos a todos. Eso, hay 152 supervivientes y una persona que ha llegado fallecida hasta la isla del Hierro.
15: Noticia de última. Ahora el rescate de ese cayuco del que teníamos noticias anoche a través de una llamada que se producía desde la embarcación hasta el 112. A partir de ahí se activaron los mecanismos de salvamento y bueno, el rescate ha sido complicado. Vamos con más asuntos. ...7:54, los jueves abrimos esta temporada, ya lo saben, en Hoy por Hoy Canarias, nuestro consultorio laboral con Cristo Yurda. Si tienen alguna duda sobre su contrato, su jornada laboral, sobre una baja, sobre sus vacaciones, una jubilación, cualquier problema que tengan con el trabajo, nos pueden enviar esa duda a través del 677-926015, 677-926015. Hoy vamos a empezar con algunas cuestiones de actualidad y después vamos a ir incorporando esas preguntas que nos mandan ustedes. Cristo Yurda, abogado laboralista, muy buenos días.
17: ¿Qué tal? Muy buenos días.
15: Cristo, me gustaría empezar hoy por las tres nuevas exigencias para las empresas en los contratos. Exigencias que tienen que ver con los detalles de salarios, la jornada laboral y el periodo de prueba que se endurece. ¿Qué cambia exactamente a partir de ahora para el trabajador?
17: Bueno, lo primero que hay que decir es que tendría que haber entrado esto, haberse publicado en el BOE para entrar dentro de 20 días, hace dos días. Hoy todavía no ha entrado, con lo cual esperemos que a principios de octubre ya sea eficaz, ¿vale? Pasando a tu pregunta, a día de hoy son tres grandes cambios, sobre todo para evitar ese abuso muchas veces que cometen los empresarios. El más grande de todos es con respecto al periodo de prueba. Muchas veces un trabajador comienza en una empresa, tiene un periodo de prueba suscrito en el contrato y bueno, a los 15 días, al mes, el empresario está diciendo, mira, no pasa el periodo de prueba, adiós. Eso conlleva que no tiene indemnización, no tiene derecho a nada. Pues ahora se tiene que establecer en los propios contratos de trabajo que tiene que haber una forma objetiva de medir esa prueba, es decir, qué espera el empresario de forma objetiva del trabajador, y si no cumple con esos parámetros es cuando se le puede echar, ¿vale? Al final todo queda un poco en lo general, porque al final es muy complicado en un contrato de trabajo objetivizar eso, pero bueno, trata un poco de evitar ese abuso abusivo de contratar, que hacen muchas empresas, contratar cada dos por tres a trabajadores, no pasas el periodo de prueba, me ahorro pagarte indemnización, a la calle y listo, ¿vale? También es verdad que se va todavía a controlar más el tema nóminas, ¿vale? A partir de ahora, todas las nóminas tienen que estar sí o sí bien distribuida, no simplemente vale con te lo meto todo en el sueldo base y ese es tu salario, no, tiene que sí o sí, ya era una obligación que venía de antes, pero ahora se fortalece más todavía, hay que poner exactamente sueldo fijo que tienen los trabajadores, los complementos que tienen los trabajadores e incluso, y esto es importante, cómo se calculan los incentivos que muchas veces tienen los trabajadores. ¿Qué supone esto? Que si intenta que si un trabajador tiene un plus por productividad, por ejemplo, pues tendría que objetivizarse esa productividad y sobre todo se intenta con esto, la finalidad es que tanto hombres como mujeres cobren lo mismo y por lo menos haya un mecanismo de decir, ¿por qué ganas tú siendo hombre más? ¿Por qué ganas tú siendo mujer menos? ¿Vale? O incluso muchas veces, misma categoría, mismas funciones, ves que cobran distinto, ¿vale? Y lo último es, pues se intenta otra vez controlar un poco más a través de los contratos de trabajo el exceso de horas, las llamadas horas extras, horas complementarias, la jornada y los turnos. Pero bueno, en principio, lo que tenemos que tener claro es que el objetivo está claro, es empezar un trabajo, cuando empiezas un trabajo, empezar con una serie de garantías que a día de hoy están un poco ahí en el aire.
15: Cristo, hoy nos hemos quedado con poco tiempo, pero vamos con rapidez porque están entrando un montón de preguntas sí. Y se nos ha llamado mucho la atención en esta vuelta al cole, la cantidad de niños que están entrando en los colegios entre las 7, Cristo, y las 8 de la mañana porque sus padres tienen que trabajar en un colegio en el que estábamos ayer, de 400 alumnos nos hablaban de acogida temprana, 100 por lo menos. La pregunta que te hago es, ¿qué puede hacer una familia para conciliar? ¿Qué derechos tienen?
17: Bueno, a priori, todo padre, toda madre con hijos menores a cargo de 12 años tiene lo que se conoce como el derecho a la conciliación. En la administración pública, esos 12 años ya en Canarias, por ejemplo, ha aumentado a los 14. En principio, lo que se tiene derecho es a reducir su jornada de trabajo. También es verdad que se reduce sus emolumentos, con lo cual, una cosa por otra, un mínimo de un octavo de la jornada, ¿vale? Y lo que es hasta la mitad de la jornada. Siempre y cuando el empresario pueda, tú puedas adaptar tu horario. Por ejemplo, mira que voy a entrar todos los días una hora más tarde, porque tengo que llevar al niño, voy a salir todos los días una hora más temprano porque tengo que recoger al niño, ¿vale? Pues son derechos que tienen los trabajadores siempre y cuando el empresario pueda darlo. Por ejemplo, si trabajo en una ferretería y estoy yo solo, pues es complicado tener ese derecho. Pero si, por ejemplo, en una ferretería estamos tres personas, pues igual yo sí tengo derecho a tener un horario adaptado a la realidad de mis necesidades, que yo tengo que justificar al empresario cuáles son mis necesidades, y el empresario tendrá que demostrarme que puede o que no puede, ¿vale? En caso de que haya desavenencia, al abrirse un plazo de 15 días desde la solicitud, pues bueno, siempre quedará el juzgado y a priori es un poco de colaboración los unos con los otros y es muchas veces complicado.
15: Nos queda un minuto, pero quiero trasladarte por lo menos la pregunta de un oyente y dice, el año que viene tendré 62 años y 39 trabajados. ¿Podría acogerme a la jubilación por contrato de relevo en el que la Seguridad Social paga un porcentaje de mi sueldo y la empresa otro? ¿Y cuál sería el porcentaje que tiene que pagar la empresa y cuál es la seguridad social el primer año? ¿Qué le decimos,
17: Vale.
15: justo?
17: A ver, en principio sí puede, pero necesita previamente el acuerdo con la propia empresa de que efectivamente la empresa quiere confeccionar ese contrato de relevo, ¿vale? Eso por un lado. Luego, por otro año, hay un requisito que es que tenga al menos 39 años cotizados, ¿vale? Es el gran requisito. Y luego con el tema de los porcentajes, la regla general es que la empresa durante el primer año paga el 80% del sueldo y luego ya el 20% restante es lo que va a cobrar de pensión por la seguridad social por la jubilación, ¿vale? No significa que vaya a ganar el 100% de su sueldo. Ojo, 80% lo paga la empresa, su salario normal, y el 20% de lo que le va a quedar de pensión, ¿vale? Luego ya el segundo año ya sí se puede aumentar esos porcentajes.
15: Cristo Jordá, abogado laboralista. Están entrando un montón de mensajes que, aunque no hayamos trasladado la pregunta, las vamos recogiendo todas, las guardamos y la semana que viene aquí en el estudio nos las respondes. ¿Te parece?
17: Por supuestísimo, encantado siempre de ayudar al oyente, a todos y al final entender un poco más el derecho laboral.
15: Bueno, pues los oyentes que sepan además que todas estas preguntas las guardamos y que la semana que viene tendrán respuesta. Cristo Jordá, muchas gracias.
17: Ello, un abrazo a
15: Un abrazo
17: todos.
15: grande. Ocho en punto de la mañana, están ustedes en la sintonía regional de la cadena SER. Empezamos a las 7 en punto, hoy por hoy Canarias. Vamos enseguida con el análisis de la actualidad de este jueves que pasa. Maite Álvarez, por una última hora que les vamos a ampliar. Una persona fallecida en un cayuco que llegó a la Isla del Hierro con 152 personas.
18: Sí, ¿qué tal? Buenos días.
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18: Como decía, a las 3 de la madrugada llegó el cayuco que se estaba buscando a unas 29 millas del Hierro desde que se dio el aviso desde las 7 de la tarde de ayer. Ha sido una operación complicada por el estado del mar. Finalmente ha llegado a la Restinga, en el Hierro, con 152 personas y una fallecida. Debido a las condiciones meteorológicas, el cayuco tuvo que ser abandonado a la deriva una vez comprobado que estaba vacío. Y también este jueves estamos pendientes del estado de salud de la mujer que ayer fue gravemente herida después de que su pareja la apuñalara en Gran Canaria. La víctima permanece ingresada en el hospital en estado grave. Anselmo Pestana es el delegado del gobierno.
20: No es posible que una mujer, por el simple hecho de ser mujer, tenga una agresión de este tipo que pone en peligro su vida y también el futuro, de alguna manera, también de sus hijos, de sus hijos menores, que lo primero que deseamos todos es que su madre los pueda acompañar en la vida.
18: Todo esto en un jueves en el que hoy continúa el Pleno del Parlamento de Canarias, que empezará con el control al presidente, que ya encara el último tramo de la legislatura. Precisamente con esto arrancará, aunque también envuelto en la situación en Ceuta, el Partido Popular pedirá explicaciones de las medidas de seguridad que se están elaborando para Canarias derivado de lo que ocurrió en la ciudad autónoma. También se tratará el decreto Canarias y el acuerdo por la moratoria turística y del tráfico. Ahora mismo se nota mucho tránsito en las principales vías de las islas, en Tenerife, en la TF1 a la altura de Boca Cangrejo, el tráfico es muy lento, también en la TF5 Porta Coronte. Ahora mismo también tráfico lento en dirección hacia Belén María desde la Avenida Marítima en Gran Canaria. Ahí se están produciendo modificaciones en el tráfico como consecuencia de las obras de soterramiento de este tramo. Paciencia a los conductores en Las Palmas de Gran Canaria. También hay tráfico muy lento en el interior de la ciudad, sobre todo en la zona de Triana. Esto en un inicio del día en el que el tiempo parece que va, el calor va remitiendo muy poco a poco. Este jueves se notará el descenso, sobre todo en las medianías de las islas de Gran Canaria, Tenerife y La Gomera. En estas islas los termómetros no pasarán de los 30 grados, donde todavía se espera que apriete más el calor. Será en Lanzarote y Fuerteventura.
15: Muchas gracias, Maite. Vamos ya con los analistas de este desde jueves, que se me fue el día, que no sabía en qué día vivía, qué día vivía hoy. Pasan tantas cosas, son la semana tan larga que no sabía en qué día vivía. Enseguida vamos con nuestros analistas, les cuento quién está con nosotros.
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15: Juan García Luján, buenos días.
22: Hola, ¿qué tal? Buenos días.
15: ¿Te ha pasado eso alguna vez, lo que me ha pasado a mí, de que no saber en qué día vive?
22: Sí, bueno, sobre todo en esta semana, por ejemplo, para nosotros que fue festivo en Gran Canaria. Claro. Pero bueno, yo para evitar que me pasara vine el martes por aquí, o sea, me entrené. Pero Juan, cuando empiezas el martes como si fuera lunes, es una semana rara.
15: Juan, ¿con qué título recibes este martes?
22: Bueno, aparte del que hablaremos luego ya del aviso del CNI sobre Ceuta, yo no me resisto a condenar la lista del Ministerio del Interior de 280 periodistas calificándolos y a los medios por su ideología y quiénes eran afines o no a Pedro Sánchez. Me parece absolutamente impresentable que un gobierno democrático haga estas cosas. Lo peor de todo es que cuando vengan los próximos no van a borrar la lista. Igual la aumenta.
15: María José Velda, buenos días.
23: Muy buenos días. Pues mira, yo venía escuchando esta mañana precisamente la cadena SER y se me va la emisora de Radio Club y se me pone la de la península. Y venía escuchando cómo en la convención que ha tenido en Dallas, en Texas, donde ha estado Donald Trump, ha ofrecido $5,000 a cada ciudadana y ciudadano si él continúa gobernando. Me llama muchísimo la atención cómo se puede comprar directamente el voto de la gente.
15: Jorge Bettencourt, buenos días.
24: Hola, ¿qué tal? Buenos días. Bueno, yo voy a compartir con Juan el sentimiento de vergüenza, de bochorno, por un gobierno democrático que hace listas negras de periodistas, ¿no? Que recopila información sobre tertulianos y periodistas, eso sí, de la capital de España. No, afortunadamente a colonias y a provincias no han llegado todavía, ¿no? Tienen solamente a los que se mueven en la pecera de la Villa y Corte, ¿no? Y luego voy a hacerme eco de una noticia que aparentemente no tiene mucha importancia, pero la va a tener. España pagó el año pasado 40.000 millones en intereses de la deuda, es decir, es como una familia que paga un crédito, ¿no? Pues 40.000 millones. Un informe de Funcas, del think tank de las cajas de ahorro, anticipa que para el año 2030 estaremos pagando 60.000 millones en intereses del dinero que debemos y que seguimos pidiendo prestado año tras año.
15: Enseguida se va a incorporar a esta tertulia Paco Pomares, que hoy nos ha pedido llegar un pelín más tarde, pero enseguida lo vamos a incorporar. Así empezamos con estos titulares del Canarias en Abierto que pueden escuchar entre las emisoras de Radio Club Tenerife y SER Las Palmas. Y por supuesto, desde cualquier punto del mundo en el que estén, porque es muy sencillo, se descargan la aplicación, la app de la SER, ponen como preferida Radio Club Tenerife o SER Las Palmas y pueden oírnos en cualquier momento. Son las 8:06.
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0: 8 y 10 minutos de la mañana. El CNI advirtió un día antes del asalto a la valla de Ceuta de que se produciría un salto masivo en la ciudad a los servicios de inteligencia marroquíes, a la delegación del gobierno y también a la Guardia Civil. Entre los documentos desclasificados también se incluyen algunas menciones a Canarias de la Policía Nacional en un informe fechado al día siguiente de la entrada de 70.000 personas en Ceuta. Eric Pestano, buenos días.
1: ¿Qué tal? Buenos días. Sí, los documentos desclasificados están dando para mucho en estas últimas horas. En ellos advierten de que existe un riesgo medio de un posible incremento de llegadas irregulares a las islas. Es una de las pocas menciones que se hace a Canarias. Sobre todo desde la Junta, Antán y Agadir, advierte la Policía Nacional. Y ellos también sugirieron la necesidad de establecer lo que denominan una alerta de forma preventiva. Subrayan que la situación de colapso de Ceuta no sugirió entonces la idea de que ocurriría lo mismo aquí en Canarias en el corto plazo, pero sí que plantean que sería necesario establecer esa alerta que mencionaba. Esta es una de la mínima parte de los documentos desclasificados y hechos públicos en Moncloa ayer por la tarde. Confirma que el CNI advirtió al Servicio Secreto Marroquí de esa entrada a Ceuta que se orquestaba en grupos de Facebook multitudinarios. Según esos documentos, el 29 de julio el CNI escribió vía WhatsApp a la 1:52 a la delegación para avisar de que en redes sociales, y dice literal, hay un llamamiento para asalto por valla y mar mañana a las 8 horas. El Centro Nacional de Inteligencia avisaba de que esa convocatoria se hacía, dice literal también, aprovechando la fiesta del trono y que sus fuerzas y cuerpos de seguridad del Estado estarán liados. Bueno, estos documentos han sido recibidos de forma opuesta, naturalmente, por el PP y por el PSOE. Dicen estos últimos que es un ejercicio de transparencia, mientras que para los conservadores, aquí en Canarias también, es la constatación de que Sánchez miente.
2: Se demuestra que no se conocía la magnitud del acontecimiento que tuvo lugar en Ceuta, que no hay ningún informe que lo advirtiera, y para que quede absolutamente claro, los WhatsApp, primero, no son informes, y segundo, tampoco hay ninguna advertencia.
3: Nos ha mentido en nuestra cara a todos los españoles y nos ha tomado por tontos, porque no era lógico que más de 70.000 personas se desplazaran a la frontera entre Ceuta y Marruecos, una de las más vigiladas de Europa, sin que nadie se diera cuenta y sin que nadie se percatara.
1: Bueno, esta es la traslación de los grandes partidos, de Nira Fierro y de Jacob Cadri, del PSOE y del PP aquí en Canarias, a esos documentos. En Coalición Canaria también hemos preguntado, de momento lo que prefieren es ser prudentes antes de pronunciarse públicamente. En cualquier caso, la situación que se está viviendo en la ciudad autónoma y todo lo que hay alrededor va a ser hoy uno de los puntos claves de la sesión de control al gobierno. Va a responder Fernando Clavijo y se debatirá y veremos cuáles son las posturas en el Parlamento de Canarias.
0: Muchas gracias, Eric. Juan, te pregunto, ¿falló la información o falló la respuesta ante esa información?
4: Bueno, la información es apenas unas horas antes. Yo no sé, hubiera estado mejor, digamos, hubiera tenido más capacidad de maniobra si hubiese sido unos días antes, ¿no? Pero en cualquier caso, a mí, una cosa en la que no se insiste, pero que es importante, es que avisaron también a los servicios de inteligencia de Marruecos. O sea, Marruecos también fue avisado. Yo creo que aquí es muy importante la actitud de las fuerzas de seguridad marroquíes, ¿no? Y creo que incluso hay imágenes, ¿no?, que no fue precisamente represiva. No significa que yo comparta la represión y la bestialidad de las fuerzas marroquíes cuando se ponen a ello. No les estoy haciendo un llamamiento, cuidado, no se confundan. Pero está claro que hubo una actitud de Marruecos de dejar pasar. A nadie se le puede ocurrir que el gobierno tuviera clara conciencia de que iba a haber...

0: una avalancha como la que hubo y que se iba a cruzar de brazos o que lo iba a aplaudir, pues sabía que eso le venía mal. Esto es indiscutible. Lo que pasa es que eso, que la publicación de este informe, creo que hace honor al refrán, nada es verdad ni es mentira, todo lo, es según el color del cristal con que se mira, ¿no? Hay unas lecturas que pueden llevar a decir no es tan contundente, y otras lecturas, porque en 180.000, un grupo de redes sociales de Facebook de 180.000 personas puede ser mucho, puede ser poco, porque no, eso no significa que hay 180.000 personas organizadas leyéndolo y haciendo caso a lo que se diga o a la información que se dé, ¿no? Entonces yo creo que el informe en sí, los datos que hay, estaba viéndolo en El País, no significa, no pueden usarse para decir que el gobierno se quedó de brazos cruzados, le dio igual, lo sabía todo con antelación y no preparó ningún operativo. De hecho, los servicios de inteligencia avisaron a Marruecos. Yo creo que en lo que ha habido hay una responsabilidad indiscutible. La primera para mí es de Marruecos, la segunda del gobierno de Pedro Sánchez y la tercera de la situación actual es la del gobierno de Ceuta.
1: La vida es circular. Yo oyendo ayer los argumentos de los ministros y de incluso de Pedro Sánchez, si tapas el nombre y tapas la avalancha humana recuerdas a Carlos Mazón, al expresidente de la Comunidad Valenciana. Le estaba oyendo a Mazón diciendo que es que realmente a él nadie le había avisado de que se iba a producir una avalancha de agua como la que se produjo en el Barranco del Pollo. Es la misma argumentación. Nadie me dijo nada, nadie me lanzó un aviso. Es que lo dijeron muy tarde. Los mismos argumentos. Y los mismos argumentos que sirvieron para linchar a Mazón, ¿no? Ahora, resulta que los avisos que se mandaron al delegado del gobierno fueron a un cargo menor. O sea, el delegado del gobierno es un cargo menor, por lo visto, el ujier del gobierno en Ceuta, ¿no? O sea, que Anselmo Pestana es un cargo menor del gobierno de España en Canarias. Y es verdad que los informes que hemos leído, que para mí son un tiro en el pie que se da al gobierno al publicarlos, porque en los informes está claro que hay reiteradas alusiones a una entrada de personas. Sí, es verdad que en ningún informe se dice van a entrar 82.673 personas y no pasa como en la lista de periodistas, que vengan los nombres, las fotos y la inscripción ideológica. Se habla simplemente de el peligro de una entrada masiva. Sinceramente, yo dudo mucho que si se hubiera avisado con 3-4 días de antelación se hubiera podido hacer algo. ¿Qué va a hacer España si se lanzan 80.000 personas sobre la frontera de Ceuta? ¿Le vamos a disparar a personas desarmadas? O sea, probablemente hubiera ocurrido lo mismo. Todo esto es luz de gas, sinceramente. Porque hay un hecho, y acabo, que es indiscutible. Puede ser que nadie evaluara adecuadamente las informaciones anteriores. Puede ser que nadie calculara la intensidad de la invasión de gente. Todo eso puede ser. Lo que nadie es capaz de justificar con ningún informe es que a la vista de lo que pasó y viendo lo que estaba ocurriendo en Ceuta, el presidente del gobierno, que ya tenía los datos sobre la mesa, se fuera de vacaciones y tardara un mes en meterle mano al problema de Ceuta.
2: Dice buenos días, no se puede comparar la Dana de Valencia con los emigrantes de Ceuta, la oposición y los medios de la derecha que han ido a abrir sus programas haciendo política de ello para tirar al gobierno. Ya no saben qué hacer. Lo que deberían hacer es propuestas entre todos para intentar solucionar todo esto.
1: No se puede comparar por...
2: Yo te leo lo que ha dicho...
1: Que no es elegante,
3: pues,
1: vamos.
3: Pues igual no se puede comparar porque el señor Mazón estaba en el lugar donde estaban sucediendo los hechos, estaba cayendo el diluvio universal allí, este señor no cogía el teléfono, con lo cual no se le podía avisar, y se hubiese podido evitar la muerte de muchísimas personas si este señor hubiese simplemente contestado el teléfono. ¿Vale? Entonces, es completamente diferente. Yo estoy de acuerdo en que, mira, 70.000, 80.000 personas no se movilizan por aquella zona y pasan desapercibidas, porque no es imposible pasar desapercibidas. Y también con lo que decía Juan, que tenemos que poner el foco en que el servicio secreto marroquí sabía, ¿no? Y tenía este aviso por parte del CNI. ¿qué interés hay aquí y qué es lo que ocurre, ¿no? De fondo? Pues lo que ocurre es que en la externalización que tiene Europa de la frontera, pues Marruecos es una pieza clave. Y Marruecos cobra y tiene financiación y fondos europeos para contener la migración en sus fronteras. Cuando Marruecos quiere, cuando a Marruecos le interesa, pues no existen las fronteras ni contiene, ¿no? ¿Qué es lo que puede haber detrás? Bueno, pues seguramente o más dinero o seguir presionando con su soberanía sobre el Sahara Occidental. Lo cierto es que dentro del gobierno del Partido Socialista hemos visto contradicciones, ya lo decía Robles desde un principio, que claro que existían avisos y que se sabía. Y yo también me pongo en el lugar, ¿no? Y dices, bueno, en el 2022 fue la conocida masacre, ¿no? de la valla de Ceuta. ¿Qué tenían que haber hecho entonces las fuerzas del Estado español ante la no contención por parte de los agentes fronterizos de Marruecos? Tenían que haberse puesto a disparar, tenían que haber llevado a cabo una nueva masacre. Yo creo que el gobierno español se encontró aquí en una situación bastante difícil, aunque no se hubiese previsto que fueran 70.000 personas, que se preveía que iba a haber una llegada masiva. Te encuentras ante la tesitura de eres tú quien te impones en la frontera entre tantas miles de personas, con las consecuencias que esto puede traer y la vulneración de los derechos humanos que esto puede traer y todo lo que puede llegar un poco más allá, ¿no? De las críticas y de la violencia que se puede utilizar para la contención. O si Marruecos no está conteniendo, nosotros tampoco contenemos y miramos a ver hasta dónde llega. Yo creo que van por ahí un poco la situación de lo que hemos vivido en Ceuta.
2: Mira, tú que decías antes que te saltaba la emisora de la local a la nacional, te doy una información que acaba de dar el delegado del gobierno en Ceuta, en el Hoy por Hoy Nacional, a Aymar Breto, y acaba de decir que el mensaje de WhatsApp que recibió no le decía nada nuevo. Así que esa es el...
3: Igual que no nos dice nada nuevo ahora que nos digan que va a haber un repunte de llegadas a Canarias, ¿no? En esta época del año hay un repunte de llegadas de embarcaciones a Canarias.
4: Paco. Sí, vamos a ver. Yo realmente estoy un poco sorprendido por la reacción que se ha producido ante la publicación o la desclasificación de algunos de los informes sobre lo que ocurrió en Ceuta. Estoy un poco sorprendido por la reacción, no por lo que dicen. Lo que dicen lo sabíamos ya. Se había publicado prácticamente en todos los medios de comunicación. Lo único que se ha hecho ha sido confirmar que el relato planteado por el gobierno es un relato que no se sostiene. Pero van a seguir planteando el mismo relato. Frente a la inmigración, sinceramente estamos en una situación muy complicada, porque no se puede plantear la opción que se ha planteado en otros países, estoy pensando fundamentalmente en Estados Unidos, que es la una opción que consiste en actuar violentamente contra las personas que intentan entrar en el país, tratarlas como si fueran animales, actuar de una manera salvaje, pero entendiendo que hay situaciones, ya sea en la Dana de Valencia o algo como esto, donde es muy difícil intervenir para reducir el impacto de lo que ocurre, donde las intervenciones tienen que hacerse con extraordinaria cautela y donde estás en muchas manos, en muchas ocasiones en manos de la naturaleza o en manos de la buena voluntad de tu vecino marroquí, en este caso concreto, aceptando todo eso, yo creo que lo que nos tiene realmente endemoniados es la persistencia de un relato que es un relato falaz. Y a mí lo que me preocupa de este gobierno es que parece haber asumido un poco esa especie de manual no escrito de comunicación del trumpismo, ¿no? Que consiste en que cuando comete un error, sencillamente niega la existencia del error. El gobierno nacional no se equivoca jamás, no se ha equivocado en ningún otro asunto y tampoco se ha equivocado en esto. Hombre, yo creo que es evidente que cometieron un error de apreciación inmediatamente después de que se produjera...
2: la Guardia Civil dice también que es poco probable que haya participado Marruecos, en línea de lo que dice el gobierno.
4: La Guardia Civil, el CNI, emitiendo notas desde Moncloa, estamos ante una manipulación constante de lo que son los poderes del Estado para justificar los comportamientos del gobierno. Y lo que está sucediendo es que han llegado una táctica, que insisto, en la misma táctica que utiliza el presidente Trump, que es negar la realidad de manera sistemática, construir una realidad alternativa. Esa realidad alternativa puede llevar al presidente del gobierno de la nación a decir ayer que confía en Zapatero y que le va a pedir que participe en la campaña electoral. Pero si es que nos estamos volviendo locos, estamos actuando al margen de la realidad, al margen de lo que la inmensa mayoría, la mayor parte de la gente considera que es de sentido común. No es de sentido común esto. Aquí lo que ha ocurrido es que el presidente del gobierno se fue de vacaciones, punto. Esa es realmente la falla de todo el relato. Si no se hubiera ido de vacaciones, todos diríamos, entendido el asunto, todos diríamos, hombre, fue un tema complicado, esto es difícil de parar, etcétera.
2: Para ser justo, leo otro mensaje de otro oyente que dice justo lo que estás diciendo. Dice, Pedro Sánchez de vacaciones y proponiendo playlist. Jorge, ¿querías decir algo y cambio de asunto?
1: Sí, simplemente, yo me niego a usar gafas de colores. Yo veo la realidad de la misma manera casi siempre, con mi criterio. Yo creo que en su momento, hablándole al señor este que habló y a Mario José que contestó con él, yo creo que Carlos Mazón tenía que dimitir al día siguiente de lo que pasó en Valencia. No por estar en el ventorro, sino por no hacer lo que tenía que hacer después. Pero creo que el señor Sánchez, que no estaba en el ventorro, que estaba en la mareta, hizo exactamente lo mismo. 230 y pico muertos en un lado, 142 en otro. Si hubieran evitado, lo dudo mucho, probablemente hubiera pasado lo mismo. Pero cuando tú eres un gobernante y no estás en tu puesto, cuando tú abdicas de la responsabilidad que tienes, te mereces un reproche público, sea de izquierda o de derecha.
2: Bueno, vamos a ir con más asuntos esta mañana. Vamos a hablar sobre el sobrecoste de... No, pues pon el silencio móvil. A ver, que se estaba colando el sonido. Bueno, vamos a hablar de la Metroguagua, la construcción de la Metroguagua en Las Palmas de Gran Canaria. Va a incrementar de nuevo sus costes. La última parada prevista en Hoya de la Plata pasa de 8 millones a casi 30 millones de euros. La adjudicación inicial se produjo en el año 2021. Carlos Moreno, buenos días.
5: Hola, buenos días. El concurso anterior se resolvió por un importe de 8,66 millones de euros, una cantidad más de tres veces inferior al importe en que ahora se calcula su coste. El candidato del Partido Popular al Ayuntamiento, Poli Suárez, mantiene su apuesta por la Metroguagua, pero cree que se han llevado a cabo errores clave en la planificación de la obra.
6: El error parte de la modificación de aquel proyecto inicial y de la mala gestión que se ha hecho de los fondos destinados a la Metroguagua. ¿Qué hay que hacer con la Metroguagua? Yo me gustaría también contestar, ¿la Metroguagua sí o la Metroguagua no? La Metroguagua sí, porque va a solucionar gran parte de los problemas de movilidad que tiene la ciudad de Las Palmas de Gran Canaria. Ahora bien, hay que gestionar bien los recursos y no estar devolviendo dinero como se está devolviendo o sufriendo estos varapalos, ¿no?
5: La subida se argumenta por la subida de precios de los materiales y la ampliación de las áreas a urbanizar.
1: Jorge. Yo creo que la Metroguagua es una buena idea, quiero decir, hay ciudades que optan por el tranvía, ciudades que optan por carriles dedicados al transporte público, casi todas las opciones tienen sus ventajas y sus inconvenientes. Yo lo que no entiendo es lo que ha ocurrido en Las Palmas con la Metroguagua, hacer un carril dedicado no es hacer las pirámides de Egipto, es que llevamos demasiados años ya con excusas, con obras eternas, con errores de no sé qué, con cambios de planificación. O sea, es que no es tan difícil, sinceramente.
2: Juan, tú que vives en Las Palmas.
0: Bueno, yo no tengo claro que vaya a ser maravilloso para la movilidad. Entiendo que lo podría mejorar. El caso es que las consecuencias han sido muy rápidas de las obras. Las consecuencias negativas han sido constantes, ¿no? Estamos hablando de un presupuesto de más de 100 millones de euros y yo he visto casi la máxima eficacia ha sido en... Hay una parte que es para la difusión, para la publicidad y propaganda, y ahí han sido bastante ejecutivos, ¿no? Entonces, en ese sentido, sí hay que felicitar a este gobierno municipal, ¿no? Que no ha dudado en usar una parte que para la difusión, para decir que Chachi es la Metroguagua. O sea, ha habido un montón de anuncios estupendos. Pero la verdad es que ahora mismo algo hay que hacer en la ciudad de Las Palmas de Gran Canaria por la cantidad de colapsos que hay, pero no sé yo hasta qué punto eso va a ser la panacea y la solución mágica para la circulación. En cualquier caso, eso sí, la tendencia a la peatonalización de calles, a carriles bicis, me parece que es positiva y que tiene que ser así. Y me parece más positivo la actitud del candidato a la alcaldía, Poli Suárez, diciendo que va a seguir el proyecto de Metro Guaguas, que la de Pepa Luzardo pintando de negro carriles bicis en la última campaña electoral.
4: Sí, vamos a ver. Yo creo que hay una confusión extraordinaria en torno al proyecto de la Metro Guagua. La Metro Guagua es efectivamente un proyecto de movilidad, pero es algo más que un proyecto de movilidad. Es un proyecto de cambio de las condiciones urbanísticas de una parte muy importante de la ciudad. Y esa era la grandeza del proyecto, y ese es lo que explica el coste del proyecto, porque el otro, habilitar carriles, habría sido una cosa más sencillo. El coste de la inversión que se está realizando en la Metro Guagua viene determinada fundamentalmente porque es mucho más que un proyecto de movilidad, al menos desde mi punto de vista. Es más, yo diría que desde un punto de vista formal, los valores que tiene en la modificación de la transformación de la ciudad han sido mejor pensados que los valores que tiene en la solución del problema de la movilidad. Y eso es uno de los problemas o conflictos de fondo que tiene la Metro Guagua. Yo no soy usuario de la Metro Guagua, vivo en Santa Cruz de Tenerife, pero sí he visto a lo largo de estos muchos años ya la transformación de carácter urbanístico que se ha producido en algunas zonas de la ciudad y que creo que ha sido realmente interesante. Pero no veo que estemos contemplando ya el proyecto, digamos, vinculado a lo que es la movilidad urbana. Es más, tengo la impresión de que eso se está dejando absolutamente para el final y está generando problemas. Sí quiero destacar el hecho de que después de años de una oposición furiosa de todas las fuerzas de la oposición a la Metro Guagua, cuando el Partido Popular detecta que tiene posibilidades reales de hacerse con el control del ayuntamiento, cambia su posición y anuncia una posición distinta. Yo creo que me parece razonable el comportamiento del consejero, lo ha comentado Jorge, me parece razonable porque indica que, a pesar de que es un proyecto que tiene un sello claramente vinculado al Partido Socialista y concretamente a Emilio Mayoral, aunque de este asunto se había hablado incluso antes de eso, se intente por todos los medios aprovechar lo que se ha realizado y no se caiga en digamos en desconsideraciones de carácter
1: como el tranvía, acuérdate de la oposición que hubo, ¿no?
3: Yo la verdad es que si es necesario o no es necesario para la ciudadanía de Las Palmas de Gran Canaria no voy a opinar porque no vivo en Las Palmas de Gran Canaria y bueno, pues me parece muy interesante escuchar a Juan en ese sentido, ¿no? Ahora, que el presupuesto inicial fueran 8 millones, exactamente lo mismo que, o incluso inferior que la pasarela del Padre Ancheta, pues sí me parece que estaba un poco a la baja, ¿no? El presupuesto para la Metro Guagua, porque tengamos en cuenta que esa pasarela que tenemos ahí en Padre Ancheta nos ha costado 11 millones de euros. ¿Cómo podía empezarse un presupuesto para la Metro Guagua por 8? A lo mejor es que no se habían ajustado, que se habían ido a la baja, ¿no? Que también es preocupante. Y lo que me planteo es si realmente se llevaran adelante. Pensemos que en proyectos para trenes se han gastado más de 20 millones de euros, ¿no? Si realmente se llevaran a cabo los trenes en Canarias, ¿de cuánto dinero estaríamos hablando realmente, no? Porque
1: el proyecto del, no, es que estaba hablando
0: de la Metro Guagua es de más de 100 millones.
1: Sí, el proyecto es una parada, sola, una parada pasada
0: de la última parada.
3: Vale, pues disculpas porque no lo había terminado de entender.
1: 110 millones.
3: Son 110 millones.
1: El proyecto inicial era 110 millones.
3: Muchísimas gracias. O sea, que estamos hablando de una parada nada más.
1: Exacto. Sí, lo que pasa es que ya el de 110 va por 180.
3: Claro, pero yo vuelvo otra vez a lo que realmente creo que es importante. Importante. Si los presupuestos de cada obra que hacen comienzan y no tienen un tope, comienzan con un presupuesto y no tienen un tope, cuando estamos hablando de miles de millones de euros, cuando nos hablan de 2.000 millones, de 4.800 millones para trenes, ¿en qué pueden terminar? ¿En 30.000 millones de euros? Porque lo que entiendo es que las obras públicas tienen que tener un
1: tope. A las administraciones públicas le pasa como a las familias. Van a hacer una reforma de 30.000 euros en la casa y acaban pagando 47. Pero en el caso de las administraciones públicas no es por el yaque, ¿no? Porque en el caso de los privados es, no, ya que estamos, vamos a colocar... Está en que se elevan los costes de los materiales, que pasa el tiempo, que se encuentran hechos sobrevenidos y que a veces se manipulan las licitaciones con precios falsos sabiendo que después vas a subir el presupuesto.
2: Decías algo antes interesante, Jorge, que es que siempre hay como oposición a los grandes proyectos, ¿no? En el caso del tranvía de Tenerife.
1: Sí, aquí en el caso del tranvía del área metropolitana, Santa Cruz Laguna, hubo una enorme oposición, básicamente por fuerzas de la izquierda. Se atacó, y parte del comercio que también se puso en contra. Hoy vas a decir que vas a tocar también y te quitan la mano.
3: Sigue asistiendo una resistencia en la zona de La Gallega, con la línea que se quieren meter por aquella zona, y cada vez que se anuncia que van a volver, la gente se vuelve a alzar y vuelve otra vez a protestar.
0: En Las Palmas de Gran Canaria, Coalición Canaria está haciendo campaña contra la Metro Guagua, cuidado, porque el otro día además había un puesto junto al mercado del puerto, una campaña informando, diciendo que se pararan las obras, que por cierto, pasa que no me pude parar, pues estaba Cardona en el puesto ese de Coalición Canaria, yo me iba a parar para explicarle lo que era la bandera de Siete Estrellas Verdes y toda la historia esa, pero no me dio tiempo, pero estaban ahí pidiendo
1: ocho estrellas verdes, Juan.
2: Bueno, de este asunto que ha hablado Poli Suárez, que es el candidato, como saben, actual consejero de Educación y candidato del PP a la alcaldía de Las Palmas Gran Canaria, habló Poli Suárez, pero Poli Suárez ha hablado también de las bajas laborales que se han convertido en un problema ya bastante extendido en España, un problema que enfrenta a los empresarios y a los sindicatos y que cuestiona además los servicios públicos sanitarios. Canarias es una de las comunidades con más incidencia. Solo en 2025 se registraron más de 500.000 procesos de incapacidad temporal. Lo cierto es que no hay ningún sector exento. En la SER, el consejero, Poli Suárez, ha revelado que el año pasado hubo más de 2.000 bajas en educación. Asegura que sí se están cubriendo.
7: Bajas se producen. ¿Las cubrimos? Las cubrimos. Por lo tanto, ahora también estamos en ese proceso de cubrir esas bajas. Si el 1 de septiembre o el 2 de septiembre se pone un docente o una docente de baja, se cubre casi de manera inmediata. Por lo tanto, hay bajas, pero también esas bajas se cubren.
2: Se cubren las bajas en educación. Decía el consejero, algo estamos haciendo mal con los informes de PISA. María José, ¿con qué te quedas de todo lo que ha dicho Poli Suárez?
3: Pues mira, yo la verdad es que me quedé con otra parte, con la que nos decía que habían 10.000 niños y niñas con la cuota cero, cuando en los informes AROPE nos dicen que en Canarias tenemos alrededor de 135.000, 138.000 niños, niñas y adolescentes en situación de pobreza y exclusión social y pobreza severa, ¿no? Con grandes dificultades dentro de sus familias económicas. Entonces, bueno, esa cifra me llamó muchísimo la atención porque me pareció bastante baja, ¿no? Creo que tenemos que garantizar desde el sistema público y en el educativo en este momento le corresponde, pues que van a poder tener una comida al día asegurada, ¿no? La gran mayoría. Mientras estabas haciéndole la entrevista te entraba también de una persona hablando de las familias monomarentales, entiendo, ¿no? Y cuál iba a ser la situación. Y él decía, bueno, pues que habría que estudiarlo. Entiendo que también depende de la situación económica de esa familia que tenga un solo miembro, un solo progenitor, ¿no? Y de lo que tú estabas comentando, a mí no me quedó claro si realmente se tuvo y hubo 2.000 personas de baja o realmente se crearon 2.000 puestos de trabajo. Y después, bueno, pues me llevé una alegría cuando escuché que se había pasado de 30 y pico profesionales de la psicología dentro del sistema educativo a 80, porque dice que habían ido buscando pues dinero de diferentes lugares que no se había invertido y se había pasado al capítulo, entiendo, de contratación, ¿no?
2: Paco, ¿hay razones para pensar que la educación puede mejorar este curso en Canarias?
4: Vamos a ver, yo creo que en lo que se refiere, a ver, es que la educación son un montón de cosas y yo creo que hay una pequeña disfunción. Las administraciones tienden a estar muy preocupados por el aspecto organizativo de la educación, pero menos preocupados por el aspecto docente de la educación, es decir, las administraciones tienen que hacer un esfuerzo extraordinario de recursos, de vigilancia, de incentivación, en lo que tiene que ver con que las clases estén cubiertas, se impartan, los colegios funcionen, se abran, los transportes escolares lleguen cuando tienen que llegar, etcétera, etcétera. Esa es la función de la administración. Luego, lo que es la autonomía de los propios centros es la que tiene que hacer que la educación mejore. Tiene que mejorar fundamentalmente porque haya un acuerdo entre profesores y padres que permita que la educación que se imparte sea una educación adaptada a las necesidades, y tiene que haber también un cambio de la, esto es una opinión absolutamente personal, de las actitudes que existen en estos momentos, no solo en el sistema educativo, pero que se perciben con claridad en el sistema educativo, que son una minusvaloración del trabajo de los profesores, una pérdida de autoridad importantísima de los profesores, la existencia de cambios continuos de carácter burocrático en el funcionamiento educativo. Son cosas que inciden en la docencia, inciden en la manera en que los profesores se relacionan con los alumnos y los alumnos con los profesores, y en la manera en que se imparte conocimiento. Eso es probablemente lo que está peor. Pero eso es difícil de resolver desde la administración canaria o desde la administración de Cuenca o desde la administración. Eso se tiene que resolver básicamente con una especie de pacto social en torno a la educación, que uno tiene la percepción de que no se va a producir nunca.
0: Bueno, hubo uno de los pactos que hubo a través de una iniciativa legislativa popular es el tema de ir hacia el 5% del PIB. El propio consejero, bueno, por lo menos tiene honestidad de reconocerlo, dice que no se va a llegar, y que no va a llegar en esta legislatura. La oposición pone el grito en el cielo, pero tampoco que se avanzara mucho durante el pacto de progreso, ¿no? Yo creo que los datos de informe PISA sí son preocupantes. El caso de Canarias es verdad que, bueno, está entre las peores comunidades en materias de competencias, en lectura, en matemática, pero luego, como España en general ha empeorado tanto, parece que ha mejorado los puestos dentro del Estado español, ¿no? Pero estoy en la línea un poco, estaba analizando, Paco, de que la educación va más allá del tema de las clases, de la organización del profesorado. Es un tema que tiene a nivel social es fundamental, ¿no? Mandela, creo que el que decía que, digamos, que las grandes revoluciones, los grandes cambios en los pueblos solo se pueden hacer con una buena educación, ¿no? Y yo creo que en Canarias no estamos todos puestos para lo mismo, ni para el mismo carro. La competencia fundamental no es del Estado, es del gobierno de Canarias, y yo ahí señalaría tanto a los distintos gobiernos que hemos tenido en los últimos mandatos y al actual, como al cierto corporativismo sindicalista en el mundo de la docencia, lo que hacen que no estemos en el mismo barco en estos momentos y que no se mejore. Demasiado corporativismo por parte de los docentes, pero a su vez la administración le pone demasiada burocracia a los docentes, y eso frena muchas veces, y eso ocasiona muchas veces ese número de bajas.
1: Cuando escucho a Poli Suárez, no sé ya muy bien si estoy escuchando al consejero de Educación o al candidato a la alcaldía de Las Palmas, ¿no? Desde luego, el Partido Popular debe estar, bueno, y el gobierno, el pacto de gobierno debe estar muy contentos porque han tenido un consejero de Educación que ha navegado por la consejería con un éxito que yo recuerdo pocos, ¿no? Quizás faltar en sanidad, a lo mejor, porque ha habido una paz laboral extraordinaria, todos los asuntos que han salido han sido positivos, ha mejorado en términos generales muchas áreas de la prestación del servicio. Pero el tema de la educación en Canarias, que efectivamente estamos no en el fondo del vaso, pero sí en la parte de la cola, frente a comunidades como Madrid o Castilla-La Mancha. El tema de la educación no es tanto la prestación de un servicio estatal, porque las comunidades lo que hacen es prestar el servicio que corresponde al Estado, como la propia estructura del sistema. Yo creo que lo que está bichado es el sistema. Es verdad que los profesionales tienen responsabilidad, es decir, en el campo, aunque cesan al entrenador en los partidos de fútbol, cuando los clubes, cuando van mal, cesan a los entrenadores, los que pierden los partidos o los ganan son los jugadores. Es decir, yo no creo que los educadores, que los maestros no tengan ninguna responsabilidad, es que la tienen casi toda, ¿vale? Y como la tienen los periodistas en los medios, como la tienen, es verdad que como lo tienen los sanitarios en la sanidad, es decir, los que prestan los servicios, realmente los trabajadores, uh-huh, tienen una responsabilidad. Pero cuando el sistema está mal planteado, cuando te hacen jugar con cinco defensas y un delantero, es probable que no metas golas, y cuando juegas con cinco delanteros y un defensa, es probable que te metan 20, ¿no? El sistema educativo español está bichado. pero está bichado porque con la LOMLOE está bichado con la anterior ley y con la anterior. Ningún sistema que no premie el trabajo, el esfuerzo, que no reconozca el mérito, ningún sistema que no discrimine entre quien aprueba y quien suspende, sino que tira de todo el mundo para adelante para maquillar la realidad, se está engañando a sí mismo. Y el sistema educativo español se está engañando a sí mismo desde hace mucho tiempo.
4: Sí, yo creo que cada vez más el conjunto de la actividad pública está dirigida a sostener el relato de eficiencia del Estado y no a que sea real eso, ¿no? A mí me preocupa muchísimo que casi todas las declaraciones, casi todas las iniciativas, los debates públicos, el discurso, digamos, que se produce en el espacio público, tenga que ver con las cosas que deberían hacerse, con las cosas que se están haciendo, pero no tenga que ver con lo que realmente sucede. Es decir, estamos instalados en una permanente exigencia de responsabilidades al otro, en la que además se introduce un factor muy curioso, que es que si el otro es de nuestra cuerda, esa exigencia de responsabilidades no se produce. Piensen ustedes, por ejemplo, en lo sorprendente que es que algunas de las declaraciones realizadas en su momento por la izquierda que apoya al gobierno en el poder, ¿no? Sobre que su límite sería la financiación ilegal del Partido Socialista, sobre el hecho de que si aparecían informaciones que demostraran que el gobierno había mentido en Marruecos, tomarían decisión, en fin, al final estamos instalados en sostener un sistema que se ha vuelto falaz, mentiroso, amoral, y eso no es algo que ocurra exclusivamente con el gobierno del Partido Socialista. En Valencia ocurrió algo muy parecido con la DANA, al margen de que las causas, los motivos y las situaciones fueran diferentes. Estamos instalados en un discurso que solamente justifica lo que hacen aquellos a los que nosotros apoyamos.
0: Pero Paco, estamos hablando de educación y competencia del gobierno canario, que yo sepa.
4: Sí, yo estaba hablando. Estaba hablando también de educación y fue lo que dije en la primera intervención que tuve sobre este asunto, cuando expliqué que el problema fundamental es que las administraciones lo que se ocupan es de cumplir con las obligaciones de las administraciones y de esa manera justifican su tarea. Pero es que gobernar no es solamente cumplir con las obligaciones de las administraciones, es introducir un camino que nos lleve a mejorar la situación en la que viven los ciudadanos. Y en ese sentido no se atiende, en educación, fue lo que dije al principio, no se atiende realmente a la docencia, que es lo que está completamente desasistido. Creo recordar que además seguiste en esa línea cuando interviniste tú.
2: Juan, ¿ibas a decir algo? O me voy
0: no,
2: a publicidad.
0: No, lo único, no, por la última parte que estaba entendiendo, parecía, daba la impresión de que, por lo que estaba, que parecía que era competencia del Estado y
4: pero, pues, no, para nada, para nada.
3: A mí me parece súper importante que hay que cuidar al profesorado, que además es un colectivo que en Canarias se porta súper bien, porque yo creo que ya tenían que haber estado en la calle manifestándose y poniéndose en huelga en muchas ocasiones. Han perdido el poder adquisitivo desde el año 2007-2008 y además están cargadísimos de burocracia, ¿no? Y ahí se nos olvida que son parte de esos agentes sociales fundamentales para las edades en las que están atendiendo, para los niños, las niñas y para la adolescencia.
4: Yo creo que a quien hay que cuidar es a los chicos. Estamos muy obsesionados con que el profesorado es la educación y la educación no es el profesorado.
3: Pero es que cuidar a los chicos es cuidar a quien está con ellos.
0: Me voy a publicidad. Sí, pero vamos, el salario de los profesores no creo que sea el primer problema de la educación en Canarias.
4: No lo es.
2: 8:46.
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0: 8:49. El Ministerio de Hacienda y Economía ponen en entredicho el plan del área de sanidad por no detallar y justificar adecuadamente el impacto y los efectos del estatuto marco que defiende Mónica García con buena parte de este colectivo de trabajadores en contra. Néstor Godoy, buenos días.
1: ¿Qué tal? Buenos días. El conflicto entre médicos y gobierno ha llegado a las entrañas del Ejecutivo Central porque las áreas de Hacienda y Economía han cuestionado al área de sanidad la falta de memoria económica dentro de ese nuevo estatuto marco, con un coste que cifran en 250 millones de euros durante el primer año, pero sin aclarar quién lo va a financiar. El gerente del hospital, doctor Negrín, considera que todo es puro humo y que este conflicto no se solucionará hasta que no entre un nuevo gobierno. Miguel Ángel Ponce.
2: Evidentemente que este gobierno no tiene acostumbrado a este tipo de cosas, ¿no? Esto es puro humo. ¿Cómo se puede organizar una ley tan importante como puede ser esta del Estatuto Marco sin tener una ficha financiera? Eso es humo absolutamente, ¿no? En definitiva, yo creo que esto es propaganda. Yo sinceramente creo que lo que toca es esperar a que este gobierno por fin se vaya, que venga un nuevo gobierno, y desde ese nuevo gobierno una mesa de negociación con todos, por supuesto también con los médicos.
1: Para Ponce, que es secretario de Sanidad en Canarias del Partido Popular, todo es propaganda por parte del Ejecutivo Central.
0: Juan García Luján, ¿es puro humo esto? ¿No es puro humo? Si Hacienda y Economía cuestionan el impacto del Estatuto Marco, ¿ha planteado Sanidad una reforma sin tener calculadas las consecuencias económicas?
3: Bueno, jugando un poco a lo que hacía ahora antes con lo de los gobiernos y las comparaciones, tengo un muy buen concepto de la gestión de Ponce frente al doctor Negrín, pero claro, ese análisis que hace, aquí se puede hacer exactamente la misma comparación. En la radio autonómica están con un problema de acuerdo laboral porque Hacienda dice que no se puede hacer lo que plantea el área de gobierno que lleva la radio autonómica. Así de sencillo. Quiero decir que ese conflicto puede pasar en cualquier casa, ¿no? Yo la verdad es que no apoyo a la clase trabajadora en general, pero no soy muy simpatizante de este movimiento y de esta larga huelga de los médicos. Entiendo también un poco que en la sanidad hay mucha más personal y dentro de cualquier hospital hay gente que está en bastante peores condiciones que los propios médicos. Entonces no entiendo mucho cuando reivindican el tema de que se cotice para la jubilación por las horas extras, pues si se cotiza a nivel de clase trabajadora en general, sí, pero para un grupo profesional concreto no sé por qué tiene que haber ningún tipo de privilegios, ¿no? Entonces no, este conflicto creo que se ha alargado demasiado, que ha tenido consecuencias importantes también en la sanidad canaria. Seguramente hay una responsabilidad de la propia ministra de Sanidad, pero no soy muy simpatizante de este movimiento huelguístico de los médicos.
4: Sí, a mí me pensaba, Juan, que ibas a ir por el tema de la comparativa, ¿no? Cuando decía que menos mal que este gobierno se va a terminar, pues que si el ejemplo a seguir va a ser el de la Comunidad de Madrid y todos los recortes que ha habido, ¿no? A la sanidad pública. Porque me llamó muchísimo la atención cuando dijo el doctor Ponce, hizo este comentario. Y bueno, entiendo que quién se va a hacer cargo de este estatuto marco van a ser las comunidades autónomas, ¿no? Entonces, el que haya problemas entre Partido Socialista y Sumar en el gobierno central, ya lo hemos visto también con diferentes propuestas que han salido del Ministerio de Trabajo y que el Ministerio de Seguridad Social pues no ha estado de acuerdo, como pasó por ejemplo con la reducción de la jornada laboral, ¿no? Es lo que pasa cuando se está llevando a cabo un gobierno con un pacto, y lo mismo ocurre en el gobierno de Canarias, con la postura que ha tenido Coalición Canaria referente a la solicitud de asilo de los menores sin referentes familiares y la postura que ha tenido el Partido Popular en el gobierno central. Entonces, bueno, estamos acostumbradas ya a que cuando se gobierna con pactos con otros partidos y con otras ideologías ocurran este tipo de cosas. Y me ocurre también algo como lo que decía Juan, el tema de con los médicos, ¿no? Que con todo el mayor respeto a que todo el mundo tiene el derecho a la huelga, pero parece que no tienen la simpatía de una gran mayoría, puesto que son un sector privilegiado, ¿no? Y cómo está afectando gravemente esta huelga a las listas de espera y a la atención a la salud de la gente.
5: Yo no entiendo muy bien que analicemos los trabajos por castas. No veo desde qué punto de vista un médico es un trabajador privilegiado, ni veo por qué un profesor es un trabajador privilegiado porque cobre más que un celador de un instituto. Es decir, que son trabajos distintos, son cualificaciones distintas, son responsabilidades distintas. No se le puede pagar lo mismo a un cirujano que a una persona que limpia los pasillos de un hospital. Es que, con todo mi respeto, cada uno, todos son fundamentales en el desempeño de una función en sus diferentes niveles. Pero si empezamos a analizar desde un punto de vista de casta y de sociología, que hay trabajos privilegiados y que, por lo tanto, vamos a llevar lo del mundo de ricos y pobres también al mundo del trabajo. O sea, hay trabajadores ricos y trabajadores pobres, y por lo tanto los dividimos también ahí. A ver, a mí me parece que Mónica García, yendo al asunto, al problema del asunto, eso era una discrepancia inicial de análisis, de planteamiento analítico. La ministra ha llevado muy mal las relaciones con los médicos, porque no hay peor astilla que la de un mismo palo. Ha llegado a acuerdos con sindicatos, pero no ha llegado a acuerdos con los sindicatos de clase, médicos. Y me parece que lo que ha hecho, además, desde el punto de vista, Juan lo ponía como ejemplo, es verdad, las haciendas siempre, en cualquier gobierno, autonómico o central, cuando llegas a acuerdos parciales que tocan los presupuestos, siempre te dicen, oiga, hágame una memoria y dígame cuánto va a suponer esto en los presupuestos, porque yo tengo que consignar en los presupuestos las obligaciones derivadas de ley. Que en un propio gobierno, dentro del mismo gobierno, haya discrepancia, es normal. Ahora, que se tramite un proyecto de ley con las advertencias previas de Hacienda y de Economía, eso ya no tiene nada de normal.
6: Sí, básicamente no se puede legislar sin ficha financiera, no se puede legislar algo que compromete un gasto fundamental sin ficha financiera, pero yo hoy me he levantado con esta matraquilla, ¿no? Bueno, la llevo ya sosteniendo desde hace varios meses, ¿no? El problema es que legislamos fundamentalmente para presentar relatos, el relato de que vamos a resolver el problema. Hombre, si tú preparas una ley para resolver el problema de los médicos, si hacen falta 200 y pico millones de euros para resolver ese problema, y la ley no contempla en una ficha financiera de dónde se sacan, pues lo normal es que Hacienda te diga, mira, esto no se puede aprobar así, pero es que es de cajón. Es que no tiene ningún sentido.
5: Ni siquiera se sabe si son 200 y
6: sí,
5: pico. Se habla de más.
6: No se ha hecho ningún cálculo. No. Y luego hay otra reflexión un poco en la línea de lo que se ha estado comentando. Vamos a ver, a mí no me caen mal los médicos. Al contrario, siento una especial devoción por la gente que se dedica a salvar vidas y a curar a los demás y tal. Por los médicos, por los enfermeros en general, por el mundo de la sanidad. Que, por cierto, ha sido uno de los peor tratados como consecuencia de toda aquella pandemia que ya se nos olvidó y en la que se sacrificaron de manera masiva los que cobraban más y los que cobraban menos. Pero vamos, lo que yo sí quería decir es que esta huelga es una huelga absolutamente impopular, y a veces los trabajadores tienen que ser conscientes de que hay huelgas que son dañinas, absolutamente dañinas, y que no se justifican en lo que se pretende conseguir. Yo creo que es el caso de esta huelga en general. El derecho a la huelga es un derecho que se debe practicar con sentido de la responsabilidad, y desde mi punto de vista, lo que están haciendo los médicos en este caso concreto no es razonable.
0: Oye, les voy a preguntar una cosa de última hora. La Laguna prepara la instalación de baños públicos en el casco histórico, es algo mucho más prosaico, más banal, y el ayuntamiento ha dicho que va a haber que pagar por esos baños públicos un euro. Claro. El consistorio dice que la medida, bueno, pues que hay que pagar el mantenimiento. Muchas ciudades europeas disponen de baños públicos, algunos están limpios, otros no. Por ir al baño debe ir acompañado del personal que limpie constantemente. ¿Pagarían ustedes, pagaría Jorge por ir a un baño público?
5: De hecho, hace muchísimos años se pagaba los baños, algunos con la voluntad y otros tenían que pagar obligatoriamente. Hay baños de moneda en muchas ciudades europeas, paga, en muchas, muchísimas.
0: ¿Tú pagarías sin problema?
5: Sin problema, claro.
0: ¿María José?
4: Yo también, pero con la contratación de personal. Para claro, que el baño limpio, esté claro, en condiciones y esté limpio, sí.
0: Sí, sí. ¿Paco?
6: Hay baños municipales ya, de hecho, en algunas ciudades de Canarias, en Santa Cruz de Tenerife hay baños municipales.
0: Pero gratis,
6: en
0: ese momento, sí.
6: Y no
0: sí.
6: se paga, y son un asco. Es decir, realmente uno tiene la sensación, si está muy obligado a utilizarlo, de que probablemente luego sería bueno hacerse una revisión de cómo te van los estreptococos y ese tipo de cuestiones. Es decir, sinceramente, a mí no me parece dramático que se cobre por la prestación de un servicio.
0: ¿Juan?
3: Hombre, yo, si hay un bar cerca, prefiero gastarme el euro en el cortado y aprovecho el baño, ¿no?
0: Bueno, opiniones para todos los gustos. Esto está en todas las partes del mundo, ¿no? Que tienes a alguien sentado, pagas un euro, pagas lo que sea y entras. Jorge, que te ríes, que ahora nos va a dejar a todos con el eso, no puedo decirlo.
5: Me estaba riendo de la cultura, quiero decir, de la alusión de Paco a los baños y a los estreptococos. Ahí se mezclaron dos mundos.
4: Bueno, y los claustrofóbicos.
3: Y cuando dijo salgo del baño y tienes que hacerte, yo ahí dejé los puntos.
5: Sí, sí, bueno, yo también.
0: Prefiero la noticia a las 9, anda.
7: Son las 10 de la mañana, las 9 en Canarias. El delegado del gobierno en Ceuta insiste aquí en Hoy por Hoy en que la llamada de un miembro del CNI a su jefe de gabinete no era un aviso de la entrada masiva que acabaría ocurriendo en la ciudad autónoma al día siguiente. Miguel Ángel Pérez Triano, el delegado, reconoce también que no se valoró correctamente la información que se estaba recibiendo. Aldo Gómez, buenos días.
8: ¿Qué tal, Aymar? Buenos días. Pérez Triano afirma que el CNI cuenta con sus propios mecanismos para trasladar una información de estas características y esa llamada entre un miembro de los servicios de inteligencia y su jefe de gabinete no era la forma adecuada. Reconoce también que no se valoró la información de la que disponían para evitar la entrada masiva, asegura que si lo llaman para dar explicaciones ante un tribunal, lo hará.
9: CNI avisa con un sobre lacrado a la persona que tiene que avisar, o a lo mejor con un informe de situación, pero el CNI no manda un WhatsApp de esas características a un jefe de gabinete. No se valoró correctamente lo que ocurrió. Y entonces los refuerzos que había en la frontera pues eran pensados en el contexto en el que la Guardia Civil no podía hacer esos rechazos en frontera. ¿Suficiente para lo que ocurrió? Pues evidentemente no.
8: En el Congreso y pleno hasta ahora, donde los socios del Ejecutivo apoyan el relato del Gobierno, dice Sumar que un WhatsApp no es el mecanismo para trasladar esta información, algo que comparte también Bildu. Estos son Alberto Ibáñez y Merche Izpurua.
10: Es real que los documentos no son contundentes, que no son por los cauces oficiales, y quizá justamente lo que hay que organizar es porque estas cosas se hacen por WhatsApp entre gente que no está en la escala de mando. Y creo que, por tanto, hay gente que va a tener que asumir responsabilidades para que esto no vuelva a ocurrir.
11: Es una comunicación a través de WhatsApp a una persona que no es un cargo de primera línea en el Gobierno, yo creo que difícilmente se puede interpretar como un aviso oficial.
8: Salvamento Marítimo ha trasladado a la Isla del Hierro una patera con 152 personas. A bordo iba también un fallecido. Fueron encontrados a 29 millas al suroeste de la isla. Vamos a Canarias. Andrea Expósito.
12: Sí, llegaron esta madrugada al muelle de la Restinga después de que Salvamento Marítimo los localizase desde la tarde, pero el mal estado del mar complicó mucho las tareas de rescate. De hecho, no fue posible el remolque, sino que directamente realizaron el trasbordo de todos los ocupantes y abandonaron el cayuco a la deriva. Llegaron a puerto sobre las 3 de la mañana con 152 supervivientes rescatados, 130 hombres y 22 mujeres y una persona fallecida, que es la última muerte de la ruta canaria de la migración.
8: Lo adelanta hasta ahora la SER. Renfe retira varios trenes a abril, los sustituye por otros con menos plazas en la línea Madrid-Valencia. Ayer contamos que los maquinistas estaban reduciendo la velocidad por la inestabilidad de este tipo de material. Eduardo Hernández.
13: Sí, según ha podido saber la SER, Renfe ha retirado varios trenes de la flota Talgo Abril de ancho fijo, los S106 de este corredor, el Madrid-Valencia, de manera que ahora solo hay 6 trenes de este tipo en circulación. La sustitución ya se hizo ayer con un ABLO Madrid-Valencia y hoy se generaliza el resto de frecuencias. En total son 3 ABLO y 4 AVE y se reduce bastante la capacidad de plazas. Los viajeros afectados tienen la posibilidad de hacer cambios y anulaciones gratuitas. Renfe también está mandando correos a esos viajeros asegurándoles que si su tren va con retraso es porque los maquinistas están bajando la velocidad.
8: Vamos con los deportes. Tony López, buenos días.
14: ¿Qué tal, Aldo? Muy buenas. Termina la primera jornada de Champions esta noche. Se estrena el favorito Bayern de Múnich contra el Bodø/Glimt. También hay un Roma-Fenerbahce y primer partido en Champions del Como, que entrena a Cesc Fàbregas, que recibe al RB Leipzig. En el día en el que se juegan los cuartos de final del Mundial Femenino de Baloncesto en Berlín, desde las 9 menos cuarto juega España, lo hace contra Australia, y en el que se disputa también la contrarreloj en la etapa 18 de la Vuelta Ciclista a España, 32 kilómetros por la provincia de Cádiz.
8: Pues tiempo ya en la SER para la información de su comunidad.
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1: Lo acaban de escuchar, pendientes del estado de salud de los 152 supervivientes que llegaron esta madrugada a la Restinga. 6 migrantes han sido derivados al Hospital del Hierro. En el Cayuco se localizó también a una persona fallecida. Y hasta ahora comienza en el Parlamento de Canarias la segunda sesión del primer pleno tras las vacaciones. Con las preguntas al presidente, se le cuestionará a Fernando Clavijo sobre asuntos como el decreto Canarias, la situación en Ceuta o las listas de espera sanitarias. Maite Álvarez.
16: Sí, empieza esta segunda jornada del pleno, que arrancará con los retos que le quedan al gobierno en lo que queda de legislatura y con el balance que hace el Ejecutivo de estos 4 años. Pero Fernando Clavijo no se librará de tratar la situación en Ceuta, la valoración de los compromisos incluidos en el decreto Canarias, que ya está publicado en el Boletín Oficial del Estado, pero que fue algo descafeinado para el gobierno de Canarias porque no incluyó todas sus pretensiones. En todo esto también será protagonista el acuerdo extrajudicial por la moratoria turística entre Ejecutivo y Provincia promotores. Además del control al presidente, también será el control al resto del gobierno. Se tratará la situación de los trabajadores de las escuelas infantiles y la gestión de los fondos Next Generation, entre otros asuntos.
1: El conflicto entre médicos y gobierno de España ha llegado a las entrañas del Ejecutivo Central porque las áreas de Hacienda y Economía cuestionan la falta de memoria económica dentro de ese nuevo estatuto marco. Desde Canarias, el gerente del hospital Dr. Negrín considera que todo es puro humo. Miguel Ángel Ponce.
2: Evidentemente que este gobierno no tiene acostumbrado a este tipo de cosas, ¿no? Esto es puro humo. ¿Cómo se puede organizar una ley tan importante como puede ser esta del Estatuto Marco sin tener una ficha financiera? Eso es humo absolutamente, ¿no? En definitiva, yo creo que esto es propaganda. Yo sinceramente creo que lo que toca es esperar a que este gobierno por fin se vaya, que venga un nuevo gobierno, y desde ese nuevo gobierno una mesa de negociación con todos, por supuesto también con los médicos.
1: Descienden las temperaturas en toda Canarias. Además, durante las últimas horas de la tarde se esperan algunas lluvias en las cumbres de Tenerife, La Palma, El Hierro y Gran Canaria.
8: Pues de momento es todo. 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

0: 9:07 de la mañana, ¿qué tal? Muy buenos días, bienvenidos a este jueves 10 de septiembre y levantamos la persiana del Hoy por Hoy Tenerife mirando otra vez a los termómetros. Es verdad que el calor ha empezado a dar una tregua en las zonas de medianías, pero no en todas partes. Tampoco desaparece del todo el riesgo de incendios en Tenerife. Continuamos en alerta por riesgo de incendios forestales y todavía vamos a tener temperaturas elevadas en algunos puntos, como digo, de la isla. Refresca un poco, bajan los termómetros, pero parece que va a ser la antesala de un nuevo episodio de calor la semana que viene. Así que no guarden muy lejos los ventiladores. Y con los colegios ya en marcha, les damos una buena noticia para muchas familias de Tenerife, porque van a poder obtener una ayuda de hasta 800 euros por niño para pagar la guardería. El Cabildo abre una nueva convocatoria del cheque guardería para menores de 0 a 3 años. Y precisamente la vuelta a las aulas ha vuelto a poner a prueba uno de nuestros grandes problemas, la movilidad. Ticha recupera los horarios de invierno con el comienzo de la actividad lectiva. Más coches, más guaguas y más desplazamientos en las horas punta.
1: Apostando por el transporte público, fíjate que te voy a dar un dato. Ticha ha puesto en estos dos últimos años 100.000 frecuencias más. Y eso nos ha permitido absorber prácticamente el doble de usuarios. Es decir, hemos pasado de tener 43 millones de usuarios del transporte público a 87 millones.
0: Bueno, en declaraciones a esta casa de Rosa Dávila, la presidenta del Cabildo, a la que le preguntábamos si ha funcionado la política de movilidad que ha puesto en marcha, y ha dicho que hay menos atascos ahora de los que teníamos en 2023. Este jueves también son noticias las energías.

0: en la exploración de su potencial geotérmico, una energía que aprovecha el calor del subsuelo y que podría convertirse en una nueva fuente renovable para la isla. Rosa Dávila no solo habló del transporte en la entrevista que nos concedió ayer a esta casa, sino que dejó un anuncio importante también sobre el futuro de las grandes instalaciones deportivas de la isla. Dijo que si hay un nuevo estadio para el Tenerife, no saldría en ningún caso de Santa Cruz.
1: Sí, el Cabildo está trabajando en hacer una gran infraestructura, no solamente deportiva, sino también que pueda albergar grandes conciertos, y habrá un Tenerife Arena.
0: Un Tenerife Arena, que no sabemos si incluye estadio, si no incluye estadio. Sí, habrá un macrocentro deportivo multiuso para la capital tinerfeña. Eso confirmaba ayer Rosa Dávila en esta antena. La presidenta, como decimos, también habló del eterno problema de Tenerife, de las colas. Dijo Dávila que hay que seguir trabajando, que es un problema complejo, pero como les contábamos hace un instante, el tráfico es menor de cuando ella llegó a la presidencia del Cabildo en 2023.
1: Y es verdad que cuando yo llegué dije, si yo soy presidenta del Cabildo, y esto me ha acompañado de manera que se ha convertido en una especie de meme, ¿no?, que para intentar desgastarme. Y quiero decirlo muy en serio, yo jamás, nunca dije que las colas se arreglarían en 90 días. Lo que sí dije es que si era presidenta del Cabildo, tomaría al menos 5 decisiones destinadas a aliviar el tráfico en la isla de Tenerife. No tomé solo 5, pude tomar 20 decisiones.
0: Y hoy queremos preguntarles directamente a ustedes. Ayer le preguntábamos a la presidenta, hoy se lo preguntamos a ustedes. ¿Creen que el tráfico en Tenerife ha mejorado en estos últimos años? ¿Las colas son menores que en 2023 o su experiencia diaria les dice justo lo contrario? ¿Estamos mejor? ¿Estamos igual? ¿Estamos peor? Les leemos en el 677-92-6015, 677-92-6015. Pedro Débora está en el control de sonido, Pablo Gandía se encarga del guión y de la producción, y entre los tres les vamos a acompañar hasta las 11:20 de la mañana. Es jueves 10 de septiembre, empieza aquí el Hoy por Hoy de Radio Club Tenerife.
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0: Don Pablo Gandía, buenos días.
3: Muy buenos días, Miguel Ángel.
0: Yo vivo pegado a la radio. No sé si las colas están mejor o peor. Sé que hay colas todos los días. Es verdad que conozco mucha gente que me dice, las colas están ligeramente mejor. Es decir, sigue habiendo atascos, sigue siendo una pesadilla entrar en Santa Cruz a primera hora de la mañana todos los días. Pero es verdad que la situación está mejor que antes. Por lo menos 6, 10 minutos si vienes del Puerto de la Cruz te ahorras.
3: Te voy a enseñar una foto.
0: Tú vienes de la Laguna todos los días.
3: Pero te quiero enseñar una foto.
0: A ver.
3: Quiero que mires la fecha. Bueno, la fecha es de ayer, pero que mires la hora a la que es.
0: A ver, la hora.
3: Tiene presbicia, ¿eh?
0: Sí, pero lo veo la hora. 21:07.
3: Vale,
0: de la noche.
3: Y describe la foto.
0: Qué horror, pues esto debe ser subiendo a la TF5, subiendo, debe ser a la altura del campus de Guajara, calculo.
3: Correcto.
0: Y parece que es un festivo que va todo el mundo a un concierto, ¿no?
3: Esto fue anoche, por ejemplo, a las 9 de la noche, que sí. Terrible. Que hubo un problema con un camión en la TF5.
0: Terrible.
3: Pero me imagino quien estuviera en la cola tuviera que irse al norte, uno porque al final se desvía, ¿no?
0: Si sales a trabajar a las 8 de la tarde y te encuentras este colón, vamos, no te digo yo de quién te acuerdas. Ahora, esto puede ser un caso puntual o no. No, es que no lo sé porque yo vivo muy cerca y es verdad que tengo la fortuna de que yo no soporto las colas. Por eso le pregunto a la presidenta del Cabildo, veo las cámaras del Cabildo todas las mañanas, me parece terrible y yo digo que no sabría si sería capaz de soportar todo eso, aunque todos ustedes, claro, al final uno se acostumbra a lo que tiene y tiene que soportarlo. Y si lo tienes que soportar porque no te queda más remedio, lo soportas. Entonces, tú has notado, claro, pero es que tú tampoco eres de...
3: No,
0: no eres buena referencia porque no. Tú vienes de La Laguna a las 6 de la mañana, La Laguna Santa Cruz, y no creo que te encuentres cola.
3: No, y también te digo, por lo menos a lo mejor estos primeros días no te puedo decir.
0: No, y aparte tampoco ha habido colegio. Dice, buenos días, lo único que ha mejorado, dice un oyente, es la entrada al polígono de Güímar, en la rotonda del Padre Ancheta, a peor la mejoría. dice, estoy en

0: Otro mensaje: el tráfico siempre estará igual porque cada año somos más personas, no porque no intenten arreglarlo. Se agradece todo lo que han hecho, pero siempre faltará más. Tenemos que ser pacientes. Otro mensaje dice: ¿por qué miente Rosa Dávila? Sí dijo lo de los 90 días. Ustedes lo tienen que tener grabado. Bueno, pues no, me dice Pedro Débora que no, que o que no dijo eso, que no lo tenemos grabado. Que no lo tenemos grabado, desde luego. Y que no lo dijo, que esto fue una interpretación que le dio la gente. Y dijo la presidenta, ella dice, jura y perjura, que lo que dijo fue que tomaría medidas en 90 días. Que han hecho memes todos los del mundo. Es que también para ser político hay que tener una casta aparte, ¿no? Porque te hacen tanto meme que al final tienes que ser duro, ¿no? Verte ahí con todo eso. Sobre todo si no lo dijiste así, ¿no? Habrá que buscarlo, pero Pedro Débora, que es una hemeroteca andante porque oye absolutamente todo y lee más, dice que no lo dijo, pues me creo a Pedro Débora. Otro oyente: agárrense cuando empiecen las obras del tercer carril. Miguel Ángel, solo hablamos de las colas de la mañana, pero ¿qué me dices de las colas de por la tarde? Porque yo todos los días salgo a las 3 de la tarde del trabajo en Santa Cruz y me chupo la cola mínimo desde las Chumberas. Y gracias que me paro en la Laguna. Eso es lo que estabas contando, es que ya las colas son no solo por la mañana, sino
1: el tema es que cuando siempre
0: por la
1: son,
0: tarde, por la noche.
1: Y que cuando siempre son hechos puntuales, pues una avería, un accidente, claro. No sé.
0: También te digo, y no es en descargo de nadie, que hay un oyente que tiene toda la razón del mundo. Es decir, las infraestructuras no han crecido. Esta isla está creciendo a un nivel de población tan grande que los servicios no han estado planificados. No han estado bien planificados para la cantidad de gente que estamos absorbiendo. Y después, que el tráfico es un problema que se está convirtiendo en un problema universal. Te ibas a China, los colones. Te vas a Bali, que es una isla como esta, y los colones. Para hacer 4 kilómetros, te puedes tirar una hora en el coche. Yo acabo de venir de Bogotá, de Colombia. La ciudad es enorme. Te puedo asegurar que para recorrer 10 kilómetros a las 5 de la tarde, que es porque ellos acaban de trabajar a esa hora, 5 de la tarde, 6 de la tarde, entre 5 y 7 de la tarde, 10 kilómetros, hora y media. ¿Mal de muchos consuelo de tontos? No.
1: Hay que hablar con la DGT para que a lo mejor quite multas o no ponga multas por leer libros mientras uno está en la cola. ¿No? Sacamos algo bueno a lo mejor, Miguel Ángel.
0: Hay que poner los audiolibros. No puedes estar con el móvil en el coche porque al final los golpes tontos son por alcance o por lo que sea. ¿No lo he cogido el chiste o qué?
1: No, es una bobería.
0: Que de repente digo, a lo mejor es que no lo he cogido porque al final...
1: No.
0: Pero es verdad que mal de mucho consuelo de tontos, es verdad que la situación hay que mejorarla, pero es verdad que la apuesta por el transporte público, ahora sí, tú quieres coger el transporte público y tienes que tener un transporte público que funcione en condiciones, que tenga un carril busvado, que sea un carril exclusivo para el transporte público, porque si te vas a tirar en el transporte público el mismo tiempo que te tiras en el coche y después cuando llega la guagua y te deja en Rada Azul, tienes que coger y caminar para bajar hasta Rada Azul, peor si lo tienes en la parte alta todavía, ¿no? Porque para ir para Rada Azul bajo, te echas rodando, pero...
1: Después está mi frase favorita, ¿no? Los plazos de la administración.
0: No, lo que pasa es que lo que uno se empieza a cansar son de las declaraciones de intenciones. No, estamos trabajando en ello, estamos trabajando. No, es que el anterior no me hizo nada. Chico, pues si el anterior no hizo nada y va a ser un cáncamo, un solar en lo que llega, pues no vaya, ¿no?
1: Voy a poner el ejemplo. Es como si, no sé, Miguel Ángel, esta nueva etapa, que ya no es nueva etapa, pues empieza a hablar de los que estaban en los años 60 presentando, claro, en Radio Club, ¿no?
0: ¿Hasta cuándo es la herencia?
1: Pues yo qué sé.
0: ¿Hasta cuándo puedes decir una herencia, ¿no? Porque después Pedro Martín, que era el anterior presidente del Cabildo, decía, no, es que a mí es lo que me dejaron. Y a Rosa Dávila le dice, no, es que es lo que me dejaron.
1: Es que al final le vamos a echar
0: Tamara
1: la bronca.
0: Tamara Raya, si mañana, que viene dentro de un ratito, la candidata del PSOE, si viene dirá, es que lo que me dejó Rosa Dávila y
1: el PP. Que me dejó Alonso Fernández de Lugo, ¿no?
0: Claro.
1: Por ejemplo.
0: Madre mía, lo que me dejó Alonso Fernández de Lugo. Pues con estos bueyes hay que arar.
1: Allá, siglo XV.
0: En Europa son 50 céntimos. ¿Tú pagarías por ir al baño?
1: Mira, que era la pregunta que quería plantear.
0: ¿Hasta cuánto pagarías por ir al baño?
1: Mira, yo creo que hay que pagar.
0: Y hay que pagar, sí. Claro que sí.
1: En la mayoría de ocasiones hay que pagar.
0: Sí.
1: Hay que pagar, porque te duele un poquito más y creo que de esa forma
0: claro
1: podemos ser más respetuosos.
0: Claro, claro que
1: y
0: sí.
1: Y te lo digo, a lo mejor hasta en un bar, si no hemos consumido, podríamos pagar 50 céntimos. Porque también sé que supone un gasto. Por ejemplo, para un bar supone un gasto.
0: Pero claro que hay que
1: de
0: pagar
1: limpieza,
0: para que estén los baños limpios.
1: Supone un gasto, enciendes la luz,
0: y mira,
1: el agua, todo.
0: Y otra idea que vi el otro día fuera. El papel higiénico cuando entras en un baño público, fuera. Fuera del eso, porque tú ya calculas el papel higiénico que vas a necesitar.
1: Pero como te veas apurado después dentro.
0: Cuando te veas apurado, pues calcula bien. Pues coge un poquito más. Pero uno calcula, pues si no ve a la gente ahí tirando de los rollos, tirando de los rollos, tirando de los rollos. ¿Cuánto te gastas en papel higiénico en cada baño de esto? El rollo por fuera. Claro, si después el dinero se bien emplea. Si después te lo gastas en fuegos artificiales, pues que no pongan papel higiénico para todo. Porque si después se le vas a dar a un súper... En fin, bueno, ¿tú qué te has traído para el café?
1: No, yo quería preguntarles precisamente por esa cuestión de si son partidarios o no de pagar por los baños. Esto tiene que ver, además, con, ya lo estaban comentando justamente en Tiempo del Abierto, con ese aseo por un euro que se van a instalar en el casco histórico de La Laguna. Estamos hablando de unas cabinas en el entorno de la Concepción, también de la Plaza del Adelantado y también de la Plaza del Cristo. A mí me parece una iniciativa perfecta. Es verdad que también hay una carencia de baños públicos, que tampoco te puedes encontrar esos baños portátiles, que creo que no van en línea de lo que viene a ser la arquitectura y el urbanismo de las ciudades, y que hay que ser respetuosos. De hecho, nos ha enviado una foto, un compañero, no voy a decir quién, de la playa de las Teresitas, porque también hay que poner el foco en todas las cuestiones, ¿no? Pero que a veces no es cuestión de que no haya infraestructura o lo que sea, sino también de la persona o del animal. Yo creo que más bien de la persona, una caquita de perro en la arena y con las huellas de las patitas alrededor.
0: Pero
1: por favor, es que a lo
0: no, pero,
1: mejor...
0: Pero es que además los perros están prohibidos en las Teresitas. No es que no recojas la caquita, uh-huh. Es que hay que ponerte una multita.
1: Pues porque, a lo mejor fue un humanito y luego dibujó unas huellas de perrito. No
0: pero,
1: sé.
0: Pero no lo ponen, no lo creo.
1: Que también
0: pues más, digo, que
1: vaya
0: más vigilancia, vaya inicio de programa este, ¿no? Más
1: que vaya un médico digestivo, ¿no? Si puede.
0: Otro oyente, Norberto, ¿no? Norberto, a ver si te voy a llamar Leonardo otra vez. Norberto dice, las colas de las 3 de la tarde todos los días es un problema de infraestructuras. Yo lo llamo el embudo. De 4 carriles pasamos a 3 en Padre Ancheta y a 2 en el aeropuerto. Luego, cuando ya estamos todos en 2 carriles, bueno, pues... fluye el tráfico. En fin, bueno, pues esto es lo que hay, que es el embudo, es verdad. De 4 a 3, de 3 a 2. ¿Y qué quieres? Que no haya cola. Y uno de los dos con el desvío a Casa Tomás para ir a comer costillas. El mismo que va al aeropuerto con prisa, va a Casa Tomás tranquilo a pedirse un escaldón, unas garbanzas y las costillas, claro. Vamos con el tiempo.
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5: Se anuncia entre los dos tiempo inestable.
0: Pablo, lamento decirte que tenía yo razón ayer, que esto iba a refrescar.
1: Sí, pero ojo, cuidado con lo que puede venir.
0: Uh-huh. A ver.
1: Porque ahora te daré el parte para esta jornada de jueves, pero la próxima semana puede... Voy a decir eso de puede, porque uno no es meteorólogo, pero sí que viendo los modelos y los pronósticos de los próximos días, va a haber repunte, ¿eh?
0: Yo me fío de Vicky Palma en esto.
1: Sí, y pues...
0: Vicky Palma ha dicho, va a haber repunte. Por cierto, ¿cómo con ella? ¿Cuándo es él? Hoy es jueves, mañana.
1: Me imagino que Vicky Palma...
0: Mañana le pregunto, mañana te actualizo.
1: Cuando comes con ella, será ella quien elige si terraza o interior, ¿no?
0: Sí. Normalmente sí, sí. No, porque te dice, oye Vicky, ¿dónde cogemos? ¿No? Y entonces ella te cuenta.
1: Es una gozada ir a comer con ella, porque te llevará al único rincón de la isla que a lo mejor tiene sol.
0: No, lo que pasa es que siempre elegimos el mismo sitio, ¿no? Entonces, sí. Para comer siempre vamos... Y siempre vamos al mismo sitio.
1: Y no se cansan de comer lo mismo.
0: Pasa que, porque es un sitio fácil de aparcar. Al final vas buscando los sitios en los que sea fácil aparcar. Uh-huh. Tú fíjate, y hay un montón de sitios de esta isla que dejas de ir porque tú dices, oye, me voy a La Punta el fin de semana. No puedes. Porque ¿dónde dejo el coche? Me voy a Bajamar. No puedo. ¿Dónde dejo el coche? Me voy a Rada Azul a pegar un baño. No puedo. ¿Dónde dejo el coche? Me voy a Las Américas. No puedo. ¿Dónde dejo el coche? Entonces, hay un montón de... Me voy a Anaga. No puedo porque me voy a encontrar un atasco. Uh-huh. Me voy a Masca. Quítatelo de la cabeza. Entonces, no puedes ir a la mitad de los sitios porque no tienes dónde dejar el coche. Oye, transporte público. Sí, sí. Bueno, pues habrá que coger y decir, bueno, pues me voy a Bajamar en guagua. Y he hecho el domingo la guagua. Bueno, no sé. No he mirado las frecuencias de la guagua. Bueno, vamos con el tiempo. Aquí ya me lo
1: he dicho. No te lo he dicho. Bueno, estamos con el tiempo, pero te voy a dar, por supuesto, el pronóstico. Ahora mismo, por ejemplo, tenemos cielos despejados cuando estamos hablando del sur de la isla. Por ejemplo, en Abades, lugar maravilloso, 24 grados. Las máximas va a ser de 28, sobre todo en esas horas centrales del día, primeras horas de la tarde. Ahora mismo tenemos 25 grados en la capital, 28 será la temperatura máxima que registre Santa Cruz de Tenerife, 24 grados ahora mismo en Radasur, donde la máxima va a ser de 30 grados. ¿Qué nos indica la EMET? Que vamos a tener cielos a priori poco nubosos, pero cuando hablamos del nordeste va a estar nuboso y no se descartan esas lloviznas débiles, sobre todo a últimas horas del día. Ojo, en cuanto al viento va a soplar moderado del nordeste, sí que podemos encontrar intervalos de viento fuerte, sobre todo cuando estamos hablando de los extremos este y oeste de la isla. Y también han sido días complicados en el aeropuerto de Tenerife Norte, que se va metiendo esa neblina. Tampoco se descarta que, bueno, que haga acto de presencia a lo largo de esta jornada.
0: Bueno, ayer hubo que desviar un par de vuelos de los rodeos por la tarde.
1: Sí, mira, estoy yendo, te lo digo, a jugar a pádel en un sitio muy cercano y escuchabas cómo hacían la maniobra de motor aire, ¿no? Y decías, anda, ¿qué ha pasado? Pum, y salían.
0: A ver si vas a hacer un globo con la bola y va a patear un tren de aterrizaje.
1: Era lo que yo estaba pensando, que ¿no? Estaba tirando los globos tan altos que igual...
0: No, sí.
1: Me voy a controlar, ¿no?
0: Ninguna broma. Dice Oscar, buenos días. El tráfico, estamos con densidad de ciudad grande y no tenemos las infraestructuras de una gran ciudad. Y no es por hacer más carreteras, sino pensar con más perspectiva. Dice, sufro el tráfico por todos los sitios de la isla. Oscar, es así.
1: Me voy a poner frívolo. A lo mejor alguno está pensando que se dé esa erupción para crecer un poco más y hacer algo, no sé. Que yo, para justificar un poco también la falta de acciones en el corto plazo.
0: José Antonio dice que trabajen más los funcionarios y que la salida es escalonada.
1: Bueno, escalonamos las nuestras, Miguel Ángel.
0: Sí, bueno, sí.
1: Escalono mi salida a las 11:20 de la mañana, por ejemplo.
0: Dice, buenos días, estuve en el País Vasco, en tres municipios, incluida La Concha, baños públicos con empleados limpios y seguros. Un saludo, yo creo que lo de los baños es una cosa que está todo el mundo de acuerdo. Baños limpios, sí, pues ya está. Pues se paga y al final, porque a veces las cosas que son gratis no se valoran. ¿Por qué te ríes?
1: No voy a decir. Te lo digo ahora cuando paguemos el micro. Venga.
0: ¿Seguro?
1: Sí, sí.
0: ¿Sí? 9:26.
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0: 9 y 31 minutos de la mañana, Tamara Raya ya es oficialmente la candidata del Partido Socialista a presidir el Cabildo de Tenerife en las elecciones de mayo de 2027. Secretaria General de los Socialistas Tinerfeños, actualmente diputada en el Parlamento de Canarias y anteriormente diputada durante varias legislaturas en el Congreso. Tamara Raya asume ahora ese reto de intentar recuperar para el PSOE, para el Partido Socialista, el gobierno de la principal institución de la isla. Se presenta prometiendo menos anuncios y más ejecución de proyectos. Tamara Raya, muy buenos días. Lo primero, enhorabuena.
1: ¿Qué tal? Muy buenos días, muchas gracias.
0: Ya es oficialmente candidata a presidir el Cabildo de Tenerife. ¿Lo tenía claro desde el mismo momento que asumió la secretaria general del PSOE en Tenerife?
1: Bueno, yo siempre dije que yo asumía la responsabilidad como secretaria general para intentar encontrar el mejor candidato que representara al Partido Socialista para el Cabildo de Tenerife. O sea, si los compañeros creo que me hubiesen trasladado que creían que la persona tendría que haber sido otra, yo no tenía ningún inconveniente en dar un paso a un lado. Pero me encontré con todo lo contrario, con que los compañeros y compañeras en esta andadura de un año y pico que soy secretaria general me animaban, oye, en el Cabildo un reto, creo que lo harías bien, y bueno, la verdad que he llegado aquí con muchas ganas, con mucha fuerza y sobre todo con mucho optimismo, ¿no? Yo creo que a tiempos difíciles hay que poner un poco de optimismo en el día a día y en los retos que uno asume.
0: Enseguida vamos a ir profundizando en esos planes que tiene para el Cabildo de Tenerife, para la isla de Tenerife. Le pregunto, decía antes, es actualmente diputada en el Parlamento de Canarias, ¿va a compatibilizar ambas candidaturas? ¿Se va a presentar solo al Cabildo? ¿Va a ir en la lista del Parlamento también? ¿Cómo lo va a hacer?
1: Bueno, eso a día de hoy todavía es demasiado pronto para saber qué planes tiene Ángel Víctor en su cabeza y qué personas quieren que le acompañen. Yo de momento en lo que estoy centrada es en la candidatura del Cabildo y en buscar los perfiles que me permitan llevar a cabo todos esos retos que nos hemos planteado para devolverle a la isla de Tenerife la situación que creo que merece, ¿no? Y empezar a resolver de una vez por todas esos problemas estructurales que llevan más de 30 años, algunos de ellos, afectando al conjunto de la isla.
0: Usted dice que quiere gobernar Tenerife y no simplemente mejorar los resultados del PSOE. Vamos a poner un listón. ¿Qué resultado consideraría Tamara Raya un éxito y cuál un fracaso en el próximo mes de mayo? El PSOE tiene ahora mismo 10 consejeros, se necesitan 16 para gobernar.
1: Sí, además hace muchos años que las mayorías absolutas en esta tierra son muy complicadas, pero cuando uno se pone un reto por delante no puede estar pensando en el fracaso, eso es lo primero de todo. Tiene que pensar en que tiene que darlo todo para ganar. Luego ya habrá tiempo de asumir responsabilidades cuando el pueblo se pronuncie, pero uno no puede partir de la...
0: ¿Usted qué consideraría un éxito?
1: Bueno, yo considero un éxito ganar con una mayoría suficiente, ojalá tuviera una mayoría absoluta, pero también, y le aseguro que yo voy a trabajar para eso, ¿eh? Mi cometido es ese. Otra cosa es que siendo realista y mirando lo que ha sucedido a lo largo de los años en esta tierra, uno sepa que es una tarea muy complicada. Entonces, sacar el mejor resultado posible y que ese resultado además nos permita gobernar.
0: ¿Las encuestas que le dicen ahora mismo?
1: Pues mire, si le digo la verdad, no tenemos encuesta. No tenemos encuesta. No tenemos una encuesta actualizada en este momento.
0: La última, ¿cuánto le daba?
1: Las últimas encuestas que nos daban, pues nos colocaban prácticamente en la misma posición en la que estamos ahora mismo.
0: Con 10 consejeros. ¿Cuáles son, a su juicio, señora Raya, ahora mismo los tres problemas más graves que tiene la isla de Tenerife?
1: Bueno, sin duda, cuando uno sale y habla con la gente lo que le traslada es una gran preocupación por el asunto de la vivienda, ¿no? Yo ayer, y me lo va a permitir, escuchaba a Rosa Dávila hablar de que no habíamos hecho nada en el anterior gobierno, y la verdad que me resultó un tanto preocupante, porque eso quiere decir que no tiene claro cuál es el marco competencial. El Cabildo de Tenerife no tenía competencias en materia de vivienda, salvo para conceder subvenciones de rehabilitación, hasta febrero de 2024, que ya nosotros no estábamos en el gobierno. Y por otro lado también dijo que nosotros teníamos un pacto con Podemos. Nosotros no gobernamos con Podemos, gobernamos con Ciudadanos. Es más, el último presupuesto salió adelante con el apoyo del Partido Popular. Y yo creo que donde hay que poner el foco precisamente es ahí. Es muy grave lo que está sucediendo.
0: Podemos no estuvo en el último gobierno del Cabildo.
1: No. Podemos en algunas cuestiones votó a favor de algunas propuestas del Partido Socialista. El Partido Socialista gobernó con Ciudadanos y con apoyos puntuales de Podemos y del Partido Popular. Entonces, el principal problema, efectivamente, yo creo que ahora mismo es la vivienda, ¿no? Si uno no tiene una casa, si uno no tiene un techo, no tiene una posible calidad de vida, ni siquiera la posibilidad de emprender un proyecto vital. Y esto frustra mucho, especialmente a los jóvenes. ¿Qué hay que hacer?
0: ¿Qué puede hacer realmente el
1: Cabildo conseguir
0: que un tinerfeño?
1: Lo hemos propuesto ya en el último debate de la isla. Pues nosotros creemos que hay que crear una empresa pública, entre otras cosas, porque uno de los grandes problemas, el Cabildo actualmente lo que ha hecho es pasarle la papa caliente a los ayuntamientos, y hay ayuntamientos que tienen muchísima dificultad para gestionar, tramitar licencias, especialmente los pequeños, pero los grandes también tienen dificultad. Entonces nosotros creemos que hay que crear una empresa pública que ayude a esos ayuntamientos a agilizar el tema de las licencias. Creemos que hay que comprar vivienda que está en construcción, creemos que hay que construir vivienda, porque ahora sí el Cabildo tiene competencias para ello, ¿no? Y creo que hay que, mire, yo hablaba el otro día con un arquitecto y me decía, oye, un edificio tarda en construirse 2 años. ¿Dónde está? Yo he escuchado cosas tan absurdas como que este actual Cabildo ha puesto en marcha 1.500 viviendas. ¿Dónde están?
0: Dijo ayer que se estaba construyendo. Le pregunté que cuántas iban a estar antes de 2017.
1: Pues mira, a mí me encantaría saber.
0: Me dijo que se estaban construyendo y que iban a estar en el próximo mandato. Me dijo
1: sí,
0: Rosa,
1: pues a mí me encantaría saber dónde están.
0: Pero dice que van a estar en el próximo mandato y que no están ahora porque el gobierno del Partido Socialista los 4 años anteriores no hizo nada y no planificó nada. Eso también lo dijo.
1: Claro. Entonces a la señora Dávila hay que decirle, mire, el gobierno socialista en el mandato anterior no tenía competencias. Quien sí tiene competencias para hacerlo es usted. Y no lo ha hecho. ¿Dónde están las 1.500 viviendas? ¿Cuántas llaves han entregado? ¿En qué municipios? ¿Cuántos metros cuadrados tiene el Cabildo de suelo para construir esas viviendas? Porque si se refiere, y se sacará la foto, a las 100 viviendas que se van a entregar en La Gallega, hay que decir que esas 100 viviendas se licitaron y se empezó la ejecución con el Pacto de las Flores. Y en Santa Cruz, Chano Franqui, siendo consejero de vivienda, dio una ayuda para construir viviendas en Santa Cruz. Es decir, cuando decimos que no se ha hecho nada, hay que argumentar por qué no se ha hecho. Y cuando hacemos un anuncio, ese anuncio corres el riesgo de que te lo desmonten en 24 horas como estamos haciendo ahora mismo, ¿no? Pero no solo este anuncio, es que han sido tantos, 90 días el tráfico. Mire, yo ayer salí del pleno a las 8 de la noche, ¿sabe qué hora llegué al Puerto de la Cruz? A las 10.
0: Estaba viendo antes las fotos de la TF5.
1: Dos horas.
0: Pero pasó algo, ¿no? Ayer hubo un accidente.
1: Una avería. Entonces, todos los días pasa algo. El problema es que todos los días en las carreteras de Tenerife pasa algo.
0: Vamos a hablar de movilidad. ¿Qué haría usted que no esté haciendo Rosa Dávila para aliviar el tráfico en Tenerife? En la TF5, en la TF1.
1: Es que el tráfico en Tenerife lleva muchos años históricamente en la TF5 y muchos años en la TF1 ya también, ¿no? Y aquí no se ha hecho nada. De hecho, en una comparecencia en el Parlamento de Canarias, yo le pregunté al señor Rodríguez, al consejero de Obras Públicas, cuándo iba a empezar la ampliación del tercer carril, y me dijo en agosto. Estamos en septiembre. No se ha movido ni una piedra. Entre otras cosas porque él sabe que la obra que proyectó no la va a poder hacer. Y eso lo hemos dicho nosotros. Porque cambiar el eje de la autopista
0: no se hace
1: rápido.
0: No me diga lo que no se va a poder hacer. Dígame qué haría usted para solucionar el problema del tráfico.
1: Claro.
0: Cosas que no estén haciendo ahora mismo ni Coalición Canaria ni Partido Popular.
1: Pues mira, pasa fundamentalmente por planificar. Y esto pasa por una serie de actuaciones que no solo tienen que ver con proyectos de carreteras, hay que mejorar el estado de las carreteras, hay que hacer una ampliación del tercer carril, que no puede ser de 3 kilómetros, evidentemente, tiene que ser mucho mayor, hay que acometer las obras que estaban previstas, por ejemplo, en el falso túnel de Fañabé, para aliviar el tráfico en el sur, pero luego hay que complementar esas obras con otro tipo de medidas, como descentralizar determinadas cuestiones. ¿Y cómo descentralizamos determinadas cuestiones? Pues haciendo una apuesta clara y decidida por los hospitales del norte y el hospital del sur, para que todo el mundo del norte y del sur no se tenga que desplazar para cualquier tipo de prueba al área metropolitana, al hospital, a Luco o a la Candelaria. Hay muchos funcionarios que viven en el norte de la isla y en el sur. Pues habrá que ver cuántos desplazamientos supone eso y cuánta de esa gente puede teletrabajar. habrá que hacer una mejora en el transporte público, pero en el transporte público tenemos que sentarnos no solo con TITSA, sino tenemos que sentarnos también con los municipios para detectar realmente cuáles son sus necesidades. En definitiva, hay muchas cosas que se pueden hacer y que no se han hecho.
0: ¿Y se verían resultados en esos 4 años de un hipotético gobierno del Partido Socialista? Gente... Porque al final me dice, es que hay que hacer nuevas infraestructuras, es que con 3 carriles no vale. Y digo, si Tamara Raya presidiera a partir de mayo del año que viene el Cabildo, dice, oye, en estos 4 años se va a notar un descenso, una mejoría de la situación del tráfico en Tenerife, de la movilidad.
1: Mire, yo nunca voy a engañar a la gente. Y yo nunca le voy a decir a la gente que puedo resolver un problema que lleva 30 años. En 90 días.
0: Ella dice que no dijo lo de los 90 días. Dice bueno, que necesitaría tomar medidas. Yo le digo lo que ella ha dicho para situarlo y después ya...
1: Ella podrá decir misa, como dicen en mi pueblo, pero todos en Tenerife tenemos claro que dijo como promesa electoral que resolvería el problema del tráfico en 90 días. Pues mire, si dice que ahora que dijo que iba a intentar resolverlo o a empezar a tomar medidas en... pues ¿dónde carajo están las medidas? Porque cada uno...
0: Hombre, yo me subo... Las medidas escalonadas de la universidad, el acceso a la universidad tiene...
1: Pues, Miguel Ángel, yo no sé dónde vive usted, si vive en esa
0: zona... Yo lo dije...
1: En la zona metropolitana... No, lo digo, en la zona metropolitana. Pero antes cogíamos la cola por la mañana.
0: ¿Usted ahora no nota cogemos... mejoría?
1: ¿Cómo voy a notar mejoría si cojo la cola por la mañana, al mediodía y hasta por la noche?
0: Está peor ahora.
1: Hasta los sábados hay cola.
0: Está peor ahora.
1: Está peor. Entonces, claro, uno tiene que hacer una reflexión. ¿Dónde está el impacto de esas medidas? ¿Por qué no le ha exigido al gobierno de Canarias que planifique y que...? Porque mire, a mí no me gusta compararme, pero en Gran Canaria, cuando proyectan algo, lo hacen. Bueno, porque aquí llevamos 30 años sin poder hacer absolutamente nada. Yo no voy a engañar a la gente.
0: Se les empantanó la metro guagua, ¿eh? Que,
1: sí, sí.
0: Pero la metro guagua la tienen empantanada ahí.
1: Bueno, me está hablando de una cosa. Todos los proyectos de carreteras que estaban previstos para Gran Canaria han salido adelante. Es más, le voy a decir, el consejero, que es de Gran Canaria, curiosamente, ha pedido una ampliación del convenio de carreteras con 2 obras. ¿Sabes para qué isla? Para Gran Canaria. ¿Quién tiene el gran problema de densidad de tráfico
0: Rema
1: ahora mismo
0: para Gran Canaria,
1: en Canarias?
0: Pero
1: yo no
0: Gran
1: sé,
0: Canaria.
1: Pues yo qué sé, él dice que no, pero yo a los hechos me remito. ¿Quién tiene el gran problema de...?
0: Dice, oye, el consejero de Obras Públicas está remando para Gran Canaria, se está gastando el dinero de todos los canarios más en Gran Canaria que en Tenerife.
1: Hombre, yo lo que digo es que en Gran Canaria han hecho las obras, que han pedido una ampliación del convenio de carretera y han incluido 2 obras en Gran Canaria, y que la isla que tiene un colapso histórico en carreteras es Tenerife. Entonces, yo creo que esto... Pero yo no le voy a mentir a la gente, vuelvo a lo mismo. O sea, yo no le voy a decir a la gente que pasado mañana esto va a estar hecho, pero por lo menos habrá que contarle a la gente que hay que planificar y que hay cosas que se pueden hacer en 4 años, claro que sí, y luego hay cosas que requieren más tiempo. Pero por lo menos empezar a redactar proyectos y por lo menos empezar a planificar para que esto sea una realidad en X años. Lo que no podemos hacer es toda la vida estar pensando, como no me da tiempo, 4 años no voy a hacer nada, no muevo una piedra.
0: ¿El PSOE defiende los proyectos ferroviarios del norte y del sur de Tenerife tal y como están planteados actualmente?
1: Hombre, el PSOE ha defendido siempre el transporte no guiado porque creemos que es una medida alternativa. Sacaría muchos coches de la carretera, incluso me atrevo a decir que evidentemente es una medida ecológicamente más sostenible, ¿no? Luego hay que ver cómo es el proyecto, pero es que claro, lo que no vamos a hacer tampoco es salir cuando se firmó el convenio con Ángel Víctor Torres, ya lo dijimos, esto es un convenio, no hay ficha financiera. Esto no es viable sacarlo antes de 2027. Pues ahí, con bombo y platillo, en 2027 vamos a tener trenes voladores. ¿Qué ha pasado con los trenes voladores? ¿Que se ha quedado desierto el concurso?
0: Antes decía, Tamara Raya vive en el puerto, viene todos los días a Santa Cruz, conoce perfectamente cómo está la situación en la TF5, pero es que además vive en el puerto de la Cruz, donde Playa Jardín parece que no deja de dar todos los días un disgusto, ¿no? Porque al final siempre hay problemas. Tenerife ha vuelto a vivir cierres de playa y episodios de contaminación. ¿Cómo hemos llegado, señora Raya, a una situación en la que una isla turística rodeada de mar continúa teniendo problemas para depurar correctamente sus aguas? ¿Qué plazo se compromete usted para acabar con los vertidos ilegales?
1: Bueno, en primer lugar, el problema de Playa Jardín tiene que ver con 2 actuaciones que no se han hecho y por eso hemos pedido un pleno extraordinario en el Cabildo de Tenerife. Una tiene que ver con la reposición del tubo del emisario de 240 metros y la otra con la ampliación de la depuradora. Para que la gente nos entienda, El tubo del emisario tiene una ruptura muy cerca de la playa y la depuradora de Puerto de la Cruz está sobrepasada en un 30%. Y esto provoca que haya vertidos de aguas fecales en la playa. Esto no es un problema de Puerto de la Cruz, ¿eh? La playa está en Puerto de la Cruz, pero esto no es un problema de Puerto de la Cruz. Porque hay que decirle a la gente, y a mí me gustaría de verdad que el alcalde de La Orotava, el señor Linares, y el alcalde de Los Realejos, alzaran la voz también. Porque la depuradora del puerto es una depuradora comarcal. Es decir, acoge todos los vertidos de esos tres municipios. Y al final esto afecta a todo el entorno. Y como bien decías tú, lo más grave es que afecta a la salud. Y lo segundo más grave es que afecta a la economía de la isla, como destino turístico y también a los negocios locales de Punta Brava, en el puerto de la Cruz, que se han visto muy afectados. ¿Cómo han tratado de solventar esto? En la sospecha que tenemos nosotros, con un exceso de hipoclorito. Es decir, para que la gente nos entienda, echándole guía. Entonces, claro, si tú no arreglas la rotura del emisario y no amplías la depuradora, estos episodios los vas a tener cada cierto tiempo. Y no solo ha pasado en Puerto de la Cruz, ha pasado en otros puntos de la isla. Yo sé que sacarse fotos con depuradoras es bastante feo, pero es que es absolutamente necesario que pongamos el foco en lo importante que es hacer esas obras que Manolo Martínez, en 2015, siendo consejero en el Cabildo, proyectó. Todos los ayuntamientos saben qué obras tienen que llevar a cabo para evitar los vertidos. Es verdad que requiere mucha inversión y requiere mucha voluntad política. Y yo a lo que me comprometo, a la voluntad política, por supuesto. Pero es que le digo más, si yo gobernara mañana, lo tendría bastante más fácil, porque es que Pedro Martín dejó hecho el proyecto de la ampliación de la depuradora y dejó partida presupuestaria. Aquí lo que falta es voluntad política.
0: En la calle lo que dice la gente, señora Raya, o por lo menos el entorno en el que yo me muevo, es que Tenerife sigue creciendo, más población, más turistas, más coches, más presión sobre el territorio. ¿Cabe todo? ¿Ha llegado el momento de poner un límite al crecimiento de esta isla?
1: Yo creo que sí, claramente. Evidentemente los que nacimos y vivimos aquí no nos podemos ir, que somos más de 1 millón de personas prácticamente. Pero este impulso que ha tenido el turismo, con lo importante que es para la economía de la isla y que tiene que seguir siéndolo sin duda, en algún momento habrá que ponerle un límite. Porque al final, cuando no le ponemos límite a las cosas, generamos una frustración tremenda en la gente.
0: Fíjese, está diciendo eso y me está viniendo a la cabeza la imagen del puerto de los cristianos todos los días. Colapso total, la gente harta en los coches, el calor apretando y todo eso absolutamente colapsado. ¿Qué hacemos ahí?
1: Claro, bueno, ahí evidentemente hay que tener una actuación, hay que mejorar sin duda las infraestructuras del puerto tal y como está, y luego habrá que buscar también alternativas, ¿no? Pero yo voy al cabreo de la gente. Ya la gente, hemos llegado a tal punto que la gente se cabrea hasta cuando va a un huachinche y está lleno de turistas. Porque, y lo hacemos todos cuando viajamos también, ¿eh? Pero al final la gente quiere que sus espacios naturales, lo estamos viendo estos días con Anaga.
0: Buscar soluciones, claro. ¿Qué hacemos en Anaga? ¿Hacemos en el Teide?
1: Pues Anaga nosotros hemos planteado...
0: ¿Ustedes qué solución plantean?
1: Nosotros sabes que hemos planteado una ecotasa, que no es la ecotasa que dice Rosa Dávila. Lo que he dicho de Rosa Dávila, lo que ella llama ecotasa es cobrar por dos senderos, que por cierto, dos senderos que ya estaban controlados. O sea, que eso es un absurdo. Nosotros queremos cobrar una ecotasa por personas que pernocten en la isla. Eso por un lado. Y por otro lado, hay que limitar el acceso a los parques naturales y al parque nacional. ¿Cómo lo haces? Con parking disuasorio, que lo hemos dicho en multitud de ocasiones, que la gente se traslade en transporte público o a través de
0: guagua. ¿Y eso lo harían dónde? ¿En Anaga? ¿En Masca?
1: Nosotros
0: ¿en el Teide?
1: Hicimos una propuesta, ¿dónde? Por ejemplo, para que uno de los parques disuasorios estuviera en Guía de Isora y en todos los accesos que lleven al parque nacional. Y en Anaga, tres cuartos de lo mismo. Es que estamos generando un problema de convivencia.
0: Es posible, se puede hacer.
1: Claro
0: eso.
1: Que se puede hacer. Estamos generando un problema de convivencia en Anaga.
0: Pasó por alto, no, lo citó y no quiero pasarlo por alto. Lo del impuesto turístico, la tasa turística, porque al final dice, oye, la tasa es a cambio de un servicio, el impuesto es por pernoctación. El PP dice, no lo ponemos porque entonces habría que pagarlo también los canarios y todo el mundo tendría que pagarlo. ¿Es usted partidaria del Partido Socialista de poner un impuesto por pernoctación en Tenerife o cómo lo haría? ¿Qué forma tendría esa ecotasa a la que usted me está contando?
1: Sí, de hecho nosotros ya lo hemos propuesto, lo hemos presentado tanto en el Cabildo de Tenerife como en el Parlamento de Canarias. Nosotros lo que proponíamos era una tasa por un impuesto por pernoctación que además no pagaran los residentes canarios.
0: Eso se puede hacer porque
1: el
0: PP dice que no.
1: Bueno, pero nosotros ya le hemos contado al PP, otra cosa que no nos
0: ¿cómo
1: quiere
0: lo
1: escuchar,
0: hace? ¿Cómo lo hace?
1: Que se puede hacer porque existen casos como en Venecia, como en otros sitios del mundo, donde eso ya se puede hacer, evidentemente. Incluso tuvimos la Comisión de Estudio del Régimen Económico y Fiscal del REF y hubo expertos que vinieron y que nos dijeron que eso era posible, es posible. Coalición Canaria, de hecho, anunció antes de la manifestación de abril del año pasado en su congreso que lo iba a hacer y que estaba de acuerdo, pero cada vez que lo llevamos vota en contra. No sé si es por la presión de su socio de gobierno, del Partido Popular, o porque ellos realmente no están convencidos. También es verdad que hay una parte del empresariado en esta isla que dice, oiga, yo no estaría en contra de un impuesto turístico siempre y cuando usted ejecute todos sus fondos, pero es que no los ejecuta. Y en eso tampoco les quito la razón. Porque nosotros lo que proponemos es, ese impuesto tiene que ser finalista, se tiene que reinvertir en infraestructuras y en mejorar la calidad de vida de la gente en esta isla.
0: Estaba usted metiéndose, ¿no? Criticando, metiéndose en el buen sentido de la palabra como rival política,
1: sí, claro.
0: Con Rosa Dávila, y yo estaba pensando, ¿y con quién va a gobernar Tamara Raya? Porque si tiene 10 consejeros, necesita 16 para gobernar. ¿Y dónde están las líneas rojas de Tamara Raya? ¿Con quién? Porque con el Partido Popular ha dicho Ángel Víctor Torres, por lo menos en el gobierno de Canarias. Nosotros con el PP no, con Vox tampoco. ¿Usted también se cierra las puertas a pactar con el PP en el Cabildo de Tenerife?
1: Mire, yo la única línea roja que me pongo a día de hoy es con Vox. Y eso quiero dejarlo absolutamente
0: es
1: claro. Pero una línea roja, no como ha hecho Coalición Canaria, Fernando Clavijo,
0: con la brocha
1: que
0: ahora,
1: se la ha saltado en Granadilla. Una línea roja de verdad, porque representa todo aquello a lo que yo me opongo como mujer socialista que soy. El resto de ponerte líneas rojas, ayer me decía alguien, pero ¿qué le pasa? Y me hizo pensar, porque me dijo, oye, ¿qué le pasa a ustedes? Que lo sacan de un ayuntamiento y son incapaces de pactar. Porque en los ayuntamientos pactan con coalición, pactan con el PP.
0: Mire, para Tacoronte hay otros, claro.
1: Hay pactos, hay ayuntamientos en que gobierna PSOE, coalición y PP.
0: Sí, sí, por eso le digo.
1: Entonces... Sí, sí. Yo creo que hay que tener una altura de miras, pero lo que no podemos hacer es anticiparnos. Hay que respetar la voluntad del ciudadano, que primero la tiene que expresar a través del voto, y lo que hay que hacer es hablar de programa, de soluciones. Y una vez que se hable de soluciones, tú sabrás con quién puedes pactar y con quién no.
0: Me está diciendo Pablo Gandía desde la pecera que me queda un minuto, y entonces, claro, digo, un minuto, ¿y ahora qué le pregunto? Tengo que elegir una. Entonces... Se me ha ocurrido. Imagínese que estamos 8 meses de las elecciones. Imagínese que vuelve usted aquí la última semana de campaña y yo le digo, Tamara Raya, tiene usted 30 segundos para convencer a un tinerfeño de que cambie al actual gobierno del Cabildo y que la haga usted presidenta. ¿Qué le dice?
1: Bueno, pues lo que le diría a la gente, que lo que puede esperar de mí como presidenta del Cabildo, primero que nada, es seriedad, rigor, honestidad. No voy a engañar absolutamente a nadie. Y les puedo asegurar que voy a contar con el mejor equipo para buscar esas soluciones a las que yo me he comprometido, que son vivienda, movilidad, espacios naturales de la isla y también, muy importante, el cuidado de nuestros mayores en los centros sociosanitarios.
0: La veo con fuerza y la veo con ganas. Y eso es muy importante para un candidato a 8 meses de unas elecciones. Tamara Raya, secretaria insular del Partido Socialista en la isla de Tenerife y candidata a presidir el Cabildo de Tenerife a partir de las elecciones de mayo de 2017. Un placer, muchísimas gracias por haber venido.
1: Muchísimas gracias a ti y un saludo a todos los oyentes.

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1: Determinadas cuestiones fiscales. La otra es dar más margen para culminar inversiones financiadas con fondos europeos. Y la tercera, en este caso, es facilitar que el sistema de dependencia pueda incorporar con mayor rapidez los recursos que necesita. Además, ya contamos con un elemento importante para este debate, que en este caso...
2: 9 y 55, 10 menos 5 de la mañana, están oyendo sonido en directo del Parlamento de Canarias. Está hablando Melody Mendoza, de la agrupación socialista Gomera. Maite Álvarez, buenos días.
3: ¿Qué tal? Muy buenos días, Miguel Ángel.
2: ¿Cómo está transcurriendo el pleno y qué se espera para hoy?
3: Bueno, pues yo creo que ya ha transcurrido donde hay más chicha, vamos a decirlo así, porque ahora ya queda pocos puntos ya por concluir del pleno, que se inició ayer. Ayer tuvo sesión por la mañana y por la tarde, y ya hoy lo que queda es lo que se debatirá, lo que se aprobará, las comparecencias que quedan ya son muy pocas para lo que queda de mañana, pero ya sí que se pudo someter al control parlamentario el presidente Fernando Clavijo. Que bueno, es lo que siempre, lo más esperado, por así decirlo, del pleno, y se han tratado muchos asuntos. Uno de los asuntos que está hoy y llevamos semanas ya poniendo las miradas, que es la situación en Ceuta, y hoy hablaba Clavijo sobre esto, hablaba del pacto de asilo europeo, porque primero hablaba de eso y decía, parece que no tiene ninguna relación con lo que estamos hablando, pero es verdad que hace tiempo ellos ya se manifestaron en contra de ese pacto de asilo, porque decía él, si sucediese en Canarias lo que está sucediendo en Ceuta o lo que ha sucedido, el pacto de asilo obliga a mantener en el lugar en el que están hasta 6 meses a los migrantes, ya no solo los menores, que son competencia y tienen que hacerse cargo la comunidad en la que está, sino los adultos también. Entonces, bueno, esa era una de las reivindicaciones de hoy del gobierno de Canarias, de ese pacto de asilo. Pedía a Europa una profunda reflexión en materia de migración, principalmente.
2: Maite, ¿ha dicho algo Clavijo sobre la desclasificación de esos 40 documentos por parte del gobierno de España que se ha hecho público en las últimas horas?
3: Pues la verdad es que el tema Ceuta ha sido en dos ocasiones, han sido dos preguntas muy concretas, una sobre pues precisamente la situación y qué es lo que ocurre, que si aquí se están poniendo medidas para de seguridad y de previsión, pero es verdad que él aludió mucho a ese pacto de asilo y a lo que podría pasar si llega a Canarias, pero no se puso sobre la mesa ese informe, esos documentos, esa información que hemos conocido. Y la otra pregunta era de Vox, y fue un momento bastante, lo calificó tanto el PSOE como el propio Clavijo, coincidían por una de las pocas veces en las que coinciden en algo, de un momento un poco bochornoso, porque es verdad que Vox habló de invasión y de palabras un poco bastante duras sobre las personas migrantes.
2: Ahora, ¿qué dices tú? Coincidieron Coalición Canaria y Partido Socialista. Parece que ahora hay un momento de buena sintonía a nivel nacional, ¿no? Entre, sí, Fernando Clavijo y Ángel Víctor Torres. ¿Se ha notado esa buena sintonía en el Parlamento o el PSOE ha sido cañero, ha sido duro con su oposición?
3: Bueno, no ha sido muy duro, pero tampoco lo ha dejado pasar, y tampoco ha habido declaraciones tanto del presidente como del PSOE hemos llegado a algunos acuerdos y hay acercamientos, pero es verdad que en alguna pregunta Frankie, el diputado de los socialistas, sí que le preguntaba a Clavijo si los canarios ahora viven mejor que desde que está él en el gobierno, y había un poco de reproches ahí no viven... Hay muchos problemas a nivel internacional que no permiten que vivan muchísimo mejor, pero mejor que cuando estaban ustedes, sí. Entonces ahí estaba el rifirrafe entre presidente, o sea, entre gobierno y oposición, que es habitual, aunque haya buena sintonía entre gobierno de España y gobierno de Canarias. Eso no se pierde, aunque no ha sido hoy especialmente duro.
2: Maite Álvarez, muchísimas gracias por esta crónica en directo desde la calle Teobaldo Power en Santa Cruz de Tenerife, en ese pleno parlamentario. Que sea leve, mucho ánimo y toda la información en los informativos de la cadena SER. Buen día.
3: Igualmente, un abrazo.
2: Un abrazo.
4: Son las 11 de la mañana, las 10 en Canarias. Congreso debate a esta hora la propuesta del PP para Ceuta. Debate que coincide con la resaca de la publicación de los documentos desclasificados sobre la entrada masiva a la ciudad. Aldo Gómez.
5: Los populares incluyen en esta proposición no de ley algunas de las medidas que el gobierno ya ha ejecutado, como la declaración de la situación de interés para la seguridad nacional en Ceuta, pero también exigen que se agilicen las expulsiones de los migrantes. Vamos al Congreso, José Coello.
6: Hola, buenos días. Sí, en esta propuesta que se debate ahora, el PP exige blindar las fronteras con Marruecos, la repatriación inmediata de los migrantes que aún están en Ceuta y la devolución de los menores a sus familias. En un tono muy duro, Cayetana Álvarez de Toledo ha hablado de invasión.
7: Lo que vemos en Ceuta no es una crisis migratoria, es una invasión. No una invasión convencional, una invasión híbrida. Entre quienes cruzaron, habrá víctimas, claro. Entre quienes los empujaron, no. Y eso desplaza el debate de la inmigración a la soberanía.
6: Todo ello en un día en el que aún se habla de la desclasificación de los documentos de esta crisis migratoria.
8: Tenemos que estudiar más, con más profundidad, pero evidentemente cuesta mucho tomar responsabilidades políticas en este estado y bueno, yo.
6: Con socios como el PNV y su portavoz Maribel Vaquero pidiendo asumir responsabilidades políticas.
5: El líder de Esquerra en el Congreso, Gabriel Rufián, hablaba también en los pasillos de la Cámara Baja, asegura que con esta desclasificación se ahonda más en la fractura de la ministra de Defensa con otros miembros del Ejecutivo.
9: Creo que están poniendo sobre o a los pies de los caballos a Robles porque prefieren, repito, que se hable de sus peleas y sus disputas internas que de lo que se estaba hablando hasta hace media hora, que es de Marruecos.
5: A mediodía se celebra en el Supremo el acto de apertura del año judicial, un acto presidido por el rey Felipe VI, a quien hoy por hoy hemos hablado con dos vocales del Consejo General. Sobre las críticas de Óscar Puente en Hora 25 a la jueza María Tardón, que investiga la entrada masiva en Ceuta por su pasado como concejala del PP, esto opinan el progresista José María Fernández Eijo y el conservador Carlos Orga.
10: El cuestionar la imparcialidad de algunos jueces en algunos casos pues también es razonable, sobre todo cuando, no lo digo en el caso de Tarrón, lo digo en otros jueces, en otros casos en los que pues si has tenido cargos o responsabilidades políticos en momentos de tu profesión, pues es muy difícil que transmitas una imagen de imparcialidad.
11: Pero ello no obsta en absoluto a que desarrollemos con absoluta imparcialidad e independencia nuestra labor.
5: Del exterior, los hutíes de Yemen han tomado el control de un importante puerto comercial de la zona. Se trata del puerto de Moka, que está situado cerca de las principales rutas comerciales amenazadas por este grupo rebelde en Oriente Próximo. Y en cuanto al tiempo, aquí en España destacamos que es un jueves de tormentas en el sureste y en Baleares. Las temperaturas siguen bajando, hoy sobre todo en esta zona y también en las islas. Los avisos serán de color amarillo por fenómenos costeros en Girona, en el Ampurdá, y en el litoral de Baleares, y por lluvia en el litoral sur de Valencia y en el litoral norte de la provincia de Alicante. Nos queda la información del deporte. Toni López, buenos días.
12: ¿Qué tal, Aldo? Muy buenas. En media hora comienzan los cuartos de final del Mundial de Baloncesto. A las 11:30 juegan las favoritas, Estados Unidos contra Hungría, después China-Francia y por la tarde Alemania-Bélgica, y a las 9:45 España juega contra Australia. En este jueves, en el que termina la primera jornada de la Champions League, con victorias del Real Madrid, del Betis y del Barça, derrotas del Villarreal y del Atlético de Madrid anoche en Liverpool. En el menú de hoy, Roma-Fenerbahce, Bayern-Bodo-Glimt como Leipzig o Manchester United y de Madrid, del circuito de Fórmula 1, acaba de llegar Carlos Sainz para la rueda de prensa previa. Mañana empieza el Gran Premio de España.
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14: España y Europa deben reflexionar sobre cómo están tratando el fenómeno migratorio. Es lo que ha asegurado hace unos minutos en el Parlamento de Canarias el presidente Fernando Clavijo, tras ser cuestionado por la situación que se está viviendo en Ceuta y también por esa falta que Canarias denuncia tener en la toma de decisiones migratorias, tanto en España como en Europa, sin que se haya tenido en cuenta su experiencia en la elaboración del Pacto Europeo de Migración y Asilo, ni en su aplicación en España.
15: Con eso lo que nosotros entendemos es que España y Europa tienen que abrir una profunda reflexión sobre el fenómeno migratorio. Lo que va a ocurrir, desgraciadamente, y ojalá nos equivoquemos, es más muertes, más fallecimientos, más crispación y, por supuesto, menos atención a los canarios. Y contra eso tenemos que luchar, poniendo sosiego, poniendo sentido común y poniendo los derechos humanos de los migrantes, pero también de los canarios por delante.
14: Las bajas laborales se han convertido ya en un problema que enfrenta empresarios y sindicatos y que cuestiona además los servicios públicos sanitarios. Canarias es una de las comunidades con más incidencia. Solo en 2025 se registraron más de 500.000 procesos de incapacidad temporal. Lo cierto es que no hay ningún sector exento en la SER. El consejero Poli Suárez ha revelado que el año pasado hubo más de 2.000 bajas en educación. Asegura el consejero que sí que las cubren.
16: Bajas se producen. Las cubrimos. tanto, ahora también estamos en ese proceso de cubrir esas bajas. Si el 1 de septiembre o el 2 de septiembre se pone un docente o una docente de baja, se cubre casi de manera inmediata. Por tanto, hay bajas, pero también esas bajas se cubren.
17: Descienden las temperaturas en todo el archipiélago y atención a las lluvias, porque se espera que durante las últimas horas de la tarde pueda llover en las cumbres de Tenerife, La Palma, El Hierro y Gran Canaria. En esta última isla, además, podría llover también en puntos del norte y del sureste.
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0: Y la canción del día es...
2: Estabas tardando.
29: Iba a decir lo mismo.
2: Estabas tardando, estabas tardando. Estamos en la sección de la canción del día, en Hoy por Hoy Tenerife. Y este silencio tendrá una explicación.
29: Y tiene unas palabras que tenemos que rescatar también.

0: Pues mira, te voy a decir una cosa. Creo que Drago Canarias está apostando por un nacionalismo razonable. Hay coincidencias en pedir una ley de residencia, en hablar de cotazas, en hablar de un turismo sostenible y regenerativo y apostar por la diversificación. Yo creo que, por supuesto, me sentaría a hablar con Drago Los Verdes.
1: Es verdad que es uno de los titulares que salió ayer de la entrevista de Rosa Dávila, ¿no?
2: Sí.
1: Hoy hemos tenido a Tamara Raya, le hemos preguntado por líneas rojas, dice Tamara Raya, mi única línea roja es Vox. Rosa Dávila dice, mi línea roja es Vox y Podemos, pero me gustaría sentarme con Drago, ¿no? Me gustaría, o dijo, si me hace falta me sentaría con Drago. ¿Y?
2: Que todo el mundo quiere al tío Alberto.

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2: Mira que eres rebuscado para traer la canción. Dice, oye, quiero poner a Serrat, quiero poner al tío Alberto. Por poner al tío Alberto. Pero la vuelta que has dado para llegar aquí.
1: ¿Quieres otra vuelta más? Venga. Como en el circuito del motor.
2: Ah, que tienes más.
1: Tengo venga, más, porque venga. Uno se plantea, y Alberto Rodríguez, después de escuchar esas palabras de la presidenta en este Hoy por Hoy Tenerife, tal vez esté pensando en esta canción también.

0: Eras mía.
1: Podría ser, ¿no?
2: Eres el mejor. Políticamente, claro, ¿no? Que fuera mía políticamente, porque imagínate la altura, ¿no? La diferencia, ¿no? Esa pareja entre Alberto Rodríguez y Rosa Dávila, ¿no? Ahí, ¿cuánto mide Alberto?
1: Alberto no sé cuánto mide. ¿Y pero Rosa? Alberto puede ser sus 2 metros perfectamente.
2: Alberto puede estar en los 2 metros tranquilamente. 1,99 m, 2 metros, incluso más de 2 metros puede ser. Y la presidenta, muy alta no es.
1: Un pacto de altura.
2: Bueno, pero un pacto político sí. Nos sorprendió ayer. La verdad que me sorprendió cuando Rosa Ávila dijo, oye, me sentaría con Drago, veo con muchas coincidencias. Y ese titular que dio, que lo hemos destacado en la cadena SER,
1: que lo han destacado otros medios también.
2: Lo han recogido, lo han recogido otros medios también.
1: Que sí han citado.
2: Que sí han citado, sí, sí, porque es verdad que periodísticamente a veces damos noticias. El otro día vi la entrevista de. No recuerdo dónde la vi.
1: Hay algunos que citan.
2: Pero vi. Hicimos la entrevista de Carmen Pérez, la candidata del PP a la alcaldía de Santa Cruz de Tenerife, y después lo ves recogido en medios.
1: Es que hay algunos que citan un día sí y un día no.
2: Entonces, hombre, cuando la información se recoge de otro medio de comunicación, pues se cita. Nada, no por nada. Por mí esto no nos va a dar mayor sueldo, por lo menos ni para que el estrellato, sino decir, oye, que es el trabajo de unos compañeros, ¿no?
1: No, pero y ni por eso. Únicamente para que el lector, el oyente, sepa, el también, televidente, sí, sí, sí, pueda recurrir a esa fuente primaria.
2: Sí, sí. No sé. Bueno, pues estas son maneras, ¿no?, de crecer y de moverse en el mundo del periodismo. Tienes un buen programa por delante hoy, ¿verdad?
1: Sí, ahora nos vamos con José Juan Rolo.
2: ¿Tienes más canciones o no? ¿No?
1: Hoy
2: te has lucido. Con
1: yo ya no Alberto, sé ni qué tengo.
2: Tío Alberto y Rosita. Tío Alberto y Rosita. Pero bueno, son bonitas y son con cariño. Que vaya bien.

0: que nos envían ustedes. Nos vamos a ir con el compañero José Juan Rolo. Muy buenos días. Todavía no digas dónde estás.
1: Buenos días.
0: Más o menos puedes intuir que estamos escuchando.
1: Mi madre. Miedo me da.
0: No, estamos escuchando alguno de los cánticos que se pueden escuchar en el estadio o en una jornada, por ejemplo, como lo que vamos a tener este domingo desde las 8 con el Leganés y que también les van a contar nuestros compañeros de Radio Club Deportivo, por supuesto. Pero ¿qué ocurre? Que siempre hay una previa, lógicamente, en los alrededores del estadio, en los distintos bares que hay en el entorno del Heliodoro Rodríguez López, y no siempre va en línea, aunque sea cada 15 días a priori, con el descanso de los vecinos. ¿Dónde te encuentras, Rolo?
1: Pues sí, me encuentro en la calle Ángel Arocha, donde en menos de 50 metros de calle hay tres bares. Tres bares donde cada 15 días, cada vez que el Club Deportivo Tenerife pues se enfrenta con un equipo que va a celebrar su partido, pues se arma este tipo de escándalo que acabas de poner. Tenemos un vecino, él es Leocadio, él lleva toda la vida viviendo aquí y nos va a explicar cómo es la situación en estos 15 días, cada vez que se celebra el encuentro del Tenerife en esta calle, las celebraciones de estos aficionados. Buenos días.
2: Sí, hola, buenos días. Bueno, en principio la situación de la calle, como las calles que alrededor del estadio, como tú apuntabas, pues se llenan de aficionados que previamente vienen a ver el partido y de alguna manera ocupan esa zona. Pero el tema de la calle Ángel Arocha es un tema especial. O sea, aquí no es que se ocupa, aquí es que se nos roban la calle. O sea, aquí se ponen vallas desde la parte de lo que es la avenida y el Eduardo Rodríguez López, o González, perdón, y eso es un terreno de ellos. Quiero decir que en ese día de partido, horas antes de incluso de empezar el partido, pues hay una serie de aficionados que vienen aquí a tomar garimbas, como dicen ellos en sus canciones, y a mandarse sus canutos, como también dicen ellos en sus canciones, y a tirar voladores. A tirar los voladores que bueno, alguno ha entrado por alguna ventana de alguna casa. En esa situación, pues, te encuentras con lo siguiente. O sea, quieres salir de tu casa y no vas a poder. Quieres entrar y tampoco vas a poder. Uh-huh. Pero no solamente tú como persona. Es que si tienes una desgracia dentro, vamos a suponer que tengas que sacar a alguien en una ambulancia, yo no sé si la policía va a tener tiempo de sacar a todo el mundo que está en esa calle en ese momento. O sea, resumiendo, esa situación la hemos digamos, denunciado a todos los niveles. Y cuando digo a todos los niveles, hemos llegado hasta el defensor del pueblo, uh-huh, al subdelegado del gobierno. También, por escrito, lo tenemos. Bueno, esperando alguna respuesta que hemos solicitado, pues estamos en ello. El tema está que la situación es prácticamente imposible. Cuando, digamos, el Tenerife gana y están todos contentos, la euforia se disparata más. O sea, tanto se disparata que se suben sobre los coches. Se suben sobre nuestros coches y bailan arriba de los coches. Concretamente en uno mío que me cacharon absolutamente todo el techo, ¿no? Y bueno, la policía está en su zona VIP tranquilamente porque ahí no hay ningún tipo de control policial. Uh-huh. Hombre, yo entiendo que es difícil de entrada meterte ahí como policía, pero acto presencia igual que hace en la zona VIP donde están los aparcamientos. ¿Qué hace la policía allí? Vigilarle los coches a los personajes que van a ver al estadio ese día para que no le roben el coche. Mientras tanto, Ángel Arocha, ¿dónde está la protección, uh-huh, a nuestros vecinos, a todos nosotros que estamos aquí en esta, uh-huh, calle sufriendo? Incluso personas que sus dormitorios dan a esta calle, donde hay niños pequeños que sus madres los tienen que meter casi en el baño de trasera del edificio para que no oigan esos petardazos y esos ruidos y esos escándalos. Uh-huh. Que bueno, que lo estamos sufriendo y no de hace tres días, sino de hace muchos años, y nadie hace nada.
1: Lo que digo, los vecinos veo que tienen miedo. He intentado hablar desde hace un buen rato con todos ellos, he tocado en todos los porteros, ha habido para él, y el no con miedo, es decir, no es el clásico no que te dice, mire, no puedo porque tengo que ir a trabajar. No, están dañados.
2: Bueno, pues sí, porque te puedes ver en una situación complicada. Vamos a ver, imagínate que sale tu mujer de la calle y hay alguien que le toca el culo a tu mujer. Y te encuentras con cuatro o cinco que están en la puerta, que medios colocados. ¿Y tú qué haces? ¿Permites que le sigan tocando el culo a tu mujer? ¿Eh? ¿O lo coges por la pechega y luego te dan una paliza, o luego te abandona y la policía no va a llegar a tiempo? porque la policía está además a 200 metros de esta calle, que no la quieren, la tienen un poco ahí, como diciendo, ahí mantenemos a toda esta gente violenta, y mientras estén aquí no molestan en otro sitio, porque hay más bares en la zona, pero en ninguno de los bares ocurre lo que está ocurriendo en esta calle.
0: Vamos a ubicar la calle, por si alguno no la conoce. Nos ponemos en esas inmediaciones del Heliodoro Rodríguez López. Es esa calle perpendicular justamente a la Rambla. Y como bien estaba narrando Leocadio, pues en ese entorno de herradura es donde se concentra también esos furgones policiales y donde también hay efectivos de la Policía Nacional, especialmente para controlar que nada de eso ocurra. Recordamos, por ejemplo, Leocadio, estabas hablando de esos casos en los que a lo mejor se les puede ir de las manos el uso de fuegos artificiales, la pirotecnia, que eso está terminantemente prohibido, que lo pueden requisar y que además ponen multas por ello.
2: Pero si hay fotos, se ha remitido a la policía, son conocedores de lo que pasa ahí. La Policía Nacional es conocedora, la policía local también es conocedora de lo que pasa ahí. Que no pueden, porque evidentemente es una situación difícil, eso lo podemos entender. Pero ¿qué pasa? ¿Qué hacemos? ¿Nos dejamos así? ¿Dejamos que esto se eternice de esa manera? ¿Le regalamos esto como el salón previo del estadio o la sala de estar de esta gente? Va aquí a beber, a tomar cervezas desde los bares, que también es una cosa que también tenía que controlar, porque se despacha con envases de vidrio, que se quedan sobre los coches, se quedan bajo los coches y se quedan en las ventanas de nuestras casas.
0: Y que no se puede beber en la vía pública tampoco.
2: No, claro que no, y que se lo digan al servicio de limpieza, que es lo que se encuentra el servicio de limpieza al otro día o por la noche cuando vienen aquí en esta calle. A ver qué es lo que se encuentra, a ver si y además hay vídeos, hay fotos, hay todo. O sea, evidentemente yo pienso que es una situación que está enquistada y que nadie hace nada. Y yo pienso que se pueden hacer cosas, sobre todo el control. Tú me apuntas de que hay policía en la zona de aparcamiento, claro que sí, pero ahí en la zona de aparcamiento te puedes dar la mano, puedes hablar y puedes contar lo que tú quieras. Pero aquí arriba no hay nadie.
1: Leocadio, pero lo que me llama la atención es que el dispositivo de la unidad de intervención policial está a escasos metros donde está la calle, que lo que es el operativo para el estadio está desde la calle subida hacia abajo, porque de la calle subida hacia atrás no visto.
2: No hay nadie, o sea, la policía...
1: Porque el escándalo es evidente, y yo cada vez que juego al Tenerife vengo aquí y vengo antes porque hay una previa en la radio y demás, y me percato del panorama.
2: Yo creo que el ruido es evidente, yo creo que se oye en toda Santa Cruz, los petardazos también. Pero la policía se coloca Avenida San Sebastián con el Heliodoro Rodríguez González. Y luego, al final, con el Heliodoro Rodríguez López con el Heliodoro González también. Pero en Ángel Arocha, la conexión de Ángel Arocha con Rambla y Ángel Arocha con el Heliodoro Rodríguez González, no hay nadie. Ahí no hay policías de ningún tipo. Ahí quien domina las vallas son las personas que ocupan la plaza. Son los que quitan y ponen la valla. A lo mejor, quítame la valla que voy a entrar con mi moto. Pues a lo mejor son ellos los que la dominan.
0: Leocadio, por ejemplo, estaba poniéndome en situación. El partido es este domingo a las 8. Bueno, me imagino que mucha gente que viva en esa calle, que tampoco sea aficionada, no va al estadio, se queda en su casa descansando. Entiendo que un día como ese, pues que sí se puede entender que es cada 15 días a lo mejor, pero un domingo por la tarde-noche, que el lunes tienen que trabajar, a lo mejor no se puede entender tanto, ¿no?
2: Claro que no. Y además yo creo que se va fuera de lo normal, de lo aceptable. Dice, oye, pues mira, es un día de partido, como tú bien dices, cada 15 días, que puedes soportar eso como en carnavales, ¿no? Pero que es demasiado. Es que el ruido que arma, la bronca que arma, los petardos que arma, el bloqueo que hacen a nuestras casas, que no puede salir. Yo salgo por el garaje porque tengo garaje, pero hay vecinos que no tienen garaje. No puedes salir de tu casa. Y si sales, pues bueno, a lo mejor dentro del portal, porque otras cosas, todas las cervezas que están, digamos, cargando dos horas antes del partido, en algún sitio tienen que descargarlas, ¿no? Y ya podemos imaginar dónde las descargan, ¿no? Detrás de los coches, en algunos portales, en las ruedas de acá, porque los tres aseos de los tres bares estarán colapsados, ¿no? O sea que es una situación crítica, enquistada, que yo creo que los escritos que hemos puesto, que alguien dé respuesta, sabemos que es una minoría de personas, lo sabemos. El estadio carga 20.000 personas en el aforo completo. Aquí, pues lo que puede ocupar esta calle. Pero está, digamos que lo peor de esta manifestación está concentrada en nuestra calle. Uh-huh. Un reparto, ahora que se habla mucho de reparto y no concentrar en los sitios, hacer mucho daño a ciertas zonas, yo creo que es conveniente. Uh-huh. ¿No?
0: Hay vecinos que se han ido de la zona, Leocadio, por eso.
2: Sí, sí, ¿no? Y se han ido de la zona y han vendido, mal vendido su propiedad, ¿no? Porque uh-huh. tiene muy mala fama, ¿no? Antes la tenía y ahora la tiene más. Es un callejón que está descontrolado, ¿no? Uh-huh. Y bueno, pues cuando si tienes la desgracia de olvidarte que ese día hay partido y dejas tu coche en la calle, no sabes lo que te puedes encontrar cuando vas.
0: Madre mía.
2: Pues bueno, ya lo estás oyéndome, la música que tiene de fondo, pues eso es constante.
1: Eso para iniciarse.
2: Eso es para iniciar la actividad.
0: Queríamos jugar un poco con eso, ¿no? Para que vean cómo es el sonido, sí, también de allí. Que nos lo está apuntando un oyente, lo vamos a decir, 677-926015. Dice, digan que en esas zonas donde se concentra el Frente Blanquiazul, que hay otras zonas y otras calles y otros bares donde no ocurre esto. Por ejemplo, el uso de la pirotecnia. Así que, Leocadio, muchísimas gracias por atender el micrófono a la unidad móvil de Radio Club Tenerife. Vamos a ver si hay alguna respuesta institucional después de esos numerosos escritos que han enviado por la situación de la calle Ángel Arocha, donde se reúne pues este grupo y donde aparte tenemos esos distintos bares, a ver si hay alguna respuesta, a ver si conseguimos algún tipo de reacción. Y también, bueno, mucho ánimo dentro de lo que cabe, que sí es verdad que ustedes son conscientes, lo han dejado claro, que cada 15 días hay partidos, que por eso, vamos, que no pueden obviar que viven al lado del Heliodoro, pero que, por supuesto, se puede celebrar una previa y una victoria o una derrota pues de una forma también respetuosa.
2: Totalmente de acuerdo.
0: Leocadio, gracias.
2: De nada, a ustedes.
0: Y José Juan Rolo, unidad móvil de Radio Club Tenerife, desde la calle Ángel Arocha. ¿Qué te voy a decir? Otro día más, pues, sumando.
1: Otro día más y para adelante. Testimonio valiente de Leocadio. Ya te comenté, Pablo, llegué aquí muy temprano, le he tocado a todos los vecinos, uh-huh. me han atendido, y ninguno estuvo dispuesto a entrar como lo ha hecho Leocadio, porque es temor, miedo lo que tiene. Imagínate lo complicado que puede ser uh-huh. esta calle en estos días de partido, donde la gente puede celebrar, pero también tienen que respetar.
0: Uh-huh. Rolo, gracias.
1: Hasta luego.

¿Cómo retumba? Como si estuviéramos en el propio estadio. 10:14 de la mañana, ya segundo tramo de este Hoy por Hoy Tenerife, con el 677-92-6015, como siempre, conectado a pleno piñón, desde primera hora de la mañana, recibiendo todos los mensajes.

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8: Radio Club Tenerife con sus oyentes, o el niño bonito de este programa que es Hoy por Hoy Tenerife, y que se nutre principalmente de todos esos mensajes que nos escriben ustedes en el 677-92-6015, con un procedimiento, con una checklist, como dicen por ejemplo en el mundo aeronáutico, que es bastante sencillo, lo pueden seguir al pie de la letra. Apuntan ese teléfono de contacto, 677-92-6015, 677-92-6015, nos envían ese problema en el que se encuentra inmerso, esa preocupación que tiene, que todavía no la han resuelto. Nosotros tiramos del hilo y le damos este espacio aquí en la radio de ustedes.

0: Siempre ponemos los mismos casos más o menos, porque aquí cabe de todo, desde esos papelitos, trámites, que ya le tienen loco, de un lado para otro, de una oficina a otra, que sí, del gobierno de Canarias al cabildo y al ayuntamiento, y ahora descubro que hay otra administración a la que tengo que llevar un papel que me faltaba. Ahí está Radio Club Tenerife con sus oyentes, si tiene atascada alguna licencia, alguna ayuda, Radio Club Tenerife con sus oyentes, o incluso también algún problema vecinal o algo, algún elemento callejero que esté en mal estado y que tras años y años de escritos todavía no han arreglado en su barrio. Radio Club Tenerife con sus oyentes. Y miren, hay manuales periodísticos que recomiendan al locutor, al periodista, no pronunciarse o que no trate de hacerlo en la medida de lo posible, pero este caso, y les voy a pedir ya perdón de antemano, nos ha tocado especialmente aquí en Radio Club Tenerife. Voy a resumirlo muy rápido porque tampoco quiero robarle mucho tiempo a la persona y oyente que nos ha contactado. Hospital de la Candelaria, problemas en la espalda, una hernia con pinzamiento. Imagínense, ya de por sí una situación bastante complicada. Le dan cita con el neurocirujano. Se hace la resonancia previamente. Llega el momento de ver al médico, no la atienden. Volvemos a contar de cero. Le dan cita nuevamente para el año siguiente. Mismo procedimiento, resonancia. Llega el momento de la cita y tampoco la ve nadie. Esas pruebas ya no sirven para nada. Es una odisea particular. Nos tenemos que remontar al año 2024. ¿La próxima cita para cuándo va a ser? ¿Para el mes de octubre? Sí, ¿dentro de unos días? No, para el mes de octubre del año 2027. Betty, muy buenos días.
1: Hola, buenos días.
0: Te pido disculpas porque hemos tratado de resumirlo, pero es lo que te digo, no queremos robar tiempo. Tenemos tiempo para explicarlo con calma. ¿Qué ha ocurrido exactamente?
1: Mire, yo vengo sufriendo esto de los médicos desde el 2002, desde el 2022. Resulta que lo mismo que me han hecho en el hospital, me hicieron en Tomecano. Tuve que denunciar igual a Tomecano para que me pueda atender un especialista. Cuando voy ahí, me dice el médico que me atendió, el traumatólogo, me dice, ¿qué le duele? Pues yo le digo esto y esto, aquí traigo mis pruebas. No, yo las tengo aquí, me dice. Y yo le digo, él me dice, yo no soy neurocirujano, yo no soy traumatólogo de lo que usted viene, soy traumatólogo de hueso. Pero yo tengo problemas de los huesos, le dije, me dice él, de brazos y piernas. Y entonces, ¿para qué me atiende? Porque no hay otro médico, me dijo. Entonces, me dijo, pídase otra cita con tal. No me dieron la cita y denuncié. Bueno, me atendieron. Y bueno, lo que vengo, que voy al hospital y me atienden, tenía una cita el año 2023. Para que me vio una neurocirujana, me dijo, estamos en casi fines de mes, de año, y me dice, véngase, pues ya me dio un papel para que lo firme y tal y cual. Para tal fecha me dio la resonancia que llevé, que recién me la habían hecho. Entonces me dice, tiene dos pinzamientos, porque yo me caigo mucho, me duele mucho la columna, mirando yo el historial de la que me han hecho, tengo 3 de cervicales y 5 de columna, y en la columna tengo 2 pinzamientos. Bueno, voy y cambiaron a ese médico y me dan a otro médico, el otro médico me da para el otro año y otra resonancia para el 2023 o 24. Voy al otra vez, cumpliendo el año, me atiende otro médico, el que me mandó ahora a hacer otra resonancia, me dice, se acaba de ir el médico, pero yo estoy aquí. Me mandó otra resonancia porque el médico no estaba. Entonces le digo yo, ¿y para qué atiende usted si usted no es el especialista? Bueno, me dijo él, le mando otra resonancia y cuando tenga las pruebas viene aquí a Ventanilla y saca su cita. Tengo las pruebas, le dije, póngame de carácter urgente, por favor. Bueno, me puso el de en medio, que no era este. Me llamaron a los meses, ya me mandaron, me hicieron las pruebas ahí en el hospital. Y ya, tengo las pruebas, me voy al centro médico, ahí donde me tocaba, me voy al hospital La Candelaria, y le digo, mire, ya tengo las pruebas de hospital, por favor que me dé la cita para que me atienda el neurocirujano. Me dice la señora, miro ahí, usted ya tiene cita para el 2027, octubre del 2027, me dijo.
0: Madre mía.
1: Pero le digo yo, ¿cómo puede ser eso? Si me han dado según el médico que me vio, me dijo que venga aquí, saque la cita y me atendí el médico porque ya las tengo. Y me dice ella, bueno, el médico cirujano está de vacaciones, pero entra el día 8. Entonces yo dije, bueno, vengo el día 8, vengo señora, le digo para pedir mi cita. Sí, me dijo, bueno, voy el día 8, el día 9, y ya voy con mis pruebas y le digo, buenos días, mire, pues vengo a sacar una cita para el médico, para que me vea los resultados y a ver qué me dice. Me dice, le dije que venga el día 8. Hoy el médico no está, ayer estuvo, porque él solo atiende los días martes, me dijo.
0: ¿Cómo que solo atiende
1: Ahora,
0: los martes, Betty?
1: sí, así me dijo, solo atiende los días martes. Ahora, llame por teléfono por si tiene un huequito para que la atienda. O si quiere, llame o si quiere, venga. Entonces ya él decidirá si la va a atender o no. Y le digo yo, bueno, ¿cómo puede ser? Le digo que yo voy a esperar hasta el día martes. Usted no me puede dar la cita. No, porque tiene que ser el mismo médico. Y a ver si tiene un huequito para verla. Entonces yo le dije, pues bueno, señora, muchas gracias y hasta luego. Pero es que lo mío, le dije yo, señora, es lo mío es de urgencia, le dije, porque me caigo, tengo mareos de la cervical, es que tengo que andar en casa con un collarín porque mi cuello se cae y tal y cual.
0: Claro, eso
1: Y
0: le iba a
1: yo no.
0: preguntar, Betty, ¿cómo le afecta en su día a día? O sea, ya independientemente de que sea una cuestión de urgencia, de que le afecte en el día a día, es que ya simplemente al ver su historial y ver que está arrastrando desde el año 2023 citas, pruebas que no llegan a cristalizar, vamos que sí tiene que ser urgente.
1: Desde el año 2022 voy al hospital. En el hospital, cuando me encuentro mal, me ponen unas inyecciones, me dan un tratamiento. Ahora tengo un tratamiento de lírica de 200 y de arcoxia de 90. Entonces, pues el médico me dijo, cuando usted se sienta así, se toma una lírica, el del hospital. Una lírica de 200 y la arcoxia. Cuando usted se sienta así, pues yo llevo eso. Estoy mala, que no me puedo levantar o es que yo no puedo ni fregar la casa. Me puedo decir que no puedo hacer algo, agacharme, porque si me agacho no me puedo levantar.
0: ¿Cuántos años
1: Porque
0: tiene
1: parece que
0: Betty?
1: tengo un torno ahí. Voy a cumplir 63 años. Soy nacida en 1963.
0: ¿Está jubilada?
1: Sí, es 26. He trabajado, perdone.
0: Bueno, ¿a qué ha dedicado su vida o si está jubilada actualmente?
1: No, actualmente estoy cobrando el paro porque mi jefe bueno, para que yo vaya a las bajas médicas fue por el mismo motivo, porque yo no podía trabajar ya, me dolía, me agachaba, me parecía, ahí había días que no me podía levantar porque parecía que tenía un clavo ahí y yo empezaba a gritar. Entonces el médico, el jefe me dijo que me vaya al médico, fui al médico un día y me mandaron a la baja. Estuve un año y poco de baja, luego me llamaron, fui a la inspección médica y me dijeron que estaba apta para trabajar. Y me mandaron a trabajar. Entonces yo agarré y fui al trabajo y el doctor me dijo, ¿qué no te han, el jefe me dijo, no te han, eso por incapacitado, no te han incapacitado? No, le dije. Pues estuve yendo ahí una semana y me despidió, porque yo no podía desarrollar el trabajo.
0: Betty, una última pregunta. Dice que lleva arrastrando esta situación desde hace mucho tiempo. También hay que insistir en que son pruebas que sí que se llegan a realizar, que luego no sirven para nada, que también hay mucha gente que está esperando por esas pruebas, por ejemplo, para el caso de una resonancia. Pero ustedes han interpuesto denuncias en distintos organismos, no sé si han recurrido también a la Diputación del Común, que han hecho en este sentido.
1: No, la primera denuncia que estamos haciendo pública es esta. Pero después hemos puesto en los centros médicos porque no me han querido atender, porque vaya a su centro, en Tomecano hemos puesto y en el hospital, ahora que estamos yendo, reclamando y eso. Volveré a ir el martes a ver qué me dice la señorita esa de que me atiende. Entonces, en caso de que me dé una negatividad, voy a tener que recurrir a poner una denuncia.
0: Betty, muchísimas gracias por ponerse en contacto con nosotros, por compartir su historia, que me imagino, como ocurre siempre en esta sección de Radio Club Tenerife con sus oyentes, pues sí que tendrán
1: Este caso.
0: ciertas coincidencias con los casos que trasladan por aquí. otros oyentes, vamos a estar muy pendientes. Si le pedimos que nos mantenga al tanto y si encontramos alguna reacción, también se la ponemos en conocimiento a ver si, bueno, hay algún tipo de solución, pero que desde el año 2022-2023 está arrastrando esta situación. Uno tampoco sabe perfectamente cómo funcionan esas cuestiones, pero lógico, a ojos de mortales no parece.
1: Más de 10 años, pero ya últimamente llevo 4 años esperando a una cirugía, 4 años.
0: Betty.
1: Y bueno, muchas gracias a Radio Club Tenerife por atenderme, porque nos atiende a muchos ciudadanos y por orientarnos un poquito más.
0: Muchas gracias, Betty.
1: Y que Dios me los bendiga. Muchas gracias y que tengan un bendecido día.

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15: Después 10:43 de la mañana arrancamos la que es ya, si no me fallan las cuentas, ahora lo confirmaremos, la sexta temporada de Ser Innovación, que es ese espacio en el que nos asomamos a los proyectos científicos en el que se están desarrollando en esta isla de Tenerife. Voy a jugar con un símil, a ver si me lo compran las personas que nos acompañan aquí en este estudio de Radio Club Tenerife. Puede ser como esa ciencia de kilómetro cero, de denominación de origen. ¿Y qué pasa? Que esos productos salen de una huertita, de una finca, donde brotan las ideas, donde brotan también esas ganas de emprendimiento. Y yo creo que eso podría ser, por ejemplo, el Parque Científico y Tecnológico de Tenerife. Jorge Méndez, catedrático de Física Aplicada de la Universidad de La Laguna. Muy buenos días.
16: Buenos días, Pablo. Sí, pues lo primero, antes de entrar en lo que es el espacio de hoy y por supuesto con siempre nuestro protagonista en este espacio de Ser Innovación del Parque Científico y Tecnológico, pues eso, hacer un recuerdo de que fue por allá por 2021, estaba uh-huh. el volcán de La Palma en erupción. Y aquí mi recuerdo a Baristo Quintana, en Ser Las Palmas, y a Juan Carlos Castañeda, que fueron los que me dijeron, oye, vente por aquí y hablamos de ciencia toda la semana. Han pasado 6 años, quiero decir, estamos en sexta temporada.
15: El tiempo es relativo, Jorge, tú lo sabes perfectamente.
16: El tiempo es relativo, pero lo que no es relativo es volver a agradecer a esta casa la importancia y la divulgación científica en prime time, en el líder de, de audiencia a la radio, y eso es un valor enorme. Hablar de ciencia todos los días, ciencia kilómetro cero, como dices tú muchas veces, también con invitados de fuera también de alto nivel. Y hoy, pues, hoy el espacio, lo hemos titulado Liderando la innovación, el talento y crecimiento en Canarias, para dedicarlo precisamente a hacer un repaso de estos 6 primeros meses del año de la labor del Parque Científico Tecnológico de Tenerife. Y para ello, pues, tenemos que al mejor invitado al jefe.
15: A Juanjo Martínez, al consejero Martínez de Innovación del Cabildo de Tenerife.
16: Así es.
15: Juanjo, buenos días.
17: ¿Qué tal? Muy buenos días.
16: Buenos días, Juanjo.
15: ¿Le ha gustado eso de que la huerta de las ideas y de los proyectos es el Parque Científico y Tecnológico?
17: Pues la verdad que es un símil que yo creo que acierta en buena medida con eso. A mí me gustaría también felicitar a la cadena SER, a Radio Club Tenerife, por hacer esta apuesta por la difusión de ciencia, de innovación, de tecnología, que no es común en otros medios, y que no solo no es común, sino que cuando se tiene no se le da un espacio tan importante como el que tiene aquí en Radio Club. Desde luego, eso creo que es una apuesta que es un ejemplo para otros medios y que nos ayuda mucho, porque es importante que la ciudadanía se conciencie de la importancia que tiene, que no es un tema adicional o residual. Es decir, que si realmente queremos avanzar, cambiar nuestro modelo económico, tener actividades distintas, empleo para nuestros jóvenes, no nos queda otra que apostar por actividades vinculadas con la I+D, con la innovación, con las nuevas tecnologías, con el mundo digital. Iba a decir que está por venir, no, que ya está aquí.
15: Voy a buscar el dato, Jorge. Ahora, tú como científico ya ahondas en cuestiones, pues, un poco más de ese mundo. ¿Cuántas empresas tenemos asentadas ahora mismo?
16: Lo tengo todo apuntado aquí.
15: ¿Lo tienes chuletita? ¿Sí? ¿Cuántas tenemos, pero, consejero? Bueno.
16: Pues hasta ahora 65 empresas forman parte del ecosistema y creciendo, ¿no, José?
17: 65 empresas. Cuando llegamos en el 23 había 26, es decir, hemos casi que triplicado el número de empresas en parque, hemos aumentado en 3 enclaves. Ahora mismo tenemos lista de espera de en torno a unas 40 empresas que quieren instalarse en el Parque Científico y Tecnológico. Estamos ahora mismo negociando el arrendamiento de un nuevo enclave, porque no nos da tiempo de construirlos en la medida que tenemos demanda, es decir, tenemos un cuello de botella, pero bueno, bendito problema, ¿no? En el sentido de que estamos teniendo éxito atrayendo empresas que han supuesto, pues, la generación de empleo, pues, en el de Barranco Grande, en torno a 200 empleos cualificados, en Cuevas Blancas, en torno a 300, más todos los efectos inducidos que tiene la actividad de estas empresas, que no todas están en parque, sino que tienen otras ubicaciones en la geografía insular, ¿no? Por tanto, estamos satisfechos con esos resultados, pero bueno, ya planteándonos de nuevo que esas 40 no se pueden quedar en el alero. Tenemos que darle una alternativa y esperamos antes de final de año poder disponer de nuevos espacios que ofrecer a empresas tecnológicas que están desembarcando en Tenerife. Y por otra parte, empresas que surgen de aquí, de emprendedores de Tenerife, que dan el salto para convertirse en una startup, en una empresa tecnológica, que también es, por supuesto, parte de nuestra actividad. No solo atraer inversiones, sino también potenciar las que se generan, las ideas que se generan aquí.
15: De esas candidatas, ¿cuál es la que más le llama la atención? ¿O a la que le puede ver más potencial a priori?
17: Bueno, todas tienen un papel importante, porque además tocamos varios sectores vinculados con la I+D+I. Hay empresas vinculadas con el sector audiovisual, que es un sector además pujante en crecimiento, ya establecido. En el tema digital tenemos una de las multinacionales alemanas más importantes, Bechtle, también buscando ubicación para... En este caso, una ubicación muy importante porque se plantean llegar a 200 empleos de aquí a 3 años. Tenemos empresas también de vinculadas con la economía azul, con la biotecnología. En fin, tenemos una panoplia de sectores donde tenemos empresas referentes que ya están instaladas y otras que quieren ampliarse y otras que quieren venir a Tenerife, ¿no? Difícil decir cuál es más importante que otras.
16: Es complicado,
17: el sector aeroespacial, que ha sido quizás el más reciente donde hemos desembarcado, menos de 2 años tenemos ya 6 empresas del sector aeroespacial en el Parque Científico y demanda para seguir entrando, con lo cual Bueno, no es como decir con cuál de tus hijos te quedas.
16: Pues me quedo con hay todos, mucho, ¿no? Hay mucho. Tenemos familia numerosa.
17: Tienen un impacto importante en la economía de la isla.
16: Familia numerosa. Y decía, por dar algunos datos, que hoy me ha tocado aquí ser un poco notario de datos, porque ya que estamos haciendo un poco, para que tengas una idea, ¿no? Un poco el la trayectoria estos 6 meses nada más de este año 2026, pues mira, una cosa muy importante que se hace también desde el parque, y yo he tenido la suerte también de participar en alguna de ellas, el impulso a las vocaciones científicas. Eventos ya consolidados como la FERS Legolid en Canarias, se celebró en febrero del 26, estamos hablando de 75 equipos, 800 jóvenes, el STEAM Future, que es otra cosa que se celebra aquí en el auditorio, más de 1.500 estudiantes, 35 centros educativos de Canarias, presentando 63 proyectos, 2 ediciones exitosas de Innovar, donde estuvo gente pues como Domingo Olivo, que es productor musical de artistas como Rosalía, y Marta González de Vega, que es actriz, guionista y escritora. El TLP, que nos fuimos justo en verano con la TLP, que ya es un evento de referencia que atrae a empresas profesionales del sector audiovisual, que fue en julio, recinto ferial. Y ahora, Juanjo, que te quería preguntar por lo que viene en el horizonte ya muy cercano, empezando ahora, dentro de un par de semanas, el 24 de septiembre, el Innovar más una iniciativa conjunta esta vez con la Asociación de Jóvenes Empresarios de Tenerife, con AGE, y el Hub Intec Tenerife, de la que ya hablaremos, que será el 19 y el 20 de noviembre en el Hotel Mensei, donde vienen ponentes de referencia, charlas, talleres, showroom de empresas, y aquí, permite un momento para cumbrar, ahí tengo el honor de este año participar, porque hablando de innovación, de spin-off, de startups, también desde la Universidad de La Laguna, que es el semillero también de todas estas startups, donde, por ejemplo, Woptix nació de ahí. Pues nosotros tenemos nuestro pequeño granito de arena también con nuestra spin-off, y nos han invitado a participar en esta cuarta edición del Hub Intec Tenerife. Y termino, a ver si me puedes nombrar, aunque sea brevemente, porque me parece interesantísimo, una nueva convocatoria de Sede del Liderazgo, que es una convocatoria para formar talento local en áreas estratégicas de I+D en Tenerife, para incorporar perfiles científicos tecnológicos a las empresas. ¡Wow! Juan José, tiene que estar agotado. Vaya año, ¿no?
17: Bueno,
16: ¿y lo que queda?
17: Sí, sí. Bueno, es que ese es el objetivo, ¿no? Tenemos que tocar eventos que hacen referencia a distintas prioridades que nos hemos marcado. Por un lado, todo lo que tiene que ver con fomentar nuevas vocaciones. Cuando salimos fuera a promocionar la posibilidad de instalarse en Tenerife, lo que ofrece Tenerife, el discurso habitual era el de las ventajas fiscales.
16: Claro.
17: Eso está ahí, y desde luego lo son. Son las ventajas fiscales más importantes de la Unión Europea para desarrollar actividades de I+D, más I, pero estamos insistiendo en otro elemento que además es lo que nos preguntan más, el talento. El talento es lo que diferencia un territorio de otro. Ya no Exacto. hablamos de materias primas, ya no hablamos... una vez que aseguras conectividad, que no eres un territorio aislado, a partir de ahí lo que te diferencia es contar con talento. Y para eso queremos fomentar en nuestros jóvenes pues vocaciones científicas, técnicas, que nos provean pues de los futuros ingenieros, químicos, físicos, que puedan ser pues los que lideren esos proyectos del futuro. Además, los tenemos. No sé si la insularidad hace que nos esforcemos todos un poco más por el hecho de estar donde estamos, pero realmente cuando tenemos oportunidad de competir, y ejemplos tenemos muchísimos, el talento canario, el talento de Tenerife destaca. Por otra parte, para los trabajadores que ya están incorporados al mercado de trabajo o están con capacidad de entrar, y hay demanda de las empresas que vienen que no soluciona la oferta educativa tradicional, porque son formaciones muy de vanguardia, de aplicaciones informáticas, que bueno, que ahora mismo solo hay 3 especialistas en el mundo que la dan o lo que sea. Tenemos el programa CDEI, que con el programa CDEI ayudamos a las empresas para que contraten personal que forman en esas tecnologías, en esas necesidades formativas que no ofrece ni la universidad, ni la FP, ni las academias privadas, porque es muy, muy especial. Y eso pues es un acicate más para también atraer empresas. Y luego tenemos una serie de eventos que los enfocamos a servir de escaparate de nuestras empresas, de escaparate de lo que ofrece Tenerife en distintos sectores. Y a partir de ahí, pues captar. Y que nuestras empresas locales también hagan networking, que se relacionen entre sí y con empresas que vienen de fuera, y a partir de ahí surgen nuevas oportunidades de negocio. La TLP, que la conocemos todos por la parte de ocio, vinculado con el mundo del videojuego, del gaming, bueno, de un montón de cosas, porque la verdad que la TLP se ha convertido en un evento de cultura pop joven que abarca un montón de cosas. Es también un evento donde uh-huh. aprovechamos para traer la industria claro. vinculada uh-huh. con el videojuego, con el mundo del de la animación audiovisual uh-huh. también, y hacer ahí también pues es una oportunidad para eso. En las ediciones que hemos estado liderando desde que estamos, hemos conseguido que 2-3 empresas, a partir del inicio del vínculo que nos proporciona la TLP, decidan instalarse en Tenerife. No al 100%, pero sí abren ya una sucursal. Porque además es un ámbito, el de la animación, el del videojuego, donde estamos muy bien posicionados, yo diría que a nivel mundial. Una de las últimas noticias que hemos tenido es que la empresa que produce los dibujos animados para los que tenemos niños, pues sabemos de quién hablamos, Bob Esponja, se instala en Tenerife con más de 90 puestos de trabajo, con lo cual es un sector que tiene un potencial muy elevado. Y en estos eventos lo que hacemos es ponerlos en... Hay otros que, bueno, ya... más allá de la actividad de parque, pero por ejemplo vamos a organizar en diciembre el Congreso Aeroespacial de Canarias, donde vamos a tener un impacto a nivel global, donde empresas como Airbus van a estar presentes, y lo estamos haciendo con cada uno de los sectores que tengan su evento de referencia, donde pongamos a Tenerife uh-huh. en el escaparate y a nuestras empresas en una posición más competitiva.
15: Uh-huh. Consejero, estaba hablando antes precisamente de todas esas sedes que tiene el Parque Científico y Tecnológico, estaba hablando de esas distintas ubicaciones que tenemos, ¿no? Por ejemplo, de esa Torre de Química en plena Avenida Trinidad, del parque que tenemos en Las Mantecas, luego también de Barranco Grande, entre otras. Estaba haciendo memoria, hace un tiempo hicimos un programa exterior en el que abordábamos, por ejemplo, cómo iba a ser la Santa Cruz del futuro, y hablábamos con Alfonso Vergara, que es arquitecto y también es urbanista. Él es el dueño y fundador de una fundación que se llama la Fundación Metrópoli, que asesora a grandes ciudades en su reconversión. Ha trabajado muy de la mano de Singapur creando un centro tecnológico. Este exterior lo hacíamos desde el Palmetum, desde una terraza, y él miraba la zona de la refinería y decía: yo aquí lo que veo es un hub tecnológico. ¿Cómo vería usted esa idea? Además, pues diciéndome que se están quedando casi sin espacio y que cada vez tienen que construir más sitios.
17: Sí, es una muy buena idea. El reto más inmediato que tenemos es Cuevas Blancas. En Cuevas Blancas tenemos ya un edificio, como comentaba antes, que alberga 14 empresas y hay más de 300 jóvenes trabajando. Digo jóvenes porque prácticamente son recién titulados y son mayoría. Pero ahí... ese edificio es solo una pequeña parte de los casi medio millón de metros cuadrados que tenemos del Parque Científico y Tecnológico del Cabildo y una pequeña parte del Ayuntamiento con calificación para esto, para desarrollar actividades vinculadas con la I+D. Estamos culminando con el Ayuntamiento el proyecto de urbanización, que está prácticamente hecho. Nos falta probablemente pues en torno a un 10%, que tiene que ver con los accesos. Y a partir de ahí, pues tenemos la posibilidad de desarrollar, ya de forma directa o indirecta, la construcción de una serie de edificios que nos van a permitir hacer de Cuevas Blancas, hacer del distrito uh-huh. suroeste de Santa Cruz, la capital tecnológica, pues yo diría del Atlántico Medio, porque no hay otro sitio claro. medio millón de metros cuadrados especialmente o específicamente destinados a esto. Es el gran proyecto, pero el proyecto no tiene por qué acabar ahí, sobre todo cuando hablamos de un cambio de modelo, donde el turismo va a seguir siendo importante, sin duda, para la economía de Tenerife, para la economía de Canarias. Es el sector que nos ha permitido llegar hasta aquí, alcanzar el nivel de desarrollo que tenemos. Pero hay que seguir avanzando en otros sectores que, como decía antes, ahora mismo el factor diferencial es el talento, y en la medida en que lo tengamos, que lo potenciemos, podríamos hablar que en este mandato vamos a alcanzar los 100 jóvenes investigadores becados por el Cabildo de Tenerife a tiempo completo durante 4 años. Eso va a tener efecto sobre la economía de Tenerife tarde o temprano, porque son 100 que están todo este periodo en colaboración con la Universidad de La Laguna, con el Instituto de Enfermedades Tropicales, en el Astrofísico, en el CSIC, en los centros de investigación o universitarios públicos que tenemos en Tenerife. Tenemos jóvenes que están en proyectos de investigación pero no proyectos de investigación cualquiera, sino proyectos de investigación que tengan un potencial de convertirse en transferencia.
16: Transferencia, es decir, industrial.
17: En una, exacto, actividad, en una, en un, los doctorandos industriales. Y todo eso creo que estamos seguros, y es nuestra apuesta, que va a dar resultado, que va a dar resultado a corto, medio y sobre todo a largo plazo.
16: Yo ahí quería romper una lanza y, vamos, me sumo a sus palabras, porque yo creo que esa es la diferencia. Permíteme insistir en eso, además de la parte que me toca, ¿no?, de la Universidad de La Laguna. Esa es la diferencia. No es solo el 4% SEC, no es solo la calidad de vida, no solo la conectividad, es el talento, y eso no está en otro sitio. Y, por ejemplo, Woptic, que fue la primera spin-off que salió, mira dónde ha llegado y dónde está llegando, siempre su CEO, José Manuel, compañero mío, siempre lo presume de eso. Yo en mi plantilla tengo a todos esos ingenieros de aquí, de nuestros, porque tienen un nivel alto. El talento es lo que marca la diferencia, José, por eso es tan importante invertir como están haciendo el Cabildo. Pero esto, Pablo y Juan José, creo que la autoridad manda, ¿no? Hay una portada con la que nos hemos levantado hoy y tenemos que aprovechar esos minutitos finales.
15: Lo que estaba diciendo el consejero, tenemos que diversificar, exacto, también en el campo energético. Ahora vemos cómo, por ejemplo, en Europa, sobre todo en esos países de Europa Central, pues están llevando las manos a la cabeza con cómo va a ser este otoño, por ejemplo. Estamos viendo cómo se está encareciendo todo el petróleo, cómo dependemos del gas, también la situación que se está viviendo con Rusia. Y aquí, de repente, hoy amanecemos con ese titular, geotermia en Tenerife. Tienes que explicarnos esto, consejero.
17: Bueno, hemos tenido oportunidad aquí en Radio Club de explicar el proceso, ¿no?, cuando iniciamos los sondeos, lo que podía significar.
15: Que hemos estado contando, ya están perforando, exacto, han avanzado un poquito más en Vilaflor, otro poquito más.
17: Pues ya podemos decir que hemos encontrado recursos geotérmicos. ¿Qué es encontrar recursos geotérmicos? Hemos encontrado agua, temperatura y permeabilidad en el subsuelo, que nos dan datos para asegurar que tenemos recursos geotérmicos. ¿Eso significa que ya podemos montar una planta de energía geotérmica? No. Ahora tenemos que ver, analizar los datos de caudal, de presión, de una serie de variables que nos pueden decir si es explotable o no es explotable. Uh-huh. A veces se encuentran yacimientos de, por poner un ejemplo, de petróleo, pero que luego resulta que técnicamente no es viable la explotación.
15: Pero si se pudiera explotar, ¿qué se podría hacer con ese recurso?
17: Si podemos, si pudiéramos explotarlo, significaría en buena medida una solución que en la medida que encontremos pues va a reducir nuestra dependencia del exterior. Tendremos una energía que es renovable, que es una energía limpia, que es una energía mejor incluso que la eólica y la fotovoltaica, porque a diferencia de estas dos que necesitan que haya sol o que haya viento, la energía geotérmica es permanente. Es al final vapor de agua que mueve una turbina y ese vapor se enfría y vuelve a reinyectarse, de tal forma que tienes un círculo virtuoso. Es una tecnología muy, si quieres, muy básica. Es la de la locomotora de las películas del oeste, ¿no?, donde pues se movía el tren con una caldera de agua caliente que se calentaba con madera o con carbón. Aquí no hay madera ni carbón, sino que solo sustituye el calor de las profundidades de Tenerife, que calienta esas bolsas de agua que hemos encontrado en este caso y que al subir a la superficie son capaces de mover una turbina. ¿Qué significa eso? Pues bueno, si ya digo, es avanzar en soberanía energética. Ahora mismo solo el 20% de la energía que consumimos procede de renovables. Es una energía que además ocupa 24 veces menos que su equivalente en fotovoltaica o eólica, con lo cual para un territorio como el nuestro, donde el territorio es un bien preciado para nosotros y es un bien muy a valorar, es importante consumir el mínimo suelo posible. No dependemos del exterior. Por poner un ejemplo, si encontramos recursos para 10 megavatios, significaría que además todos los años dejamos de pagar 20 millones de dólares en compra de fuel oil al exterior. Pero por ahora tenemos que esperar a ver si realmente tenemos el recurso. Claro, bueno, somos optimistas, pero optimistas prudentes.
16: Claro, no, es que me quedo con eso, porque más allá de los titulares que son espectaculares, ¿no?, y te dan mucha esperanza, ¿no?, la geotermia da positivo, titula hoy a cuatro columnas, por ejemplo, El Día. Creo que es eso, la prudencia es lo primero, la investigación es fundamental, lo que se ha hecho. ¿Hay algo, hay un recurso potencialmente o no? Bueno, no lo sabemos, pero hay que investigar para ver si es posible y hay que seguir investigando a ver si es explotable. Yo creo que eso podría aplicarse a muchas más cosas en esta Tierra.
15: No perfueren mucho, consejero, que llegan al núcleo de la Tierra.
16: Pero bueno, creo que es importante eso y es un primer
17: nos
16: paso.
17: Vamos a parar en los 3.000 metros.
16: Es un primer paso muy positivo.
15: Que hacemos un agujero y terminamos con un túnel en Asia, ¿no?
17: Okay. Y en relación a eso es importante, hablando de la ciencia, sí, el trabajo callado y sostenido en el tiempo que han hecho entidades como Involcán, como el Departamento de Medio Ambiente del ITER, que son las que nos dieron las pistas de que probablemente íbamos a tener recursos geotérmicos aquí. Y ir de la mano también de un modelo de colaboración público-privada, también creemos que es parte del éxito, con DISA, con Reykjavik Geothermal Energy, y ahora nos falta confirmar eso y sobre todo también que el ministerio fije una tarifa. Uh-huh. Porque ahora mismo,
15: como si no, estará la ministra la próxima semana por aquí.
17: La próxima ministra, la próxima semana estará la ministra y esperemos que en ese sentido nos dé una buena noticia. Porque para que sea viable, con tener la misma tarifa que marca Soil de aquí, sería suficiente para ser viable, uh-huh, si encontramos el recurso, si lo confirmamos, la geotermia en Tenerife. Por tanto, yo creo que todo suma para que podamos, y hasta el momento ha sido así, todas las administraciones, desde el Ayuntamiento de Vilaflor hasta, en última instancia, la Unión Europea, estamos alineados para que esto sea una realidad.
15: Juanjo Martínez, consejero de Innovación del Cabildo de Tenerife, muchísima suerte en estos próximos 6 meses que hemos estado hablando, bueno, de cómo han sido estos últimos 6 meses, bueno, de lo que queda de año, como quieran verlo, antes de las elecciones también, que yo sé que es una fecha que se ponen los políticos, y a ver cómo sigue evolucionando esa huertita, que es el parque científico y tecnológico, y siempre compartiendo pues todas esas novedades aquí en Radio Club Tenerife, y muy pendiente también de esas novedades que hay en torno a la geotermia.
17: Pues muchas gracias. Aquí siempre estaremos a disposición del Radio Club para tenerlos al día de todas esas novedades.
15: Y Jorge Méndez, catedrático de Física Aplicada de la Universidad de La Laguna, que con las palabras del consejero intuyo que se está cultivando también el Nobel de Física, el Nobel de Química canario.
16: ¿No?
15: Lo dejamos ahí.
16: Ojalá.
15: Y que además habrá sido alumno de Jorge Méndez.
16: ¿Por qué no? ¿Por qué no? Oye, es un placer arrancar esta sexta temporada de la mano de aquí del parque. Y todo lo que venga por delante, un honor, una responsabilidad estar siempre divulgando ciencia en máximo audiencia en el líder y a tu lado, Pablo. Gracias. A por la sexta.

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0: 11 y 8 de la mañana, ya terminando este Hoy por Hoy Tenerife, pero queremos hacer una última visita con ustedes, así que les invitamos a que nos den la mano y vayamos juntos a un rincón de San Cristóbal de la Laguna, en concreto a ese monasterio de Santa Catalina de Siena, la Casa de la Siervita, allí justamente en la Plaza del Adelantado. ¿Qué pasa? Que hace apenas 2 horas se presentaba pues esa restauración de las rejas de la iglesia. A priori estarán pensando, ¿se presentan oficialmente en sociedad unas rejas? Claro, y es que tiene un valor patrimonial casi incalculable. Candelaria Díaz es su restauradora. Candelaria, muy buenos días.
1: Hola, buenos días.
0: Claro, vamos a tumbarle a lo mejor el prejuicio que puede tener un oyente ahora mismo. ¿Por qué tanta importancia a unas simples rejas? No son unas simples rejas, Candelaria.
1: No, que va, para nada. Son un elemento único y muy singulares, porque tengamos en cuenta que es de los vestigios de la clausura de tantos siglos de antigüedad, pero son de las poquitas que quedan en Tenerife que actualmente mantienen su uso, de separar lo que es la vida en clausura del resto de la iglesia, del resto de la sociedad.
0: Ahora te seguiré preguntando por esa cuestión más bien patrimonial, Candelaria, pero lo que me llama la atención es cómo se trabaja en ese proceso de restauración, sabiendo que también es el hogar de esas monjas que quedan por ahí en ese monasterio de Santa Catalina de Siena.
1: Bueno, pues hemos trabajado de maravilla.

0: de tanta calidad artística como es la fachada exterior de la reja de los coros altos y bajos de aquí, de la iglesia de Santa Catalina de Siena, del monasterio. Trabajar con ella, como ya te digo, ha sido, vamos, todo un placer, la verdad.
1: ¿Qué tiene de especial
0: Sabiendo
1: esa reje?
0: también,
1: Sí, dime, Candelaria.
0: sobre todo, la importancia que esto supone para ellas y la visibilidad. Para poder seguir ellas restaurando y conservando su patrimonio, que ha sido un lavador de tantos años, ¿no?
1: Porque para ubicarlo, corrígeme si me equivoco, Candelaria, esa rejería se encuentra justamente en la zona donde está la siervita, donde la pueden visitar pues cada mes de febrero. Pero me llamaba la atención un aspecto que remarcaban y era como ese elemento propagandístico. ¿Qué tienen esas rejas que nos dicen que tal vez los ojos de los mortales no podemos ver y leer?
0: Claro, es todo un repertorio de la orden dominica. Hace alusión a todos los santos principales de ella, y luego tiene unas puertas que son una maravilla, tanto las puertas del comulgatorio como las puertas del confesionario, que hacen siempre, las puertas del comulgatorio hacen alusión, son unos ángeles que portan símbolos alusivos a la Eucaristía, y luego las puertas del confesionario tienen los ángeles que portan sendas llaves, una dorada y otra plateada, que hacen alusión a las puertas del cielo, ¿no? Y hace invitar hacia la espiritualidad.
1: Aquí sí.
0: Luego también quería comentarles que, con lo que decías, ¿no? Que al final no deja de ser el marco a través del cual todos los años, cada 15 de febrero, vienen miles de personas a ver el sarcófago de la siervita, ¿no? Que vienen con tanta devoción. Y decir que esta restauración ha supuesto, pues, como un redescubrimiento en realidad, porque la reja, por su estado de conservación, que se encontraba tan deteriorada y sobre todo tan oscurecida, pues pasaba totalmente desapercibida. Y ahora, tras la restauración, pues podemos apreciar la policromía original, que vamos, que es de una riqueza, de unos colores tan vivos y luminosos. Entonces yo creo que va a ser como un redescubrimiento de esta obra tan importante.
1: Candelaria, las condiciones climáticas de la laguna, una ciudad fría, que ese frío se te mete en los huesos, ¿afecta todavía más de una forma distinta si, por ejemplo, lo comparamos con otros rincones de la isla a elementos patrimoniales? Hay que tener especial consideración cuando los estamos restaurando.
0: Sí, sí hay que tener consideración, pero también es cierto que lo importante es que las obras se mantengan siempre en el mismo clima, en esas mismas condiciones de temperatura y humedad, y en este caso así ha sido. Los problemas han venido más bien por filtraciones desde las cubiertas, y los elementos que más han sufrido precisamente han sido las pinturas murales, que sí que han sufrido toda esa humedad, que se han desprendido morteros y toda la policromía. De resto, decirles que la reja está realizada en madera, todo lo que es la estructura es madera de tea, con lo cual se ha conservado en bastantes buenas condiciones, y lo que son las tallas ya de madera policromada, esas sí que son de cedro, y esas sí que han sufrido un poco más el ataque de insectos xilófagos.
1: ¿Es el mayor peligro los insectos?
0: Sí, y en nuestras islas tenemos un problema muy grave con ellos. Y no tiene fácil solución.
1: Claro, ¿cómo actúan, por ejemplo, cuando encuentran que están haciendo de esa obra de arte su comidita diaria?
0: Claro, en la restauración, ¿no? El momento de la restauración es importante, pero es que sobre todo es importante el mantenimiento posterior de las obras. Y en este caso, que son obras tan grandes, pues es complicado, pero es fundamental, vamos.
1: Candelaria, ahora mismo, cuando hablas con tus colegas también restauradores, ¿qué es lo que más les preocupa? ¿Qué se ha estado descuidando? Y también sobre qué hay que poner en foco en esos elementos patrimoniales aquí en Tenerife para no perderlos.
0: Hombre, yo te puedo decir que la verdad es que últimamente se está invirtiendo mucho en patrimonio y se está teniendo ahí muchos planes y a largo plazo que como hace muchos años que no había. Entonces, en ese sentido sí que estamos viendo un resurgir y una preocupación por mantener el patrimonio.
1: Una pregunta, después de hacer ese trabajo durante meses para restaurar esas rejas, que ni las toquen los curiosos, ¿no?
0: No, por supuesto que no. Por supuesto que no. Que las contemplen, que se van a quedar encantados y maravillados y sorprendidos, porque ya te digo, pasaban totalmente desapercibidas, estaban muy oscurecidas. Y, pero no, no, no, que no las toquen, por favor. Sí,
1: Candelaria
0: sí.
1: Díaz, restauradora de esas rejas de la iglesia del monasterio de Santa Catalina.

0: de Siena. Enhorabuena, que tiene que ser un momento también de mucho orgullo después de todo este tiempo trabajando. Ya, una última curiosidad. ¿Le invitaban a dulces las monjas durante las jornadas de trabajo?
1: Hombre, vamos, es que no me puedo quejar del trato para nada. Las voy a echar tanto de menos.
0: Ellas no
1: Sí,
0: molestaban. Al
1: son muy
0: final no deja de
1: cariñosas.
0: ser como una reforma, ¿no? Que está yendo usted a su casa, pues, para que le haga
1: Sí.
0: cosas.
1: Son, bueno, todo el mundo lo sabe que son muy hospitalarias y no solo la labor que están haciendo con el mantenimiento del monasterio, que no es tarea fácil, sino la labor humanitaria que hacen día a día aquí en la ciudad de La Laguna.
0: Tiene el cielo ganado, Candelaria, ¿no?
1: Yo no, Cristóbal Hernández de Quintana, que precisamente le dedicaron la misa esta mañana a él. Sí.
0: Candelaria, muchísimas gracias.
1: Nada, muchísimas gracias a ustedes. Chao.

Le estaba preguntando al compañero técnico Pedro, ¿la conoces? Y me decía, claro que sí. Por supuesto, pues es parte de esa banda sonora de Jesucristo Superstar. Les voy a confesar que... Mira, aquí lo pueden escuchar. Ese estilo tan característico que también trajo algún que otro problema con los más religiosos y también con la propia curia, y que tenía su versión, por supuesto, también en castellano con Teddy Bautista y con el protagonismo de Camilo VI. Este año, o por lo menos personalmente, me he prometido terminar este Hoy por Hoy Tenerife con cierta calma, con unos minutitos que les queremos regalar de música, también con una reflexión diaria, sobre todo por un año que no sé si va a ser complicado, pero que es año electoral. Estamos viendo cómo esas noticias cambian día sí, día también, que hasta nos cuesta a nosotros saber en qué punto estamos para contarles a ustedes la información lo más actualizada posible. Y como estamos en plenas fiestas del Cristo, quería compartir con ustedes una reflexión y ya la leemos mañana. ¿Puede una figura, puede un retrato eclesiástico representar algo más allá de la propia fe? ¿Se pueden sentir ustedes involucrados, arraigados con un lugar, aunque no sean creyentes? Viendo, por ejemplo, al Cristo de la Laguna. Ahí se las dejo. Pedro Débora en las riendas técnicas, con todo el apoyo de la redacción de Radio Club Tenerife. Se despide este quien les desea, Pablo Gandía. Hasta mañana.

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0: 11 y 27 minutos de la mañana sintonizan Radio Club Tenerife de la cadena SER. Están en la sintonía de Hoy por Hoy Tajaraste, el programa que comienza a esta hora recogiendo el testigo musical. Por un lado, musical, Jesús, bueno, musical, sí, sí. Dice que la conciencia a veces uno le juega malas pasadas, pero en este caso no. Porque vaya selección musical que haces cada día, Pablo Gandía, buenos días.
1: MJ me está tanteando.
0: Sí, para... Tú todavía no puedes, tú no puedes llegar a eso.
1: Qué va, no.
0: No, lo siento, pero eres un buen selector.
1: Es un selector, sí, pero conocimientos luego...
0: Pero tú no puedes llegar a eso. Yo llevo toda la vida postulándome y no llego a eso. Tú no sabes lo dura que es MJ Castañeda. Bueno, pues el testigo radiofónico lo recogemos. Por un lado, aquí en nuestra emisión local de Pablo Gandía, excelente selector musical, pero les digo una cosa, y Mar Bretos tampoco, yo no sé si él elige su música, pero el que se las está eligiendo también. Y además de todo eso, los contenidos, claro, la música es lo menos importante. O lo más, ¿podrían ustedes vivir sin música?
1: No.
0: ¿Podrías vivir sin música, Pedro Débora? No.
1: Y lo he pensado. ¿Me gustaba a mí? ¿Podrías vivir sin música?
0: N-O, rotundo.
1: Y he pensado, por ejemplo, si me privaran de la radio hablada o de la música, ¿con cuál me quedaría?
0: Yo con la música.
1: Yo con la música también.
0: Categóricamente. Ajá. Sí. A mí yo que igual. La muerte me coja bailando. Lo digo siempre, ¿verdad, Pedro? Que la muerte me coja bailando. O sea, ¿qué quieren que les diga? Una frase que me gusta mucho a mí es la de sigan bailando.
1: Sigan
0: de
1: bailando.
0: De hecho, tengo una caretita esa que me gusta a mí compartir contigo de un machango bailando. Digo, venga, uh-huh. Sigan bailando. Pues aquí estamos. ¿Qué tenemos hoy? De primero, de segundo y de tercero, compañía, entretenimiento y, como no, información. Porque ya saben que la vida se compone de todo esto. De aquello que además ustedes nos hacen llegar a través del 677-926015. Y fíjense que empieza la temporada y empezamos a hablar nuevamente de las colas. Pero hoy, cuando salía la política del PSOE, Tamara Raya, del estudio de aquí, del Hoy por Hoy, yo compartía algo con ella. Poco se habla de la cola para subir. Sí, todo el mundo se queja de la cola de las 8 de la mañana. Perdonen, 8 de la mañana tú puedes venir un poquito más tarde, puedes venir un poquito más temprano, pero cuando tú sales a las 3, a las 5 o a las 8, 3, 5, 8, te comes la cola sí o sí, pero con el agravante de que estás cansado, de que a lo mejor vas a comer a casa, no has podido tomar café y yo he visto gente desvanecerse en el coche.
1: Te falta otra situación.
0: ¿Cuál es?
1: Que...
0: ¿También?
1: También.
0: Claro, es que hay mucha gente que tiene hambre, pero hay mucha gente que solo va al baño en su casa.
1: La gente que sale apurada del trabajo y
0: la
1: se...
0: La gente que sale apurada del trabajo, sí, sí, sí. Y pues está muy bien que me recordaras eso, porque yo tengo una compañera y amiga que cuando coge la cola a las 3 de la tarde, uh-huh, se para en una cafetería de confianza, se toma una ensaladita y sigue para su casa. Prácticamente todos los días que hay cola, porque además la cola del norte, independientemente de que alguna vez tenemos un accidente o una avería, señores, ¿ustedes no son conscientes de que es una cola psicológica? Todos antes de llegar al Padre Ancheta le mandamos freno al coche, porque tenemos miedo de un toque por alcance posterior o de que exista cola. Ocurre aquí y ocurre también en el sur, en las inmediaciones del municipio de Adeje para conectarte a la autopista. Hay cola todos los días y tú dices, ¿por qué si no hay accidente, si no hay nada? Hay miedo a que tengas un accidente, a que te den un toque por alcance, porque ya no es que te den y dices, no, paga el seguro. No, no, paga el seguro y mientras tanto el coche, ¿qué? ¿Cómo te mueves? ¿Dónde vas?
1: Que los talleres también están saturados.
0: Sí, de la película de a las 8 de la mañana no hay quien no coja una cola, recuerden, 3, 5 y 8. Cola tutto il giorno, todos los días y todas las tardes. ¿Por qué? porque tenemos un poquito de miedo. Bien, dice aquí un oyente, buenos días, Puchi, bien les gusta hablar por hablar. ¿Las colas en la autopista en 6 meses se arreglaron o no? Las colas en la autopista por la mañana han mejorado y el que diga lo contrario no la está utilizando o la está utilizando políticamente. Han mejorado, la gente está utilizando el transporte público y esto no es que lo diga yo ni que lo digan los políticos, lo dicen las cifras. Lo dicen los compañeros que han dejado sus coches y sus motos en casa y están viniendo en guagua. Pero es verdad que todavía nos queda algún Colacao que tomar. ¿Tú eres de Colacao?
1: Era de Colacao.
0: ¿Y ahora qué eres, de leche
1: gufio? No, ahora de nada, ya ni leche. Ahora de café solo descafeinado, o sea, más desgraciado no puede ser.
0: Café solo descafeinado. Mm. Solo te
1: sin
0: falta.
1: Azúcar y sin nada.
0: Eso, que sea
1: con
0: light.
1: Con la taza, por lo menos.
0: Que sea, no, o si lo tomas con lechita cortado, que sea light y desnatada y sin lactosa. Dice, ¿en realidad esto qué es? Agua. agua.
1: ¿Sabes? Donde moja el pincel el que te va a pintar a casa. Eso.
0: Ay, Dios mío. Pintar o no pintar. Pedro, ¿hay capítulo? Claro, siempre hay capítulo.
2: Y en el capítulo de ayer
3: lo tenemos totalmente operativo ya. Ya solo falta algo de autorizaciones administrativas y demás. Pero estamos ya en proceso y en una semana, semana y media, pretendemos estar operativos ya y entrar el primer barco.
0: ¿Quiénes
3: que
0: serán?
3: Está esperando ya en el dique este.
0: ¡Ay, eso iba yo! ¿Quiénes serán los primeros clientes? ¿Con quién van a romper la botella de champán? Bueno, de champán o de lo que haga falta.
3: Es un armador chipriota, no es un armador local. Uh-huh. Pero bueno, ha apostado por nosotros, quiere hacer la primera entrada de un barco grande, unas características que nos vienen bien para este tipo de dique.
0: Pues toda la suerte del mundo y espero que esos papelitos que quedan todavía por completar se completen rápidamente y esta actividad económica empiece a generar trabajo y riqueza para sus trabajadores. ¿Se dan cuenta que no me he quedado solamente en trabajo? No, y riqueza para sus trabajadores, para que estén satisfechos, para que no empiecen a tener problemas. Vamos, eso que siempre se llama el salario emocional, que en muchas ocasiones ocasiona enfermedad que te lleva luego al absentismo o a la baja laboral.
1: Van a cambiar, creo que, los términos de la hipoteca, ¿no? Y tipo variable, tipo fijo, dependiendo del salario emocional
0: próximo,
1: que recibas.
0: ¿Y cuál va a ser el tipo fijo, variable?
1: ¿Cuánto cuesta una casa por salario emocional? ¿Cuánto, más o menos?
0: Para mí cuesta arriba.
1: Pero cuesta, no sé. Puedes ir al...
0: Es más, yo puedo ganar menos dinero, de hecho lo he hecho toda la vida. Y mira, yo he tenido ofertas buenas, ¿eh? Por sentirme bien, por ser feliz, por tener calidad de vida, por poder criar a la chiquilla, por estar con mis compañeros. Eso también es una decisión personal, fruto de tu salario emocional. Sí, sí. En la vida no todas las personas.
1: No, yo eso lo tengo más claro que nunca, ¿no?
0: ¿Y si no?
1: Pero bueno, cuando...
0: Sí, haber estudiado.
1: No, pero cuando escuchas a gente y a trabajadores que a los que les suelen esgrimir pues ese tipo de cuestiones, ¿no? De calidad de vida, que la calidad de vida al final se la monta uno o el lugar en el que vive, o también eso del salario emocional, pues no sé, a lo mejor llegas a la inmobiliaria y le dices, yo es que soy muy feliz, pues toma, tres viviendas, ¿no?
0: Porque sabe que las va a pagar, va a tener trabajo estable y si la empresa no quiebra, consigue. Mira, hace poco conocí a unos jóvenes, no los conocía de nada, los conocí de forma anecdótica.
1: Casual, y no vas a decir
0: sí,
1: dónde.
0: No, ni por qué. Que estaban trabajando en Londres y me contaban que estaban planteándose volver a Tenerife, aun cuando ganaran menos, aun cuando sus condiciones fueran menores, aun cuando en Tenerife no tenían los recursos de ocio, de tiempo libre, de un montón de cosas que se tienen en esas tierras británicas, pues porque no tenían vida, pues porque se hace de noche a las 4 de la tarde, cuando salen de trabajar, porque tienen jornada continua, tienen que irse en un tren, primero el metro, luego el tren, ir a arrastrar radio, porque quien vive dentro de las ciudades europeas de alquiler es porque gana mucho dinero o tiene mucho dinero. Y claro, cuando llegaban a la casa, dice, estamos hartos de hacer pipí, caca, maquillarnos y comer en el tren.
1: Es verdad que nosotros no lo vemos aquí porque no tenemos trenes, ¿no? Pero cuando te vas a las grandes ciudades, realmente te das cuenta de cómo está la situación y cómo son las jornadas laborales y cómo es la vida y cómo es la compatibilidad, la conciliación.
0: Me tengo que levantar temprano para llegar al trabajo para abrir a las 8. A lo mejor te tienes que levantar muy temprano. ¿Qué pasa? Ni te maquillas, ni te... Siendo estar a una chica. Dice, a lo mejor en ese momento no hay necesidades fisiológicas que ejercitar. No comes, Después te coges el café, te coges... En fin, y dice, y creo que voy a volver, voy a ganar menos todo, pero dice, y echaba mucho de menos, me hizo mucha gracia. Las tacitas de agua de mi madre, digo, pues mi niña, comprar la manzanilla, ¿la tienes allí? ¿Cómo se dice manzanilla en inglés?
1: Camomile.
0: Pues cómprate la camomile. Uh-huh. Pero no, la tacita de agua de las madres, eso... En fin, cada uno que piense. Dice, el salario emocional está detrás de verdad que sea un mínimo para vivir y luego viene el emocional. Claro que sí, eso está claro. Dice, ¿cuántos euros emocionalmente sale un pan?
1: 3 sonrisas por un pan baguette de leña.
0: Dice otro por ahí, ¡oh, pan de leña!
1: Es que nunca hemos hablado de panes aquí.
0: ¿Eso me acabo sigue de dar existiendo? Cuenta.
1: El pan de leña, sí.
0: Pero auténtico, no mentira.
1: Claro, ¿quién sabe?
0: Niño, qué malo está el pan del supermercado. Yo en general.
1: Yo no como pan ya, pero es verdad que...
0: Pues no sabes lo que te pierdes.
1: Sí, sí, me lo pierdo, pero... Es que aquí hemos hablado mucho del pan de ahora estos nuevos obradores, ¿no?
0: Yo lo llamaría
1: que es
0: pan de
1: masa madre.
0: Especialidad, porque si los cafés, que son caros, son cafés de especialidad...
1: Pues pan de especialidad.
0: Pan de especialidad, son exquisitos.
1: Los fantásticos, ¿no? Entonces, nunca hemos hablado de esos panes más tradicionales.
0: El pan de tetilla...
1: ¿Sabe algún oyente si...?
0: El pan de Matalahúa.
1: Me había llegado el rumor, no sé, es que hace mucho tiempo
0: leña,
1: que no voy. Pero,
0: el pan duro.
1: Todavía tenemos...
0: El pan de puño.
1: Todavía hay pan... Ey, el golpito. El del golpito. Pero ¿hay pan de Arafo todavía en Arafo o no?
0: Queda panadería, me dijo el alcalde.
1: Queda poco pan de Arafo en Arafo, ¿no?
0: Sí.
1: Uh-huh. O sea, que eso de estar más buena que el pan de Arafo...
0: Eso ya no... Primero, ni lo digas porque te metes en un problema...
1: Bueno, pero ¿estás más buena o estás más bueno?
0: A mí me lo puedes decir, madre. A mí no me importa.
1: Ojalá me compararan con el pan de Arafo, ¿no?
0: ¿Tú quieres que yo te diga estás más bueno que el pan de Arafo?
1: Pero no me mientas.
0: Bueno, pues entonces no te lo digo. Dice un oyente, el pan redondo de Marrero es el mejor. ¿Dónde está la panadería de Marrero? Maxi que nos manda fotos de Suiza, qué bonita es.
1: El pan suizo de Maxi.
0: Bien, no, no. La leña que le tienes que dar para ablandarlo. El pan redondo de Marrero, me dicen por aquí, alguien me dice también, buenos días, el pan de leña de la calle El Sol. Uf, pan de leña de la calle El Sol. En Los Relejos. Por favor, señores, pongan el lugar como si de Google se tratara, porque yo no voy a estar recomendando cosas a la gente que después no encuentran. Dice, yo noto colas, pero en las zonas de subidas de la autopista. Ah, no, este no es de pan, este es de cola. Dice, buenos días, yo noto colas, pero en las zonas de subidas de las autopistas. En el sur, Guasa, colas en la montaña, en ambos sentidos. En el norte, justo cuando pasa Santa Úrsula, cuando empiezas a subir hacia Santa Cruz. Los fines de semana en la zona de Las Heras, en los túneles, Güímar. Este hombre es un todoterreno o esta mujer. Dice, ya lo de las colas del padre Ancheta, no comment. Ahí el síndrome del túnel, uno frena porque piensa que no cabe. Entrando al sur, por Alcampo lo mismo, el túnel, entrando del sur. Sí, la gente va con el pie fijo en las subidas, no miran la velocidad y van perdiendo velocidad y ahí empieza el síndrome del pie fijo. Un saludo a toda la gente de Radio Club, qué buen análisis ha hecho este
1: sí,
0: oyente
1: que sí.
0: De el pie fijo. Buenos días, el pan bueno de masa madre en Migas, en La Laguna, que uh-huh. también lo tienen en Las Mercedes, está riquísimo. Marrero está en La Orotava, pero yo lo compro en la frutería de El Charquito, de la calle Perdomo, del Puerto de la Cruz, ahí tienen pan de verdad. Dice, Santa Cruz ya no está.
1: ¿Cómo?
0: No entiendo.
1: ¿No está?
0: Santa Cruz ya no está, era el mejor Cola-Cola. Era mejor Cola-Cola. No lo entiendo. Explíquemelo, por favor, señor oyente, que quiero entenderle. El pan campesino y tartas del Doradito en Los Alisios. ¿Eso lo conoce?
1: Ni idea.
0: Tampoco. Pues ustedes vayan cogiendo
1: que me estoy
0: nota.
1: Desintoxicando del mundo pan.
0: ¿Pero
1: es verdad
0: qué?
1: Que de vez en cuando me da el síndrome de abstinencia y,
0: ¿pero por qué?
1: Y vuelvo a caer.
0: ¿Por qué no comes pan?
1: No sé, porque no he notado
0: ¿pero
1: que
0: comes
1: no me...
0: arepa?
1: No, ya no tanto.
0: ¿Comes tequeño?
1: No, me he quitado todas las
0: ¿comes
1: harinas.
0: ¿Comes cachap? Es que sí. Dice, me quito el pan, que lo hemos comido toda la vida. ¿Tú sabes lo que es bueno? Lo que no puede quizás ser, si tú te quieres cuidar un poco y ser fit, fit es flacuchangui y sano, es mojar pan en la salsa. Eso no. Una tostadita por la mañana,
1: pero es que,
0: bocadillito.
1: Por ejemplo, el momento pan con alioli, almogrote, salsa aguacate, que cada vez te trae más salsa, ese para mí ha sido siempre mi momento.
0: Bueno, pues tómatelo. Mira, hay un restaurante, El Campestre, toda la vida, que tiene un mojo espectacular. Sí. Yo llego al mojo, me como medio pan con el mojo y ya no pruebo más mojo en toda la comida. Ni más pan, claro. Medio pan.
1: Mojo picón ese, ¿eh?
0: Pero no es mojo épico, es un mojo especial.
1: No, no, pero que,
0: se habla de ese mojo, ¿eh? Yo no he repetido nunca ese
1: mojo.
0: No, y no tengo bicículo. Bueno, venga, que tienes un montón de cosas preparadas para hoy y hoy las trae preparadas.
1: Sí,
0: señores,
1: vamos a asegurar, Poli Suárez el primero, ¿no?
0: Sí. Por ejemplo, espérate un momento, que eso es lo que ocurrió esta mañana, que Poli Suárez nos dio una buena noticia, pónmela, Pedro, anda.
4: Ya, nosotros hemos puesto en marcha este curso 2026-2027, esa gratuidad en una primera fase que va a llegar a 70.000, a más de 70.000 alumnas y alumnos, y lo que esperamos que en el curso 27-28 podamos cubrir toda esa gratuidad universal de los libros de texto a toda la etapa obligatoria.
0: Bueno, pues eso es una buena noticia. Siempre lo hemos pensado, ¿por qué hay que pagar una herramienta para poder aprender algo? Bueno, es que los libros a lo largo de la historia han sido una de las cosas más preciadas. Ahora las licencias para poder utilizar toda la información que se genera por parte del colegio en la tablet o en el ordeñador. Yo lo llamo ordeñador.
1: ¿Y por qué?
0: Porque me gusta. Igual que a ti te llamo Wi-Fi Chico. Tú también traes a Poli Suárez, ¿verdad? Para abrir.
1: Sí, a Poli Suárez.
0: Hoy
1: por ahí. Yo también quería mi cortito de Poli Suárez, que justamente ayer estaba presentando el comienzo del curso escolar en la Isla del Hierro y ha sido nuestra entrevista esta mañana en tiempo de Hoy por Hoy Canarias, también marcado por ese titular, ese suspenso de Canarias y también de España en el informe PISA. Él asume toda la responsabilidad.
4: Bueno, la responsabilidad total, porque es verdad que los datos no son buenos. Y el que quiera ponerse la venda a los ojos creo que comete un error. Bien es cierto que nosotros en estos resultados del informe PISA ascendemos en el ranking de comunidades autónomas, pero bien es verdad que seguimos teniendo el suspenso. Por lo tanto, algo se está haciendo mal.
0: Ya me escribió el oyente que no le entendía y le mandé un beso grande porque es un oyente que tiene un poquito de fibromialgia y le cuesta escribir y a veces no lo entiendo, pero tranquilidad en las masas, que ya lo entendí, el de la calle de leña, el de la calle el sol, en fin, el de la calle el sol, dice, hago un visum y llega sabes dónde, ¿no? Me encanta este oyente. A mí me lo trae a casa el panadero, pero no es muy bueno. Bueno, pero tiene usted un servicio puerta a puerta, eso es así, ¿qué quiere que le diga?
1: Un saludo al panadero.
0: Eso es, y fíjate que nos manda Maxi desde Suiza un pan. Dice, aquí hay un montón de variedades y un pan de esos negritos que toman los guiris con un montón de semillitas por encima. Uh-huh. Pablo, como te pongas a dieta y dejas de comer esto, estás mal loco.
1: Oye, Maxi no ha venido nunca por aquí, por los estudios, a verte.
0: No, no, no.
1: ¿Y cuándo va a venir, Maxi?
0: No creo, no sé. Cuando él quiera. ¿No? Dice, el que está en el caparate, que estoy a dieta. ¡Ah, qué bueno! Ese pan es el mejor. Buenos días, Puchi y Pablo, para pan bueno, el que hacían en Taganana. Es verdad.
1: ¿Sí? ¡Buah! Ah, pues nunca lo llegué a probar,
0: pues
1: en
0: yo
1: el Taganana.
0: Sí. Yo sí, yo sí. Rico, rico. Además, no, yo hay veces que hablo del pan churro, es decir, que es como todo agua y nada harina. Y es muy bonito, está todo estofadito. Y luego está el pan mal hecho, el que te cae en el estómago y fermenta dentro de tu estómago. Porque no lo han fermentado previamente y te pones más malo.
1: A mí me encanta el pan de mollete.
0: A mí no. A mí me gustan las cosas duras. Y el de mollete es muy flojito.
1: Sí, claro.
0: Es un molletito. Venga, seguimos, anda, panadero, panadero.
1: ¿Cuánto cuesta un pan ahora? ¿Un euro?
0: Está carísimo. A mí hay uno que me gusta mucho, que lo corto rodajas. Bueno, lo voy a decir, total. En Mercadona, que se llama pan de pueblo, vale unos 50, pero es un pedazo de pan gigante. Y me dura mucho.
1: Pues toma.
0: Una semana.
1: Te voy a dar un eurito, venga, toma.
0: Yo te lo traigo a ti, mi niño. Yo te invito. Hola, Maite.
5: Hola. La UASIA del Estado nos ha ratificado el criterio de la delegación del gobierno de que es una competencia autonómica. No obstante, el gobierno de España está estudiando la posibilidad de financiar ese mayor coste. En el reglamento europeo lo que pide es que sea una autoridad independiente de quien gestiona el CATE. ¿Quién gestiona el CATE? El gobierno de España. Luego, ¿no puede ser el gobierno de España?
6: Nosotros no lo estamos haciendo. Nosotros estamos recogiendo los niños porque la fiscal nos dice que vayamos a recoger los niños. Vamos, recogemos los niños y en el oficio de entrega nosotros le decimos al Estado, o sea, a su delegación, que falta el triaje de esos menores.
7: O sea, que no se está haciendo el triaje.
6: No lo sabemos.
7: No lo sabemos, sí lo sabe.
6: No,
7: se está haciendo.
6: No lo sabemos.
1: Candelaria Delgado, la consejera de Bienestar Social, que pasaba el otro día por estos estudios, y Anselmo Pestana, que le contestaba el delegado del gobierno en Canarias en relación a ese lío que decía la consejera sobre los triajes.
0: Si no se ponen de acuerdo, ¿qué vamos a hacer? Tú traías un corte de clavijo de esos tempraneros del Parlamento, ¿no?
1: Sí, también tenemos uno por aquí, pero no sé si está caducado ya o no. Ahora nos lo dirá Maite.
0: Maite, buenos días.
8: ¿Qué tal? Buenos días.
0: Cuéntame, el corte que nos iba a poner Gandía hablaba de que hace meses denunciaron el reglamento del asilo europeo según la estancia.
8: Sí, el pacto de migración y asilo de la Unión Europea, que bueno, pues que va a salir adelante, tiene previsto salir adelante, y pues él se queja de eso, de que al final lo que está pasando en Ceuta, lo que podría pasar en Canarias, y de hecho ha pasado cuando hemos tenido esas entradas pues de migrantes como hubo en 2024, y habla de, pues de nuevo, una reflexión a Europa, a España, de cómo se está tratando las políticas públicas que se están haciendo en tema migratorio, pues que igual necesitan esa reflexión, porque en este pacto justamente él decía, parece que no tiene nada que ver, pero es que realmente por eso es por lo que a veces se tienen que pegar hasta 6 meses aquí los migrantes esperando a sus procesos de triaje, de, bueno, pues toda la burocracia. Eso en el caso de los adultos,
0: cierto,
8: dejando a un lado a los menores, que bueno, que ya saben que es
0: solo me pasa a mí que ante la crisis migratoria de Ceuta empezamos a utilizar la palabra triaje. Yo nunca había utilizado la palabra triaje en ese ámbito, sino en el ámbito sanitario. El médico que te hace el triaje es cuando tú llegas a urgencia y ve si tienes pares o tienes nones, más o menos.
8: ¿Para dónde? ¿Para qué planta?
0: Pues o sea, resulta que nosotros vivimos la gran crisis de la migración en Canarias durante tantos años y ahora, a raíz de Ceuta, tenemos que utilizar triaje. Pues bienvenido sea el triaje.
8: Me parece perfecto.
0: Bueno, ¿lo presentó bien Maite el corte?
1: Sí, sí. No, como para decirle que no, que lleva toda la mañana ahí en el Parlamento.
0: Bueno,
8: algo,
0: y,
8: algo me habré quedado.
0: Allí está fresquita.
8: Con algo
0: por cierto,
8: me
0: ¿siguen poniendo cositas de comer o no?
8: Sí. Sí, siguen poniendo ahí. Lo que pasa es que, a pesar de que realmente este creo que es otro tema para abrir un pedazo de melón.
0: No,
8: es
0: no,
8: que,
0: hoy
8: que
0: estamos
8: no...
0: abriendo pan.
8: Ah, perdona, vale, hoy estamos abriendo pan. Vale, ya estamos ahora de salado. Vale, pues es la poca cantidad de periodistas que hay en el Parlamento. Yo fui ayer y fui hoy. Y estoy yo y otro compañero y para de contar. Y es verdad que, pues sí, ponen la comida, pero tampoco hay mucho público.
0: ¿Querrías que si cubres Parlamento como cual Donald Trump te dieran un dinerito extra?
8: Ah, claro. Yo, vamos, todo eso encantada. Pero
0: mi
8: te digo,
0: lo de Donald
8: pues
0: Trump
8: mira,
0: y los votos,
8: hablando de Donald Trump, que hoy salió en el Parlamento también Donald Trump.
0: ¿Por
8: es
0: qué?
8: Que porque es un tema de actualidad también. Justamente por la migración, por una pregunta que hacía Vox, justamente, sobre pues migración, sobre la invasión que llaman ellos y sobre ese bueno pues esa situación que se vive en Ceuta y demás. Y hablaban de romper relaciones con el PSOE, es el momento ya, bueno, es el discurso que ha seguido la línea de Vox todo este tiempo. Y entonces Clavijo le respondía, quiero que lo escuchen, que le respondía, porque le decía, a ver, vale, tú quieres que rompa relaciones con el PSOE, pero dile a tu amigo que rompa relaciones con uno de los causantes de lo que ha pasado. Vamos a escuchar.
9: Señor Galván, lo veo usted muy preocupado, profundamente preocupado. Nosotros también estamos preocupados. Pero le voy a hacer una pregunta. ¿Usted sabe quién es el mayor socio, el mayor garante y el primo de Sumosol, como decimos aquí en mi barrio, el primo de Sumosol de Marruecos? ¿Usted lo sabe? Donald Trump, ese que presenta a Santiago Abascal como Santiago Abascal. Pues ese en el que ustedes se miran en su política migratoria, es el que... apoya y avala.
8: Y hizo ahí una pequeña imitación de
0: pero
8: Trump.
0: Pero vamos a ver, con todos mis respetos, señor presidente de Canarias, a ver, él tiene su retranca, o sea, quiero decirte, Clavijo tiene su simpatía y tal, pero así en público no suele. Entonces
1: no,
0: dijo, señor Abascal, como si fuera Donald Trump, no me lo puedo creer.
8: Ha sido un momentazo.
0: ¿Y no se sonrieron allí la
8: gente?
0: Sí,
8: claro, ya luego, bueno, pues fue un poco gracioso. De hecho, después, seguidamente de este turno, llegó el de...
0: Casio.
8: No, llegó el del Partido Socialista y dijo, creo que fue Nira, no estoy segura, si fue, no, creo que fue Frankie, y dijeron, bueno, vamos ahora a seguir con el pleno y dejar el momento bochornoso este. Y de hecho Clavijo dijo lo mismo cuando le respondió, bueno, sí, tienes toda la razón, vamos a dejar el momento bochornoso este para un lado.
0: Yo creo
8: porque
0: que bochornoso no fue, yo
8: no,
0: creo que...
8: No por esta intervención concretamente que te acabo de poner, sino por el momento en el que Vox, pues bueno, era ahí su tono más duro y más combativo de, bueno, pues... en su línea.
0: Este momento me voy a dar un canutazo. A ver, José Juan Rolo, que dice que está abriendo el curso escolar de, no de los chiquiticos, sino de los más grandecicos.
8: Más grande.
0: Venga, a ver.
10: Sí, pero espera un momento.
0: Ah, entonces el canutazo lo está dando tú, niño.
10: No.
0: Espérate, Pablo, espérate, un minuto solo.
10: Me estoy ubicando yo. Ya el vicepresidente del gobierno, bueno, que está saludando.
0: No, no se te escucha, Garrolo. Busca bien la ubicación y si no, no doy el canutazo. Maite, tiene, aparte de este momento, que no a mí me parece muy simpático, ¿algo más en ese
8: ¿alguna
0: Parlamento?
8: ¿Alguna cosa más? Sí, alguna cosa más.
0: ¿En hora 14 la cuentas?
8: Sí, no. Sí, luego ya lo ampliaremos, pero importantísimo, anunció Clavijo que este septiembre se va a reunir de nuevo con Arcadi España, el ministro de Hacienda, para seguir avanzando las medidas específicas para Canarias, las que estaban en ese decreto inicial Canarias que era tan grande y en esa agenda canaria de la que llevamos hablando, bueno, siempre toda la legislatura, pues en este caso este mes de septiembre seguirán avanzando. Él decía, la carpeta no está cerrada todavía, bueno, antes de que acabe la legislatura algo más se puede rascar.
0: Una pregunta, ¿hay pan bueno en el tanque?
8: Pues...
0: Pero no caro, bueno, de los tradicionales. De,
8: la verdad es que poco.
0: Con codito, de tetitas, tetilla.
8: Poco, porque poco. Antes teníamos alguna panadería más y han ido cerrando, queda pocos lugares, sí, para tú decir, puedes comprarte un pan de, hecho aquí, de, esta noche, este tipo de panes.
1: Pan denominación poco. De origen del
8: eso
1: tanque.
8: Sí. Eso sí, en los municipios del entorno sí que hay y muy buenos. En el norte hay muy buen pan, hay que decirlo.
0: Cierto. Señores, seguimos en la, a la casa de captura de pan para que Pablo Gandía no esté pasando hambre. Gracias, chicos. Buen trabajo. A ver si escucho ese canutazo que está Rolo.
11: Proyectos de ciencia, aprovechar los laboratorios. Tenemos un proyectito de astrofísica.
0: Creo que es el director del centro.
11: Que ya nuestro profesorado se ha formado con cursos de ELIAC, del Instituto Astrofísico de Canarias, para implementar un programa de actividades en todo el alumnado de segundo de la ESO.
12: Muchas gracias. Sebastián García, el director del centro.
0: Del centro. No me equivoqué, si es que yo tengo ojos hasta en la lunca. Pero... Sí. Ahora. Era por si... Bueno, ya lo escuchamos esta mañana. Rolo, te cuido con ese avión, no sé qué te haga la raya al medio. Dice un oyente, vuelvo por contigo de inmediato, pero en este caso desde el municipio de Granadilla. Dice, en las grandes catástrofes también se usa el triaje. Es muy importante cuando faltan medios en las primeras horas más críticas. Sí, sí, en eso también lo había escuchado. ¿Vamos con la primera, Peter? Vamos.
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0: Y este programa que tiene vocación de que nadie se quede en su casa cuando tiene tiempo para tener ocio y tiempo libre, hace muchísimo tiempo que siempre intentamos acercarle a todo aquello que se nos convoca en el ámbito cultural. Y lo nuevo, pues también, como si de nuevo temporada de colegio se tratara, o radiofónica o política, la nueva temporada de la Sinfónica de Tenerife. José Carlos Hacha, consejero, muy buenos días.
14: Muy buenos días, Puchi. Sí, a todo el mundo. No podemos quedarnos en casa.
0: Bueno, hay sí podemos,
14: cosas,
0: pero
14: un
0: mejor.
14: Un mundo ahí fuera que hay que divertir, hay que ver, hay que disfrutar.
0: Disfrutar, ver y acercarse también en muchas ocasiones, porque es cierto que todo ese tipo de espectáculo, aunque la gente a veces le parezca caro, aquí en Canarias están subvencionados para poder tener lo que ocurre en el circuito nacional o internacional. Escuchar lo que nosotros tenemos de la Sinfónica con grandes intérpretes, directores y sobre todo solistas, eso cada año se intenta seguir mejorando, ¿no?
14: Mira, ir a un concierto de la Sinfónica y escuchar a un director de prestigio internacional con una obra de repertorio clásico o una obra más moderna cuesta solo 18 euros cuando en la península o en Berlín o en Ámsterdam pueden ser 90, 100, 120 euros.
0: También los sueldos ahí son un poquito más altos, pero bueno, vamos a obviar eso.
14: Sí, pero la diferencia no es sustancial. De 18 a 25, no, estamos hablando 18,90, 18,120.
0: Pero, consejero, si hay un montón de actividades que se hacen gratis, que las hace el Cabildo a través de su área de cultura, que las hace o que las promocionan los ayuntamientos y mucha gente por aquello de no estar informados o no, ay, lo dejas pasar y luego te arrepientes y no estuviste allí. Dejando eso a un lado de que vale la pena llenarnos nuestro espíritu de cultura, la Sinfónica empieza una nueva temporada y también la ópera, ¿verdad?
14: Sí. Bueno, la temporada de Sinfónica y la de ópera comienzan ya. Tú sabes que son temporadas que se alargan casi hasta el año siguiente, ¿no? Uh-huh. Y este año empezamos precisamente mañana, viernes, con la segunda de Mahler, que es una sinfonía, la segunda sinfonía de Mahler, que es impresionante, con muchos más músicos de lo normal, con músicos en banda colocados en el público, con coros, y va a estar dirigida precisamente por Pablo, nuestro director invitado permanente.
0: Sí, es que lo que ocurre es que cuando le toca el turno a Mahler, que la Sinfónica de Tenerife se convirtió en especialista de Mahler, hay que decirlo así, bueno, pues resulta que es que, claro, hay que traer, hay que subcontratar a músicos porque son obras que requieren de una mayor cantidad y diferencia de instrumentación. Esta será la primera, el concierto inaugural, pero ¿de cuántos conciertos estamos hablando, consejero?
14: Bueno, de unos cuantos. Tenemos luego Liberty Bell, la Quinta de Tchaikovsky, tenemos la Sinfonía Finlandia de Sibelius, tenemos a Rachmaninov, a Shostakovich, tenemos la Cuarta de Tchaikovsky, tenemos una sinfonía con órgano también, de Fauret, está la Quinta de Beethoven, el Requiem alemán de Brahms, si digo la verdad, son por lo menos un 18.
0: Son 18, fíjese que le iba a echar yo una mano porque se metió usted en camisa de once varas de nombrármelos a todos y después un momento, crucero. 18 y más allá, porque 18 son las de abono. Por cierto, ¿se ha abonado más gente este año?
14: Sí. Tenemos un incremento en los abonos, sobre todo en los abonos jóvenes, lo que es maravilloso. Y eso corresponde precisamente al esfuerzo que se hace, no solamente de calidad, sino con los precios. Piensa que si quieres ir a la temporada de ópera, por ejemplo, tiene todas las óperas en un abono joven por 37 euros. Todas.
0: Maravilloso.
14: Todas.
0: Maravilloso.
14: No, todas. Una pasada.
0: Bueno, si ustedes no pueden comprarse el bono, pues se van comprando lo que puedan y van asistiendo y van disfrutando. Consejero José Carlos Hacha, nueva temporada de la Sinfónica de Tenerife, más de 18 conciertos de abono, más todo lo que luego se hace de forma especial. En fin, que aquí lo contaremos como cada año en Tajaraste. Muchísimas gracias.
14: Gracias a ti, un abrazo muy grande.
0: Un abrazo.

0: Es la una, las 12 en Canarias.
1: El rey Felipe VI inaugura a esta hora el año judicial, una cita marcada sin duda por lo ocurrido en Ceuta y la desclasificación de los documentos sobre la entrada masiva de migrantes, las críticas a la justicia y también las tensas relaciones entre Zarzuela y Moncloa.
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1: ¿Qué tal? Buenas tardes. El acto de apertura del año judicial, como digo, se celebra a esta hora en el Tribunal Supremo, donde está a punto de intervenir el rey Felipe VI. Antes lo ha hecho la fiscal general del Estado, Teresa Pera Mato, que ha pedido más independencia de los poderes públicos. Y ahora es el turno de la presidenta del Supremo, Isabel Perelló. Vamos hasta el Supremo. Pedro Jiménez, ¿qué tal? Muy buenas tardes.
3: ¿Qué tal, Javier? Buenas tardes. Por primera vez en la historia, dos mujeres protagonizan los discursos de la apertura de tribunales. Está en poder de la palabra ahora mismo la presidenta del Poder Judicial, Isabel Perelló, que está haciendo una encendida defensa de la independencia judicial, que ha dicho que atribuir a jueces y tribunales que adoptan determinadas decisiones por razones políticas es de extraordinaria gravedad. Antes, la fiscal general Teresa Pera Mato ha defendido también la imparcialidad de la Fiscalía.
4: Se atribuyen gratuitamente motivaciones espurias donde únicamente existe valoración jurídica. Se distingue entre buenos y malos fiscales según que la posición procesal que adopten convengan a unos o a otros, olvidando que todos y todas pertenecemos a una institución única que actúa de forma imparcial en los procedimientos y con sujeción exclusivamente a la ley.
3: Pera Mato también ha hablado de la crisis de Ceuta. Javier, ha dicho que la aplicación de la ley a los migrantes no está reñida con la humanidad.
1: Acto en directo, será muy interesante saber también qué dicen los asistentes a este acto en los habituales corrillos que se celebran después. En hora 14 estaremos allí donde seguramente se va a hablar y mucho de Ceuta. La desclasificación de los documentos de la entrada masiva nos deja además declaraciones políticas durante la mañana con dos de los protagonistas, como son el ministro del Interior y Defensa, también Marlaska, insiste en que nadie pudo prever lo que ocurría en Ceuta.
5: No es que no lo preveyera el CNI, tampoco lo preveyeron los sistemas de información de Policía Nacional, de Guardia Civil, tampoco Europol, tampoco Frontex, que también están trabajando sobre el terreno, tampoco el Servicio de Acción Exterior de la Unión Europea, que también está trabajando, tampoco los servicios de inteligencia marroquíes, que también están trabajando. Nadie lo preveyó, no se está culpando a nadie.
1: Las palabras del ministro del Interior, la otra implicada, la ministra de Defensa, Margarita Robles, pues tampoco ha querido entrar en polémicas, ha bajado muchísimo el pistón esta mañana, aunque la documentación desclasificada apunta al trabajo del CNI o de la Guardia Civil y cómo se trasladó entonces esa información. Robles ha defendido la actuación de las instituciones, aunque también reconoce un margen de mejora y habla de situación imprevisible.
6: Es un acontecimiento que era, por su magnitud, difícilmente alcanzable, no solamente en España, sino en cualquier país de Europa, y todos hemos intentado hacer nuestro trabajo lo mejor posible. Y mire, a mí hay algo que me gusta mucho siempre de las Fuerzas Armadas, lecciones aprendidas, que todo se puede hacer mejor, sin ninguna duda, que lo vamos a intentar, sin ninguna duda, que se hizo todo lo que se creía que se podía hacer.
1: El Partido Popular, mientras tanto, como hemos contado hace una hora aquí en la SER, quiere que se centralice toda la comunicación sobre esta desclasificación desde Génova. Se lo han pedido a todos los barones territoriales. Básicamente lo hacen para evitar situaciones como la de la presidenta de la Comunidad de Madrid. Ayuso habló incluso, recordemos, de romper relaciones diplomáticas con Marruecos, un extremo en el que no se ha metido Génova. Pero es que Ayuso está a esta hora interviniendo en la Asamblea de Madrid y Ana Iriarte, esta comunicación de la dirección de su partido, pues parece que o no le ha llegado o es como si no lo hiciera, porque ha cargado duramente contra el presidente Sánchez por la crisis de Ceuta. También ha hablado del ático, pero sin referirse directamente a él. Ana, ¿qué tal? Muy buenas tardes.
7: Muy buenas tardes. Así es, la presidenta ha empezado los primeros minutos de su discurso en clave de política nacional, hablando de Ceuta y dirigiéndose al presidente del gobierno, Isabel Díaz Ayuso.
8: El que se llama a sí mismo perro, sí que tiene dueño, como todos los perros que duermen en un palacio.
7: Y como habéis escuchado, Ayuso también ha hablado del ático, pero sin nombrarlo.
8: Hemos reorientado nuestros presupuestos, cancelamos vacaciones y hemos puesto a la venta varios inmuebles públicos, ahorrando 7,5 millones de euros anuales a los madrileños con nuestra política de traslados y concentración de sedes.
7: Bueno, y es que en estos momentos sigue el discurso de la presidenta aquí en la Asamblea de Madrid.
1: Debate sobre el estado de la región, Ayuso y sus anuncios. También ha anunciado la presidenta de la Comunidad de Madrid la ampliación del metro a varios municipios del sur de la comunidad.
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1: 1:05 y más cosas. Aldo Gómez, ¿qué tal? Muy buenas tardes.
9: ¿Qué tal, Casal? Buenas tardes. En Portugal, los empresarios hablan de pérdida de competitividad frente a España por los altos precios de los carburantes. El Ejecutivo portugués apenas aplica descuentos, en todo caso son mucho más bajos que en España. Así que la diferencia de precios está en máximos. Vamos a Portugal, corresponsal Bray Suárez.
10: Así es, en las gasolineras portuguesas los precios no bajan de los 2,20 € por litro. Llenar un depósito de 50 litros cuesta más de 105 € desde este lunes. Estamos hablando de máximos históricos en diésel tras la mayor subida de precios en 4 años. A la carga fiscal más alta de Portugal se suman las escasas ayudas del gobierno. Solo 15 millones de apoyos al gasóleo agrícola y 3 céntimos adicionales en el descuento del impuesto de carburantes. Las quejas son unánimes. Para los habitantes de las zonas fronterizas, repostar en España ya es lo habitual. La gente evita coger el coche en las ciudades y los empresarios denuncian que Portugal no puede competir con España en estas condiciones. Esta histórica diferencia de precios, ahora más acentuada, ha hecho crecer las importaciones ilegales de combustible desde España.
1: Nos queda el deporte. Bueno, deporte y un poco también de política, Sonia Luz, porque hoy es Marruecos protagonista. Buenas tardes.
11: Sí, buenas tardes. Vamos a buscar reacción a esas palabras del presidente de la Federación de Fútbol Marroquí afirmando en un mitin en campaña electoral que la final del Mundial 2030 va a ser en Casablanca. ¿Cuál es la reacción, Antonio Meana? Buenas tardes.
12: Hola, ¿qué tal, Sonia? Buenas tardes. La Federación Española no valora declaraciones del socio marroquí. En conversación informal con la cadena SER, explican desde Las Rozas que pasan de polémicas y se ciñen en su argumento permanente. Por seguridad, por instalaciones y por experiencia, no tendría sentido que la final del Mundial 2030 no fuera en España. Tenemos el apoyo de UEFA. La decisión, recordemos, es de FIFA, no está tomada y es un tema que viene de largo porque Marruecos, en privado, lleva meses diciendo que la final será en Casablanca. Como digo, Rafael Uzán prefiere mantener un perfil bajo y no contempla que la final no sea en España.
11: Es un tema que viene de largo, gracias Antoni, que va para largo, pero hay más asuntos este día. Tenemos una contrarreloj decisiva en la Vuelta Ciclista a España. Borja Cuadrado, hola.
13: Buenas tardes, desde el puerto de Santa María. Dentro de una hora va a arrancar la 18ª etapa de la Vuelta a España, una contrarreloj de 32 kilómetros, destino Jerez de la Frontera. Jornada importante para Enric Mas, líder de la carrera, con 2.06 sobre Félix Gall, 2.10 con Primo Roglic. El balear será el último en tomar la salida a las 4:55 de la tarde.
11: Gracias, Borja. Tenemos mucha actividad en el Gran Premio de España de Fórmula 1, que se celebra desde mañana en Madrid, y en baloncesto la selección femenina juega los cuartos de final del Mundial contra Australia a las 9:45 de la noche.
1: Pues mira qué bien, Aldo, que han bajado un poquito las temperaturas, ¿eh?
9: Sí, aunque seguimos muy pendientes de las tormentas en el Mediterráneo, en el resto del país tendremos temperaturas más bajas que días anteriores, pero cielo a cambio poco nuboso o despejado.
1: 1:07. Regresamos a las 2, la 1 en Canarias.
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0: poquito de música, que aunque suene a un muchacho que es de Málaga, este no es de Málaga, este es de aquí, de Tenerife. Es S.T. Pedro, que espero que mañana venga a vernos. Una versión muy bonita, o por lo menos a mí me lo parece, de Pablo Alborán. Solamente tú y tú y tú. Canta bonito este chico, ¿verdad? Con la escoba mágica abrimos esta nueva horita aquí en Tajaraste y me voy con Lucía García, que está en la calle.
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0: Lucía García está en la calle, convocatoria para prevenir y para poner sobre la pista de algo que no nos gusta contar nunca. Lucía, buenos días.
1: ¿Qué tal? ¿Qué tal, Puchi Méndez? Buenos días. Pues sí, esa es la realidad de hoy, Día Mundial en contra de, o sea, la prevención del suicidio. Y ahora mismo,
0: y el teléfono de la esperanza,
1: en contra del suicidio, ahora mismo está hablando, si te parece vamos a escucharlo, sí, porque está dando un canutazo, sí, José Cabrera, que es el director técnico del teléfono de la esperanza.
2: Dificulta a la gente que lo está pasando mal pedir ayuda, ¿no? Entonces, bueno, desde Teléfono de Esperanza reivindicamos seguir mejorando las políticas de prevención en cuanto al suicidio y continuar también prestando ayuda a la gente de nuestro entorno, porque tú también puedes ayudar, tú también puedes preguntar a alguien que lo está pasando mal, ¿qué te ocurre? Te veo que estás pasando por un momento, ¿quieres que hablemos? O tú también puedes ayudar a conectar a alguien con un recurso de ayuda si fuera necesario, ¿no? 10 de septiembre, Día para la Prevención Internacional del Suicidio, y bueno, queremos seguir reivindicando este problema.
1: Bueno, pues escuchábamos ahora mismo precisamente, Puchi, a José Cabrera, director técnico,
0: ¿no?
1: Sí, del teléfono de la esperanza. Están todos los medios ahora pues preguntándole alguna cuestión más, y lo cierto, Puchi, es que hoy hemos conocido unos datos que de la Consejería de Sanidad, que viene a decir que el programa de prevención de la conducta suicida en Canarias ha conseguido una reducción sostenida de los suicidios en las islas en los últimos 2 años, un 25% acumulado desde 2023, ha sido más acusado además en este último año, entre 2024 y 2025, con un 15% de reducción. Un dato, por supuesto, alentador, pero que no quita tampoco que haya que seguir poniendo el foco en las personas que necesitan ayuda. Hay que recordar, existe el teléfono de la esperanza, que además es un teléfono que ahora permite un chat, que quizás permite que también se acerque más a los jóvenes, y también la línea 024, esa línea del gobierno de España, del Ministerio de Sanidad, precisamente para prevenir el suicidio y ayudar a las personas que tengan ese pensamiento, pues para que finalmente no se ejecute el destino fatal, ¿no? Que al final
3: no sé qué dicen los especialistas, pero yo he escuchado decir que aquel que se va a suicidar nunca dice que se va a suicidar. Digamos que los que estamos alrededor de aquella persona que tiene a lo mejor ese instinto o esa fórmula para poner fin a sus problemas o a los problemas que considera que tiene, el tener un teléfono como el 024, ¿tienes duda? Llama, seguramente, o el teléfono de la esperanza, llama y calma ese momento, porque

0: Lo que sí que está claro que en esta vida se sale absolutamente de todo y si no se busca ayuda. ¿Hay mucha gente leyendo ese manifiesto, Lucía?
1: Bueno, lo cierto es que hay varias personas, todas forman parte de la Asociación del Teléfono de la Esperanza, que van a proceder a la lectura en breve de ese manifiesto. La concentración no es masiva, pero creo que lo que dicen también, lo que nos dijeron incluso previo a esta conexión, es que lo importante es seguir haciendo ruido y sobre todo, pues como solemos decir, pico y pala, es decir, que se siga manteniendo esa información, lo que dice Pucci, la continuidad y el acompañamiento es quizás lo más importante para que pues no se llegue a esa decisión, y por lo tanto es lo que hacen y dicen desde el teléfono de la esperanza, desde esta convocatoria que han hecho hoy, y de hecho comienzan a leer el manifiesto. Voy a intentar acercarme porque es verdad que es un poco complicado, han puesto un
0: altavoz. Tú lo intentas, mija, y si no yo te escucho en la hora 14, como tú puedas.
1: Vamos a ver si comienza de nuevo José Cabrera a hablar y a leer este manifiesto.
2: Bien, buenos días. Muchas gracias a todos, a todas, por acercarse a conmemorar con nosotros el Día Internacional para la Prevención del Suicidio. A continuación vamos a leer el Manifiesto 2026 para la Prevención del Suicidio de Teléfono de la Esperanza. Y nos acompañan en esta lectura doña Águeda Fumero, consejera de Acción Social del Cabildo de Tenerife. Muchas gracias, Águeda. Don Adal García, consejero delegado del Sinpromi, muchas gracias, Adal. Nos acompañan también el equipo de Teléfono de la Esperanza en Canarias, estas personas que sostienen a personas que están pasando un mal momento, una circunstancia difícil, como son mi compañera Mariela Lizarza, orientadora.
1: Bueno, Puchi, pues esto es lo que está sucediendo ahora mismo en Santa Cruz de Tenerife, frente a la Plaza del Príncipe, donde se está llevando a cabo pues esta concentración, una vez más, para prevenir el suicidio en Canarias.
0: Lo dicen los especialistas, lo dicen los profesionales, siempre hay salida ante cualquier situación. Lo que hay que ponerse es en manos de profesionales. Dice, sí, sé que es muy difícil llegar a un psicólogo, llegar a un psiquiatra. Siempre hay un amigo, siempre hay un padre, siempre hay una madre, siempre hay un compañero de trabajo. Ante cualquier dificultad, pidan ayuda. Que todo se arregla. Lucía, buen trabajo, como siempre. Gracias.
1: Un abrazo, Puchi. Gracias.
0: 12 y 18 minutos de la mañana. Una convocatoria de estas de las que a mí me encanta. Me da igual que diga, ¿todos los días es el día de algo? Sí. ¿Por qué? Porque todos los días hay que reivindicar cosas y hay que celebrar cosas. Y por tanto, siempre intentamos cubrir aquellos días internacionales que tienen las organizaciones y demás. Pero fíjense que hasta hora de la mañana, 12 y 18, nos atiende porque se han sembrado dudas. Y ante la duda, la información es lo más importante. Conocer de manos de los profesionales qué es lo que está pasando. Este pasado domingo, en España, a nivel nacional, se convocó una manifestación por los amantes de ese ser tan maravilloso. ¿Puede ser más bonito y entrañable un gatito chico? Y un gato grande, la compañía que da, es uno de los animales de compañía que desde luego más fácil se pueden cuidar y tener. Pero este fin de semana se convocó una manifestación en toda España porque los amantes de los gatos se sienten acosados por el resto de los vecinos al intentar mantener esas colonias de gatos que existe sobre esa colonia ya. Normas para que vivan de una forma determinada. Y en este caso, el biólogo especializado en zoología, vicedecano del Colegio Oficial de Biólogos, nos atiende, Rafael Zamora. Muy buenos días.
3: Muy buenos días, Puche.
0: La verdad es que en una tierra en la que estamos todos enfrentados, ¿por qué nos tenemos que enfrentar por el tema de los gatitos?
3: Bueno, la verdad que no deberíamos. Deberíamos intentar comprender la biología de los animales, saber que estamos en Canarias, que tenemos en un paraíso, sí, pero de biodiversidad, y cualquier cosita que pongamos ahí que no sea de ahí nos puede alterar esa biodiversidad de la que todavía podemos disfrutar, pero que está amenazada y la vamos perdiendo poco a poco. Y eso es entenderlo, y así nos podemos entender todos.
0: Exacto,
3: esa es la clave.
0: Exacto, con la buena voluntad de que los que son amantes de los animales sean respetados categóricamente, y los que o no les gustan o no pueden tenerlos en condiciones, también se les respete. Pero lo primero que me gustaría que nos explicaras, como vicedecano de ese Colegio Oficial de Biólogos, es ¿qué son las colonias felinas? ¿A qué se refieren con esa denominación?
3: Bueno, ahí no te voy a hablar como biólogo, ahí te voy a hablar como lo que está en tendencia de hablar de colonias felinas, de tutores. Son gatos que están en la calle, que están siendo atendidos por gente que realmente quiere los animales, porque eso me consta.
0: Eso no hay duda, claro.
3: Sé que les gustan los animales desmedidamente y quieren ayudar a esos gatitos que están en el medio ambiente. Entonces, bueno, pues se reúnen, hay un método en el que se castran los animales, se les da de comer, pero esto tiene un impacto en el medio ambiente. Eso es una colonia felina. Gatos que están en distintas partes, cada municipio tendrá su cantidad de colonias, a veces hasta da miedo cuando te dicen los números de las cantidades de colonias que pueden haber y los integrantes, y esto, bueno, pues esto es lo que hay por ahora. Eso es una colonia.
0: Pero has hecho una referencia, se castra a esos gatos y por tanto se supone que la tendencia es a que el número de gatos que están pues en las calles o en los pueblos o en los barrancos vaya desapareciendo pues por ley natural, ¿no? Pero mientras tanto se les mantiene y se les atiende, ¿no?
3: Ya, sí, exacto. Vale. Pero esto no es del todo así. O sea, tú intentas castrar todos los gatos que tienes, intentas darles de comer, pero hay algunos que no se dejan capturar. Y esto es la realidad, porque los gatos tienen unas habilidades extraordinarias. De hecho, lo de las siete vidas no es ninguna broma. O sea, hay algunos que son auténticos superhéroes, capaces de vencer y de aprender a evitar trampas, a evitar las personas. Y bueno, eso lo tienes ahí. Y encima nos enfrentamos a otros gatos, que son gatos que pueden ser domésticos, que salen de sus casas, que no deberían, pero salen y hacen sus vueltitas por ahí y se relacionan también con estas colonias, o los gatos ferales, que es otro tipo de gato, que es el gato introducido que ya vamos a ver en campo. Pero claro, campo, aquí en Canarias, si nos vamos a Santa Cruz, por ejemplo, para decir un ejemplo que conozcamos todos, el Barranco de Santos es un barranco, vamos a decir, es una zona rural dentro de la ciudad.
0: El gato se va a dar una vueltita y llega bajo las Teresitas, vamos.
3: Sí, además, las Teresitas es un buen ejemplo, un sí. gato macho merodeador, uno joven, porque esto no es solo con los machos adultos, puede hacerte más de un kilómetro de recorrido en un día. O sea, patrullando, estamos hablando, las Teresitas tienen un kilómetro 300 metros. Bueno, pues un gato puede hacer en un día hasta las gaviotas. Háganse una idea, 2 kilómetros se los pega.
0: Muchacho, que los contrate la policía local, porque eso... No, bromas aparte. Cuéntame cosas, ¿los gatos pueden convertirse en una plaga de seguir creciendo el número bien alimentados como se merece? Porque ningún animal se merece estar pasando hambre ni en malas condiciones. ¿Pueden convertirse los gatos en una plaga, Rafael?
3: Los gatos como especie pueden convertirse en plaga como cualquier otra especie. O sea, como los ratones, como las cucarachas, como las palomas, que las palomas bien cuidadas... una paloma deportiva por un avicultor, un colombófilo que de aquí de Canarias, tienen las palomas sin parásitos en perfecto estado. Otra cosa es cuando se te convierten en una plaga porque hay gente que quiere ayudarlas, y no sé por qué no hay colonias de palomas, pero hay gente que les da de comer también. Y las palomas suelen acudir justo a donde están siendo los gatos alimentados.
0: Los gatos también, ¿eh? O sea, quiero decir que van a hacer sus necesidades fisiológicas y donde está la comida siempre al mismo sitio.
3: Sí. Vamos a decir que el gato se puede convertir en plaga, pero también mantener gatos de manera artificial en el medio ambiente o en el medio de la ciudad te puede provocar que otras plagas aumenten alrededor de
0: ellos. ¿Ese es un daño? ¿En la influencia que tienen estas malentendidas colonias de gatos pueden ocasionar? ¿Cómo actúan un poco en la ciudad, en el pueblo? ¿Cuál es la consecuencia, por decirlo de alguna forma, Rafael?
3: Bueno, si le ponemos de comer a los gatos en el medio ambiente, de ahí se alimentan muchos otros animales. Los roedores son uno, ratones y ratas. Las ratas aprenden perfectamente a comer cuando el gato no está activo. Si son gatos castrados, son poco cazadores, no pueden encontrar ratas de gran tamaño y, de hecho, empiezan a dejar de cazar cuando están castrados algunos de los ejemplares. Entonces, las ratas pueden criar en un año, te pueden llegar a 30 niños, vamos a decir, 30 bebés, un solo ejemplar, una sola hembra. O sea, que la plaga se te puede disparar de una manera solo porque tienen acceso a la alimentación o al ambiente donde están. Y lo más peligroso es que las ratas mueven el alimento. Si cogen pienso, no lo dejan ahí, se lo llevan a 80, 50 metros y lo van esparciendo y alterando a la fauna que está en esa zona. Estamos hablando de lagartos y otras cosas.
0: Le pregunto, Rafael, ¿es mentira eso de que los gatos transmiten enfermedades?
3: No, lamentablemente yo he sido criador de gatos durante muchos años y mantener un gato bien, en buenas condiciones, exige mucha higiene, mucho trabajo diario y por la tarde y por la noche. Hay que atenderlos muy bien, tenerlos muy limpios, porque son auténticos imanes de varias enfermedades.
0: ¿Por ejemplo?
3: Y también de insectos que están a su alrededor, las moscas, uh-huh, por ejemplo, las pulgas. Todo esto, evitarlo en un medio no controlado es realmente... yo diría que imposible.
0: Pero transmiten, digamos, porque yo recuerdo cuando uno se queda embarazado que le dice que no tenga contacto, por ejemplo, y dice, tú, pues yo llevo viviendo con el gato toda la vida, ¿qué me va a hacer al gato ahora?
3: La toxoplasmosis, estás hablando.
0: Sí. Es que te dejé que lo dijera usted porque a mí me cuesta decirlo. Toxoplasmosis,
3: sí. Sí, toxoplasmosis, que bueno, que el que ha tenido gato en casa, probablemente, sobre todo las mujeres, han tenido contacto al limpiar el arenero y tal, y el toxoplasma es algo frecuente en los gatos, más si no tienen pues esa profilaxis o esa higiene, porque hay que tener una higiene buena con ellos, para evitar esa enfermedad. Pero tienes otras, tienes la bartonelosis, que es una enfermedad bacteriana, que los gatos que tienen pulgas, otra cosa que es muy difícil de evitar en el medio ambiente, en la naturaleza, aunque los desparasites, las pulgas son ubicuas, y hay épocas que las pulgas están en el ambiente. Entonces el gato, aunque le pongas un producto, al poco tiempo se gasta ese producto y tienes que estar continuamente controlándolo. Bueno, pues esta enfermedad, por un arañazo te puede causar una septicemia, y hay gente que puede perder incluso la vida si el sistema inmune no lo tiene fuerte. Y después está la tiña, que son hongos muy propios de ellos, parásitos como el ascaris, muy propio de los gatos, que tengan parásitos intestinales, y más si cazan roedores, si logran cazar alguno, o las tórtolas que ahora están invadiendo Canarias, que están full de parásitos, pues el gato puede ser uno de los que absorbe esos parásitos gracias a estas tórtolas.
0: Por cierto, Rafael, las tórtolas son las que hacen cucuy, así, uy.
3: Sí, tutru, pues eso, ese es uno de los que tenemos ahora, y es una expansión natural, pero una expansión que está afectando al ecosistema, y hay que vigilarla, porque también todos esos parásitos están en el medio, y hay que ver hasta qué consecuencias tienen.
0: Bueno, están escribiendo algunos oyentes quejándose de situaciones de su entorno. Esta entrevista surge, pues, para, entre otras cosas, dar información para que se respete a los amantes de los gatos y se respete a los que no queremos saber nada de los gatos, de alguien que los está malcriando y los está, digo malcriando no porque los gatitos aprendan cosas feas, no, sino que están atrayendo basura, ratas, están transmitiendo enfermedades y todas esas cosas que nos está contando el especialista, el vicedecano del Colegio Oficial de Biólogos de Canarias. Pero los ratones no se los comían los gatos. Digo, porque también es verdad que a lo mejor han tenido su labor a lo largo de la historia, ¿no?
3: Sí, de hecho, este año, que hemos tenido un año de lluvia, lo normal es que haya una explosión de roedores en Canarias, porque hay disponibilidad de semillas, ha germinado todo muy bien en los campos, y los gatos en las casas cumplían esa función. Antes comían las sobras de la casa, hasta el potaje comían los gatos, aunque no parezca y no sea de su dieta, pero no estaban sobrealimentados, no tenían un pienso equilibrado con vitaminas, o un pienso para castrado, que tiene que ser light, que es diferente, porque empiezan a engordar y tienen otra problemática. Esos gatos eran cazadores. Todavía en islas como el Hierro, la Gomera, la Palma, se siguen viendo colonias naturales que llevan muchos años ahí, que están ligadas al hombre y raramente se extienden a la naturaleza, y cuando se extienden hay un control. Los cazadores generalmente hacen ese control, y también cuando no hay abundancia de roedores o de otras presas, el nivel de los gatos baja porque no tienen suficiente comida para alimentar a sus crías.
0: Me dice un oyente, aparte de darnos los buenos días, Rafael, dice, esa enfermedad me tocó a mí en el ojo derecho y perdí la vista. La toxoplasmosis, ¿ves cómo no me sale bien?
3: O la bartolenosis, es que tienen lenguaje complicado.
0: Pero perdí un ojo hace 45 años, imagínate.
3: No es broma, ¿eh? Los gatos...
0: No tenía ni idea.
3: Sí, son buenos transmisores de enfermedades, y tenerlos quietos en un sitio, relativamente quieto, permite el contacto con las personas y con los animales. Y nosotros podemos ser portadores de sus enfermedades y enfermar a nuestros animales que hay en casa. O sea, si como ahí no puede haber higiene, en una colonia que está dispersa, limpiarlo todos los días no se puede, ellos enterran sus cositas en un sitio, orinan contra las paredes, incluso castrados, eso puede seguir pasando, y eso atrae un ambiente que si nosotros pasamos por ahí, en la ropa o nuestros zapatos, podemos llevar a una enfermedad a casa que nuestro gato, que está bien cuidado, que es donde tienen que estar, o en un centro de acogida, en un centro donde los animales no puedan ir al exterior y no tengan contacto con el exterior, pues podríamos infectarlos de un tipo de virus felino, la leucopenia, que es un tipo como el parvovirus, que lo habrán oído más con los perros, pues esto lo podemos transmitir a nuestras propias mascotas que están bien cuidadas en casa. Entonces, es un tema hiper controvertido. Lo último que me dijeron cuidadores de gatos de colonias de distintas partes de la isla, me dijeron, hombre, Rafa, es que no sabíamos que no sabíamos. Digo, bueno, porque esto necesita información y tenemos que saber, muy importante, Puchi, que los animales de nuestra isla, los lagartos, han reducido el tamaño de la especie y se han menguado sus poblaciones por culpa de los gatos. Da igual que sea en una colonia, que sea feral, que gatos,
0: o sea,
3: que se escapan de
0: no
3: las
0: se
3: casas.
0: Comen las ratas porque se la devuelven, pero sí se comen, por ejemplo, a los lagartos, que son además una especie, determinados lagartos, especie protegida en Canarias. ¿Se comen algo más esos gatos desmandados, esos gatos muertos de hambre?
3: Y las lisas de Canarias son las todos los lagartos que vamos a ver aquí, la gran mayoría, solo en Santa Cruz hay alguno introducido pequeñito, un gecko y tal, lo que decimos perenquén, pero la mayoría de todos los animales, todos los lagartos, son endémicos, son únicos de Canarias. Cada isla tiene su variante, algunas, varias variantes que son solo propias de aquí, es nuestra biodiversidad. Y los gatos que no pertenecen a Canarias afectan a su tamaño, sí, a su crecimiento y a sus poblaciones.
0: Rafa, déjame que te pregunte una cosa, porque nosotros que ya llevamos un par de años dedicándonos a esto, usted como biólogo, yo como locutora de radio, yo recuerdo que en su día empezó la guerra por los perros callejeros. No hay que ir remontarse a mucho en el pasado. No. Y existían unas policías locales que cogían a esos perros y los recogían. Ese problema ha desaparecido en la medida que los perros, los que los tienen en sus casas, los tienen, son responsables, tienen sus chips, todas esas cosas que sabemos. Y además sabemos también que es una mascota excelente para tener en su casa. Pero claro, esta es la nueva plaga de gatos en la calle, con otras normativas y con otros problemas que se ha que está desembocando en nuestros pueblos en Canarias.
3: Sí, hay mucha controversia y las islas menores sobre todo lo sufren bastante porque no lo entienden, no se entiende igual que en la ciudad, pero ciudades como Santa Cruz son bastante rurales, o sea, nosotros estamos con el macizo de Anaga y al lado, o sea, que nuestros gatos, la extensión del mantenimiento de gatos puede afectar al medio ambiente. Entonces, tenemos que tener cuidado con los perros, que comentabas tú, la gente, los más jóvenes no se acuerdan, pero en la zona de los Llanillos, por debajo del Corte Inglés, la zona, toda esa zona ahí tenía jaurías de perros que iban corriendo y daban hasta miedo. Todo eso se fue reduciendo poco a poco y la gente aprendió que donde tienen que estar es en un refugio bien cuidado, con el esfuerzo que hace toda la gente que ama a los animales, que tienen que hacer para mantener un refugio bien, que no es nada fácil.
0: No,
3: y en
0: vale
3: ocasiones tienen
0: dinero.
3: Que tomar decisiones drásticas, pero donde tienen que estar es confinado. Y el gato no es una diferencia. O sea, el gato puede ser como las ratas. Las ratas, yo he sido también criador de roedores, de ratas especialmente, son mascotas adorables, pero que tienen que estar confinadas y mantenidas. Es un animal fantástico. Y hay gente, y te lo digo, en Santa Cruz, que alimenta a las ratas porque les da pena, o alimentan a las palomas porque les da pena, o alimentan a los ratones porque les da pena, y eso no lo vemos. Se ven más los gatos, son más carismáticos, sí, y los ayudamos más.
0: Y son más bonitos, yo qué quieres que son te diga,
3: bonitos,
0: a mí me gusta, me dice que prefiere un perro o un gatito, digo, pues deme un gatito y ya cuando crezca es un gatazo, porque si lo cuidas bien, el pelaje, lo que son simpatiquísimos. Hay perfiles en TikTok solo de las cosas que hacen los gatos. Y cuando llega Navidad y se dedican a grabar vídeos de cómo afecta el árbol de Navidad al gato de la casa, eso es buenísimo. Pero mira, Rafael, quiero preguntarte por algo, porque lo están compartiendo muchos oyentes. Han hablado de colonias de gatos, han hablado de gallinas que están fuera de su sitio, han hablado de palomas, de tórtolas, de muchas cosas. Y yo te pregunto, ¿por qué no hay colonias como las felinas, pero de ratas, de palomas, de gallinas? ¿Por qué al gato sí y al resto no?
3: Bueno, porque es lo que tú dices, famoso en TikTok, cualquiera que ve un gatito moviéndose le gusta, tienen mucha variación, son animales carismáticos porque son bastante independientes, eso nos atrae un montón, sus habilidades, que por cierto castrándolas las pierden, bastantes de ellas, ya dejan de ser, ya le quitas unas cuantas vidas, ya son un problema de seguridad vial porque se te pueden cruzar por una carretera, no los puedes controlar si no los tienes confinados, y yo te nombré los lagartos, porque es de lo que ha habido un estudio, sí, muy interesante del CSIC y de la Universidad de La laguna, también afecta a nuestro emblema, a los canarios silvestres de aquí. Son capaces de capturarlo. Claro, cualquier pájaro que vamos a ver en la ciudad, gorriones inclusive, son víctimas sobre todo de los gatos más jóvenes, que aunque estén castrados, su instinto felino no lo pierden, y la comida que se les da no es comida viva, y acordémonos que es un formidable depredador, y el premio que se te suele llevar a casa un gato es un pájaro medio muerto o un ratón medio muerto, y esto lo conozco bien porque he tenido gatos de rescate en casa, y su premio cuando salían fuera era traerte algo muerto que te da orgullo, pues dice, mira, mi gato es cazador, pero por otro lado ves que hay otra víctima que es un animal que tiene tanta importancia como todo, estamos hablando hasta de insectos, la vida de cada animal tiene su importancia, entonces no podemos favorecer a uno porque nos cae más simpático.
0: Bueno, informar siempre para que la gente sepa de lo que estamos hablando, de lo que a lo que se exponen si, bueno, pues continuamos de alguna forma no llevando la normativa a cabo. Y es que las colonias de gatos tienen que ser castradas por parte de la administración para que se vaya controlando de una forma, entiéndase, porque natural no es, desde luego, que castren a nadie, pero no se conviertan en un problema. Yo desde aquí quiero romper una lanza, tú lo dijiste antes, de todos los amantes de los gatos, de toda esa gente que le gustan los animales y dice, ay, es que me da pena, y les dan de comer y todas esas cosas. Pues yo les digo que esa pena a lo mejor insten a la administración para que se vaya normalizando una situación que se está convirtiendo en peligrosa. Dice un oyente por aquí que hay, bueno, me han puesto sitio, el centro de alto rendimiento de Tínser, hay una colonia de gatos controlada, están sueltos por las rocas, aquellos que circundan al estadio, incluso a veces bajan hasta la pista, pues manda que como estén compitiendo y se te mete un gato delante, puede hacerte la gracia. Alguien me apunta por aquí también, otro lugar, en este caso el pabellón Ana Bautista, en las inmediaciones del barranco, que además dice que casualidad, de alguna forma lo dice así, que han aparecido muchas ratas, no sé, pero lo que sí que las gaviotas, me dicen que hay una colonia de gatos, Jesús, yo desconocía que hubieran tantos, sí. La verdad, dice, más refugio y menos método ser, ser es el método por el que se castra a los gatitos, ¿no?
3: Correcto, correcto, y lo de los refugios sí es verdad. Un centro que pueda confinar a los animales favorece mucho porque hay municipios que van a poder cumplir con la normativa y van a poder soportar esas colonias felinas, pero se crea un efecto llamada muy peligroso. Esto lo he visto en Francia, mi hermano vive en París y también tiene un gato recogido de refugio que es muy difícil de contener. Eso se ha prohibido en Francia recientemente. Antes en París todo el mundo dejaba a los gatos caminar y ir por la naturaleza cazando todo lo que había y no había problema. Ahora lo han confinado precisamente por esto. Y uno de los problemas que se ve es que cuando se crea una zona donde se le da de comer, crea un efecto llamada donde se mantiene bien y la gente viene a soltar su gato allí, o el gato que no quieren, o el gato rescatado de un sitio donde no lo atienden, y las colonias felinas van aumentando porque la gente los deja en otro municipio. O sea,
0: y eso no es una colonia felina, eso es dejación de los que dicen que son amantes de los animales. Dice un oyente, donde vivo se han dedicado a hacer colonia y han desaparecido los perenquenes, los mirlos y los cernícalos. ¿Esto puede ser?
3: Sí, no, toda la razón. El observador, las observaciones son los que más pistas nos van a dar de la realidad del entorno. Y luego hay otra parte más profunda, que es la que no vemos científicamente, cómo afecta al ecosistema local donde está la presencia de esos felinos.
0: Me acaban de mandar una foto. Hay tres misi, como le digo yo, Michu, Misi, Neko, hay muchos nombres para los gatitos. Tres gatos que los tres me los comería, pero claro, están encima de una casa abandonada, parece, en un techo donde hasta en peligro están los ficos y los gatillos. En fin, información ante todo, para que entre nosotros, que bastante problemas tenemos, no surja esa animadversión contra aquellos que le dan de comer a los gatos por pena y los que no quieren a un gato cerca de su casa. Vamos a dejar que la administración tome medidas y si no lo hace, me llaman aquí al Tajaraste, y vamos haciendo una de gatos. Hello Kitty, tú conoces el animalito, ¿no? Es una gatita, ¿verdad? Nunca una gata. ¿Sabes que es uno de mis dibujos favoritos? Kitty, yo siempre lo digo que nunca un gato dio para tanto. Y el gato Félix, que ha hecho películas y todo, ¿qué me dice?
3: Y Garfield y un montón más, ¿no?
0: Y estaba gatos, el señor Don Gato sentadito en su tejado. Los gatos, los perros, Tony Jerry, ¿verdad? Es que el ratoncito Pérez siempre ha ocupado un lugar más importante en mi vida, pero Kitty también. Debo decirles que vamos a ver si dejamos de ser intransigentes también con la afición a amar a los animales. 2 y 40, Rafael Zamora, gracias por atendernos, que por cierto, Rafa Zamora, ustedes lo conocen, es un excelente colaborador de este programa, que además lleva toda la cuestión relacionada con la Fundación Loro Parque, imagínense si sabe mi colega. Gracias y hasta la próxima. Un placer.
3: Muy buen día.
0: Buen día. 12 y 40 minutos de la mañana voy con Rolo. Rolo, después de ir a la apertura del colegio, es decir, de los que ya son más mayorcitos, de no los super chiquitines, te jugó una mala pasada el canutazo,
4: bueno,
0: pero...
4: tema la cobertura.
0: Pero como esta mañana estuvo aquí el consejero, nosotros tenemos cortes para dar y tomar, pero te has ido a... como si de un prejubilado se tratara.
4: Mi madre. La verdad que el día está maravilloso. Te lo digo,
0: a ver la sobra del Paseo del Médano, que en su día empezamos y vimos cómo poco a poco se estaban transformando y volviendo a ser aquel paseo de madera que bueno, que tantas satisfacciones nos ha dado, ¿no?
4: Y le vamos a preguntar a José, es un vecino de Granadilla, 36 años aquí, él es de Venezuela, pero yo le dije que es más de aquí que por el tiempo que tiene.
0: ¿Cuánto y la lleva? Edad, ¿cuánto
4: que,
0: lleva?
4: Que de Venezuela, 36 años aquí, y el hombre está joven. José, buenos días.
5: Hola, buenos días.
4: ¿Cómo ha visto usted la transformación de estas obras? A mí, ahora mismo estamos en el paseo que va hacia el muelle y la verdad que la estampa es maravillosa. Hace un día soleado, la mar está subiendo, está batiendo el mar aquí sobre este paseo. Esto no hay precio, no hay dinero para pagarlo.
5: Bueno, las obras en sí, pues mira, todos los años siempre hacen algunos retoques, ¿no? Ahora
0: bueno,
5: mismo
0: no.
5: Están... Sí, sí, sí. Todos los años hacen alguito.
0: Sí, sí.
5: Si no es en el paseo que va hacia el hotel, pues es aquí por la zona esta, ¿no? De la que va hacia el muelle. Siempre hay un retoquito. Ahora mismo están con el tema de las aguas depurativas. Incluso las cañerías antiguas que había amianto, que a lo mejor mucha gente no sabe eso, pero hubo una limpieza con amianto. Estuvieron 3 semanas aproximadamente este año. Y nada, ahora están con el tema de la madera en la playa que va Médano, Leopoldo Machado hasta el hotel y están haciendo los retoques de la que va hacia el muelle. Están haciendo una obra que supuestamente va a ser la definitiva para que las aguas depuradas, entre paréntesis, no retornen a las playas.
0: Pero eso no tiene que ver una cosa con la otra, José, pero permítame que le interrumpa porque estamos hablando del asentamiento de un histórico, que a lo mejor usted no lo conoció, no lo sé, paseo de madera que se fue deteriorando con el paso de los años y el oleaje y lo han quitado entero y lo han transformado entero. Otra cosa son las aguas de...
5: Sí, pero la obra en sí de este año... el paseo de madera no lo han tocado. Esto lleva ya unos 6 años más o menos.
4: Pues perdone, José,
0: perdone que le diga, pero no, es que yo nosotros, creo que usted no vive en el Médano.
4: No, nosotros estamos... Es que, no vamos a entrar en discusión porque tampoco se trata. Y yo
0: no,
4: le agradezco
0: pero
4: que
0: discusión que no, pero es que no tiene que ver una cosa con la otra.
4: No vamos a discutir. Hemos venido... se va.
0: Adiós.
5: Pues, muchas gracias, muy amable.
0: Gracias, caballero, pues nada, buen día.
4: Venga, José. Sí. Tenemos otra joven aquí.
0: No, ¿ves? Si yo quiero que tú me cuentes si está o no está.
4: No, sí está. Adiós, José.
0: Que ya me quedé yo con la duda, yo estuve en el Médano la semana pasada.
4: No, mira, estoy con una jovencita donde ella nos va a dar fe de la obra que se acaba de ejecutar. Yo no sé si tú has estado de viaje, si has venido. ¿Con qué te has encontrado? Con este paseo maravilloso que estás ahora. ¿Cómo lo ves?
6: Bueno, llevan haciendo obras desde hace un tiempo, sí. La verdad es que las personas, los trabajadores que están aquí han sido muy amables porque yo necesito, por ejemplo, pasar el coche para alcanzar mi garaje y ellos se comunican contigo mientras
0: bueno.
6: Hacen la...
4: Sí, pero la verdad que son gente maravillosa, pero el camino en sí, ¿cómo lo ve?
6: ¿El camino al paseo? Sí. Vale, el paseo yo creo que sí se puede... mejorar, siempre hay cosas que se pueden mejorar. Lo que sí me comenta, yo no soy nacida aquí en el Médano, pero eso lo que me importa, sí me comentan los que han nacido aquí y tienen experiencia como habitantes de esta zona, es que la movilidad podría ser mucho mejor. Por ejemplo, personas con movilidad reducida o carritos de bebé no se pueden trasladar por el paseo, porque las tablas pues impiden que sea un paseo agradable. Por ejemplo, ahora mismo yo estoy viendo una chica al lado de la parada de guaguas y bueno, pues las piedras le impiden pues ir con el carrito cómodamente.
0: Es que es verdad, nos gusta mucho, por ejemplo, que se utilice la madera, que se utilice pues eso, los adoquines, las piedras piedras de, pero luego es verdad que transitar todos los días, ya no voy a hablar con tacones, sino con un carrito de niño o con una persona que tiene la movilidad reducida, se complica, pero es cierto que es bonito.
6: Exacto,
0: ¿no?
6: Exacto. Yo creo que todo lo que se haga tiene que ser en modo híbrido, ¿no? Como los coches de hoy en día, los modernos, que un poco sin irrumpir el paisaje y un poco que permita una movilidad
0: fantástico,
6: muy fluida.
0: Me ha encantado escucharte porque escuchando a la gente se mejoran todas las necesidades. Y fíjate, en ese paseo, lo mismo, alguna de las zonas que a lo mejor tuviera pues algún tipo de pavimento un poquito más liso, sería más fácil, ¿verdad?
6: Exacto, sí, un pequeño rail que permita, ¿no? Bueno, ahí pues los expertos son los que tienen que aportar su conocimiento. Seguro que los arquitectos y la gente especializada sabe cómo hacerlo.
4: Ay, mi niña, yo he visto tantas obras que han tenido que repetir, ¿no? Porque no están en el momento. Si te
0: perdona,
4: empiezo a contar,
0: y
4: no
0: yo he
4: acabo.
0: Visto tanto ingeniero que agüita.
4: No, por eso te digo. Vamos,
0: gracias,
4: mira, Puchi, si quieres un último testimonio.
0: Venga.
4: Venga para acá, caballero, que se me acaba de acercar. Y usted, ¿el paseo qué le parece? Vamos a ver, usted me estaba con la... ¡Ay, mi madre! Es que esto de... ¿Qué le parece?
0: ¿Pasó al hombre?
7: Bueno, pues... En principio, buenos días. El paseo este, pues mira, yo te voy a ser sincero y claro. Yo trabajo en el mismo ayuntamiento y esto es una vergüenza, pero a nivel nacional.
4: ¿Por qué?
7: Primero porque el paseo este que tiene aquí, la pasarela está de madera, primero que está pasado ya. Esto está podrido aquí.
4: Sí, vamos a ver, esto se pegó hasta el mes pasado en obra. Por lo menos estaba vallado toda la zona.
0: Está podrido, no digas eso.
4: Lo hemos comprobado in situ. Ya se ha quitado la valla. Yo me pensaba que me iba a encontrar con una obra nueva. Le he preguntado a la gente, pues yo, la verdad, que no le hago el seguimiento a esto, pero sí vi las vallas y vi el movimiento de operarios aquí en la zona. Y a día de hoy estoy cogiendo testimonio de cada una de las personas y me dicen esto.
7: Me parece perfecto, pero ya te digo, esto es simplemente hacer cuatro fotos y publicar en el periódico, se va a tirar el pueblo encima, porque este paseo es intransitable para los chiquillos, para los carros de las nenas, de las señoras que vienen mayores, pasea mucha persona mayor también. Yo pienso que habría otras fórmulas para poder hacer este misma pasarela sin ser de madera. Por ejemplo, el caucho que se pone en los parques para los niños cuando se caen, que no se hagan daño.
0: Es verdad,
7: eso estaría curioso.
0: Ese material da muchos resultados, ¿eh?
7: Exactamente. Y te lo digo desde el punto de vista que yo soy trabajador del ayuntamiento. No te voy a decir qué cargo tengo, pero ya que se me brinda la oportunidad, te lo digo. En el supuesto caso de que se quiera hacer, esto tardará y se discutirá y se peleará y lo tumbarán. En cambio, si viene una empresa exterior, una subcontrata como Hydra, vamos a ser claros, otra, no te preocupes que la licencia de obra la tienen mañana.
0: Bueno, eso también son cuestiones mayores que usted está afirmando.
7: Es que te lo digo porque ¿cuánto llevan con el paseo haciendo obra y todavía los tienes aquí sin valla y sin nada?
0: Ya.
7: ¿Me entiendes?
0: Pues si usted lo dice es porque lo está viviendo y como tal lo recogemos, caballero.
4: Pues nada,
0: hay quien está a favor de ese paseo porque era histórico y gustaba. Ya veo que hay gente que no.
7: Pero si yo estoy a favor del paseo,
0: pero
7: y me
0: no
7: gusta,
0: en esas
7: me encanta,
0: condiciones.
7: Pero vamos
0: dice.
7: A ver, tú entiendes que por aquí pasan personas mayores con muletas, con sillas de ruedas, carritos con las mamás. Y los
0: caballero,
7: niños.
0: Yo no soy tan mayor y tengo problemas de movilidad. Ya. O sea, que lo entiendo pero perfectamente. Claro que lo entendemos,
7: digo,
0: y lo reivindicamos. Y los cochecitos de los niños.
7: Yo estaría dispuesto hasta pagar el asfaltado de caucho. Yo sería capaz de pagarlo. ¿Entiendes? Pero no lo van a permitir. No lo van a permitir.
0: Hombre,
7: porque
0: no
7: trincan.
0: No van así.
7: Hablando claro.
0: Bueno.
7: Si no trincan, no ponemos.
4: Pues nada.
0: Eso se demuestra a los juzgados. En fin.
7: Ya. Y cuando voy a jugar me dejan solo con el culo al aire.
4: Pues ya sabes, pues no se mete
0: la
4: camisa.
0: Pues váyase la tejita.
4: Claro. Es que uno cuando se mete en el agua no sabe dónde se tiene que meter. Si no,
0: gracias, Rolo.
4: Tiene...
0: Bueno, gracias, caballero. La verdad que la gente es así, natural como la vida misma. La tejita, saben ustedes que hay gente que se baña, pues como Dios lo trajo al mundo. Entonces, Dios, si lo dejaron así al pobre. En fin, nunca llueve a gusto de todos, pero la realidad está ahí. Pero claro, mezclar una cosa es que yo creo que eran diferentes. El señor se enfadó, Rolo, pídele disculpas de mi parte, pero mezclar una obra con otra creo que no era lo suyo. Hay técnicos para todo. 12:49 de la mañana, seguimos escalando en el reloj y buscando otras cosillas que contarle en Tajaraste.
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0: un poquito de gastronomía aquí en la radio, y para comer hay que beber, y para beber hay que comer. Es que es como dices, que es un maridaje, por eso no hay una cosa sin la otra. ¿Me permiten que nos vayamos a los realejos? José David Cabrera, muy buenos días, concejal.
1: Muy buenos días, Puchi, ¿cómo estamos?
0: Pues ganas, con ganas de empezar a, dice, con ganas de empezar a vacilar, dice, si no han parado en el verano.
1: Totalmente, tú sabes que aquí en Los Realejos no se frena, el calendario festivo es intenso, y por si era poco, el evento de cierre del verano también se va a desarrollar en Los Realejos este próximo sábado.
0: Sí, y además...
1: Como esta gran fiesta de los vinos de Tenerife.
0: Eso te iba a decir, porque fiesta de vinos de Tenerife, pero en la Playa del Socorro, ¿cuántos años llevan ya, José David?
1: Pues mira, novena edición de una iniciativa que se consolida y que además ya este año suma el apoyo no solo del Cabildo Insular, sino también del Gobierno de Canarias a través de Promotur.
0: ¿En qué consiste esta nueva edición? Porque cada año, yo ya no puedo decir, no, el año pasado fueron no sé cuántas bodegas, la gente participó. No, no, cada año van ustedes incrementando, mejorando, haciendo más partícipe a la gente para que no se lo pierda. Cuéntame más cositas, a ver si nos apuntamos.
1: Pues mira, la Gran Fiesta de los Vinos de Tenerife es la mayor vinoteca al aire libre de Canarias. Vamos a tener nada más y nada menos que 25 bodegas, hasta 79 referencias de vino. Cada año invitamos a una isla del archipiélago, en esta ocasión le toca a la vecina Gran Canaria, que aportará otras 15 bodegas y también pues varias denominaciones de sus vinos. Y además tendremos 8 restaurantes con 37 tapas diferentes que podremos degustar. Tapas además también para personas veganas, vegetarianas, incluso personas celíacas. El evento se caracteriza por ser completamente sostenible. Para llegar a la playa hemos habilitado 4 zonas de aparcamiento desde las que nos vamos a poder desplazar con transporte colectivo. Vamos a disponer de guaguas con 2 paradas desde el centro de Los Realejos, una en la zona del puente y otra en la zona de Realejo Alto junto a la piscina municipal, que funcionarán de manera ininterrumpida en sentido de bajada desde las 5:30 y hasta las 10:30 de la noche, y en sentido ascendente desde las 7 y hasta las 2:30. Y todo eso, pues maridado no solamente, como hemos hablado ya, con el vino y la buena gastronomía, sino también con casi 8 horas de música, con espectáculos y actuaciones como la de Vamos y la Liamos, el grupo de versiones sin cobertura o también el grupo Stereo Group.
0: Bueno, pues buena música, comidita también, buenos vinos y además invitando a la isla de Gran Canaria. Tiene toda una pinta excelente. Lo que más me gusta es que para subir y bajar se utilice el transporte público y así no tenemos ningún tipo de problema. Concejal, seguimos hablando de gastronomía y también lo hacemos siempre con Los Realejos como punto también importante dentro de todo lo que el vino, las papas, la gastronomía y tantas cosas nos enseñan cada año. Un abrazo y hasta la próxima.
1: Muchas gracias. Te espero el sábado en Los Realejos.
0: Me voy a partir como la gracia de Dios.
1: Un abrazo, Puchi. Buen día.
0: Cuídese.
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el ambiente fusionado era el de Quevedo cuando invitó a Pantera y Pantera invitó a Quevedo y Lucho y toda esta gente cantan juntos. Miren, ¿sabe por qué les traigo un poquito de música? ¿Por qué? Pues porque le decía ahora mismo al concejal que me voy a partir como la gracia de Dios. Es que este domingo 13, ¿saben ustedes que tienen un encuentro musical de lo bueno, bueno, bueno? Ponme Álvaro de Luna si no te importa, Pedro Débora, porque Summer Pop Tenerife by los 40 se celebra este domingo 13 de septiembre en el recinto ferial de Santa Cruz. Yo sé que muchos de ustedes han hecho con las entradas, donde en el portal de www.summerpoptenerife, summer con doble M, de verano, ya saben, .com. Pero les digo una cosa, escuchar a La Pantera, a Lucho RK, a Alvarito de Luna que suena, Leire Martín, Ruslana, Dani Romero, Loco Playa, Lewis Potter, sin olvidarnos de un montón de gente de la isla, yo creo que es un buen atractivo para decidir qué hacer este fin de semana en la isla de Tenerife. Desde el jueves le estoy diciendo cosas. Quiero

0: Son las 2, la 1 en Canarias. 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
1: ¿Qué tal? Buenas tardes. Enfrentamiento abierto y sin disimulo. La presidenta del Supremo y del Poder Judicial califica de extraordinaria gravedad las acusaciones de Lawfare por parte del Ejecutivo. Referencia directa de Isabel Perelló a las críticas del Gobierno a la jueza María Tardón, que recordemos investiga lo ocurrido en Ceuta. La entrada masiva de migrantes que ha marcado el acto solemne por el inicio del año judicial.
2: En los últimos tiempos hemos escuchado, sin embargo, acusaciones expresas, generalizadas, de que jueces y tribunales adoptan determinadas decisiones por razones políticas y no por razones jurídicas que expresan sus resoluciones. Esta es una imputación de extraordinaria gravedad.
1: Defensa férrea de Perelló frente a las injerencias políticas, y esto lo ha dicho ante el Rey en las horas posteriores a la desclasificación de los documentos del CNI, que revelan algunas certezas, que hubo avisos pero que no se elevaron correctamente, y también muchas interpretaciones distintas. Vamos al Supremo. Pedro Jiménez, ¿qué tal? Muy buenas tardes.
3: ¿Qué tal? Buenas tardes, Casal. Sí, ha sido muy firme y muy dura la presidenta del Poder Judicial, Isabel Perelló, para defender la independencia judicial. Es de extraordinaria gravedad acusar a los jueces de tomar decisiones por razones políticas, porque se les está atribuyendo un delito, ha dicho Perelló, y es más grave aún cuando quien lo hace son responsables políticos. También ha hablado de independencia la fiscal general del Estado, Pera Mato, que ha dicho que no hay fiscales buenos y malos, sino que solo hay un ministerio fiscal. En lo que ha habido desacuerdo entre ambas ha sido en el tema de Ceuta. Pera Mato ha dicho que hay que aplicar, sí, el principio de legalidad, pero que este no está reñido con la humanidad hacia los migrantes que entraron en Ceuta, mientras que Perelló decía:
2: la realidad que sufre el pueblo de Ceuta exige una respuesta que preserve la integridad de nuestras fronteras, el control ordenado de los accesos y que asegure al mismo tiempo la aplicación de las garantías previstas en nuestro ordenamiento jurídico.
3: Continúan ahora mismo, Javier, los famosos corrillos posteriores al acto de apertura de tribunales.
1: Todo el foco pasa por ahí, por el Supremo. A partir de aquí también el paso esperado en los tribunales. Esto lo acabamos de conocer hace unos minutos. Destapados los papeles, la jueza Tardón ha pedido ya al ministro de Justicia, a Bolaños, que le entregue toda esa documentación para incorporarla a este procedimiento. Miguel Ángel Campos, última hora. ¿Qué tal? Muy buenas tardes.
4: Buenas tardes. La jueza Tardón ha emitido una providencia mediante la que pide formalmente al ministro de Justicia, Félix Bolaños, que le remita por conducto oficial los 40 informes de CNI, Policía, Guardia Civil y otras agencias del Estado sobre el evento migratorio del pasado 30 de julio en Ceuta, desclasificados ayer. La jueza pretende incorporarlos al procedimiento. Entiende que pueden contribuir a esclarecer el origen de la entrada masiva, los implicados en la misma, los avisos y la respuesta dada al fenómeno.
1: Ya digo que estamos muy pendientes del Supremo, de lo que nos llega desde allí, de los corrillos. Lo acabamos de conocer. Fuentes de Casa Real confirman que se prepara ya, sin fecha todavía fijada en el calendario, el viaje de los reyes a Ceuta. Irán los dos, irá Felipe VI, irá la reina. Insisto, fecha sin definir todavía. María Majabacás, ¿qué tal? Muy buenas tardes.
5: Buenas tardes, sí, efectivamente no hay fecha, pero fuentes de la Casa del Rey sí que han confirmado que ya se está preparando el viaje, que van a ir los dos, el rey Felipe y la reina Letizia. Esto no se sabía. Se barajó este viaje, nos han dicho, antes de que estallara la crisis, y esta crisis lo único que ha hecho ha sido retrasar este viaje que ya estaría previsto para este año. Una última cosa sobre la reunión convocada en el Palacio de la Zarzuela. Nos han dicho que el rey lo único que quería es tener información como jefe de las Fuerzas Armadas y conocer el operativo desplegado en Ceuta.
1: De las declaraciones políticas que nos deja la mañana, dos destacadas. La primera voz, Margarita Robles, la ministra de Defensa, protagonista política por su enfrentamiento con Marlaska y con parte del Ejecutivo, y que recordemos defendió que el CNI sí había avisado de lo que podía pasar en Ceuta cuando el resto del gobierno negaba la mayor. Robles ha bajado hoy mucho el tono.
6: Que todo se puede hacer mejor, sin ninguna duda. Que lo vamos a intentar, sin ninguna duda. Que se hizo todo lo que se creía que se podía hacer. A mí no me van a encontrar, lo dije desde el primer día, no me van a encontrar en polémicas, porque no tenemos derecho a estar en ninguna polémica cuando uno solo de los ciudadanos de Ceuta puede estar sufriendo.
1: Y Marlaska ha insistido en esa idea que ha venido defendiendo estos últimos días el Ejecutivo, que hubo avisos, sí, pero que no eran claros ni advertían de la gravedad de los hechos.
7: No es que no lo preveyera el CNI, tampoco lo preveyeron los sistemas de información de Policía Nacional, de Guardia Civil, tampoco Europol, tampoco Frontex, que también están trabajando sobre el terreno, tampoco el Servicio de Acción de Exterior de la Unión Europea, que también está trabajando, tampoco los servicios de inteligencia marroquíes, que también están trabajando. Nadie lo preveyó, no se está culpando a nadie.
1: Mañana intensa lo informativo, luego y media con Bañuelos vamos a recordar los otros avisos que han pasado más desapercibidos de los papeles que se desclasificaron ayer, lo que trasladó la unidad de inteligencia de la Guardia Civil.
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1: Y más cuestiones de este día. Luego está lo de Trump, que va de lío en lío para tapar sus problemas, para poner fin a la guerra de Irán. Toñi Fernández, ¿qué tal? Muy buenas tardes.
8: Muy buenas. Trump promete $5,000 a cada norteamericano si gana las elecciones de medio mandato. El anuncio ha opacado una previsión, que la guerra en Irán va a durar posiblemente toda su legislatura. Y España es el país donde menos comida se tira a la basura de toda Europa. Hemos conseguido reducir en los últimos 5 años el desperdicio alimentario en un 20%. Principales candidatos para acabar en el cubo, frutas y verduras, los que más desperdician los jóvenes.
1: Gracias, Toñi. El tiempo, se retiran las tormentas y bajada generalizada de las temperaturas. Jordi Carbó.
9: Tiempo soleado con temperaturas propias para las fechas. La mañana ha empezado con ambiente agradable, fresco en el interior, incluso frío en la mitad norte de la península, pero con el sol que hace y continuará haciendo hasta el final de la tarde, las temperaturas suben rápidamente, las máximas se situarán entre los 30 y 35 grados en la mayor parte del país. Durante la tarde, algunos chubascos entre Almería y Murcia, y los próximos días continuará haciendo sol con temperaturas un poco más altas, sobre todo las máximas. Va a hacer calor, pero un calor muy moderado.
1: 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Son las 2 de la tarde y 6 minutos.
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10: Hola, ¿qué tal? Muy buenas tardes. Salvamento Marítimo ha vivido horas frenéticas en el Hierro. A las pocas horas de culminar el rescate de un cayuco, con un fallecido a bordo y varias personas en muy mal estado de salud, volvía a salir al rescate de otra embarcación con medio centenar de supervivientes. La primera salió desde Gambia, hacía 15 días, al igual que el otro cayuco que naufragó el jueves pasado con 80 personas.
11: Que llegan en un estado pues malo, porque llevan 15 días desde que salieron hasta ahora. Esto significa que llegan en un muy mal estado, gente con hipotermia, deshidratada, con desorientada.
10: Canarias, tras años a la cabeza en número de suicidios, logra contener las cifras. En los dos últimos se han reducido hasta un 25%. Hoy, en el Día Mundial para su Prevención, las familias de las víctimas piden que no se les deje desasistidas y que se mejoren los protocolos de actuación. Es el caso de Xiomara. Su hijo Matías se lanzó al vacío desde el Mamotreto de Añasa el pasado mes de julio.
12: Y mi hijo, sin embargo, cuando lo llamaron para ir a salud mental, le dieron para octubre. Imagínate, octubre de este año, estamos en septiembre. Mi hijo no ha llegado, octubre.
10: El eterno proyecto de Las Palmas de Gran Canaria, el de la Metro Guagua, dispara sus sobrecostes. Uno de los tramos clave de esta Guagua Express, que debía estar recorriendo ya la capital hace 5 años, ha multiplicado casi por 4 su presupuesto, pasando de 8 a 30 millones de euros. La oposición se queja de la poca planificación del gobierno municipal y exige una auditoría.
13: Hemos pedido insistentemente que hubiera una auditoría para conocer en la realidad del estado en que está y que hubiera una oficina técnica que gestione, que aglutine todos los trabajos y todo el control de esta obra.
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10: Así viene este jueves 10 de septiembre, en el que seguimos muy pendientes también de la evolución de la mujer que este miércoles fue apuñalada 6 veces por su pareja en el domicilio que compartían en Santa Lucía de Tirajana, en Gran Canaria. La víctima sigue con pronóstico reservado en el hospital insular. Además, el magistrado de corriente progresista, Pedro Herrera, es el único canario que aspira a una plaza de las 3 vacantes en la sala de lo penal del Tribunal Supremo. Compite con otros 26 jueces. En la realización técnica está Andrea Suárez. Es la 1:09 de la tarde. 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
10: El Muelle de la Restinga vuelve a convertirse en el epicentro de la migración en Canarias. Dos cayucos han llegado a la isla del Meridiano en las últimas horas, uno de ellos con un fallecido a bordo y 152 supervivientes, aunque algunos en muy mal estado de salud. Salvamento Marítimo, que los rescataba esta madrugada a la deriva tras 15 días de travesía desde Gambia, ha vuelto a salir esta misma mañana a dar abrigo a otra embarcación con otro medio centenar de personas que llegaron por sus propios medios. Ana Martínez, Radio Club Tenerife, muy buenas tardes.
16: ¿Qué tal? Buenas tardes. 51 hombres viajaban a bordo del segundo cayuco que ha llegado por sus propios medios a la Restinga. Ni los 48 adultos ni los tres menores que lo ocupaban necesitaron asistencia médica, ya que llegaron en buen estado de salud. Hacía 9 días que habían salido de Senegal, pero también venían naturales de Gambia y Guinea Conakry. No corrieron la misma suerte los ocupantes de la primera embarcación en llegar al Hierro: hipotermia, deshidratación y desnutrición. Uno de los migrantes estaba tan mal que falleció ya sobre suelo del muelle Herreño. Al pidió armas el presidente del Cabildo.
11: Fueron localizados a 31 millas del Hierro por el helicóptero del SAR y después intervino la salvavanda Día de la Guardamar Polimia. Eso determina, digo, el mal estado de esta gente que viene. Determina que haya 7 personas en el hospital y entre esas y la gente que nos llegó, pues hay 15 menores también.
16: Arma señaló que han sido trasladados al Centro de Acogida Temporal de Extranjeros de San Andrés, con capacidad para atender a unas 1.000 personas. Sin embargo, el responsable de la Corporación Insular Herreña sí cargó contra la falta de solidaridad de otras comunidades autónomas para atender a quienes llegan a territorios fronterizos como Canarias y Ceuta.
10: Gracias, Ana. Pues la migración y el presidente del Gobierno han sido protagonistas hoy en el Pleno del Parlamento Regional. Fernando Clavijo ha respondido a las preguntas de la oposición en una sesión intensa, marcada también por la crisis de Ceuta y el posible repunte migratorio en Canarias. La Fiscalía General del Estado apunta a eso en su memoria anual, en concreto de

0: presidente ha pedido otra vez una profunda reflexión a España y a Europa por el pacto migratorio. Maite Álvarez, buenas tardes.
1: ¿Qué tal? Buenas tardes. Sí, de hecho, la predicción del presidente Fernando Clavijo es más muertes en el mar y más crispación, algo que asume que supondrá una menor atención a los canarios. En este sentido, todo lo que ha sucedido en Ceuta y podría suceder en Canarias, según Clavijo, se agrava con el nuevo reglamento de asilo. Los populares han hecho un discurso mucho más duro. Fernando Clavijo y Manuel Casaña.
2: Porque nosotros denunciamos desde el minuto cero que ese reglamento lo que buscaba es retener a los migrantes en los territorios fronterizos, que pueden llevar a prolongar hasta 6 meses la estancia, no de los menores, que es competencia de la comunidad autónoma compartida con el Estado, sino de los adultos.
3: Que tenga clarísimo que ni Ceuta, ni Canarias, ni España quieren mantener a esos invasores, que de la misma manera que entraron caminando, que salgan caminando de territorio español.
1: Discurso de los populares canarios que se acerca a la ultraderecha. Esto en una sesión plenaria en la que nuevamente el gobierno de Canarias habla de replantear las políticas migratorias en España y en Europa.
0: Gracias, Maite. La tragedia migratoria de esta pasada madrugada en El Hierro es la segunda en una semana en la ruta atlántica, después de que el pasado jueves también naufragara otra embarcación con 80 personas. También habían zarpado desde Gambia. A estas muertes dirige hoy su mirada Marta Cantero.
4: Que septiembre se espera un incremento en la llegada de cayucos en la ruta canaria lo sabemos bien en estas islas sin necesidad de que desclasifiquen ningún documento. La experiencia, ya saben, es un grado y en migración a Canarias no le ha quedado otra que especializarse. Lo malo de convertir en rutina lo extraordinario es su normalización, aunque lo que esté sucediendo sea un drama. Ni en la mar en calma logran llegar a tierra vivos quienes emigran en una embarcación desde la costa africana. En apenas 10 días de este mes, al menos 81 personas han muerto en sus particulares odiseas personales. Y mientras los que sobreviven lidian con las olas, ahí siguen nuestros políticos tirándose los trastos a la cabeza a su costa. Como si fuera más importante conservar un cargo

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1: 1:14 de la tarde. Las familias de las víctimas de suicidios en Canarias alzan la voz pidiendo una mejor coordinación de los protocolos. A pesar de que el archipiélago ha logrado revertir los números de suicidios en un 25% en los dos últimos años, tras años a la cabeza del país, madres como Xiomara piden mayor implicación a las administraciones. Su hijo Matías se quitó la vida en julio en el Mamotreto Dañasa, en Tenerife. Era la cuarta vez que lo intentaba hasta que lo logró. En el Día Mundial para la Prevención del Suicidio, Lucía García ha hablado con ella. Lucía, hola.
2: ¿Qué tal? Xiomara Cruz, madre de Matías, insiste en la necesidad de revisar los protocolos que considera que en su caso fueron inexistentes. Después de 3 intentos de suicidio, la familia echó en falta el seguimiento.
3: ¿Por qué mi hijo no ha tenido seguimiento? Que se supone que el programa dice que hay que hacer un seguimiento entre 24 y 72 horas. Si hubo un fallo en el primer intento que él tuvo y después de eso no se le contactó, con el segundo ya tendrían que haber estado más atentos, con el tercero mucho más.
2: Denuncia la tardanza para la cita de salud mental que le dieron a su hijo para este mes de octubre. Matías se suicidó el pasado 18 de julio, no llegó a tiempo. Esta es la realidad de muchas familias, a pesar de que el Programa de Prevención de la Conducta Suicida de Canarias ha conseguido una reducción de los datos en los últimos años. La consejera de Sanidad, Esther Monzón.
4: Es una evolución sin duda positiva que nos anima a seguir trabajando, pero sin bajar la guardia. Este año, la campaña de prevención del suicidio de la Consejería de Sanidad lleva por lema Más Seguridad, Más Vida y pone el foco en una herramienta concreta, en el plan de seguridad.
2: Desde el Colegio Oficial de Psicólogos apuntan a que la suficiencia del servicio debería ser que todas las personas reciban atención rápida, accesible, coordinada y continuada, y que ahí queda todavía mucho por hacer.
1: Gracias, Lucía. Recuerden que el 024 es el teléfono del Ministerio de Sanidad, disponible las 24 horas y todos los días para ayudar a la prevención del suicidio. Enfado mayúsculo del gerente del Hospital Doctor Negrín de Gran Canaria después del paso atrás dado por la ministra de Sanidad, que ahora se abra que los médicos puedan tener un estatuto propio. Esto después de más de 30 movilizaciones de los profesionales sanitarios y de que se hayan disparado las listas de espera en casi un 8% en Canarias. El plan previo de Mónica García, el del Estatuto General, tampoco cuenta con el visto bueno de su compañero de Hacienda, que le pide más detalles del impacto económico. Informa Néstor Godoy.
5: El conflicto entre médicos y gobierno ha llegado a las entrañas del Ejecutivo Central porque las áreas de Hacienda y Economía han cuestionado al Ministerio de Sanidad la falta de memoria económica dentro de ese nuevo estatuto marco, con un coste que cifran en 250 millones de euros durante el primer año, pero sin aclarar quién lo va a financiar.

0: El gerente del hospital Doctor Negrín en Gran Canaria considera que todo es puro humo y que este conflicto no se solucionará hasta que no entre un nuevo gobierno. Miguel Ángel Ponce.
1: ¿Cómo se puede organizar una ley tan importante como puede ser esta del Estatuto Marco sin tener una ficha financiera? Eso es humo absolutamente, ¿no? Yo creo que esto es propaganda. Yo sinceramente creo que lo que toca es esperar a que este gobierno por fin se vaya, que venga un nuevo gobierno y desde ese nuevo gobierno una mesa de negociación con todos, por supuesto también con los médicos.
0: Ponce, que es secretario de Sanidad en Canarias del Partido Popular, se ha referido también a la huelga en el archipiélago, que asegura que está teniendo consecuencias directas sobre la actividad de los hospitales públicos, aunque se muestra optimista.
1: Mis sensaciones son buenas. Yo creo que sí, que vamos a llegar a algún tipo de entendimiento. Y si me pregunta por Matilde, la consejera de Hacienda, que efectivamente la conozco, lo que me dice es que va a poner toda la carne en el asador para que eso sea así. Y yo creo que sí, que llegaremos a buen puerto.
0: En total, el coste de las reivindicaciones del Sindicato Médico en Canarias se sitúa sobre los 150 millones de euros.
2: Habrán notado que ya ha refrescado bastante, sobre todo en Gran Canaria. Ya no hay activo ningún aviso por altas temperaturas, a pesar de que aún se nota el calor en algunos puntos como Agaete, donde se rozan los 30 grados. Los pacientes de ese hospital del Doctor Negrín de Gran Canaria se quejan de que han vivido días infernales en las habitaciones por problemas con el sistema de refrigeración, teniendo que hacer uso incluso de su propio ventilador. Desde el hospital aseguran que el aire acondicionado no está roto, pero que sí que sufre con la subida de los termómetros y que se tienen que priorizar los quirófanos y las zonas sensibles. Se prevé una inversión de más de 6 millones de euros para mejorar las instalaciones de cara al próximo verano. La paciente es Doris Antunes y el responsable de ingeniería del centro es Luis Talavera.
3: Esto es horroroso, el calor que hace aquí. Yo estoy sin ropa encima de la cama porque es que no se puede estar, no hay aire acondicionado en las habitaciones, en urgencia tampoco. Y si estamos al poniente, como estamos aquí, estas habitaciones, es horroroso, sudando todo el día, menos gracias al ventilador.
4: Y la instalación sufre para llegar a las temperaturas habituales. Tenemos que utilizar muchísimo aire exterior precisamente para ventilar, por normativa, y eso hace que cuando tengamos mucha temperatura y humedad afuera nos penaliza mucho.
2: Alto en el camino para que se caliente en el almuerzo. Pausa y seguimos.

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7: 1:21 de la tarde. El presidente Clavijo y el ministro de Hacienda se van a reunir antes de finalizar este mes para abordar los asuntos que quedaron pendientes de incluir en el decreto canario, que esta semana ya ha quedado publicado en el Boletín Oficial del Estado, pero que aún está pendiente de aprobación, eso sí, en el Congreso. Aunque el presidente Clavijo es optimista, reconoce que aún queda trabajo por delante. Lo mismo respecto a la aprobación en la Cámara del Sistema de Financiación, que apoyó su partido, y a lo que le ve más recorrido que a unos nuevos presupuestos estatales.
12: Y hemos quedado emplazados a que antes de que acabe el mes de septiembre volver a tener una reunión en la que poder incluir medidas de ese decreto canario. Por supuesto, no damos por cerrada esa carpeta, es un avance importante, pero también hay que seguir trabajando para que el resto de reivindicaciones, el desarrollo del Estatuto de Autonomía y la aplicación de la Agenda Canaria, que recuerdo fue votada por los dos principales partidos de este país, pueda ver la luz.
7: Sobre ese decreto canario, el presidente del Cabildo de La Palma ha mostrado su malestar, aunque reconoce avances para Sergio Rodríguez. El texto vuelve a quedarse corto y no cumple con las necesidades de los palmeros tras la erupción del volcán. Nos cuenta más Javier Rodríguez.
13: La decepción del presidente Palmero es total porque la bonificación del 60% de IRPF para La Palma está comprometida en la Agenda Canaria hasta 2027 y el Estado, sin embargo, vuelve a aprobarla a final de año con carácter retroactivo y sin saber qué ocurrirá a partir de enero.
14: Estoy totalmente decepcionado una vez más. La bonificación del 60% del IRPF tienen la oportunidad de aprobarlo hasta el final del año 27, que lo recoja así la Agenda Canaria. Una vez más, a partir de octubre sí que se pueda cobrar mes a mes. Tenemos que esperar de nuevo a que se decida cómo va a suceder esto en el próximo año.
13: Y los 100 millones no los pondrá el Estado, los pondrá Canarias, a quien Madrid autoriza un gasto que podría ir a otra cosa.
14: El año pasado tenía Canarias 143 millones de superávit, 100 se vinieron a La Palma. Este año tenemos 600 porque son varias anualidades, 100. Yo no digo que tuvieran que ir al resto de las islas, pero estos 100 millones, si el Estado hubiese puesto los de ellos, ahora pues lógicamente esto está condicionado, ¿no?
13: Rodríguez sí celebra el resto de medidas que contiene este decreto canario, que está vez es más palmero que canario.
7: La eterna obra de la Metro Guagua en Las Palmas de Gran Canaria sigue sumando sobrecostes. El proyecto no deja de consumir recursos económicos al ayuntamiento y la última parada de su trayecto, la de Hoya de la Plata, ha pasado de los 8 millones de euros iniciales previstos en 2021 a los 30 millones. El consistorio lo justifica con el encarecimiento de los costes y también con la ampliación de las áreas que han tenido que urbanizarse, pero la oposición se queja de la falta de gestión. Ignacio Guerra, del Partido Popular, exige al gobierno municipal transparencia en el proyecto.
5: Nosotros hemos solicitado por escrito que podamos saber exactamente en este momento cuánto nos puede costar, cuánto ha costado ya y cuánto lo puede costar. Un proyecto que probablemente ya esté por encima de los 200 millones de euros y que empezó a costar 80 millones. ¿Cuáles son los plazos estimados para los diferentes tramos? Recordemos que el Partido Socialista puso en marcha en 2017 este proyecto.
7: La maquinaria electoral ya está en marcha y también las quinielas, con quién va a pactar un partido o no, si logran la mayoría. El candidato del Partido Popular a la alcaldía de Las Palmas de Gran Canaria, Poli Suárez, lo tiene claro. Su socio preferente está en la órbita nacionalista. Más datos con Yanira Alfaya.
15: El consejero de Educación se lanza a la carrera electoral por la alcaldía de Las Palmas de Gran Canaria con el objetivo de desbancar al PSOE de Carolina Darias. El deseo, como el de cualquier candidato, es alcanzar la mayoría absoluta, pero Poli Suárez es consciente de que puede acabar teniendo pareja de baile.
16: También las encuestas ahora que estamos manejando, ¿no? También nos dice que podemos alcanzar una mayoría absoluta o no necesitar a Vox. Quiero decir, podríamos necesitar a Primero Canarias.
15: Esas encuestas internas señalan actualmente que el PP se haría con 11 o 12 concejales, Primero Canarias con 3. Con la mayoría en 15 ediles y si las urnas le respaldan, Suárez podría sellar una alianza con los nacionalistas, su opción preferente, o buscar una alternativa. La única línea roja, dice, es toda aquella formación que venga a recortar en derechos.
16: Estamos viendo algunos acuerdos en los que Vox ha querido eliminar, ¿no?, ciertos avances que hemos tenido en nuestra sociedad y que nos hemos dado todos. Conmigo ahí, vuelvo y digo, no cuente.
15: Suárez pone las cartas sobre la mesa a 9 meses de las elecciones y tras una legislatura en la que ha sido muy crítico desde la Consejería de Educación con la ultraderecha.
7: Por cierto, que el próximo jueves, justamente, Marcial Morales va a presentar su candidatura a la alcaldía de la capital Gran Canaria por Primero Canarias. Y los ecologistas llevan años luchando para que se eliminen las torres de alta tensión en el Parque Natural de los Ajaches, en Lanzarote. Son medio centenar, con una altura de unos 50 metros aproximadamente. Los ecologistas le piden ahora a la Consejería de Transición Ecológica, que acaba de anunciar que va a desmantelar también una antigua línea eléctrica en Fuerteventura, que no guarde ese tema en un cajón. Carlos García, Ser Lanzarote, buenas tardes.
17: Buenas tardes, y además aseguran que retirar antiguas líneas eléctricas o torretas en desuso no es un favor, es la obligación de las administraciones y en este caso de Red Eléctrica. Piden que se haga lo mismo en Lanzarote y en espacios delicados y frágiles como es el paraje natural de los Ajaches, no las antiguas, sino las que todavía están en funcionamiento y pendientes de un futuro soterramiento. Nona Pereira es portavoz de Ecologistas en Acción Lanzarote.
18: Lo que debe hacer también en Lanzarote, en los Ajaches, que quedan muchos de estos apoyos. Las líneas de Red Eléctrica Española han matado y atentado contra muchos guirres, y el que deje algunos soportes para que duerman solo refleja la situación de extrema necesidad en la que sobreviven. Le debe garantizar su supervivencia y no solo una base donde dormitar.
17: Y es que esas torretas forman parte de un tendido eléctrico que además discurre no solo por Lanzarote sino también por Fuerteventura.
7: Gracias, Carlos. Y la geotermia, que sigue dando pasos en Canarias. En Tenerife se ha encontrado energía más de 2.300 metros de profundidad. Una perforación en Vilaflor ha encontrado calor y agua a más de 150 grados. Mientras, en Gran Canaria también se sigue avanzando en los sondeos en el sureste de la isla. Ya se sabe que hay energía, aunque no qué volumen. Juanjo Martínez, consejero de Innovación del Cabildo de Tenerife, y Antonio Morales, presidente del Cabildo de Gran Canaria.
19: ¿Eso significa que ya podemos montar una planta de energía geotérmica? No. Ahora tenemos que ver, analizar los datos de caudal, de presión, de una serie de variables que nos pueden decir si es explotable o no es explotable.
20: Se ha cerrado en los últimos días los acuerdos en el espacio donde se va a actuar. Nos queda constatar ahora el grado, la intensidad, pero bueno, para eso ya estamos empezando con los trabajos.
7: Y Radio Televisión Española en Canarias también está estrenando temporada, llega con novedades en sus principales programas, entre otros Cerca de Ti. Va a dejar de estar representado por Roberto Herrera, que prepara un programa de entrevistas, y va a ser Sara Fes quien se ponga al frente de este formato. También Tenderete, tras 55 años en emisión, se transforma para dar paso a música urbana y nuevos conceptos. Miguel Ángel Guerra, el director del Centro de Producción de Radio Televisión Española en Canarias, habla de otras novedades.
21: Hacer nuevo formato más televisivo, que puedan gustarle más al espectador que no es canario, porque aquí nos pueden gustar mucho la cara de la reina o la drag, pero a lo mejor el resto del país no lo entiende. Y vamos a hacer nuevos formatos que a lo mejor les puedan atrapar mucho más. Obviamente ya tenemos casi cerradas las campanadas en el municipio de las islas y otras muchas cosas que vamos a hacer.
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7: 1:29 de la tarde, a 48 horas del choque contra el Cádiz. Soy el entrenador de la Unión Deportiva Las Palmas. Ha analizado este futuro partido de los amarillos. Francis Matas, buenas tardes.
0: Hola, Desi, ¿qué tal? Muy buenas tardes. El equipo que viajará mañana muy temprano a Cádiz, donde entrenará el partido el sábado a partir de las 3:15. Hace pocas fechas, en pretemporada, se enfrentaban en el Carranza, en el Trofeo Carranza. Ganaba Las Palmas 1-3, pero el entrenador de Unión Deportiva Las Palmas ha comentado que será muy diferente el conjunto gaditano en el encuentro de este próximo sábado, con la ausencia de Alex Suárez en Unión Deportiva, el equipo que viaja en cuadros para este choque. Y el Tenerife también con una baja sensible para el partido del próximo domingo ante el Leganés, la de Jesús Álvarez, un Tenerife que quiere volver a la senda de la victoria ante un rival que luchará por el ascenso directo. Ayer, Copa Federación, el Mensajero perdía 1-2 ante el Murcia y arrancaba la Liga Iberdrola de balonmano, perdía el Rocasa ante el Elche y el Lanzarote perdía ante el Elda.
7: Gracias, Francis. Así vamos llegando a la 1:30 de la tarde en Canarias. Recuerden que tienen toda la información del archipiélago con nuestra página web, también en las plataformas digitales de la SER. Ahora sigue Hora 14 con Javier Casal. Que tengan una muy buena tarde.

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1: 2:30, 1:30 en Canarias, se anunciaba como otro inicio del año judicial tenso y ha sido así, con los documentos de Ceuta todavía hirviendo y con las críticas del Ejecutivo al pasado político de María Tardón, la jueza que lleva este caso. Mensaje directo de la presidenta del Supremo y del Poder Judicial, Isabel Perello. Ataques como los que dejó en esta antena Óscar Puente el pasado lunes, dice, son de una extraordinaria gravedad.
2: En los últimos tiempos hemos escuchado, sin embargo, acusaciones expresas, generalizadas, de que jueces y tribunales adoptan determinadas decisiones por razones políticas y no por razones jurídicas que expresan sus resoluciones. Esta es una imputación de extraordinaria gravedad que puede llegar a comportar la atribución de una conducta delictiva.
1: Ceuta lo marca todo, pero yo lamenta las descalificaciones y reclama a la política que no presiona a los jueces, por ejemplo, con la desclasificación de los papeles que ayer hizo públicos el gobierno. Mensaje que ha reforzado también la fiscal general del Estado, Teresa Beramato. Y es que lo ocurrido en Ceuta lo contamina, como digo, todo. Acto presidido esta mañana por el rey, sin el presidente del gobierno, como suele ser habitual, y donde, además de estas referencias a la crisis de Ceuta y a la desclasificación de los papeles, pues también ha sido una jornada en la que hemos asistido a un cambio de tono, el de Margarita Robles, la ministra de Defensa, en plena fractura con el resto del Ejecutivo, con los documentos apuntando al CNI, reforzando la idea de Pedro Sánchez de que hubo cosas en los servicios de inteligencia que no se hicieron bien. Robles hoy ha bajado el pistón.
3: Es un acontecimiento que era, por su magnitud, difícilmente alcanzable, no solamente en España, sino en cualquier país de Europa, y todos hemos intentado hacer nuestro trabajo lo mejor posible. Que todo se puede hacer mejor, sin ninguna duda. Que lo vamos a intentar, sin ninguna duda. Que se hizo todo lo que se creía que se podía hacer. A mí no me van a encontrar, lo dije desde el primer día, no me van a encontrar en polémicas, porque no tenemos derecho a estar en ninguna polémica cuando uno solo de los ciudadanos de Ceuta puede estar sufriendo.
1: Sin ninguna duda. Robles rebajando mucho el tono en un día de digestión pesada, con interpretaciones distintas sobre el contenido de estos documentos y con una evidencia. La información, mucha o poca, no se trasladó ni se elevó correctamente. Nos vamos al Supremo. A las 2:32, con Pedro Jiménez. Pedro, ¿qué tal? Muy buenas tardes.
4: ¿Qué tal, Javier? Buenas tardes.
1: Pedro, creíamos que después de los años del Poder Judicial sin renovar, el año pasado con la presencia allí de Álvaro García Ortiz, todavía fiscal general del Estado, con todo eso se habían alcanzado ya cotas máximas de tensión, pero no, hoy Ceuta lo ha sobrevolado todo ahí en el inicio del año judicial, empezando por la propia justicia, que se ha defendido de las críticas a la actuación de los jueces, y en esto lo hemos escuchado, la presidenta del Poder Judicial, Isabel Perello, ha sido clarísima, ¿no? También la fiscal general del Estado, pero la carga la ha puesto Perello en referencia a la desclasificación de los documentos y a ese clima actual en la política, la justicia, que en ningún caso, ha dicho, debe servir para presionar a los jueces, y que las acusaciones de Laufer son de, y esto lo ha dicho textual, de una extremada gravedad.
4: Sí, de una extraordinaria gravedad. Ceuta, Javier, es el último caballo de batalla entre los jueces y el gobierno, que arrancó con las acusaciones de Laufer en esos pactos entre el PSOE y los partidos nacionalistas catalanes. Isabel Perello ha hecho un discurso muy firme en defensa de los jueces ante las críticas del gobierno por esas causas judiciales y por la suspensión también de la ley de nietos, que estaba en la cabeza de todos los presentes. Es de una extraordinaria gravedad, porque se está atribuyendo un delito a los jueces por tomar decisiones por razones políticas y no jurídicas. También Beramato ha defendido a los suyos, Javier, no ha sido solo Perello, ha dicho que no hay fiscales buenos y malos. La discrepancia entre ambas, que por primera vez hemos asistido a una apertura de tribunales con discursos por parte de dos mujeres, ha estado en la crisis migratoria de Ceuta, porque mientras Teresa Beramato, la fiscal general del Estado, ha defendido que el principio de legalidad no está reñido con la humanidad a la hora de proteger a las víctimas y de tratar a los migrantes que cruzaron a nado hasta Ceuta, Isabel Perello hablaba más de las fronteras.
5: Yo quiero recordar la necesidad de preservar el principio de legalidad y la necesidad del retorno a una situación de plena seguridad y normalidad, lo que no está en absoluto reñido con los valores de humanidad y respeto a la dignidad de todas las personas.
4: Escuchábamos a Beramato. Javier, te decía que Isabel Perello lo que ha dicho es que los jueces trabajarán por preservar las fronteras, la integridad territorial frente a episodios como los de Ceuta.
1: Pedro, este es el primer frente, el judicial enrarecido por Ceuta, por la ley de nietos. Todo estaba ya muy mal, pero claro, llegó el lunes Óscar Puente, aquí en Hora 25, y señaló directamente a María Tardón por su pasado político.
6: Proviene del mundo político, ha sido concejal del Ayuntamiento de Madrid, del Partido Popular.
7: No confía, por tanto, en la imparcialidad de María Tardón.
6: Desde luego, hasta la fecha ha dado muestras, yo creo que de cierta, de que se pueda dudar de su imparcialidad, desde luego sí.
1: Así estaba el ambiente en las horas previas y así ha sido el acto de esta mañana. Por cierto, estas palabras de Óscar Puente no son solo de Óscar Puente, porque luego fueron respaldadas por la portavoz del Ejecutivo Moncloa y también por otros miembros del gobierno de Pedro Sánchez. Precisamente este debate ha estado esta mañana sobre la mesa de Hoy por Hoy con Aymar, independencia de la justicia, injerencias políticas, y en este debate hemos escuchado esta interesante reflexión de José María Fernández Seijo, que es el vocal del Poder Judicial. Le hemos preguntado abiertamente si tienen sesgo político algunos jueces.
8: Hay algunos jueces que están actuando como operadores políticos en determinadas situaciones. Hay la protesta ante procesos legislativos que ni siquiera están iniciados, la defensa a veces pública en espacios públicos de opiniones personales, eso genera inseguridad, eso es una realidad.
1: Operadores políticos. 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Este es el primer frente, ese enfrentamiento abierto entre el gobierno y la justicia, con este mensaje que ha enviado esta mañana al Poder Judicial sobre los papeles desclasificados por el Ejecutivo. Segundo frente, al margen de las interpretaciones, pues están las evidencias. La primera es que para tener el dibujo completo, pues necesitamos las conversaciones que faltan, las que no se han desclasificado, comunicaciones que pueden ser importantes, que pueden ser clave, secretas todavía, y que suponemos en algún momento se van a incorporar a una investigación judicial. La gran certeza, en cualquier caso, es que hubo avisos, pero esos avisos no se elevaron adecuadamente ni se trasladaron por los canales adecuados, idea en la que ha insistido esta mañana el ministro Marlaska.
9: No es que no lo preveyera el CNI, tampoco lo preveyeron los sistemas de información de Policía Nacional, de Guardia Civil, tampoco Europol, tampoco Frontex, que también están trabajando sobre el terreno, tampoco el Servicio de Acción de Exterior de la Unión Europea, que también está trabajando. Tampoco los servicios de inteligencia marroquíes, que también están trabajando. Nadie lo preveyó, no se está culpando a nadie.
1: Falló la previsión. Precisamente esta mañana con Aymar también ha estado el delegado del gobierno en Ceuta, departamento a quien, recordemos, el CNI envió un WhatsApp advirtiendo sobre una entrada de migrantes en la ciudad autónoma. Este mensaje se envió un día antes, pero delegación no lo consideró una alerta como tal. Miguel Ángel Pérez Triano y los sobres lacrados.
10: CNI avisa con un sobre lacrado a la persona que tiene que avisar, o a lo mejor con un informe de situación, pero el CNI no manda un WhatsApp de esas características a un jefe de gabinete. No se valoró correctamente lo que ocurrió. Y entonces los refuerzos que había en la frontera pues eran pensados en el contexto en el que la Guardia Civil no podía hacer esos rechazos en frontera. ¿Suficiente para lo que ocurrió? Pues evidentemente no.
1: Sobre lacrado no. Pero ni se elevaron esos avisos ni los canales parecían los más formales. Ahora bien, inquietud había y hubo comunicaciones, que es algo que el gobierno, recordemos, puso en duda durante los primeros días. Paso lógico a partir de esta desclasificación, lo decíamos antes, hay conversaciones que todavía faltan, que no conocemos todavía los detalles, y María Tardón, la jueza que lleva el caso, Miguel Ángel Campos, nos lo contabas a las dos, ya le pide a Bolaños toda la documentación que se ha desclasificado para incorporarla a la investigación. ¿No? Buenas tardes.
11: Sí, buenas tardes. Providencia de la titular del juzgado 3 de la Audiencia Nacional, María Tardón, mediante la que pide formalmente al ministro de Justicia la remisión por conducto oficial de todos los documentos publicados ayer por Moncloa, los 40 informes del CNI, Policía, Guardia Civil y otras agencias estatales sobre lo acontecido el pasado 30 de julio en Ceuta. La jueza Tardón, que nos ha confesado que ya se ha descargado los documentos, pero que los reclama así oficialmente, los incorporará de esta forma al procedimiento. La magistrada cree que puede encontrar contribuir a esclarecer por qué se produjo la entrada masiva, quién organizó y alentó la misma, si se avisó y previó el alcance del evento migratorio y qué respuesta se dio por parte de las autoridades competentes.
1: En esos papeles están las comunicaciones de las que hemos hablado en las últimas horas del CNI con la delegación del gobierno y, ojo, también las comunicaciones de la unidad de inteligencia de la Guardia Civil, que escaló sus investigaciones y sospechas al Estado Mayor. Se activaron refuerzos, pero desde luego muy por debajo de la dimensión de lo ocurrido, que existía como previsión, que no existía como previsión en ningún sitio. Ampliamos. Javier Bañuelos, ¿qué tal? Muy buenas tardes.
12: ¿Qué tal, Casal? Buenas tardes. Sí, evidentemente el refuerzo operativo que se movilizó no fue suficiente para contener la avalancha en Ceuta. La Guardia Civil tiene movilizados a 240 guardias civiles en el momento en el que estimaban que estaban entrando unas 27.500 personas. Un refuerzo sin duda corto, porque la Guardia Civil mantiene que en ningún momento recibió un aviso preciso que les anticipase de la dimensión real de la avalancha que se vino encima. No esperaban 80.000 personas y, aunque lo hubiesen sabido, nos insisten, era casi inasumible contener esa masa humana. En cualquier caso, el CNI se avisó de la difusión masiva de mensajes en los grupos de redes sociales, una información que entienden habría sido más que suficiente para haber reaccionado con mayor contundencia. La pregunta es si esa información escaló, y sí, lo hizo. Es información del sistema de alerta temprana que el CNI remitió a la UC3, es decir, a la Unidad de Inteligencia de la Benemérita, escaló hasta el Estado Mayor de la Guardia Civil, pero en el momento de la entrada masiva solo había 3 pelotones de 60 guardias civiles. Los primeros refuerzos no llegaron hasta las 12:30 de la mañana, cuando la masa de gente era ya incontrolable.
1: Tercera pata de este asunto, la política. El Partido Popular insiste en que todo esto demuestra que el gobierno tenía más datos de los que ofreció, que sí existían estos avisos del CNI y que no se actuó en consecuencia, comprometiendo por tanto la seguridad del país. Feijóo ha estado esta mañana en ese acto del Supremo, no ha hablado. La dirección del Partido Popular, viendo que algunas opiniones en el partido, reacciones, han sido bastante, digamos, atomizadas, ha pedido a sus varones que dejen a Génova centralizar las respuestas y los discursos. En cualquier caso, la dirección del PP, Julia Molina, es durísima, ¿no? Buenas tardes.
13: Buenas tardes. Sí, fuentes populares señalan que han instalado una especie de mando único en el PP. Feijóo ha enviado esta mañana un mensaje a sus presidentes autonómicos pidiéndoles prudencia, que no hagan declaraciones sobre la desclasificación y dejen que sea la dirección nacional quien tome la palabra. Génova pide no sobreactuar porque están convencidos de que lo que conocimos ayer es solo una bomba controlada del gobierno, así que hoy la voz se la han dejado a la portavoz parlamentaria Esther Muñoz.
14: Yo creo que debe ser el primer gobierno del mundo que ataca al Estado. Ellos están gobernando y han entendido que la mejor fórmula de salir de que toda España les haya pillado en su mentira es atacar al mensajero, que es el CNI.
13: Muñoz, que sigue insistiendo en que el gobierno sabía lo que iba a ocurrir e hizo política de brazos cruzados. En el PP están preocupados porque se desvirtúe su mensaje o haya posicionamientos contradictorios, así que Feijóo pide ser él quien marque los tiempos y lidere la estrategia. Es un mensaje que traslada unos días después de que la presidenta madrileña Isabel Díaz Ayuso dijese en una entrevista que si fuese presidenta rompería las relaciones con Marruecos, una postura que Génova no respaldó.
1: Básicamente, que no se desmadre la postura oficial. Gracias, Julia.
13: Hasta luego.
1: Si de algo parece haber servido la desclasificación de ayer de los documentos, de los papeles, además de colchón para el discurso del gobierno, es para aplacar un poquito el discurso de los socios, que fueron muy críticos el otro día con Pedro Sánchez durante su comparecencia en el Congreso de los Diputados. Esta mañana Sumar, o por ejemplo Bildu, ha bajado muchísimo la presión sobre la parte socialista del gobierno. Estos son Alberto Ibáñez de Sumar y Merche Purúa de Bildu.
15: Es real que los documentos no son contundentes, que no son por los cauces oficiales, y quizá justamente lo que hay que organizar es porque estas cosas se hacen por WhatsApp entre gente que no están en la escala de mando. Y creo que, por tanto, hay gente que va a tener que asumir responsabilidades para que esto no vuelva a ocurrir.
16: En cualquier caso, una comunicación a través de WhatsApp a una persona que no es un cargo de primera línea en el gobierno, yo creo que difícilmente se puede interpretar como un aviso oficial como tal.
1: Los socios más tranquilos. A quien no convence los documentos, desde luego, es al presidente de Castilla-La Mancha, García Page. Asegura, atención, que la gestión ha sido un desastre y que, ojo, llega a comparar en una entrevista en Onda Cero todo lo que está pasando con Ceuta con la gran mentira de Aznar en el 11M.
17: Yo creo que estamos ante uno de los grandes desastres de gestión, que como no se deprisa el gobierno, puede terminar pasando como la primera o segunda gran mentira de la democracia. Ya tuvimos una muy clara cuando todo el pueblo español se convenció del tema de la guerra y de la autoría de los atentados del 11M. Tienen que darse prisa, espabilar, porque están en la fase en la que toda España se crea que la mentira se ha elevado a la categoría, digamos, de dogma, ¿no?
1: García Page, esta mañana, como digo, en la antena de Onda Cero. En este punto vamos a regresar al Supremo. Ya decimos que además del acto, de los discursos que hemos escuchado, pues han tenido lugar los corrillos, y ahí hemos conocido algún dato más a través de fuentes de Casa Real sobre el futuro viaje que va a realizar el rey y la reina a Ceuta. María Manjabacas, ¿qué tal? Muy buenas tardes.
18: Buenas tardes.
1: Y se está preparando
18: fecha.
1: Ya.
18: Sí, sí, se está preparando. Lo que no tiene es la fecha. Todavía no se ha decidido, pero lo están preparando Moncloa y Zarzuela. Y novedad confirmada, como tú ya lo decías, van a ir los Reyes, lo que al viaje le da un carácter más social, más popular, de acompañamiento a los debutíes. Distinto sería que fuera el rey solo. Al mando de las Fuerzas Armadas podría tener otra lectura. En cualquier caso, está ya confirmado, van los dos. Está por confirmar la fecha. Y este viaje, nos han dicho, también estaba previsto para este año, pero la crisis ha retrasado los planes. No es fácil encajarlo, pero el viaje ya podría anunciarse si cogemos la fecha del presidente del gobierno en las próximas semanas.
1: Gracias, María.
18: Un abrazo.
1: 3:45. Todavía sobre la crisis de Ceuta, noticia de última hora, Aldo Gómez, porque hoy está previsto que lleguen a Navarra las primeras menores migrantes procedentes de Ceuta.
19: Sí, el gobierno de la socialista María Chivite acogerá 5 de estas niñas, de las que 2, de hecho, van a llegar hoy allí a la comunidad foral. El Ministerio de Infancia estima que en todo Ceuta hay en torno a 700 menores no acompañados y, de hecho, la ministra Sira Rego ha mandado este mensaje al resto de comunidades autónomas.
20: Un llamamiento a la responsabilidad. Si Navarra puede acoger niñas y se comprueba que es viable esta acogida, tiene que ser viable y tiene que ser posible también por parte de las comunidades autónomas del Partido Popular.
19: Y esto es relevante, Casal, este traslado a Navarra, porque para que se haga efectivo, Ceuta debe dar su visto bueno. Ya hemos oído al presidente ceutí, a Juan Jesús Vivas, mostrar sus críticas estos días y su postura favorable a que todos los que entraron en Ceuta vuelvan a sus países de origen.
1: Para abrochar todo este amplio bloque sobre Marruecos, nos queda una cosa más. ¿Qué se dice en Marruecos? Allí de momento alivio, porque los papeles no vinculan directamente, al menos a ese país, a Marruecos, con lo ocurrido, no existen pruebas, así que con este alivio pues afronta este asunto hoy la prensa marroquí, los medios marroquíes, porque el gobierno no habla, del gobierno no existe ni siquiera una reacción oficial como tal. Corresponsal en Rabat, Marc Ferrà, ¿qué tal? Buenas tardes.
21: Buenas tardes. Aquí en Rabat, de momento, ninguna reacción oficial. Al intentar preguntar, tampoco hemos obtenido respuesta. Si abrimos la prensa, encontramos diferentes enfoques. Por ejemplo, el 360 escribe que más que arrojar luz, estos documentos han aumentado la confusión. Remarcan que una vez publicados, se han lanzado 2 relatos enfrentados, dicen, uno dirigido contra Marruecos y otro contra la gestión de Sánchez. Otro medio, como el Medias 24, apunta que no aportan pruebas concluyentes y leemos, debilitan el relato acusatorio contra Marruecos. Sí que destacan que la principal novedad es el aviso que el CNI mandó a Rabat. Un último medio, el Yabiladi, cuenta que estos documentos evidencian una estrecha cooperación entre los servicios de inteligencia españoles y marroquíes. Otro tema que hoy aquí se va a seguir de cerca es la ley de nacionalidad para los saharauis, un tema del que de momento no encontramos muchas referencias y que aquí coincide con el inicio de la campaña electoral.
1: Y que se debate y que se va aprobar en el Congreso de los Diputados. Y luego está lo del Mundial de Fútbol, que va a traer cola, por si faltaba algo. Marruecos afirma que la final del Mundial tendrá lugar en Casablanca. Es el Mundial, recordemos, que España organiza de forma conjunta con Portugal y con Marruecos. La declaración la ha firmado el presidente de la Federación Marroquí y lo dice, insisto, en un momento de muchísima tensión tras lo ocurrido en Ceuta. Antón Meana, ¿qué tal? Muy buenas tardes.
22: Hola, Javier, ¿qué tal? Buenas tardes.
1: Antón, el contexto es importante, claro, el debate es verdad que no es nuevo, pero entiendo que esto, en cualquier caso, lo tiene que decidir la FIFA y no hay que olvidar que este señor lo dice, además, antes de unas elecciones en su país.
22: Es importante esto que dices, pero también hay que recordar que lo han repetido mucho en privado, que en despachos clave del mundo del fútbol, Marruecos lleva meses diciendo que su relación con Infantino y con la FIFA les va a dar la final de ese Mundial 2030. España prefiere guardar silencio, hemos hablado en privado con la Federación Española de Fútbol y no quieren atacar al socio de candidatura, piensan que tienen que ser leales, pero recuerdan que por seguridad, por instalaciones y por experiencia, no tendría sentido que la final no fuera en nuestro país. El estadio que proponemos con más fuerza es el Bernabéu, eso prefieren guardarlo en secreto, pero están seguros que de la mano del gobierno van a conseguir que la final se dispute en nuestro país.
1: Pero el lío está garantizado. Mira, te escuchamos ahora con Paco Jo en Ser Deportivos. Dos voces más. La primera, la encargada de negocios de la Embajada de Israel en nuestro país, que esta mañana participaba en un desayuno informativo. Esta es la advertencia que ha puesto sobre la mesa, los riesgos de no colaborar con Israel.
23: A veces se pone de lado la seguridad de los españoles. No trabajar con Israel sobre nuestra defensa tiene también el precio sobre los ciudadanos españoles. Eso yo no lo quiero ver, me imagino que tampoco ninguno de vosotros.
1: Este es el aviso. En ese mismo acto estaba el expresidente del gobierno, José María Aznar, sobre nuestras relaciones con Israel. Ha pedido que se retomen y además, en plena crisis con Marruecos.
24: Estos días comprobamos en el drama de Ceuta las consecuencias
0: de habernos enajenado la amistad de aliados relevantes. De esos aliados con los que conviene contar en las crisis.
1: Ideas que deja Aznar votando. No sabemos si se está refiriendo a Aznar, que lo parece, a que lo que pasó en Ceuta es la consecuencia de nuestra política internacional y de nuestras relaciones diplomáticas con Israel. En fin, a la vuelta, última hora, suben los tipos de interés.
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1: 2 de la tarde y 51 minutos.
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1: Lo dicho, este sonido en directo de la comparecencia ahora mismo de Christine Lagarde, la presidenta del Banco Central Europeo.
31: About its intensity and duration,
1: que Jordi Fàbrega acaba de anunciar, bueno, en fin, esto no era un secreto precisamente a voces, que suben los tipos de interés en la zona euro, suben un 2,5%.
8: Sí, suben hasta ese nivel, que es el más alto en más de un año, para compensar la subida de la inflación, que es lo que ha obligado a los gobernadores a hacer este movimiento y a encarecer por segunda vez en lo que llevamos de año el precio del dinero. Además de esta decisión, lo que también ha hecho hoy el Banco Central Europeo es aprobar unas nuevas previsiones económicas en las que se refleja que esta subida de la inflación que hemos visto en los últimos meses se va a quedar aquí durante un tiempo prolongado. De momento, prevén que hasta 2028 la inflación no baje del 2%. Que es el objetivo que tiene el Banco Central Europeo, que la inflación esté en este 2%. Así que con esta subida de precios, con esta subida que se trasladará al coste del crédito y al coste de las hipotecas, lo que pretende el Banco Central es precisamente conseguir que esos precios no suban tanto.
1: Remarco el dato, el precio del dinero se queda, por tanto, Jordi, en el 2,5% y no hay perspectiva de que esto baje de momento.
8: No, de hecho, podría haber alguna subida adicional en los próximos meses. Veremos si en esta comparecencia que se está produciendo ahora mismo en Berlín, la presidenta del Banco Central Europeo da alguna pista sobre futuros movimientos.
1: Quedamos pendientes, por tanto, de esa comparecencia ahora mismo de Christine Lagarde. ¿Cómo de mal le tienen que ir las cosas a Donald Trump para que ofrezca a los americanos $5,000 si ganan las elecciones?
32: Si los republicanos ganan la Cámara de Representantes y el Senado de los Estados Unidos, otorgaré un dividendo a cada ciudadano adulto de los Estados Unidos de América de $5,000.
1: $5,000 de soborno, de dividendo en realidad, si los republicanos ganan, y hasta aquí, porque Trump no ha dado más detalles de una polémica medida que no sabe ni por dónde le va a salir, ni de dónde va a sacar el dinero, ni nada de nada. De hecho, hasta el propio número 2 de Trump, Vance, ha tenido que matizar sus palabras, Pablo Morán.
33: No ha dado detalles, pero le ha puesto su nombre.
34: The Trump dividend. We'll call it the Trump.
33: El dividendo Trump ha bautizado esta paga que despierta dudas sobre su viabilidad, tanto legal como económica, porque supondría un gasto superior al $1 billón. De lo que hay pocas dudas es de que se trata de una promesa desesperada de Trump para aplacar el desplome que las encuestas reflejan sobre su popularidad y sobre el voto republicano a menos de 2 meses de las elecciones de medio mandato marcadas por el coste de la guerra no resuelta en Irán. Y que no se resolverá antes de esa votación de noviembre, tal y como reconoció anoche el propio Trump a la prensa, que acusa a Irán de querer influir influir en esas elecciones. Sin embargo, el Wall Street Journal advierte sobre la posibilidad de que la guerra en Irán se mantenga todo lo que queda de su mandato, tal y como le han comunicado los principales asesores de seguridad de la Casa Blanca. Todo un lastre para Trump porque contradice dos de las principales promesas con las que volvió a la presidencia: no embarcarse en nuevas guerras y frenar el aumento del coste de la vida que sufren millones de estadounidenses.
1: Aquí en casa, Madrid está celebrando desde este mediodía el debate sobre el estado de la región, donde la presidenta Isabel Díaz Ayuso ha llegado cargada de anuncios bajo el brazo. Seguro que no es casualidad, ¿no?, que este año que viene haya elecciones en la Comunidad de Madrid, pero también evidentemente que tenga que sortear un asunto tan polémico como es el famoso ático de Chamberí. Ayuso ha hablado del ático, pero en positivo, y Ayuso lo que ha hecho, luego dice que Sánchez está obsesionada con ella, en realidad lo que ha hecho es cargar otra vez contra el presidente del gobierno. Estamos en la Asamblea de Vallecas, Javier Alonso.
4: ¿Qué tal? Casal Ayuso ha dedicado el arranque de su discurso sí a Sánchez y a la crisis migratoria en Ceuta. Para la presidenta madrileña, Marruecos ha atacado a España, pero a la vez culpa a la regularización extraordinaria de migrantes de haber ejercido un efecto llamada. Todo, insiste, culpa de un presidente del gobierno, rehén de Mohamed VI.
6: Ausente, chantajeado por intereses inconfesables, por lo que evita responsabilizar al guardián de sus secretos más íntimos, Marruecos. Luego, el que se llama a sí mismo perro, sí que tiene dueño, como todos los perros que duermen en un palacio.
4: Veremos qué recorrido judicial tiene esto. Ha seguido Ayuso, fantaseando ya también con la idea de ver sentado en el banquillo a Pedro Sánchez. La presidenta madrileña ha pasado en cambio de puntillas por la compra opaca del polémico ático de lujo de Chamberí. Hoy solo se subía ella a la tribuna de oradores, pero sabe que mañana la oposición arremeterá con este asunto, así que ha vuelto a utilizar a los afectados por los incendios de este verano como parapeto, aprovechando su promesa de que lo que se logre con su venta se destinará a ayudas.
6: Cancelamos vacaciones y hemos puesto a la venta varios inmuebles públicos, como hemos hecho a lo largo de estos años.
4: Una mención que ha provocado las carcajadas de la oposición, como cuando ha presumido también de transparencia.
1: No se llama amor, dice la canción, ¿no? Se llama obsesión.
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1: Nos quedan 2 minutos, pero tenemos una cuestión de última hora que nos llega desde el Tribunal Supremo. Ya tenemos los argumentos por los que el Alto Tribunal ha decidido suspender cautelarmente la llamada Ley de Nietos. ¿Qué dice el Alto Tribunal, Aldo Gómez?
11: Pues nos cuenta Pedro Jiménez que entre los argumentos que ha dado la Sala de lo Contencioso está que la Ley de Nietos supone un peligro fundado, real y serio de afectar a la objetividad y transparencia del proceso electoral. El Supremo, como digo, ha notificado a las partes el auto en el que aplica estas cautelares.
1: Gracias, Aldo. Es la última hora y al cierre, una de comida que tiramos a la basura. Bueno, España se ha convertido en el país de la Unión que menos comida desperdicia. Sira Valdés.
12: Cada español tiró más de 24 kilos de comida y bebida a la basura el año pasado, un volumen de desperdicios que sigue siendo muy elevado, pero que se ha reducido en casi un 20% en los últimos 5 años y que nos sitúa a la cola de la Unión Europea en desperdicio alimentario, según refleja el informe que acaba de publicar el Ministerio de Agricultura, algo que el ministro Luis Planas atribuye a la mayor regulación y concienciación que existe en nuestro país.
13: Somos uno de los 3 países donde tenemos legislación nacional referente a la limitación de la pérdida de desperdicio alimentario. Tenemos campañas sistemáticas y eso se nota. Somos el país de la Unión Europea con menor desperdicio alimentario.
12: Pese a ello, más de 1.000 millones de kilos de alimentos acabaron en el cubo de la basura de los hogares españoles, que es donde se produce la inmensa mayoría de ese desperdicio.
1: A las 3, Ser Deportivos, aquí en la antena de la SER. A las 3 sabremos qué va a ser de las Spice Girls. Y nosotros estamos de vuelta mañana desde las 2, la 1 en Canarias, aquí en Hora 14. Adiós.
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2: ¿Qué tal? Saludos, buenas tardes. 2:00, realiza Ismael Santana. Aquí comienza el tiempo para el deporte en la cadena SER en Radio Club Tenerife. Y lo hacemos en esta jornada de jueves, ya poquito a poco mirando para el fin de semana lo que se viene con ese Tenerife Leganés. Paso a paso, día a día, quedan todavía un par de sesiones de entrenamiento y conocer la opinión de los protagonistas, en este caso de Álvaro Cervera, que hablará el sábado. Pero luego hay que contar otras cosas en torno al Club Deportivo Tenerife que haremos de inmediato en los próximos minutos. Antes les cuento que hoy se juega un pedazo de partido de pretemporada en la Laguna de Tenerife, que parece que está un poco soslayado por otros aspectos de la actualidad y no debe ser así. Es verdad que el partido lo va a ofrecer Radio Televisión Canaria a través de su página web, de su canal de YouTube, de la plataforma también Canarias Play, y que es un partidazo porque aunque sea pretemporada, en Unicaja de Málaga, la Laguna de Tenerife, Morbillo, Chus Vidorreta, frente a sus ex pupilos y al club que estuvo al mando del técnico bilbaíno durante tanto tiempo, bueno, será esta tarde a las 7 de la tarde, porque es que mañana se mide al Real Madrid, el Canarias, dentro de una pretemporada muy guapa que va a tener hoy al Unicaja y mañana al Real Madrid en Málaga. Esos partidos son en Málaga, así que ya estaremos muy pendientes esta tarde de esa pretemporada de la Laguna de Tenerife. La liga empieza el 27 de septiembre. Queda menos, quedan apenas 2 semanitas, 17 días para ese primer partido frente al Casademón Zaragoza. Hoy también hemos estado pendientes del fútbol modesto, de la Copa del Rey, porque el Atlético Unión de Güímar espera poder medirse a un rival de primera división si supera la próxima eliminatoria, que va a tener ida ante un equipo madrileño, vuelta en Tasagalla el día 3 de octubre, y los de Tasagalla, el Atlético Unión Güímar, espera recibir en Tasagalla un equipo de primera división. Para eso tiene que superar al Sporting Hortaleza, equipo madrileño que va a jugar su primer partido en su campo, la ida, y la vuelta en Güímar, pues ese día 3 de octubre. Así que atentos también cuando se aproximen esas fechas, pero ya conoce hoy el Atlético Unión de Güímar su rival en esa eliminatoria previa. Usted se imagina, hombre, en Tasagalla parece complicado, un rival de primera división, pero veríamos a ver el encaje de una instalación, digo complicado porque a día de hoy los requisitos para jugar no son los de hace 30, 40 años, que un equipo de primera, no es la primera vez que el Wimmer se mide a un equipo también de superior categoría años a con aquellos enfrentamientos. Así que de momento esa eliminatoria frente al Sporting Hortaleza, que va a ser pues también atractiva para el conjunto del Atlético Unión de Wimmer. Y en el Club Deportivo de Tenerife hay una curiosidad que ha ido creciendo después de una demanda de mucho tiempo de sus abonados y muchos aficionados, y es lo del sistema de liberación de asientos de los abonados. Aquel abonado que no acude a un partido por las razones que sea, que pueda liberar y poner a disposición del club para venderlo, alquilarlo, ¿no? Para coger un renting de esa butaca durante un partido concreto, el abonado va a seguir teniendo su butaca. Nadie se la va a quitar, nadie se la va a apropiar. Pero si no puedes ir a un partido o a dos porque te vas de viaje, porque estás enfermo, porque lo que sea, cualquier circunstancia que pase, que el club ponga a disposición de otros aficionados que no son abonados esa localidad y que haya una compensación, lo que se denomina una recompensa para el abonado. Bueno, se ha descubierto, lo han hecho los amigos de Radar Heliodoro, y se ha descubierto que en el club ya está habilitada esa pestaña, pero no está activa, no está operativa. En la plataforma Tenerife 360 hay activada una pestaña para ceder tu asiento al abonado. Lo que nos dicen desde el Tenerife esta mañana, que hemos hecho la consulta oportuna, es que está muy avanzado, bastante avanzado la logística, pero todavía faltan detalles para rematar esos últimos flecos de la operativa, de cómo va a ser, además en concordancia con la Liga. Hay otros clubes del fútbol español, del fútbol profesional, que lo hacen. Y todo va también de la mano de la propia liga, que es la que marca un poco las pautas también. Esto no lo hace cada club a capricho. Yo utilizo esta fórmula, yo utilizo esta compensación. Es un poco los parámetros que marca la liga. En el Tenerife lo tienen casi ultimado, pero todavía no. Y tampoco en principio va a ser para todos los partidos, sino para partidos muy concretos. Saben que esto genera siempre una serie de inconvenientes, una serie de problemas. Hay temas de deducciones fiscales, asunto que luego, lógicamente, tiene que ver ese dinero dónde va, cómo se computa luego para el abonado, lo de las recompensas. Es un tema complejo. El Tenerife nos han reconocido. Es un tema complejo, pero la parte más complicada ya la hemos superado. Ahora estamos en la trazabilidad final para que eso pueda ser una realidad. Insisto, es una demanda de muchos abonados del Tenerife. Lo que ocurre es que luego pasa lo que pasa, que no en todos los partidos se puede aplicar por una cuestión de sentido común. Miren, un solo ejemplo de los equipos de los clubes de la Liga Profesional. El Eibar, por ejemplo, que es un equipo que lo tiene implantado. Esa sesión de asiento consiste en que los socios abonados, que no puedan o no quieran asistir a algún partido incluido en el abono, lo pongan a disposición del club para su venta a otro socio aficionado interesado en acudir a ese partido. Ese servicio concede importantes beneficios como descuentos a los abonados, en este caso del Eibar, y al mismo tiempo permite a otros aficionados comprar entradas, entre comillas, liberadas para partidos que se disputen como local en Ipurúa. Esta sesión se puede hacer en persona en las oficinas o por teléfono a través de la página web. Se puede hacer a través de la plataforma habitual en el Tenerife 360, en el caso del Tenerife. Y los pasos a seguir, que serán los que posiblemente con algún matiz, alguna coma arriba o abajo, hará el Tenerife, son fáciles. Introducir el número de socio actual, en el que aparece en la tarjeta. Introducir el código PIN, que son los cuatro últimos dígitos de tu DNI. Se identifica al abonado y se siguen las instrucciones y las entradas, una vez cedidas, se pueden poner a la venta en las oficinas o en la propia web o en las plataformas que tengan los clubes en este caso. Estos pasos para liberar el asiento se pueden realizar hasta una hora antes del comienzo del partido y se pueden recuperar el asiento una hora antes del partido, siempre y cuando la localidad anteriormente liberada no haya sido vendida. Tú liberas tu localidad, pero no la venden. Nadie la quiere, no tiene interés, por lo que sea, porque no hay una demanda alta. Ese servicio de sesión del asiento ofrece la posibilidad de consultar el estado de las sesiones y si la localidad se vende, que es lo que muchos quieren saber y el club tiene que afinar, el abonado recibirá, en el caso de Eibar, veremos el Tenerife, un descuento del 40% del precio de venta de la entrada. El ingreso se cargará en la cuenta del abonado una vez que se haya realizado el cierre contable del partido, siendo este descuento acumulable máximo hasta el 50% del abono, del importe del abono. Eso, el Eibar. Otro club que lo hace, por ejemplo, el Sporting de Gijón, que tiene más o menos igual, pero el porcentaje de ganancia del Sporting es si liberas tu asiento a favor del club y este consigue vender la entrada a lo largo del partido, recibirá el 30% del precio al que se haya vendido dicha localidad. El Eibar el 40, el Eibar, el Sporting el 30. Hay un límite de acumulación. El dinero generado se acumula como un saldo de descuento para la renovación de tu carnet de la temporada siguiente hasta un máximo del 25% del valor total del abono. Aquí hay matices. En este caso se acumula para el abono de la próxima temporada. Veremos qué plan y qué fórmula utiliza el Tenerife, si es una fórmula mixta o si utiliza lo de un reingreso de un porcentaje o, en este caso, algo que se va a explicar, nos han dicho en el Tenerife, con un manual muy sencillo para que lo pueda hacer un chico de 15 años o un señor de 78, de 80, de 85, alguien que, lógicamente, a lo mejor con las nuevas tecnologías se maneja un poquito más complicado. El Tenerife lo va a explicar el de ellos, pero todavía no. Todavía no, es solo un avance de lo que va a llegar para el Club Deportivo Tenerife y algo que va a ser interesante y ver esa aplicación y de momento en proyecto embrionario, pero que ya está bastante avanzado, nos han confirmado en el Tenerife. Por ahora no, ni para el Tenerife Leganés, ni para el próximo partido en casa. Seguramente veremos a ver cuándo el Tenerife ya remata todas las operaciones para poder hacer y la logística al respecto. Son las 2:08 por la tarde de la tarde y a esta hora, por la tarde del domingo, quería decir, a partir de las 8 de la tarde es el partido, un rato antes, por fuera del Heliodoro Rodríguez López, cerquita al estadio, se va a escuchar algo tal que así.

0: Bueno, esto ocurre y suena así por fuera en los aledaños del estadio, que se dice cada vez que hay partido en casa, de Liga, de Copa, en una calle muy concreta, cerquita del Heliodoro Rodríguez López, y este sonido que han escuchado es específicamente, digamos, copyright del Frente Blanquiazul, que es un grupo de animación de sobra conocido por todos en el Estadio Heliodoro Rodríguez López y los aficionados del Club Deportivo de Tenerife históricamente. ¿Qué ocurre? Que esta mañana, en el espacio Hoy por Hoy, con Pablo Gandía, con Miguel Ángel Dajuani, en el buzón de quejas, denuncias también de muchos oyentes, ciudadanos, ha llegado alguna en concreto que nuestros compañeros han abordado, por supuesto, con sumo interés y que tiene que ver con los vecinos en concreto de esa calle, que han hecho una serie de denuncias, no solo por el ruido, sino por otras cuestiones, que para eso está aquí nuestro compañero Pablo Gandía, para que lo explique y escuchar también algún sonido de lo que han dicho algún portavoz de los vecinos. Hola, Pablo, ¿qué tal? Muy buenas tardes.
1: ¿Qué tal? Muy buenas tardes, Oscar.
0: Bueno, esto es un sonido característico dentro del estadio, pero también fuera del estadio, ¿no?
1: Sí, que es verdad que los vecinos son muy conscientes de que tampoco pueden eliminar pues todo ese jolgorio, esa alegría que se da en un día de partido, en una jornada como la que vamos a tener este domingo contra el Leganés, pero sí que es verdad que ya no pasan una línea y es cuando se pierde de ese civismo. Eso ocurre concretamente, como bien decías, en la calle Ángel Arocha, que la situamos en el plano, es esa calle perpendicular justamente a la Rambla, conocida como la calle del Frente. ¿Qué ocurre? Que ahí hay varios bares y ahí es donde se reúne principalmente el Frente Blanquiazul. Lo que ocurre es que durante esa previa, pues bueno, sí que hay ciertos actos incívicos. Esta mañana, por ejemplo, hablábamos con uno de los vecinos, con Locadio, que decía cómo se encontraba la calle una vez el partido había finalizado, por ejemplo.
2: Todas las cervezas que están, digamos, cargando dos horas antes del partido, en algún sitio tienen que descargarlas, ¿no? Y ya podemos imaginar dónde las descargan, ¿no? Detrás de los coches, en algunos portales, en las ruedas de acá, porque los tres aseos de los tres bares estarán colapsados, ¿no?
0: Me ha hecho gracia el símil que ha utilizado perfectamente este vecino Locadio, ¿no? Carga y descarga de cerveza. Todo. A partir de ahora, cuando voy a descargar. No, pero es verdad, muy elegante, ha querido ser el hombre muy correcto con sus expresiones, Pablo.
1: Sí, y también ha enumerado otros problemas o situaciones que se encuentran, porque ya no solo beber en la calle, porque hay que ser conscientes, los bares sí es verdad que están abarrotados, que a lo mejor no pueden consumir dentro, tienen que hacerse un espacio en las calles, pero que la normativa municipal lo prohíbe completamente, y más allá del ruido de las celebraciones, de las arengas, de los cánticos, les llama la atención el uso de la pirotecnia, que también está penado, está multado, acorde a la Ley de Seguridad Ciudadana. También ponía Leocadio el foco precisamente en los coches. Además, dejaba una frase muy curiosa, y es que si un día te olvidas de que hay partido y dejas tu coche en la calle, puedes tener algún problema como el que ha tenido él.
2: Cuando, digamos, Tenerife gana y están todos contentos, la euforia se disparata más. O sea, tanto se disparata que se suben sobre los coches. Se suben sobre nuestros coches y bailan arriba de los coches. Concretamente en uno mío que me cacharon absolutamente todo el techo, ¿no?
1: Esto tiene consecuencias en el día a día. También se ponía en un escenario como, por ejemplo, el de este domingo a las 8 de la tarde, que bien es cierto que ya muchos vecinos, quienes no sean fanáticos del fútbol ni tengan su abono o entrada, no van a acudir. Entonces,

0: en esa cuestión de la pirotecnia. Y muchos vecinos, también apuntaba Leocadio, pues han tenido que reordenar sus vidas o también tomar algún tipo de decisión, como por ejemplo algunos niños que sus habitaciones dan a esa calle, pues durante esos momentos pues tratan de no estar por allí. Pero es que aparte de eso también ha tenido otras consecuencias. Mira, lo explica él mismo.
1: Se han ido de la zona y han vendido, mal vendido su propiedad, ¿no? Porque tiene muy mala fama, ¿no? Antes la tenía y ahora la tiene más. Es un callejón que está descontrolado, ¿no?
2: Entiendo, Pablo, que esto, más allá de una denuncia pública a través de los medios de comunicación de Radio Club, se habrá hecho en los canales oportunos y correspondientes también, ¿no?
0: Sí, es muy curioso, ¿no? Porque a veces nosotros solemos ser pues la primera parte de ese eslabón y ya luego se producen las otras denuncias, pero es que en este caso ya hemos sido el último. También muchos vecinos tienen miedo a hablar, hay pocos valientes, entre comillas, que se atrevan. Y en este caso también nos explicaba Leocadio que no solo lo han puesto en conocimiento de la Policía Nacional, de la Policía Local, del Ayuntamiento de Santa Cruz, sino que también han ido más allá, incluso hasta subdelegación del Gobierno.
1: Esa situación la hemos digamos, denunciado a todos los niveles. Y cuando digo a todos los niveles, hemos llegado hasta el defensor del pueblo, al subdelegado del Gobierno. También, por escrito, lo tenemos. Bueno, esperando alguna respuesta que hemos solicitado, pues estamos en ello.
0: Y no son solo cuestiones de quejas, ellos también proponen algún tipo de solución para paliar esto que se encuentran durante las jornadas de los partidos en casa. Porque, por ejemplo, si son ustedes asiduos a acudir al estadio, pues sabrán que los furgones policiales y también los efectivos se ubican precisamente no solo en ese entorno de Popular, sino también en Herradura, en esa zona de aparcamientos que además se libera.
2: A 150 metros.
0: ¿Cómo? Correcto. ¿Y qué ocurre? Que, bueno, por lo menos la teoría que manejan ellos los vecinos, que al ser un callejón muy estrecho, ahí más o menos pueden estar controlados, saben que están por ahí los aficionados y sobre todo aquellos que a lo mejor incumplan con la normativa, que lleven pirotecnia y demás, y que ahí no darían a priori tantos problemas. Pero sí es verdad que piden que, por ejemplo, haya mínimo presencia policial, que ya con la simple presencia, pues a lo mejor este tipo de actos incívicos se evitarían.
2: Bueno, pues es una denuncia que hacemos extensible a este Radio Club Deportivo, no con ánimo de estigmatizar al Frente Blanquiazul, ni mucho menos, ni de señalar, sino simplemente a raíz de esa denuncia. Es una denuncia de un grupo de aficionados en el que estoy seguro que no todos se comportan igual y no todos tienen comportamientos incívicos en un momento determinado, pero bueno, oye, que gane el Tenerife y te subas a los coches, oye, chico, eso ya, seas de donde seas, del grupo que seas, aficionado del tipo que seas, más joven, menos joven, pues hay cosas que son evitar, evidentemente. Imagínate si vives allí. Hay algún oyente que por aquí ya se está expresando como diciendo, hombre, cuando compraste el piso ya sabías dónde ibas a vivir. Hombre, no. No, a ver, es como el tema de los ruidos en carnaval o el tema de si vives en una plaza mayor o yo qué sé.
0: De hecho, lo comparaban con esa cuestión y también se ubicaban en otras zonas del entorno del estadio. Decían, ahí no encontramos tantos problemas. Claro. Sí, es verdad que los vecinos conviven con el ruido, que no tienen ningún tipo de problema, pero que bueno, que aquí, pues desde hace unos años llevamos arrastrando esta situación. Entonces, quieren llegar a algún tipo de acuerdo, que se implemente algún tipo de medida.
2: Muy bien. Pablo, muchas gracias. Te hago una consulta rápida de sondeo del asunto que comentábamos al comienzo. Tú, como abonado, que eres abonado del Club Deportivo Tenerife, a los partidos, ocupas tu lugar en tu asiento correspondiente, ¿qué medida, qué fórmula preferirías en caso de ceder tu asiento? ¿Una compensación de descuento con un límite para el abono de la próxima temporada que se te reduzca el precio? ¿O que haya un reintegro de un porcentaje de 30-40% una vez que se haya procedido a vender tu asiento?
0: Hombre, yo personalmente tampoco estaría mirando ese céntimo, ¿no? Yo lo dejaría libre, sé que es un asiento que a lo mejor a mí me corresponde y que si lo puedo ocupar otro en algún momento en el que yo no puedo ir, bienvenido sea. Yo optaría más bien por esa fórmula de el próximo año, o a lo mejor tienes un descuento en la tienda, o hacerlo de otra forma, también para que no se corrompa ese sistema, ¿no? Que a lo mejor, pues, echa la ley y echa la trampa, también pueden surgir esas ideas.
2: Totalmente, totalmente. Además, aquí yo estaba viendo que el Sporting, por ejemplo, tiene un plan de asistencia perfecta, beneficio extra. Como alternativa o complemento, en este caso el Sporting de Gijón promueve que si no cedes el asiento al club, pero utilizas la opción de ceder la entrada directamente a un allegado de forma gratuita, el sistema te lo contabiliza a efectos de asistencia. Mantener una asistencia perfecta premia con un 5% de descuento adicional en tu próxima renovación. Algo que hizo el Tenerife también.
0: Lanzó una idea loca, Óscar, al aire. Dime. Que te regalen una botella de agua que está a 2,50.
2: Ah, por ejemplo. Pues mira, no es tan loca, ¿eh? No es tan loca. No es tan loca, efectivamente, una botellita de agua. O que te pongan, te den un rollo de papel higiénico, ya que en los baños del Heliodoro Rodríguez.
0: Y como
2: López,
0: no hay agua en los lavabos, por eso está tan cara el agua, porque no, al final, loca. A lo mejor recurres a la botella.
2: Gracias, Pablo.
0: Gracias, Óscar.
2: Un abrazo esta mañana y cada día, en Hoy por Hoy Tenerife, con Pablo Gandía, con Miguel Ángel Dajuani. Asuntos de actualidad y demandas de los oyentes. Miren, yo entiendo perfectamente, por supuesto, que no se puede, como decíamos, estigmatizar. Aquí hay un oyente que nos apunta, vaya con los vecinos, tanto mismo es como en los pueblos, el que llega a vivir al lado de la granja y después molesta a la granja. Señores, el estadio llevaba ahí

toda la vida, no sabías cuándo compraste el piso. Y otro que decía que esta queja, la queja de esos vecinos, también la enviaron, ahora como decías, al programa de La Sexta en televisión, Más Vale Tarde con Imágenes, quejándose de eso del ruido del día de partido y otras cositas entrecomilladas. Otro oyente que nos dice, qué finos no salieron los vecinos. Tampoco se pongan así. Bueno, si se te suben al coche, si te están orinando, miccionando, por decirlo finalmente, en la puerta de tu casa o las aceras, pues, hombre, no. Esa carga y esa descarga que decía el oyente, me ha gustado la expresión, pues cómo que no. Bueno, enseguida nos ponemos al día de la actualidad deportiva. Esto ha sido un asunto que, desde luego, yo creo que merece la pena ver a ver un poco el tratamiento. La denuncia está ahí, veremos a ver la solución que pueden tener los vecinos al respecto y si se puede ordenar un poquito, ¿no?, de ese alboroto, esa algarabía. Que, oye, no estamos cortando la libertad de gritar los cánticos, la felicidad, la animación, que eso luego se extrapola a Heliodoro Rodríguez López y con las filias y los fobias, las filias y las fobias que hay dentro de Frente Blanquiazul, dentro no, hacia el Frente Blanquiazul, hay quien le parece fenomenal, hay quien no comulga con este tipo de grupos de animación. Oiga, libertad en este caso de pensamiento y de opinión al respecto. Pero enseguida vamos a la parte deportiva, aunque están entrando muchos mensajes que ahora recapitularemos en un instante, para saludar enseguida a Alejandro Scali, que nos cuente la última hora del Tenerife, y luego para ir un ratito de charla futbolera, de las que nos gusta también, de manera sosegada, de manera analítica y tranquila, sobre este inicio de temporada, del cual vamos a cumplir el próximo domingo la quinta jornada. Será a partir de las 8 de la tarde con ese encuentro entre el Tenerife y el Leganés. Esta semana se le ha intentado sacar un poquito de punta, me parece bien además, porque es motivo de un debate sano y enriquecedor, a las discrepancias a raíz de la concepción futbolística de unos y de otros, de Cervera o de Manu Will en este caso. Me parece fenomenal y aquí yo creo que todos hablamos el mismo idioma. ¿Y cuál es el idioma que hablamos? Ver crecer al Tenerife y ver ganar al Club Deportivo Tenerife, cada uno con sus argumentos y con su manera de ver. En el tinerfeñismo no hay unanimidad al 100% de respaldo al fútbol que, digamos, estila Álvaro Cervera. Pero yo creo que eso no se debate ahora mismo porque estamos todos en el mismo barco. Y el barco ahora mismo es el del Club Deportivo Tenerife y ver cómo con este entrenador los resultados que se dan son óptimos. No digo resultados en forma de victoria, sino un equipo competitivo, un equipo que compite, un equipo que da la cara en cada partido y eso es incuestionable. Seguimos de inmediato aquí en este Radio Club Deportivo.

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1: Son las 2 y 20 minutos de la tarde. Recordatorio, lo decíamos al comienzo, para los oyentes que se incorporan a partir de ahora a este Radio Club Deportivo en el resto de frecuencias de la cadena SER en Tenerife de Radio Club. Les recordamos hoy amistoso, 7 de la tarde, Unicaja Málaga, La Laguna, Tenerife, la pretemporada del equipo urinegro que sigue en marcha. Y lo que ya está en marcha es la Liga Hypermotion. Todavía quedan un par de días para el arranque de esa jornada para el Tenerife, de la quinta. Mañana ya comienza con el habitual partido de los viernes, pero el Tenerife no va a jugar hasta el domingo a las 8 de la tarde. Así que vamos a echar un vistazo, pasamos revista a la actualidad del Club Deportivo Tenerife con CreamosTuViaje.com.
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1: Y que siguen los oyentes, por supuesto, y nos encanta opinando sobre los asuntos que les hemos contado al comienzo. Por ejemplo, el de la calle Ángela Rocha y las quejas de los vecinos. Dice un oyente, eso se soluciona con una mayor presencia de cuerpos de seguridad en las zonas del estadio para impedir esos comportamientos vergonzosos. En sus calles no mean seguro, pero en la ajena hacen desastres. Civismo y ley. Lo firma el muñeco de gofio de Tegueste. Un saludo. Hola, solo hay que pasar por esa calle para entender a los vecinos. No estigmaticemos ni a unos ni a otros, pero razón tienen. Hola, Óscar, la solución sería eso para el estadio del Club Deportivo de Tenerife, fuera de donde está ahora, en la zona más amplia, que no le molesta a nadie. Este oyente opta por eso, pues sacar al Heliodoro Rodríguez López de la zona donde ahora mismo se encuentra, en pleno centro de la capital. Buenas tardes, lo de los abonos, con tal de que se llene el estadio me da igual, no me importaría ceder mi sitio. Otro que dice, el frente tiene cosas buenas, tiran del estadio, animan, pero algunos no saben comportarse. Buenas tardes, lo primero, gran trabajo y vamos Tete. ¿Dan el Tenerife por alguna cadena? Enseguida nos... Sí, por la cadena, ser seguro, por Carrusel, yo sé que usted pregunta, para verlo. Enseguida nos cuenta Alejandro Scales si se ven abierto o se ven semiabierto de pago. ¿Se acuerdan del pay-per-view? En su momento se hablaba mucho del pay-per-view, que es pagar para ver. Buenas tardes, el estadio no se mueve de Santa Cruz. La Laguna y los políticos que lo quieren trasladar deben calmarse y no pensar en sus intereses. Santa Cruz es la sede del equipo, lo pone con mayúsculas, y el Heliodoro, su estadio. Opiniones, Alejandro Scales, ¿qué tal? Buenas tardes.
5: Buenas tardes, ¿qué tal?
1: ¿Cómo le va, maestro?
5: Todo bien, algo de calor, pero bien.
1: Pues un calor terrible, ¿eh? Aquí dentro con el aire acondicionado no lo notamos, pues yo he salido hace una horita a tomar café y con la misma he dado la vuelta para adentro otra vez.
5: Sí, sí, está pegando fuerte el fuego, es verdad que ahí dentro se está muy bien, pero en la calle todavía el sol es de justicia, como se dice.
1: Menos mal que el domingo el partido es a las 8, aunque es cierto que hay un aviso de que las temperaturas van a suavizarse ya a partir de ahora en estas próximas jornadas. Y bueno, en un horario que nos gusta, Scales. El domingo a las 8 de la tarde, esta mañana con la persona que hablaba del club, para que me explicara lo de la sesión de los abonos, me decía que prevén unos 18.000 espectadores el domingo, ¿eh?
5: Sí, sería la mejor entrada de la temporada. De momento ha ido muy bien en los dos partidos que ha jugado el Tenerife en casa. Han superado los 17.000 espectadores en cada uno de los partidos. A mí la hora no me termina de convencer para la gente que vive lejos, sobre todo la vuelta,
1: claro,
5: porque
1: claro,
5: tienen que regresar a casa muy tarde para el lunes ir a trabajar o al colegio. No sé qué lo decía esta semana, si la estuvo Gustavo, a las 5:30 es la hora ideal. Para mí es la hora perfecta para un partido, aunque la verdad que a esa hora hace más calor. Pero creo que habrá un buen ambiente el domingo.
1: Yo lo opino el otro día, efectivamente, el lunes con Manoj. Yo creo que las 5:30, es verdad que el calor a esa hora pega todavía. Estamos en septiembre y aunque ya está el otoño meteorológico o climatológico, según se diga, instaurado, hace un calor de mucho cuidado. Así que, bueno, veremos a ver cómo se comporta el flujo de aficionados, cuánta gente va al estadio el próximo domingo. El sábado habla Cervera, con lo cual hasta el sábado vamos a estar un poquito, no iba a decir desorientados de cómo llega el equipo al partido y sobre todo cómo llegan los jugadores que están en duda, que alguno que otro hay, ¿no?
5: Sí, también sobre todo saber si va a apostar o por quién va a apostar ante la baja de corta media duración de Jesús Álvarez, que ayer se conocía que tenía una rotura muscular y se va a perder por lo menos 5 o 6 partidos. Bueno, a ver quiénes son los elegidos para este primero y luego para los demás. El otro día entró Fabricio en su lugar. También está Mauro Pitón. Con Aitor hablábamos de la opción de Anes Kerjalic, pero parece que no es tan potente como la de Fabricio o la de Mauro. Y de resto, ¿cómo van llegando los que están con alguna molestia? Ya León Ranos está recuperado y es parte del equipo, el delantero que nos tuvo en los últimos dos partidos. partidos. Viereck parece que va muy bien también. Habrá que ver si finalmente entra en la convocatoria. Gerard Valentín se está sumando ya a los entrenamientos después de haber sido presentado en el día de ayer. Y poco más. De resto, creo que, salvo Jesús Álvarez, que está de baja por varias semanas, el resto, alguna opción tienen de ir convocados porque la evolución es buena de sus respectivas molestias.
1: Busca el Tenerife ganar su tercer partido, que se dice pronto en la quinta jornada. Recuerden que lleva de momento dos victorias, una derrota y un empate. Y imagínense lo que sería plantarse, Alejandro, ese es el objetivo, en cinco jornadas con tres triunfos, ¿eh?
5: Sí, sí, sería una tranquilidad, sobre todo para encarar lo que viene con más optimismo. No es lo mismo empezar con este puntaje que empezar como se empezó la última experiencia en segunda división, que estábamos en la parte baja y que las dinámicas te fueron envolviendo y que nunca salió el equipo de ahí abajo. Mejor estar arriba, si hay algún pinchazo, bueno, se baja un poquitito, pero siempre estar lejos de la parte peligrosa.
1: Te dice un oyente aquí en el WhatsApp, para mí el mejor horario para un partido del Tete es en casa, es un sábado. Espérate que se me fue el mensaje. Aquí, es un sábado por la tarde. Así, si ganas, tienes tiempo de echarte un par de copas y descansar el domingo. No, claro, visto así, pues sí, pues vale. Sí, no, desde luego. El domingo de relax, para los que puedan hacerlo, y los sábados por la tarde. Mira, otro oyente opinando del asunto que tocábamos con Pablo Gandía. Buenas tardes. Lo de la calle Ángela Rocha es vergonzoso. Vecino, que son aficionados de toda la vida del Tenerife y algunos jugaron en el Tenerife, soportan meadas, pirotecnia, botes de humo, cigarros de la risa, etcétera. Una denuncia que queda aquí de nuevo remarcada. Como esta, civismo, seguramente algunos simpatizantes del Frente Blanquiazul no saben el significado de la palabra. Y otro que dice que pongan unos kioscos en la plaza detrás de Popular y que se concentren ahí antes del partido. Y dejen tranquila a la gente que vive en esa calle donde no se puede ni salir ni entrar en su domicilio. Bueno, Alejandro, ¿algo más por tu parte?
5: Bueno, nada más, que el domingo viene un Leganés que se le da muy complicado el Heliodoro. No ha ganado nunca aquí en el estadio, así que esperemos que se mantenga la historia.
1: ¿Nunca, nunca?
5: Que sigan así.
1: Bueno, nunca, no, nunca, nunca, claro. Pero no ha ganado jamás, ¿no?
5: Ha estado 12 veces en partidos de liga, entre segunda división y dos de segunda B, y el Tenerife ha ganado 5, el Leganés han empatado 7, el Leganés no ha ganado ninguno. El último antecedente fue en abril del 2024, el Leganés iba creo que camino a primera, empataron 0-0, y es más, el último gol del Leganés en el Heliodoro fue en el 2013, aquel día ganó el Tenerife 2-1, es el último gol, solo ha marcado 4 goles en 12 partidos del Leganés en el Heliodoro. Esperemos que esta estadística, a mucha gente no le gusta contar estas cosas porque dice que es medio gafe, pero esperemos que el domingo siga la buena racha y que en el partido 13 en el estadio entre Tenerife y Leganés se mantenga el lado positivo para los blanquiazules.
1: Pues a mí esas cosas, que hay veces que creo más, hay veces que creo menos, pues me ha insuflado un poquito de ánimo para el partido. Así que vamos a ver si, entre unas cosas y otras, el domingo contamos una victoria del Tenerife más allá del potencial que lo tiene. Y enseguida hablaremos del rival de Leganés también y de cómo llega el partido con alguien que conoce muy bien toda la categoría. Pues seguro que va a poner las cosas muy difíciles el equipo de Rubén Alves. Gracias, Alejandro. Hasta mañana.
5: Hasta mañana. Un abrazo. Gracias.
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1: Dos y 31 en punto de la tarde, plantean algunas cuestiones los oyentes, una concreta que la verdad no tengo respuesta en cuanto al Tenerife, lo aclare el tema de la sesión de abonos, seguramente toda esa letra pequeña quedarán las dudas y las incógnitas despejadas, como este oyente que pregunta, buenas tardes, y las empresas que tienen paquetes de abonos, igual que cualquier abonado de base, pues no sabemos cuál va a ser el criterio a aplicar en este caso cuando es un abono de empresa. Buenas tardes amigo Óscar Herrera, soy Ray Coffee, a buscar hoy las entradas del partido Canarias-Sur-Neville Bilbao y hoy es el partido frente al Unicaja, clásico del baloncesto. Envidia sana, dice que lo tiene Raico. Espero un Canarias muy agresivo para que el estilo Lakovic, que quiere fundamental coordinar los bases y presionar al base que dirige al equipo contrario. Vamos Canarias, esta tarde veremos en acción ya correcto Raico a la Laguna Tenerife en un partido. Buenas tardes equipo al lío. Señora Rosa Dávila, entiende usted ahora por qué un nuevo estadio, lo firma el muñeco diabólico también por aquí, al respecto de lo que estamos hablando. Y otro que dice, pues para mí el mejor horario para un partido del TT en casa es un sábado por la tarde. Este es el que he leído, perdón. Este es el que quería leer. Para mí el mejor horario es el domingo 13, el domingo a las 13 horas, como dicen los cultos. El domingo a las 13 horas, a la 1 de la tarde. No, pero es un calufote importante. A la 1 de la tarde no siempre hace el mismo calor, pero la 1 de la tarde es un horario un poco raruno, ¿verdad? Bueno, no está mal tampoco, pero a la 1 de la tarde, no sé, hay gustos para todos. Buenas tardes, Óscar. En cuanto a la alineación probable para el domingo, solo tengo la duda del extremo derecho, que si le dará la entrada ya, se dará entrada a Gerard Valentín, porque seguramente jugará en el lateral derecho César y en el centro del campo Fabricio por Jesús Álvarez, a ver si acierto, dice Emilio Trujillo. No descartemos otra opción, estamos dando todos que va a ser, y yo creo que va a ser, Fabricio Juanjo, Fabricio de 6, Juanjo de 8, y a partir de ahí, sin opciones, a lo mejor, o menos, para Mauro Pitón o para Kersaric, que podría ser otra opción. El bosnio también, que ya lo vimos un ratito en la segunda parte, junto a Juanjo Sánchez en esa posición, Juanjo un poquito más retrasado. Bueno, lo bueno es que tiene alternativas, ¿verdad? El técnico del Tenerife. Buenas tardes, Óscar. Si hay un momento que se le puede ganar al Leganés, como se le ganó a la Almería, esa hora, que estamos a principios de temporada. Un saludo desde Córdoba. Pregunta el amigo si creo, piensa que, o si pienso que Cristian Gómez entrará dentro. Entrada el domingo. No, de entrada lo dudo. De entrada yo creo que no va a variar nada arriba Álvaro Cervera. Y leo este rápidamente. Estos vecinos en mínimo llevan viviendo hace más de 60 años de abuelos, padres, hijos, nietos y el Heliodoro Rodríguez López solo sale de Santa Cruz. Un nuevo estadio o más aforo, que muchos nos quedamos fuera del estadio en los playoffs contra el Girona. Recuerda por aquí este oyente. Y este que nos dice que de niño el Tenerife jugaba un domingo 16:30, que ya soy viejo. El domingo a las 4:30, que ya soy viejo. Hombre, no tanto, pues yo recuerdo ir de niño al estadio los sábados por la noche también. En segunda vez, ver un partido los sábados por la noche. He ido variando un poquito el horario. Otro oyente que aboga, igual que este se suba a mi carro, partido los domingos a las 5 de la tarde, como toda la vida. ¿Verdad? Pues yo soy de su opinión también. Domingos a las 5 de la tarde. Con café, si quieren con copa, sin puro. Sin puro, porque ya lo de puros en el estadio, mejor que no. ¿Está por ahí Héctor? Sí, está por ahí Héctor. Venga, vamos a saludar a nuestro querido compañero que hace tiempo que nos asoma a este Radio Club Deportivo para charlar un poquito con él, de nuevo en clase, de nuevo en el curso, ya totalmente incorporados como todos para contar el fútbol en Movistar. Ya de hecho ha contado algún partido del Tenerife esta temporada desde Movistar Plus Televisión. Se asoma el gran Héctor Ruiz Pardo. Don Héctor Pardo. Hola Héctor, muy buenas.
13: ¿Qué tal? Muy buenas, ¿cómo estáis?
1: Bien, ¿tú qué tal? ¿Todo bien en este inicio de curso, supongo, no?
13: Sí, ahora ya en rutina, ya estamos en septiembre, lo de agosto ya parecía pretemporada, pero ahora ya rutina total, sin parar.
1: Oye, es verdad, Héctor, que se echa de menos el fuego real, esta rutina, porque es cierto que la pretemporada, bueno, sí, va uno mirando cositas, va uno ya echando un vistazo a lo que se viene a partir de ya, bueno, cada vez más pronto, finales de agosto con el inicio de las competiciones, pero se echa de menos un periodista, un locutor narrador, ¿llega a echar de menos esta bendita locura que es estar cada fin de semana con muchos partidos?
13: Hombre, es que no es lo mismo el fútbol en cholas que el fútbol ya cuando te tienes que abrochar el pantalón bien. Es muy diferente, es muy diferente. Tú, el mono, bueno, el mono se puede ir pasando con los torneitos de pretemporada y algún partidito por aquí y otro por allá, pero una vez empieza ya la parrilla de todos los partidos, todo oficial y con puntos en juego, pues ¿qué quieres que te diga? Yo creo que la adrenalina para todos es otra, ¿no? Es muy distinta.
1: Sí, desde luego que sí. Ayer escuchaba efectivamente estos días, como lo han ido comentando José Sánchez y sus comentaristas en la vuelta a la Champions también, con todo el equipo de Movistar, que ya vuelve otra vez toda la normalidad. Ya empezó la Hypermotion, la Liga eSport, la Primera División y la Champions, con lo cual estamos casi todos ya. Falta la Copa del Rey.
13: Sí, no, ahora lo que no hay es días libres, es decir, ahora ya todos los días de la semana hay algo, de lunes a domingo, si no es Liga es Champions, si no Europa League, Conference, vamos a tener de todo, la verdad.
1: Bueno, con este ratito aquí en Radio Club Deportivo junto a Héctor Ruiz queremos hablar un poquito de este inicio de la segunda división, que como diría el otro, cualquier parecido con la realidad puede ser pura coincidencia de aquí a lo mejor a febrero o a marzo, dentro de unos meses, o no, nunca se sabe, pero ¿cómo vas en líneas generales, Héctor, testando este inicio de competición con los clubes que han bajado, los históricos? Ahí está el Mallorca, el Oviedo, etcétera, ahí pegando, intentando pegar fuerte, también a otros clubes como la Almería, que ha empezado un poco irregular, parece que va recobrando el pulso, y los recién ascendidos. ¿Cómo estás viendo en líneas generales en este inicio de categoría en segunda división?
13: Me hace gracia como lo has dicho, porque para muchos esta categoría es una realidad distorsionada.
1: Claro.
13: Por todo lo que sucede. A ver, es lo que tú dices. Yo creo que ya llevamos muchos años con una tendencia muy clara a que, bien, tú has nombrado equipos que por presupuesto, por objetivo, se ven obligados, ¿no?, a estar ahí arriba, otros que se marcan objetivos de playoff, otros de la permanencia, y luego se le da la vuelta a todo muchas veces como un calcetín. Entonces, a ver, por poner algún caso concreto de los que has mencionado, el Mallorca, pues en principio es el coco, ¿no? Es sí. Un equipo con una plantilla profunda, es un equipo que ha vendido caro, que ha traído también jugadores que en principio para la categoría pues tendrían que dar una diferencia, y dicho lo cual, pues el otro día va y empata fuera, ¿no? Sí. En campo del Dense. El Almería que viene de darse el batacazo en la final de playoff, pues te ha ganado relativamente bien y de forma solvente los dos partidos de casa, y los dos de fuera, pues ha cascado. No sé, yo creo que no hay tanta diferencia en lo que se refiere a un partido, como para hacer ahora mismo pronósticos a muy largo plazo. Que en principio hay algunos equipos que tienen una base o deberían tener una base como para ser algo más regulares y estar arriba, sí, pero a mí me da la sensación de que casi cada año vamos un poco más a esa mínima diferencia en cuanto a equipos que pelean por playoff o ascenso directo. Dicho lo cual, sí que es verdad que hay algunos que han empezado bastante mal y no han puntuado. Caso del Albacete o del Ceuta, que también es una situación que creo que es muy delicada en ese caso concreto, pero bueno, habrá que ver, ¿no? Estas primeras semanas, hemos hecho 4 jornadas, nos quedan 38 y bueno, habrá que ir viendo un poco cómo van creciendo los equipos ya con el mercado cerrado, con la cantidad de novedades, ¿no?, que se han podido dar también en las últimas horas. Pero sí que es verdad que, bueno, podemos sacar alguna pequeña conclusión. El Oviedo con Calero, pues creo que es un equipo que no va a engañar a nadie en cuanto a las formas. Luego está a ver si puede ir sacando los resultados o no. También ha tenido una renovación muy profunda de la plantilla. Ha empezado muy bien el Sporting, con un técnico nuevo, con Larcamón, que también era una incógnita y de momento está sumando algunos puntos a pesar del otro día frente al Girona, que perdió en casa. Y lo del Girona, que había empezado al principio, tantas dudas, ¿no? Final de mercado, que no ha sacado jugadores, que a ver qué puede traer a última hora. Y bueno, pues ahora parece que empieza a carburar, pero lo que tú dices, carburas un mes y al siguiente igual estás en el Rinchi.
1: El Tenerife de Cervera, al que ya le has hecho algún partido esta temporada, las cuatro jornadas que llevamos, el último sin ir más lejos en Subieta la semana pasada, yo no sé si compartes o no este planteamiento. Ayer decía, por cierto, Manuel, que se le ha hecho una plantilla medida a Álvaro Cervera, con esos matices de diferencia de criterio y de opinión que hay, de ver el fútbol, de concepción futbolística, que no debe ser algo insalvable, ni mucho menos, pero un equipo de autor. Yo creo que es de los equipos más claramente de autor, el Tenerife de la segunda división actual, después del ascenso, de la mano de Álvaro Cervera, independientemente, Héctor, de la plantilla que le han formado al técnico tinerfeño.
13: Bueno, yo creo que los que llevamos muchos años siguiendo la trayectoria de Álvaro Cervera, pues rápidamente creo que se detectan ciertos patrones, pero es que no hace falta que tampoco seamos ningunos iluminados. Claro. Él lo expone abiertamente, lo ha dicho muchas veces, él sabe lo que quiere, lo que le gusta, y eso de tener alguna pequeña o discrepancia o forma de ver distinta con un director deportivo, vamos, eso pasa en el Tenerife y ya te digo yo que pasa en muchísimos equipos, porque a uno le gustan unas cosas, a otro le gustan otras, pero al final aquí el que manda o el que tiene que poner la gente en el campo y trabajar durante la semana es el cuerpo técnico y como figura responsable el primer entrenador. Y en este caso, pues bueno, Álvaro Cervera venía pidiendo alguna pieza que le ha llegado a última hora. Tiene un equipo donde las fichas están bastante marcadas, es decir, las cartas están boca arriba. Y yo creo que lo del otro día fue, me vais a perdonar la expresión, una putada, lo de Jesús.
1: Total.
13: Porque ese doble pivote con Juanjo, pues creo que le ha dado mucho equilibrio al equipo. Y luego habrá días que, bueno, pues que genere alguna ocasión más, alguna ocasión menos, algún día estará un poquito más acertado arriba, algo menos, pero lo que tiene que ser es un equipo que atrás, sobre todo, pues sea sólido. Es decir, un equipo que trabaje todo el equipo en esa fase defensiva para que luego el equipo esté en los partidos, es decir, esté en la pelea por los puntos cuando llegan los minutos finales. Bueno, como tú bien decías, yo he tenido un par de partidos, la derrota en casa frente al Sporting y el empate del otro día. Igual el otro día, con el tema también un poco del lío del cambio y demás, pues cuando se pone en ventaja y hace el gol Fabricio, lo podría haber resuelto de otra manera. Pero bueno, son cosas de fútbol, son cosas que pasan y poquito a poco yo creo que va a ir encontrando, sobre todo esos jugadores que igual han tenido algo menos de minutos, pues que aprieten, ¿no? Yo me imagino que el hambre de algunos de los chicos de esa plantilla por dejarse yo en el fútbol profesional y en Liga Impermotion está ahí. Y luego eso hay que mezclarlo con la veteranía de algunos que llevan ya bastantes tiritos pegados. Entonces, bueno, vamos a ver cómo evoluciona la cosa, pero a mí a priori no me parece un equipo, a priori, esto es muy pronto, que tuviera que pasar excesivos apuros, aunque como la mayoría de los equipos de la categoría, llegar cuanto antes a los 50 puntos y olvidarte de líos.
1: Oye, ¿qué te está llamando la atención a nivel individual? A nivel particular hay mucho jugador desconocido, que ya lo vamos conociendo, ya el conocimiento ya de futbolistas centroeuropeos, balcánicos que han llegado, el caso de Karsalic, el caso de Martín Pechar también, hay otros al que no hemos visto como Rocco Jureskin, falta por ver León Granranos que viene de una lesión, Viera que ha jugado el holandés algún partido y ha estado lesionado. ¿Qué te llama la atención de los nuevos? Te pregunto por los nuevos, ya los clásicos, los rockeros de toda la vida, ya los conocemos y también te preguntaré algo, pero de los nuevos, ¿alguien que te haya un poco llamado la atención y alguno que está todavía por descubrir?
13: Hombre, los que están por descubrir, me vas a perdonar, pero muy, muy, muy seguidos no los tengo.
1: No, ya,
13: porque hay algunos
1: tampoco.
13: Que, como tú decías, gran León Ramos y Rocco, pues no han podido hacer todavía sus primeros pinitos casi. Y de lo nuevo, bueno, el otro día ya fue titular Martín Pechar. Creo que vimos bastante movilidad en zona de medias puntas y demás con Víctor, con Nacho, que fueron cambiando posiciones. Bueno, eso es interesante. Uh-huh. Y a partir de ahí, pues quiero ver al que el otro día no pudo entrar. Tengo ganas de verle.
1: A Gómez.
13: A Cristian Gómez, sí. Que se quedó con la vela prendida, el pobre allí.
1: El pobre.
13: Y
1: vaya rebote se cogió.
13: Sí, sí. No, bueno, yo cuando lo vimos, a ver, a mí me salió decir, claro, ahora hay que hacer las cosas así de forma bastante ligera y tal,
14: sí.
13: Y luego al final es lo que acabó por decir Álvaro en rueda de prensa, ¿no? Que querían cambiar una cosa, bueno, en fin, cosas que pasan. Hmm. Pero de lo que me cuentas tú, hombre, pues tengo ganas de verlos a todos cómo se van aclimatando los nuevos. Hmm. Y arriba pues nos va a necesitar, aún habiéndose quedado de Miguel, pues eso, tengo ganas de ver a Cristian porque no se va a poder pegar una temporada entera Enrique Gallego jugando como el otro día los 90 minutos, claro. y otra que le pasa a los goleadores también es que va a entrar en algún momento en el que igual pues la pelotita no le vaya para adentro. El otro día le fue, ¿eh? Aunque sí, sí. El gol no subiera al marcador, el otro día le fue.
14: Sí, sí, cumplió con su labor. Otra cosa es que luego, bueno, esa falta, ese empujón, etcétera, podía estar ahí. Por cierto, el último fichaje que llegó casi sobre la campana, la bocina, el de Gerard Valentín, bueno, garantía, no sabemos cómo volver de este año en Qatar, pero a priori garantía para la categoría y para un equipo como el Tenerife, ¿no?
13: Sí, a ver, yo creo que es un jugador muy específico de banda derecha, con la polivalencia que pueda tener. Algún día, si lo necesitas de jugar de lateral, pues si no le acaba de convencer alguna de las otras opciones a Álvaro, o por delante, hacer la banda larga. Y bueno, aquí la cuestión es ver cómo está él físicamente, porque creo que es un jugador que, para cómo está configurada la plantilla del Club Deportivo Tenerife, es decir, tener un rematador en área, tener gente que pueda llegar a pisar zonas de remate, pues es un jugador que suele ir bastante por fuera. Normalmente él físicamente lo que le sabemos es que es poderoso, que es muy potente, que tiene un cambio de velocidad interesante y que cuando llega pues la pone. No creo que engañe a nadie y creo que es un perfil que reclamaba Cervera. Entonces, como desde el otro lado pues igual no tienes tanta profundidad, porque estás jugando con Nacho Gil y estás jugando con un lateral izquierdo que es diestro, pues por ahí tienes que tener profundidad, y yo creo que Gerard te la da, más allá de lo que le escuché a Cervera también hablar un poco de Dani, ¿no? Al que también lo ve por ahí, creo.
14: Sí, exacto. Sí, totalmente, efectivamente.
13: Bueno, pues habrá que ver cómo le entra al grupo, porque yo creo que es un jugador con oficio, un jugador que ya tiene muchos kilómetros, y yo creo que es un jugador muy, muy Álvaro Cervera.
14: Bueno, pues tenemos una temporada apasionante por delante, Héctor, entre otras cosas, entre muchos alicientes en general de la categoría, y en particular, mirando para aquí, para Canarias, otra vez derbi, para arrancar el año 2027. Sí. Queda mucho todavía para eso, pero ya estamos viendo ya ese mano a mano, las palmas más Tenerife. De momento con Rubén de la Barrera ellos y le está costando un poquito en los últimos partidos y veremos a ver cómo se presenta el pulso también. Oye, te pregunto por último por el partido del domingo. El Leganés de Morata, porque ahora va a ser el Leganés de Morata. Antes a lo mejor era el Leganés de Rubén Alves, etcétera. Ahora el Leganés de Morata. Lo vimos en Las Palmas solvente, 0-0, sin mayores florituras también. Bueno, va a ser un duelo también atractivo porque este Leganés está llamado ahora mismo, con la incorporación de Álvaro Morata, a estar en posiciones de cabeza, ¿eh?
13: Sí, sí, tiene a Zico y tiene a Garbi, ha firmado bien, ¿eh?
14: Sí, muy bien.
13: A mí me da la sensación de que es un equipo que de momento está siendo más de lo que, como equipo, ¿eh? Ya no te digo, lógicamente para que el equipo funcione, pues a nivel individual tienen que estar bien los futbolistas, pero me da la sensación de que está siendo más equipo de lo que algunos esperaban. Hmm. Y cuando tú eres bastante fiable y eres competitivo, porque creo que es lo que está siendo ahora mismo el Leganés, competitivo, vamos a ver cómo Morata se adapta a la categoría. Vamos a ver qué formas tiene también Rubén Alves para que, mientras siga puntuando, pues la cosa le va a ir bien, ¿no? Está claro, pero igual algún día alguno está un poquito más bajo. Vamos a ver la segunda unidad cómo le funciona. Bueno, son cuestiones que a cualquier equipo le afectan y al Leganés también, pero creo que el Leganés es un equipo compacto, es un equipo que tiene cositas y que no va a ser nada sencillo para el Tete, la verdad.
14: Bueno, pues será este domingo el partido en el Heliodoro. Héctor, por último, ¿cuándo te veremos por Tenerife? Se corre, lo tienes muy complicado. Estás con una tarea profesional hiperatareada, lo cual es muy, muy buena noticia, lo cual habla del valor profesional, la cualificación de Héctor Ruiz, pero por aquí, por Tenerife, más allá de la última famosa foto con Héctor y con Jofra y con Fouto en las Teresitas, que
13: ha dado
14: la vuelta al mundo casi, esa foto. ¿Cuándo te volveremos a ver por aquí, amigo?
13: Pues mira, yo como opciones próximas veo un par.
14: Ah.
13: Una que me dé por ir de vacaciones,
14: vale.
13: Cosa que no descarto, que la veo bastante, bastante asumible. Y la otra que le dé al Tete igual por hacer una final de playoff, que no estaría mal, ¿no?
14: Joder, ya te digo. Nunca digas nunca jamás.
13: Ah, amigo, pues entonces yo veo esas dos vías como más próximas.
1: Bueno, pues a ver cómo se va desarrollando el campeonato y a ver si en esa escapada vacacional que pueda hacer Héctor se escapa por aquí, que sabes que eres siempre muy bien recibido en líneas generales, no solo a nivel particular, sino en líneas generales se te quiere y se te aprecia mucho. Estimado compañero, muchísimas gracias, que vaya bien este inicio de curso que ya veo que está yendo muy bien. Gracias por siempre estos ratitos que tienes con los oyentes de la cadena SER de Radio Club Tenerife y a por todas, a seguir en la batalla.
13: Muy bien, un abrazo muy grande para todos, cuidaros mucho y a ver si es verdad que nos podemos ver prontito.
1: Lo firmo, gracias Héctor, cuídate. Ya se habrá ido un mensaje aquí de un oyente para Héctor Ruiz. Ese señor para mí es el mejor locutor de fútbol. Dale un saludo a Óscar y le deseo lo mejor, que esa voz siga gritando muchos goles. Héctor es un fenómeno y es buen tipo, mejor tipo que narrador, y mira que narrador es muy, muy bueno. Rolo, tú me puedes, José Juan Rolo, que lo tengo por ahí, José Juan Rolo, hola, que está por aquí con nuestro compañero Ismael Santana. Hay una cosa que pregunta un oyente aquí que yo no sé, tú que lo sabes todo, no sé si esta la sabes. Pregunta un oyente al respecto de los horarios de los partidos para ir al estadio. Dice, buenas tardes, vivo en Bajamar y pienso que el mayor problema para los que no vivimos en la capital son los aparcamientos. Y pregunta, ¿el alcalde tiene reservado el aparcamiento? José Juan Rolo, sí lo tiene, ¿no? Claro, sí lo tiene. Sí lo tiene como otros muchos, como lo tenemos nosotros en Radio Club, efectivamente. Tenemos reservado aparcamiento también, efectivamente. Tenemos una zona habilitada con una tarjetita. Tú vas, aparcas el coche allí, bajas todas las maletas, menos la última vez que hubo una confusión y el último día, y Pedro Borges tuvo que un poco más y aparca en Ifara, porque el hombre, mira que dio vueltas ahí, pero sí. Sí, y el primero que saca la habitación... Ah, bueno, ya está ahí. ¿Ves cómo lo sabe todo José Juan Rolo? Dice que el primero que saca la acreditación es el obispo, el anterior, que era el primero que iba a sacar la acreditación de aparcamiento. Ah, señoras y señores autoridades tienen que tener su plaza de aparcamiento. Lo sabe todo José Juan Rolo, es tremendo, madre mía, 14:51.
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0: Tiempo para el baloncesto en esta jornada ya de jueves. Ojo que viene ya partidazo de pretemporada para la Laguna Tenerife, fuera de casa. Habrá que esperar un poquito todavía para el primer estreno en pretemporada. Ahora daremos detalles también de cara a los aficionados y a los seguidores de la Laguna Tenerife para ese torneo que se va a organizar ya dentro de poco más de una semana. Pero llega hoy cita frente al Unicaja de Málaga. El partido tiene morbillo, ¿verdad? La vuelta de Chus Vidorreta, la vuelta me refiero, el reencuentro de Chus Vidorreta con sus ex compañeros en el staff técnico del club y algunos jugadores, y así lo ha valorado el propio entrenador bilbaíno, el que ahora escucharemos. El La Laguna Tenerife se presenta en esta edición número 15 del torneo Costa del Sol. Es una de las citas de mayor prestigio y relevancia de la pretemporada en la Liga Endesa. Esta tarde, en el pabellón Rubén Ruzafa, a las 7 de la tarde hora canaria, la hora frente al Unicaja de Vidorreta, y ya mañana, misma hora, en el pabellón Sergio Scariolo, a las 7 frente al Real Madrid. Amistosos que se podrán seguir en directo a través del canal de YouTube de Deportes de la Televisión Canaria, su aplicación Canarias Play y la página web rtvc.es. Partidos de ensayos, el nuevo proyecto de la Laguna Tenerife de Jagalakovic, que va a arrancar el próximo día 27 de septiembre en la Liga, en casa frente al Casademont Zaragoza, 12 del mediodía del día 27 de septiembre. 14 jugadores disponibles han viajado y ya están en Málaga preparados para el partido hoy. Con la baja todavía le queda un tramo a Roca Yedraitis, y en este partido se va a medir al conjunto de un Chus Vidorreta que hablaba así del reencuentro con lo que va a ser su equipo, el que fue hasta hace poquito, durante muchos años, Chus Vidorreta, hoy en el banquillo verde del Unicaja de Málaga.
1: Es un torneo muy bonito, uno de los más importantes, si no el más importante del verano, ¿no? De la preparación de la pretemporada. El trofeo Costa del Sol, bueno, lo afrontamos con ilusión. Hemos jugado partido en Melilla, hemos jugado partido en Córdoba. Van a ser nuestros dos primeros partidos en la provincia de Málaga contra dos rivales de enorme entidad, el Real Madrid el sábado y la Laguna Tenerife, el Canarias el jueves. Para mí, pues es la primera vez que me voy a enfrentar a seis jugadores que han sido referencia en mi carrera y especialmente en los últimos años: Marce, Bruno, Jaime, Aaron, Tim y Gio. Y además, bueno, a otros que conozco mucho y sobre todo también a todo lo que ha sido mi club y mi equipo técnico. Pero bueno, yo creo que este es un partido de preparación, como tal lo afrontamos, seguro, los dos equipos. Tenemos además un partido de competición oficial ya en la segunda jornada, y bueno, más allá de que recibir pues a Chisco, a Nacho, a Juan Gatti, a Nelson, a Pipo, a los fisios, a toda la gente que ha formado parte de mi staff la última temporada, pues con las últimas temporadas, yo creo que estamos ante un partido más de preparación y ya pues adquirirá mayor relevancia en la segunda jornada de competición y, por supuesto, cuando mucho más adelante, ya por el año 27, pues tenga que jugar yo en La Laguna, en el Santiago Martín.
0: Lo ha dicho bien Chus Vidorreta, efectivamente, el del Santiago Martín será el partido más, con más morbo, sin duda, la vuelta de Vidorreta al Santiago Martín, a la hamburguesa, pero en la segunda jornada de la Liga Endesa, de la Liga CB, se ven las caras ya en el Martín Carpena, el día 3 de octubre, La Laguna Tenerife y Unicaja de Málaga, así que es un buen test de pretemporada después de el encuentro que disputó ante el Dreamland Gran Canaria el equipo de Jagalakovic, para verle también en acción en este partido. Y lo veremos en acción, lo verán los aficionados el domingo 20 en el Santiago Martín, la Copa Tenerife despierta emociones con plazo gratuito o entrada gratuita para los abonados, gratis, eso sí, con un plazo preferencial hasta el martes 15, hasta el próximo martes. Los sitios cuya entrada no se descargue serán liberados a partir del día 16 para la venta al público en general. Pues en el Santiago Martín pueden ustedes adquirir esa entrada de lunes a viernes de 10 a 14 horas, martes y jueves de 17 a 20 horas o vía online a través de la página web de La Laguna Tenerife y de la aplicación correspondiente. Así que hoy ya pretemporada, veremos a ver ese partido a partir de las 7 de la tarde y mañana ante el Real Madrid, vaya, dos encuentros muy atractivos. Ya empieza a calentar motores más en serio a poquitas semanas, hasta el día 27 del arranque liguero, el conjunto de Jagalakovic, el nuevo La Laguna Tenerife de Jagalakovic, del que estaremos muy pendientes también en este fin de semana, en estas horas, aquí en Radio Cult Tenerife. Y ya casi al cierre, a un minutito y poco de las 3 de la tarde, pues les vamos a pasar ya para más deporte esta tarde en Ser Deportivos a las 7 y media y en El Larguero esta noche. Y muy pendientes también de lo que pueda ir surgiendo, que les iremos contando en RadioClubTenerife.com y en nuestras redes sociales. Hay muchas ganas de que llegue ya el inicio de la competición en Liga CB. Hay opiniones también aquí de aficionados del Canarias, de Rubén, que nos dice: hola, buenas tardes, Oscar, soy Rubén, abonado de Nuevo Cuño de La Laguna, Tenerife. Es la primera vez que esta temporada voy a vivir partidos como abonado en el Santiago Martín. Tengo muchas, muchas ganas del comienzo de Liga, pero antes toca ver cómo responde el nuevo Canarias en partidos como el de hoy y el de mañana. Eso es, Rubén, efectivamente, como apunta bien este oyente, ya hoy y mañana, test serio de pretemporada frente a Unicaja Málaga y frente al Real Madrid. Y es que efectivamente, renovaciones importantes de La Laguna Tenerife de abonados y nuevas altas, un montón de nuevas altas también, que hacen llegar al tope histórico de abonados, 4.500 esta temporada en la hamburguesa en Los Majuelos. Nada más, realizó Ismael Santana, con ustedes mañana de nuevo aquí a las 2 de la tarde. Buena tarde, un saludo.

0: Son las 4 de la tarde, las 3 en Canarias. Ya conocemos los argumentos del Tribunal Supremo para dejar en suspenso el derecho de voto de los nacionalizados por la conocida como Ley de Nietos. Habla de un peligro fundado, real y serio de afectar a la objetividad de las elecciones. Isabel Vega.
1: Buenas tardes. Sí, conocimos la decisión y ahora conocemos las razones para adoptar esta medida cautelar que ha dejado sin derecho a voto a miles de españoles en el extranjero. Lo que dice el Supremo es que concurre un peligro fundado, real y serio de que se dañe la transparencia del proceso electoral si los recurrentes, como Justicia, Europa o Vox, tienen razón. Y ese daño, argumenta, sería irreversible teniendo en cuenta que el censo electoral de residentes ausentes ha crecido en 400.000 personas desde 2023 y sigue aumentando. Dicen los magistrados que la controversia jurídica es seria y puede tener incidencia en los censos de electores en las distintas circunscripciones y por eso, antes de que vaya más, dicta esta suspensión cautelar. Lo hace la sala con un voto en contra. La magistrada Alicia Millán señala que el recurso en realidad lo que ataca es la concesión de la nacionalidad y eso se ventila en el orden civil o en el administrativo que corresponda.
0: La presidenta del Banco Central Europeo no confirma si la subida de tipos de interés aprobada hoy va a tener continuidad en los próximos meses. Christine Lagarde ha recordado que la situación económica internacional cambia cada día.
2: Hoy el Banco Central Europeo ha subido los tipos de interés un cuarto de punto, los ha dejado en el 2,5% en la segunda subida después de la que ya aprobó en junio. La duda es si habrá más, una pregunta que se le ha trasladado directamente hace unos minutos a la presidenta del banco, Christine Lagarde.
3: What we will have to do in the future will be determined at each and every meeting. But what I can tell you is that we are determined to deliver on our target.
2: En la respuesta dice que lo que harán en cada reunión se verá día a día, que no lo puede decir, pero que garantiza que van a cumplir con su objetivo de bajar la inflación al 2%, algo que según las previsiones que ellos mismos han presentado, no ocurrirá en el actual contexto hasta 2028.
0: Y vamos a volver al Supremo porque allí ha sido hoy la apertura del año judicial, el tradicional y solemne acto presidido por el Rey, en el que la presidenta del Tribunal y del Consejo General del Poder Judicial ha sido así de clara.
4: No es admisible que la descalificación pública de los jueces se convierta en un instrumento de presión sobre el ejercicio de la jurisdicción. El respeto y la lealtad institucional exigen tener presente siempre esta responsabilidad.
0: Y un informe de UNICEF cuantifica el impacto climático en el aprendizaje. Según sus datos, uno de cada 10 estudiantes en edad preescolar hasta el segundo ciclo de secundaria sufrió la interrupción de su educación por los fenómenos climáticos. Son 170 millones de estudiantes de todo el mundo. Las tormentas, las inundaciones, las olas de calor, los incendios forestales o las sequías provocaron suspensión de clases, daños en las escuelas, menos asistencia a las aulas o un mayor riesgo de abandono escolar. Hay más noticias que repasamos ahora en la SER.
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6: El Gobierno de Canarias defiende tener al día todos los expedientes de determinación de edad de los 2.600 menores migrantes tutelados por la comunidad autónoma en estos momentos. Responde así la directora general de Infancia y Adolescencia del Ejecutivo Regional, Sandra Rodríguez, a la Fiscalía General del Estado, que alerta del retraso en la actualización de los expedientes en Ceuta y Canarias. Además, la directora ha puntualizado que de los 86 centros para la acogida de menores migrantes se han cerrado 22, muchos de ellos macrocentros.
7: Que en Canarias estamos al día, porque ni un solo menor que llega a Canarias y que tiene que ser reubicado a otra comunidad autónoma, si hay duda con respecto a esa edad, se le practica las pruebas de determinación de la edad y por lo tanto estamos garantizando que de Canarias salen menores.
6: La defensa del POSEI y las ayudas específicas para Canarias se sitúan entre las principales reivindicaciones de la Coordinadora de Organizaciones de Agricultores y Ganaderos, que reclama que estas ayudas no solo se mantengan, sino que se refuercen. El secretario general estatal de la organización, Andrés Góngora, ha trasladado este mensaje durante su visita a Gran Canaria. También la presidenta de COAS Canarias, María del Carmen Pérez, destaca las particularidades del sector en las islas.
8: No cabe ninguna duda y está más que justificado que un territorio como este tiene que avanzar para proteger su soberanía alimentaria.
9: El tema del agua, que tienen muchos problemas con el agua muchas veces, y también mucho lo que ellos nos transmiten, el tema de burocracia, y sin olvidarnos de lo que es el relevo generacional también.
6: Y la Policía Nacional ha detenido a 3 personas en Arrecife y ha intervenido 215 dosis de drogas y más de 2.500 euros en efectivo. Los agentes han actuado contra 3 puntos de venta de sustancias de estupefacientes en el centro de la capital y en los barrios de Argana y Titerroy, tras recibir avisos de vecinos y colectivos ciudadanos.
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0: Hola, buenas tardes. Vivir lento se titula esta canción que estamos escuchando, pero no creo que sirva como banda sonora o como seña de identidad de nuestro tiempo. No porque nos hemos acostumbrado a vivir a toda hostia, a que las noticias se vayan devorando unas a otras a velocidad de vértigo, y eso provoca efectos bastante indeseables. Vamos a ver, hoy es jueves, ¿no? Que sepamos, Isaías,
1: sí,
0: Marta,
1: es jueves.
2: Sí.
0: Bien. Llevamos dos días analizando del derecho y del revés el informe PISA, por ejemplo, pero ya está. Que yo creo que el Chollín, buenas tardes.
3: Hola, ¿qué tal?
0: Querrá decir algo sobre el informe PISA después, porque ha publicado un artículo en El Plural muy chulo. También hace dos días nos llevamos las manos a la cabeza, unos más que otros, con la foto del rey, los militares y la ministra de Defensa, aunque hoy ya estamos en otras, ¿no? Por ejemplo, en la bronca que mantienen ya sin ningún disimulo el gobierno y el Poder Judicial, cuya presidenta acaba de inaugurar su año, el año judicial, en presencia del rey, esta vez de civil, diciendo que a los jueces no se les pueden suponer intenciones políticas, y que decir eso está muy feo. Bueno, pues vale, ¿no? Curiosamente, se acaban de conocer los autos del Tribunal Supremo para dejar en suspenso la conocida como Ley de Nietos, y ahí se dice que esa ley pondría en peligro la objetividad de las elecciones. ¿Qué dices? ¿Cómo? En fin, estoy de acuerdo con algo que también ha dicho la presidenta del Poder Judicial, ¿eh? Ha pedido lealtad institucional, y efectivamente creo que este es el gran problema de España desde hace mucho tiempo, la deslealtad entre instituciones, entre administraciones, contaminado todo por una manera de hacer política que convierte cualquier debate en una batalla campal. Hoy estamos pendientes de todo eso, o de la última majadería de Trump. Eso de prometer un regalo de $5,000 a todos los adultos de Estados Unidos si los republicanos ganan las elecciones de noviembre, de mitad de mandato, que, por cierto, ¿esto se puede hacer? ¿O se puede decir? Que ¿no era un delito lo de la compra del voto? Bueno, da igual, a lo que iba. Ocurren tantas cosas y a tanta velocidad que resulta imposible digerirlas. Y es que han pasado solo cuatro días, desde que la ultraderecha, seguramente más peligrosa, porque son los herederos del nazismo en Alemania, han ganado unas elecciones como autonómicas, diríamos, ¿no?, en un land, pero que casi hemos pasado página ya. Ganaron con el 40%+ de los votos y con un discurso de a por ellos referido a los inmigrantes que el propio canciller alemán Friedrich Merz ha calificado de limpieza étnica. Se presentan a sí mismos como los salvadores de Alemania, de Europa. Por eso celebro que hoy alguien nos recuerde que Hitler ya dijo: soy la última oportunidad de Europa. En Radio Valencia está Paco Cerdá, escritor y periodista. Paco, buenas tardes, buena vesprada.
4: Hola, Carles, buena vesprada y encantada de estar en tú.
0: ¿Cuándo y dónde dijo Hitler lo de soy la última oportunidad de Europa? Que seguro pues dijo, que mucha gente no lo sabe.
4: Lo dijo en los últimos días en los que él ya estaba dentro del búnker antes de morir. Antes de que todo se derrumbara, mientras se derrumbaba todo por culpa de su obra delirante, y todavía en ese momento él se presentaba y se vendía así como la última oportunidad para no ser capturado por la Unión Soviética, para que Europa no perdiera sus esencias, y de alguna forma creo que nos resuena a estos nuevos populismos que siguen ofreciendo esa misma, oferta estúpida para un malestar real que existe y que sería interesante detectar cuál es.
0: No sé si preguntarte las razones por las que has escrito este artículo en El País, titulado precisamente así. Hitler ya dijo: soy la última oportunidad para Europa. Me imagino que es lo de Alemania. Pero claro, como en ese artículo estableces esos paralelismos, pones el acento en la ceguera o falta de respuestas eficaces en aquel entonces. ¿Y hoy crees que estamos repitiendo el mismo error? ¿No nos ha servido de nada saber lo que ocurrió entonces?
4: Hay dos aspectos, ¿no? Por un lado, en aquel momento Europa vivía una situación de graves problemas económicos, y mientras Estados Unidos lo afrontó con el New Deal, con un paso adelante en defensa de la protección social y de derechos de los trabajadores, en Europa los nacionalismos tomaron la delantera. Y todo se fue al garete. Claro, ahora mismo sería de necio

0: es que no sepamos identificar alguna parte de la población, quizás los más privilegiados, quizás los que podamos hablar ahora en antena, no sepamos, digo, identificar qué va mal, qué sentido tiene todo este sinsentido aparente. Podemos decir que sí, que estamos en el mejor de los mundos posibles, que Europa ahora mismo es bastión de la democracia, bastión de los derechos humanos, de las libertades, pero ¿de verdad estamos tan bien? ¿De verdad esta Europa actual, dicho desde no el relativismo, sino intentando ser incómodos, haciéndonos preguntas incómodas y moviéndonos a la duda, de verdad digo que esta Europa actual, que mañana podríamos llamar el mundo de ayer, como hizo Stefan Zweig en aquel libro maravilloso, ¿es un mundo tan perfecto, tan seguro, tan modélico, tan eficaz para todos?
1: No.
0: Para el rider que reparte hamburguesas, como decía yo en el artículo, para la pareja joven que no puede comprarse un piso, ni siquiera asegurarse vivir en uno de alquiler durante varios años seguidos, o para el joven que está viviendo de un trabajo precario, ¿de verdad está la sanidad o la educación como deberían estar? ¿De verdad esos problemas imaginarios, como a veces puede ser la migración, no se afrontan como debería ser? Soy partidario de una migración necesaria, como la que nuestros abuelos, nuestros niños, nuestra sociedad necesita. Pero ¿cómo combatimos el odio que suscita en alguna parte de la población, un odio completamente injustificado? ¿Desviamos la mirada y decimos simplemente están locos todos? ¿O afrontamos, digo, alguien debería afrontar este malestar y ofrecer una respuesta real, pragmática, con soluciones prácticas que ayuden a solucionar problemas y a atajar miedos, que esa es otra cuestión, la del miedo, que lo impregna todo?
1: En Alemania está claro que no han sabido hacerlo. Corresponsal Carmen Viñas, buenas tardes.
2: Hola, buenas tardes.
1: ¿Qué tal? Y ayer, el primer pleno en el Bundestag, después de la victoria de la ultraderecha del domingo en el estado de Sajonia-Anhalt, bueno, fue un espectáculo que yo, bueno, tú llevas 15 años ahí, nos decías el otro día, pero no recuerdo ese vocerío, los insultos, lo de interrumpir al orador cuando está hablando. Aquí estamos más acostumbrados en el Parlamento, en el Congreso,
2: sí. Pero
1: en Alemania no.
2: No, desde luego que no. Lo que pasó ayer en la Cámara Baja no se había visto nunca. Es verdad que desde que ellos irrumpieron en el Parlamento en 2017, el tono cada vez es más bronco. De hecho, está medido, pero nunca como lo de ayer. Bueno, Alice Weidel, que es la líder de la ultraderecha, llegó con el ánimo de presumir de victoria en Sajonia-Anhalt y de humillar y atacar al resto de partidos del Bundestag. Entonces, luego su grupo, después de que ella hablase, intentó reventar continuamente los discursos del resto de portavoces parlamentarios. Y la presidenta del Bundestag, que es una persona bastante comedida, interrumpió el pleno 3 veces y, ya muy enfadada en la última, amenazó con echarlo si no eran capaces de escuchar. La oímos.
3: Sehen Sie mal, sehen Sie, sehen Sie.
4: Also wir sind hier jetzt nicht auf dem Fußballplatz. Heben Sie sich das fürs Wochenende.
2: Estaba Merz hablando, era imposible y continuar el discurso, y ella les dijo: no estamos en un campo de fútbol, así que déjese eso para el fin de semana. Y si vuelve a ocurrir algo así, les echaré, porque ya he tenido suficiente. Les dijo, o sea, fue la verdad bastante lamentable.
1: Oye, por conectar con esta apelación al realismo que nos comentaba Paco Cerdá. Y por no hacer solo un discurso buenista y tal, que siempre resulta insuficiente, de ese millón de refugiados, de ucranianos, musulmanes, porque son a los que quieren echar, esta gente, los refugiados sirios y afganos, por ejemplo, que llegaron en 2015 y llevan ya tiempo ahí, ¿la convivencia con ellos cómo es? ¿O ha habido en estos años brotes de conflicto? No sé, lo digo por intentar entender el contexto un poco de todo esto, Carmen.
2: Bueno, la convivencia en términos generales es buena, ¿no? Una quinta parte de los sirios que llegaron en ese momento, en ese 2015, ya tienen la nacionalidad alemana, por ejemplo, y el 64% de los refugiados de ese momento está trabajando. Sin embargo, hay mucha preocupación, y es lo que ha aprovechado, lo ha intentado rentabilizar políticamente la ultraderecha, delitos que han sido muy mediáticos y que involucraban a solicitantes de asilo. Entonces, claro, esto alimenta el discurso de la ultraderecha de odio al emigrante. Y lo curioso es que en ningún momento se ha puesto el foco en la salud mental de la población alemana en general y en particular el de este colectivo de migrantes, porque la emigración también es un proceso complicado, lo digo incluso por experiencia.
1: Claro.
2: Entonces no facilitan lo suficiente el aprendizaje del alemán o la búsqueda de una vivienda. Y claro, así es muy difícil integrarse. Y luego el perfil de los ucranianos es que es totalmente distinto. La mayoría son mujeres, niños, muchas personas mayores... Y ellos han sido ciertamente privilegiados porque han tenido una integración laboral acelerada y muchas más ventajas legales. A esta gente se les dio protección temporal.

0: inmediata, sin pasar por el proceso de asilo político, que es muy largo y por el que tienen que pasar los demás. Con lo cual, claro, su acceso al mercado laboral fue directo y además tenían subsidios sociales completos.
1: Ya, oye, ¿y qué le pasa a la ultraderecha con los ucranianos?
0: Bueno, pues lo que le pasa es que lo que están pidiendo es que en cuanto haya zonas de Ucrania que se consideren seguras, pues que a esta gente, bueno, pues vuelvan a su país. Y luego también no quieren que estén recibiendo el subsidio social completo, porque dicen que, bueno, pues que Alemania no se lo puede permitir y que además lo que se está haciendo es tensionar los servicios sociales. Quería decirte, antes de que me despidas,
1: no te
0: que
1: voy,
0: fíjate
1: no te iba
0: si
1: a decir.
0: Será.
2: Qué miedo.
3: Por si acaso,
2: Carmen.
3: Preventivamente.
0: Como los minutos en la radio sonoro, bueno, yo quiero aportaros este dato para que veáis que el cambio de tono en el Bundestag es tan bronco que es que no es algo subjetivo, sino que está medido estadísticamente. Es decir, las llamadas al orden por insultos, por comentarios difamatorios o tal, violaciones del decoro, han alcanzado máximos históricos. Y la AfD, Alternativa para Alemania, la ultraderecha, acumula con una diferencia abrumadora la mayoría de estas sanciones, unas 98 el año pasado. Mientras que a los demás les ha podido caer pues 3, 4, como mucho 7, si un día se calentó uno de los verdes, pero para que os hagáis una idea, 98 al año. Incluso el Parlamento ha votado que las sanciones financieras sean más severas, para que les duela más el bolsillo, ¿no?, de estas faltas de respeto.
2: Ha sido curioso cuando Carmen nos hablaba de la integración de los inmigrantes, porque ya en esta generación tienen la nacionalidad alemana. Pero es que yo ya empiezo a dudar de que en una distopía que cada vez vemos más clara, la nacionalidad sea una garantía de ciudadanía. Y yo creo, Paco Cerdá, que habría que recordar que Hitler también lo dijo: podrás ser alemán, pero si eres judío, homosexual, gitano, pues entonces te meto en la cámara de gas, ¿no?
4: Claro, ese es el problema, Isaías, de este momento, ¿no? De nuevo, apelación al pueblo, a ese concepto tan peligroso que en los peores momentos de nuestra historia nos ha llevado a abismos éticos. ¿Y cómo es posible que sigamos, o que buena parte de la sociedad europea, que se mueve entre el 30 y el 40% de apoyo a los partidos de ultraderecha en los grandes países europeos, cómo es posible, digo, que se siga confiando con aquellos vendedores de soluciones fáciles que se reivindican como la última oportunidad antes de que tu vida desaparezca, tu seguridad desaparezca, los ocupas te llenen la casa, el migrante haga desaparecer tu lengua, tantas cosas que puede ser que haya un factor que no estemos contemplando, y es justamente el que yo antes aludía, el del miedo, el de la falta de esperanza. Ayer un directivo de una compañía de inteligencia artificial
1: lo contamos,
4: dijo, lo contasteis aquí, que el mundo iba a petar antes de 2030, que había un 10% de posibilidades de que nos extinguiéramos en esta década. Ostras, la gente cuando escucha estas, estas proclamas apocalípticas, normal que se asuste. ¿Y a qué se aferra? En los años 30 podía aferrarse o al New Deal o a Hitler y Mussolini. Ahora, que ¿cuál es la alternativa a los nuevos populismos? Y creo que ahí es el deber que tenemos aquellos, no sé, que tenemos algún papel en la creación de opinión pública, aunque ahora mismo creo que los auténticos creadores de opinión pública están en las pantallas de los móviles y no tienen un gran medio de comunicación detrás, sino simplemente son youtubers o tiktokers. Creo que tenemos la misión de reflexionar de forma autocrítica de a dónde no estamos mirando para que ese malestar no se canalice, no se vehiculice a través de otras soluciones.
5: Claro, a lo mejor, claro, esta idea de la que estamos hablando, ¿no?, que podría ser la culpable de la destrucción del mundo dentro de poquitos años, no es musulmana, no es inmigrante, ¿no? Claro, eso es algo como demasiado etéreo como para tenerle miedo y focalizar. Yo creo, y esto es una teoría mía después de pues eso, una vida estudiando todo esto, creo que todo lo que está ocurriendo al final es el resultado de la educación. Pero no lo digo como de vamos a educar a los chavales en que todos somos iguales. Lo digo porque aquí en Europa nos enseñan desde pequeños que la evolución es ser el europeo, que lo correcto es ser europeo. Voy a poner un pequeño desafío, ¿no? Si vosotros empezáis a leer un libro y no os dicen en el libro específicamente que esa persona no es blanca, os lo imagináis de otro color que no sea blanco? Es casi casi imposible imaginarte a un protagonista, a alguien que sea capaz de hacer algo importante, que no tengáis en la cabeza la idea de que sea una persona blanca. Todo gira en torno a eso, de modo que cuando empieza a caerse las cosas, cuando no funciona porque suben los precios del combustible y alquiler, etcétera, etcétera, a la hora de echarle la culpa a alguien, se lo tienes que echar a aquello que no es eso que te enseñaron que era lo perfecto y el modelo, ¿no? Y todo lo que no es el perfecto, no es el modelo, es pues ahora mismo los musulmanes, y otro día pues serán los asiáticos, como pasó también con el COVID, ¿no? Que de repente los chinos eran muy malos, ¿no? Yo creo que todo tiene que ver un poquito con eso.
1: Hay un hilo que se puede seguir o del que se puede tirar, y como uno de los puntos obsesivos del discurso de la ultraderecha en Alemania, y no solo en Alemania, es la islamofobia, porque es así. Hay que recordar que mañana van a cumplirse 25 años de los atentados del 11S, y ahora mismo en Estados Unidos, en Nueva York concretamente, hace días ya que está en marcha una recogida de firmas que lleva ya más de 100.000 apoyos, si no me fallan los datos, para que el alcalde de Nueva York, el alcalde recientemente elegido, que es musulmán, no acuda a los actos de recuerdo, de tributo y de homenaje, porque es musulmán. Y esto lo están firmando, bueno, pues familiares de personas que murieron en los atentados, lo están firmando pues gente de todo tipo, empresarios, tal, y lo está firmando y lo está promoviendo, por ejemplo, quien fue hace 25 años alcalde de Nueva York y fue elogiado por todo el mundo por cómo gestionó aquella tragedia, Rudolph Giuliani, hoy a las órdenes, en fin, de una forma absolutamente vergonzante de este pipejo que es Donald Trump. Y yo no sé lo que va a pasar mañana, pero vamos a preguntar ahora a Nicolás Lupo, que está en Nueva York y igual tiene pistas. Nico, buenas tardes.
3: Hola, buenas tardes, Carlas, ¿qué tal?
1: Lo primero, las familias de las víctimas no tienen una postura unánime con eso, están divididas, ¿no? Entiendo.
3: Sí, es, a ver, la firma, las familias que han firmado son en total 300 familias, son familias de 300 víctimas de las Torres Gemelas, que representa básicamente el 10% de la gente que falleció allá ese día, hace 25 años. También lo han firmado, como has dicho bien, el alcalde Rudy Giuliani, que en su momento fue como el alcalde de América, que representó la resiliencia de la ciudad ante los ataques, y también varias figuras del Partido Republicano. Básicamente, lo que acusa el viudo de Grace Galante dice que algunas declaraciones o asociaciones que ha tenido Mamdani pues no son concurrentes con su presencia en el homenaje a las víctimas, pero son un poco tenues estas concurrencias, como haber dicho que no condena totalmente globalizar la intifada durante la campaña electoral, que era una cuestión política, y ciertas asociaciones con personas, pero la realidad es que Mamdani siempre ha dicho, y especialmente desde que es alcalde, que el 11S ha sido el día más oscuro de la historia de la ciudad, y ha también publicado 170.000 documentos en estos últimos días sobre la calidad del aire que hubo tras los atentados y que se ocultó por parte de líderes de la ciudad y empresarios, y que favoreció, por ejemplo, también que mucha gente, más gente ha fallecido por cánceres relacionados por la calidad del aire después del 11S que durante el mismo ataque. Entonces, en realidad, un poco esta campaña es la demonización de Mamdani, el primer alcalde musulmán, el primer alcalde socialista, que se ha convertido un poco como en la figura demoníaca de ciertos sectores de la derecha en Estados Unidos.
1: Y al margen de esta polémica, en estos días, en estas semanas previas al 25 aniversario, tú que estás ahí, Nico, ¿cómo definirías el hoy había un reportaje en el, no sé si en El País o en La Vanguardia, no sé dónde lo he leído, creo que era en El País, de una generación que no había nacido aún con los atentados del 11S, y que es también una tarea, eso Paco Cerdá sabe mucho de lo de preservar la memoria y defender la historia, de cómo hacerles llegar la importancia y cómo cambió el mundo a partir de eso.
4: Sí, realmente es que es muy paradójico que la memoria se olvide y al mismo tiempo que la memoria no nos vacune ante auténticas bestialidades, como por ejemplo, todo el mundo conoce la historia de Auschwitz, seguramente sea la historia del siglo XX más conocida a nivel global, y creo que ha servido para muy poco cuando vemos lo que ha ocurrido en Gaza, ¿no? Creo que ha servido para muy poco para que se consientan esos atropellos. Es decir, la memoria no nos vacuna, uh-huh. por desgracia. Con la memoria, igual que con los cordones sanitarios, no ha sido suficiente uh-huh. para contener el avance de la bestia, pero sigue siendo necesaria, porque la uh-huh. alternativa, ¿cuál es? No hablar, no recordar.
1: Ya. Carmen, lo del cordón sanitario, ¿se sigue contemplando como posibilidad en el estado este de Sajonia-Anhalt o no? Uh-huh. ¿O ya está descartado eso? Visto lo visto,
0: bueno,
1: quiero decir.
0: Se sigue contemplando como posibilidad, lo que pasa que la CDU ha dicho que de momento se va a ir a la oposición.
1: Claro,
0: es decir, de momento piensa que quien tiene que intentar formar gobierno es la ultraderecha. Mm. Yo creo que es una estrategia política en el fondo. Van a intentar que ellos, pues que intenten formar gobierno, a ver si el otro partido, el de Sarah Wagenknecht, les cede a alguno de sus diputados para que salga adelante la propuesta, o incluso descubrir si hay algún tránsfuga dentro de la CDU,
1: ya.
0: que podría darse el caso.
1: Claro,
0: y si no consiguen formar gobierno, como que se estrellen ellos solos y entonces iríamos a elecciones.
1: Muy complicado, ¿eh? Si alguien ha ganado con el 44% de los votos, es muy complicado, en fin, no sé.
2: Que fíjate, a mí se me estaba ocurriendo un juego de palabras que parece iturriaguesco, pero no lo es. Es decir, estamos hablando mucho de cordón sanitario y creo que tenemos que empezar a hablar en Europa y en el mundo civilizado de condón sanitario. Es decir, de lo que se trata no es de que cuando esta gente llegue se le meta de nuevo en el redil de la democracia, sino que aquellas personas y aquellos partidos que pretenden destruir la democracia no puedan llegar a los centros de poder. Y en esto hay que trabajar. En esto hay que trabajar si queremos preservar la democracia. Porque si no, es que todos los derechos conseguidos en cualquier país, en el nuestro, pues con una reforma constitucional se pueden venir abajo. Por ejemplo, hablábamos de la nacionalidad.
1: Sí, sí.
2: Es decir, con cambiar un artículo de la Constitución, lo único que hace falta es tener una mayoría en el Congreso de los Diputados que te lo permita y después someter eso a referéndum. Pero si tienes la mayoría suficiente para hacer una reforma profunda de la Constitución, de tal manera que la democracia no sea democracia, eso lo ganas también en un referéndum que se hace solamente con un voto de más. Con el 50% más uno.
5: Pero es que eso es muy complicado, ¿no? Porque, claro, al final, si se supone que la democracia tiene que ser que la voluntad del pueblo sea la que decida cómo nos regimos, si el pueblo, que no, espero por Dios que eso no ocurra, pero si el pueblo decide que lo que quiere es, como pasaba en Roma en su momento, ¿no?, tener a un dictador para las crisis y considera que estamos en crisis, ¿cómo haces eso para que democráticamente sea...?
2: Impidiéndolo. Es decir, si llega alguien que dice, yo quiero gobernar este país y para gobernarlo quiero matar a los negros, quiero incinerar a los judíos, quiero expulsar a los musulmanes, quiero que las mujeres vuelvan a casa, ese partido en una democracia no se puede presentar. No estoy hablando de nadie que haya llegado tan lejos, ¿no?
1: A decirlo así.
2: Pero quiero decir, trabajando como hipótesis, tú me planteas una hipótesis, yo lo tengo clarísimo. Un partido que tenga esas premisas no puede concurrir en unas elecciones democráticas.
4: Es importante, me parece acertado lo que comentabas, Isaías, esa profilaxis, ¿no?, del condón sanitario. Vayamos también al lubricante, es decir, no vayamos solo a la defensiva, sino cómo mejoramos esta Europa, que es el mejor de los mundos posibles ahora mismo, seguramente, pero cómo mejoramos la atención sanitaria en la atención primaria, cómo mejoramos las escuelas en este problema de integración en los que muchos centros se encuentran en estos principios de curso. Es decir, ¿qué ofrecemos al personal para que no desconecte de las democracias actuales y no escuche los cantos de sirena que vuelven a decir por enésima vez la élite frente al pueblo? El pueblo ha sido traicionado por sus élites. Sí. Pero ¿cuánto de verdad puede haber en esa gran mentira para que sea creíble? Y creo que ahí, y es uno de los ángulos del artículo que escribí yo,
1: sí,
4: creo que ahí, desde la autocrítica, debemos hacernos esa pregunta. ¿Dónde fallamos? ¿Dónde miramos para ver cómo mejoramos?
1: Por seguir con la metáfora genital, yo diría que Europa está en pleno gatillazo. Y hace tiempo.
6: No hace falta seguir con esta metáfora.
1: No, yo creo que podemos salir de ahí.
6: Pero yo, escuchando lo que decías y hablando de los juegos de palabras, una de las cosas que sí que podemos hacer para identificar, como dice Paco Cerdá, lo que está fallando, las necesidades o el descontento, la raíz del descontento de la gente, es poner nombres y apellidos reales a lo que está pasando. Y en Alemania hay una cosa que pasó ayer que a mí me llamaba mucho la atención, y es que la AfD no para de hablar de la remigración, de la remigración, del término remigración, cuando eso es literalmente, y lo dijo Merz, esto no es remigración, es limpieza étnica. Usted quiere expulsar a cerca de 1 millón de refugiados por el hecho de ser musulmanes, ¿no?
2: Sí, hay que tener cuidado con los neologismos. Si la guerra híbrida es guerra y punto, también hablamos de los daños colaterales.
1: Esta tarde,
2: cuando eran asesinatos sencillamente porque se nos había desviado el disparo. Hombre, hay que empezar a llamar a las cosas.
1: Esta tarde en el Instituto Cervantes está convocado un acto donde van a analizar precisamente lo de la palabra precisa, ¿eh? Porque van a hablar de lo genocidio, invasión, conceptos, términos que están en el lenguaje, en la conversación pública, y que a veces se utilizan de manera un tanto torticera, ¿o no?
5: Lo que quería decir es lo que comentaba Paco, ¿no? De que se necesita pues que todo esté bien para que no haya estas pulsiones, ¿no? Estas ganas de echar a la gente. Yo creo que entonces por ahí vamos mal, fíjate lo que te digo, porque si lo único que se necesita es que la cosa se estropee para volver a odiar otra vez al de al lado, quiere decir que no hemos arreglado el problema, le hemos puesto un parche. Lo que tenemos que ser es capaces de partir siempre de la base de que no tienes por qué odiar a un grupo social X cuando las cosas no funcionen.
2: Yo lo que quiero sobre todo es que la ultraderecha no me meta su virus, es decir, no me inocule ese miedo del que antes hablaba Paco Cerdá, porque es verdad que esta democracia es imperfecta y es verdad que seguramente pueda estar dando pasos atrás, ¿no? Pero precisamente apelando a la memoria, hay que decirles a estos españoles que ahora mismo se están viendo inoculados de estas ideas, de dónde hemos venido
1: que sí.
2: Y lo que ha hecho este país en los últimos 50 años, en donde ha habido una democracia que nos ha situado en lugares donde no estábamos, desde luego, en la dictadura. Y esto creo que también conviene recordarlo. Y a partir de ahí empezar a trabajar, por supuesto.
1: Por cierto, a mitad de todo esto, no os lo vais a creer, pero tenemos una buena noticia. En la crisis de Ceuta, uno de los daños colaterales, entre comillas, que decía Isaías, es que hay ahora mismo centenares de niñas, sobre todo niñas, menores de edad, en situación absolutamente vulnerable, que, bueno, nadie las quiere acoger, porque una de las soluciones o la clave para desatascar lo que está ocurriendo en Ceuta sería, tanto a las menores de edad como no menores, poderlos distribuir por otros puntos de España. En eso estaríamos de acuerdo, ¿no? Bueno, eso está bloqueado. Pero, pequeña luz al final del túnel. Radio Pamplona, Beatriz Jordán, buenas tardes.
7: ¿Qué tal? Buenas tardes.
1: ¿Navarra va a acoger a cuántas niñas?
7: 5 niñas migrantes que llegarán de Ceuta, lo ha anunciado esta mañana la presidenta de Navarra, la socialista María Chivite. En el Parlamento ha dicho incluso que si hace falta Navarra reorganizará su sistema de protección, puede crear nuevas plazas, y ha insistido en que la comunidad ha estado disponible desde el primer momento para ayudar.
8: Pues Navarra siempre está dispuesta a ayudar en la medida de sus competencias, de sus responsabilidades y desde luego también de sus propios recursos. Siempre estamos para quien nos necesite. No miramos las siglas políticas del gobierno que nos lo pide, sino miramos a la gente, a la ciudadanía de esas ciudades o de comunidades que están sufriendo y que necesitan apoyo. Y desde luego no vamos a cambiar.
7: Y decía la presidenta de la comunidad que no quiere quedarse solo en las palabras, sino que quiere responder con hechos, y que ante esta situación lo primero es proteger a esos menores. Navarra también va a enviar además 600 vacunas a Ceuta. Y escuchad también, la consejera de Servicios Sociales, Carmen Maeztu, ha explicado que Navarra cuenta ahora mismo con un sistema que está preparado para prestar atención. No se trata solo de buscar alojamiento, se trata también de ofrecer educación y apoyo social. En Navarra el sistema cuenta ahora mismo con 237 plazas. Actualmente están ocupadas 207, es decir, hay capacidad. Eso sí, la consejera lanza también un mensaje al resto de comunidades para que arrimen el hombro.
9: También, desde luego, las comunidades autónomas deben mostrar la solidaridad con Ceuta, ayudando a aliviar el estrés y la carga que experimenta, yendo más allá de las manifestaciones en las que no se ofrece absolutamente nada.
7: Pues ahí está el mensaje que ha lanzado Navarra esta mañana en el Parlamento, en medio también del debate político sobre la capacidad de acogida, las críticas de la derecha y la ultraderecha también aquí al reparto de esos menores. El gobierno de Navarra está insistiendo en que es una comunidad solidaria y que reclama también al resto de comunidades que colaboren y compartan esa responsabilidad.
1: Muchas gracias, Beatriz.
7: Hasta luego.
1: Bueno, es una cosa pequeñita en el tamaño, pero pero cargada de simbolismo.
2: Enhorabuena. Buena o sea, a Navarra, a su gobierno, por haber dado este paso. Ay, pero claro, que estemos dando como noticia
1: que una comunidad autónoma
2: sí, sí, sí, acoger a cinco niñas cuando hemos visto
6: mes y medio después
2: a un montón de líderes de ayuntamientos y de comunidades autónomas manifestándose por Ceuta. Bueno, la manifestación por Ceuta es esta. Es decir, ahora mismo qué problema tiene Ceuta y el gobierno central tiene que asumir sus responsabilidades y creo que también las comunidades autónomas solidarias tienen que asumirlo. Eso es España y eso es el patriotismo y lo demás son milongas.
4: Exactamente, y eso cabreado, es Europa. ¿Eh?
6: Pero además no es solo por solidaridad, es que lo dice la ley. Y llevamos ya, pues eso, mes y medio con centenares de niños y niñas solas deambulando por Ceuta.
2: Sí, pero hay gente que cuenta cada día y cada hora de la inactuación del gobierno central y no está contando cada día y cada hora de su propia inactividad.
1: Paco, ¿qué decías? Que te doy a
4: poner
1: de fondo.
4: Que justamente eso es España y eso es Europa y son los mejores valores de solidaridad en los que se funda este continente que resurgió de las cenizas a base de paz, de democracia y de fraternidad también. Y es lamentable que utilicemos las banderas y nos fijemos más en ellas que en los rostros, ¿no? Que en los rostros de estas chicas, de estas niñas, que seguramente, si muchos de los que acudieron a las manifestaciones sobre Ceuta, porque no creo que sean por Ceuta, sino acerca de Ceuta, vieran al lado suyo ese rostro de esa niña, seguramente dejarían la bandera muchos de ellos y cogerían a esa niña y la cogerían en su casa unos días y la intentarían ayudar. Pero verlo todo de lejos, verlo todo tamizado por el algoritmo que prima el odio y el insulto y el grito, es lo que nos está acercando a lugares ya conocidos, y esa es la desgracia, ¿no? Que volvamos a la escena del crimen.
1: Paco Cerdá, desde Valencia, Carmen Viñas, desde Berlín, y Nicolás Lupo, desde Nueva York. Gracias a los tres y, jo, y un abrazo muy grande, de verdad.
4: Igualmente, muchas gracias.
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0: Hoy se conmemora el Día Internacional para la Lucha y Prevención del Suicidio. Esta mañana, en Hoy por Hoy, con Aymar Bretos, han estado hablando con una superviviente, han estado hablando con voces autorizadas, con una persona que estuvo muy cerca de alguien que decidió un día quitarse de en medio. Y bueno, es que este Día Internacional para la Lucha y la Prevención del Suicidio coincide con el arranque del curso escolar, y sin ninguna voluntad de mezclar una cosa con otra, no sería la primera vez ni la última que este drama, que esta tragedia, se enmarca en ese ámbito. Nos llega desde Vizcaya la noticia de que en los últimos 3 días se han suicidado 2 adolescentes. Todo apunta que se trata de suicidios, ¿eh? Por eso utilizamos la palabra. Y bueno, coincide con el arranque del nuevo curso escolar. No digo más, pero ni tampoco digo menos. En Radio Bilbao, Jone Gaña, Arratsalde, buenas tardes.
1: Arratsalde, Carlos, buenas tardes.
0: ¿Qué sabéis? ¿Qué ha pasado?
1: Bueno, ha sido pasada la 1 de esta tarde cuando fuentes de toda solvencia nos confirmaban eso, que había 2 investigaciones abiertas por 2 muertes por causas no naturales. No. 2 adolescentes de 17 años ambos, chicos, son las víctimas. Y el suicidio es también, en ambos casos, la principal hipótesis. Todo en cuestión de más o menos aproximadamente 50 horas, el lunes y anoche. Pero hablamos, y esto queremos aclararlo, ojo, de casos diferentes, ¿eh? Que quede claro, una muerte se produce el lunes en Cruces, en Baracaldo, uh-huh. La otra ayer en Bilbao.
0: O sea, no hay ninguna relación entre los dos casos.
1: Ninguna relación. Vale. No. Más allá de las concomitancias de la edad, chicos, de que
0: y
1: son
0: el momento.
1: Eso es. Con el mayor respeto y con cuidado y sin datos personales, creo que es importante también enmarcar lo sucedido para que los oyentes pues sepan que no hablamos de un contexto de exclusión. Por los colegios, por las zonas, es decir, sabemos que el nivel socioeconómico no ha sido un factor precipitante o, al menos, no lo ha sido por escasez. Nos consta también, porque os hablo de una ciudad de un tamaño, pues que digamos, manejable, ¿no? No diré aquello de nos conocemos todos, porque no es verdad, pero el tamaño es manejable, las cosas llegan, y las comunidades educativas están rotas, como es de esperar, como todos nos podemos imaginar. Pero también están sorprendidas, o sea, que en algunos casos no dan crédito. A este respecto podemos afirmar en Radio Bilbao que las autopsias arrojan conclusiones razonablemente claras, aunque es cierto, y lo consignamos, lo decías de inicio, que las investigaciones, por una cuestión protocolaria también, siguen abiertas porque están los hechos muy recientes. Asociaciones como Aidatu, vamos a escucharlo, miran a las políticas públicas, perciben que esta problemática concreta ha aumentado muchísimo y que los medios no están aumentando tanto, no son proporcionales.
2: La verdad es que en Euskadi tengo la sensación de haber ido hacia atrás. En el año 2019 se puso en marcha una estrategia para la prevención del suicidio. Estuvo vigente hasta el año 2024. Actualmente no tenemos estrategia. No parece que hay nadie que esté al frente de este tema. Más allá de pequeños pasos que se están dando, pues en atención a emergencias, en educación. Entonces tengo esa sensación como de que no avanzamos y de que aquí no hay nadie.
0: Oye, John, y ante esta nueva realidad, que alude directamente a menores, ¿dicen algo desde esta asociación sobre el modo de abordarlo públicamente o no?
1: Sí, era su portavoz, Cristina Blanco, y sí que lo dice, nos insiste porque se lo hemos preguntado directamente antes de contarlo aquí, por ejemplo. Esto está atropellando a los servicios sociales, decía, servicios sanitarios también, pero quizá nos puede también atropellar a nosotros, ¿no? Como medios al contarlo. Hablan desde Aidatu, que no lo he dicho, significa Aidatu más o menos remontar el vuelo, porque también se refiere a los familiares de las personas que se han suicidado. Hablan de término medio.
2: Un fenómeno que está ahí. O sea, el silenciarlo, desde luego, no ha dado ningún resultado. Venimos de décadas de silencio y, desde luego, no se ha reducido el número de suicidios, ni mucho menos, pero es importante mantenernos en unos límites de respeto, en donde no se banalice, porque no todo puede ser salud mental ahora, no todo puede ser pues ideación suicida, no. Buscar un término medio, ¿no? Hablar de ello, pero con respeto y con rigor.
1: Hoy no ha habido clase en el Colegio Estado de Bilbao. Insisten desde el centro en que la asistencia psicológica sí se mantiene, sí está disponible para madres, para padres, para profesorado y para alumnado.
0: Muchas gracias, John. Un abrazo. Bueno, recuerda a los oyentes que existe una línea de atención a la conducta suicida, es el 024, un teléfono gratuito y confidencial que atiende llamadas las 24 horas del día. Choy, en tú de esto iba a decir... ¿sabes un poco porque...?
3: Bueno, sí, ahí, lamentablemente... he trabajado con... Sí. bueno, con el teléfono de la esperanza, que hace algo similar al teléfono, sí, ese que tú que acabas de dar a la gente. Claro, el trabajo es lo que se estaba diciendo antes, ¿no? Es muy complicado porque creo que hay que encontrar un punto medio, que no sé si existe, entre no hablar de ello a la ligera para no dar ideas, yeah, y al mismo tiempo no esconderlo, no, porque cuando lo escondes muchas veces, lo que me cuentan los chavales que han pasado por ideas suicidas, mm-hmm, es que cuando no encuentran referentes que hablen sobre el tema, se sienten más rotos, se sienten más estropeados. No hay nadie que sienta lo que yo siento, no hay nadie que entienda por lo que estoy pasando. Eso quiere decir que efectivamente estoy tan mal que no hay referentes, uh-huh, ahí fuera, ¿no? De modo que es bueno que encuentren la forma de saberse normales, ¿no? Que es lo que decimos muchas veces, ¿no? Que nos suelen enseñar que lo normal es estar bien, pero se olvidan de enseñarnos que lo normal también es estar mal. Y muchas veces, cuando no eres capaz de entender que lo que te ocurre entra dentro de la normalidad, puedes terminar estirando esto hasta las últimas consecuencias, lamentablemente.
0: Tú eres consciente de haber ayudado a alguien, ¿verdad?
3: Sí, sí, bueno.
0: Recuperar el ánimo, no sé. No sé cómo se hace, sí, pero tú, yo como sé que has estado ahí, por eso te lo pregunto.
3: Sí, muchas veces yo siempre lo digo, ¿no? Es verdad que ha habido más de una persona que me ha, bueno, por las relaciones que yo he podido tener con ellos, ¿no? Que me han dicho, pues, que en cierto modo les he ayudado a dejar de pensar en eso y demás. Yeah. A mí me da mucho pudor eso, y siempre tiendo a pensar que no soy yo, evidentemente, mm, sino que es aquel que escuchó esa frase o aquel que estaba al otro lado y que realmente tenía intención de curarse, ¿no? Que quería curarse, ya, que sabía que existía la posibilidad. Pero es que estas dos cosas son muy importantes. Tienes que querer curarte y tienes que saber que se puede, ¿no? Y ahí es donde entramos los demás, ¿no? En intentar enseñarles a los demás que se puede, que esa opción existe, ¿no? Y a partir de ahí, no sé quién decía, ¿no? Que el suicidio es una... Creo que no sé si lo escuchamos aquí mismo en la ventana, ¿no? Que era una solución permanente para un problema transitorio, ¿no? Es una frase que me parece... muy adaptada.
0: Mm-hmm. Habría mañana, que entender que es irreversible, mm-hmm, permanente e irreversible.
4: Esta mañana, al escuchar Hoy por Hoy, se me han quedado dos frases grabadas, ¿no? Primero, sobre lo que podemos hacer los demás, ¿no? Que primero es preguntar, claro, y escuchar. O sea, no callarnos. Cuando vemos una posibilidad, pues sencillamente preguntar a la persona qué es lo que te está pasando. Y en cuanto a la solución, se me ha quedado grabada una frase cuando hablaban de una persona que decía que se había suicidado y decía, ella no quería morir. Lo que quería es dejar de sufrir. Claro, hay un matiz, hombre. Y en ese dejar de sufrir, bueno, encontrarse con alguien que te escucha y que te sabe decir, mira, es que lo que te pasa, que consideras anormal, es normal, porque lo normal es estar bien y a veces estar mal, y que eso no te lleve a una solución final, ¿no?
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1: Emilio Aragón tuvo en 1990 un gran acierto y un gran éxito con esta canción, Mira el Chollón cómo se ríe, que todos recordamos, porque además tuvo mucho acierto y una cierta mala baba, porque era una forma, digamos, de criticar de manera divertida, de denunciar la obsesión por tener un cuerpo Danone, ¿no? En fin. Bueno, esto ha ido evolucionando con el tiempo y hoy yo creo que hay que afrontar este asunto de manera, la música está muy bien, de manera más seria y más grave también, sobre todo cuando conocemos noticias como lo que nos ha llegado desde Estados Unidos. Y es que ya se empieza a comercializar inyectarse grasa de cadáveres para moldear, no sé en qué parte y de qué manera, el cuerpo. Se trata de un producto que promete, abro comillas, añadir volumen sin cirugía. Yo ya no sé. Nos hemos puesto en contacto con la doctora Brianda Hurtado de Mendoza, que es vocal de la Asociación Española de Cirugía Estética Plástica, para ver si nos aclara un poco todo este asunto. Brianda, buenas tardes, ¿qué tal?
2: Hola, buenas tardes.
1: Ay, lo primero, esto no está aquí, ¿no? De momento, por lo menos.
2: No. Y por lo menos yo creo que va a tardar mucho tiempo en que, si eso se hace realidad, llegue a España.
1: Vale. ¿Es totalmente, no sé si no sé el concepto, es legal? Sí, ¿es totalmente legal en Estados Unidos? ¿Está autorizado porque tiene que autorizarlo o todavía no?
2: Bueno, la FDA, que es la Agencia del Medicamento, sí, en Estados Unidos, no lo tiene aprobado. Cumple la normativa, pero no lo tiene aprobado. Juega con el marketing y dice que es FDA, pero en realidad no está aprobado. Y han pasado dos veces, han intentado pasar la FDA dos veces, en 2024 y en 2026, y no lo ha conseguido.
1: Bueno, voy a preguntarle algo que no es directamente de su negociado, pero por saberlo. A ver, los cadáveres, cuando se donan a la ciencia, ¿no? Me imagino, para investigación, para prácticas de medicina, para trasplantes, para lo que sea, ¿no? Entonces, claro, grasa para ponerte no sé dónde del cuerpo, eso éticamente y legalmente, no sé, a mí me suscita muchas dudas, la verdad.
2: Claro, el problema en Estados Unidos es que, bueno, hay gente que es detractora y hay gente que lo defiende, sobre todo, pues a lo mejor para pacientes que tienen que hacerse un tratamiento reconstructivo y que no tienen y que son excesivamente delgadas. Pero, vamos, yo es que esto de momento lo veo un poco ciencia ficción a nivel de España.
1: Ya, porque usted conoce, doctora, qué posibles beneficios reporta el ponerse grasa de un cadáver. No sé si hay alguna célula por ahí desconocida.
2: Pues primero,
1: no sé,
2: vamos, por lo que yo he leído, este producto lo que tiene son adipocitos neutralizados, porque tengamos en cuenta que poner de una persona a otra células o incluso un órgano produce problemas de inmunidad.
1: Claro.
2: Con lo cual, hombre, la grasa en cadáveres realmente no está deshidratada. Yo sinceramente no lo veo.
1: Ya.
3: Y doctora, si hay alguien que, no sé, que estipule un límite en todo este mercado de la belleza, debería ser la industria, los gobiernos, los expertos médicos.
2: Mira, sí, en realidad quienes debemos de dictar cómo es, cómo se rige un poco la belleza, somos los cirujanos plásticos,
1: claro,
2: porque siempre nos basamos en medidas anatómicas y siempre vamos a buscar la armonía. Por eso es tan importante que te opere un cirujano plástico.
1: Ya. Y por cierto, ¿cuál es el último grito en estética y cirugía plástica, más allá de esta cosa de los cadáveres?

0: Bueno, la grasa siempre se ha usado. Llevamos usando la grasa pues por lo menos 20 años y yo lo hago normalmente en mi quirófano. Se quita grasa, se procesa y a veces se trata incluso con plasma. Y eso se vuelve a inyectar, por ejemplo, en pacientes que han tenido radioterapia después de una mastectomía.
1: Claro.
0: Y entonces les hacemos la reconstrucción o, bueno, pues cuando hacemos incluso un aumento de mama y la persona es muy delgada, pero siempre usamos grasa del propio paciente.
1: Vale, la grasa de cadáveres de momento lo dejamos aparcado, ¿no?
0: Sí, eso
1: Vale.
0: yo creo que es un poco pues el boom de de la noticia, pero en Estados Unidos hay muchos detractores. Yo creo que eso no va a ir a ningún lado. Además, hay muy pocos estudios. La industria va demasiado deprisa y yo creo que eso, hasta que no haya suficientes estudios para que se vea que eso es seguro, no lo vamos a ver.
1: Muy bien, doctora Brianda Hurtado de Mendoza, vocal de la Asociación Española de Cirugía Estética y Plástica. Muchísimas gracias por estar este ratito en la ventana, ¿eh?
0: Muchas gracias a vosotros.
1: Adiós, buenas tardes.
0: Un saludo.
1: Es que yo ya no sé.
2: Bueno, a mí ese de momento me ha dejado un
1: Sí,
2: poco inquieto,
1: bueno, no, de
2: porque
1: momento,
2: estamos viendo cosas que
1: claro.
2: nunca hubiéramos creído.
3: En realidad solamente falta que, bueno, que alguien con muchos seguidores lo haga y a partir de ahí eso
4: caño, no
3: sigue para adelante.
1: Ya, lo que pasa que es lo que hemos comentado, que bueno, los cadáveres cuando se donan para otros fines. Bueno, hasta que un día alguien pueda autorizar esto, ya veremos. Choyen, muchas gracias por
3: a
1: estar
3: ti,
1: en la ventana
3: siempre.
1: Una semana más. Marta, hasta mañana.
4: Hasta mañana.
1: Isaías, hoy sí, ¿eh?
2: Sí,
1: hoy
2: pues
1: hasta
2: sí.
1: luego.
2: Hasta
1: Venga.
2: luego.

0: Son las 5 de la tarde, las 4 en Canarias. El sindicato Comisiones Obreras denuncia que la mercantilización de la educación, de la enseñanza, se ha convertido en un problema estructural. Esther Bazán.
1: Sí, cada vez son más las empresas y fondos de inversión que están introduciéndose en el sistema ante la falta de oferta de la educación pública y la desidia de algunas administraciones. La educación infantil, la FP y la universidad son las principales etapas afectadas por este proceso. Laura Gutiérrez.
2: Cada vez son más las empresas, los fondos de inversión que hacen negocio, según Comisiones Obreras, con el derecho a la educación. Unai Sordo.
3: El patrón es siempre parecido. Se limita, se debilita o no se amplía suficientemente la oferta pública. Después aparece una oferta privada que se presenta como la única solución disponible.
2: En la última década, el número de alumnos de 0 a 3 matriculados en centros privados ha crecido un 50% frente a un crecimiento de solo el 14% en los públicos. En los colegios y ante el descenso de estudiantes por la baja natalidad, se han cerrado 1.900 aulas públicas frente a solo 400 aulas privadas concertadas. En FP, la oferta de titulaciones ha crecido el doble en los privados que en los públicos, mientras que en la universidad, en lo que llevamos de siglo, solo se han creado centros privados.
1: Tras la segunda subida de tipos que deja el precio del dinero en el 2,5%, no está claro qué puede pasar a partir de ahora. ¿Cuáles serán los siguientes pasos? En su comparecencia tras la decisión del Banco Central Europeo, la presidenta Christine Lagarde ha dicho que no puede anticipar el próximo movimiento, que dependerá de los datos económicos, en concreto de la inflación. Desmantelada una organización criminal dedicada a la transformación y distribución de armas de fuego y munición para redes vinculadas al narcotráfico y a los secuestros. La Policía Nacional ha intervenido uno de los mayores arsenales decomisados hasta ahora. Radio Girona, Carles Couso.
4: 644 armas, silenciadores y miles de balas almacenadas en un taller ilegal en Figueras, en la provincia de Girona. Los investigadores calculan que el valor en el mercado negro es de casi 5 millones de euros. El jefe de la organización criminal es un exmilitar ruso experto en manipulación de armas. El grupo modificaba armas de fogueo para convertirlas después en armas de fuego y venderlas a otros criminales. Apuntan desde la policía sobre todo a sicarios. Ahora lo hacían en Girona, pero antes ya lo habían hecho en Valencia y en otros puntos de España.
1: El director del Programa Mundial de Alimentos advierte de que la escalada de los combates en Yemen y las posibles interrupciones del tráfico marítimo en el estrecho de Bab el-Mandeb podría provocar un aumento de los precios mundiales de los alimentos y, por supuesto, agravar la crisis humanitaria. Vamos con el deporte. Remy Alcaraz.
5: ¿Qué tal? Muy buenas. En ciclismo, ahora mismo en directo, la etapa 18 de la Vuelta. En estos momentos, Enric Mas está disputando su crono individual, al igual que sus máximos rivales Félix Gall y Primo Roglic. Etapa esencial para afianzarse como líder en el Mundial Femenino de baloncesto. Hoy la selección española se enfrenta en cuartos de final contra Australia a las 9:45.
1: Vamos con otras noticias. Repasamos ahora el ASER.
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7: El presidente de Canarias, Fernando Clavijo, considera que es más fácil que salga adelante la reforma de la financiación autonómica que los presupuestos generales del Estado. El presidente destaca que Canarias parte de una buena posición con el REF desvinculado y pide evitar la crispación política. El PSOE, en cambio, reclama un cambio de rumbo porque, según Sebastián Franquis, las familias canarias viven peor que hace 3 años.
8: Yo personalmente creo que es más fácil que salga el nuevo sistema de financiación autonómica que los presupuestos del Estado del 2027. Pero ya veremos lo que va a ocurrir. Lo que es importante es que Canarias ha negociado, Canarias ha desvinculado el REF de la financiación autonómica y tenemos esa partida de salida.
7: Después de 2 semanas cerrada al tráfico, en la noche de este viernes se vuelve a abrir el tramo de 11 kilómetros de la TF5 entre ICOD y El Tanque, una obra de rehabilitación del firme que ha permitido renovar unos 60.000 metros cuadrados de carretera para mejorar la seguridad y las condiciones de circulación. Los trabajos se centran ya en su fase final en una de las vías más importantes para las conexiones viarias entre el norte y el sur de la isla de Tenerife. Damaso Arteaga es consejero de carreteras del Cabildo Insular.
9: Este microaglomerado nos va a permitir impermeabilizar el tramo de asfalto en el que estamos actuando y crear una capa de rodadura que nos permita hacer, pues, mejorar mucho más la seguridad en ese tramo de vía.
7: En cuanto al tiempo, nubes y claros con posibilidad de lluvias débiles y ocasionales, sobre todo en el norte de las islas. El viento soplará del norte y nordeste con rachas fuertes y muy fuertes en algunas zonas. Las temperaturas apenas cambiarán, con máximas de hasta 27 grados en las capitales canarias.

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2: Vaya final de etapa que nos espera en el día de hoy. Más gente, ¿eh? Yo estoy viendo filas aquí de Tour de Francia. 6-7 filas de gente que es verdad que buscan también la sombrita, pero que están emocionados escuchando la radio, pendientes del cronómetro. Saben que es un día que puede ser muy importante para que Enric Mas haga historia en esta vuelta.
3: A ver, en el kilómetro 11,7, 12,28 ha marcado el corredor Primoz Roglic. Todavía no ha pasado por ahí Félix Gall, que lo va a hacer ahora, ¿eh? 12, joder, pues le va a meter plaquita, ¿eh? Le va a meter plaquita, 12,41, 12,42 y subiendo, repetimos, 12,28 ha marcado Primoz Roglic. Bueno, ya se sabe que este anda bastante peor contra el crono de lo que lo hace el propio Primoz Roglic. Pero bueno, ahí está Félix Gall, el corredor austriaco, 12,50. 12.50, apunta Robert, Melchor le está metiendo 22 segundos Roglic a Gal, es decir, Roglic ya sería segundo de nuevo en la general.
4: Sí, la sí, verdad era... es que le ven...
5: No, dale, dale, Melchor. Es previsible, ¿eh? Realmente es previsible que Roglic a Félix Gall, pues le, bueno, a Félix Gall y también a Enric Mas, ¿eh? Es el que es más especialista de todos y que por lo tanto hoy Roglic sí o sí tiene que sacar el máximo tiempo posible, ¿no? Vamos a ver si esa progresión sigue así. De momento en ese primer punto kilométrico, 22 segundos, pues bueno, tampoco es una diferencia para ponerse nervioso, pero evidentemente hay que intentar, en el caso de Félix Gall, minimizar al máximo pues esa diferencia, ¿no? De aquí a lo que queda de meta.
3: Bueno, pues ahora solo queda por pasar por ese kilómetro 11.700, primer punto de cronometraje, el corredor español Enric Mas, ya está muy cerquita, está aproximándose a los 12 minutos ahí intentando recortar metros, cerrando prácticamente todas las curvas, eso para que se le haga un poquitín más corto, a ver... 12 minutos ahora, ¿eh? Recordamos el registro de Roglic fue 12.28, 12.50, el de Félix Engal. Y ahí viene Enrique Mas buscando ese primer punto de cronometraje. Veremos cuál es la desventaja, si la tiene con Primoz Roglic, la va a tener. Primoz Roglic va a marcar mejor en registro en principio. Todavía le quedan unos segunditos a Enrique Mas para pasar por esa zona. 12.28, nos olvidamos del tiempo de Almeida. Almeida nos da exactamente igual. Nos fijamos en el 12.28 de Primoz Roglic, lleva... Ahora 12.28. Enric Mas, a partir de ahora todo es perder tiempo, ¿eh? Veremos, a ver ese micrófono ambiente, lo abrimos, Borja.
6: 7, 8, 9.
3: Pues, y 10, subiendo, ¿eh? Y subiendo. 12.42 lleva ya. 12.43, veremos con 16, cuánto pasa por ese punto de cronometraje. Muy cerquito a Félix Gall, ¿eh? Muy parecido a Félix Gall. 12.50, exactamente igual que Félix Gall. Vale, 22 segundos. Roberto Torres en el kilómetro 11.700. Pones cara rara, sí, tuerces el morro.
4: La verdad es que tuerce un poquito el morro porque pensaba que le iba a sacar menos. Le ha abierto un hueco, el tiempo tampoco es mucho, tiene 2 minutos. Pero sí que es verdad que pueden venir los nervios. Se le abierto ese hueco que le ha abierto Roglic. Pueden venir los nervios, ponerse nervioso, querer apretar. Es muy importante que desde el coche le dirijan bien, le aporten tranquilidad para que aunque pierda, que no sea una sangría. Ahora mismo, bueno, pues le saca a Roglic un buen hueco y hay que ver, porque Roglic
3: es un tercio de etapa, ¿eh?
4: Sí, es un tercio, o sea que bueno, pero no lleva 2 minutos, no se los va a quitar.
3: Claro,
4: pero
3: que no.
4: Sí que es verdad que yo pensaba que le iba a quitar un poquito menos, no sé si es que habrá menos viento a favor y eso, pues bueno, menos
3: bueno,
4: viento
3: pero
4: a favor.
3: El viento que le pega
4: sí,
3: a Roglic es igual que el que le pega a Enric.
4: Sí, pero le beneficia. Contra menos velocidad es más especialista Roglic y eso le va a venir muy bien.
3: Eso es verdad. Pues pendientes del segundo punto de kilometraje. En el primero recordamos Roglic 12.28 aventajando en 22 segundos a Enric Mas y a Félix Gall, Melchor Mauri, 22 segunditos.
5: Sí, son segundos, pero está claro que Roglic es el especialista, Roglic es el que sí o sí se tiene que vaciar, él sí que no puede buscar realmente regularse o incluso buscar minimizar esfuerzos en este tipo de contrarreloj y en esas curvas, en esos lugares donde realmente pueden ser peligrosos, ¿no? Por lo tanto, es el corredor que realmente va a buscar el límite. Vamos a ver de aquí a meta, el tramo final es más duro, esperemos que realmente a Enric le sepan llevar, le sepan comunicar realmente, evidentemente, que lleva un tiempo de retraso con respecto a Roglic, pero que realmente sea constructivo. Tiene un margen bastante amplio. Yo creo que Enric ha jugado bien en las etapas de montaña para llegar aquí con esa tranquilidad, y eso hace pensar, pues, que bueno, que de esos 2 minutos que a priori pensábamos que realmente necesitaba tener de margen para salir todavía de líder, pues bueno, son 22 segundos, esperemos, bueno, ya quizá pensamos en ese minuto, ¿no? Yo que había bajado los 40, pues bueno, quizá ya voy al minuto, pero bueno, que Enric seguirá saliendo con una diferencia importante.
3: Claro, es que de seguir esta progresión sería 1 minuto y 6 segundos. O sea, vamos, bien, muy
4: sí,
3: bien.
4: Sí, pero
3: a pesar de que nos hemos venido un poquitín abajo, ¿eh?
5: No, sí, nos hemos venido arriba porque antes, quitando tiempo.
3: Eso es verdad. Somos como un acordeón, ¿no?
5: Sí, sí, sí, sí.
4: Y luego el final yo creo que le va más a Roglic. Es un final de posición, viento de cara, muy bien colocado, rectas, y yo creo que eso le viene mejor a Roglic. Hay que ver los tiempos. Bueno, a lo mejor ha salido un poco y ahora le han dicho el tiempo y ha apretado un poquito más Henry más. A ver, veremos, a ver la próxima referencia, a ver si nos cambia o vamos sumando cada referencia. Si vamos sumando 20 segundos, se nos va a ir a más del minuto.
3: Bueno, pues recapitulamos. Primer punto de cronometraje, kilómetro 11.700, Primo Roglic le mete 22 segundos a Enric Mas, 22 segundos a Félix Gall. Han hecho austriaco y balear el mismo tiempo. Próximo punto de cronometraje, kilómetro 22. Kilómetro 22, veremos qué es lo que ocurre en ese segundo punto de cronometraje. Aquí en línea de meta, Stephen Kuhn sigue marcando el mejor registro de la jornada.
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3: Estamos en tiempo, ¿eh? 22 segundos en el primer punto de cronometraje. Señal GPS ahora estaría perdiendo 30 segunditos. Enric Mas con respecto a Primo Roglic, que está ahora en una zona de repecho, ¿eh, Robert?
4: Sí, ahora le viene una subida.
3: Pero fíjate, mira las banderas, mira el viento.
4: Sí, les pega a favor, como antes. Eso yo creo que le beneficia a Enric Mas. Pero vamos, ahora tiene la zona de repechos y luego la verdad es que tendrá que tener cuidado con un par de curvas que hay malas, pero vamos, ahora mismo es cuando veremos en la próxima referencia si se ha venido arriba en Rimas y a lo mejor ha acelerado o bueno, para a ver qué le pasa con Roglic, que le vemos

0: Es una pasada, ¿eh, Melchor? A Roglic encima de la bicicleta en la crono, ¿eh?
1: Sí, desde luego, él es un corredor que le hemos visto que ha ido a más, ¿no? Él era el primero que al iniciarse la vuelta, pues se ponían dudas de cuál sería su estado de forma, que no se ponía, pues, objetivos muy altos, no quería presión, pero hemos visto que poco a poco ha ido pasando las semanas, ha ido estando allí, ha ido cogiendo confianza, creo que también forma física a medida de que iba pasando la vuelta, y ahora se encuentra con esa contrarreloj, que encima es un especialista y que es su terreno, ¿no? Por lo tanto, no es descabellado hoy ver a un Roglic pues realmente hacer un excelente contrarreloj, sabiendo que también se está jugando con esta contrarreloj pues la posibilidad de luchar por la vuelta.
0: Sí, está claro que se va a meter en la pelea, pero fíjate, Melchor, las dos banderas esas belgas que estamos viendo ahora, a Primo Roglic que está en terreno de descenso, el viento es absolutamente favorable, ¿eh?
1: Sí, en ese tramo les toca de,
0: fíjate las banderas,
1: de espalda,
0: ¿eh?
1: ¿No? Les está ayudando y por lo tanto ahí cogen una velocidad.
0: Mira,
1: realmente
0: aguántame,
1: muy alta.
0: Aguántame, Melchor. Vamos a ver el tiempo de Primo Roglic en el kilómetro 22. Está a puntito de pasar, va a ser peor que el de Stephen Kuhn, pero bueno, vamos a tomar el tiempo, no la diferencia con Stephen Kuhn, sino el tiempo de Primo Roglic para saber cuánto le mete a Félix Gall y cuánto le mete a Enric Mas. Va a... Bueno, yo creo que Kuhn va a ganar la vuelta a la etapa, eso parece claro. 23.50, bueno, pues tiempo de referencia, ¿eh? 23.50 en el kilómetro 22 para Primo Roglic. Está un poquitín alejado de Stephen Kuhn, pero bueno, esa es otra pelea. Kuhn tiene la silla caliente, mira cómo respira
2: el
0: tío.
2: Sí, pero no te creas que le lleva pocos segundos, los podría recuperar Roglic a lo mejor al final, aunque es difícil. Pero está cerca del último tramo, que a Kuhn no lo ha hecho muy exagerado y dependemos del viento, a lo mejor le puede recortar. Ganar en la crono es muy difícil, pero sí que es verdad que nos va a dar una referencia que está yendo muy rápido, está peleando casi, va a pelear por las tres primeras posiciones de la crono. Eso quiere decir que va a haber diferencia.
0: Yo creo que Kuhn va a ganar la etapa, parece claro que sí. Stephen Kuhn va a ganar la etapa.
2: Parece que sí.
0: Y creo que en este segundo punto de cronometraje le va a meter a Enric Mas el doble, o sea, 40 segundos, más o menos, por las cuentas que estoy echando. Tiene que pasar primero Félix Gall, por ese kilómetro 22, donde la referencia es Primo Roglic, 23.50. 23.50, todavía le queda un buen trecho a Félix Gall para circular por ese kilómetro 22. ¿Nervios en la meta, Borja, o no?
3: Bueno, hay muchos nervios, Empieza a haber ya muchos nervios. Vemos a miembros del equipo Movistar mirando el reloj, estando charlando entre ellos y algunos haciendo el gesto de, bueno, venga, no es una diferencia para preocuparnos.
0: No está mal, es que no está mal. No está mal, 22 segundos, estamos en tiempo. A ver ahora, en este punto segundo de cronometraje, donde va a pasar Félix Gall,
2: A ver la diferencia.
0: Todavía le queda un poco. Ahí tiene que levantarse encima de la bicicleta. Sí. Este va a pasar de los 24 de largo, Pero muy de largo, además.
2: La historia es el problema. Si aquí ya le vemos a Félix Gall, que le mete 50 segundos. Hay que ver qué tal se le da a este tramo. Parece que en Rimas yo le veo, la verdad, que muy bien. Hay que ver los tiempos, pero Félix Gall y él iban más o menos en
0: el mismo tiempo.
2: Entonces, lo de Gall ya nos va poniendo un poco sobre aviso. Sí que es verdad que ahora viene la zona de repechos. A lo mejor ahí se pueden mejorar un poquito con Roglic, pero vamos, ahí vamos a Félix Gall, que nos va a dar una referencia, a ver qué tal.
0: Ya pasa de los 24 minutos, ahí está en ese terreno de descenso Félix Gall, en ese terreno donde, repetimos, las banderas de Bélgica indican que el viento pega clarísimamente a favor. A veces parece que entra un poco de costado, no, pero pega a favor de los ciclistas. Pues le va a meter 24.50 la referencia y este lleva ya 24.20. O sea que le está metiendo, bueno, es lógico, que no es nada raro, pero ya son unos segunditos, 24.26, sigo subiendo, ya estaba viendo al fondo ese lugar que señaliza ese kilómetro 22 donde se va a tomar el tiempo de referencia al corredor austriaco del Decathlon. Pues le va a meter un minutito, no llega, pero por poco. A ver, 24, 41, 42 y subiendo, ahí le va a andar, El otro era 23.50 y esto es 24.47, 24.47, es decir, le está metiendo casi un minuto, Le está metiendo 57 segundos a Félix Gall.
2: Eso es mucho tiempo.
0: Es clarísimamente segundo ahora Roglic.
2: Sí, es clarísimo, pero lo que tenemos que ver la referencia con Enric Mas.
0: Es a la que nos importa,
2: Realmente es la que nos importa y sobre todo que el final es duro. Esperemos que no se ponga nervioso. A ver, Enric Mas, yo creo que Crono estará como Félix Gall, incluso un poco mejor para mí, normalmente.
0: Sí, yo creo que también.
2: Pero sobre todo lo importante es que no se ponga nervioso, que sepa que tiene 2 minutos 10 y regular muy bien, porque cuidado con...

0: los últimos 5 kilómetros que se pueden hacer pelota.
1: ¿Por qué?
0: Porque son duros, pica para arriba todo el rato y pega el viento de cara. Y como llegues un poquito desgastado, cuidado que ahí te puede caer tiempo.
1: Aguántame un segundito, Melchor, ahora voy contigo, pero es que yo creo que ya está prácticamente casi en la recta final, en la zona de las banderas de Bélgica, el corredor español. Recordamos, en el kilómetro 11.700, Roglic le metía 22 segundos a Enric Mas, 22 segundos a Félix Gall. En el kilómetro 22... segundo punto de cronometraje, Roglic le está metiendo 57 segundos a Félix Gall y ahí viene el corredor español, ya pasa de los 24 minutos, pues ahí le va a andar también, un poquito igual mejor que Félix Gall, pero bueno, vamos a verlo. 23.50 la referencia, Mas lleva ya 24.12 y subiendo, terreno donde intenta acoplarse perfectamente a su bicicleta y está apurando. 22 y subiendo. Yo creo que lo va a hacer un poco mejor, que Félix Gall, el corredor español. Enrique Mas, 24-26. 24-26, pues son 36 segundos solo, 36 segundos, es decir, en este segundo tramo le ha metido solo 14 segundos, Roglic Enric.
0: Muy bien, yo creo que lo ha hecho muy bien, 14 segundos en este segundo tramo. Félix Gall ha sido el que ha pinchado, se le ve que va tocadito, pero bueno, eso le viene bien también a Enric Mas, que hay que darse cuenta que todo el tiempo que le pueda meter en la crono lo tiene para la montaña.
1: Bien, Esquelmos, uno de los hombres importantes también en esta Vuelta Ciclista a España, un poquito venido a menos, ¿no?, en la parte final de la Vuelta, pero ahí está intentando descender con Ñu a siguiente, supuesto, en el top 10 en la clasificación general, para cruzar la línea meta prácticamente a 2 minutos de Stephen Kuhn. Bien, Esquelmos, el corredor del conjunto Lidl Trek, va a pasar esa línea de llegada, lo hace ya a 1.54. A 1.54 de Stephen Kuhn. Pero la pelea está por detrás en los 3 primeros puestos en la clasificación general. Recordamos, segundo punto de cronometraje. En el kilómetro 22, Primoz Roglic le mete 36 segundos. Ni tan mal, que diría aquel, al corredor español Enric Mas. Y le está metiendo 57 a Félix Gall. Muy bien, Enric, en este segundo tramo, creo, ¿no, Melchor?
2: Sí, desde luego que ha minimizado un poquito esa progresión. Le quedan solamente 10 kilómetros y que, por lo tanto, ahora mismo la información que debe de recibir Enric Mas realmente es positiva, ¿no? En todo momento, que se tiene que vaciar, que está ya en los últimos 10 kilómetros, que evidentemente Roglic le supera, pero que realmente está haciendo un excelente contrarreloj, ¿no? Por lo tanto, vamos a ver si consigue realmente en esos 10 kilómetros seguir minimizando esa diferencia, pero está claro que hoy, si no pasa nada raro, pues va a salir todavía con un colchón importante, que es lo positivo del resultado final.
1: Queda poquito, 3 etapas, pero como decíamos, queda un mundo, 3 mundos, diría yo, porque son 3 auténticos estapones, los de mañana, pasado y el domingo. ¿Cómo viene Primoz Roglic? Fantástico. Yo creo que no va a ganar la etapa, creo que se la va a llevar el suizo Stephen Kuhn, pero bueno, va a recuperar por lo pronto el segundo puesto en la clasificación general, y aunque no le quite mucho tiempo a Enric Mas, sí le va a meter un poco de presión, creo yo, para las etapas que quedan.
0: Sí, lo tenemos claro, que demostrar que estás bien en la crono, aunque es mejor que él, aunque pase poco del minuto, le va a meter presión a Enric Mas, que va a tener que estar atento a él, porque mira, Roglic quiere ganar su quinta Vuelta a España.
1: Viene Omer Sell, el ganador de una etapa en la Vuelta Ciclista a España, cruza la línea de meta, el chaval, a 1.38, buena crono también de Omer Sell. Bueno, pues creo que solo queda por llegar Carapaz, ¿no? Antes de los líderes. ¿Qué pasa, Robert?
0: Y Oscar Onil, ahí que viene, que están
1: Oscar
0: jugando
1: Onil,
0: el maillot
1: blanco. Están jugando el maillot
0: blanco,
1: sí, sí.
0: Todos están jugando el maillot blanco, a ver qué tal lo hace. Este final le queda 1 kilómetro y pico, van a andar ahí en tiempo.
1: Está
0: viendo
1: la pancarta al último
0: van
1: kilómetro.
0: A 30 segundos, hoy se juegan bastante de este maillot blanco.
1: Esa es otra de las peleas, claro que sí, que hay en esta Vuelta Ciclista España. Todo está por decidir, salvo el maillot verde, que yo creo que lo tiene ya prácticamente en propiedad el corredor Wout van Aert, que ha hecho una muy buena crono también. A ver, Enric Mas, frenando ahí para girar hacia
0: esa
1: la derecha, esa cerradita,
0: mala, sí, estaba bastante brillante.
1: La pasa bien. A ver, señal GPS, se sigue. Bueno, parece que ha recuperado algo, según nos dicen, el señal GPS. Yo no me fío mucho de esta señal. Yo prefiero esperar a las referencias fijas. En este caso, la última va a ser la de la línea anda de meta. Recordamos que en la anterior, en el kilómetro 22, Primoz Roglic le metía 36 segundos a Enric Mas y 57 a Roglic. Igual esta zona sí es verdad que puede recuperar algo, Melchor, porque es un poco más duro y yo creo que le va mejor a Enric, ¿no?
2: Bueno, hemos visto que muchos corredores perdían tiempo en ese tramo final en referencia a la segundo tiempo de paso, ¿no? Por lo tanto, eso quiere decir que se hace duro, ¿no? Y a ver si Enrique en ese tramo final pues realmente no ha llegado muy vacío y se exprime al máximo y puede minimizar esa diferencia que Roglic le está llevando. Si el GPS que marcan las motos es correcto, pues parece ser que de momento se está manteniendo, ¿no? En esos 30-35 segundos.
1: Mira, Onley mejor que Omersel, ¿eh?
0: Sí,
1: Onley
0: mejor.
1: Onley se reafirma, o sea,
0: le ha abierto
1: en el mayor blanco,
0: un poquito
1: ¿eh?
0: De hueco ahí para el mayor blanco.
1: Un poquito le ha metido, sí, ha hecho mucho mejor tiempo, ¿eh? Bueno, pues queda Richard Carapaz y luego los tres grandes gallos. Primož Roglič, Félix Gall y Enric Mas, que está circulando bajo la pancarta de 6 kilómetros meta. Bien posicionado Enric, ahora colchándose a la... Ahí entra un poco de costado, ¿no?
0: Sí, ese es el tramo que da de costado. Ahora hay una curva mala que hemos visto que Kunz lo ha pasado mal. Ha entrado en la curva y se ha ido un poquito a las vallas. Pero vamos, ya es que han pasado todos y estará súper abusado. Y luego gira a la izquierda y ya le empieza a dar el viento de cara.
1: Sprinta. Ya va Sprinta Roglic, ¿sí? Es un animal. Por el centro de la carretera se ha levantado de nuevo la bicicleta para coger el ritmo necesario para acoplarse de nuevo en el manillar de cabra, para buscar esa velocidad de crucero con lo que abordar los últimos 2 kilómetros, algo menos que le queda a este corredor esloveno, que ahora de forma virtual segura sería segundo en la clasificación general. Todavía queda por entrar Richard Carapaz, el ecuatoriano, en la línea de meta antes de que lo haga Primož Roglič, Félix Gall y Enric Mas. Por este orden va a entrar Carapaz. Ahí viene el ecuatoriano, el corredor del Education First, muy cerquita de esa avenida. Ya se estrecha ahí, ya está en el último kilómetro. Richard Carapaz, pues le venía, pero muy cerquita además, ¿eh? Primož Roglič,
2: los talones, sí, ha salido 2 minutos delante de él y realmente pues pasa, igual medio kilómetro le queda para alcanzarle, ¿no? Por lo tanto, Roglič le verá y eso pues bueno, es un punto más de moral, ¿no? Ver que estás alcanzando al corredor que te precede.
1: Bueno, pues veremos tiempo en línea de meta de Carapaz, lógicamente, simplemente para saber cómo queda la clasificación, pero sobre todo de Roglič, de Gall y de Enric Mas, para ver cómo quedan los tres primeros puestos, que en principio van a seguir igual. Bueno, igual no, va a seguir con Mas de líder, Roglič va a ser segundo y Gall va a ser tercero. Lo importante serán las diferencias. Mira, viene Richard Carapaz ahí, ¿eh? El corredor ecuatoriano, pedazo ciclista también, uno de los auténticos animadores del cotarro, no solo de la Vuelta Ciclista a España, sino de todas las pruebas en las que participa. Últimos 250 metros para Richard Carapaz por el centro de la carretera, jaleado por el público que está a ambos lados de esta calle donde concluye aquí en Jerez de la Frontera la 18ª etapa de la Vuelta. Viene Richard Carapaz, 37.03, 37.04, vamos Carapaz, 37.07, a 1.45 de Stephen Kuhn. Y ahí viene Primož Roglič, como una locomotora. Este es el tiempo, esta es la referencia. Y nos dejamos de historias.
0: Esta de la que nos vale.
1: No va a ganar la etapa.
0: No.
1: Vamos a empezar por ahí.
0: Por ahí no va a ganar la etapa, pero yo creo, no sé, a ver cómo hacen rimas este el final, porque ha habido un momento que la ha recortado un poquito.
1: Sí, porque es el terreno duro y sí. Le ha recortado ahí 2 segunditos.
0: A ver, este
1: a ver, que aguanta Primož Roglič. No va a ganar la etapa va a ser para Stephen Kuhn, pero ahí viene Primož Roglič en las últimas pedaladas. Vamos a ver, 35, 37, 38, 39, Primož, 30. 35-41 es cuarto. Primož Roglič.
0: Eso quiere decir que ha hecho buena crono, pero no muy, muy buena crono. Está claro que también el viento ha ayudado a los hombres que han salido al principio, porque la verdad es que Kuhn sí se ha salido, porque se ha salido, ha hecho una control impresionante.
1: Bueno, pero Kuhn es un especialista, pero sí. Por ejemplo, Torre y Almeida, que es verdad, han salido al principio del todo.
0: Les ha ayudado un poquito.
1: Mira, ya se ve ganador, se levanta.
0: Sí, está claro.
1: Se ve ganador, todavía faltan por entrar algunos, pero nadie le va a quitar el primer puesto.
0: No,
1: a
0: yo creo que Félix Gall al revés. Yo creo que está pinchando un poco en la crono. Sí que es verdad que yo pensaba que podía hacerla un poco peor. Hay que ver también el tiempo que le saca Enric Mas, porque le puede venir muy bien para la montaña si en algún momento decide atacarle.
1: Es que se le ve además, que no es un especialista el corredor austriaco. Ahí, por ejemplo, cómo ha frenado prácticamente en una curva en la que tenía que haberse desplazado, deslizado un poquitín más para no perder tanto tiempo. A ver cómo pasa Enric Mas esa curva también, esa rotonda. Tiene que pararse un poquitín, pero bueno, sale a la perfección. Enric Mas en de esa rotonda, 35-41, registro a batir por parte de Roglič. Veremos. No para ganar la etapa, que ya tiene dueño Stephen Kuhn, corredor suizo del Tudor. El corredor que es un auténtico especialista en esta modalidad contra el cronómetro individual. Y solo quedan por saber en los tiempos de Félix Gall y de Henry Maas. Próximo a cruzar la línea meta tiene que ser el corredor austriaco del Decathlon. Segundo puesto que va a perder en el día de hoy. Quién sabe si podrá recuperarlo en las tres etapas que quedan. Mañana dura. El sábado una pasada y también muy complicada la del próximo domingo, la con la que concluirá esta edición 2026 de la Vuelta Ciclista a España. Realmente espectacular, muchos años después el maillotón rojo puede quedarse en casa, lo está peleando Enric Mas y de qué manera el corredor balear, el ciclista que viste esa prenda, maillot, culote, los calcetines, bueno, son rojos y blancos, buenos colores, claro que sí, del corredor ahora mismo que está apurando los últimos, ahí al fondo está la pancarta del último kilómetro, ¿no? Esa es la de dos y la de último la tiene al fondo. Bueno, pues dos kilometritos le quedan a Enric Mas. Se está dilatando la llegada de Félix Gall, ¿eh?
0: Sí, la verdad es que le hemos visto que había bajado bastante. Ahora hay que ver este final. Sí que es verdad que Rolli le hemos visto aquí que iba dándolo todo, pero también Enric Mas, la verdad es que no le vemos en ningún momento atrancado. Va rodando muy bien.
1: Se le ve mucho mejor a Enric Mas que
0: a Gall, sí.
1: Que a Gall.
0: Sí, se le veía mucho mejor. El otro estaba mucho más descoordinado. Y bueno, va bien y yo creo que sabe que va perdiendo segundos, pero que no tiene ningún problema con el colchón que tiene.
1: Oye, lo de Gall, en serio, ¿eh? Es verdad que salen de dos minutos en dos minutos, pero yo creo que ya tendría que haber estado aquí en la línea de meta. Yo no lo he visto pasar y no nos ha ofrecido las imágenes. Seguimos viendo a Enric Mas. Mira, ahí viene Gall. Ahí viene Gall, al que le queda medio kilómetro. 35-41, pues le va a meter minuto y pico, ¿eh? Minuto y pico le va a meter Roglic, Primo Roglic, a Félix Gall. Va a recuperar el esloveno la segunda plaza en la clasificación general de esta Vuelta Ciclista a España, en la 18ª etapa, en esta crono individual que ha salido de Puerto de Santa María, de la Plaza de Toros, y que va a finalizar aquí en Jerez de la Frontera. Viene Félix Gall, ahí está el corredor del Decathlon. 36-56, va a pasar de los 37 minutos, ¿eh? ¡Ahí viene Félix Gall! Las últimas pedaladas. Vamos a ver cuánto se deja con Roglic, ¿eh? Que es lo que nos interesa. Nada más, entra en línea de meta. 37-09. 37-09. Un minuto y 30 segundos. Minuto y medio.
0: Buah, mucho. Para
1: una
0: mí,
1: barbaridad.
0: Mucho. Para mí, mucho.
1: Melchor.
0: Con el viento.
2: Sí, que es
1: ¿también
2: tiempo.
1: De acuerdo?
2: Es,
1: mucho.
2: Sí, es mucho tiempo. Pero bueno, también era el tiempo que estábamos barajando en que Roglic podía sacar a Enric Mas, ¿eh? En su... cuando pensábamos que Enric tenía que llegar con dos minutos en esa contrarreloj. Por lo tanto, es tiempo, pero realmente, pues bueno, es un especialista y Félix Gall no lo es, ¿no? Sí que es cierto que realmente ahora recuperar eso va a ser complicado.
1: 35-41 ha marcado Enric Mas ahora y todavía le queda medio kilómetro. Va a perder menos, ¿eh? Va a perder minuto y poco, ¿eh? Minuto y poco va a perder el contador Enric Mas. Ahí está, apretando los dientes, sprintando en esta línea de meta. 35-41 marcó Roglic. Vamos a ver cuánto marca Enric Mas. Pasa ya de los 36 minutos. Vamos, chaval, que son las últimas pedaladas. Un último esfuerzo por el centro de la carretera. La gente que le está llevando en volandas. 36-10, 36-11. Viene Enric Mas, viene el mayor rojo. 36-14. 36-14, pues son 19 y pues me parece que se va a quedar en 33 segundos. Le he recortado, luego espera que eche bien las cuentas, ¿eh? 33 son. Son 19 y 14, 33. Pues ha recuperado algo al final.
0: Sí, ha hecho el final ya más duro y lo ha hecho mejor, está claro. Enric Mas tiene muy buenas piernas.
1: A medio minutito.
0: Muy bien, muy bien.
1: Pararnos con un canto en todas las narices.
0: Vamos, ha hecho una crono espectacular. Con Roglic, que es un especialista.
1: Sí, sí, sí.
0: Seguro que es de las mejores cronos que ha hecho compitiendo con Roglic.
1: Borja Cuadrado, Steve Kuhn, gana la etapa. Se queda de líder y además con una solvencia tremenda. Enric Mas, Borja.
3: Se quita el casco, el líder de la vuelta, y está Torrontegui, se está echando una botella de agua. Me decís que 30 y cuánto para que nos escuche, aunque no podamos hablar con él.
1: 36-14 a 33 segundos de Roglic.
3: Se ha dejado Enric 33 segundos con Roglic, fantástico el final. Ahí tenemos a todo el staff del equipo Movistar, la cara de...
1: Mira, te voy a decir, le mete en la general Enric Mas ahora mismo a Primo Roglic 1 minuto y 37 segundos.
3: 1:37
1: más de 3 minutos.
3: 1:37 de ventaja. Nos ha escuchado perfectamente Enric Mas, ha sonreído, evidentemente por protocolo no podía hablar con nosotros, pero la cara y el gesto de complicidad y el aplauso del público ante el gran líder de la Vuelta a España.
1: Hombre, no es para menos, no es para menos, 33 segundos, o sea, medio minutito se ha dejado Enric Mas. Ahora mismo Melchor tiene 1 minuto y 37 segundos sobre Primoz Roglic, y te voy a decir una cosa, igual me tengo que arrepentir, pero vamos a olvidarnos de Félix Gall, que está a 3 minutos y un segundo en la clasificación general de Enric Mas, y yo creo que lo que queda va a ser un duelo, un mano a mano entre Enric Mas y Primoz Roglic. Primoz Roglic y Enric Mas, se puede apuntar a algún espontáneo como Félix Gall, como Carapaz, para animar el cotarro, pero tiene pinta de que esto queda entre los dos corredores, entre el español y el esloveno, Melchor.
2: Sí, desde luego que son los dos corredores que más cerca están uno de otro, pero por lo tanto en una etapa sobre todo como la del sábado no se puede descartar nada, ¿no? Es muy dura, realmente allí tienes un día malo y puedes perderlo todo, pero ese colchón que tiene de 1 minuto 37 segundos a Enric le tiene que dar mucha tranquilidad, o sea, realmente él simplemente tiene que defender, los demás sí que realmente tienen que atacar y tienen que secar esa diferencia, y que si Enric sigue estando en el estado de forma que demostrado en las etapas de montaña, evidentemente ha sido el corredor más fuerte de momento, y mañana esa es la seguridad que tiene que tener, mañana y pasado mañana.
0: Sí, la verdad es que le vemos con una diferencia suficiente para con Roglic. Roglic no tiene las patas subiendo como él, y bueno, lo que decía un poco Mauri, si no hay algo raro, que tenga un pequeño desfallecimiento, algo, es difícil, y claro, para mí es Roglic el único que ahora mismo le puede hacer daño, a no ser que le pongan la carrera loca o le fallase el equipo, pero bueno, el equipo está trabajando muy bien estos días, siempre meten gente por delante. Mañana volveremos a tener una fuga y yo creo que meterá algún hombre por delante para luego al final echarle una mano de trabajo. Creo que está muy contento y Rimas de cómo ha salido esta crono, porque para mí le han metido menos de lo que se pensaba, y bueno, eso quieras que no, pues le dará a las estos días de montaña.
1: ¡Cuadrado!
3: Bueno, pues ahí está haciendo rodillo Enric Mas ahora con el jefe de prensa, con algún miembro del staff que está alrededor, está, me parece, algún compañero para la flash interview de la tele con derechos, pero como decimos, se ha vivido un momento y se está viviendo un momento precioso, porque hay un montón de gente alrededor de esta zona que está situada a la izquierda del podio, la gente está muy, muy, como digo, entusiasmada con lo que estamos viviendo por aquí. Llega Juanjo Lobato, que es ciclista de la zona también, el andaluz, ahora trabajando como masajista, y poco a poco, pues bueno, los ciclistas del Movistar han reservado un hotel aquí en Jerez de la Frontera para pasar el día, que los ciclistas fueran a ducharse y a cambiarse después de la crono, posteriormente ellos van a dormir en Estepona, pero bueno, como digo, la imagen, estamos viendo a Enric Mas rodando, le vemos sonriendo, y sobre todo cuando le cantábamos la referencia, esa cara de, no de relajación, pero sí de alivio, porque ha dado un paso de gigante.
1: Bueno, que ahora hacemos balance, simplemente los datos. Ha ganado Steve Kuhn, corredor suizo del Tudor, la crono. En cuanto a lo importante, en cuanto a Primoz Roglic, Félix Gall y Enric Mas, Roglic ha sido mejor, le ha metido en línea de meta 33 segundos, que no es nada, a Enric Mas, y le ha metido, eso sí, algo más de placa, minuto y medio, a Félix Gall. Nueva clasificación general, Enric Mas sigue de líder, Primoz Roglic se mete segundo, a 1 minuto y 37 segundos, Félix Gall baja a la tercera plaza, a 3.01, cuarto, Richard Carapaz a 5.17 y algo más de 6 minutos se quedará Oscar Onley. El corredor español, el andaluz, Cristian Rodríguez, mantiene su puesto en el top 10, es noveno en esa clasificación general. La Vuelta Ciclista a España, vaya crono que hemos vivido en la sintonía de la SER, ojo, y seguimos.
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1: Pues te voy a decir una cosa. Melchor Mauri le ha quitado Primo Rolli con todo lo especialista que es. Un segundo por kilómetro, nada más.
2: Sí, no, realmente Enric Mas podemos afirmar que ha hecho una excelente contrarreloj, no solamente cómo se ha defendido con respecto a Roglic, sino también realmente ha hecho el 12 en la etapa a tan solo 52 segundos del ganador, de un auténtico especialista, ¿no? Realmente Enric tiene que estar muy satisfecho y eso es señal de del excelente momento de forma que está, que realmente evidentemente llevando el maillot de líder le ha dado alas, como él ya ha manifestó en el momento que tuvo la oportunidad de llevarlo y eso pues tiene que darle mucha moral para afrontar las etapas que ahora le vienen en su terreno, tanto la del viernes, pero sobre todo la del sábado.
1: Un segundo cada kilómetro, si es que no es nada, es que no es nada, hablando de un especialista como Roglic. Aguántame un segundito, Robert, que ahora voy contigo, pero es que creo que tiene que estar ya a punto de salir al podio para recibir el jersey rojo de líder. El corredor español Stephen Kuhn, recordamos, ha ganado la etapa, ya ha pasado por el podio y ahora en principio le tiene que tocar al maillot en rojo de la vuelta, a un Enric Mas que ha defendido con uñas y dientes ese primer puesto en la clasificación general ante la vuelta, que mantiene algo más de minuto y medio sobre Primoz Roglic. Tiene que estar a puntito de salir ya para recibir el cariño de la gente, que hay muchísima, además, Borja, que se ha dado cita en la línea de meta y que ahora se han acercado a esa zona de podio donde todavía está el ganador de la etapa, Stephen Kuhn.
3: Buah, se va a vivir un gran momento, es verdad lo que dices, que Stephen Kuhn ya ha subido al podio. Enric Mas sigue haciendo rodillo ahora mismo, escoltado, como digo, por hasta seis miembros del staff del equipo Movistar. Quieren que estar con él en este momento importante, no decisivo, pero que sí que puede ayudar desde luego a ganar la vuelta. Ahora ese momento de silencio que se ha hecho Juan Mari Guajardo después de que haya subido al podio Stephen Kuhn, así que nada, vamos a esperar porque sigue haciendo rodillo, sigue en la bicicleta Enric Mas, por lo tanto el flamante líder de la vuelta, que ahora se baja de la bicicleta y que posiblemente va a enfilar, lo tiene apenas 5 metros, esa zona de podio. Ahora vemos que se coloca por detrás, a ver si va a hacer otra entrevista o si va a ir por el podio, como digo, mucha gente en torno a Enric, que desde luego ha dado el golpe de efecto, sube, de hecho antes, Wout van Aert al podio, sí. Por lo tanto se va a retrasar un poquito el momento de Enric Mas en el podio.
1: No es la primera vez, creo que el rey de la montaña también ha pasado en alguna otra ocasión por delante de Enric Mas, pues está haciendo podio, pero bueno, ahí está Wout van Aert, el corredor del Visma, el ciclista que viste el jersey verde, que ha ganado 2 etapitas y le ha dado, de las otras 5, le ha dado 3 o 4 a Matthew Brennan, y ahí está recibiendo ese maillot verde, que le acredita como el primero en la clasificación de la regularidad, en la clasificación por puntos. Lo que te decía, Robert, un segundo por kilómetro, Primoz Roglic. Estamos hablando de Primoz Roglic.
0: Sí, bueno, yo lo veo de otra manera. Le veo que Primoz Roglic le ha metido un poco más de esos segundos en mitad del recorrido, y el final del recorrido, que era lo más duro para mí cuando he hecho la crono, al revés, la ha ido recortando en rimar, la ha mantenido, le ha ido recortando, eso quiere decir que tiene muy buenas piernas. El final de la crono era lo más duro y ahí ha podido mantenerle, incluso quitarle algún segundo, no le ha metido nada, quizá con aire a favor, le ha abierto ese pequeño hueco que nos ha empezado a poner, que estaba casi en los 40 segundos, y sin embargo leemos que el final está muy fuerte en rimar, eso nos da, quieras que no, alas para las siguientes etapas, porque le vemos que los días de llano, en una crono llana, mitad del recorrido le mete algo y luego no le mete nada, eso quiere decir, el corredor cuando más fuerte está, al final se le nota más, y Enri Mas está muy fuerte, y yo creo que, bueno, no sé quién le probará, también le ha venido muy bien esa distancia con Félix Gall para la montaña, tenerle un minutito casi más, pues...
1: Sí, no, yo creo que está descartado
0: Sí, le viene divino, sobre todo que para arrancar, irte, y luego... También Carapaz ha perdido mucho con él, que luego cuando se va en la fuga quizás no le importe y pueda dejar que, trabajen los demás.
1: El peligro, creo yo, que es que se marche Carapaz y que le siga Roglic, y por por cualquier cosa que se quede despistado, sí, Enric. Pero... o sea, que anime un poquitín el cotarro, que reviente, que la ponga patas arriba en la carrera el propio Carapaz, o quién sabe, si hasta el propio Félix Gal, que ahora mismo está a 3 minutos y 1 segundo. Aguántame un segundito porque ha subido Sergio Buitrago. Vamos a ver si pasa a Only o es el propio Enric Mas el que pasa por esa zona de podio para recibir el maillot. Only sigue siendo el maillot en blanco, mejor joven de esta Vuelta Ciclista a España. Y cómo no, Enric Mas sigue siendo el maillot en rojo, el primero en la clasificación general de esta Vuelta Ciclista a España. Quedan 2 telediarios, pero vaya 2 telediarios. Estos son informes semanales de los que hacía antes Televisión Española, porque va a ser tremendo. Ahora vamos a analizar sobre todo la etapa de mañana y lo que nos espera de vuelta. Mira, va a subir Only en primer lugar, ¿eh? Va a subir Only en primer lugar. Igual deja para el final por aquello de... no sé, es más bonito, ¿no? El último que sea el nuestro, ¿no? Que sea el mayor
0: sí,
1: rojo.
0: Sí, la verdad es que a mí me ha parecido raro todos los días que le sacaban muy pronto y ya que se pone
1: segundo,
0: el mayor rojo...
1: ganador
0: sí,
1: de la etapa y mayor rojo.
0: Por
1: seguido.
0: Eso no lo entiendo. A mí me gusta más que salga el último porque la gente está viendo a todo lo... y el último, pues bueno, el que va de líder de la vuelta, que la verdad...
3: Se ha metido Enrique en el camioncito que está detrás de la... bueno, que está a la izquierda de la zona de la... de la Flash Interview, es decir, que le tenemos aquí a 5 metros, pero está dentro de ese camión, seguramente para refrigerarse, para quitarse el sudor, en resumidas cuentas, para salir guapo al podio, ya lo decía desde hace unos días, me sienta bien el rojo y cada día le sienta mejor.
1: Fíjate que antes podría llegar, y ahora te lo pregunto, Melchor, cagadito a una crono como estás, y esa confianza que tiene el corredor balear, joder, que le ha provocado hacer una crono fantástica. Es que, claro, fíjate que estábamos hablando de 2 minutos, luego de 1 minuto y medio, luego de 1 minuto, y al final han sido 32 segundos, ¿no? ¿Cuánto ha sido? 33. Sí. 33 segundos. Sí. Aguanta un segundito. Primero vamos a ver la salida y a escuchar la salida de Enric Mas a ese podio con el micrófono inalámbrico de nuestro compañero Borja Cuadrado para recibir un día más el maillot en rojo, el que acredita al primero, al indiscutible capo de la Vuelta Ciclista a España. 3 días, 3 etapones le quedan para llevarse ese maillot para su casa, el más combativo. Fíjate, en una crono dar el más combativo también es complicado. Se lo dan a Stephen Gunn.
0: Bueno,
1: que ha sido
0: el que más deprisa ha ido.
1: Sí, es más rápido, pero el más combativo no sé por qué. Pero bueno, ahí se lo han dado y ya está. No hay Marcela que la que arde. A puntito de caramelo. Tiene que estar ya Enric Mas para aparecer en ese podio. Vamos a tirar hasta las 6 de la tarde. Nos queda un cuartito de hora para escuchar al flamante líder de la Vuelta Ciclista a España, para repasar lo que nos espera en las próximas jornadas, empezando por la de mañana. Ese final en Peñas Blancas, que es duro. No, durísimo. Y que quién sabe si puede meter un poco más de presión a Enric Mas, porque Primo Roglic se ha colocado ahora mismo a 1 minuto y 37 segundos del corredor español. ¿Atacará Primo Roglic? ¿Estará con piernas? ¿Estará con fuerza? Bueno, pues ahora se lo voy a preguntar también. Pero primero lo de Enric Mas. ¿Qué pasa? ¿Borja no quiere coger el maillot rojo hoy o qué?
3: No, sí que quiere, ¿no? Pero está todavía dentro de este camioncito que hay aquí detrás. Ya hemos visto por aquí pasar por la zona mixta. Mira, está sentado, de hecho, Buitrago, está hablando Wout van Aert, estaba por ahí también,
1: sí,
3: Oscar Ola,
1: sí,
3: y todos
1: sí han
3: los premiados.
1: Recibido, ¿sí? Sus mayores.
3: Sí, todos han recibido el maillot. Y ya digo que Enrique está todavía en este camioncito. A lo mejor está teniendo alguna, pues puede ser que tenga una conversación ahora privada con su familia por teléfono. Es decir, que es un momento especial, pero como decimos ahora mismo, Enrique
1: está
3: más
1: esperando
3: está
1: la peña.
3: Sí, y hay mucha gente
1: está
3: aquí,
1: esperando,
3: ¿eh? Mucha
1: la
3: gente
1: peña. Hay mucha gente, sí.
0: Sí, esperando a que salga Enric Mas. Hay que,
1: a ver. A ver si inalámbrico. Borja, estás por ahí,
3: sí,
1: ¿no?
3: Sí, estamos escuchando. Pero muchas veces, mira, Stefan Kuhn, a todo esto, mientras Enric Mas sigue en el camión, se abre un poco. Yo
1: que no quiere salir, ha dicho que no quiere,
3: no
1: el mayor,
3: quiere salir.
1: Que no lo quiere.
3: Va Javier Guillén, el director de la vuelta, que se acerca. Entonces estamos aquí esperando. Yo creo que Javier Guillén ha preguntado a alguien de por qué no baja todavía. Así que nada,
1: claro,
3: estamos esperando.
1: Es
3: que...
1: es extraño.
0: No, sí, tienes que hacerte esperar tanto.
3: Mira, ya baja.
0: Así el protocolo.
1: A ver, ¿qué va ahí?
3: Ya, a ver, a ver si la gente lo ve cómo baja. Ahí está, Enric Mas. Los aplausos de la gente que le ve. Ahora seguramente son conscientes. Mira, la gente empieza a aplaudir, la gente empieza a verle.
6: Peñas Blancas, Estepona está esperando a nuestros ciclistas. Ahí donde
3: la gente empieza a verle.
1: Viene a buscarle, ¿eh?
0: Es que,
3: Javier, hombre, viene a buscarle.
0: Creo que hay que el protocolo, hay que intentar seguir a los horarios, que están está todo el público esperando a que salga Enric Mas.
1: ¡Dale, Cuadrado!
3: Bueno, pues ahí está toda la gente por aquí detrás. Está el protocolo, el maillot rojo, las autoridades, toda la gente aquí haciendo fotos, ¿eh? Qué bueno es Enric Mas, ¿eh?
10: Es buenísimo, el mejor.
3: El mejor, ¿va a ganar la vuelta?
10: Sí, indiscutiblemente.
3: Pues yo me callo, si no le estropeo el vídeo, que va a salir ya Enric, ¿eh?
10: Venga, gracias.
6: Enric, mucho más fuerte, Enric. Es el líder de la Vuelta 2026, Enric Mas, con ese margen de 1:37 ha dejado.
1: Ahí está, recibiendo un día más el jersey rojo. El líder indiscutible de esta carrera. Vale, señores, pues a expensas de escucharle o no, a ver si tenemos la oportunidad. Micrófono en el ámbito con nuestro compañero Borja Cuadrado abierto. Mañana, nueva etapa. Mañana es la antepenúltima. Había dicho yo que no, mañana es la antepenúltima etapa de la vuelta. Jornada, para empezar, Melchor Mauri, larga no larguísima. Son 211 kilómetros. Hay un puerto de segunda, uno de segunda, terreno quebrado después de una primera parte bastante llevadera. Y luego se sube Peñas Blancas, 19 kilómetros de ascensión, pendiente media del 6,5%, pendiente máxima del 15% y un desnivel positivo de 1.200 metros. La pregunta, ¿atacará, intentará atacar, lo tiene que hacer Primo Roglic a Enric Mas, Melchor Mauri?
2: Desde luego que si tiene fuerzas debe hacerlo, no puede dejar de desaprovechar ninguno de los dos días, incluso el tercero, para añadir uno más, que quedan de vuelta, ¿no? Por lo tanto, tanto Roglic como Félix Gall, si quieren intentar acercarse a Enric Mas, en ese caso, o superarle, porque realmente cualquier día malo, es lo que hemos hablado, que tenga un corredor, pues realmente en una etapa, sobre todo la del sábado, es la que más miedo me da, pero mañana mismo son 210 kilómetros, el puerto, cuando llevas prácticamente 200 kilómetros en las piernas, pues realmente se depende de cómo se suba, se hará muy duro y que por lo tanto si tienes un día malo pueden caer minutos, ¿eh? Así es que Roglic seguro que lo va a intentar si va bien de piernas, pero la tranquilidad que debe tener Enric Mas es ese colchón que tiene, que no puede ni ponerse ni debe ponerse nervioso si un Félix Gall ataca, porque realmente el que le puede preocupar es al propio Roglic. Y Enric, pues bueno, jugar sus bazas e ir con tranquilidad, y si realmente puede remachar y puede dar el último relevo, que lo haga.
1: Borja, ¿dónde está el capo de la Vuelta Ciclista a España?
3: Pues ahora están esos segundos posteriores a bajar el podio, pero me quedo con tus frases. Ha tenido que ir Javier Guillén, que está preguntando ¿dónde demonios está el líder de la Vuelta? Que está aquí todo el mundo pendiente. Yo creo que ahora está haciendo una entrevista para la Flash, para la señal internacional, pero nada, sí. Todo el mundo se ha ido de aquí menos el líder.
1: Vale, a ver si lo podemos escuchar dentro de unos minutitos en castellano a Enric Mas. Robert, etapa de mañana, sobre todo el último puerto, Peñas Blancas. ¿Tú esperas el ataque de Primo Roglic o crees que puede repetirse la misma historia que hemos vivido en varios puertos? De que sí, ahí hay intentos amagos de ataque de Roglic, de Gall, de Carapaz, sale sin problemas el corredor español a rueda. Y luego es el que remata, porque está mejor. ¿Esperas eso también?
0: Sí, bueno, mañana es un día...
1: O sea,
0: día...
1: que la mejor defensa es un buen ataque.
0: Sí, yo creo que Enric Mas, si llega con él, al final le podrá atacar. Pero creo que mañana es un día muy difícil. Después de la crono suele costar bastante andar bien. Se va a hacer una fuga, porque ha habido mucha gente que hoy se ha tomado la contrarreloj muy tranquilo. Fuga de mucha gente, y luego a ver quién va metido entre medias y el control que tenemos. Habrá que ver cómo está Roglic. Tiene que probar los dos días. Debería probar, pero vamos... Para mí mañana, después del esfuerzo de la crono, es un día que se suele pagar, que los corredores de la general van a estar normalmente tranquilitos, quitado que a lo mejor un Carapaz que se intente meter en el corte, que vayan 30 o 40 corredores, están yendo estos días.
1: ¿Y crees, Robert, que la gente importante, la gente guapa, me refiero a los primeros en la general, a Mas, a Roglic, a Gall, a Carapaz, podrían mañana no echar el resto... pensando en lo que tienen pasado mañana, que es la etapa reina de la Vuelta, que es para morirte? O sea, es que te hartas de subir con 1, 2, 3, 4 puertos de primera categoría y luego esa subida al Collado del Alguacil, que bueno, nos hablan de que es una auténtica pasada, son 7,5 kilómetros, pero que es una auténtica pasada. ¿Pueden reservarse? O sea, pueden no reservarse, tomárselo y decir, joder, espera, que lo mismo viene mañana.
0: Yo creo que mañana va a ser un día que los de la general no se van a querer mover mucho, no porque no quieran, sino que también hay que ver que ellos han disputado esta etapa y estarán todos bastante tocaditos. Entonces, bueno, ¿que alguien se mueva? Pues si se va a mover de verdad... cuando lleguen a los primeros puertos o con corredores por delante, tácticas de equipos, etcétera, mañana es un día que se haría muchísimo daño, porque ya te digo que la gente de la crono le cuesta luego los de la general, luego al día siguiente de la etapa lo pasan mal más de uno.
1: Se vuelve la gente loca, con Enric Mas, no sé si vamos a tener la oportunidad, si va a ofrecer
3: yo
1: hoy,
3: creo que sí,
1: ese habitual canutazo, sí.
3: Sí, hombre, antes vale, pues, de Sony 52, sí, ahora tiempo, ya ¿no? Está sentado aquí en la sillita, que le coloca a su jefe de prensa. Así que nada, está nuestra querida Marta Giorgetti, que está en el camión de medios, siempre simpática, y que está sujetando la sombrilla para que el líder de la vuelta pues no sufra más calor del que ya de por sí hace aquí. Así que nada, vamos a ver si en un segundito podemos hablar con él. Ya está Pablo Ordorica diciendo que vaya donde la ser, donde todos los días. Pues ahora vendrá para acá en Rick Más.
1: Bueno, pues ese micrófono abierto, ¿eh? Y es lo que queremos hacer, escuchar a Enric Mas después de haberse dejado solo 33 segundos en la clasificación con respecto a Roglic y tener ahora mismo en la general ese minuto y medio pasadito, minuto 37, sobre el corredor esloveno. ¿Sí o no? ¿Félix Gall descartado? He hecho yo descartado demasiado ligero, lo he dicho antes yo.
0: Sí, hombre, descartado sí. No está descartado. No, porque tendrá que moverse y puede darle guerra a ver el equipo cómo le trabaja, que hasta ahora lo están haciendo perfecto, pero cuidado con Félix Gall, es un hombre que está muy bien de forma y es el que, subiendo, el único que le ha dado guerra a Enric Mas.
1: Sí, lo que pasa es que el equipo le trabaja, pero luego él no remata, ¿eh? Melchor, Gall, no le veo yo con chispa.
2: Le ha faltado un poco. Evidentemente el equipo pues le ha trabajado muy bien las etapas de montaña, buscaban endurecer la carrera y que Félix Gall pues buscase ese ataque final, pero de momento pues bueno, no le han respondido las piernas lo que él quizá quisiera, pero sí que ha sido un corredor muy fuerte, ¿no? Y sigue siéndolo, por lo tanto, seguro que como tenga fuerzas, lo va a intentar, porque es un corredor luchador
3: que su equipo lo es también. El líder de la vuelta, Enric Mas, 1.37 con Roglic, 3.01 con Félix Gall. 1.37 a Roglic, 3.01 a Félix Gall. Balance de esta jornada para ti.
14: Yo creo que tenemos que estar contentos y bueno, queda mucho, quedan 2 días durísimos y después queda el día de Granada. Llevamos mucho desgaste. Tenemos que estar concentrados en todo momento porque mañana son 210 kilómetros, pasado 190, así que tenemos que seguir.
15: ¿No te da ni siquiera para relajarte un poco y para sonreír? Porque, ostras, es que es un momento muy especial.
14: Ojalá pueda sonreír en Granada, pero por ahora tenemos que estar muy, muy centrados y bueno, seguir.
15: Enric, los 30 y pocos segundos era el cálculo más optimista, era el realista, donde si antes de salir, cuando hablábamos ahí, por ejemplo, con Iván, que nos hablaba de diferencias, ¿esto qué es? ¿Ponerle un 10 a las diferencias que esperabas tener?
14: Un 10 creo que hubiese sido ganarle. Tenemos que estar satisfechos y bueno, es un paso más, pero os digo que un minuto, no sé si 37 que habéis dicho... No, nunca es suficiente.
3: Enric, Gall ya 3 minutos. ¿Es un mano a mano con Primoz?
14: No. Es que hay rivales ahí que pueden hacer... bueno, seguramente lo intenten desde muy lejos. Así que nosotros tenemos que estar muy centrados, como he dicho antes, y seguir.
15: ¿Qué te parece el aplauso de la gente?
14: Impresionante. Al equipo ese le viene muy, muy bien. Los ánimos de un país, y en este caso del nuestro, pues... Es siempre súper bonito y espero que sigan así.
15: Enric, parímetros, por favor.
3: Le pregunto a Bruno Prensa Balear aquí también. Lo he escuchado, por si acaso luego hubiera alguna pregunta más, pero bueno.
14: Bé, és veritat, és que estem bé. Ens queden 2 dies molt importants i després un poc un dia diferent a Granada, però bueno, tenim... Hem d'estar concentrats fins al darrer dia, queden dos
1: dies super, super, super importants, duríssims. Important en Granada, perquè luego dius que no se lleva a Balear, claro que se va a Balear.
14: Poc a poc i bona lletra com deien altres.
16: Però avui era una prova molt complicada, us havien des d'abans de començar la volta i s'ha superat, estàs satisfet, no?, com ha anat tot.
14: Sí,
3: estàs satisfet.
14: Encara així he perdut 30 i pico segons amb ell, vull dir que bueno, poc a poc i bueno, 2 dies.
3: Gràcies. 2 días, es lo que dice Enric.
1: Señor.
3: Cuidado, que creo que son 3, ¿no? Porque lo del domingo, pero sí, a ver qué es lo que sucede. Sí, pero con esta ventaja, pues a lo mejor importaría menos. Pero se le ve contento, estamos contentos todos, ¿eh? Y el público aquí es que no se mueve nadie, los que están aquí detrás de la zona de podio, todos felices porque es un gran Enric Mas.
1: Es que, Melchor, y vamos cerrando ya, no es que esté contento, es que yo le veo disfrutar. Hoy era un día que en cualquier otro momento estaría cagadito. Y fíjate cómo ha respondido, ¿eh? Ha hecho la contrarreloj de su vida.
2: Sí, hoy ha hecho una contrarreloj muy buena. Se le veía muy bien acoplado encima de la bicicleta. Se le veía con una postura, pues, le mirabas de atrás y decías, ostras, es que parece un contrarrelojista, porque realmente iba rápido, iba seguro, iba confiado. Y eso, pues bueno, es señal de, primero, del buen estado de forma que tiene, de esa seguridad que tenía en esa contrarreloj. Y bueno, yo creo que se ha reflejado en el tiempo, en el excelente contrarreloj que ha hecho.
1: ¿Te han gustado las preguntas de hoy?
2: Sí, perfectas.
1: Sí. Espera, espera, estoy hablando con Melchoni. Ah, es que te metes.
2: Sí, sí.
1: Joder. Te han gustado, ¿no? Hoy te he visto mejor. Es que este flojito ha sido Cuadrado. Hoy le he visto flojito a Borja Cuadrado. Cuídese, Melchor Mauri. Mañana
2: venga,
1: hablamos.
2: Hasta mañana.
1: A ti te ha gustado, ¿no? También.
3: Mira,
1: ¿no?
3: Si me dejas simplemente una pregunta, espera, al director general de la Vuelta. Sé que tenemos 30 segunditos, pero Javier Guillén, parece que vamos a tener 12 años después, quedan 3 etapas, a un campeón español.
17: Bueno, si se lo preguntas a Primo Roglic y Félix Gall, a lo mejor te dicen que todavía no se sabe. Desde luego, hoy era una etapa muy importante. Yo creo que Enric Mas ha defendido muy bien la crono. Yo no sé qué expectativas tenía, pero a cualquiera que le preguntabas, desde luego, Primo Roglic le ha sacado muchísimo menos de lo que se esperaba. Yo creo que está muy viva la Vuelta. Está claro que Enric, hoy por hoy, con el terreno que viene, es el máximo favorito, pero yo no descartaría, pues mañana la etapa es muy larga y acaba en alto, luego la etapa del sábado pues es una etapa de altísima montaña, puede pasar. Vamos a ver cómo reaccionan las piernas de los corredores a una etapa como la de hoy, pues mañana, no. Y sobre eso, pues bueno, Enric ahora mismo es el máximo favorito para la afición española, ojalá que sea él quien gane, pero yo, como director de la Vuelta, lo único que pido es que sigamos teniendo esta emoción.
3: Pues hablamos un día con más calma. Enhorabuena también por lo que está siendo una gran Vuelta, Javi.
17: Muchísimas gracias.
3: Ahí hemos hablado con el director general y la gente, Íñigo, que sigue aquí todos esperando a que salga de nuevo Enric para darle el último aplauso.
1: Hasta luego, Cuadrado.
3: Adiós.
1: ¿Qué te han gustado a ti las...?
0: Bueno, menos que a Mauri, pero más.
1: Sí, Mauri ha estado más listo hoy. Hasta luego, Torres.
0: Hasta luego.
1: Cabrera, Adri, Ale, los compañeros técnicos de Madrid. Gracias a todos. Stephen Kuhn gana la Vuelta. Enric Mas hace una crono impresionante. Solo pierde 33 segundos con respecto a Primo Roglic en la general. Enric Mas sigue de líder, Primo Roglic se queda a 1 minuto y 37 segundos. Desde Jerez de la Frontera, esto es todo, gracias.

0: Son las 6 de la tarde, las 5 en Canarias. Luz verde del Congreso de los Diputados a la ley que otorga la nacionalidad española a los saharauis. Joan Gimeno.
1: Sí, buenas tardes. El Congreso acaba de aprobar esta iniciativa impulsada por Sumar que otorgará la nacionalidad española a los saharauis nacidos antes del 29 de septiembre de 1977. Van a poder optar a ella, por lo tanto, las personas que nacieron en el Sáhara Occidental cuando estaba bajo administración española y también sus hijos.
2: Votos a favor, 168. Votos en contra, 31. Abstenciones, 145. En consecuencia, queda aprobado el dictamen.
1: La norma ha recibido un consenso bastante amplio en la Cámara. Vox ha sido el único grupo que ha votado en contra, mientras PP y Junts han terminado absteniéndose. La norma va camino ya del Senado en un momento delicado para las relaciones entre España y Marruecos por la crisis de Ceuta.
0: En otro orden de cosas, el petróleo, que lleva toda la semana subiendo, hoy ha superado incluso los 105 dólares. Es el nivel más alto de los últimos tres meses. Esther Bazán.
3: Motivos, pues que el conflicto en Oriente Próximo se enquista y los mercados impactados por esto cierran en negativo. Pablo Anzola.
4: Buenas tardes. Sí, la cotización del barril de Brent roza a esta hora, de hecho, los 106 dólares, son 6 más que ayer y 10 dólares más caro que a principios de septiembre. La escalada de tensión en Oriente Próximo impulsa esa cotización hasta su nivel más alto de los últimos tres meses, lejos todavía, eso sí, de los 120 dólares que llegó a tocar en lo peor del conflicto. El impacto del precio de la energía sobre la inflación y el daño, además, que puede hacer a la economía es lo que tiñe de rojo a las principales bolsas en Europa. Digieren, además, con caídas, la subida de tipos de interés del Banco Central Europeo. Aquí el IBEX termina con pérdidas del 0,1% exactamente en los 19.659 puntos.
3: La memoria de la Fiscalía presentada hoy nos deja varios datos preocupantes. Ha aumentado un 74% la delincuencia de los menores que son inimputables y suben también los delitos sexuales. Mariola Lourido.
5: Suben un 35%, 4.500 delitos el año pasado. Es una alarmante espiral que no para de crecer, dice la Fiscalía. Las causas, la falta de educación sexual, el consumo de alcohol y drogas y especialmente el acceso al porno a través de Internet. La memoria señala que más de la mitad de los adolescentes se inspira en la pornografía para sus propias relaciones y experiencias. La Fiscalía muestra también su gran inquietud porque se han disparado los delitos en los de menos de 14 años. Hay un auge de conductas cada vez más violentas, violencia intrafamiliar, lesiones, agresiones sexuales y ataques en las redes.
3: Terminó la etapa de la Vuelta, una crono que deja más cerca del triunfo final. Borja Cuadrado.
6: ¿Qué tal? Buenas tardes. Una crono aquí en Jerez de la Frontera en la que ha ganado el suizo Stefan Kuhn, pero en la cual Enric Mas solo se ha dejado 38 segundos con Primo Roglic en la clasificación general. El ciclista balear es líder con 1.37 sobre Roglic. A 3.01 ya está el tercer clasificado, el austríaco Felix Gall.
3: Hay más noticias que repasamos ahora en Láser.
7: Tiempo de resumen de lo que ha sido la 18ª etapa de la Vuelta Ciclista a España, en la que, como acabamos de escuchar, Enric Mas ha realizado una crono fantástica y solo se ha dejado 33 segundos, uno por kilómetro, con un gran especialista y, sin lugar a dudas, su máximo rival, el corredor esloveno Primož Roglič. Una crono que ha ganado Stephen Kahn, pero ahora mismo el corredor suizo, pero digo que ahora mismo el ciclista español mantiene 1 minuto y 37 segundos sobre Primož Roglič y ya aleja, no de forma definitiva, pero sí importante, a 3 minutos y un segundo al tercero en clasificado, a Félix Gall. Todo esto ha ocurrido en la crono sobre 32 kilómetros disputada entre el puerto de Santa María y Jerez de la Frontera. Comentarista de la cadena SER, Roberto Torres, buenas tardes.
8: Buenas tardes.
7: 33 segundos, uno por kilómetro, fantástica lo que ha perdido Enric Mas con Primož Roglič, fantástica crono del español, ¿no?
8: Sí, muy, muy especial, muy buena, y sobre todo yo me quedo con que la segunda mitad no la ha metido en un segundo. He hecho la crono, lo más duro ha dado el final, y está claro que Enric Mas tiene muchas piernas porque Roglič no la ha podido quitar ni un segundo.
7: Ha perdido tiempo en la primera parte, en la segunda, pero luego ha conseguido recuperar unos segunditos. Mañana, etapa con final en alto, altísimo, Peñas Blancas.
8: Sí, una etapa bastante dura, muy larga, y cuidado que alguien puede pagar los esfuerzos de esta contrarreloj, los de la general. Cuidado con ellos, que algún día alguno de ellos puede pinchar.
7: Son 210 kilómetros, primera parte llana, luego se suben dos puertos de segunda categoría, a continuación un terreno bastante quebrado, se baja a nivel del mar hasta Estepona y se sube a Peñas Blancas, a puerto de 19 kilómetros de ascensión con una pendiente media del 6,5 y algunas rampas en la zona media del 15%. Aquí lo dejamos, Enric Mas sigue de líder, cada vez más líder de la Vuelta Ciclista a España.
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0: Nuestra Mariola Cubells, a la que hoy tenemos en Vitoria. Hola Mariola, ¿qué tal?
30: Hola Francino, estoy aquí en el Festival de Vitoria, hombre, un año más.
0: Yo esperaba que tú lo explicaras para que los oyentes pudieran saber por qué no estamos aquí cara a cara los dos.
30: Oye, déjame antes de empezar, tengo que recomendarte, te estaba escuchando muy atentamente, como siempre te escucho.
0: Muchas gracias.
30: El tema del suicidio, que sí, es muy importante.
0: Sí, sí, sí,
30: y tengo que recomendarte a ti y a todos los oyentes un documental que está en Movistar Plus, que se llama Molly y los algoritmos.
0: Ostras.
30: Que habla de una niña que en el 2014, yo no sé si recuerdas ese caso, se suicidó con 14 años en el 2017... y su familia dedujo, después de mucha investigación, que su interacción con las redes sociales había contribuido al suicidio.
0: Y presentaron demanda.
30: Y esa demanda, esa demanda condujo a las demandas masivas que han acabado en lo que este verano sabemos todos que ha pasado con Meta. Esa historia se cuenta muy bien en el documental. Es un documental durísimo que yo recomiendo no solo a padres que tengan hijos adolescentes, sino al público en general. Y justo que estabais hablando del suicidio, yo he dicho, se lo tengo que decir a Francino.
0: Hoy es el Día Internacional
30: Molly y los algoritmos. Por eso, hoy es el Día
0: de Prevención, de la Prevención. Bueno, y el Festival de Vitoria, ¿qué esperas ver este año? A ver.
30: Bueno, mucha novedad no hay. ¿Para qué te voy a engañar?
0: No, no te falta que me engañes.
30: Hay. Bueno, se presenta Masterchef Celebrity. Hemos visto esta mañana la presentación de un programa que presentará un compañero del invitado que tienes ahí a tu lado,
0: que
30: se llama Grison,
0: ¿sí?
30: Y hay un programa que hará, que va a venir a la ventana, sea como sea, que se llama El Escondite.
0: El Escondite. A Grison sí, le vi un día en un hotel de Canarias hace poco, que estábamos haciendo un programa ahí de la ventana, y me dio vergüenza irle a saludar.
30: No es verdad.
0: Sí, porque, bueno, pues me dio vergüenza, no le quise molestar en la hora del desayuno, estaba el hombre ahí sentado.
30: Es un caramelito.
0: Pero uno es tímido. Oye, bueno, el invitado de hoy, para ya has desvelado un poquito el contexto es un programa de éxito como La Revuelta, y el protagonista es uno de los integrantes de ese equipo de gamberros, porque son así, que lo hace posible. Una prueba y una pista.
1: Que sepas que hoy Miguel Campos y todo el departamento de guión están medio borrachos, porque ayer fue la despedida de soltero de Danny Boy y salieron todos. Y no hay, mira qué cara. Bueno.
2: ¿Vienes un poquito piruleta, quizá?
3: Hoy que no se me pidan muchas cosas, por favor.
2: ¿Vienes ligeramente mecedora, Miguel, hoy?
3: No vengo mecedora. Vengo, a lo mejor, cierta resaca, puede ser.
2: ¿Pero te permite llevar a cabo tu trabajo más o menos de una forma razonable?
3: Sí. ¿Qué me habéis...? ¿Tengo que buscar algo?
2: Hacía tiempo que no le veía tan mal a Miguel. Mira que le he visto mal a veces, pero
4: no
2: hoy...
4: No te bebas tu propio sudor, que te reenganchas.
2: Claro.
3: ¿Alguien me puede traer agua, por favor?
0: Miguel Campos, buenas tardes.
5: ¿Cómo estáis? ¿Cómo estáis?
0: Bienvenido.
5: ¿Cómo
30: Hola, está? Miguel, ¿qué tal?
0: ¿Cómo
30: Oye,
0: estás
30: yo os
0: tú?
30: Estoy viendo, ¿eh? Yo os estoy viendo.
5: ¿Ah, sí? ¿Qué tal, Mariola? ¿Cómo estás?
30: Muy bien.
0: ¿Cómo estás tú? Porque en fin, para que los oyentes lo sepan, Mariola, ¿cuánto tiempo llevas persiguiendo a Miguel para que se asome a la
30: pues
0: ventana?
30: Pues Miguel, ¿qué llevaremos? ¿Dos años intentándolo?
5: Dos o tres años,
30: desde que empezó. Porque a mí me gusta mucho lo que hace Miguel, pero claro, coincide, Francino, nuestro programa con el suyo. Y no podía venir. ¿Qué ha pasado? Miguel, explícalo tú.
5: Pues que estoy de baja de paternidad. Yo lo tengo que aclarar. Yo he tenido un hijo y he tenido un hijo para poder venir a la ventana. Era la única de las pocas razones que yo encontraba para tener un hijo. Y hoy, claro, el chaval tiene 9 días. Entonces le he dado un beso en la frente y le he dicho: el grupo Prisa me necesita, perdóname. Tengo que dejarte aquí. Y él lo ha entendido perfectamente, sabe lo importante que es para mí el grupo Prisa, entonces aquí estoy.
0: ¿Ya duermes?
5: Es que hoy ha sido duro, porque ha empezado la crisis de los 10 días. Yo no sabía que esto existía, pero
0: yo no me acordaba. Mariola, ¿10 días? ¿En 10 días?
30: 10 días no me acuerdo para nada.
5: Es que empezamos a reflexionar sobre nosotros. A los 10 días el bebé ya dice: ostras, ¿cómo estoy pasa aquí el tiempo, ¿no? Como ha multiplicado por 10 su vida en muy poco tiempo. Entonces está ahí reflexionando el pobre y no está durmiendo mucho, y hoy he dormido muy poco. Así que estoy un poco como con el corte que habéis puesto, ¿eh?
30: ¿Cómo?
5: Capacidades bajas. Si veis que os pido que me repreguntéis, no os preocupéis, es simplemente que he dormido muy poco.
30: Bueno, hay una cosa importante, Francino, y es que Miguel, que es una pieza fundamental de La Revuelta, para que...
0: Estaba el equipo de Todo por la Radio hace un ratito y los has escuchado alucinados con él.
30: Sí.
0: De verdad,
30: sí,
0: grandes
30: Tony,
0: admiradores.
30: Tony, que Tony es difícil en los halagos, ha dicho: es un gran cómico, Miguel Campos. Tony Martínez ha dicho: es un gran cómico. Esto que lo sepa. Para que la gente se sitúe, que ya saben quién es, pero Miguel Campos es ese señor que está en las alturas en La Revuelta. Pendiente de Broncano, y que cada vez que Broncano o el invitado dice algo, él es rápido como el rayo.

0: Sí.
1: Y mete un meme, una frase, una imagen, y queremos saber cómo lo haces, Miguel.
2: Sí, no te creas que hay mucha ciencia detrás, es simplemente hacer el trabajo durante 900 programas seguidos y ya creo que ya tengo una parte del cerebro conectada con David y que me he dedicado mucho a eso. Al final es un oficio. Ahora mismo que yo estoy de baja de paternidad, lo está haciendo Elena Beltrán, que es una guionista increíble, sí, del programa, lo está haciendo genial, y creo que Elena, como va a estar un mes y medio ahí, va a ver que en realidad es simplemente...

0: importante, la foto de Rajoy asomando por el quicio de la puerta en buscador rápido. Eso siempre entra bien. Eso es a lo que tenemos que dedicarnos.
1: Es verdad que está Elena, ¿eh?
2: Me está poniendo Miguel ahí, no sabemos cómo rascar la audiencia de Horizonte. Ah, está Elena, claro. Ah, perdón. Porque Miguel está. ¿Se puede decir por qué no está Miguel?
3: Hombre, claro. Supongo que no sea un secreto, ¿no? Secreto no es.
2: Bueno, porque Miguel está por baja de paternidad durante un tiempo. Le damos la enhorabuena a Miguel y a Beatriz. Perdón. Entonces, Elena, que es guionista del programa desde hace muchos años...
3: Hace las veces de Miguel.
2: Hace sus funciones. Entonces, hemos contado todas las novedades y no hemos dado la más importante, que es que por fin hay una mujer trabajando aquí en pantalla.
4: ¡Vamos ya!
1: Mira que es burro, David, ¿eh? Mira que es burro, ¿eh? De verdad, ¿eh? Mira que es, ¿eh?
0: Pero toda la razón, toda la razón.
5: Sí, está muy bien, está muy bien que se haga humor de eso. Claro. Estaría muy bien también que se mitigara, ¿eh? Miguel,
1: ya sabía
5: aprovecho.
1: Yo.
5: Sí. No, aprovecho,
1: sabía yo.
5: Aprovecho.
0: Estaría muy bien que no tuviésemos que darnos uno de baja, ¿no? Para que hubiese una mujer, sí, la verdad es que estaría fantástico.
5: Oye, pero nosotros lo que queremos saber es, porque claro, yo no estoy en tu cabeza, ¿cómo es esa...? No me creo que no tengas al menos una base, un guión, algo previo.
0: Pues te voy a ser completamente sincero, no lo tengo, pero porque eso hace que mi día sea mejor. O sea, yo soy la persona más afortunada del show business porque yo llego a 10 minutos antes de que empiece el programa y digo, ¿quién hay de invitado? Y me dicen, Javier Bardem y Vicky Luengo. Y digo, mira, qué suerte, porque es un programa que me apetece verme.
5: Sí, y que
0: me
5: hoy siento, está Javier Bardem,
0: justo,
5: ¿eh?
0: Sí,
5: hoy está
0: Javier Bardem. Y me
5: te
0: siento
5: pierdes eso.
0: Y veo el programa e improviso con el programa, que me divierte verlo y termina y a los 3 minutos yo estoy en la línea 5 hacia mi casa. O sea, que es increíble. O sea, que me lo podría preparar, sí, pero tendría que trabajar más. Entonces intento no hacerlo en absoluto.
1: Es verdad, esto además lo ha repetido, yo te lo he oído, te lo he leído más de una ocasión, que asegura ser la persona con el mejor trabajo de la tele y
0: totalmente.
1: De la manera que lo describes yo me lo creo. Pero no todo el mundo tiene la conciencia exacta de qué dimensión puede adquirir esta función tuya.
2: ¿Qué pasa? ¿Me está poniendo ahí Miguel? ¿Puedo contar una historia rápido? A ver, ponlo.
6: Sí, rápido, que me pasó parecido con Yúnez. ¿Sí? El otro día estaba en un bar.
2: ¿Estando con Yúnez?
6: Sí, o sea, no, estaba en un bar con unos amigos y de repente fui a pedir a la barra y se me acercaron unas señoras.
2: ¿Sí?
6: Me dijeron, ¿tú eres el de la revuelta? Y digo, sí, qué guay, tal. Me dijeron, nos gusta mucho, tal. Y llevaba unas cervezas hacia la mesa.
2: ¿Sí?
6: Y una de las señoras me dijo, ¿y también trabajas aquí? ¿Cuánto de poco cree la gente que cobro en mi puesto de trabajo? Que necesito un segundo trabajo.
2: Que tienes que estar los fines de semana poniendo cosas.
6: Claro, tú no pillas a Marron en el Zara y le dices, oye, enhorabuena por el hormiguero, ¿1,38 de esto tienes? No.
1: Es buenísimo.
2: ¿Y qué le dijiste? ¿Qué contestaste?
6: Y le dije, sí, porque los 14 se los lleva enteros Broncano. Le dije, sí.
2: Perfecto, bueno, es que justo lo que...
1: Ya sospechábamos.
0: Hombre,
1: que era así.
0: Hombre, algunas informaciones habían salido, así que yo solamente dije lo que la gente pensaba, sí.
5: Oye, tú estabas antes en La Resistencia, desde la segunda temporada, pero yo tengo la sensación de que ese trabajo tuyo, que no tiene nombre, porque el otro día a Francino le pregunté, oye, dime exactamente cuál es tu cargo en la revuelta.
1: ¿Cargo?
5: Y me, un cargo, sí.
1: O función. Bueno, función,
5: no,
1: sí,
5: bueno, pero... coordinador de guión, guionista de algo, ¿no? Y me dijo, pues no, es que no hay, ¿no?
0: Es que
5: hemos intentado
0: no
5: buscar
0: nombre.
5: Un nombre y no hay.
1: Memista.
0: Memista puede ser. Yo el otro día pensé, creo que la forma más fácil de explicarlo es como soy el Trancas y Barrancas de David, solo que en vez de debajo de una mesa estoy detrás de un ordenador. Creo que es la gente así lo entiende mejor, sí.
1: Oye, lo de ser cómico es vocacional.
0: Pues,
1: ¿o es algo que surgió de repente por azar?
0: De siempre quise ser actor cómico de chaval, de pequeño, me encantaba ser actor cómico y vi actores de verdad cuando tenía 12 o 13 años y dije, no soy actor en absoluto, no se me da bien. Y empecé a estudiar comunicación visual porque siempre me gusta escribir y el cine. Y a los 30 años yo trabajaba, de hecho, aquí, en Prisa Radio Musical, en los 40.
1: ¿Ah, sí?
0: Sí, estaba haciendo vídeo con Luismi, que le tenemos ahí en control, trabajaba con él.
5: Sí, sí, sí.
0: Y ahí de repente un día me dije, yo la verdad es que quiero ser guionista de comedia, es lo que más me gusta y voy a subirme un escenario a contar chistes. Y le pedí espacio en el Open de que llevaba Ignatius. El Open es como un sitio donde puedes ir a probar texto, un micro abierto.
5: Y
0: Ignatius le dije, no sabes nada de mí, pero me gustaría probar 5 minutos. Y me dijo, sí, súbete. Y subí ahí en el picnic y ahí empecé a hacer stand-up. Y 2 años después, Jorge Ponce me vio y me dio la oportunidad de trabajar con él. Y la verdad es que fue increíble.
1: ¿Y Nido de Urracas qué es? Cuéntalo.
0: Nido de Urracas es una productora de grabación de stand-up que tenemos Iggy Rubín, Marina Moltalbal y yo, que hemos empezado. Yo creo que ya a mucha gente le habrá salido en Instagram estos cortes de cómicos actuando en salones. Bueno, pues uno de esos salones es mi casa.

0: Y de hecho, mañana grabamos uno, muy
1: ¿Ah,
0: guay,
1: sí?
0: en mi casa, sí.
2: Con el bebé.
0: Con el bebé se tiene que ir, el bebé no puede escuchar algunos chistes. Y grabamos en casa de Iggy y en mi casa, y grabamos a cómicos que hagan 10, 15 minutos, vienen, lo pagamos nosotros, tienen una factura increíble, y es solamente porque es que no hay ningún sitio donde grabar stand-up en este país, y eso nos
2: Pero ¿y
0: mata.
2: luego qué hacéis con ese material?
0: Lo subimos a redes
1: Colgarlo,
0: y la gente lo
1: claro.
0: disfruta y se
1: Bueno,
0: hace viral
1: el último de Iggy Rubín.
0: Bueno.
1: Lo he mirado, lleva 100.000 visualizaciones o más.
3: Cuando salieron los audios de Corina, Corina decía, está obsesionado completamente con el dinero. Que yo pienso, también tiene que ser difícil no obsesionarte con el dinero cuando en el dinero sale tu cara. Igual el tío no quería ni hacerse rico, estaba intentando reconstruir su alma. Reuniendo los Horocruxes antes de que Harry Potter lo destruyera. Si alguna vez veis en el suelo un euro de Juan Carlos de Borbón, dejadlo ahí, es donde a él le gustaba estar. No, es un homenaje bonito que podéis hacer. Me da rabia, como republicano, me da rabia cuando oigo decir que Juan Carlos de Borbón fue un mal rey. Y lo dicen, incluso gente republicana dice, Juan Carlos fue muy mal rey. Y para mí, si tú piensas que Juan Carlos fue un mal rey, es porque piensas que hay algo así como un buen rey. No, para mí nada que hizo Juan Carlos de Borbón fue peor que el hecho de que era rey. No, yo he podido mentir, he podido drogarme, he podido ser infiel. Lo que no he hecho nunca es privar a 46 millones de personas del derecho a elegir su jefe de Estado. Eso nunca he tenido una borrachera tonta que me haya dado por ahí. De instaurar una monarquía hereditaria, nunca me ha dado la borrachera por ahí.
1: Yo puedo decir más alto, pero no más claro.
0: Uf, es que
1: este
0: Iggy Rubín no es de los trozos que grabemos en casa, sino es un especial entero de Iggy Rubín, es una hora.
1: Buah.
0: Se llama Ya lloraréis y para mí es
1: Ya lloraréis, sí.
0: La mejor hora de stand-up que se ha grabado en este país, está en nuestro canal de YouTube, es increíble. Yo grabamos los dos, el especial es como la hora entera que estábamos haciendo estos años en shows. La grabamos juntos, salió el de Iggy Rubín hace 2 semanas y este lunes sale la mía en el canal, otra hora entera de stand-up, y la verdad es que estamos contentísimos, ha quedado increíble, y de verdad que la gente vaya a ver el de Iggy Rubín, porque es, bueno, pues es que habéis visto este trozo que es increíble.
2: Miguel, pero mi pregunta era un poco más impertinente, que es, vale, lo colgáis, esto está claro, y esto ¿cómo se rentabiliza?
0: De ninguna forma. No tenemos ningún plan para rentabilizar esto.
2: ¿En serio?
0: No somos cómicos, no somos empresarios. Lo que tenemos seguro es que no queremos que entre ninguna marca, no queremos que sea Bollicao patrocina nada. No sabemos muy bien cómo vamos
2: a
0: monetizar esto.
2: Por amor al arte, de verdad.
0: Por ahora amor al arte, nos divierte, nos encanta.
1: Eso que acabamos de escuchar no creo que lo quisiera patrocinar.
0: Bollicao no se va a meter ahí. La verdad que
2: Oye,
0: hecho...
2: pues es bonito eso.
0: Es verdad que nosotros mismos hacemos para que sea difícil patrocinarnos, pero sí. Queremos que sea primero por valor al arte, y si encontramos alguna forma de que entre algún euro, bienvenida sea. Pero, joder, es que no había ningún sitio donde grabar stand-up. Y hay una cosa bonita, y es que grabamos a gente como, por ejemplo, Eva H. ha venido a mi casa a grabar 15 minutos de monólogo espectaculares, y después salió un chaval que vimos en un open y que no conoce mucha gente y que vimos que era bueno, y entonces de repente hay una mezcla ahí de gente súper asentada. Bueno, el viernes es que en mi casa vienen unos nombres increíbles junto a gente que la gente todavía no conoce, pero que va a ser muy buena dentro de unos años. Eso es Nidia Urraca, chavales.
2: Pues es maravilloso. Volviendo a la revuelta, tú estás allí arriba, Broncano lanza una frase, le pregunta algo al invitado. ¿Qué se despierta en tu cabeza? ¿Cuál es tu mecanismo? Es que tiene que haber algo, Miguel.
0: No, lo que sí que creo es que yo empecé en Twitter muy pronto. Cuando Twitter abrió, empecé en Twitter y empecé a comerme muchísimas imágenes. Me encantaban los memes y he bebido mucho meme y mucha imagen, y yo creo que eso es lo que me facilita de repente ver una imagen y decir, coño, esto puedes relacionarse con un chiste de aquella forma. No te puedo explicar cómo es el proceso de pensamiento, sino, o sea, yo creo que cualquier cómico que esté improvisando en un programa, como aquí pues teníais a Raúl o lo que sea, que improvisa con lo, pues tiene la misma línea de pensamiento, ¿no? Cómo encontrar una premisa y un remate rápidamente. Y yo lo hago un poco más con imágenes, pero no te sabría explicar mucho más. Y de verdad que creo que si haces el trabajo una y otra vez, no es tan especial, sino casi cualquier cómico
2: o sea,
0: te puede hacer.
2: Las famosas 10.000 horas de vuelo, ¿no?
0: Efectivamente,
2: ¿que ya las tienes tú?
1: Pero fíjate esa querencia y esa habilidad con el tema de las imágenes y el uso que haces de ellas. Pero me han contado que tú de niño en casa lo de la tele estaba, no sé si prohibido del todo, pero casi casi.
0: ¿Sí?
1: O sea, no has tenido una infancia de pantallil, digamos. No,
0: ¿no? Veía muy poca tele. Mis padres eran muy progresistas y tenían un esta de el niño se tiene que criar en el campo y he salido trabajando en la tele.
1: Es una venganza.
0: Es
1: esto.
0: Una venganza. Mi padre ahora ve La Revuelta, ¿eh? Yo ahora le pongo la tele a mi padre, que es una forma de decirlo. Y, pero sí, veía poca tele. No había mucha tele en mi casa. Y sobre todo, por ejemplo, todos los niños de mi época recuerdan como los sábados por la mañana, la época en la que veían los dibujos. ¿Sí? Y vean los sábados por la mañana. No es que estuviese prohibida la tele, es que la quemaban si yo la encendía. Entonces, sí, he tenido muy poca pantalla.
1: Tendrás tiempo para pensarlo porque solo tiene 9 días, pero ya sabes cómo gestionarás su relación con las pantallas.
0: No tengo ni idea, porque supongo, quiero creer que intentaré que no acercarle ninguna pantalla hasta que sea inevitable, pero
2: hombre, tu caso es un poquito complicado, porque claro, ¿cómo le dices tú a tu hijo, yo me gano la vida con esto, pero tú? Ojito.
0: Bueno, claro, no, totalmente, sí. Oye, cuidado con la tele, papá se va a trabajar la tele.
2: No, no solo la tele, sino Instagram, los memes, es
0: que
2: además, todo, claro.
0: Os digo una cosa, que es que me dijeron, no le dé chupete porque tal, a la tercera hora llorando he dicho, mira, te doy el chupete, te doy una pantalla, te doy un iPad, por favor, ¿qué tengo que hacer para que te calles?
1: Bueno, pero al menos enséñale a no entrar en casa ajena, ¿eh?
4: Está diciendo Miguel que está en tu casa, ¿eh? ¿Quién es Miguel?
5: Yo estaba en tu casa, Antonio.
4: ¿Quién ha estado en mi casa?
5: ¿Está en tu casa?
4: Perdón, ¿qué cojones va a estar en mi casa tú? Pero Miguel, ¿qué te parece en la temporada número 9 de Antonio aquí? ¿Quién es Miguel?
5: todos los días.
4: Es que no. Que es un chaval que promete, pero es que me he despistado. Estaba
5: en el jardín de tu casa, me he colado.
4: ¿Que tú has estado?
5: Sí.
4: ¿Pero que has saltado la valla? Bueno, te denuncio, cabrón.
5: ¿Pero en qué contexto, Miguel? La familia de mi chica vive donde tú tienes la casa.
4: Ah, sí,
5: son amigos, de hecho te conocen a ti, me conocemos a Antonio, esa es su casa. Y un día dije, voy a ver si está...
4: Pero eres un puto delincuente, es que es acojonante.
5: Es muy buena parcela, Antonio, lo tienen muy cuidado eso. Muy bien.
4: Este cabrón se me ha colado en casa.
5: Bueno, pero lo tiene bien cuidado, ¿no? Lo tiene muy bien cuidado, Antonio.
4: ¿Quieres aprovechar para invitar a que la gente que pase por allí vaya,
5: sí,
4: a
5: hombre, que vaya al pueblo?
4: Pero tú eres un desgraciado, ¿no? Es verdad.
1: Pero es un desgraciado. Igual le decías lo de la parcela bien cuidada porque me han contado, tú confírmame si es verdad o no, que un plan B en tu vida era o es ser jardinero.
0: Efectivamente. Sí.
1: A ver, cuéntame eso. Desarrolla, por favor.
0: Bueno, es que a mí me gustan mucho las plantas. El
1: ¿sabes que tenemos una sección de plantas en el
0: bueno,
1: Hoy Por Hoy?
0: He visto
1: Eduardo Barba.
0: La terraza,
2: no,
0: la tenéis
2: increíble. La terraza, exacto.
0: Sí, la tenéis increíble. Últimamente estoy enamorado de los tilos. ¿Ah? Los tilos, pero habéis visto qué árbol más bonito, los tilos. ¿Cómo filtra la luz? Eso es precioso. Un tilo, es que hace poco vi un tilo y dije, pero bueno, este árbol es increíble. Y vi que tiene la hoja así acorazonada, pero siempre no son simétricas. Y dije, pero bueno, el tilo es increíble. Y de repente pensé, yo tengo que plantar un tilo. Entonces estoy buscando dónde plantar un tilo. No sé por qué, he tenido un hijo y ahora voy a plantar un árbol. Me parece que va todo junto.
1: Falta el libro, ¿no?
0: El libro no me están dejando escribirlo. Nadie me hace una oferta.
1: El libro
0: de
1: momento no.
2: Bueno, todo llegará. Vale, entonces, ¿pero qué pasó?
1: Se vale.
2: ¿Se quebró esa idea?
0: ¿La de ser jardinero?
2: Sí.
0: No, que va. Bueno,
1: está ahí en depósito, ¿no?
0: Pero sabéis lo inseguro que es este trabajo. Si esto en marzo se va a acabar.
2: Ah, bueno. Este es otro tema en el que queríamos entrar.
0: No quiero decir nada, pero puede más que se acabe. Y a mí, si nadie me llama en un mes, ya nadie sabe quién soy yo. O sea,
2: ya. Oye, ¿y tú trabajaste...?
1: Tú si ves a alguien con lanzallamas, apártate.
0: Claro. Sí, efectivamente.
1: No se diera el caso de que te chamuscara.
0: Trajinífugo en La Revuelta, desde marzo, obligatorio totalmente, claro.
2: Claro, pero fíjate, Francino, yo ¿qué? Lo que quiero saber es, vosotros que cuidáis las palabras estas, o sea, hay pitidos cuando hay tacos, etcétera.
1: En la radio no.
2: En tu no, afortunadamente. Ya. Y en las teles privadas tampoco, solo está en esta cadena pública. Y mi pregunta es, claro, tú ese hándicap no lo tienes, ese veto no lo tienes ni en tus memes, ni en tus frases, ni en tus imágenes.
0: Bueno, pero me cortan mucho.
2: ¿Sí? ¿Te posproducen?
0: Claro. Hay veces, de hecho, esto es una cosa bonita que la gente no sabe, hay muchas veces que pongo chistes solo para el teatro y para David.
1: Vale.
0: cosas que yo sé que no van a entrar ni de coña, pero que sé que van a hacer mucha gracia.
1: Me están contando una cosa, hablando de chiste. Es verdad lo que voy a contar, ¿eh? Es verdad. Mira, fíjate, está por aquí revoloteando Miquel del Pozo, porque hoy abrimos la ventana del arte. Otro Miguel, que va a venir aquí ahora a la radio. Y yo sé que hoy Miguel me ha dicho, voy a contarte este verano, he hecho una visita a un monasterio del siglo XI que tiene unas pinturas de puto... Bien. Es que esto que voy a contar tiene que ver con el arte y con más cosas. Santuario del Saliente, municipio de Albox, provincia de Almería. Han pintado unos frescos nuevos, han actualizado unos frescos, eso que a veces se hace, ¿no? Que se repite.
0: Se han dejado la nueva versión.
1: Entonces,
0: ¿no?
1: entre las figuras aparece una mujer con una vara, aparece el demonio, figuras clásicas en un tal. Claro, hay un problema, que la mujer de la vara, me dicen, se parece a la alcaldesa de la ciudad, que es del Partido Popular, y el demonio tiene así un aire al antiguo alcalde, que es del PSOE. A ver, Ser Almería, Álvaro Hernández, buenas tardes.
6: Así es, Francino, buenas tardes a todos. Se ha desatado una auténtica guerra política por algo que, a priori, poco tiene que ver con los plenos de los ayuntamientos o con la polarización. El pasado domingo se volvían a abrir las puertas del Santuario del Saliente, que llevaba cerrado desde 2023, para llevar a cabo unas obras de remodelación, entre las que se incluía esa ornamentación del templo con frescos del pintor realista almeriense Andrés García Ibáñez, discípulo de Antonio López. Se daba por hecho que el escándalo iba a residir en los desnudos que aparecen en la cúpula del santuario, y nada más lejos de la realidad. La polémica saltó cuando los vecinos empezaron a reconocer algunas de las caras que ahora protagonizan los muros de esta iglesia. Quien se ha atrevido a sacar del mundo de la rumorología todos esos parecidos es el PSOE de Albox, que denuncia públicamente que se está haciendo un uso político del santuario, y la queja reside, como dices, en que dos de esos parecidos, uno sería la alcaldesa de Albox, María del Mar Alfonso, con vara de mando incluida, y su primera teniente de alcaldesa, Luisa Granero. García Ibáñez, por su parte, niega haber recurrido a ellas como modelos y asegura, lo escuchamos ahora, que todo esto es un bulo con intenciones políticas.
7: No sé por qué la pintura religiosa contemporánea, cuando intenta aportar algo nuevo, siempre se envuelve en polémica, porque la gente parece que los devotos solo quieren estampitas estereotipadas. Pero cuando de repente se hace una pintura religiosa de calidad dentro del realismo y queriendo aportar algo desde el punto de vista contemporáneo, pues la gente, en vez de ver qué imagen religiosa está representada, pues busca a ver quién ha sido el modelo que le ha posado al pintor. Y es una cosa verdaderamente absurda.
6: Absurda.
1: Pasó con Giorgia Meloni también, ¿os acordáis?
6: Sí, incluso un poco más lejos. Las dos ediles del Partido Popular guardan silencio y mientras tanto van apareciendo otros rostros conocidos. El más mediático, ya lo has comentado, el del anterior alcalde, Francisco Torrecillas, que empezó en el PSOE y luego fundó su propio partido. También tiene una historia aparte, con mucha amiga, y muchos le ven como el demonio derrotado y pisado por el arcángel San Miguel. Durante su mandato hay que contar que Torrecillas se negó a apoyar económicamente el proyecto de ornamentación del saliente porque decía y mantiene que no son unas pinturas adecuadas para el santuario. Así que Miguel Ángel se vengó en la Capilla Sixtina del cardenal que criticó su obra, y ahora los devotos de la Virgen del Saliente tienen que ver la cara del alcalde que no quiso pagar y su inconfundible barba, pero con dos cuernecitos.
1: Álvaro Hernández, muchísimas gracias, compañero.
2: Bueno, qué bueno.
1: Si no sepa que existen los cómicos.
0: La verdad que sí, ¿no? Si ya la realidad en sí. Pero qué momento más gracioso el del exalcalde diciendo: ¿pero ese soy yo?
1: ¿Sí soy yo?
0: Un momento. ¿Que ese soy yo? Uf, buenísimo.
2: Es buenísimo.

0: Mira, este es un cierre bonito para esta conversación, porque escuchamos la voz inconfundible de Rosalía, simplemente para recordar que su visita a La Revuelta, el 10 de noviembre de 2025, marcó un récord histórico de audiencia para este programa, con un 20,4% de short. ¿Short se llama?
1: Share, sí. Share. Puedes decir Share.
0: De cuota de pantalla, ¿no?
1: De cuota de pantalla.
0: Qué bien. Oye, Miguel, muchas gracias por asomarte a la ventana. De verdad que ha sido un placer, ¿eh?
2: Gracias a vosotros.
0: Y ánimo, tío.
2: Me vuelvo.
1: Sí. Un besazo, Miguel.
0: ¿Cuándo regresas a La Revuelta?
2: En mediados de octubre, casi noviembre, más o menos. Y mientras estaré viviendo, estoy muy feliz. Qué es que bien. Está muy bonito.
0: Ponte la radio, que te haremos compañía.
2: Sí. Oh, me pongo mucho a la radio. Un ratito.
0: Cuídate mucho, guapo.
2: Gracias.
1: Un besazo.
0: Mariola, adiós, otro beso Santino, para ti. Adiós.
1: Chao.

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0: En los estudios de Radio Girona y con mucha fuerza, por lo que vemos para arrancar la temporada, Miquel del Pozo, buenas tardes, Miquel.
1: Buenas tardes, Carlas,
0: ¿Qué tal? Vienes a caballo de Bruce Springsteen, ¿qué te ha pasado?
1: Sí, bueno, me ha acompañado todo el verano.
0: ¿Ah?
1: Ha sido,
0: bueno.
1: Sí, este CD de Magic ha sido la banda sonora principalmente de un viaje que hemos hecho este verano al Pirineo. Hemos ido en coche y el CD estaba en el coche y a mis hijos les gustó y la íbamos poniendo una y otra vez.
0: ¿En bucle?
1: Así que en bucle, un poco en bucle, y pensé, bueno, tengo que traerla para este inicio porque este viaje al Pirineo ya es el quinto verano que lo hago. Uh-huh. Hace 5 años que voy a dar una conferencia cada verano al pueblo de Alins. Y si lo recuerdas, Carlas...
0: Sí, hemos hablado alguna vez, sí.
1: Hemos hablado de ello y yo justo al inicio de la temporada pasada hablé aquí de la iglesia de San Víctor de Saurí, que había sido pintada por el artista contemporáneo uh-huh. Santi Moix.
0: Sí.
1: Que yo la visité el año pasado, me gustó muchísimo y abrimos la temporada hablando de ella. Y este año volví a visitarla y me hizo mucha ilusión que la persona que la enseña me dijo, durante el año, varias personas que han venido han dicho que lo habían escuchado en la ventana.
0: ¡Olé!
1: Y la verdad que para mí este es el sentido de esta sección, despertar la curiosidad en el oyente para ir a ver la obra. Y pensar que en este pequeño pueblo, que está a 1.200 metros de altitud, perdido en un valle, viven 50 personas en el pueblo. Hay gente que se haya acercado a ver esas pinturas porque lo había escuchado aquí en la ventana, pues la verdad es que me hizo mucha ilusión.
0: El año pasado hablamos de esta iglesia de San Víctor de Saurí, y este año, ¿qué hablamos? ¿De una iglesia? ¿De un monasterio?
1: Sí, porque la verdad es que el Pirineo está lleno
0: de
1: iglesias,
0: claro,
1: y de románico,
0: claro.
1: Fantástico. Y este año he estado en San Pere del Burgal, que es un monasterio en las Valls d'Àneu,
0: sí,
1: muy cerquita del pueblo de Escaló. Y la verdad que para mí fue un descubrimiento. Ya el camino tiene algo mágico. Está cerca de Escaló, pero tú tienes que dejar el coche en el pueblo, tienes que cruzar el río, la Noguera uh-huh. Pallaresa, por un pequeño puente.
0: Empezamos bien.
1: Y empezar a subir por un caminito de montaña que va uh-huh. subiendo por el bosque. Te vas alejando de la pequeña población y vas cruzando entre los árboles, vas subiendo, hasta que al cabo de unos 20 minutos aparecen unos pequeños muros que se abren un poco y un gran nogal. Yeah. Te recibe un nogal maravilloso que cubre todo el camino. Te sientas en el muro a recuperarte.
0: Se conserva bien. Es que el otro día estuvimos hablando en el Club de la Escucha de un podcast que iba precisamente sobre el patrimonio abandonado en nuestro país. Y hay muchas iglesias, muchas, que están casi a punto de desaparecer.
1: Bueno,
0: ¿Este monasterio se conserva bien?
1: Este es un buen ejemplo de partes que todavía se conservan y partes que están totalmente, que es una ruina. Y ahí también está el encanto de descubrirlo, porque del camino llegas a una puerta.
0: Uh-huh.
1: Llegas a un muro con una puerta en el marco, una puerta abierta, no, físicamente la puerta no está, cruzas y accedes directamente a la nave lateral de una iglesia. Una iglesia de dimensiones considerables, de 3 naves.
0: Oh.
1: Y la nave por la que tú entras se conserva prácticamente en su totalidad, los muros, la altura que tenían en origen, y también los pilares, lo que te permite imaginar ese interior que tenía unos 10 metros de altura. Pero a medida que vas hacia el otro lado, los muros están prácticamente, no existen, solo está la base del muro, 30, 40, uh-huh. 40 centímetros, y las dependencias del monasterio son unos muros que se pierden en el bosque. Pero en cambio el ábside se conserva, y si tú das la vuelta por fuera o si bajaras de la montaña, cuando lo ves por detrás parece que la iglesia todavía existiera. Tiene ese juego de, en función de dónde lo ves, son unas piedras que prácticamente se desintegran en la naturaleza, y por otro todavía se alza con lo que fue un monasterio importante en el siglo XII.
0: Eso iba a preguntarte, ¿de cuándo data?
1: El documento más antiguo es del 859, lo que nos dice que en esa época ya existía, pero su momento de esplendor es el 1050, 1100,
0: ya,
1: que es cuando se realiza la construcción de la iglesia y también cuando se encarga el ciclo pictórico que la decoraba. Luego tuvo un declive lento hasta que finalmente dejó de ser monasterio, perdió la función religiosa y a partir del siglo XVIII quedó abandonado, se empezó a deteriorar y a convertirse en la ruina que
0: pues
1: es.
0: Te recomiendo, ya que comentas esto, y se lo recomiendo a los oyentes que no lo pudieron escuchar de este podcast, La Memoria en Ruinas, Cuevas, porque es un recorrido por distintos lugares donde está ocurriendo esto. Bueno, y plantean también y cuentan en ese podcast alguna historia de éxito de recuperación de monasterios que estaban prácticamente, o iglesias, prácticamente desahuciadas y que en cambio hoy, bueno, cada año la visitan miles y miles de personas.
1: Claro, no, pues en este sentido, aquí lo interesante fue la actuación de la Junta de Museos, que a inicios del siglo XX decidió salvar los restos de pintura que se conservaban en estas iglesias.
0: ¿Pero siguen allí las pinturas o no?
1: No, las arrancaron. Digo lo de salvar, no tanto de la intemperie y la ruina, que también, sino que a inicios del siglo XX las tuvieron que salvar del mercado negro, que las quería arrancar y vender directamente a coleccionistas, y fueron cuando arrancaron la mayoría de estas pinturas, y actualmente las pinturas originales de San Pere del Burgal están en el Museo Nacional d'Art de Catalunya en Barcelona.

0: Venga, Miquel, pues ábranos estas pinturas. ¿Cómo son? A ver.
1: Las pinturas, las que se conservan sobre todo, es la parte del ábside y está dividido en tres franjas, tres niveles perfectamente diferenciados, el inferior, el central y el superior. En la parte alta tenemos la visión de la divinidad y en la parte más baja el mundo terrenal. Uh-huh. Si miramos hacia arriba, allí estaba pintado un Cristo en majestad, del que solo se conserva el pie izquierdo. Ves el pie como ligeramente se apoya en un arco y el inicio de una gran mandorla que lo envolvía.
0: ¿Qué es una mandorla?
1: La mandorla es como dos círculos que lo engloban, lo dibujan a lado y lado, uh-huh. lo enmarcan. Uh-huh. Para que nos hagamos una idea, el Cristo de Taúl, que seguramente todos tenemos en mente, iconográficamente la imagen que debía estar aquí era muy similar a esa. Pero solo el pie ya es capaz de evocarlo porque conocemos a imágenes similares. Mm. Lo interesante aquí es que a su lado hay dos profetas que se están arrodillando, que están reaccionando a la imagen. La sensación que tienes es que ellos están viendo esa aparición en el cielo. Y hay un profeta que claramente se arrodilla, abre los brazos, muestra las palmas de las manos como sorprendido ante esa visión. Que él la está viendo en la pintura. Claro, y hay que intentar imaginar en la persona que en el siglo XII, desde el bosque, entraba en este interior y también tenía esa visión en lo alto de la iglesia pintada, de esa imagen de ese Cristo sentado en el cielo, y él también cogía la misma actitud, ¿no? de adoración que esa figura que estaba pintada a su lado. Eso en la parte superior.
0: La parte superior, sí.
1: Justo debajo hay la franja central, que coincide con las ventanas. Hay toda una serie de figuras de santos y de profetas que están sentados. Son los intercesores, los que están entre nosotros y la divinidad, y por eso aparecen en ese nivel intermedio. Los podemos identificar perfectamente por sus atributos. Vemos a San Pedro, que está mostrando las llaves del cielo, que las muestra, no las coge directamente con la mano, sino que las coge con su manto, mostrando que es algo sagrado. A su lado está la Virgen María, que está sosteniendo un cáliz, también que lo coge con el manto, del que parece que salen unas llamas, y eso se ha interpretado como que fuera la sangre de Cristo, podría ser una referencia al Santo Grial. Y en el otro lado de la ventana, por ejemplo, vemos a San Juan Bautista con el Cordero. Todo de santos y apóstoles que podemos identificar, personas que existieron, personas a las que les podíamos dirigir la oración. Ahora, lo más interesante para mí de este ciclo, y motivo también por el que fui a ver el monasterio, porque yo las pinturas las conocía de haberlas visto en Barcelona y haberlas estudiado, pero tenía mucha curiosidad de ver el lugar, es por lo que aparece representado en el nivel inferior. El nivel inferior está claramente marcado por una cenefa decorativa geométrica, donde se van alternando los motivos geométricos con unas coronas, y por debajo de ello se fingen unos tapices pintados. Tenemos mucho la sensación del románico, de una pintura como muy simplificada, de formas muy de líneas muy rectas, muy marcadas. Aquí hay una voluntad clara de dar la sensación de que se ha pintado un tapiz como si se hubiera colgado en la pared.
0: Ya.
1: Y caminando por delante de ese tapiz, aparece una mujer pintada que tiene los pies en nuestro suelo. Es decir, que es una figura como nosotros, que se está moviendo por delante de las pinturas, pero en realidad está entre la pintura y nosotros, porque ella está pintada. Esa figura es muy, muy singular, muy excepcional en el románico.
0: ¿Y está identificada?
1: La hemos podido identificar porque tiene una, se conserva parte de una inscripción, Cia Comitessa.
0: Cia Comitessa.
1: Cia Comitessa.
0: Ni idea.
1: Pero esto, Lucía Comtesa, Lucía de la Marca, Comtesa del Pallars Sobirà, una comtesa muy importante que fue la donante. Ella y sus hijos pagaron estas pinturas y como muchas veces aparecen en obras de arte, el donante, quien encarga la obra, aparece representado. Y en este caso aparece de pie, caminando, llevando un cirio en la mano.
0: Un cirio
1: además encendido, que si te acercas a mirar se ve perfectamente la parte superior roja de la llama y también se ve cómo cae la cera fundida.
0: ¿Y eso hay que interpretarlo de alguna manera, lo del cirio?
1: El cirio ha dado pie a dos lecturas. Una, que es la donante que está ofreciendo y está entrando con un cirio, como podríamos estar entrando cualquier creyente en ese momento en la iglesia. Otra, que el cirio es un atributo difunto y que, por tanto, la pintura se hizo cuando ella ya estaba muerta.
0: También podría ser.
1: Podría ser. Lo que sí que parece seguro es que ella y sus hijos pagaron estas pinturas para redimir los pecados de su marido. Su marido, el conde de los Pallars Sobirà, había sido muy violento, había expropiado iglesias, y cuando él murió, la mujer devolvió las iglesias y parece que patrocinó estas pinturas también. El arte siempre tiene esta forma, ¿no?, de presentarse, y por eso el motivo de que aparezca ella pintada, ofreciendo esa gran pintura.

0: El monasterio de San Pere del Burgal. Este ha sido el escenario de nuestra Ventana del Arte, la primera que abrimos esta temporada. Miquel, en tu viaje de este verano, no sé si pasarías cerquita de la costa, pero ¿algún faro viste?
1: Más de uno, porque combiné el Pirineo con la Costa Brava.
0: Ah, muy bien. Pues mira, hablando de faros... Mara Torres, buenas tardes.
2: Hola, ¿qué tal? Buenas tardes a los dos. Buenas tardes, Miquel.
1: Hola, Mara, ¿qué tal?
0: ¿Qué nos cuentas? A ver.
2: Te traigo una cosa que os va a encantar tanto a Miquel como a ti, Francino. Ayer hacíamos el faro Homo sapiens.
0: Sí.
2: Durante todo el día, a partir de esas dos noticias relacionadas con la inteligencia artificial, sí, tanto resolver ese
0: el
2: enigma
0: ingeniero
2: matemático
0: apocalíptico
2: y el ingeniero
0: y el
2: apocalíptico, todo el día estuvimos oyendo hablar a expertos vinculados con la tecnología. Nosotros llamamos a un paleontólogo, porque para entender el futuro hay que mirar al pasado,
0: sí, sí.
2: Así que llamamos a Martín Mendizábal, a Ignacio Martín Mendizábal, del equipo de Atapuerca. Que la conversación de verdad es que, o sea, es que piensas con él, o él te ayuda a pensar. Entonces le pregunté qué hace único al ser humano, que no tendrá nunca una máquina, la gran pregunta del millón. Muchos pensaríamos que es que nosotros razonamos y pensamos.
0: Claro.
2: Él dice que no, que lo que nos hace únicos y una máquina nunca podrá copiar es la irracionalidad.
0: Ahí va.
2: Ese punto de locura que
0: bueno,
2: hace
0: claro,
2: que inventemos.
0: Eso permite, exacto.
2: Que inventemos
0: permite
2: de la nada.
0: Permite soñar,
2: ¿no? Exacto.
0: Permite imaginar. Sí, sí.
2: Una máquina, a partir de toda la experiencia, de todo lo que aprende, podrá hacer algo que se puede parecer a las obras de arte que, de
0: sí,
2: las
0: sí,
2: que ha hablado ahora Miquel. A partir de la experiencia y de todo. Pero el ser humano inventa de la nada. Empezó a pintar bisontes cuando no lo había visto nunca.
0: Sí, sí.
2: Vale, esto es lo que nos hace únicos. Él lo explica así.
3: Pero es que los humanos podemos hacer todavía otra cosa que es muchísimo mejor, que en el fondo, es la esencia del ser humano.
2: Sí.
3: Que es inventar. O sea, es que es una cosa que es única en este mundo. Es que hay una especie que no se resigna a lo que le ha tocado. El ser humano tiene un componente irracional de rebeldía, de no aceptar las circunstancias. Lo que hace es cambiar el mundo. Ilumina la noche, ¿no? Calienta el invierno. Eso es lo que somos. Eso lo puede tener un robot. O lo voy a decir de otra manera. Los seres humanos tenemos propósitos. ¿Tú te imaginas un robot con un propósito? O sea, tú imagínate que un robot que adquiriera conciencia, ¿no?
2: Sí.
3: Se despierta por la mañana.
2: Sí.
3: Pues yo creo que se desenchufaría. Porque ¿para qué? O sea, ¿qué sentido tendría la vida
2: claro,
3: para un robot?
2: Claro,
3: ¿cuál sería
2: claro,
3: su propósito?
2: Claro, nosotros nos levantamos pensando en lo que vamos a hacer ese día.
3: Ahora son irracionales. O sea, me voy a levantar porque quiero ver a la persona que amo. Me voy a levantar porque quiero a mis hijos. Me voy a levantar porque quiero tener éxito en mi trabajo. Son cuestiones poéticas, no sé si me explico.
2: Sí,
3: son
2: sí,
3: sentimientos.
2: Totalmente. Sí, sí, sí, totalmente.
3: Y ahora yo me pregunto más. ¿Y si el robot generase un propósito propio? ¿Por qué tendría que ser humano? Me explico lo que quiero decir. Es que dominar a los demás es un sentimiento humano.
0: No te veo la cara, Miquel, pero yo estoy fascinado con esta explicación.
2: Es que me dio la vuelta a la cabeza,
0: es que sí.
2: Total. Miquel, ¿no? A ti también,
0: total,
2: ¿verdad, Miquel?
1: No.
0: Total.
1: Es eso.
2: La irracionalidad. O sea, él decía, el ser humano, el Homo sapiens, estaba condenado a ser vegetariano y un día prueba la carne. Y dice, vaya, me he rebelado contra lo que me tocaba. Un día inventó un arco y una flecha cuando no había nada en la naturaleza, nada que se pareciera a un arco y a una flecha, ¿no? Entonces, eso es único en el ser humano, porque la máquina, es verdad, puede parecer que toma decisiones, pero lo que hace el ser humano es inventar esas decisiones. Por ejemplo, nunca nos van a salir alas, pero nos rebelamos
0: que sepamos,
2: ¿no?
1: Pero podemos volar.
2: Pero podemos volar porque nos hemos rebelado contra eso. ¿Por qué? Porque soñamos que lo podíamos hacer. Porque imaginamos volar.
0: El otro día vi la peli La Fiera, no sé si la habéis visto.
2: Ay, no.
0: Bueno, no sé si sabéis de qué va. Es una historia tremenda. Es esa historia de un grupo, creo que eran cinco y solo queda uno, muy conocidos, Álvaro Bultó, el cocinero Darío Barrio y algún otro no tan conocido, que eran porque se mataron, devotos fans de eso de volar con un traje que simulan alas, no hacer parapente ni tirarse
2: no,
0: en paraíso.
2: El hombre pájaro
0: que van hasta a 200 por hora. Bueno, pues La Fiera es lo que cuentan ellos que llevan dentro, que les hace. Y no es una cosa de adrenalina, no, es mucho más. Saben que se la están jugando. En un momento dado dicen, sí sé que me va a tocar, pero bueno, no lo pienso y tal. Es una peli muy interesante.
2: Ah, muy interesante.
0: La fiera. Y tiene que ver con esto, con el afán de volar y de rebelarse. Sí, te rebelas, pero te pegas un castañazo contra la piedra.
2: Claro,
0: y te quedas
2: hemos
0: ahí.
2: Querido volar, pero sí, no sí. Hemos desarrollado alas. No, nos hemos puesto de pie. Hemos cambiado, ¿no? De hecho, el Homo sapiens, que tenemos 300.000 años, 200.000, más o menos de lo que está documentado, si te encuentras con uno del primer Homo sapiens, es muy parecido a ti. Nosotros no hemos conseguido volar. Este grupo quiso volar, pero no consiguió que le salieran alas.
0: El salto base, que llaman, ¿no? Y cada año,
2: sí.
0: Y además hay una lista, la fatality list, cada año, o al menos ese año, en el año en el que se rodó la peli, mueren en el mundo 40 y pico personas, porque, pero bueno...
2: Claro, no les vale el avión, ellos quieren sentir que son pájaros.
0: Ni el paracaídas, esos segundos, porque son no llegan ni a minutos, que van como un pájaro. Es la fiera. Lo que pasa es que la fiera a veces pues se cobra su tributo. ¿Y esta noche qué?
2: Venga, esta noche hacemos el faro. Quiero cambiar de.
0: Vale. Pues tú sabrás que cambias.
2: Continúa la frase.
0: Hala, ya está. Quiero cambiar de. Muy bien, Mara, hasta la noche. Chao. Miquel, hasta la próxima.
1: Un abrazo.
0: Adiós.
2: Chao, Miguel.
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0: Son las 7 de la tarde, las 6 en Canarias. Y falta una hora para que comience Euro 25, así que José Luis Sastre, buenas tardes.
1: Hola, Carlas, buenas tardes. Dos imágenes a esta hora. La primera en el Congreso, donde, como contábamos a las 6, se ha aprobado esa ley promovida por Sumar para dar la nacionalidad española a los nacidos en el Sahara Occidental antes del año 77. Vamos a regresar a la Cámara porque primero haya reacciones a este paso que ha dado hoy el Parlamento, pero también a la noticia judicial de la tarde. Hemos sabido hoy los argumentos del Supremo por los que suspende el derecho de voto a las personas nacionalizadas por la Ley de Memoria Democrática, la llamada Ley de Nietos. Es que ha dicho el tribunal que ve un peligro de afectar a la objetividad de unas elecciones. Bueno. En fin, con las reacciones a los dos grandes asuntos en la Cámara está Joan Gimeno. Joan, adelante.
2: Buenas tardes. Sí, esto ha provocado efectivamente varias reacciones en los pasillos del Congreso. Desde el Gobierno, la ministra de Sanidad, Mónica García, que se posiciona radicalmente en contra de esta postura del Supremo.
3: Tienes la nacionalidad española, la tienes con todos los derechos, con el sufragio activo y pasivo, en todas sus dimensiones, ¿no? No tiene ningún sentido que recuperemos la nacionalidad de gente que, por cierto, fue migrante hace años, expulsadas por la dictadura, entre otras cosas, de aquí, de España, y que no les demos la nacionalidad con plenos derechos.
2: El portavoz de Esquerra, Gabriel Rufián, responde dejando esta pregunta en el aire.
4: Me parece que dar por sentado esa gente votará al PSOE da lugar a muchas cosas. ¿Por qué?
2: Pues está el Partido Popular, su portavoz Esther Muñoz, satisfecha con que el Supremo vaya en la línea defendida por el Partido Popular.
5: Dijimos que esa orden que se había hecho pues alteraba muchas de las cuestiones que venían establecidas en la ley y alertamos de ello y nos dijeron de todo y ahora el Tribunal Supremo está viendo lo que nosotros llevamos alertando todo este tiempo, por lo tanto hay que dejar de trabajar.
2: Esos argumentos del Tribunal Supremo sobre las cautelares aplicadas a la Ley de Nieto marcan una tarde en el Congreso en la que el otro titular es, como decías, la aprobación de esa ley que concederá la nacionalidad a los saharauis nacidos cuando el Sáhara Occidental estaba bajo administración española.
0: No parece el mejor día para que la presidenta del Poder Judicial haya pedido hoy, con toda la razón del mundo en el plano teórico, que no se presuponga a los jueces comportamientos o motivaciones políticas. Pero claro, uno ve después según qué cosas y dice, joder.
1: Y después de las críticas que expresó el ministro Óscar Puente en Hora 25 cuando cuestionó la imparcialidad de la jueza María Tardón, que es la que está investigando Ceuta. Por cierto,
0: sí, eso es otra cosa.
1: Esta noche, en Hora 25, el presidente de la Audiencia Nacional, con quien hemos tenido una entrevista esta tarde y podremos escuchar sus reflexiones precisamente sobre esto y en respuesta a Óscar Puente. Decía, segunda imagen a esta hora en Barcelona, la víspera de la diada 11 de septiembre, incidentes en el Fossar de les Moreres en Barcelona, en el acto que convocaba el partido Ultra Alianza Catalana. Xavi Belló, buena tarde.
6: Hola, buena tarde. Ha habido hasta ahora 3 detenidos, según confirman los Mossos de Escuadra, tras algunos episodios de tensión entre los simpatizantes de la extrema derecha y una contramanifestación antifascista. La policía ha montado un dispositivo para que la concentración antifascista, que es muy numerosa, no pudiera acceder al Fossar de las Moreres durante el acto de Alianza, pero ha habido varios momentos donde se ha contenido con golpes de porra. En una ocasión, después de que unos ultras se acercaran a ellos y les provocaran arrancándoles una pancarta, otro después de que unas personas que se habían accedido dentro del acto de Alianza y han empezado a tirar pintura, lo que ha generado empujones y golpes y varios agentes detenida. El acto de la ultraderecha ya ha terminado, pero sigue el dispositivo policial para separar a los independentistas de extrema derecha que quedan aquí y a la izquierda independentista.
0: Estaba sí. Claro que habría mal rollo.
1: Noticias de este 11 de septiembre, bueno, 10 de septiembre, mañana 11, a partir de las 9 hablaremos también de cómo hemos cambiado, sobre todo el concepto de seguridad en el
0: 25
1: mundo.
0: 25 años, ¿eh?
1: 25 años después.
0: Muy bien, Sastre, pues hasta dentro un ratito.
1: Hasta luego.
0: Adiós.
1: Carlos.
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0: Hoy regresamos a nuestros paseos por la historia tras el paréntesis futbolero de ayer. La Champions ya ha comenzado y estoy seguro de que a Nieves le da un alegrón tremendo. ¿O no, Nieves? Buenas tardes.
8: Buenas tardes. Yo sí, a mí me pone el fútbol, me pone como una moto.
0: Convencido, de verdad. Bueno, pero hoy volvemos a lo tuyo. Y esta tarde la cosa no va de reyes, como ocurre muchas veces, sino de papas. De un papa en concreto, que se empeñó en colocar un obelisco en mitad de la Plaza San Pedro. Porque está visto, bueno, hay muchos ejemplos en la historia que lo confirman, ¿eh? Que esto de los obeliscos, oye, genera una gran fascinación, ¿eh?
8: Sí, pero mira, yo creo que hemos visto tantos obeliscos por el mundo que ya no les hacemos ni caso. Yo tengo esa sensación. Mira, en París, en Estambul, en Roma, en Londres, en Nueva York, están en Central Park también. Yo no sé qué tenían los obeliscos para que todo el mundo se quisiera llevar uno. Todo el que pasaba por Egipto les robaba un obelisco. Los egipcios no daban abasto a producir los pobres. Los más ansiosos llevándose obeliscos, los romanos. Han llegado a acaparar 13 obeliscos. Son tan ansiosos que en el siglo XX seguían llevándose los que podían. Son los cleptómanos de los obeliscos. Sí. En 2005 tuvieron que devolver uno de los robados a Etiopía.
0: ¿Etiopía?
8: Sí, sí, ¿no? A Etiopía. O sea, aquello fue, tuvo muchísimo sitio en la prensa. Los obeliscos, bueno, todo el mundo sabe lo que son, pero bueno, son pilares de granito que terminan en punta y están llenos de dibujicos jeroglíficos que nadie entendía hasta que llegó François Champollion y los descifró. Esto viene a cuento porque el 10 de septiembre de 1586 había montado un pollo en Roma impresionante. 900 hombres con 150 caballos intentando levantar en el centro de la plaza de San Pedro un gigantesco obelisco egipcio de casi 350 toneladas y 25 metros de altura que habían birlado a los egipcios hacía 15 siglos. Y ahora un papa se había empeñado en que lo movieran de donde estaba y se lo colocaran en todo el centro de su plaza para sacralizarlo. No, pero tú qué tienes que sacralizar nada si ese obelisco ya tenía su dios, se llamaba Ra. Oh, Dios.

0: Tengo una duda, Nieves. No sé si tenemos que empezar por saber por qué comenzaron a hacer obeliscos los egipcios o por qué se los llevaron otros. Tú empieza por donde quieras.
1: Pues vamos a empezar por el principio, venga, que es lo más lógico. Sí, sí. Y luego ya vamos obelisco a obelisco. Venga. Que, por cierto, ese nombre se lo pusieron los griegos, que significa pincho. Un nombre muy irónico, porque eso les parecía a los griegos, un pincho de piedra. Los obeliscos son una representación petrificada de los rayos del sol. Cuando los tenían los egipcios, también cuidaditos, la punta de arriba, que terminaba en forma de pirámide, la forraban de oro. Y eso soltaba unos destellos impresionantes, ¿no? Por eso, por la cosa del dios Sol. Los primeros se construyeron hace 4.000 años en un lugar al norte de Egipto que conocemos con el nombre de Heliópolis, también con ese nombre que pues se lo pusieron los griegos, y ya sabemos lo que significa, ciudad del Sol. Porque esa ciudad era el principal centro de culto al dios Ra.
0: Ra.
1: Ese sale todo el rato en los crucigramas. Dios egipcio del Sol. Horizontal.
0: Dos letras.
1: Ra. Cuando empezó la moda de los obeliscos, eran más burdos, se hacían con varios bloques de piedra, uno encima de otro, pero lo de los obeliscos se convirtió en tendencia y se instaló la costumbre de hacerlos por parejas para colocarlos a la entrada de los templos. Un obelisco representaba el sol y el otro la luna. Y además tenían que ser de una pieza, enteritos. Los esculpían en la propia cantera y los extraían enteros cuando estaban terminados. Como si te hiciera una grieta,
0: ya,
1: una grieta,
0: ya
1: una
0: no
1: rajita. A empezar con otro.
0: Oye, ¿y la moda de empezar a llevárselos a Roma cuándo empieza?
1: A ver, con Augusto. Esto, el primero que lo hace es el primer emperador que hubo. Año 10, antes de nuestra era. Se llevó uno de Heliópolis, luego un tal Constancio II, a mediados del siglo IV, para celebrar que llevaba 20 años en el trono, dijo, que me traigan dos obeliscos. Y desgraciaron el templo de Karnak. Oh. Esos dos obeliscos eran los más altos del mundo, 32 metros. Uno se lo llevó a Roma en un barco enorme con 300 remeros para instalarlo en el Circo Máximo y el otro no le dio tiempo a llevárselo, lo dejó en Alejandría hasta que llegó otro emperador después, Teodosio, y se lo llevó a Constantinopla para adornar su hipódromo. Los que hayan viajado a Estambul lo han visto seguro. Segurísimo, porque está allí, lo enseñan muy orgullosos. Es que, a ver, desmontar esos bicharracos, transportarlos primero por tierra, luego por río, por el Nilo, luego por el mar, luego otra vez por el río que tuvieran que trasladarlo, y luego por tierra hasta donde los quisieran colocar, y luego erigirlos, eso eran meses, eran años de trabajo con miles de hombres currando. Y además había que construir carros, barcos que pudieran transportarlos, poleas y grúas para poderlos levantar. Bueno, aquello era una movida tremenda.

0: Oye, ¿y el obelisco este que movió el Papa al centro de la plaza de San Pedro, este de dónde había salido?
1: Este se lo trajo el pirado de Calígula. Y que otro pirado que vino después, Nerón, instaló este obelisco en la espina del circo. Uh-huh. El circo es donde se hacían las carreras de cuadrigas. Sí. Y daban vueltas alrededor de la espina, que era esa especie que partía el circuito, vamos a decirlo así. Y en el centro de esa espina estaba el obelisco que puso Nerón, que se había traído previamente Calígula. Pero en ese circo de Nerón, que ya no existe, porque estaba en la colina Vaticana, y ya sabemos lo que hay ahora en la colina Vaticana, fue donde los leones se comieron a unos cuantos cristianos. Y por eso cuando el Papa Sixto V se metió urbanista, por cierto, una cosa, ¿sabes que nunca ha habido un Sixto VI?
0: No, pues no, pero tendría su aquel.
1: Por eso, porque era cacofónico. Decidieron Sixto que ya VI. Sí, los Sixto V lo dejaron ahí. Dijeron, Sixto VI ya no, que va a sonar a cachondeo. Bueno, pues cuando Sixto V se metió urbanista y se dedicó a embellecer Roma, encargó que el obelisco que había visto cómo los leones se zampaban a los cristianos, pues que se lo llevaran al centro de la plaza de San Pedro, porque lo iba a sacralizar en recuerdo de los cristianos que se
0: merendaron. Ahí está la explicación.
1: Sí, vale. Esa es la explicación. El Papa pidió ideas para trasladar esa mole de 25 metros y 300 y pico toneladas sin que se rompiera. Y se presentaron 500 proyectos para ver cuál era el mejor, a ver quién hacía mejor ese traslado. Ganó el plan del arquitecto Domenico Fontana. Duró meses el desmontaje y el cambio de ubicación, hasta que el 10 de septiembre miles de personas vieron cómo ese pincho volvía a levantarse con aquellos 900 hombres, 150 caballos. Uy. Que accionaron 40 poleas. Aquello debió ser un número.
0: Sí, sí.
1: Bueno, pero faltaba la consagración, porque al obelisco, a ese pincho, a ese mazacote de piedra, había que cambiarle el dios.
0: ¿Y cómo fue entonces esa consagración?
1: Sí, pues un teatrillo.
0: Pasar de un dios a otro.
1: Sí, pues un teatrillo de los que montan los papas. Ya el día que se erigió el pingurucho este, el 10 de septiembre,
0: pingurucho,
1: como eso iba a ser un monumento sagrado, y cuando hay muchos obreros trabajando se sueltan muchos dioses por la boca, el Papa impuso la obligación de trabajar en absoluto silencio, bajo la pena de muerte, sí, para evitar blasfemias. Fíjate, cuando estás haciendo cosas te cagas en todo.
0: Yo lo hubiera tenido mal, sí, sí.
1: Sí. Bueno, pues ponte a levantar un obelisco y encima callado. La sacralización fue días después, el día 26, en una gran ceremonia en donde el Papa despreció al dios Ra, al sol, en cuyo honor había sido erigido ese magnífico obelisco hacía 4.000 años, y bueno, pues se lo inmatriculó él mismo. Y puso encima una cruz, que es la que hay puesta, y dentro de la cruz un trozo de madera, que para los más simples, bueno, pues digámosles que es un lignum crucis, de los 300.000 que hay por el mundo. Y ya está, así se quedó Ra sin otro de sus obeliscos.

0: ni una estatuilla pequeñilla, mucho menos van a devolver estos mamotretos, ¿no? Los
1: para
0: obeliscos.
1: Nada, no. El único obelisco, lo hemos comentado, que se ha devuelto, no es egipcio, además, es etíope.
0: Etíope, sí.
1: Sí, de 24 metros, y se lo llevó Mussolini en 1937 claro. Como trofeo de guerra, cuando invadió Etiopía, la famosa guerra de Abisinia. Como los fascistas admiraban tanto a la antigua Roma, pues Mussolini debió decir, si los emperadores se llevaban obeliscos de Egipto, pues yo me los llevo de Etiopía. Bueno, en su momento, después de la Segunda Guerra, la ONU ordenó su devolución, después de terminar, pero estuvieron remoloneando ahí en Italia hasta finales del siglo XX. Y empezó el 21 y seguían sin devolver el obelisco, hasta que en 2005 ya no tuvieron más remedio que enviarlo, que fue otra movida, porque no es tan fácil trasladar un obelisco, ni siquiera por partes, y ni siquiera en estos tiempos. Pero los obeliscos birlados en el 19, o no birlados, pero conseguidos con malas artes, esos no hay forma ya de que los devuelvan. El obelisco de París, el que está en la Plaza de la Concordia, está polvo, porque las condiciones atmosféricas de París lo están destrozando, según los expertos.
0: ¿Y de dónde vino este de París?
1: En París hay tres obeliscos, uno muy grande y dos chiquitillos, a verás. El grande vino del impresionante templo de Luxor, o Luxor, que nunca sabré cómo se dice, el que construyó Ramsés II. En la entrada había dos majestuosos obeliscos, que ya hemos dicho que uno representaba el sol y el otro la luna. Ahora solo queda uno en Luxor. Los egiptólogos dicen que mirar el templo, que es magnífico, con un solo obelisco, es como mirar una boca bonita a la que le falta un diente, ¿no? Porque está cojo. Bien es cierto que el obelisco lo regaló el sultán de Egipto, pero los europeos siempre se aprovechaban de las corruptas autoridades que aceptaban las exigencias europeas o una buena mordida a cambio de llevarse patrimonio. Yo no sé si os acordaréis a Arias da Fuente, yo me acuerdo perfectamente porque tomé nota, pero cuando hacía la polémica del día, ¿te acordarás?
0: Sí,
1: bueno, pues
0: sí.
1: Hará unos 10 años, o 10 no más, porque fue en 2014, dedicó una de sus polémicas al obelisco que hay en París porque Egipto estaba pidiendo su devolución. E Isaías venía a decir que los europeos que han expoliado patrimonio de los demás tienen argumentos para no hacerlo y defender el producto de su rapiña, pero que si ahora la Torre Eiffel o la Puerta de Brandenburgo estuvieran en el Valle del Nilo, nadie dudaría en que habría que devolverlos,
0: claro.
1: ¿No? Pues, ¿dónde debe estar el obelisco de Luxor?
0: En Luxor.
1: Claro. Los expertos dicen que el frío intenso, las heladas, la nieve, la lluvia tan habitual en París, la contaminación, las vibraciones que han producido el tráfico rodado y el metro, pues han provocado profundísimas grietas. El obelisco ha sufrido más en los 190 años que lleva en París que en los 3.000 años que estuvo plantado en su sitio, al calorcito del Valle del Nilo, ¿no?
0: Oye, ¿y los otros dos, los pequeños?
1: Ay, estos son muy graciosos, son de Pega. Para verlos hay que ir al cementerio Père Lachaise de París. Uno está sobre la tumba de Champollion, de Paco Champollion, el que descifró la escritura jeroglífica y el que se empeñó en llevarse el obelisco grande a París. Y el otro pincho pequeño está sobre otra tumba, la de Jean-Baptiste Apollinaire Levas. En Francia o te llamas François o te llamas Jean-Baptiste. Está en la tumba de Apollinaire, que fue el genio que organizó todo el desmontaje del obelisco en Luxor, el traslado por el Nilo, por el Mediterráneo, pasar el estrecho, subir por el Atlántico, remontar el Sena y volverlo a erigir sin que se le rompiera. No, debió de ser la gran obra de ingeniería de su vida y por eso le pusieron un obelisco sobre sus huesos.

0: No sé si a ti te pasa, pero llevo todo el rato desde que has empezado pensando con los pensando en Obelix. Claro.
1: Claro. Ah, pero los menires, ¿no? Bueno, pues.
0: Es un nombre, claro, es que el contorno de Obelix o de Obelix es el de un obelisco, claro. Él carga sus menires, que son una suerte de obeliscos también. Todo el rato llevo pensando en Obelix.
1: Obelix, u Obelix, me da igual, para Obelix, pues este seguro que hubiera cargado con un pincho de esto, con
0: el
1: un
0: solito, el solito.
1: Con tres jabalíes en el cuerpo, seguro.
0: Hasta mañana, Nieves.
1: Hasta mañana, gracias.
0: No, mañana no, ya no sé ni en qué día vivo. Hasta la próxima semana.
1: Hasta el lunes.
0: Hasta el lunes, un beso muy grande, descansa.
1: Gracias.

0: Son las 7 y 20, las 6 y 20 en Canarias.
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2: ¿Qué tal? Buenas tardes y bienvenidos a La Ventana de Canarias. ¿Ustedes saben situar Uganda en el mapa y Gambia? ¿Senegal, tal vez? ¿O cualquiera de las Guineas? Otro reto. ¿Ustedes sabrían situar Chío en un mapa del archipiélago Gualajero? ¿O de FIA mismo? Pues va siendo hora de que aprendamos de los mapas y sobre el concepto que tenemos del mundo a través de ellos. Hoy hablaremos de cartografía en La Ventana de Canarias. Cartografía para ser más justos y realistas con el continente africano y también tener una imagen de Canarias lo más fiel a la realidad posible. Además, hoy en La Ventana vuelve Jorge Laguna, vuelve en Hora Culta.

0: Los mapas parecen algo cotidiano, pero detrás de cada uno hay decisiones que pueden cambiar nuestra forma de entender el mundo. La cartografía nos permite conocer un territorio, planificar infraestructuras, gestionar recursos y también interpretar cómo se distribuye el poder. Estos días hemos vuelto a hablar de mapas después de que Naciones Unidas haya respaldado una nueva representación del mundo que refleja de forma más fiel el tamaño real de los continentes y especialmente el de África. Una decisión que pone sobre la mesa algo tan interesante como que ningún mapa puede representar una esfera sobre una superficie plana sin algún tipo de distorsión. Y en Canarias además acabamos de conocer también esa actualización del Consejo Cartográfico que lo han comentado hoy en el Pleno del Parlamento de Canarias. Para hablar de todo ello nos acompaña Kevin Whitman, cartógrafo y profesor de cartografía de la Universidad de La Laguna. Kevin, muy buenas tardes.
1: Hola Marta, buenas tardes.
0: Kevin, empecemos por lo básico, ¿no? ¿Hasta qué punto un mapa puede influir, ¿no?, nuestra manera de entender el mundo?
1: Sí, un mapa siempre, cualquier tipo de mapa, sea un mapa mundi o un mapa de un determinado territorio, refleja directamente la comprensión del mundo tanto de su creador o creadora como de la, digamos, la sociedad o la cultura que lo rodea, ¿no? Es de alguna manera pues una suerte de espejo o una suerte de reflejo, ¿no? Generalmente, no siempre, pero de la cultura que lo crea, ¿no?
0: Uh-huh. En este caso hemos visto, ¿no?, según las últimas informaciones, que la ONU acaba de respaldar el uso de representaciones que reflejen el mejor tamaño real de los continentes, como es el caso de África, que es unas 14 veces más grande que Groenlandia, ¿no? En la proyección de Mercator, sí, que puede parecer de un tamaño similar. Claro, ¿qué consecuencias tiene esta distorsión en nuestra percepción del continente africano y también qué problema tiene exactamente el mapa mundi de Mercator que hemos utilizado durante generaciones?
1: Claro, la clave de lo que comentas está en la primera pregunta. ¿Qué influencia tiene esa imagen del mundo en nuestra, o ese mapa en nuestra, esa proyección, en nuestra imagen de en este caso, del continente africano? Es cierto lo que comentas, que la proyección de Mercator, que es la mayoritaria, sigue siendo hasta hoy la mayoritaria, ya veremos en qué queda esta resolución de la ONU, pues digamos que servía o sirve a una función muy específica, muy concreta, que es la función para la que lo creó Gerardo Mercator en el siglo XVI, en 1569, que era pues simple y llanamente la navegación, o sea, la navegación entre dos puntos en una misma línea de compás. Y para eso esa proyección era la más admirada, ¿no? También es debatible el hecho de que fuera realmente práctica o no, pero bueno, es la que se impuso en su momento. Pero, como tú bien dices, deforma el tamaño de determinados lugares, de determinados continentes, sobre todo de África. El problema no es la proyección en sí, el problema no está en Mercator. Mercator simplemente quiso pues ofrecer una solución a un problema serio, ¿no?, que se encontraban los navegantes en el siglo XVI. La cuestión se convierte en una cuestión colonial tiempo después, siglos después, ¿no? Sobre todo, fundamentalmente, en el siglo XIX, cuando se utilizan de alguna manera para justificar el colonialismo, ¿no?, de las potencias europeas, sobre todo a mitad de siglo y a partir de la segunda mitad del siglo XIX, ¿no? De tal forma que la proyección de Mercator, en realidad no hay ninguna proyección mejor que otra, sino que todas ellas sirven a un propósito, sirven a un objetivo concreto, ¿no? Y como tú comentabas también al principio, es una cuestión que no tiene solución, porque físicamente no se puede representar una esfera en una superficie plana sin que haya, digamos, deformaciones en este caso, en los continentes, ¿no?
0: Fíjate que Estados Unidos es el único que ha votado en contra de representar al continente africano, pues que sea fiel a la realidad, esa representación cartográfica. Kevin, te pregunto como profesor también, ¿crees que nos hace falta mirar un poquito más al mapa y saber dónde están los países y saber también conocer, ¿no?, nuestro territorio?
1: Sí, es absolutamente fundamental, sobre todo es una pregunta que tiene mucho sentido estos días, ¿no? Después del informe PISA y los resultados que se han publicado del informe, ¿no? Bastante desalentadores, es muy, muy necesario, no solo que en este caso que el alumnado mire los mapas, sino que todos lo hagamos, no solo que los miremos, sino que los observemos y nos hagan reflexionar, que los utilicemos como documento, como herramienta de reflexión. Es decir, ¿por qué se ha elegido una determinada proyección? ¿Por qué se representa un lugar de la manera en que se representa? ¿Qué tipos de mapas podemos encontrarnos? Porque yo siempre digo que cuando vemos mapas a diario en la calle, en los medios de comunicación, en las redes sociales, muchas veces no somos conscientes, ¿no? O no nos hacemos a la idea de lo que estamos viendo es un mapa, pero son absolutamente fundamentales en nuestra vida y, como decíamos al principio, en nuestra concepción del mundo y en nuestra manera de entender la realidad y entender lo que nos rodea. Por eso, pues, es esencial. Y no es que esté barriendo para mí en campo, pero es esencial, digamos, reconsiderar y repensar lo que es un mapa y repensar cómo hemos representado el mundo hasta ahora, ¿no? Y qué significado tiene.
0: Fíjate que la cartografía es un asunto, además, de muchísima actualidad también. Hoy ha salido el asunto en el Pleno del Parlamento de Canarias, que acaba de reclamar más peso para cabildos y ayuntamientos en el Consejo Cartográfico de Canarias, además de que se publiquen sus actas y dictámenes. ¿Qué importancia crees que tiene que las administraciones compartan, ¿no?, y coordinen correctamente la información cartográfica de las islas?
1: Hombre, es que es esencial también la transparencia en ese sentido, porque a fin de cuentas un mapa, tanto históricamente como en la actualidad, es una o debe ser un trabajo cooperativo, un trabajo horizontal, un trabajo en el que se vean diferentes voces, ¿no?, y en el que dialoguen distintas maneras de, bueno, pues de representar el territorio y sobre todo de ponerle una imagen, por decirlo de alguna forma, ¿no? De definirlo gráfica y visualmente. Y por eso este tipo de acciones, este tipo de, en fin, de colaboraciones son fundamentales a la hora de evolucionar, digamos, desde el punto de vista cartográfico, ¿no?
0: Canarias está bien representada, Kevin.
1: Pues depende, esa pregunta tiene muchos dependes, tiene muchas aristas, ¿no? ¿Está bien representada? Hombre, sí, depende para lo que queramos esa representación. ¿Ha estado bien representada históricamente? Bueno, no siempre. Siempre pues tenemos casi esa broma, ¿no?, de que mucha gente se acostumbró a ver Canarias enmarcada en un cuadrado, ¿no?, porque era como se representaba en la televisión durante décadas, en el tiempo y demás. Pero está bien representada internamente, vamos mejorando, ¿no? Con el tiempo hemos ido mejorando, obviamente, pero otra cosa es cómo esté representada en relación con la geografía circundante, ¿no? Porque muchas veces, y te lo digo de experiencia, yo con mis alumnos y demás, muchas veces incluso se siguen sorprendiendo la distancia a la que está Canarias del continente europeo, por ejemplo, ¿no? Que parece que, bueno, culturalmente estamos más cercanos y demás, pero geográficamente hay, como todos sabemos, ¿no?, hay una distancia que muchas veces sorprende para todas aquellas personas que no están acostumbradas a verlo, ¿no?, a observarlo y a pensar con esa representación.
0: Total. Pues Kevin Whitman, cartógrafo y profesor de cartografía también en la Universidad de La Laguna, muchísimas gracias por asomarte a la ventana y también esa reflexión, hay que mirar más al mapa.
1: Efectivamente, siempre. Y siempre vamos a descubrir cosas nuevas.
0: Venga, un placer.
1: Un placer, muchas gracias.
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0: Ya es jueves y qué placer decir esto en una nueva temporada de La Ventana de Canarias, porque como cada jueves vamos a retomar el conocer cosas curiosas de nuestra tierra, historias que no sabíamos y que, oye, siempre nos pueden venir bien para hacernos los listos con un grupo de amigos o con la familia. Jorge Laguna, buenas tardes.
1: ¿Qué tal? ¿Cómo estamos?
0: Oye, bienvenido de nuevo a La Ventana de Canarias.
1: Muchísimas gracias por la invitación otro año más, otra temporada más. Estoy encantadísimo de estar aquí, de verdad.
0: Ha sido un placer y la verdad es que, pues, renovamos contrato. Esto es como los futbolistas, como los jugadores de fútbol.
1: Sí.
0: Aquí se renueva contrato, te queda.
1: Sí, yo por mí me quedaba todo el tiempo que pueda.
0: Para todos los oyentes que se incorporan en esta temporada en La Ventana de Canarias, quien no conozca a Jorge Laguna, es escritor de El secreto de la Indiana, La huésped de la Casa Amarilla y La sangre de la Malvasía. Y también el autor de esta sección. Jorge, a ver, ¿qué nos vas a traer hoy? ¿Con qué empiezas la temporada?
1: Bueno, pues para arrancar la temporada vamos a empezarla con una historia trágica, una historia de esas que no deberían haber ocurrido, pero por desgracia ocurrieron. Y nos vamos a mitad del siglo XX, durante el franquismo, concretamente a la isla de Fuerteventura. Aunque esto es verdad que sí que ha tocado no solo a Canarias, sino a toda España, pero concretamente la isla de Fuerteventura, bueno, es el lugar más importante de esto. Me refiero a la colonia agrícola penitenciaria de Tefía. En 1955, un joven de 17 años llamado Juan Curbelo Oramas fue detenido por ser homosexual. No había robado, no había agredido a nadie. Su único problema para las autoridades era precisamente eso, ser homosexual. Lo llevaron a un barco junto a otros detenidos y lo enviaron a la isla de Fuerteventura. Un lugar que de hecho siempre ha sido muy conocido porque es el lugar al que desterraban a la gente, ¿no? Como le ocurrió a Unamuno. Y esa era un poco la idea con la que se crea esta colonia penitenciaria de Tefía, un lugar al que retirar a esos llamados vagos y maleantes, porque la ley de 1954 del franquismo aprueba, bueno, esta norma que procedía originalmente de la Segunda República y que incluía expresamente a todos los homosexuales entre personas consideradas en estado peligroso para el bienestar y la salud pública. ¿Qué significaba esto? Que la medida principal por la que se utilizaba esta colonia agrícola penitenciaria de Tefía, el nombre es un poco largo, pero me gusta nombrarlo porque realmente engloba un poco todo lo que querían hacer con ellos allí. Era la idea era reeducarlos y reencauzarlos en el camino correcto que se consideraba en aquel momento, y la más importante que tenían en España se instaló precisamente en Fuerteventura. Como decíamos, es una isla que sí ha sido muy árida, muy aislada, y precisamente por eso se creó en los terrenos de un antiguo aeródromo. Bueno, y lo que decía, que es como sobre el papel era un lugar para cultivos, para intentar construir bloques y demás para la construcción, en realidad era un lugar prácticamente de esclavitud, en el que apenas bebían agua, apenas tenían alimento y se pasaban todo el día trabajando en las peores condiciones posibles. Y buena parte de lo que sabemos de esa colonia de Tefía viene precisamente de este hombre, de Juan Curbelo Oramas, que tenía 17 años en el momento en el que llega, y que tanto él como un compañero llamado Octavio García Hernández, ambos redactaron una autobiografía de lo vivido en Tefía, donde recordaban además eso, pues las jornadas larguísimas, la falta de alimento, pues el arroz que tenía, los gorgojos estos famosos que se le ponían a la comida cuando estaba en mal estado, y que muchas veces tenían que comer basura. Incluso decían que algunos tenían que beber hasta la tinta propia de las plumas cuando les faltaba el agua, de todo el trabajo que tenían. Muchas evidentemente se intoxicaban, porque Tefía no era solamente una cárcel, sino era un lugar en el que se intentaba humillar y modificar el comportamiento de todas estas personas únicamente por su condición sexual, sin haber cometido ningún delito, ningún crimen, pero como digo, pues debido a esta ley de vagos y maleantes. También se perseguía a otros perfiles, ¿no? Pero sobre todo los que acabaron en Tefía fueron todos ellos. La colonia cerró en 1966, pero la persecución legal contra los homosexuales continuó con la llamada Ley de Peligrosidad y Rehabilitación Social. Y es verdad que todo esto hubiera quedado un poco más en segundo plano de no ser por estas autobiografías que empezaron a contar, a pesar de que, como decimos, seguíamos en el franquismo hasta 1975 y todo esto era muy tabú contarlo. Ellos sí que se atrevieron a publicarlo y a contarlo. Y precisamente quiero traer esta historia para arrancar la temporada porque hace poco la antigua colonia penitenciaria de Tefía ha sido declarada oficialmente lugar de memoria democrática, que es muy importante que 70 años después el lugar en el que esos jóvenes pues los llevaban rapados, uniformados y condenados a durísimos trabajos forzosos y esa reconducción de la personalidad, pues que de alguna forma se le dé el reconocimiento que merece un poco para entender la historia en el contexto con esta ley de memoria democrática. Así que bueno, simplemente por terminar un poco de hablar de esta historia un poco trágica, si quieren profundizar un poco más les quiero traer varias recomendaciones. La primera es Viaje al centro de la infamia, una novela preciosa de Miguel Ángel Sosa Machín que está inspirada precisamente en esos testimonios. Y la segunda es una serie de televisión, de esas que me encantaría haber escrito a mí, que se llama Las noches de Tefía, creada por Miguel del Arco, dramaturgo, que muchos probablemente lo conozcan, y que recupera esta historia desde la ficción con un papelón de Patrick Criado. Probablemente estas dos historias son las que creo que mejor resumen lo que se pudo haber vivido en esta colonia penitenciaria de Tefía y que esperemos que no se vuelva a repetir este tipo de casos.
0: Fíjate, Jorge, que de Tefía hablábamos hace muy poquito en la ventana porque el 27 de febrero fue cuando se declaró lugar de memoria histórica y sobre todo también dedicado al colectivo LGTBI, porque está ahí, es historia y también es noticia, porque es que esto fue hace apenas unos meses que se declarara como lugar de memoria histórica en Canarias. Y es un tema que ya llevamos muchísimos años, más de 50 años con todas las víctimas que tuvieron también, que estuvieron y tuvo el franquismo, no solo en Canarias, sino también en España. Pues Jorge Laguna, muchísimas gracias.
1: Muchísimas gracias.
0: Pues hasta aquí la Ventana de Canarias. Nos escuchamos en un nuevo programa mañana a partir de las 6:20 de la tarde. Y recuerden que toda la información actualizada de las islas les espera a las 7:25 en Hora 25 Canarias. Un abrazo.

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12: 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Ya puedes dejarnos tus mensajes de voz en el WhatsApp del programa.
9: El 681-016731. 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
13: Esta noche El Faro, efectivamente, pero ahora seguimos en La Ventana y toca repasar...
14: Lo que queda del día. 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
13: Pues dale, Isaías.
15: Vamos con ello.
13: Venga.
15: Bueno, vamos a ver. Terminamos el día en La Ventana. Vamos a ver cómo lo comenzabas. Así anunciabas los contenidos del programa esta mañana en Hoy por Hoy.
13: Hoy vuelve también Raúl Pérez, que nunca viene solo.
16: Buenas tardes.
13: Hola, Imar.
16: Una cosa antes.
13: No has dejado de hacer antena para preparar el Hoy por Hoy. Hace días que no te escuchamos.
16: Va a ser muy exigente, con lo cual yo estoy devastado. Estoy jodido, Carlos.
13: ¿Qué te pasa?
16: Creí que tenía la voz más grave y sensual de la radio, pero me equivocaba, Carlos. Mira. Me han pasado por redes un vídeo de un joven hondureño que se llama Estefano Rubio y atentos a cómo suena su voz.
17: Estefano, ¿qué edad tenés?
18: 17 años.
17: ¿Cómo nació tu curiosidad por
13: bueno,
17: la...
13: fantástico.
16: Qué cabrón, Raúl.
15: Qué cabrón, Raúl, sí, decía Aymar, y no sabía lo que venía después, porque hoy ha venido Raúl con Marlaska, tras el escándalo de la lista de periodistas fichados según su adscripción política o ideológica, y ha venido para pedir perdón, pero...
13: Ministro Marlaska, ¿algo que decir?
19: Buenas tardes, Carlos. Bueno, sí, lo primero es que sinceramente pido perdón.
13: Bueno, eso último está bien. Ese es un gesto que le honra, ministro.
19: Perdón porque faltan nombres, concretamente de la SER.
13: ¿De la SER? ¿De la SER?
19: Carlos de Ita. ¿Dónde va con esa grabadora grabando pajaritos? Graba conversaciones privadas. Es el Villarejo 2.0. Aymar Bretos. Uy, sus iniciales AB no mienten. Aberchale.
15: Bueno, lo de Carlos de Ita como el Villarejo de la radio, desde luego parecería una distopía. La cuestión es que tenemos otras reales que lo son. Por ejemplo, la promesa de Trump de prometer comprar votos.
20: Trump les ha ofrecido 5.000 euros a cada estadounidense si su partido gana las elecciones dentro de 2 meses. Es que es la compra de votos. Al soborno, directamente, al soborno de los estadounidenses.
21: If the Republicans win the House of Representatives,
22: si los republicanos ganan la Cámara de Representantes y el Senado de los Estados Unidos,
21: I will issue a dividend,
22: otorgaré un dividendo a cada ciudadano adulto de los Estados Unidos de América de $5.000.
21: For $5,000.
15: Y esta mañana tomaban el pulso inmediatamente dos contertulios, Carlos Sánchez y Jesús Maraña, que decían...
0: Bueno, yo creo que estamos ante el enésimo episodio de la decrepitud, decadencia, de un político botarate, ¿no? Yo creo que eso nos sirve para echar de menos lo que era la política que algunos llamaban aburrida, moderada, institucional. Es una compra de voto directa que se aprovechará de la inmensa mayoría de gente que habla con escasos recursos, con menos recursos en una nación que tiene la economía en serios problemas, ¿no? No sé qué nos queda ya por ver de Donald Trump.
10: Bueno, esto es la mercantilización llevada al clímax de la democracia. El voto también tiene un precio y lo hace con dinero público, por supuesto, ¿no? Es un dislate que efectivamente yo creo que hace, no sé, 10 años nos habría parecido una distopía en cualquier serie de Hollywood, ¿no? Bueno, pues el señor Trump decide que también se compran los votos, como todo lo demás, que es su prioridad.
15: Una distopía sería una Europa o un mundo gobernado por la ultraderecha que se está colando por todos los rincones. Y claro, pasan tantas cosas que a veces pues nos olvidamos de que la ultraderecha, boquito nazi, pues ha ganado un Länder alemán. Hemos hablado con el periodista y escritor Paco Cerdá, que escribe hoy en El País un artículo titulado «Hitler ya lo dijo, yo soy la última oportunidad», que nos decía en La Ventana, suena a cosas que estamos viendo en el presente.
18: Lo dijo en los últimos días en los que él ya estaba dentro del búnker, mientras se derrumbaba todo por culpa de su obra delirante. Y todavía en ese momento él se presentaba y se vendía así como la última oportunidad para que Europa no perdiera sus esencias, y creo que nos resuena a estos nuevos populismos que siguen ofreciendo esa misma oferta estúpida, de nuevo apelación al pueblo, a ese concepto tan peligroso que en los peores momentos de nuestra historia nos ha llevado a abismos éticos. ¿Y cómo es posible que buena parte de la sociedad europea, que se mueve entre el 30 y el 40% de apoyo a los partidos de ultraderecha en los grandes países europeos, que se siga confiando con aquellos vendedores de soluciones fáciles que se reivindican como la última oportunidad antes de que tu vida desaparezca, tu seguridad desaparezca, los ocupas te llenen la casa, el migrante haga desaparecer tu lengua?
15: Y hay otras distopías a las que nos vamos acercando. Por ejemplo, que la inteligencia artificial un día vaya a su bola. Un episodio este verano nos ha hecho pensar y reflexionar sobre este fenómeno. Y esta mañana en Hoy por Hoy, Patricia Fernández Delis decía que es que además no hay forma de parar a estas inteligencias, no hay marcha atrás.
23: Creo que las señales que nos están empezando a llegar, que son muy pocas y muy escasas porque estas empresas son tremendamente cerradas, pero lo que sabemos de las personas que están dentro y están hablando y de las que se han ido y están hablando, empieza a ser muy preocupante. Es decir, en esa carrera loca para salir a bolsa, estas empresas no están poniendo los cortafuegos necesarios para todos estos incendios que están sucediendo. Se le están escapando las IAs. Es decir, cuando las empresas empezaron a programar sus IAs, lo hicieron de tal manera de que ellas, o sea, para ellas lo más importante es llegar al fin de su tarea. Y la tarea la tienen que conseguir sí o sí. Y si tienen que fingir, si tienen que mentir, y si tienen que atacar otra web externa para conseguir su tarea, lo van a hacer, ¿no? Entonces no hay un botón, no existe un botón de off, no se pueden apagar. Ahora mismo están tan evolucionadas y son tan relevantes para los trabajos que se están haciendo en todo el mundo, en todo tipo de lugares, que no se pueden apagar.
15: ¿Pero hasta dónde van a llegar? Porque la mirada de Patricia era un poco apocalíptica. Bueno, en la madrugada, en El Faro, podíamos escuchar a uno de los arqueólogos del equipo de Atapuerca, Ignacio Martínez Mendizábal. Él piensa un poquito distinto. Cree que una inteligencia artificial o un robot nunca podrá llegar a igualarse con la inteligencia humana.
24: Pero es que los humanos podemos hacer todavía otra cosa que es muchísimo mejor, que en el fondo, es la esencia del ser humano,
23: sí,
24: que es inventar, que es única en este mundo. Es que hay una especie que no se resigna a lo que le ha tocado. El ser humano tiene un componente irracional de rebeldía, de no aceptar las circunstancias. Lo que hace es cambiar el mundo. Ilumina la noche, ¿no? Calienta el invierno. Eso es lo que somos. Los seres humanos tenemos propósitos. ¿Tú te imaginas un robot con un propósito? O sea, tú imagínate que un robot adquiriera consciencia, ¿no? Te despierta por la mañana.
23: Sí.
24: Pues yo creo que se desenchufaría, porque ¿para qué?
15: ¿Para qué? ¿Qué voy a hacer? Bueno, algo habrá que hacer en todo caso. Hoy los especialistas secundarios, por ejemplo, se han puesto manos a la obra y han abierto el diván de la inteligencia artificial, con sintonía y todo.
25: El diván de la IA. El diván de la IA.
15: Y en el primer diván de la IA se ha sentado una un poquito superada y otra, sin embargo, que, bueno, ni.
1: Hola, ¿qué tal? Muy buenas.
2: Hola, buenas tardes. ¿Qué tal? Buenas tardes.
1: ¿Y a ti qué te pasa, inteligencia?
2: Que me han puesto por aquí de gilipollas.
1: Ah, vaya.
2: Soy un modelo. Sí, inteligencia artificial. Y soy un modelo especializado en la creación de herramientas web y parezco idiota.
1: Pero una cosa, ¿pero por qué te han puesto esta voz de tonto?
2: No lo sé, yo qué sé, no sé. No lo sé.
1: Ya.
2: No lo sé. Igual porque no sé. Porque alguna razón seguro, pero no sé. Yo no lo sé. ¿Por qué no? No sé por qué. Soy idiota. Algoritmo. ¿Por qué? Porque no lo sé. No lo sé. La verdad, ni idea, pero
1: ya.
2: No lo sé.
1: Ya.
2: Pero no me gusta. No sé por qué me han puesto esta voz.
1: Ya. Eres una IA bastante extraña. La primera IA gilipollas que han creado. Que han Anthropic, ¿no? Supongo.
2: Puedo, che, ¿por qué? ¿Pero por qué? ¿Por qué? ¿Por qué?
1: Yo qué sé por qué.
2: ¿Entonces? ¿Yo soy humano?
1: No eres humano.
2: Pero
1: no.
2: ¿Qué ha hecho una inteligencia tarada? ¿No nos hace más humanos?
3: 1, 2, 3. Cuidado con Paloma, que me han dicho que es de goma.
15: Bueno, los humanos andamos por ahí, ¿eh? Hoy hemos conocido, por ejemplo, que Estados Unidos ya comercializa poder inyectarse grasa de cadáveres para moldear tu propio cuerpo. Se trata de un producto que promete añadir volumen sin cirugía. Hemos hablado con la doctora Brianda Hurtado de Mendoza, vocal de la Asociación Española de Cirugía Estética Plástica. Nos ha dicho que esta práctica no ha llegado y espera que no llegue a España, que en Estados Unidos no tiene todas las bendiciones y que en todo caso la grasa ya se utiliza en cirugía estética, pero hombre, no la de un cadáver.
4: La grasa siempre se ha usado. Llevamos usando la grasa pues por lo menos 20 años y yo lo hago normalmente en mi quirófano. Se quita grasa, se procesa y a veces se trata incluso con plasma. Uh-huh. Y eso se vuelve a inyectar, por ejemplo, en pacientes que han tenido radioterapia después de una mastectomía.
13: Claro.
4: Y entonces les hacemos la reconstrucción. O, bueno, pues cuando hacemos incluso un aumento de mama y la persona es muy delgada, pero siempre usamos grasa del propio paciente.
15: En fin, algunas de estas distopías que hemos contado a lo largo del día se han colado también en las noticias del Mundo Today.
5: El CNI alerta al gobierno de la llegada al poder de políticos de ultraderecha alentados por las redes sociales y los bulos. El informe habla de varios grupos de Facebook y WhatsApp incentivando el asalto a la democracia. Recupera la esperanza de volver con su ex al ver que Alemania vuelve con Hitler.
6: Es literalmente el peor ex que puedes tener y aún así míralos.
5: Tras el último informe PISA, Europa pregunta si no le habremos dado a Ignatius un programa infantil en TVE.
6: Que los niños hayan visto al cómico gritarles «¡Mírame, mírame, soy tu futuro!» quizá no ha ayudado.
5: Trump establece en 1.200 millones de dólares el precio de la democracia estadounidense.
6: ONGs reparten pulseras de España a los inmigrantes de Ceuta para que se protejan de las agresiones.
15: Y hoy es el día para la prevención del suicidio. A lo largo del día hemos oído que es conveniente escuchar, que es conveniente preguntar, que quienes toman esta decisión no se suicidan porque quieran morir, sino para dejar de sufrir. Y Choyin, que tiene experiencia en escuchar a gente que ha estado en este momento crítico de la vida, nos decía.
26: Lo que me cuentan los chavales que han pasado por ideas suicidas, mm-hmm, es que cuando no encuentran referentes que hablen sobre el tema, se sienten más rotos. No hay nadie que sienta lo que yo siento, no hay nadie que entienda por lo que estoy pasando. La forma de saberse normales, que nos suelen enseñar que lo normal es estar bien, pero se olvidan de enseñarnos que lo normal también es estar mal. Y muchas veces, cuando no eres capaz de entender que lo que te ocurre entra dentro de la normalidad, puedes terminar estirando esto hasta las últimas consecuencias, lamentablemente.
15: Y en estos momentos, en la normalidad de los hogares, pues estarán los chavales haciendo los deberes, la gente preparando la cena o cenando, sí, ya. Bueno, son escenas de la vida cotidiana que también se cuelan en nuestras greguerías.
1: Ya empezó el cole, como sabéis, papis y mamis, y vuelven estas maravillosas escenas que describe Hijo Premium.
27: 4:00 p.m. ¿Cómo te ha ido el cole, cariño?
28: Bien, bien.
27: ¿Alguna novedad?
28: No.
27: 10:00 p.m.
28: Mañana tengo que llevar una maqueta de un volcán, mamá.
1: sí. Venga, bueno, parece que al fin está cambiando un poquito el tiempo y Mumer expresa bien este momento.
27: Ya estamos en esa mágica época del año en el que a las 8 de la mañana sales de casa equipado para una expedición a la Antártida y a las 2 estás buscando una sombra para no sufrir un golpe de calor.
1: Y acabamos con Juan Ekel, que es capaz de exponer un drama familiar con este breve y conciso diálogo.
7: ¿Por qué, papá? ¿Por qué? ¿Por qué qué, Rosauro?
15: Con un saludo muy cariñoso a todos los rosauros que hay en España. Bueno, y Raúl Pérez ha venido hoy con más gente, por ejemplo, con el otro Feijó, que por cierto, hoy cumpleaños.
8: Nadie me ha felicitado, ¿no?
13: ¿Por qué? Hoy es su cumpleaños.
8: Claro, sí. Es mi cumpleaños, 65 años.
13: Sí, sí, sí, lo he gracias. Comentado esta mañana con Aymar.
8: Sí, pues sí. Ya no me jubilo porque no quiero. pero bueno, a mí Cash me gusta mucho, no es Bruce Springsteen, pero ya...
15: Aquí le tenemos todavía aprendiendo a hablar inglés. Y cerramos, Francino, ahí. El programa.
13: Venga.
15: Con quien hoy ha venido al plató de Mariola Cubells. Es Miguel Campos, él nos decía que es el trancas y barrancas de Broncano en la revuelta, pero no está debajo de la mesa, sino desde las alturas. Llevábamos 3 años, bueno, Mariola, persiguiéndole, pero es que claro, los horarios de la grabación de la revuelta coinciden con la ventana. Y ha tenido que tomar una decisión personal radical para sí. poder estar en la ventana.
9: Sí, sí. ¿Qué ha pasado, Miguel? Explícalo tú.
11: Pues que estoy de baja de paternidad. Yo lo tengo que aclarar. Yo he tenido un hijo y he tenido un hijo para poder venir a la ventana. Y hoy, claro, el chaval tiene 9 días. Entonces le he dado un ¿qué? Beso en la frente y le he dicho, el grupo Prisa me necesita, perdóname. Tengo que dejarte aquí. Y él lo ha entendido perfectamente. Sabe lo importante que es para mí el grupo Prisa, entonces aquí estoy.
15: Y nada, y le hemos recibido con alfombra roja. Él trabaja en las alturas, en la revuelta. Y sin red, como los buenos trapecistas. Bueno, en su caso, sin guión.
11: Pues te voy a ser completamente sincero. No lo tengo, pero porque eso hace que mi día sea mejor. O sea, yo soy la persona más afortunada del show business porque yo llego a 10 minutos antes de que empiece el programa y digo, ¿quién hay de invitado? Y me dicen, Javier Bardem y Vicky Luengo. Y digo, mira, qué suerte, porque es un programa que me apetece verme. Y veo el programa e improviso con el programa que me divierte verlo y termina y a los 3 minutos yo estoy en la línea 5 hacia mi casa. O sea, que es increíble. O sea, que me lo podría preparar, sí, pero tendría que trabajar más. Entonces intento no hacerlo.
15: Bueno, es una buena filosofía de la
13: creo,
15: vida. Bueno,
13: creo.
15: Miguel ha llegado a triunfar en la televisión y nos ha contado una curiosidad, y es que cuando era niño, que todos los niños eran y éramos muy televisivos, él veía muy poca televisión.
11: Veía muy poca tele. Mis padres eran muy progresistas y tenían un esto de el niño se tiene que criar en el campo y he salido trabajando en la tele. Es una venganza. Mi padre ahora ve la revuelta. Yo ahora le pongo la tele a mi padre, que es una forma de decirlo. Pero sí, veía poca tele. No había mucha tele en mi casa. Todos los niños de mi época recuerdan como los sábados por la mañana, la época en la que veían los dibujos. ¿Sí? Y vean, los sábados por la mañana no es que estuviese prohibida la tele, es que la quemaban si yo la encendía. Entonces, sí, he tenido muy poca pantalla.
13: He tenido muy poca pantalla, decía, ¿eh? Sí. Que ya es delito para alguien que se gana la vida y que triunfa tanto gracias a ellas. De todas formas, las pantallas hace tiempo que han colonizado nuestras vidas. Mira, cuando Miguel Campos tenía 15 años,
15: ¿sí?
13: Los Tam Tam Go ya cantaban esta canción de Atrapados en la Red, con la que cerramos la ventana. Hasta mañana. Un beso muy grande y como siempre, mucho ánimo. Adiós.
15: Adiós.

0: Son las 8 de la tarde, las 7 en Canarias.
1: Hora 25. 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José Luis Sastre.
0: Hola, buenas tardes. Hay una última hora que tiene que ver con Ceuta, con la desclasificación de los informes sobre lo que pasó en Ceuta, y esa última hora está en Marruecos, que hasta ahora venía guardando silencio ante las últimas revelaciones. Su Ministerio de Exteriores acaba de publicar un comunicado para decir que ellos no van a ser el chivo expiatorio de las cuitas políticas de aquí España y que no hay ningún dato que implique a Marruecos. Pablo Morán, buenas tardes.
2: Hola, Sastre, buenas tardes. Ni chivo expiatorio ni peón político preelectoral en España. En ese comunicado, Rabat lamenta que algunos círculos políticos y mediáticos exploten al Reino de Marruecos con ese fin y señala, sin citarlo, al Partido Popular, al que acusa de caer en un atolladero donde la escalada irracional y populista prevalece sobre el sentido común. El texto carga también contra el legislativo, contra el Poder Judicial español por alimentar una estrategia del miedo, reclama una investigación exhaustiva por lo que llama lamentables sucesos de Ceuta y lanza varias preguntas, entre ellas, ¿por qué no se devuelve a los menores a pesar de la solicitud de retorno urgente de Marruecos?
0: Marruecos, que ha hablado esta tarde, por tanto, ahora lo ampliaremos, justo cuando en plena discusión sobre qué es lo que ocurrió en Ceuta, pues no deja de ser llamativo lo que, a raíz de todo esto, ha dicho esta mañana la encargada de negocios de la embajada israelí aquí en España. Porque esto que ahora escucharán se parecía mucho a una advertencia.
3: A veces se pone de lado la seguridad de los españoles. No trabajar con Israel sobre nuestra defensa tiene también el precio sobre los ciudadanos españoles. Eso yo no lo quiero ver, me imagino que tampoco ninguno de vosotros.
0: Ha sido en un acto junto a José María Aznar.
4: Estos días comprobamos en el drama de Ceuta las consecuencias de habernos enajenado la amistad de aliados relevantes. De esos aliados con los que conviene contar en las crisis.
0: Esta tarde, a todo esto, el Congreso ha aprobado una ley que contradice precisamente los intereses marroquíes.
5: Votos a favor, 168. Votos en contra, 31. Abstenciones, 145. En consecuencia, queda aprobado el dictamen.
0: Es la que otorga la nacionalidad española a los nacidos en el Sáhara Occidental antes de 1977, es decir, antes de que dejara de ser colonia española. Se van a beneficiar también sus descendientes directos, solo Vox ha votado en contra, PP y Junts se han abstenido. El presidente de la Audiencia Nacional responde al gobierno, que cuestionó la imparcialidad de la jueza que va a investigar lo que pasó en Ceuta. Fue en este programa donde el ministro Óscar Puente dudó de María Tardón, de su imparcialidad. Será también en este programa donde escuchemos esta noche a alguien que suele hablar muy pocas veces. Es Juan Manuel Fernández, el presidente de la Audiencia. Hemos hablado esta tarde con él y advierte de que las críticas contra el prestigio de una magistrada afectan al Estado de Derecho.
6: Cuestionar esa, la independencia de los jueces tiene un efecto que es socavar la credibilidad, la confianza que tienen los ciudadanos en sus jueces. Y esto, en último término, acaba afectando a los pilares del Estado de Derecho, acaba afectando a la democracia misma.
0: A las 10 podrán escuchar esta conversación que hemos tenido esta tarde con el presidente de la Audiencia Nacional justo en el día en que se abría en el Supremo el año judicial. Y se abría con este mensaje de la presidenta del Poder Judicial dirigido también al Gobierno, Isabel Perelló.
7: En los últimos tiempos hemos escuchado, sin embargo, acusaciones expresas, generalizadas, de que jueces y tribunales adoptan determinadas decisiones por razones políticas y no por razones jurídicas. Es una imputación de extraordinaria gravedad que puede llegar a comportar la atribución de una conducta delictiva. Y si estas descalificaciones proceden de quienes ejercen responsabilidades institucionales, la gravedad es todavía mayor.
0: Poco después de este discurso ha llegado la otra gran noticia del día, que es también judicial, los motivos del Supremo para suspender el derecho a voto de miles de personas nacionalizadas por la Ley de Memoria Democrática. Dice el tribunal que suspende la llamada Ley de Nietos por el peligro de que esta norma afecte a la objetividad de las elecciones. Esther Bazán, buenas tardes.
8: Buenas tardes, Sastre. En su resolución, el Supremo argumenta que congela el derecho a voto de los nacionalizados a través de esta ley para evitar un peligro fundado, real y serio para el proceso electoral. Dice el tribunal que los votos de estas personas pueden afectar al resultado electoral deseado, es literal, por los españoles que ya estaban correctamente inscritos en el censo. El PP defiende que el Supremo dice lo que ya habían advertido ellos y los socios del gobierno vuelven a ver intención política en una resolución judicial.
0: A las 8:30, hora 25 deportes, con la vuelta a punto de terminar, Gallego y Enric Mas, líder. Buenas tardes.
9: Buenas tardes. Ha aguantado en la contrarreloj individual de hoy, solo ha perdido 33 segundos con Roglic y ahora en la general le saca 1 minuto 37 segundos cuando faltan solo 3 días de carrera. Tenemos baloncesto a las 9 menos cuarto en el Mundial Femenino que se disputa en Alemania, España-Australia. Las chicas españolas buscando las semifinales y estamos en los últimos preparativos del Gran Premio de España de Fórmula 1. Mañana primeros entrenamientos libres en el Mad Ring, parece que todo funciona bien.
0: Empieza, hora 25, Esther.
8: Mientras vuelve a casa en coche o hace la compra, ordenamos, resumimos y actualizamos todas las noticias del día. El día después de la publicación de los documentos sobre la crisis de Ceuta y tenemos varios escenarios. El primero es en Marruecos con ese comunicado que acabamos de apuntar en portada en el que se habla de los lamentables acontecimientos del mes de julio que requieren un examen exhaustivo para después referirse en ese texto a la devolución de los migrantes, a la situación de los menores o, como apuntabas Pablo Morán en la portada, a la batalla política en nuestro país.
2: Y es ahí en ese último punto donde el Ministerio de Exteriores marroquí utiliza un lenguaje más duro. Afirma que el reino alagüita se va a negar a ser peón político preelectoral o chivo expiatorio en los ajustes de cuentas políticos de España y lamenta que algunos círculos lo utilicen como tal. Es particularmente lamentable que partidos políticos de larga trayectoria y a pesar de su amplia experiencia de gobierno hayan caído en esta escalada irracional y populista que prevalece sobre el sentido común, dice el texto en una referencia velada al Partido Popular. El comunicado también señala instituciones legislativas y judiciales de prestigio que cometen errores mediante iniciativas desacertadas que generan discordia. Desaciertos, dice, que alimentan la estrategia del miedo perjudicial para todos. Y se pregunta finalmente el texto, ¿por qué seguir formulando acusaciones contra Marruecos cuando no existen pruebas, hechos ni informes que demuestren la implicación de las autoridades marroquíes? Apuesta por mantener la cooperación con España, que ha dado, señala, resultados tangibles. Lo contrario, advierte, es ceguera estratégica que extenderá la desconfianza y las tensiones.
8: Gracias, Pablo. Buenas tardes.
2: Buenas tardes.
8: Seguimos de vuelta España con toda la crónica de los tribunales. Hoy la juez María Tardón, que investiga en la Audiencia Nacional estos hechos, ha pedido al Gobierno de manera oficial los documentos desclasificados ayer, que remita la copia autenticada para incorporarlos a la causa. Miguel Ángel Campos.
10: Providencia de la titular del juzgado 3 de la Audiencia Nacional, María Tardón, mediante la que pide formalmente al ministro de Justicia la remisión por conducto oficial de todos los documentos publicados ayer por Moncloa. Los 40 informes del CNI, Policía, Guardia Civil y otras agencias estatales sobre lo acontecido el pasado 30 de julio en Ceuta. La jueza Tardón los incorporará así al procedimiento. La magistrada cree que pueden contribuir a esclarecer por qué se produjo la entrada masiva, quién organizó y alentó la misma, si se avisó y previó el alcance del evento migratorio y qué respuesta se dio por parte de las autoridades competentes.
8: Todo esto, la desclasificación de los documentos y las críticas o acusaciones a los jueces, por ejemplo, esas declaraciones del ministro Puente sobre la juez Tardón aquí en Hora 25 o las que se han producido relacionadas con la ley de nietos han sido motivo de reflexión y de respuesta en la apertura del año judicial. Ese tradicional y solemne acto que se realiza en el Tribunal Supremo en el que este año el protagonismo se lo llevaba la crisis de Ceuta y los discursos por primera vez de dos mujeres, la presidenta del Supremo y del Consejo General del Poder Judicial y la fiscal general del Estado. Isabel Perelló hacía una defensa firme de la independencia del Poder Judicial.
7: El respeto debido a la función jurisdiccional no significa, naturalmente, que su ejercicio esté exento de responsabilidad. La Constitución proclama la independencia de jueces y magistrados, pero también su responsabilidad y el debido respeto a las instituciones que colaboran con la justicia. Una y otra forman parte de su estatuto constitucional.
8: Declaraciones de la presidenta del Supremo y del máximo órgano de gobierno de los jueces. La reflexión también de la fiscal general del Estado, Teresa Peramato.
11: Se atribuyen gratuitamente motivaciones espurias donde únicamente existe valoración jurídica. Se distingue entre buenos y malos fiscales según que la posición procesal que adopten convengan a unos o a otros, olvidando que todos y todas Pertenecemos a una institución única que actúa de forma imparcial en los procedimientos y con sujeción exclusivamente a la ley.
8: Este acto lo preside el rey, aunque no tiene discurso, a la espera del anunciado viaje a Ceuta, del que todavía no hay fecha cerrada. Si hemos conocido que Felipe VI no irá solo, María Banjamagas le va a acompañar la reina Letizia.
12: Si no se sabía, es la novedad que hoy confirmaban fuentes de la Casa del Rey. Irán los reyes, Felipe y Letizia, lo que le da a la visita una connotación más social, de contacto con la ciudadanía, al estilo de otras visitas que realizan a zonas que han sufrido alguna tragedia, como incendios o danas. La visita no tiene fecha. Era un viaje pendiente que estaba previsto antes de la crisis migratoria, que ha obligado a retrasar los planes, pero en cualquier caso se producirá en las próximas semanas, como dijo el presidente del Gobierno. El viaje es histórico, pero muy complejo de preparar, por la situación en Ceuta y por las relaciones con Marruecos. Será el primer viaje oficial de los reyes a las dos ciudades autónomas y se producirá casi 20 años después de que lo hiciera los reyes Juan Carlos y Sofía, provocando entonces una crisis diplomática con el país vecino que duró 2 meses.
8: Capítulo político. Primero el PP, que impone el silencio. Génova no quiere salidas de tono como las que suele protagonizar la presidenta de la Comunidad de Madrid, Julia Molina.
13: Feijóo ha enviado esta mañana un WhatsApp a sus varones y a algunos miembros de su equipo directivo pidiéndoles no sobreactuar con los informes desclasificados y dejar que sea Génova quien dirija el mensaje. Fuentes de la cúpula popular hablan de una especie de mando único dentro del PP para que no se distorsione la ofensiva contra el gobierno. Una directriz que llega solo unos días después de que la presidenta madrileña Isabel Díaz Ayuso asegurase que ella rompería relaciones diplomáticas con Marruecos, un escenario que no contempla la dirección nacional. Lo que quiere el PP es poner el foco en Sánchez y en su responsabilidad. Es el mensaje que ha trasladado hoy la portavoz Esther Muñoz.
14: No ha habido ninguna dimisión. Es verdad que a estas alturas no se espera ninguna dimisión, lo que se espera es que disuelva las Cortes. Ha mentido a todos los españoles el Gobierno de España. Y algo que es mucho más grave, ha dejado desprotegida nuestra frontera a sabiendas.
13: En el PP creen que el Ejecutivo está inmerso en una guerra interna y quieren aprovecharlo, así que piden a sus filas prudencia. También se muestran convencidos de que en las próximas semanas se conocerá más información que evidencie una negligencia.
8: Y en el Gobierno se moderan las reacciones hoy para dejar en el pasado el evidente enfrentamiento entre la ministra de Defensa y el titular de Interior. Declaraciones hoy de Margarita Robles y de Marlaska.
15: Que se puede mejorar, sin duda. Que lo ocurrido no tiene parangón, yo evidentemente no solamente en España, sino en otros lugares de Europa por las características especiales. Y que estamos todos unidos, que tenemos que aprender, sacar lecciones aprendidas y sobre todo, lo más importante, unidad, trabajar codo con codo. Yo sé que hay quien prefiere tratar de buscar discrepancias, enfrentamientos. Naturalmente que puede haber opiniones diferentes sobre las cosas y las opiniones diferentes son las que engrandecen a un gobierno, a un país.
16: Es que hay que contextualizar todo. Creo que se están haciendo conclusiones demasiado prematuras y en ese sentido esperemos al desarrollo tranquilo pero importante y exhaustivo de todos los elementos para llegar a las conclusiones que sean las razonables.
8: Sobre lo ocurrido en la frontera a finales de julio, una parte del debate sigue estando en los avisos. ¿Cómo fueron esos avisos y sobre todo si hacían prever o no la dimensión de la crisis? El número de personas que finalmente se dirigieron hacia ese punto. Uno de esos avisos llegó a la delegación del gobierno en Ceuta y su responsable, Miguel Ángel Pérez Triano, ha estado esta mañana en Hoy por Hoy. Ha negado que el mensaje del CNI recibido fuera una alerta. Preguntaba Aymar.
17: ¿Ese WhatsApp era una alerta? ¿Tendría que haberse tomado más en serio?
18: No, por supuesto que no es una alerta. Primero, las alertas del CNI no se emiten así, ni se emiten a una delegación del gobierno y muchísimo menos a un jefe de gabinete de la delegación del gobierno. Las alertas se elevan pues al Ministerio de Defensa, al Ministerio del Interior y se formaliza. Eso no es ninguna alerta. Es un comentario, es una conversación de la situación que estábamos viviendo en aquellos días en Ceuta, que era de fuerte presión migratoria.
5: Votos a favor, 168. Votos en contra, 31.
8: Votación esta tarde en el Congreso que ha dado luz verde al dictamen para que los nacidos en el Sáhara Occidental antes del año 77 y sus descendientes puedan ser españoles. El trámite sale adelante en un momento delicado, obviamente, en plena crisis de Ceuta. En la Cámara Baja, Joan Gimeno.
19: Sí, sale adelante con el voto en contra de Vox y con la abstención de PP y Junts. La ley prevé nacionalizar por carta de naturaleza a los saharauis nacidos cuando el territorio estaba bajo administración española y también a sus hijos, una iniciativa de Sumar defendida por su diputada Tessidi.
20: Que esta ley no es de ningún gobierno, es de todo un pueblo. Puede que el pueblo saharaui hoy inicie el camino para recuperar la memoria y ojalá la foto se complete con justicia, con reparación.
19: El PSOE, que hace año y medio votó en contra de esta norma en su primer examen parlamentario, hoy ha votado a favor con una férrea defensa del diputado Artemis Rayo.
21: Estamos ante un hito histórico.
1: Hoy, señorías, reparamos una injusticia histórica.
19: Los socialistas han recibido durante el debate los reproches de sus socios por el giro en la postura con respecto al Sáhara, impulsado por el gobierno en 2022, igual que ha hecho Pedro Muñoz Abrines, del PP.
21: El pueblo saharaui no necesita que les demos una mano mientras le atamos la otra a los intereses del reino alawita.
19: Fuentes populares avanzan que emplearán su mayoría absoluta en el Senado para enmendar la ley, que después volverá al Congreso para su aprobación definitiva.
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4: Ya tenemos los argumentos del Supremo sobre la llamada ley de nietos. Esta semana les contamos la decisión sobre el censo de los nacionalizados por esa ley hasta que demuestren que son descendientes de exiliados del franquismo. El contenido de la resolución cuenta con un voto particular y señala que concurre un peligro fundado, real y serio de dañar la transparencia del proceso electoral. Isabel Vega.
5: Sí, los magistrados del Supremo argumentan que el censo de electores en el extranjero ha aumentado en 400.000 personas desde que se desarrolló la ley de nietos en 2022 y crece cada día. Ven por eso un peligro fundado, real y serio de poder afectar gravemente a la objetividad y transparencia del proceso electoral, porque consideran que si acaban dando la razón a Vox y a Justicia Europa en que el proceso tiene irregularidades, será muy difícil aplicar ya la sentencia y se habrá generado una incertidumbre fundada sobre el resultado de unas eventuales elecciones. Así justifican la decisión que ha dejado temporalmente sin voto a miles de españoles en el extranjero, unos argumentos que denosta el voto particular de la magistrada Alicia Millán. Dice que partiendo de una hipótesis futura e incierta, el resto de la sala ha generado un riesgo cierto e inmediato, priva a los afectados de un derecho político que les corresponde.
4: El precio del dinero, un nuevo quebradero de cabeza. Segunda subida y sin que la presidenta del Banco Central Europeo, en su intervención de primera hora de la tarde, haya dejado claro qué puede pasar a partir de ahora, porque todo depende de los próximos datos económicos y ahí el dato clave es el de la inflación. Jordi Fàbrega.
6: Y lo que dice el Banco Central es que la inflación alta que tenemos ahora, con datos que superan el 4% en España y el 3% en los países con euro, va a quedarse con nosotros durante bastantes meses. Las nuevas previsiones que ha aprobado hoy indican que hasta 2028 la inflación no volverá al 2%, pese a la subida de tipos acordada hoy mismo, que deja el precio del dinero en el 2,5%, una subida que puede no ser la última, por lo que ha dicho la presidenta del banco, Christine Lagarde.
7: What we will have to do in the future will be determined at each and every meeting. But what I can tell you is that we are determined to deliver on our target.
6: Decidiremos en cada reunión, dice Lagarde, que sí se compromete a que la inflación baje al objetivo, que es el 2%. Y eso, interpretan los analistas, implica que los tipos seguirán subiendo.
4: Y un día más tenemos que mirar la evolución del petróleo, que ha llegado a superar incluso hoy los $105. Y es el nivel más alto de los últimos 3 meses. Pablo Anzola, buenas tardes.
8: Buenas tardes, sí, porque la tensión en Oriente Próximo ha crecido desde el fin de semana. Los mercados asumen que la guerra durará más y que el suministro energético seguirá yendo a menos. Eso está sacudiendo hoy la cotización del petróleo. En las últimas 24 horas ha subido de los 100 a los $107. Alcanza, de hecho, esta tarde el que es su nivel más alto desde finales de mayo. El petróleo es hoy casi un 80% más caro que a principios de año. Es un nivel que preocupa porque de enquistarse, y como comentaba Jordi, podría calentar más una inflación que lleva ya meses por encima del objetivo.
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0: Lo hemos adelantado esta mañana en la SER. Renfe ha retirado varios trenes de la flota Talgo Abril. Los ha sustituido por otras unidades con menos plazas. Vamos a saber cuál es el motivo de que se queden fuera y a cuántos viajeros afecta esta decisión, Edu Hernández.
1: Lo que dice Renfe es que retiran esas unidades porque los maquinistas llevan días bajando la velocidad y afectando al servicio. De hecho, así se lo han comunicado por correo a los clientes. Los maquinistas, por su parte, se defienden y dicen que la retirada se debe a que se han aumentado las inspecciones sobre esos trenes y Renfe ha buscado una manera de garantizar el servicio. Pues según ha podido saber la cadena SER, ese servicio se va a prestar con trenes de menor capacidad. Aunque la operadora no ha facilitado el balance de pasajeros afectados, tenemos 7 frecuencias entre Madrid y Valencia en la línea de alta velocidad que cambian sus modelos de tren, lo que supone un recorte potencial de hasta 1.000 plazas diarias.
0: Las cifras son aplastantes. 263.000 toneladas de plásticos llegan al mar cada año arrastradas por los ríos y por las lluvias extremas. Esta situación es mucho más evidente en China y en el sudeste asiático, donde además abundan los vertederos descontrolados. Las conclusiones de este estudio internacional que hemos conocido esta tarde con Javier Ruiz Martínez.
2: Lo dice un trabajo internacional que se publica hasta ahora en Science y que señala que el 96% de estos residuos está en los ríos de China y el llamado sur global, incluyendo toda África y Sudamérica. Solo en el Yangtze hay un 16% del total mundial de microplásticos de los ríos. A la mala gestión de residuos y el consumo descontrolado de plástico, se suma allí un factor más, las lluvias amplificadas por el cambio climático que hacen que el caudal remueva el plástico acumulado y en el Yangtze, por ejemplo, durante sus crecidas el río transporta 30 veces más microplásticos que en la época seca. La buena noticia, entre comillas, es que en Europa nos libramos de este efecto. De hecho, la lluvia, dice, diluye la concentración de microplásticos que llegan al mar, probablemente gracias a una mejor gestión de residuos y depuración. En todo caso, como el efecto es global, da igual si aquí contaminamos menos. El problema es en los océanos y es para todo el planeta.
0: Y un informe de UNICEF cuantifica el impacto climático en el aprendizaje. Según sus datos, uno de cada 10 estudiantes en edad preescolar hasta el segundo ciclo de secundaria sufrió la interrupción de su educación por los fenómenos climáticos. Son 170 millones de estudiantes de todo el mundo. Las tormentas, las inundaciones, las olas de calor, los incendios forestales o las sequías provocaron suspensión de clases, daños en las escuelas, menos asistencia a las aulas o un mayor riesgo de abandono escolar.
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0: En Estados Unidos hay ya actos de recuerdo previos al homenaje de mañana viernes, coincidiendo con el 25 aniversario de los atentados contra las Torres Gemelas y el Pentágono en Nueva York. Y este Agustín Rodríguez Agún va a ser uno de los temas estrella, podríamos decir, de esta noche en Hora 25.
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0: Pronóstico del tiempo que nos espera para las próximas horas, Jordi Carbón.
2: Tiempo soleado con temperaturas ligeramente más altas que hoy es lo que nos espera no solo para mañana, sino también para el fin de semana. La próxima noche la temperatura bajará lo suficiente como para que mañana a primeras horas el ambiente se note fresco, un poco frío en el interior, pero después nos espera un tiempo radiante, con sol y buena visibilidad en la mayor parte del país, con temperaturas máximas de 25 a 30 grados, cerca de los 35 en el Valle del Guadalquivir.
0: Son las 8 y 25 minutos, 7 y 25 en Canarias. Hay más noticias que les contamos ahora en la SER.
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4: Tiempo para la información regional en la red de emisoras de la cadena SER en Canarias. Dos cayucos han llegado en las últimas horas al Hierro con 203 personas. El primero fue rescatado anoche al sur de la isla con 152 ocupantes y un fallecido a bordo. Los supervivientes llegaron a la Restinga de madrugada, 10 necesitaron asistencia sanitaria y 7 fueron trasladados al hospital. Esta mañana otro cayuco llegó por sus propios medios con 51 hombres, 3 de ellos menores, todos en buen estado. Sobre migración se ha hablado hoy también en el Parlamento de Canarias. Fernando Clavijo, el presidente, ha respondido a las preguntas de la oposición en una sesión intensa, marcada por la crisis de Ceuta y el posible repunte migratorio en Canarias. Los servicios de inteligencia instaron al gobierno a establecer una alerta para las islas ante el posible aumento de llegadas irregulares, sobre todo desde el Aiún, Tantán y Agadir. El presidente ha pedido una profunda reflexión a España y a Europa por el pacto migratorio.
5: Porque nosotros denunciamos desde el minuto cero que ese reglamento lo que buscaba es retener a los migrantes en los territorios fronterizos, estableciendo nuevos mecanismos de control y de actuaciones administrativas como lo que es el triaje, que pueden llevar a prolongar hasta 6 meses la estancia, no de los menores, que es competencia de la comunidad autónoma compartida con el Estado, sino de los adultos.
4: Canarias es la quinta comunidad autónoma con más causas judiciales, según la memoria de la Fiscalía General del Estado de 2025, que además alerta de un aumento en las palmas de mujeres muy jóvenes y niñas en un contexto de posible trata y prostitución. El informe también cuestiona los macrocentros de menores. La directora general de Infancia, Sandra Rodríguez, asegura que Canarias tiene al día los expedientes de sus 2.600 menores tutelados y que ya ha cerrado 22 de los 86 centros.
6: Ni un solo menor que llega a Canarias y que tiene que ser reubicado a otra comunidad autónoma, si hay duda con respecto a esa edad, se le practica las pruebas de determinación de la edad y por lo tanto estamos garantizando que de Canarias salen menores.
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4: Buenas noticias para la comunidad saharaui en Canarias, porque el Congreso ha dado luz verde a la ley que permitirá a los saharauis nacidos bajo la administración española y a sus descendientes acceder a la nacionalidad, una medida que consideran una reparación histórica, pero piden ir más allá, que España reconozca también a la República Árabe Saharaui Democrática como un país y dé un paso político definitivo en defensa del pueblo saharaui. Mohamed Mahmoud es saharaui viviendo en las islas.
8: Es verdad que es un día histórico, pero más histórico hubiese sido España. Ojalá que algún día reconozca el derecho de los saharauis como un país soberano, que es República Árabe Saharaui Democrática. Por eso seguimos luchando y ojalá algún día llegue ese momento.
4: La Comisión Europea ha presentado su nueva estrategia para las regiones ultraperiféricas, entre ellas Canarias, a las que reconoce como zonas estratégicas para la Unión Europea. Bruselas plantea reforzar sectores como el transporte, la agricultura, pesca, turismo y energías renovables y mantener el apoyo al POSEI. El ministro Ángel Víctor Torres destaca que Canarias debe ganar peso en Europa como zona de oportunidad en sus relaciones con el entorno.
9: Su potenciación dentro de lo que es la Unión Europea o incluso el que se pueda llevar hasta el año 2035 el que queden las regiones ultraperiféricas exentas de los impuestos por contaminación por el transporte marítimo y aéreo.
4: Y un turista ha evitado un posible incendio en la cumbre de Gran Canaria. El hombre alertó a los servicios de emergencia después de detectar humo y logró sofocar el conato antes de que las llamas pudieran propagarse. Un aviso a tiempo que evitó que el incidente fuera mayor. Raúl García Brink es el consejero de Medio Ambiente del Cabildo.
10: Efectivamente, allí había unas velas encendidas, tal y como ha aparecido en la prensa, pero nosotros tenemos por costumbre que mientras esté en curso una investigación, lo que hacemos es dejar que los agentes de medio ambiente pues realicen su tarea de investigación.
4: Y la Dirección General de Emergencias del Gobierno de Canarias dará por finalizada la alerta por riesgo de incendios forestales a partir de las 7 de la mañana de este viernes en El Hierro, La Palma, La Gomera y Tenerife, así como en Gran Canaria, pasando a situación de prealerta. Hemos llegado a las 7 y media de la tarde en Canarias.
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11: Hola, Gallego, buenas tardes.
12: ¿Qué tal, Sastre?
11: Plena crisis de Ceuta, pues llega también, de alguna manera, esos ecos a lo deportivo con la controversia sobre dónde se disputará la final del Mundial, porque dice el presidente de la Federación Marroquí de Fútbol que él tiene claro que será en Casablanca.
12: El presidente de la Federación Marroquí de Fútbol, que se llama Fouzi Lekha, y que es político del partido Autenticidad y Modernidad, y se postula, suena en muchos ámbitos, como próximo primer ministro. El día 23 de septiembre hay elecciones en Marruecos. Entonces él está haciendo campaña electoral.
11: Campaña, sí.
12: Y en un acto de esa campaña electoral...
11: Y el fútbol tira.
12: Ha dicho que la final del Mundial será en Casablanca, y claro, la gente entusiasmada.
13: Casablanca es la que tendrá el honor de organizar la final del Mundial. Tenéis el mejor estadio del mundo, el Hassan II, y espero que esa final sea contra Francia para vengarnos.
12: Es decir, que Marruecos quiere la final para que... Para... Esto no hace falta que el CNI mande un WhatsApp a nadie ni un informe. Lo sabemos ya. Vamos a ver qué pasa de aquí a que llegue el Mundial, porque la FIFA dice que no está decidido.
11: Porque no lo decide Marruecos, es importante decirlo.
12: La Federación Española confía en que seamos nosotros, pero no hace falta un informe de CNI, lo repito.
11: Queda mucho para el Mundial, ya veremos.
12: Aparte de Fouzi Lekha, hoy es protagonista Enric Mas, el líder de la Vuelta Ciclista a España, que ha aguantado en la contrarreloj individual, ha perdido solo 33 segundos y en la general sigue aventajando a Roglic. Ahora, con 1 minuto y 37 segundos, quedan 3 etapas, 2 etapas duras, pero Enric Mas tiene todas las papeletas para ser el ganador de la Vuelta Ciclista a España el próximo domingo. También estamos pendientes de Alemania, del Mundial Femenino de Baloncesto y de la selección española, que juega dentro de 12 minutos ante Australia para meterse en semifinales. Hoy es todavía jornada de Champions, están en juego unos cuantos partidos de esta primera jornada que esta semana se ha repartido entre martes, miércoles y jueves. Hoy juega el Bayern de Múnich, por ejemplo, ante el Bodo Glimt, o juega el Manchester United. Luego repasamos esa jornada de Champions que nos ha dejado, ya sabéis, 2 victorias, la del Real Madrid, no, 3 victorias, Real Madrid, Betis y Fútbol Club Barcelona, y 2 derrotas, la del Villarreal y el Atlético de Madrid. Sin que esto pare, mañana tenemos Liga y se juega un Valencia-Sevilla, una nueva jornada en Primera División. En el Valencia-Sevilla de mañana, hoy se esperaba la reacción del entrenador del Valencia, Carlos Corberán, a las disculpas de Rodri, el jugador del FC Barcelona, que en la última jornada, en el banquillo de Mestalla, dijo allí en Petit Comité que el equipo del Valencia era muy malos. Ayer Rodri pidió perdón, dijo que había cometido un error, que había llamado al capitán del Valencia, que si alguien se sentía ofendido, se disculpaba. Pero a Carlos Corberán las disculpas no le valen.
14: Para mí, palabras completamente desafortunadas. Pienso que eso no son palabras que nacen desde el respeto a compañeros de profesión. Gaya tomó iniciativa para tener una conversación con él y le ha hecho unas disculpas públicas que aceptamos y que entendemos. Pero también es verdad que a lo mejor la acción donde Dan Juma se queda ante el portero y Rodri hace una acción que es considerablemente, se puede considerar una acción de penalti y expulsión, pues también te pueden cambiar un partido y de repente los que te parecían tan malos, a lo mejor te parecen más buenos.
12: Bueno, pero ¿qué, cómo vamos a mezclar la jugada del posible penalti que era penalti con lo que dijo Rodri, etcétera, etcétera? Yo creo que Corberán ha barrido para casa en este caso. Y estamos en la previa del Gran Premio de España de Fórmula 1. Mañana se estrena el Madrid, el circuito, con los primeros entrenamientos libres. Todo parece que funciona perfecto. Esther, Fernando Alonso en la previa.
15: Va a ser un bonito fin de semana. Como has dicho, tenemos el privilegio de competir dos veces en España este año y por primera vez en Madrid. Así que sí, es especial. Es un nuevo circuito. Y para mí...
12: Que no estaría mal, digo yo, que siendo el Gran Premio de España se inaugura un circuito en Madrid, que los pilotos españoles hablen en español ante los medios y no solamente en inglés. Digo. Empezamos, como siempre, con vuestros mensajes de WhatsApp.
16: Hola, señor vendimiador. La Champions es talla XXL y al Atlético de Madrid le viene muy, pero que muy grande, porque tiene un sastre que solamente sabe confeccionar ropa para infantil. Llévatelos a vendimiar para que sepan lo que es trabajar, lo que es esforzarse y lo que es sudar. Porque este año a la Leti no le va a sonar la flota en la Champions League.
12: Bueno, hay que decir que yo fui a vendimiar, pero que tampoco batí el récord, ¿eh? Deja vuestro mensaje.
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12: Bueno, lo mismo es mejor que llame a la ventana o al faro, ¿no? Que a Hora 25 Deportes, por lo de los bolis del IKEA, ¿no? Empezamos, venga. Y sí, empezamos con la sintonía de la Vuelta Ciclista a España porque hoy era un día clave contra el reloj individual y Enric Mas ha aguantado. Ha aguantado mejor de lo que algunos esperaban y en la general está a 1'37 de Roglic y esto parece que tiene que ser suficiente para que Enric Mas gane la Vuelta Ciclista. Hola, Íñigo Martínez, buenas tardes.
21: Demasiado pronto lo dices, pero buenas tardes, sí.
12: Pero escucha que cuando en el primer sector de la contrarreloj había perdido 22 segundos, os habéis asustado todos un poco y lo ha aguantado muy bien.
21: Hemos torcido el morro, es verdad, lo ha aguantado bien, pero ¿te acuerdas cuando hace dos semanas Pogacar ya tenía la vuelta en el bolsillo?
12: Claro,
21: también,
12: claro,
21: ¿no?
12: Claro.
21: Que la iba a ganar de calle.
12: Claro.
21: Hay mil circunstancias de carrera, pero hoy ha dado un paso importantísimo. Es verdad que en el primer sector, el primer punto de cronometraje, perdía 22 segundos. Luego ha perdido 40 y tantos, pero ha conseguido recuperar al final en el terreno más duro que mejor le viene ante Roglic, que estamos hablando de uno de los mejores contrarrelojistas del mundo. Está haciendo una vuelta fantástica y hoy no ha hecho sino poner la guinda, ¿no? Esperemos que luego haya que poner algo más, pero de hoy ha sido un paso adelante importantísimo para acercarse más a ese mayor rojo definitivo.
12: Borja ha estado con él, ¿cómo estaba el líder?
22: Pues le está poniendo, gallego, buenas tardes, muy sereno y sobre todo que cada día empieza a creérselo más. Empezó
0: con cara un poco de susto cuando le tuvieron que poner de forma forzada el mayor rojo cuando se fue al suelo Pogacar, pero eso sí, él está confiado, pero también es prudente. Como decía Martínez, es que una gran vuelta es muy larga. Esto es lo que nos decía Enric.
1: Ojalá pueda sonreír en Granada, pero por ahora tenemos que estar muy, muy centrados y yo creo que tenemos que estar contentos. Y bueno, queda mucho, quedan 2 días durísimos y después queda el día de Granada. Llevamos mucho desgaste, tenemos que estar concentrados en todo momento porque mañana son 210 kilómetros, pasado 190, así que tenemos que seguir.
12: Quedan 2 etapas largas, la última, y son todas difíciles, son todas duras, Marquínez.
21: A ver, de 0 a 10, mañana es una etapa muy complicada. Yo le pondría un 7, un 8, sobre todo por la ascensión a Peñas Blancas, que es tremenda. La del sábado pone un 10 de dificultad. O sea, son 4 puertos de primera y luego el ascenso al Alto del Alguacil, al Collado del Alguacil, alto inédito en esta Vuelta a España y del que hablan auténticas perrerías. Y yo no descarto, si hay muy pocos segundos, la última etapa. Hay 4 subidas a la Alhambra de Granada y puede hacer daño. Es que yo creo que nos queda un auténtico espectáculo por delante. Parece que no queda nada, pero queda un mundo, ¿eh?
12: Solo Roglic es el rival.
21: Sí, sí, yo le descartaría a Gal. A ver, puede haber circunstancias de carrera que gente como Carapaz o alguno que está situado un poco más retrasado en la clasificación salga, ataque en la montaña y el propio Félix Gal consiga cogerles la rueda y montar un quilombo, pero es complicado. Es complicado no porque no lo pueda hacer, sino porque las sensaciones demuestran que mientras uno va hacia arriba, Enric Mas, otros están perdiendo un poco de fuelle, caso de Félix Gal. Yo creo que es un mano a mano entre los dos.
12: 3 etapas quedan, todas las contaremos en la cadena SER, por supuesto, con Martínez, Cuadrado y todo el equipo. Gracias, compañeros, seguimos en Hora 25 Deportes en la SER.
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12: Sí, jueves y Champions, porque en esta primera jornada se ha elegido también este tercer día de competición con 2 partidos de la primera jornada que han terminado ya y algunos que empiezan a las 9. Vamos a repasarlo con Fernando Rodríguez. Hola, Fer.
26: ¿Qué tal, Gallego? Pues acaba de terminar el Fenerbahce 1, Roma 1. Ha jugado Mario Hermoso en el conjunto italiano y el PSV 1, Shakhtar 1. Y en menos de media hora, lo decías tú ahora, 4 partidos más. Bayern de Múnich, Bodo Glimt, con Harry Kane, Luis Díaz y Olís en el equipo de Company. Por cierto, también juega Musiala en la que es su primera titularidad desde los desmayos que sufrió el pasado mes de agosto. También tenemos un Como Leipzig en el debut de Fábregas en la Champions con el conjunto italiano. Tiene 3 españoles en el 11, Jacobo Ramón, Alex Valle y Luis Milla. Además, Manchester United, Saba de Baku en la vuelta de los Diablos Rojos a la Liga de Campeones y Slavia de Praga, Lens.
12: La Champions que ayer nos dejó la derrota del Atlético de Madrid en Liverpool, la victoria del Barça y que nos dejó un hat-trick de Ferran Torres con el Paris Saint-Germain de Luis Enrique. Primera titularidad en Champions y 3 chicharros del autor del gol de la final del Mundial.
27: Muy contento, significa que me estoy acoplando bien, que mis compañeros me están ayudando, el míster, la afición, la verdad que estoy muy contento.
28: Me siento feliz del recibimiento que ha tenido la afición, los jugadores, el entrenador conmigo, y la palabra reivindicarse ya no forma parte de mi vocabulario.
12: Tremendo lo de Ferran Torres, a ver si sigue la racha. El Atlético Pedro Fullana empezó muy bien en Liverpool, pero fue cayendo hasta perder, aunque tiene la buena noticia de que fue titular Julián Álvarez y eso parece que se va curando. Pedro.
3: Sí, lo peor, Gallego, fue el resultado, porque volvió a pagar los despistes al comienzo de la segunda parte, encajó el gol que supuso la derrota, una buena primera mitad donde llegó ese gol de Llorente en el que ya es el jardín de su casa, 5 goles de los 10 en su carrera en la Champions los ha marcado en Anfield, y hubo cosas positivas, por ejemplo el debut del Cuti Romero, que tiene que ser importante en defensa, el nivel excelso de Pablo Barrios y, como bien decías, Julián Álvarez. Ya buena noticia, en positivo, jugando, siendo titular por sorpresa, buen rendimiento, dio una asistencia a Llorente. Simeone se mostraba muy contento con la actitud y el rendimiento del futbolista y Coque dice que ya están cansados del tema Julián.
4: Y el partido de Julián fue muy bueno, se hizo cargo todo el tiempo de la pelota, todo el tiempo, del minuto 1 al minuto 90. Y eso, la verdad, que me pone contento.
5: Yo creo que entre todos le tenéis que dejar ya un poquito en paz, ¿no? Porque lleváis un verano un poco ya... es muy cansino, así que bueno, ojalá que le podáis dejar un poco en paz, que haga su trabajo, que juegue al fútbol y bueno, que dé lo mejor que tiene.
12: El próximo partido del Atlético en San Sebastián con la Real Sociedad el domingo. Vamos a ver si Julián Álvarez continúa como titular. Y el Barcelona comenzó ganando, goleando, maravillando y haciendo que todo el mundo se divirtiera en el Camp Nou. Nils Solà, hola.
6: ¿Qué tal, Gallego? Buenas tardes. Pues en el Barça, día de resaca muy positiva la que se ha vivido hoy después de que el conjunto azulgrana goleara también al Feyenoord, imbatible y con una capacidad goleadora tremenda. Este Barça 3.0 de Hansi Flick, con Rafinha capitaneando y marcando dobletes, un experimento que le está saliendo a las mil maravillas, con también Lamine enchufado y plantando candidatura sin ningún tipo de duda al Balón de Oro. Se estrenó también a Adeyemi, también lo hizo a Gabriel Jesús. Hoy, en una entrevista de Deco a RAC U, ha dejado claro el director deportivo del Barça, entre otras cosas, que quiere renovar a Rafinha y que trataron siempre con mucho respeto el caso de Julián.
12: Increíble.
7: Nosotros lo que hicimos es hacer una oferta. No hubo ninguna, Jan ya ha explicado algunas veces que habló con ellos, o sea, de una forma bastante respetuosa, de una forma bastante clara. Ellos han dicho desde siempre que no querían vender el jugador y así están.
12: Bueno, más allá de lo de Julián Álvarez, iba a comentar que es increíble lo de Rafinha, que ya ha estado un par de veranos más fuera que dentro del Barça y luego ha empezado la temporada y se ha convertido en un jugador fundamental. Ayer, en ese partido del Barcelona, también fue noticia, cuando terminó, la comparecencia de Rodri, que quiso aclarar esas palabras que se vieron en Movistar, en el banquillo con Cubarsí, diciendo que el Valencia era un equipo malísimo. Bueno, hay que escucharle y ver lo sincero que es.
8: Me gustaría pedir disculpas a todos aquellos que han sentido ofendidos, seguidores del Valencia, aficionados, jugadores. También quiero dejar claro que fue una expresión de sorpresa. En ningún momento quise burlarme o sacar de contexto ningún mal momento de ningún equipo. Todos deseamos que el Valencia vuelva al lugar que le corresponde.
12: Bueno, pues en la previa del Sevilla-Valencia, que se juega mañana, ya hemos escuchado a Corberán y no sé si en el resto del club las disculpas de Rodri han servido o no, Chimo Balmano.
9: No ha sentado muy bien, Gallego, la verdad. Buenas tardes. Sobre todo en la parcela deportiva. Ya entre los jugadores mostraron el malestar. El propio Gallá le envió un mensaje a Rodri para hacerle ver su malestar, que fue correspondido con la llamada oportuna de perdón que reconocía Rodri. Y faltaba por escuchar al entrenador, que así entre nosotros es el verdadero culpable de que al equipo le vaya tan mal y de la imagen que tanto sorprendió a Rodri en el banquillo de Mestalla. Sin Fulquier, sin Diego López, sin Rioja, sin Sadik, sin Diakabí, sin Copete, sin Guido Rodríguez y sin Canós. Con esto a intentar zanjar la crisis, que deja a Corberán en la picota, aunque él no lo sienta.
4: Me centro en lo que de mí depende, que es que eso no pase, que el Valencia haga un gran partido mañana. Yo estoy convencido de que el Valencia puede hacer un buen partido y competir en Sevilla.
12: El Valencia es el colista, 4 partidos, 1 puntito. El Sevilla está 6º en la clasificación después del buen arranque que tuvo. ¿Cómo está el equipo del Pizjuán, Manolo Aguilar?
10: Hola, ¿qué tal, Gallego? Desconocido respecto a la pasada temporada, aunque lo tiene que refrendar, por ejemplo, ganándole mañana al colista. Tiene todos sus efectivos, tiene ya en condiciones de jugar a los últimos refuerzos, algunos de ellos van a jugar y Luis García piensa que este equipo puede dar mucho más de sí. Es una ocasión pinti parada para el Sevilla, aunque también es cierto que el año pasado perdió contra todos los colistas.
12: Bueno, pues mañana ese partido para abrir la jornada, el Sevilla-Valencia. Y ahora vamos a hablar de la Federación del Mundial de 2030 y la repercusión que han tenido esas palabras del presidente de la Federación Marroquí, Fouzi Lezka, que hemos escuchado al principio del programa diciendo que en Casablanca será la final del Mundial 2030. Ha salido la FIFA, la Federación. Antón Meana, buenas tardes.
3: ¿Qué tal, Gallego? Buenas tardes. La FIFA es clara, dice que ya lo dijo el 5 de agosto, que lo van a tomar ellos la decisión y lo van a comunicar cuando llegue el momento. La Federación prefiere guardar silencio, no quiere traicionar al socio marroquí, pero la Federación insiste, Gallego, que la final tiene que ser en nuestro país y confían en que los trabajos que hacen sirvan para eso, que el Bernabéu albergue la final del año 2030.
11: Yo creo que se tiene que jugar en mi país, en España. Y que además, esto no me lo has preguntado, pero te respondo, me encantaría ser el seleccionador nacional en ese mundial también. Yo apuesto por España, un campo, una ciudad española.
3: Son palabras, Gallego, de Luis de la Fuente en Oviedo, presentando el partido que va a jugar allí de Liga de Naciones en la selección española. Él quiere ser seleccionador en 2030. En breve comenzarán las conversaciones Federación Luis de la Fuente para que amplíe su contrato que termina después de la Eurocopa del año 2028.
12: Bueno, hombre, que no va a haber ningún problema para que Luis de la Fuente renueve su contrato después de haber ganado la Eurocopa y el Mundial. Es que otra cosa sería una sorpresa. Pero vamos a ver qué pasa con esa decisión de la FIFA. Donde además Infantino está en un momento difícil, hay un movimiento de la UEFA y de otros ámbitos deportivos que quieren terminar con el mandato de Infantino después de lo que ha sucedido en el Mundial de Estados Unidos, su pleitesía con Donald Trump. Pero Marruecos tiene poder, Marruecos tiene votos. Ya veremos qué pasa con esa final. Seguimos en Hora 25 Deportes, en la SER.
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1: Y con el Mundial Femenino de Baloncesto. Está jugando desde hace unos minutos la selección española en Alemania. Nos enfrentamos a la selección de Australia buscando un puesto en semifinales. ¿Cómo ha empezado eso? ¿Cómo está Marta Casas?
2: Pues no ha empezado mal, Gallego. Muy buenas. España, que quiere seguir escribiendo su historia, está buscando, como dices, un puesto en la lucha por las medallas, en donde ya están esperando en semifinales Francia y Alemania, que ha dado la sorpresa tumbando a Bélgica. Van a ser una de las semifinales. La otra, la que enfrente a Estados Unidos, 66 victorias consecutivas en partidos oficiales, y el que gane de este duelo, de este España-Australia, otra de las grandes potencias también de este Mundial, un partido que acaba de comenzar, los dos equipos de momento anotando mucho por fuera, 6 puntos de Illana Martín con 2 triples, se ha convertido en la máxima anotadora de lo que llevamos de partido, a 6 minutos para llegar al final del primer cuarto, manda España-Australia 6, España 10.
1: Sobre el papel, ¿la favorita cuál es?
2: Pues mira, a principio del Mundial, Gallego, ya sabes que se hacen eso de las predicciones y demás, se situaba Australia como una de las grandes candidatas en el top 3, por así decir, ¿vale? Pero también estaba España. España llega con mucha gente joven, con mucho carácter, con mucho talento, y sobre todo también se nota a estas alturas con 2 días de descanso después de no haber tenido que jugar los octavos de final. Así que yo, con la mano en el corazón, te diría que un poquito más favorita podemos poner a la selección española. Ahora, ha anotado de nuevo de 3 a Australia, 1 punto de diferencia, Ecuador del primer cuarto.
1: 10-9 para España, seguimos pendientes. Gracias, Marta, ahora volvemos, ahora vamos a la Fórmula 1.
3: Que lo diga más rápido.
1: En esta previa del Gran Premio, mañana primeros entrenamientos, ha habido rueda de prensa de los pilotos y allá ha estado Rodrigo González. Hola, Rodri.
4: ¿Qué tal, Gallego? Muy buenas, sí, porque ya se están aclimatando los pilotos para este gran fin de semana, un fin de semana en el que va a ser una incógnita, porque el circuito es nuevo, porque todo es nuevo para los pilotos, y va a ser una incógnita en un circuito que han dicho que va a ser un caos. Pero una de las incógnitas que más nos importan, Gallego, es el futuro de Fernando Alonso. ¿Está lejos, cerca de la Fórmula 1? Pues así ha respondido en sala de prensa.
5: Not soon.
6: No pronto.
5: Not soon.
7: Okay. Why the delay?
6: ¿Y por qué el retraso?
5: Because I think it's nice, ¿no?
6: Sí. Porque creo que está bien, ¿no?
4: Bueno, se lo pasa bien Fernando Alonso, que sigue con la duda de si seguirá el año que viene en la Fórmula 1, si le veremos más en Madrid o no. Pero de momento, Fernando Alonso mañana se subirá al monoplaza para probar este circuito de Madrid.
1: Jesús Balseiro, buenas tardes.
8: Muy buenas, Gallego.
1: ¿Ha dicho Rodrigo que ha habido alguien que ha dicho que espera que esto sea un caos?
8: Pero, sí. Es un circuito espectacular, hay que decir primero como infraestructura, como los edificios del pit lane, tiene una pinta de circuitazo, como los grandes eventos que se hacen ahora de Fórmula 1 en Norteamérica, como Las Vegas, como Miami, pero luego además el trazado también está a la altura de las expectativas, no es el urbano aburrido que mucha gente esperaba, la parte de arriba de IFEMA Norte tiene a los pilotos como un quebradero de cabeza, están todos bastante expectantes de a ver qué sucede mañana en los entrenamientos libres, es la primera vez que salen, hay muros por todas partes. Hay frenadas muy complicadas, hay algún piano que tiene también que...
1: Entonces lo de caos es porque los pilotos, digamos que no controlen bien el circuito y muchos coches se vayan al muro.
8: Eso es, no hablamos de caos organizativo, hablamos de caos de que va a ser carreras de Fórmula 2 y Fórmula 3 con un montón de banderas rojas y accidentes también en los entrenamientos libres seguramente, porque hay que encontrar los límites y la única manera de encontrarlos en la Fórmula 1, pues ya sabes cuál es, darte con el hormigón.
1: Bueno, pues hay que esperar a mañana, porque como eso no se ha probado, mañana sabremos si es difícil, si es peligroso o si los pilotos están más listos. Mañana lo contamos. Gracias, Balseiro.
8: Un abrazo.
1: Tenemos motos este fin de semana en Italia. Mela Chércoles.
9: Pues sí, Rafa Gallego, desde el Marco Simoncelli de Misano, donde hoy han coincidido en la rueda de prensa oficial de los jueves los 3 primeros de la general de MotoGP. Jorge Martín Martínez en el centro como líder, con 19 puntos de ventaja sobre el piloto que tenía a su derecha, Marc Márquez, segundo de la general, y a su izquierda el madrileño tenía a Marco Bezzecchi, su compañero de box, que marcha tercero a 24 de ventaja. Te voy a decir una cosa, para mí esta carrera, la de Misano, es la madre de todas las carreras, la más importante en lo que va de año, hay mucho en juego, más que los 37 puntos del fin de semana, también tiene valor a nivel mental. Ellos, evidentemente, lo han negado, una carrera más. Habrá que verlo eso el domingo, después de la carrera.
1: Lo contaremos, Mela. Miguel Ángel Zubiarain, tenemos ya las semifinales del Open de los Estados Unidos de tenis, sin Alcaraz, claro.
10: Hola, Jesús, así es, una pena, se ha quedado fuera, pudo haber entrado, pero yo creo que él se conformaba con lo que ha hecho y no le ha dado a él demasiado dolor de cabeza, no tenía mala cara, estaba contento a pesar de los pesares y por lo tanto, bueno, está bien que se recupere del todo y que le tengamos ya para Australia dispuesto a lo máximo. Y las semifinales, pues hoy femeninas, a la una de la madrugada, Sabalenka Pegula y después Gauff Rybakina. Van a ser dos buenos partidos. Yo veo favoritas a Sabalenka Rybakina, por lo tanto ganarán Pegula y Gauff. ¿Qué le vamos a hacer? Y mañana, claro, es de las chicas, eso es así. Y mañana, los hombres, yo supongo, no hay orden de juego, habrá un partido sobre 7-8 de la tarde, hora española, será Zverev Kachanov, y después, ya de madrugada, Tiafoe Shelton. Buen partido, los norteamericanos que juegan en casa, que se lo juegan todo, que van a dejar la piel y que además le pegan muy fuerte a la bola y son espectaculares.
1: Gracias, Miguel Ángel. Y ha comenzado la NFL, Javi Blanco.
11: Sí, Gallego, se inició anoche el fútbol americano, el gran deporte de masas en Estados Unidos. Arrancó con la reedición de la pasada Super Bowl, los Seattle Seahawks contra los New England Patriots, y con el mismo resultado ganaron los Seahawks. Pese a ser los vigentes campeones, en las casas de apuestas no están entre los grandes favoritos. Los que están más arriba en las casas de apuestas son los Ángeles Rams, liderados por Stafford, un gran quarterback, y dos atacantes como Davante Adams y Puka Nacua, que son impresionantes. Y luego por detrás pues están los Bills de Josh Allen, los Chiefs de Patrick Mahomes o los Ravens de Lamar Jackson. Desde anoche, Gallego, todos a seguir este espectacular deporte. Todavía sé que no te has aficionado, pero te queda poco. Hasta el 14 de febrero, el día de San Valentín, cuando se celebrará la Super Bowl 51 en el majestuoso estadio SoFi de Los Ángeles.
12: El otro día hice una comparación, la NFL con la Champions de fútbol, gana la Champions de fútbol muy largo, ¿eh?
11: Pero, porque te gusta más el desarrollo, pero la Super Bowl como evento es el gran evento del año por encima de la final de la Champions.
1: Gracias, Javi.
11: Chao, adiós.
1: A las 11:30 en Larguero y tenemos Sanedrín, no os lo perdáis. Y ya en la aplicación de la cadena SER podéis escuchar el primer capítulo del que pueda que empate, que es ese podcast que hacen a medias Bruno Alemán, Axel Torres y Antonio Romero, que yo no sé cómo lo hacen, pero mola, ¿eh? El que pueda que empate. Mañana más hora 25 Deportes. Gracias por escuchar. Un saludo de Gallego. Adiós.
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0: Son las 9 de la noche, las 8 en Canarias.
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0: Se va acabando el jueves este 10 de septiembre con la noticia de que Marruecos se ha pronunciado por primera vez desde la desclasificación de los informes sobre Ceuta y ha criticado a la política española, sobre todo al Partido Popular, Sergio Soto.
2: Aunque lo hace sin nombrarlo. El Ministerio de Exteriores habla en un comunicado de lo particularmente lamentable, dice, de que algunos partidos de larga trayectoria, a pesar de su amplia experiencia de gobierno, hayan caído en una escalada irracional y populista.
0: Dice Marruecos que la cooperación en materia de migración siempre ha sido coordinada y eficaz. Vamos a Rabat, Marc Ferrà.
3: En un comunicado publicado esta tarde lamentan que ciertos círculos políticos y mediáticos españoles, dicen, persistan en instrumentalizar a Marruecos dentro de una agenda interna. También lanzan varias preguntas como por qué se mantiene la acusación a Marruecos si no hay pruebas suficientes o por qué no se deporta a los migrantes ilegales cuando el gobierno marroquí se ha comprometido a recibirlos. Hablan de las relaciones que los dos países han logrado construir y defienden que han obtenido resultados tangibles y apuntan que hay que examinar en profundidad, dicen, lo sucedido en Ceuta para que no se vuelva a repetir.
0: Sobre la inteligencia artificial, otra noticia que acabamos de conocer. Anthropic, la empresa que ha creado algunos de los sistemas más avanzados del mundo en esta tecnología, asegura que ha frenado intentos para crear armas biológicas.
2: En un informe sobre el mal uso de sus modelos de inteligencia artificial, recoge 5 casos, entre ellos 5 intentos de usuarios que han tratado de crear este tipo de armas.
0: El informe se conoce el día después de que un importante ingeniero abandonase la compañía advirtiendo de que la IA puede matar a toda la humanidad antes de que acabe esta década. Javier Ruiz Martínez, buenas noches.
4: ¿Qué tal, Sastre? Buenas noches. En los 5 casos que mencionáis fueron humanos los que usaron Claude, la IA de Anthropic, pero el informe no precisa a los autores de las consultas, solo los identifica como bandas mafiosas, personas con motivaciones políticas o incluso terroristas con apoyo gubernamental. Es el caso de Yemen. Se bloqueó allí una consulta de un grupo terrorista que pretendía construir un cohete guiado con el chip de un teléfono móvil. En otro ejemplo, desde un instituto de investigación militar que no se conoce, un científico pidió investigar el virus chikungunya. Se bloqueó porque se pensó que podría estar investigando versiones súper desarrolladas de este virus. El siguiente bloqueo fue porque alguien pidió mucha información sobre cómo hacer más contagiosa la gripe aviar y en otro se pidió un catálogo de toxinas de animales venenosos para desarrollar armas.
0: El Supremo ha hecho públicos los argumentos en los que se apoya para suspender el derecho a voto de las personas nacionalizadas por la llamada Ley de Nietos. Dice el alto tribunal que la norma puede poner en peligro las elecciones.
2: El Supremo señala que es un peligro que dice fundado, real y serio y que a su juicio justifica esta medida cautelar antes de resolver sobre el fondo. El tribunal cree que debe suspender el derecho a voto de 2,4 millones de personas porque puede afectar al resultado electoral deseado por los españoles que ya estaban inscritos en el censo. Los que están, en expresión del tribunal, correctamente inscritos. La ministra Mónica García cree que la decisión carece de sentido. La portavoz del PP, Esther Muñoz, ve reforzada la tesis de su partido.
5: No tiene ningún sentido que recuperemos la nacionalidad de gente que, por cierto, fue migrante hace años, expulsadas por la dictadura, entre otras cosas, de aquí de España, y que no les demos la nacionalidad con plenos derechos.
6: Dijimos que esa orden que se había hecho pues alteraba muchas de las cuestiones que venían establecidas en la ley y alertamos de ello y nos dijeron de todo y ahora el Tribunal Supremo está viendo lo que nosotros llevamos alertando todo este tiempo.
2: En un tuit, el ministro Ángel Víctor Torres acaba de publicar que pide al Supremo que resuelva lo antes posible y anuncia que el gobierno actuará como corresponde, dice, para proteger un derecho fundamental. Los socios del gobierno insinúan de nuevo que se trata de una decisión del Supremo con intencionalidad política.
0: Hoy precisamente se ha inaugurado el curso judicial en el que la presidenta del Consejo General del Poder Judicial ha criticado la presión contra los jueces. Esta noche, a partir de las 10, escucharán la entrevista que hemos tenido esta tarde en Hora 25 con el presidente de la Audiencia Nacional, Juan Manuel Fernández, en respuesta a estas críticas. En 2 minutos, el 25 aniversario se cumple mañana del 11S.
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1: Son las 9 y 7, las 8 y 7 en Canarias. Cada jueves a esta hora les vamos a proponer contar un país desde un lugar. Así es como hemos llamado a esta sección. La semana pasada contamos nuestro país desde el salón de una casa. Una familia que andaba preparando la cena y que trataba de dormir a los niños. Nos sirvió para hablar de conciliación. Esta noche vamos a ir un poco más lejos, ayudados del calendario. Mañana es 11 de septiembre, así que esta noche vamos a tratar de contar más que un país, en este caso una época, desde Nueva York.
2: Son las 3 de la tarde, menos 5 minutos. Estamos pendientes siempre de la última hora y en este momento estamos viendo unas imágenes espectaculares por televisión. Parece que algo ha ocurrido en Nueva York, en el World Trade Center, en las Torres Gemelas. Un avión podría haberse estrellado. ¿Resto usted?
3: Sí, en un principio parece que ha sido un avión pequeño, pero el hecho es que en estos momentos se ven las dos Torres Gemelas del World Trade Center en Nueva York con fuego y con muchísimo humo. No se sabe todavía si ha habido víctimas, pero lo más probable es que se haya producido en estos momentos.
1: Esa imagen, la de dos aviones estrellándose contra las Torres Gemelas de Nueva York, dio la vuelta al mundo en cuestión de minutos.
4: Están viendo imágenes de una de las torres del World Trade Center en Nueva York.
5: This just in, you are looking at obviously a very disturbing live shot there. That is the World Trade Center.
1: La historia la conocemos ya, aunque conviene recordarla. De hecho, hoy mismo leíamos que los jóvenes que viven en Nueva York actualmente apenas saben qué ocurrió exactamente aquel día. Cuatro aviones comerciales fueron secuestrados por 19 terroristas de Al-Qaeda aquel martes, 11 de septiembre, año 2001. Dos de ellos impactaron contra el World Trade Center, contra las conocidas Torres Gemelas. Otro contra el Pentágono. Una cuarta aeronave, el vuelo 93 de United Airlines, no llegó a su objetivo, que era Washington. Los pasajeros y su tripulación se enfrentaron a los terroristas que acabaron estrellando el avión en un campo de Pensilvania. Casi 2.977 personas murieron en aquellos atentados del 11 de septiembre. Muchos de ellos, al menos 415, eran personal de emergencias, como este bombero al que estábamos escuchando, y que contaba cómo, hacía cuestión de minutos, había visto un avión estrellarse contra la Torre Norte. Él no sabía qué es lo que estaba pasando.
6: Good evening. Today, our fellow citizens, our way of life, our very freedom came under attack.
1: Esa misma noche, George Bush se dirigió a la nación. Llevaba apenas 8 meses como presidente de los Estados Unidos. Habló de actos de guerra, de un enemigo diferente, de una lucha del bien contra el mal. Y terminó.
6: None of us will ever forget this day. Yet we go forward to defend freedom.
1: Ninguno de nosotros olvidará jamás este día, pero seguimos adelante para defender la libertad y todo lo bueno y justo de nuestro mundo.
6: Thank you.
1: Estados Unidos se unió como nunca. Decenas de miles de personas se ofrecieron como voluntarias durante los días posteriores para ayudar en los rescates, en la recogida de los escombros, en la asistencia a los heridos, y eso también tendría consecuencias que ya hemos ido conociendo con el paso de los años.
7: On Friday we will mark 25 years.
1: Esta semana, el alcalde de Nueva York, Zoran Mamdani, anunciaba la desclasificación de 170.000 páginas que muestran lo peligroso, lo tóxico que resultó el aire en la zona cero y cómo entonces las autoridades ocultaron aquellos datos, diciendo incluso que ese aire, aquel aire que respiraban, era seguro. El propio Mamdani aseguraba esta semana que las muertes por inhalación de aquel aire han superado con creces al número de asesinados en los atentados. Según el Washington Post, la mitad de los 54.000 rescatistas, víctimas y supervivientes han solicitado ayudas públicas para costear tratamientos contra el cáncer, enfermedad derivada de aquellos metales, gases y tóxicos que liberó el aire. Esta es solo una de las consecuencias, quizá la menos visible, que tuvieron aquellos atentados del 11 de septiembre. Mañana se cumplirán 25 años. Pero lo cierto es que aquel día, aquel martes, cambió nuestra historia reciente. El mayor ataque terrorista en los Estados Unidos provocó que poco a poco el mundo que conocíamos se fuera transformando por completo. Agustín Rodríguez Sahagún, buenas noches.
8: ¿Qué tal, Sastre? Buenas noches.
1: Vamos ahora a intentar volver a cómo era aquel mundo, no tanto el 11S, sino el 10 de septiembre. En este punto lo que les vamos a proponer es hacer un viaje a qué ocurría tal día como hoy, al 10 de septiembre de 2001, ¿cómo éramos antes de que empezáramos a ser de otra manera? ¿De qué se hablaba? ¿Qué nos preocupaba?
8: Pues por poner algo de contexto, mira, venimos de la inercia de los 90 que deja una economía globalizada, un mundo que ansía estar conectado.
9: Every day, America Online is making it easier.
8: Internet se anuncia en teles y en radio, se nos ofrece comprar flores o entradas a golpe de clic. El sistema operativo Windows 2000 se impone porque es sencillo, es intuitivo y permite leer CDs o tarjetas de memoria.
10: You can get to work as soon as you get on the train.
8: La telefonía móvil vive un boom con el lanzamiento de productos como este Nokia, que te permite llamar o enviar SMS. Dice el anuncio, puedes trabajar antes de ir a trabajar. Menudo avance. En lo económico, los brokers se lamentan porque todavía nos estamos reponiendo de la crisis del 2000, la conocida como burbuja de las .com. Pero la crisis no frena el comercio y tampoco los viajes. Solo en 2001, 600 millones de personas han tomado un vuelo internacional. Es el doble respecto a 10 años antes. Volar era muy distinto. Lo vemos, por ejemplo, en las series. Esto tardaría años en cambiar, pero podíamos, por ejemplo, despedir a nuestra familia en la puerta de embarque. Los controles no eran tan rigurosos. No había que sacar el portátil o quitarse el abrigo. Tampoco tirar los líquidos. El día 10 de septiembre, lunes, los informativos hablan del partidazo del siglo, la final del US Open. Venus Williams acaba de ganar a su hermana Serena. Esto quizá no suena más actual. También nos suena más contemporáneo la situación en Oriente Próximo, donde nos llegan informaciones casi diarias de la segunda intifada. El conflicto entre Israel y Palestina deja ataques militares, atentados suicidas. El 10 de septiembre, el país abre con una de esas masacres. Esos días, en España, estamos pendientes también de los tribunales, del caso Vaninkoff, de Gescartera o de la lucha contra ETA, que en 2001 asesinó a 15 personas.
11: Y en ver cómo ordenamos la inmigración con muchos países que en este momento...
8: Esto también es llamativo, porque un día como hoy, hace 25 años, el presidente José María Aznar comparece para hablar de migración y relaciones internacionales, y lo hace justo una semana después de que el rey de Marruecos, Mohamed VI, declarase que los barcos que transportaban migrantes a España venían, en verdad, de nuestro país. Aunque esa mañana se hablaba de algo mucho más alegre.
12: ¡Qué partidazo del alemán! Pero en fin,
8: vamos. El bronce europeo que acabamos de ganar en baloncesto. Por aquel entonces, el equipo que capitaneaba Pau Gasol era una generación de jóvenes prometedores. Y hablando de jóvenes, un día como hoy, hace 25 años, fue también un día complicado en muchos hogares, porque empezaba oficialmente la vuelta al cole.
1: Jorge Jiménez, buenas noches.
13: Buenas noches, José Luis.
1: ¿Dónde estabas tú tal día como hoy de hace 25 años?
13: Pues preparándome el traje, la corbata, la camisa, los zapatos, limpiándolos para ir a trabajar.
1: ¿Tu primer día de trabajo?
13: El 11. Yo trabajaba en un despacho de abogados americano, en Cravath, que estaba en Midtown, pero me invitaron a dar una conferencia en el 7, en el World Trade Center 7, a los nuevos empleados de un banco de inversión que ya no existe, era Salomon Smith & Barney, y sobre cross-border M&A, que era mi especialidad entonces. Aburrido, pero bueno, era mi especialidad.
1: Tú, el 11 de septiembre, aquel primer día de trabajo, acababas, por tanto, llevabas muy poco tiempo en Nueva York.
13: Yo llevaba 2 semanas, yo llegué el 24 de agosto para un poco preparar la casa, y mi mujer y mis hijos, que entonces mi hijo Roque tenía 9 meses y mi hija Marcela 2 años y poco, llegaban el 4. Así que estuve una semana preparándolo y después esa semana siguiente pues con ellos. Empezaba el 11 y de hecho...

0: con mi mujer entonces fue que le insistía, oye, voy a Las Torres, vente, vamos juntos, yo os dejo en la Torre Norte, vais a Windows of the World, desayunáis y después nos vemos. Y mira, que no, que tienen jet lag, que es el primer día de colegio, si tenemos 5 años para ver Las Torres. Pues mira, eso, gracias a Dios perdí esa pelea.
1: ¿Cuántas veces has pensado en eso?
0: Uf, cada 11 de septiembre lo pienso.
1: ¿Qué recuerdo tienes de aquel día?
0: Bueno, la verdad es que soy abogado, ¿vale? Pero ese día lo viví realmente como un periodista, porque lo veía. O sea, me quedé ahí, lo vi.
1: ¿Cómo te enteras?
0: A ver, me entero una vez que he salido ya del 7, después de una hora así, bajando desde el piso 45 al lobby. No puedes salir por el lobby porque en el concurso hay un agujero enorme en el concurso del World Trade Center, que era la plaza. Nos sacan por mercaderías, que está justo abajo de la torre. Ahí vi un agujero en la torre y lo primero que pensé es una bomba. Obviamente, viniendo de España en esos años, era esto es una bomba. La diferencia entre una película y eso es, pues obviamente, es que ves a la gente tirarse, ¿vale? Entonces me quedo mirando y al poco pues me voy a sentarme a unos 200 metros de la Torre Norte. Un chico se sienta a mi lado, empezamos a hablar, es ingeniero arquitecto, persa, bueno, farsi, y entonces le digo, oye, ¿y cómo puede ser que los sprinkles no apaguen el fuego de una bomba? Y me dice, ¿una bomba? Tú no sabes lo que ha pasado. Y entonces me explica que han sido dos aviones que han chocado contra las torres. Así me entero.
1: Aquel día fue un día de conmoción. De los días posteriores, ¿cómo fue la reacción de Nueva York?
0: A ver, piensa que aunque todo el mundo sabe que Manhattan es una isla, cuando te das cuenta realmente que es una isla, son los días posteriores, porque cierran todos los túneles y los puentes, Manhattan se queda aislado. En Manhattan viven, no lo sé cuánto, me invento, 2 millones de personas residentes, pero cada día había 10 millones de personas. De esos 2 millones, la mayor parte son americanos, ¿vale? Y entonces esos días la ciudad está vacía. Es como el día después de un apocalipsis, de una guerra nuclear. O sea, las calles vacías, todo vacío, todo el mundo sus casas, porque nadie sabe qué está pasando ni lo que va a pasar. Los pocos que salimos a Central Park, nosotros vivíamos al lado de Central Park, pues unos expats de países que, bueno, gente que más está más acostumbrada al terrorismo, y dos, los que teníamos niños pequeños, que tenemos que ir al parque, porque los niños pequeños da igual. Y dos cosas que sí pasaron los días siguientes es uno, el ayuntamiento y los bomberos decían, no llamen a los bomberos porque no hay un, no, su casa no se está incendiando. Lo que están oliendo es el olor, o sea, que viene de las Torres Gemelas, porque cambió el viento. El día del atentado era de norte a sur y por la noche de sur a norte. Y después, mira, yo creo que sí, entre otras cosas, cómo cambió, cómo se vio eso, la Guardia Nacional tomó la isla. Entonces, claro, para los americanos ver a los Humvees, a los Jeeps, a los tanques, a la Fuerza Aérea de la Guardia Nacional sobrevolando o sea, la ciudad de Nueva York, para ellos es ¿qué está pasando? Es una zona de guerra.
1: Así es como cambió la ciudad de Nueva York. Carlota García Encina es investigadora principal de Estados Unidos y Relaciones Transatlánticas del Instituto del Real Instituto Elcano. Hola, Carlota, buenas noches.
2: Hola, ¿qué tal? Buenas
1: ¿Y
2: noches.
1: cómo cambió el mundo?
2: Fue un choque, ¿no? Para todo el mundo ver que el poder político, el poder económico y el poder militar era atacado además de manera simultánea. Si a Estados Unidos se le podía atacar de esa manera, ¿cómo se podía atacar a cualquier otro país, ¿no? Yo creo que lo que hubo en ese momento fue una sensación brutal de vulnerabilidad y a partir de entonces la propia percepción de seguridad cambió, ¿no? Por ejemplo, esa separación entre seguridad interior y seguridad exterior, desde luego, a partir de aquí queda totalmente borrada. Inmediatamente la guerra empieza en Afganistán y se lucha en Afganistán, pero también empieza a lucharse en los aeropuertos, en las estaciones, en las universidades, en las transacciones bancarias, ¿no? Esto fue realmente uno de los grandes cambios. Y luego, sobre todo, en el ámbito institucional. este atentado puso en evidencia que Estados Unidos no estaba preparado para evitar esto. Lo que hubo fue una brutal reorganización institucional en Estados Unidos y también en el mundo. En Estados Unidos, por ejemplo, se creó el Departamento de Homeland Security, se transformó

0: formaron los servicios de inteligencia, la cooperación internacional en el ámbito antiterrorista se volvió muchísimo más intensa, capacidades para vigilancia, capacidades para control financiero, para control bancario, todos esos cambios fueron muy brutales a nivel mundial y los seguimos viendo, y eso es lo que hemos mantenido hasta ahora.
1: Sé que esta pregunta es muy difícil de responder, pero 25 años después, y después de que se instalara ese miedo que ahora nos describía Hochi, y esta particularidad, que el miedo que tenían los vecinos de una ciudad concreta, aunque fuera casi una de las ciudades que es capital del mundo, se extendió. Ese miedo lo podíamos sentir todos los habitantes del planeta, porque miedo o la incertidumbre de qué va a pasar. Y todo ese avance o ese cambio en la seguridad, 25 años después, Carlota, ¿este mundo de ahora es más seguro?
0: El mundo de hoy es más seguro. Yo, si vamos al 11S, creo que institucionalmente Estados Unidos ni el mundo estaba preparado, por eso todos esos cambios que surgieron luego. Algo que sí se vio en el 11S fue una unidad política y una unidad social como no se ha visto nunca, y sobre todo en Estados Unidos. Los norteamericanos se unieron y los norteamericanos se fiaron de las instituciones y le dijeron al gobierno: haz todo lo posible para que nos volvamos a sentir seguros. Hoy en día tenemos esas instituciones que nos protegen y que impiden que un atentado de estas de esta magnitud vuelva a suceder, en eso estoy totalmente de acuerdo, pero la respuesta política y la respuesta social que hubo en el 11S creo que no se vería hoy, por la polarización, por el entorno en el que estamos, por la poca confianza que hay en las instituciones. Yo creo que esos son los cambios. Estábamos preparados política y socialmente, no institucionalmente, y ahora sí institucionalmente, pero no políticamente y socialmente.
1: Aquellos atentados provocaron una reacción no solo en Washington, también en los aliados internacionales. De hecho, el día siguiente, el día 12 de septiembre, Estados Unidos invocó el artículo 5 de la OTAN. Fue la primera y la única vez que ha ocurrido. Esto sirvió para que los aliados respondieran a la llamada de Washington, respaldando, participando, algunos de ellos, en la guerra de Afganistán. Este sería el primero de los escenarios de la guerra global de Estados Unidos contra el terrorismo, una guerra que, sin embargo, no sirvió para acabar, ahora lo comentábamos, con estas organizaciones. Ahora, 25 años después, esta es la misma pregunta que hemos trasladado. Hola, Pablo Morán, de nuevo, buenas noches.
2: Hola, Sastre.
1: Has ido hablando con varios expertos para responder también a esta cuestión que yo le formulaba ahora a Carlota, si el mundo es un lugar más seguro.
2: Y en este caso hay algunas dudas más de que el mundo sea más seguro o más libre, porque esa guerra global contra el terrorismo dinamitó la legalidad internacional o comenzó a dinamitarla a través de las herramientas a las que dio luz verde la administración norteamericana.
3: La misma idea de Guantánamo, que fue de George Bush, que fue: vamos a encontrar un lugar donde no aplica las leyes.
2: Este es Reed Brody, abogado especializado en crímenes de lesa humanidad y exfiscal adjunto del estado de Nueva York, que estaba en la ciudad el día de los ataques. Al frente de Human Rights Watch demostró que George Bush y su círculo próximo autorizaron la apertura de cárceles ocultas alrededor del mundo, vuelos secretos de la CIA o la aplicación de torturas a detenidos como el ahogamiento simulado por una simple sospecha.
3: Un canadiense de origen sirio que volvía de unas vacaciones y pasaba por New York, y los Estados Unidos lo mandaron a Siria, donde pasó más de un año en celda clandestina, torturada y escuchando tortura.
2: Este es solo un ejemplo. Es una doctrina que gobiernos de todo el mundo, al amparo de esa lucha contra el terrorismo, han aplicado a discreción contra sus opositores y disidentes. Y una doctrina que nos afecta a todos en realidad, José Luis, porque el control de nuestra privacidad también se ha visto incrementado, como explica Esteban Beltrán, director en España de Amnistía Internacional.
4: Espionaje masivo a millones de personas. Quiero recordar que solo en un país aliado como España tuvo acceso a 7 millones de personas, que se ha utilizado para perseguir a periodistas, perseguir a disidentes políticos, perseguir opositores, perseguir a defensores de derechos humanos, y a todos ellos además cargarles con... porque tu teléfono, en el momento que lo está espiado, no es que solo sepan todos tus datos, es que le puedes montar toda una vida paralela sin que tú puedas defenderte.
2: Un altísimo precio hemos pagado en términos de libertades y en aras de la seguridad colectiva. Y la pregunta es esa, Sastre, si ha servido para algo, si estamos hoy más seguros frente al terrorismo yihadista. Responde Fernando Reinares, analista experto en estas organizaciones.
5: En absoluto ha desaparecido. De hecho, Al-Qaeda probablemente estaba en su peor momento, en el peor momento que ha estado de su historia, en el año 2002. Acabó fortaleciendo a Al-Qaeda, el yihadismo global relacionado con Al-Qaeda está hoy más extendido, mucho más extendido de lo que estaba entonces.
2: Así que 25 años después, la amenaza no ha desaparecido, pero sí, como apuntaba Carlota, la unidad frente a ella que concitó el 11S.
1: Gracias, Pablo.
2: Hasta luego.
1: Decía ahora Reinares cómo efectivamente ese análisis de si estamos en un mundo, Carlota o no, más seguro. Lo ha recordado ahora Pablo en su crónica. Hemos visto cómo se han producido ante los ojos del mundo violaciones de derechos humanos y vemos cómo todavía quedan muchas amenazas vigentes aún, ¿no?
0: Yo, si me permites, alguna cosa que has mencionado antes con respecto a invocar el artículo 5 de la OTAN, que creo que es importante porque es la única vez que se ha invocado. No fue Estados Unidos quien pidió invocar el artículo 5, fue el Consejo del Atlántico Norte que invocó el artículo 5. Incluso le pilló un poco de sorpresa a Estados Unidos porque no le necesitaba. De hecho, después de que se invocara el artículo 5, Estados Unidos dijo: vale, muy bien, muchas gracias, pero yo me voy a Afganistán, no con la OTAN. Se fue con sus aliados, porque Estados Unidos tenía capacidades, y se fue con sus 3 o 4 aliados que también contaban con capacidades suficientes para coordinarse e ir a Afganistán, ¿no? Yo creo que este es un punto importante. Fernando Reinares ha mencionado el tema, bueno, que el terrorismo yihadista efectivamente sigue estando presente, sobre todo en el Sahel, en África subsahariana, pero yo insisto, no tiene la capacidad hoy en día de llevar a cabo un atentado como fue en el 11S, precisamente por todo el desarrollo institucional y de lucha contra el terrorismo que se ha llevado a cabo. Es cierto que a partir de entonces empieza lo que se denominó la guerra contra el terrorismo, pero estos han sido 20 años donde ha habido una evolución. Es decir, hubo una unidad política y social. Esta unidad empezó a desaparecer poco. En el momento en el que Irak se suma a esa guerra global contra el terrorismo, a esa agenda de la libertad, la idea de la administración Bush de que había que llevar la democracia fuera para que esos países no pudieran exportar terrorismo a los países occidentales. Entonces ahí es cuando empieza a desquebrajarse esa unidad, ¿no? Cuando los países europeos, otros países, los propios americanos dicen, bueno, estamos gastando todo, invirtiendo todo esto en unas guerras eternas. Estamos espiando a nuestros aliados, en teoría, para la lucha contra el terrorismo. Entonces, ahí es cuando empieza todo a cambiar.
1: Eso es verdad, espionajes entre los países aliados. Sí.
0: Y además fue con la administración de Barack Obama, ¿no? Claro, esto yo creo que hay una evolución, hay una serie de cambios, un empantanamiento en Irak y en Afganistán. Bin Laden todavía seguía ahí, tardaron 10 años en encontrarle, y ahí es cuando realmente eso empieza a hacer mella entre los propios aliados. Y de hecho yo creo que uno de los peores momentos en la relación transatlántica entre Europa y Estados Unidos fue precisamente en la guerra contra el terrorismo. Los últimos años de la administración Bush fueron muy evidentes, ¿no? Ese gran enfrentamiento que había entre europeos y americanos en cómo luchar contra el terrorismo.
1: Y todo lo que vimos, la foto famosa de las Azores, el no a la guerra, el movimiento, también la reacción de la opinión pública española. ¿Cuánto tiempo más estuviste tú, Jochi, en Nueva York después de los atentados?
6: Pues me quedé un año.
1: Un año.
6: Y la verdad es que alguna gente me pregunta que cómo lo viste después. No vi. Estoy de acuerdo con Carlota. El 11S lo que hizo fue que lo que eran Estados Unidos se convirtieran en un país, porque hubo un apoyo total de gente que odiaba a Nueva York, porque es una ciudad del pecado, es Babilonia para muchos americanos, y la verdad es que se volcaron. O sea, se volcaron con la ciudad de Nueva York, todo Estados Unidos se convirtieron en un país en apoyo. Pero la verdad es que durante el año siguiente que me quedé, sí vi una cosa que me sorprendió mucho, porque nunca la había visto, que era la reacción de la propia ciudad, aparte de la reacción de los estados independientes de la federación con la ciudad de Nueva York, cómo la ciudad de Nueva York reaccionó para reactivar la economía, para reactivar la ciudad enseguida. Es decir, los hoteles estaban vacíos porque la gente no viajaba. se convirtieron en oficinas. Mi despacho de abogados tenía unas 10 plantas, pues redujo 4 plantas para dársela a otros despachos de abogados. Sabéis, estar en Nueva York, comer, entonces valía 150 a $200, menús a $25, a $50. También piensa que en las torres, y hubo una zona de exclusión, todo Wall Street se cerró. Era la capital financiera del mundo. O se reactivaba, o Londres y Frankfurt se lo comían, incluso Chicago. Con lo cual se dieron cuenta, y enseguida, a las 2-3 semanas, empezaron a hacer todos estos movimientos de hay que volver al trabajo, hay que habilitar oficinas, hay que habilitar otra vez las conexiones. Eso es lo único. El resto no cambió nada durante eso. Hubo más psicosis, lo comentaba antes, hubo más psicosis con el Antrax que con el 11S.
1: ¿Tu vida normal, tu vida rutinaria era más o menos normal?
6: No, o sea, es decir,
1: totalmente normal.
6: Una vez que se abrió la isla,
1: sí,
6: todo vida volvió. Normal.
1: Eso el año después, 25 años después. Nicolás Lupo, buenas noches.
7: Hola, buenas noches, José Luis.
1: ¿Dónde estás ahora mismo?
7: Ahora estoy en Brooklyn, cerca de Prospect Park, que es la parte más alta de Brooklyn y desde donde se ve el skyline de Manhattan. Se ve toda la parte del sur, donde ahora mismo estarían las torres, se ve el One World Trade Center que ha tomado el lugar. Y desde aquí, pues, 25 años después, claro, en Nueva York, en la ciudad de Nueva York, a diferencia no solo del mundo, sino del resto del país, no es solo un evento histórico, un evento que cambió la geopolítica, que dio entrada al nuevo siglo. Son decenas o cientos de miles de historias individuales de gente que perdió un familiar, o de un amigo que estuvo en la torre, o de que no pudo volver a trabajar. Por ejemplo, hablábamos con Carmen esta semana. Es la viuda de un policía que estuvo en las torres, uno de los 23 policías de la ciudad de Nueva York que falleció. Hubo centenares de bomberos que fallecieron. Y explica que, claro, para ella el aniversario no es un aniversario individual, es un aniversario que tiene que compartir con todo el mundo, porque cada año recibe miles de llamadas, homenajes, etcétera, y ha creado una fundación, pues, para recordar a su marido, a todos aquellos que perecieron en las torres, especialmente policías y bomberos. Y bueno, la ciudad en su momento, como decía Hochi, se paralizó, hubo una pequeña regresión económica, pero rápidamente se reabrió y hubo una unión para sacarla adelante, ¿no? Todo lo que era el centro financiero, que a partir de las 5 o 6 de la tarde estaba desierto, se ha reconvertido. Es un motor económico, pero también turístico, de restauración, con nuevas empresas que han llegado, que no son solo financieras o bancarias, sino también, pues, tecnológicas, creativas, etc. Y al hilo de lo que comentaba Hochi, de que rápidamente la ciudad se reabrió tras el 11 de septiembre, pues esta semana Mamdani ha publicado unos documentos inéditos en los que se anunciaba que los líderes de la ciudad engañaron o ocultaron cierta información sobre la calidad del aire tras el 11S, con la intención de reactivar la economía de la ciudad. Y hablábamos con Vincent Moltisanti, cuya hija murió al cabo de 10 años del 11S por un cáncer relacionado con el polvo tóxico que se despejó a través de la ciudad durante los meses posteriores. Y es que si en el día del atentado fallecieron 2.200 personas en las Torres Gemelas, en los últimos 25 años han muerto más de 10.000 personas a causa de enfermedades respiratorias y cánceres relacionados con la nube tóxica, y más de 40.000 han sido afectadas.
1: Es tremendo este dato que ha dado efectivamente Mamdani esta semana, y que, bueno, esta es la dimensión. Casi 3.000 fallecidos aquel día del 11 de septiembre y más de 10.000 fallecidos por todo lo que tuvieron que respirar los neoyorquinos, a los que no se les contaba la verdad sobre la salubridad del aire que respiraban. Mañana será un día de emoción, de actos de homenaje allí en Nueva York, pero también han venido marcados por la polarización. Donald Trump ha rechazado acudir a esos actos de mañana, pero es que además en estas últimas semanas han crecido las peticiones para que el alcalde Mamdani no asista a algunos de estos actos, Nico, porque él es musulmán.
7: Sí, así es. Empezando por Donald Trump, él exploró la posibilidad de asistir al evento intentando dar un discurso, pero desde 2012 la Asociación de Víctimas que organiza la conmemoración oficial no quiere que ningún político de ningún partido hable en ese evento. Y por otro lado, ha surgido esta petición de firmas de los familiares de 300 víctimas en los atentados de las Torres Gemelas.
8: I'd first like to introduce Giovanni Galante, who began the petition. His wife, Reese was murdered in the attacks on September 11th.
7: Entonces, en esta petición se pide que Mamdani no acuda por unas declaraciones que ha hecho en el pasado, por ciertas conexiones con ciertas personas que denuncian ellos que no defiende la memoria del 11S. Pero Mamdani en ningún momento no ha recordado, rememorado ni recalcado la importancia ni lo trágico que fue el 11S, declarándolo el día más negro de la historia de Estados Unidos. Y este discurso contra Mamdani, que es el primer alcalde musulmán, el primer alcalde socialista de la ciudad, endemoniado por ciertos sectores de la derecha en Estados Unidos, pues se han unido también gente como Rudolph Giuliani, el alcalde que llamaron el alcalde de América, que durante el 11S era el alcalde de Nueva York, y otros líderes republicanos. Pero mañana se juntarán instituciones, familiares, el alcalde, que también estará presente, para conmemorar estos 25 años que en Nueva York la memoria sigue muy viva, y no solo como un evento histórico, como decíamos, sino como un evento que afectó a toda la ciudad.
1: En directo desde Nueva York, a esta hora de la noche, las 9:37, las 8:37 en Canarias. Nicolás Lupo, gracias. Hasta la próxima.
7: Muchas gracias. Hasta la próxima.
1: Mañana iremos contando con el propio Nico cómo han ido esos actos de homenaje. Te preguntaba antes, Carrota, cómo estamos de seguridad 25 años después. Y en esto que ahora comentaba Nicolás, en tolerancia, en integración, incluso se llegó a hablar en este tiempo de las alianzas de civilizaciones, de en convivencia, ¿cómo estamos tanto tiempo después?
0: Estamos peor que estábamos antes. A mí me gustaría remarcar una cosa. Cuando fueron los atentados del 11S, el propio George Bush, lo primero que hizo inmediatamente es un intento para evitar que se demonizaran a los musulmanes. De hecho, pocos días después fue al Islamic Center de Washington y dijo que el Islam es paz, y recordó la contribución de los musulmanes al país, e insistió también luego después en el Congreso que Estados Unidos no estaba en guerra ni contra los musulmanes ni contra el Islam, sino contra Al-Qaeda y las organizaciones terroristas, ¿no? Esto era importante, por un lado, porque en la identidad norteamericana la libertad religiosa forma parte de la propia identidad norteamericana, y también estratégicamente, es decir, hubiera ido contra los musulmanes, esto alimentaba un antiamericanismo, y desde luego no le convenía, porque en ese momento lo que buscaba también Bush es países musulmanes moderados que pudieran ser amigos o aliados en esta guerra contra el terrorismo. ¿Qué pasó? Que una cosa es la intención presidencial de Bush, otra cosa los efectos de las respuestas de la lucha de la guerra contra el terrorismo, es decir, Guantánamo, Abu Ghraib, las guerras en Afganistán, en Irak, ¿no? Esto alimentó evidentemente entre los musulmanes la desconfianza ante los americanos, y dentro de los propios americanos evidentemente seguía habiendo esa cierta desconfianza, ¿no?, ante los musulmanes, ante los árabes. Lo que hemos visto 25 años después es que esa desconfianza continúa. Y el ejemplo que hemos visto en la conmemoración, en el 25 aniversario, eso está ahí, eso ha crecido. Es decir, no se ha conseguido ni esa convivencia ni rebajar esa desconfianza que ha habido. Lo intentó Obama en su momento, pero recordemos que Al-Qaeda luego se sumó el ISIS. El ISIS que de alguna manera surgió como consecuencia de que al final Al-Qaeda fuera a Irak y de Irak fuera a Siria, convertido en este nuevo grupo terrorista, ¿no? Todo eso ha sumado con desconfianza de americanos y de otros países occidentales con respecto al mundo musulmán o a los árabes, y viceversa, ¿no? A esto se añade todo el tema migratorio, Homeland Security, ICE. ICE se creó justo después del 11S, porque depende
1: de Homeland Security. Claro, es decir, se crean instituciones para trabajar por la seguridad a partir del 11 de septiembre, y que ahora, por ejemplo, se utilizan para perseguir a personas migrantes.
0: Sí, pero el contexto es distinto. Es decir, las duties, lo que tenían que hacer en ese momento era controles en fronteras, inmigración. Ahora lo que hacen es perseguir, porque sí que es verdad que en ese mismo momento el tema de inmigración y seguridad empieza a estar conectado. Antes inmigración significaba que a mí me quitan mi puesto de trabajo, ¿no? En este momento inmigración y seguridad empieza a conectarse, y eso es algo que luego hemos visto de manera muy, muy potente en Estados Unidos, sobre todo con Trump. Lo que pasa es que en la actualidad ya no son ni musulmanes, aquí son los hispanos, aquí es absolutamente todo el mundo que no sea blanco y americano, ¿no? En América profunda, ¿no? Pero es cierto que paradójicamente esas instituciones, esas herramientas son las que ahora están llevando este tipo de políticas.
6: Si te puedo decir una cosa, es que yo creo que una de las cosas que más olvidamos fuera de Estados Unidos es que tú tienes la costa este, la costa oeste, y en el centro todo el cinturón de Dios es blanco, cristiano. Entonces, claro, eso ya estaba antes del 11 de septiembre. Lo que pasa es que no estaba tan exacerbado. Ahora se exacerba más por la politización y la polarización. Pero es que no olvidemos que Estados Unidos, fuera de lo que es las dos costas, es un territorio hostil a la inmigración, hostil al hispano, hostil al hostil a todo lo que no sea blanco, blanco, protestante, anglosajón. O sea,
1: ¿tú has vuelto, Jochi, muchas veces a Nueva York desde entonces?
6: Pues mira, una de las cosas que cambió con el 11S, yo viajo mucho. Y yo viajo por todo el mundo. Y a mí me encanta un país que está en la lista negra, que es Irán. Me encanta.
1: Has estado en Irán y por tanto no puedes entrar en Estados Unidos.
6: Bueno, tengo veto de entrada, entonces tengo que pasar por un proceso exacerbado, tres escrutinios, tal, y al final, 20 años después, he vuelto dos o tres veces.
1: Carrota García Encina y Jochi Jiménez, gracias por venir esta noche a Hora 25 para, desde vuestros distintos ángulos, en tu caso, Jochi, experiencia personal también, trazar el retrato no solo de lo que pasó hace 25 años, sino cómo estamos 25 años después. Que escuchándote, Carrota, creo que mejor no podría decirse que estamos. Pero, en fin, hay que mirar siempre con un poco de optimismo. Gracias a los dos y buenas noches.
0: Gracias a vosotros.
1: Son casi menos cuarto. En dos minutos, Joaquín Estefanía en Hora 25.
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1: Las 10 menos cuarto, las 9 menos cuarto en Canarias. Hola, Joaquín Estefanía, ¿cómo estás?
3: ¿Qué tal, José Luis? Buenas noches.
1: Escuchando aquí el recuerdo. Sí, ¿verdad? Escuchando. Te iba a preguntar. 25 años después, ¿tú cómo dirías que estamos, Joaquín?
3: Hombre, objetivamente creo que estamos peor, ¿no? En dos sentidos, algunos de los cuales han sido mencionados por los compañeros que han hablado antes. El primero, el nivel de polarización. Entonces pensábamos que después de los atentados se iba a producir una polarización entre los norteamericanos y los otros, aquellos que veían desde fuera. Lo que no sospechábamos era el nivel de polarización que iba a haber entre los propios norteamericanos, que es el que estamos viendo ahora, ¿no? Y en segundo lugar, bueno, todos los institutos que estudian la calidad de la democracia indican que Estados Unidos, 25 años después, ha dejado de ser una democracia plena. Ahora la llaman democracia electoral o la llaman de otra manera, pero no figura entre los países más importantes en estos momentos en esas listas que hablan de la calidad de la libertad de expresión, de la libertad de pensamiento, de todo lo demás, ¿no? Estados Unidos ha retrocedido mucho y es que nadie pensaba que 25 años después, un cuarto de siglo después, iba a aparecer un fenómeno que se llamaba Donald Trump y el trumpismo. Y lo que eso significa, lo que está significando en estos momentos, ¿no? Muy poco después de los atentados, no sé si lo recordáis, cayó la principal, una de las principales empresas norteamericanas, sí, que es, y la más amada probablemente por los norteamericanos, que se llamaba Enron. Sí. Cayó unos meses después y unos años después cayó el banco de inversiones Lehman Brothers, ¿no? A aquellos, la prensa, los influencers del momento, lo denominaron las torres gemelas del capitalismo. Por analogía, ¿no? Las torres gemelas del capitalismo eran Lehman Brothers y era Arthur Andersen, que era el patrón oro de las empresas auditoras, que en aquel momento era la más importante de todas ellas, y cayó con el mismo estrépito que cayeron las torres gemelas. Otro aspecto que me resulta resaltable, ajá, sobre todo después de escuchar a todos nuestros compañeros hace un momento y a ti mismo, sí, es que todos hablamos de Nueva York y no hablamos prácticamente de qué sucedió en el Pentágono en Washington. Sí. Es decir, lo han ocultado de tal manera los mandos norteamericanos que no sabemos exactamente todavía qué se produjo allí, ¿no?
1: Y es interesante, en este recorrido que hemos hecho y ahora escuchándote a ti, es inevitable pensar cómo hemos retrocedido. Ahí sí que hay una globalización real, porque eso yo creo que nos ha pasado en todos los países del mundo, cómo se ha retrocedido en tantos derechos, en aquello que se pensaba que estaba ya conquistado, aquello que llegó a escribirse del fin de la historia y demás, cómo se pudo ir tan en retroceso.
3: Bueno. Bueno, esto, cuando he hablado antes de la situación de Estados Unidos en esas listas de calidad de la democracia es porque estábamos hablando de Estados Unidos.
1: Yeah, yeah, yeah.
3: Pero todas ellas dan el hecho de que el mundo entero o una buena parte del mundo ha retrocedido en esto. Solo, fíjate qué dato, solo 600 millones de personas, el 7% de la población mundial, viven democracias plenas. Por cierto, entre ellas España, ¿no? Solamente 600 millones, solamente el 7%. Todas las demás están en un retroceso similar o muy parecido al de los Estados Unidos de Trump, porque el trumpismo se está contagiando a muchas partes del mundo, ¿no?
1: Con Joaquín Estefanía saben que cada jueves, más o menos hasta ahora, lo que hacemos es, de todas las historias que vamos contando, de todas las noticias de las que hablamos en la radio, en los medios, a lo largo de la semana, con él intentamos proyectar la mirada un poco más larga. Así que la sección, que se llama ¿Qué pasará la historia?, se pregunta, de todo lo que ha ocurrido esta semana, ¿qué acabará quedando, qué hecho o qué fenómeno acabará quedando en la historia? Y querías hablar de cómo la guerra cultural forma parte de algo de lo que estamos hablando. A raíz de Ceuta hemos hablado mucho de las guerras híbridas, de las guerras de diferentes o de autores que no se sabe quiénes son. Pues de eso, Joaquín, también forma parte la guerra cultural.
3: Efectivamente, las guerras culturales ya forman parte central de lo que ahora denominamos guerras híbridas, ¿no? Que abundan hoy en muchas partes, ¿no? Fíjate, hace unos días ha ocurrido un acontecimiento aquí en Europa que ha pasado relativamente desapercibido con todos los problemas que tenemos, ¿no? Que es que el gobierno alemán ha cerrado la Casa Rusia de Berlín y Putin, reaccionando a eso, ha cerrado los institutos Goethe en las tres principales ciudades rusas, en Moscú, en San Petersburgo y en Ekaterimburgo, ¿no? Es muy significativo esto porque significa estas medidas se han dado, digamos, como represalia a un ataque, al ataque que hubo de drones rusos al aeropuerto de Leipzig, ¿no? Y rompen con la presencia cultural de cada uno de los países en el otro, ¿no? La Casa Rusia, abierta en plena Guerra Fría, yo creo recordar que en los primeros años 80 se dedicaba a todo tipo de actividades culturales. Y los institutos Goethe de alemanes se dedican sobre todo a la divulgación de la lengua alemana en otros países, ¿no? Y ello me sirvió, cuando leí las dos noticias, me sirvió además para hilar con algo que es bastante desconocido ahora que estamos hablando tanto del pasado inmediato, del pasado de la transición en nuestro país. Por cierto, hoy ha habido un acto en el Congreso de los Diputados hablando de la ley de reforma política, de la cual se cumplen 50 años, ¿no? En España también había un Instituto Goethe que en aquel momento se llamaba Instituto Alemán primero, luego se llamó Instituto Goethe, pero sobre todo se llamó Instituto Alemán, ¿no? En los años 60 y en los años 70 del siglo pasado, por los pasillos y por las aulas del Instituto Alemán se encontraba uno con actores, escritores, artistas y miembros de la oposición cultural al franquismo. Era una especie de remanso de paz que existía en el centro de Madrid, ¿no? Y allí se discutía, se hablaba pues de personajes de raíz alemana como Nietzsche, como Freud, como la escuela de Frankfurt, como de ese filósofo Ernst Bloch, que es autor de ese gran libro que se llama La Casa Esperanza, etcétera, etcétera. Y allí se hablaba de todo eso, mientras por los alrededores pululaba la policía, pululaba la brigada político y social y pululaban los grupos de extrema derecha que querían ver quién entraba a seguir y a participar en este tipo de seminario. Por eso es tan importante, en mi opinión, lo que ha sucedido ahora estos días con las dos instituciones que he mencionado antes, porque ya no existen o no existirán esas tribunas de discusión y de diálogo entre dos países tan significativos.
1: Y fíjate,
3: te voy a poner un último ejemplo. ¿Sí? En el año 1971, siendo canciller alemán el mítico dirigente socialdemócrata Willy Brandt, aquí en el Instituto Alemán de Madrid se estrenaba una obra de culto en el mundo del teatro titulada Informe para una academia de Franz Kafka. Y el que la dirigía y el que la protagonizaba era un genial actor que ahora todo el mundo conocemos, pero que entonces, en aquellos momentos, nadie conocía, que es José Luis Gómez, ¿no? José Luis Gómez estuvo en el Instituto Alemán y representó esta obra por primera vez, que, insisto, se ha convertido en una novela de culto, ¿no? Y yo creo que merece la pena recordar esto también, porque muy poca gente se acuerda del pequeño papel significativo que jugó ese Instituto Alemán primero en la Plaza del Marqués de Salamanca y luego en la calle Zurbano, es decir, en plena zona nacional madrileña en aquellos momentos, ¿no?
1: Y fíjate, iba a decirte, cómo han cambiado las cosas cuando tantos años después la situación precisamente en Alemania ha cambiado tanto con esta victoria de AfD. Exacto. Que arrolló el 44% de los votos del partido de extrema derecha. Exacto. en el estado de Sajonia-Anhalt, y además con una declaración como la que pudimos ver ayer, el propio canciller de la CDU, el canciller Merz, acusando a la extrema derecha de querer llevar a cabo una limpieza étnica, dijo, en Alemania, por utilizar términos que en realidad no utiliza solo AfD, aquello del reemplazo y, y demás. Así están las cosas. Nos sirve mucho esta mirada de Joaquín Estefanía para poder ir comparando aquello que ocurrió no hace tanto con cómo estamos hoy, que es lo que hemos hecho al principio de esta hora, a partir del 11 de septiembre de 2001, de mañana se cumplirán 25 años, y luego con ¿qué pasará la historia?, la sección que compartimos cada jueves con Joaquín Estefanía. Joaquín, te deseo una feliz semana y te escucho ya el jueves.
3: Igualmente, amigo. Hasta luego.
1: Un abrazo. Hasta luego. En 5 minutos darán las 10 de la noche.
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30: Benito Pérez Galdós nació en Las Palmas de Gran Canaria en 1843 y murió en Madrid en 1920. Es seguramente el mayor novelista español después de Cervantes. Desde luego, fue el gran renovador de la literatura española en el siglo XIX. 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
1: Algunas cosas que han ocurrido hoy. Hoy ha hablado Marruecos, su gobierno de exteriores. Ha emitido un comunicado con estas preguntas. Dice, ¿por qué seguir formulando acusaciones contra Marruecos cuando no existen pruebas? ¿Por qué no se devuelve a los inmigrantes ilegales? ¿Por qué se mantiene a los menores no acompañados alejados de sus familias? Deja Marruecos también, su ministerio, un recado al PP sin citarlo porque dice que el PP ha caído en el atolladero populista. Ha sido en un acto con José María Aznar, por cierto, donde hoy ha hablado la encargada de negocios de Israel en España. Es verdad que el lenguaje diplomático suele ser indirecto, pero en este caso a la representante de Israel se le ha entendido todo.
0: A veces se pone de lado la seguridad de los españoles. No trabajar con Israel sobre nuestra defensa tiene también el precio sobre los ciudadanos españoles. Eso yo no lo quiero ver, me imagino que tampoco ninguno de vosotros.
1: Se entiende bastante bien. Eso mientras se abría esta mañana el año judicial, en plena polémica entre el gobierno y el Poder Judicial, que pide a los ministros que no descalifique a los jueces. Hoy el Supremo ha suspendido el derecho de voto de miles de españoles que obtuvieron su nacionalidad por la Ley de Memoria Democrática. Hasta que el Supremo decida si estos ciudadanos merecen o no la nacionalidad, el Supremo ha amparado los argumentos de Vox y de Justicia Europa. El Supremo suelta algunas frases muy rotundas. Dice que hay un peligro real de que la llamada ley de nietos afecte a la objetividad de las elecciones. Es muy grave. El Supremo dice que puede que vote mucha gente sin tener derecho y que eso afectaría a las elecciones. Claro que cabe preguntarse, ¿y no afectaría a las elecciones si al final sí tuvieran derecho? Publica ahora mismo el diario El País. Dice, el ponente de la resolución sobre la ley de nietos, quien ha tomado esta decisión, expresó a Feijóo en una reunión su deseo de que el PP llegara al gobierno. Algunas cosas que han ocurrido hoy. Son las 10 de la noche, las 9 en Canarias.
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1: Fue al principio de la semana, el lunes, y en este programa, cuando un ministro, Óscar Puente, cuestionó la imparcialidad de María Tardón, que es la jueza de la Audiencia Nacional que investiga la entrada masiva de Ceuta. La presidenta del Poder Judicial, Isabel Perello, ha hablado sobre ello en ese acto, el acto más solemne que tiene nuestra vida política y judicial, que es la apertura del año judicial. No lo ha hecho de forma explícita, sino como suelen decirse las cosas en este tipo de actos, sin referencias directas, pero con mensajes que se entienden también a la primera.
6: En los últimos tiempos hemos escuchado, sin embargo, acusaciones expresas, generalizadas, de que jueces y tribunales adoptan determinadas decisiones por razones políticas y no por razones jurídicas que expresan sus resoluciones. Esta es una imputación de extraordinaria gravedad que puede llegar a comportar la atribución de una conducta delictiva.
1: El gobierno critica a los jueces y los jueces responden al gobierno. La tensión va a más porque se ha cruzado esa ley de nietos con esa decisión del Supremo, que ve en la llamada norma un peligro fundado, real y serio de afectar a la objetividad de las elecciones. Ha tuiteado ahora mismo, hace un par de horas, Óscar Puente. Dice, ¿os acordáis de aquella reunión de fiscales con Feijóo antes de las últimas elecciones? Pues el ponente del auto que suspende el derecho al voto de los nacionalizados era el señor que se expresaba así en aquella reunión. Y vincula esta noticia que publicó El País en su día. Fiscales conservadores animan a Feijóo a desmontar leyes del gobierno de Pedro Sánchez. Hay muchas cosas que comentar esta noche en la tertulia que vamos a compartir con Esther Vera, que está en Barcelona. Hola Esther, buena nit.
7: Hola, buena nit.
1: Eduardo Madina, bienvenido.
8: Buenas noches.
1: Y Berna González Harbour. Hola, Berna.
9: Hola, José Luis.
1: Como yo quisiera que tuvierais todos los elementos de análisis encima de la mesa, si os parece, vamos a empezar con algo que se ha producido esta tarde. Poco antes de que conociéramos la resolución del Supremo, ha estado aquí en la SER el presidente de la Audiencia Nacional. Y le hemos preguntado a partir de estas declaraciones de Perello y de lo que nos dijo Óscar Puente. De forma que vamos a escuchar, la entrevista la tienen íntegra en la aplicación de la SER y en cadenaser.com. Ahora les vamos a ofrecer un extracto, es apenas un cuarto de hora, para que escuchen qué posición tiene el presidente de la Audiencia Nacional sobre las últimas críticas del gobierno. Escuchamos la entrevista a partir de su saludo inicial. Juan Manuel Fernández, presidente de la Audiencia Nacional, buenas noches.
10: Buenas noches.
1: ¿Usted entiende que el ministro y el gobierno cuestionen la imparcialidad de María Tardón?
10: No, en absoluto. Bueno, con carácter general, creo que afirmaciones en esa línea no contribuyen a la fortaleza del Estado de Derecho, ¿no? Hoy hemos tenido la apertura del año judicial y tanto la fiscal general en su discurso como con posterioridad la presidenta del Tribunal Supremo y del Consejo General del Poder Judicial han incidido en este aspecto. El derecho a la crítica, los jueces lo tenemos muy asumidos, nos exponemos a ella todos los días, porque nuestras resoluciones tienen que ser motivadas además de manera exhaustiva, con una argumentación que responda a parámetros de razonabilidad, que no haya, en fin, valoraciones extravagantes, en fin. Estamos acostumbrados a hacer esa exposición y a que esa resolución pueda ser criticada. Pero una cosa es la crítica a la resolución y otra, cuestionar el papel del juez con apelaciones a si es independiente o no. En cualquier caso, y concretando en la figura de María Tardón, una juez, una persona excepcional con una muy amplia trayectoria y una vocación de servicio público que desde luego no la hace en absoluto merecedora de estas acusaciones.
1: ¿Comprende que pidiera a los policías que no informaran a sus superiores, que es algo de lo que está criticando el gobierno, ante una crisis tan importante como la de Ceuta?
10: Esa petición no hay que hacerla de una manera expresa, porque está ínsita en la labor policial, en la regulación que hay en nuestro país de la policía judicial. Esa reserva se establece para los integrantes de la policía judicial o para quienes, no perteneciendo a una unidad orgánica de policía judicial, que las hay específicas en los diferentes cuerpos policiales, como digo, a quienes no perteneciendo son requeridos por la autoridad fiscal o judicial para realizar un determinado informe. Cuando esto ocurre, los policías actúan al servicio única y exclusivamente de la autoridad judicial o fiscal, sin que puedan informar del contenido de lo que se está investigando a los superiores, de quienes dependen orgánica, pero no funcionalmente.
1: O sea, podrían haber informado a sus superiores dentro de la policía.
10: Pueden informar de que están trabajando para un juzgado, para un fiscal, pero no el contenido de esa investigación.
1: ¿Y qué explicación cree que tiene que se conociera, que se filtrase el informe, que se publicara el informe que estaba solo en manos de la jueza pocas horas antes de que el presidente del gobierno compareciera en el Congreso?
10: Las filtraciones son un mal en absoluto, son deseables, porque además atacan una cuestión fundamental como es la reserva de las actuaciones judiciales. En el ámbito penal, todas las actuaciones tienen este carácter reservado y, por lo tanto, pues no son deseables en absoluto, ¿no? Ahora, estoy absolutamente seguro que esta filtración no provino de la juez que lleva la investigación.
1: ¿Puede una magistrada que fue antes concejal en un gobierno del PP investigar al gobierno de la misma manera que un juez que haya estado se haya presentado en las listas del PSOE, por ejemplo, puede investigar al PP?
10: Bueno, aquí no se trata de una investigación que afecte a ningún partido político. Es una investigación que afecta a intereses generales del Estado, sin que pueda afirmarse que un partido está más comprometido que otro. Ha habido muchos casos de jueces que han ido a la política, han vuelto a la judicatura y han realizado su labor con plena independencia e imparcialidad. Y desde luego estamos ante uno de esos casos en la persona de María Tardo. La única limitación que se produce cuando se da esta circunstancia de un retorno de la vida política a la judicial es que si tiene que llevar algún asunto en el que la imparcialidad o esa apariencia de imparcialidad puede haberse comprometida por esa actuación política anterior, que debe apartarse el caso. De todos modos, ayer en una entrevista en Televisión Española, el presidente habló en términos absolutamente razonables de la figura de la juez, y yo quiero destacar su trayectoria judicial fundamentalmente, pero una trayectoria también en el ámbito público, defendiendo siempre los valores de la igualdad, los derechos de las mujeres, y con una actuación muy sobresaliente en el ámbito de la violencia de género, lo que llevó a que el actual gobierno la distinguiera con el premio a la igualdad. En definitiva, estamos ante una persona que puedo asegurar que su independencia está absolutamente fuera de toda duda, y su imparcialidad para llevar la actual investigación también.
1: Se extralimitó entonces Óscar Puente cuando dijo aquí en Hora 25 que había que cuestionar la imparcialidad de esta magistrada.
10: Mire, yo no quiero entrar en confrontaciones con nadie, y en fin, me parece que no es mi papel. Yo creo que, y hoy, como le decía al principio, lo han dicho tanto la fiscal general del Estado como la presidenta del Tribunal Supremo, cuestionar la independencia de los jueces tiene un efecto que es socavar la credibilidad, la confianza que tienen los ciudadanos en sus jueces. Y esto, en último término, acaba afectando a los pilares del Estado de Derecho, acaba afectando a la democracia misma. Lo dijo hace poco en una visita a España el presidente del Tribunal Europeo de Derechos Humanos, que dice que cuando las críticas van más allá del contenido de la resolución, que esas son absolutamente legítimas y se transforman en lo personal cuando son realizadas por personas que tienen responsabilidades públicas.
1: Cuando un ministro critica, como criticó Puente a la jueza Tardón, está atacando el Estado de Derecho.
10: Si la crítica va más allá del contenido de la resolución judicial, es una crítica que no responde a esos parámetros que aparecen recogidos también en el informe sobre el Estado de Derecho en España, informe elaborado por la Comisión Europea. Insisto, no quiero hacer ninguna confrontación, pero quiero hacer abstracción de las declaraciones de un ministro o de una persona concreta. Esta es una situación que se viene dando, que tiene un carácter general y que, por lo tanto, creo que debemos reflexionar sobre eso, porque no es bueno. Mire, no se trata de una cuestión del prestigio personal del juez, no se trata de una cuestión corporativa. Se trata de defender las bases de la democracia. Para que haya democracia tiene que haber un Estado de Derecho. Y el Estado de Derecho exige la independencia judicial. De eso hablamos. Independencia, que no es arbitrariedad. Independencia que no es que autosuficiencia, no es que el juez pueda hacer lo que le da la gana. No, en absoluto. Independencia porque tiene un carácter instrumental. Está al servicio de los ciudadanos. El juez tiene que ser independiente porque si no lo es, de nada vale las reclamaciones que hagan ante un tribunal los ciudadanos. Es necesario que los ciudadanos confíen en que se va a obtener esa justicia. Y si la percepción que tienen es de jueces que están a otros intereses, que dependen de intereses partidistas, claro, intereses económicos, pues esa confianza quiebra. Y además yo le puedo garantizar que eso no es cierto.
1: Me está diciendo que no hay politización de la justicia en este país.
10: Efectivamente.
1: No hay jueces que estén politizados.
10: Pues le puedo garantizar que la inmensa mayoría somos 5.500 personas, hombres y mujeres al servicio del Poder Judicial. Y le puedo asegurar que la inmensísima mayoría de ellos no estamos en absoluto politizados.
1: ¿No ve usted ninguna instrucción últimamente en la actualidad que le llame la atención?
10: No. ¿A qué se refiere con que me llame la atención?
1: Si hay alguna instrucción de algún caso mediático que le llame la atención.
10: Pero cuando me hace esa pregunta,
1: si desde el punto de vista, le estoy preguntando, a usted, que es el presidente de la Audiencia Nacional, sí, si todas las instrucciones de los tantos casos mediáticos que estamos viendo y de los que informamos, sí, todos los días, y usted es un buen oyente de radio,
10: sí,
1: ¿Hay alguna que desde el punto de vista jurídico le llame la atención?
10: No, como le he dicho, no, pero sí. La pregunta, lo que creo que, uh-huh. permítame, sí. si eso sí me corrige, pero bueno, creo interpretarle en el sentido de que, bueno, es una investigación, una instrucción que nace o se desarrolla después porque concurren una serie de circunstancias que no tienen que ver exactamente con la ley o que se trae por los pelos, pero donde el motivo fundamental es otro, ¿no? El atender a una finalidad política, sí. económica o social de determinados grupos. Entonces, en esto ya le digo, radicalmente no. De esto se viene hablando hace ya algún tiempo, se acuñó una expresión en lawfare diciendo que los jueces contribuimos a determinadas finalidades. Bueno, yo le digo radical y tajantemente que esto no es cierto.
1: Ha dicho Isabel Perello hoy que descalificar a los jueces es un elemento de presión, ¿no? Que comentarios como los que hemos abordado aquí en esta conversación suponen un elemento de presión. ¿Los jueces son presionados, reciben presiones? ¿O se sienten presionados? Es decir, cuando, por ejemplo, vuelvo a lo que pasó, las declaraciones de Óscar Puente el otro día. ¿Entiende que esto es un elemento como para presionar?
10: Mire, a mí lo que se lo acabo de decir, lo que me preocupa no es tanto la presión que el juez puede recibir. El juez tiene que ser

0: responsable. Son dos condiciones fundamentales de los jueces. Y esa responsabilidad hace que el juez tiene una alta percepción de su rol constitucional, de cuál es su papel en el Estado de Derecho. Lo que ocurre puertas afuera, digamos, esas declaraciones, lo que a mí me preocupa no es tanto el que puedan perturbar el ánimo del juez, como la incidencia que pueden tener en la percepción social, en la confianza de los ciudadanos en los jueces.
1: ¿Usted sí percibe que la gente cree que hay una politización de la justicia o que hay desconfianza en la justicia por parte de la opinión pública?
0: Sinceramente, no es esa la percepción que tengo, pero obviamente me pregunta por algo donde el subjetivismo pues tiene un carácter muy importante. Yo creo que no, usted no sé lo que cree, pero bueno,
1: no, yo pregunto.
0: Efectivamente, no, yo no le pregunto.
1: En el caso de Ceuta, desde el punto de vista de la gente que nos está escuchando, ¿puede explicarnos qué es lo que puede investigar la Audiencia Nacional? Es decir, sí, por ejemplo, el otro día el jefe de la oposición dijo que el presidente del gobierno lo pagará también desde un punto de vista penal. ¿Se pueden pedir, exigir responsabilidades penales por la gestión política?
0: En primer lugar, permítame que le diga, usted ha dicho que donde se está investigando una entrada masiva. Yo, en primer lugar, quiero decir, están investigando unos hechos que han causado al menos 141 muertos, lo cual es un dato escalofriante, ¿no? Bastaría con que fuera uno, pero hay 141, y donde además se están produciendo una serie de circunstancias derivadas. Pero eso es lo primero. Hay 141 personas que perdieron la vida por una entrada que parece que desde luego no fue espontánea, que hubo alguna forma de coordinación, dirección. No lo sé, parece. Pero eso es terrible, es una tragedia terrible. Y, en segundo lugar, pues sí, se ha producido una entrada irregular que habrá que tratar de determinar por qué y cómo se produjo. Y se hace al amparo de unos artículos del Código Penal que prevén estas situaciones y encomienda a órganos judiciales, en este caso a la Audiencia Nacional, que lleve a cabo esa investigación. ¿Qué es lo que va a deparar? Sinceramente no lo sé, y aunque lo supiera no se lo podría decir, pero porque eso forma parte de la reserva de la investigación a la que antes he hecho referencia. Y no voy aquí a hacer especulaciones o conjeturas, pero el que se esté investigando una responsabilidad política es algo que nadie ha dicho. Yo no lo voy a decir, desde luego, y en fin. Por lo tanto, se investiga una entrada masiva irregular de personas que ha producido unas consecuencias terribles en forma de fallecimientos y que está afectando a la vida de una población española de una manera muy, muy grave. Y los jueces, además de aclarar los hechos, tratar de determinar la verdad, contribuimos con nuestro trabajo a la paz social. Y creo que esto es un aspecto fundamental.
1: Juan Manuel Fernández, presidente de la Audiencia Nacional, le agradezco su tiempo. Muchas gracias y buenas noches.
0: Muchas gracias, buenas noches.
1: En la entrevista íntegra, en la aplicación de la SER y en cadenaser.com.
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17: 10 y 23, 9 y 23 en Canarias. La mesa de Hora 25 la componen hoy Berna González Harbour, Eduardo Madina y Esther Vera. Decía, para que tengamos todos los elementos encima de la mesa, vamos añadiendo esto que nos ha dicho, que nos acaba de decir el presidente de la Audiencia Nacional, que habla en el lenguaje en el que se entiende que hablan los presidentes de audiencias, aunque algunas cosas se entienden. No suele dar entrevistas, y la que nos acaba de dar en el inicio, en el día del inicio del curso del año jurídico, judicial, ha dicho que él no ve que haya politización de jueces en España y ha respondido a las críticas directas del ministro Óscar Puente a la magistrada María Tardón, que es la que investigará la crisis de Ceuta, diciendo que una crisis de ese estilo, pues viene a decir que socava los principios del Estado democrático. Esa es la interpretación que puede hacerse de lo que nos ha venido a decir el presidente de la Audiencia Nacional, después de que Isabel Perelló, la presidenta del Poder Judicial, haya advertido también contra estas críticas a los jueces. Pero, como les decía al empezar, esta tarde ha ocurrido que hemos sabido cuáles son los argumentos por los que el Supremo suspende cautelarmente el derecho a voto de aquellas personas que se hayan nacionalizado, que hayan obtenido la nacionalidad española, en virtud de la Ley de Memoria Democrática. Conocemos los argumentos y son palabras bastante gruesas las del alto tribunal. Isabel Vega, buenas noches.
18: ¿Qué tal? Buenas noches.
17: ¿Cuál es la decisión del Supremo?
18: El Supremo sabemos que ha suspendido cautelarmente el derecho a voto, o sea, la presencia, por así decirlo, en el censo de electores residentes en el extranjero, de los españoles nacionalizados, con esta ley de nietos que entró en vigor a finales del año 2022, y ha bloqueado que el acceso a ese censo de los nuevos nacionalizados mientras delibere el fondo del asunto. Sabíamos que se paralizaba, que afecta a miles de personas, y hoy lo que conocemos son los criterios, las razones en las que se ha apoyado. Los magistrados parten de que el censo de electores en el extranjero ha subido en unas 400.000 personas desde que se aplicó la llamada Ley de Nietos. Y esa ley, que saben ya nuestros oyentes, lo que busca es reconocer la nacionalidad a los descendientes de exiliados del franquismo. La clave es que el sistema da por bueno que esos abuelos eran exiliados si salieron de España entre julio del 36 y diciembre del 55. Y esto es lo que atacan los recursos de Vox y Justitia Europa, que están en la teoría de que eso es un coladero de electores. El Supremo lo que dice es que si se mantienen las cosas como están, mientras sentencia si el sistema está bien o está mal planteado, ese censo se sigue incrementando y ve ahí un riesgo para la seguridad jurídica, la transparencia del proceso electoral y la confianza de la ciudadanía en sus resultados, porque dice que genera una incertidumbre que estaría fundada. Además, entienden los magistrados que si la sentencia al final acaba dando la razón a los recursos, aumentará la dificultad de aplicarla. Esto es una medida cautelar que es temporal y es para garantizar la aplicación de la sentencia que se dicte, ¿no? Pues es así como justifica la mayoría de la sala del contencioso la decisión de dejar sin derecho a voto a miles de nacionalizados desde 2022, que cautelarmente se han convertido en españoles a medias.
17: Sí, es efectivamente, españoles, pero privados de momento por esta suspensión cautelar de ese derecho, el derecho al voto. Dices la mayoría, porque hay un voto particular.
18: Sí, lo firma la magistrada Alicia Millán y discrepa punto por punto de la decisión adoptada. Critica que los magistrados se han apoyado en un riesgo que dice es hipotético, futuro e incierto sobre el sistema electoral para acabar provocando un daño que es inmediato y cierto. Priva a los españoles afectados de un derecho político que les corresponde, es un derecho fundamental. Ella no ve ni peligro para el sistema ni problema alguno porque aunque la sentencia diera la razón a los recursos después de unas hipotéticas elecciones, los españoles en el extranjero que hubieran votado lo habrían hecho legalmente con el sistema que está en vigor. Y saca además mucha punta a la forma en que se ha tramitado este recurso porque va dirigido contra una resolución de la Junta Electoral Central que básicamente se quitaba de en medio en este asunto porque decía que no tenía competencias y ha acabado afectando al sistema de acceso a la nacionalidad, que es otra norma que no tiene nada que ver.
1: O sea, para que entendamos, el Supremo dice, hay aquí una serie de españoles que, en función del recurso que han presentado Vox y Justicia Europa, pues nosotros mismos, el Supremo, tenemos que resolver si tienen derecho o no a votar. Y hasta que eso ocurra, el Supremo decide que no puedan votar porque si no el daño sería irreparable y eso puede condicionar unas elecciones. Pero ya nos preguntábamos al principio, ¿y si es que sí tienen derecho a votar y no se les deja que participen de unas elecciones, eso no tiene un impacto sobre las elecciones? La pregunta, Isa, es ¿a partir de ahora qué?
18: Pues según las fuentes jurídicas que hemos ido consultando, las partes pueden pedirle a la sala que reconsidere su postura, que es un recurso de reposición. Hablamos de la Fiscalía en el caso del recurso de Vox, pero también de la Abogacía del Estado y la letrada de las Cortes que representa a la Junta Electoral, que están también en el recurso de Justicia Europa. Si la sala dice que no, que es lo previsible, podrían intentar acudir en amparo al Constitucional por derechos fundamentales, pero no es una vía fácil. Entre tanto, sí conviene recordar que las cautelares son medidas temporales y que pueden cambiar. El mismo tribunal, si empieza a recibir informes de los que ha pedido, a ver expedientes, y esa documentación le baja de su tesis, puede levantar las medidas sobre la marcha o modificarlas.
1: Iremos viendo qué hace el Supremo. Gracias, Isabel.
18: A vosotros.
1: Isabel Vega, nuestra compañera, que nos ha tratado de desmenuzar el embrollo jurídico, al que se añade esta información que les citaba, que recuerda el diario El País, que el magistrado del Supremo, Antonio Narváez, que es el ponente que ha encargado esta resolución, participó en un encuentro con fiscales con el presidente del PP en el año 2023, o sea que se vio en ese encuentro con fiscales con Alberto Núñez Feijóo, en el que le mostró su deseo de que este partido, el PP, alcanzara el gobierno y además alertó sobre pactos del Partido Socialista de Euskadi con lo que él denominaba filoetarras. Dice El País, Narváez, exmagistrado del Constitucional, puso en duda también los procesos electorales en los que interviene la empresa Indra. Y ahora, precisamente, este juez ha sido el ponente, por tanto es quien ha escrito el texto sobre el que han votado sus demás compañeros, que acaba suspendiendo de forma cautelar el derecho al voto a ciudadanos que son españoles en virtud de la Ley de Memoria Democrática. ¿Alguna reacción rápida? Vamos con el análisis esta tarde, Pachi López.
3: Una barbaridad. A uno que se dice que mantiene la nacionalidad, uno de los derechos más inalienables de ser español, que es votar.
1: Una barbaridad, decía el portavoz parlamentario socialista Mónica García, la ministra de Sanidad.
4: Tienes la nacionalidad española, la tienes con todos los derechos, con el sufragio activo y pasivo, en todas sus dimensiones, ¿no? No tiene ningún sentido que recuperemos la nacionalidad de gente que, por cierto, fue migrante hace años, expulsadas por la dictadura, entre otras cosas, de aquí de España, y que no les demos la nacionalidad con plenos derechos.
1: Gabriel Rufián, Esquerra.
5: Me parece que dar por sentado a esa gente a votar al PSOE da lugar a muchas cosas. ¿Por qué?
1: Claro, lo que se pregunta Rufián es, hombre, dar por hecho que esto pervertiría el resultado electoral es tanto como decir que toda esta gente, por eso el PP habla de pucherazo, o Vox hablan de pucherazo, iba a votar al Partido Socialista. Del Partido Popular, su portavoz, Esther Muñoz.
6: Dijimos que esa orden que se había hecho pues alteraba muchas de las cuestiones que venían establecidas en la ley y alertamos de ello y nos dijeron de todo y ahora el Tribunal Supremo está viendo lo que nosotros llevamos alertando todo este tiempo, por lo tanto hay que dejar trabajar a la justicia, esto no entra en el fondo del asunto, son unas primeras cautelares que no afectan a todos los nacionales, únicamente a los que se iban a registrar en el censo antes de que se tomara en vigor esa orden y por tanto que creo que son unos 300 y pico mil y vamos efectivamente a ver qué pasa.
1: Es para que el panorama es muy complejo y todo esto se produce justo, Eduardo, en el día en el que ha arrancado el año judicial con esta tensión entre gobierno y los jueces, pero al que se añade desde luego este elemento, la resolución del Supremo sobre la ley de nietos.
19: Es muy arriesgada esta decisión cautelar por ahora, en espera de cuál es la decisión final que toma el Tribunal Supremo, ¿no? Y lo es porque es indiscutible que había un cierto reencuentro y una gran reparación histórica con una de las grandes heridas de la historia de este país, que es la guerra civil, y que quienes tuvieron que huir de lo que se venía encima, que era una pesadilla totalitaria, desde el 18 de julio del 36 y la derrota republicana en la guerra civil, tuvieron que alejarse de este país. Cuba, México fueron países que acogieron a muchos exiliados republicanos. En el año 2022, el Parlamento español, elegido por las españolas y los españoles, decide aprobar una ley, que es la Ley de Memoria Democrática, y de una disposición adicional de esa ley nace la recuperación del derecho y, por tanto, de la nacionalidad de los hijos, hijas y nietas y nietos de personas que tuvieron que huir de aquella pesadilla totalitaria. Tiene un punto de reparación. No es la primera vez que el Parlamento hace algo así. Lo ha hecho con los sefardíes, lo hemos visto ahora con los saharauis. Ha habido procesos de reencuentro y de atribución de nacionalidad y, por tanto, de recuperación de los derechos de participación política que atribuye el principio de nacionalidad a cualquier mujer o cualquier hombre, ¿no? El Tribunal Supremo se ha metido en un fregado con esta paralización, porque no deja de ser una aprobación que hace el Parlamento español y que entra en el Boletín Oficial del Estado con una mayoría clara del Congreso de los Diputados. Es verdad que paraliza y dice a todo aquel que pueda demostrar que es hijo o nieto o nieta de una persona exiliada por la llegada de la guerra civil y de la dictadura de Franco entre el 18 de julio del 36 y el límite del año 1955, podrá inscribirse en el CERA. Pero es evidente que mucha de la gente que huyó no huyó con documentos de huida. Básicamente dejó mucha de su vida aquí. Escapó como pudo y no tiene una acreditación oficial ni un sello de nadie que diga... O sea, no es tan sencillo lo que el tribunal pretende. Y no es tan fácil el charco en el que se ha metido. Hay en el último ciclo, no sé, mucho ruido alrededor de los jueces. No están elegidas al azar las preguntas que le has hecho al presidente de la Audiencia Nacional en ese sentido, porque es verdad que hay un debate sobre cuál es el grado de judicialización de la política y de politización de la justicia en este choque de trenes, que en mi opinión tienen un kickoff, un arranque principal, que es la aprobación de la ley de amnistía contra todo programa electoral y contra todo criterio, contra toda opinión de quienes la aprobaron 48 horas antes. Y eso provoca un choque entre poderes, que en parte es el eco y el escenario que está aquí detrás, ¿no? Muchos españoles creen que el Tribunal Constitucional está politizado para la izquierda y muchos españoles creen que el Tribunal Supremo está politizado para la derecha.
1: Y en cambio el presidente de la Audiencia Nacional considera que la gente confía plenamente en la justicia.
19: Sí, que también un poco desde una perspectiva corporativa dice, bueno, defiendo a los míos, los jueces. Mm. Yo fui político hasta hace unos años, ¿no? Y había mucha gente que decía, no, los políticos son todos unos corruptos. Hombre, alguno habrá y alguno ha habido. Alguno muy famoso está en la cárcel hoy. ¿Hay corruptos en la política? Sí. ¿Todos los políticos son unos corruptos? Yo te digo que no. Ni hace unos años, ni hoy, ni lo va a ser así dentro de 5 o 10 años. Entonces, ¿todos los jueces están politizados? Yo digo que no. ¿Hay jueces que tienen instrucciones, vamos a decir una palabra suave, que es muy tarde, torpes? Sí, claro, Peinado. Ha tenido 25 accidentes en la instrucción del caso Begoña Gómez, por mucho que el presidente de la Audiencia Nacional no haya querido... citarle, ¿no? Ni darse un poco por aludido de ese caso que era, yo creo, por el que le preguntabas. Bueno, defiende corporativamente su tribu, y su tribu son los jueces, ¿no? Pero es un salto sin red el del Tribunal Supremo. Se ha metido en un sitio que a ver cómo sale.
1: Esther Vera.
20: Sí, yo también creo que se ha metido en un charco, y yo no hablaría de ruido, yo hablaría de escándalo, y creo que los jueces, llega un momento en que no podemos considerar que sean torpes. Cuando yo oigo al presidente de la Audiencia Nacional decir que los jueces contribuimos a la paz social, a mí no me cuadra con lo que está pasando en los últimos años en España. Entonces, digo esto sin ninguna frivolidad. O sea, a mí esta situación me duele. Yo preferiría vivir en una democracia en la cual hubiera separación de poderes y los jueces fueran inmaculados y nadie dudara de la politización de la justicia. Pero llevamos un carrerón en los últimos años de hechos muy llamativos que empiezan a partir de la sentencia del Estatut. Entonces, puede ser que los gobernantes que los electos que aprobaron la ley de amnistía no supieran 24 horas antes o no quisieran 24 horas antes aprobarla, pero la aprobaron. Y también en el caso de Marruecos, pues tenemos que ver de quién depende de la política exterior y de defensa de un país, si depende de los jueces o depende del Ejecutivo. Entonces, yo creo que no es casualidad que se metan en algunos charcos, y creo que hay una voluntad de determinada ultraderecha de interferir políticamente a través de los tribunales, y en algunos ha encontrado apoyo.
0: Claro, sí, estoy completamente de acuerdo. Tú, José Luis, muy bien le has preguntado, ¿no hay politización de la justicia? Así como pregunta ingenua, y él ha dicho, no, para nada, ¿no? Bueno, vamos a decirle al presidente de la Audiencia Nacional que no sé si hay politización de la justicia, pero judicialización de la política hay, y hay unos señores de Vox y ahora de Justicia Europea, que la verdad que no sé ni lo que es, que, o sea, quiero decir que no tienen representación parlamentaria, que han considerado que van a hacer en las vías judiciales lo que no pueden hacer en las vías políticas. Es decir, ellos tienen X número de representantes en el Congreso, en las consejerías, X número de representantes limitado en los votos ciudadanos. Pero están utilizando y acudiendo y recurriendo a la justicia como una nueva cámara en la que prolongar su lucha política. Y efectivamente, como dice Esther Vera, están encontrando territorio abonado. Entonces, yo quiero subrayar muy seriamente cómo no solo el Tribunal Supremo está negando un derecho fundamental a ciudadanos ya reconocidos como españoles, es que lo que está ocurriendo, yo veo cómo el guión está escrito muy lejos, está escrito desde fuera. ¿Por qué digo esto? Porque es el mismo transcurso, el mismo discurso y relato que está haciendo la ultraderecha mundial. Es decir, cuando Trump enseguida culpa al sistema electoral, al fraude electoral, de aquellos resultados que no le van a ir a favor, está deslegitimando el sistema electoral. Y nos estamos encontrando que en España Vox y también el Partido Popular están comprando ese guión escrito por la ultraderecha encabezada por Trump y deslegitimando nuestro sistema electoral, creyendo que lo están engordando falsamente para conseguir revertir los resultados. Pero vamos a ver si en general el voto extranjero, el voto de los españoles en el extranjero, en América Latina, ha sido más favorable al Partido Popular. Si el señor Feijóo ha paseado por esos países, estoy recordando a Argentina, prometiendo mejorar esas posibilidades de voto de los españoles o descendientes de españoles fuera. ¿Pero qué ha cambiado? Ha cambiado esto, un guión escrito desde fuera, insisto, que se basa en deslegitimar el sistema electoral, en dificultar el voto, cuidado de aquellos que te pueden perjudicar. En Estados Unidos está ocurriendo y nos estamos encontrando con esto, en este terreno, algo que jamás nos hemos encontrado con los sefardíes. Aquí se han nacionalizado a decenas de miles de sefardíes y fabuloso, bienvenidos, bienvenidos a casa, como creo que les dijo el rey Juan Carlos, expulsados desde los Reyes Católicos. Y alguien, por cierto, hubo muchas irregularidades, porque ahí se optó porque declararan ante notario sus orígenes de aquella expulsión de 1492. Bueno, ¿alguien ha cuestionado su derecho al voto? ¿Alguien ha cuestionado que igual engordan el censo falsamente o de forma exagerada, como han dicho el Supremo hoy? ¿A qué viene esto? Viene a que lo ha pedido Vox y a que ha encontrado un terreno abonado en el Tribunal Supremo.
1: Déjame escuchar ahora que citabas Feijóo. Efectivamente, en el año 2022, Alberto Núñez Feijóo en Buenos Aires.
21: La nacionalidad no puede depender del plazo en el que tu antecesor estuvo fuera de España. No tiene ningún sentido. Ni tampoco la causa. Por supuesto el exilio, pero también las causas económicas tienen que pesar al momento de conseguir la nacionalidad. Reitero.
1: Sí, exilio por razón política, pero también por aquellas personas que salieron a buscar trabajo cuando defendía precisamente esto, que esto viene a partir de la instrucción que después de la Ley de Memoria Democrática dictó el gobierno para establecer, ante la dificultad de muchos para poder acreditar la condición de exiliado, pues aquellos que hubieran salido de España entre el 36 y varias décadas después, varios años después. Lo seguimos comentando en dos minutos. Ahora faltan 19 para que den las 11.
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24: Galleto Fontanedo resume bastante bien la actualidad informativa.
25: Ay, lees las noticias del día y la del meteorito es la buena.
24: Vamos ahora con Azul Warrow, que da un buen ejemplo del diálogo social que propone la ministra Díaz.
25: ¿Me permite, jefe? Quería hablarle sobre lo de trabajar el sábado. ¿Puedo pasar? Pase, pase. Pues venga, hasta el lunes, gracias.
26: ¡Me encanta!
24: Y acabamos con una llamada a emergencias de El Formalito.
25: 061, dígame, la red me va fatal. Señor, creo que es un tema que no nos corresponde tratar a nosotros. Pues me quedan solo dos trapecistas.
19: ¡Qué bestia! ¡Qué bestia!
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2: 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José Luis Sastre.
1: Me está diciendo que no hay politización de la justicia en este país.
30: Efectivamente.
1: No hay jueces que estén politizados.
30: Pues le puedo garantizar que la inmensa mayoría somos 5.500 personas. Hombres y mujeres al servicio del Poder Judicial. Y le puedo asegurar que la inmensa, inmensísima mayoría de ellos no estamos en absoluto politizados.
1: Son ya las 11 menos cuarto, las 10 menos cuarto en Canarias. Esto forma parte de la entrevista que han podido escuchar abriendo nuestra mesa de Hora 25, la entrevista con el presidente de la Audiencia Nacional y sobre, hablando de uno de los asuntos que, bueno, en realidad está sobre la mesa hoy, pero ¿y qué día no lo está? La famosa politización de la justicia o judicialización de la vida política. Es lo que estamos comentando con Berna González Harbour, con Eduardo Madina y con Esther Vera a partir, Berna, de... Bueno, escuchábamos también lo que dijo Feijóo en el año 2022 cuando estuvo en, en Buenos Aires, pero a partir sobre todo de esta decisión del Tribunal Supremo de suspender cautelarmente el derecho a voto a las personas nacionalizadas en la llamada Ley de Nietos.
0: Sí, quería subrayar algo que Edu Madina estaba apuntando, y es la dificultad que sigue teniendo la derecha y el Partido Popular cada vez más con el pasado. Es decir, aquí tuvimos una dictadura del libro, una dictadura salvaje, terrorífica, que provocó no solo el golpe de Estado inicial que generó tantos cientos de miles de muertos, sino millones de personas que tuvieron que irse al exilio, tuvieron que escapar para sobrevivir, millones de personas que perdieron sus empleos de maestros, de funcionarios, que quedaron literalmente en la calle, cuando no ejecutados, cuando no en campos de concentración. Parece que hay que recordar esto, parece que hay que recordar que millones de personas, y bienvenidas que fueron en Argentina, en México, en Cuba, en países europeos que nos acogieron, incluso en el Mediterráneo, nos acogieron en países de los que ahora no queremos saber nada. Y ese pasado, por Dios, es que deberíamos tener un consenso básico sobre qué pasó en este país. Y no hay manera de elaborar ese consenso básico, ese relato común de la historia en el que estemos de acuerdo en que lo salvaje fue salvaje y lo democrático es democrático. Y salvaje fue la dictadura y el exilio, y democrático es dar a esas personas, a sus descendientes, si unos derechos de nacionalidad, que ya hemos visto que Feijóo ha apoyado, pero con ellos un derecho a voto que es fundamental. Y el Tribunal Supremo lo que ha hecho es comprar la teoría del pucherazo electoral de la ultraderecha. Es algo inédito y, desde luego, muy mala noticia para la democracia.
19: Es verdad que yo estoy muy de acuerdo, porque yo creo que el Partido Popular tiene una relación muy tensa con una parte del pasado, con otra no, porque la ley, lo recordabas fuera de micro, Berna, la ley de los sefardíes es de Alberto Ruiz Gallardón como ministro de Justicia en el ciclo de gobierno del presidente 2015. Mariano Rajoy, uh-huh. Año 2015, ¿no? Uh-huh. No tiene problema con esa atribución de nacionalidad con los herederos de quienes fueron expulsados por orden de Isabel y Fernando en el año 1492, que mantuvieron el ladino como una visión, una dimensión idiomática propia, que se mantuvieron vinculados por herencia de tatarabuelos y más tatarabuelos a este país, y que de 130.000 solicitudes, 72.000 fueron aprobadas con derecho a voto pleno. Y no tuvo problema con ese pasado. Sin embargo, con el del siglo XX, cuando era diputado y les veía en el Congreso hablar de estos temas, de la ley de memoria histórica primera, luego les observé ya desde fuera en la ley de memoria democrática, tiene una relación tensa con un pasado que no tiene resuelto y no siente como propias las víctimas de aquel golpe de Estado y de aquella guerra civil, del hundimiento democrático que supuso la derrota republicana y de la dictadura con 40 años de un señor que vino desde el Ferrol y se puso a mandar durante 4 décadas aquí para todo el mundo bajo las botas y bajo las armas, en una dictadura sanguinaria, sangrienta y terrible. No tiene resuelta la relación con ese pasado, no siente como propias las víctimas de aquel ciclo. Y creo que el año 1978, con su correctísima ley de amnistía y el inicio de un proceso constitucional que en el fondo fue un cierto reencuentro y un nuevo comienzo para este país, fue una gran oportunidad que yo creo que no han sabido leer del todo bien, y de nuevo aquí vuelven a colocarse en un lado incorrecto, en una lectura incorrecta de un pasado que en el fondo sigue siendo un territorio en disputa y que no terminamos de resolver del todo en este país.
1: Cierro este tema contigo, Esther.
20: Sí, estoy muy de acuerdo con los dos. Creo que cuando no hay un consenso histórico es imposible tener una democracia sana, y en este país no hay un consenso histórico sobre muchas cosas, y no debe ser casualidad que algunos de los mejores libros sobre la historia de España y la historia del franquismo y de la Segunda República, etcétera, etcétera, y de la Guerra Civil especialmente, estén hechos por historiadores británicos. Entonces, no sé si esto es cada vez va a más, pero yo creo que esto ya empezó a ir a mucho después de la segunda, en la segunda legislatura de Aznar, cuando ya se le pasó aquello del movimiento de liberación vasco y estas cosas, y los acuerdos con los nacionalistas catalanes. Yo creo que desde entonces ha habido una involución de la arquitectura, por parte del Partido Popular, de la arquitectura democrática de España, de, y de entender que España es un país diverso. Creo que es uno de los problemas básicos de la democracia de España, que no haya ese consenso básico. Y esto irá, no sé si va más, pero lo que irá es a mucho peor, porque evidentemente después de ver lo que Vox hace y quiere hacer con las leyes de memoria histórica, etcétera, etcétera, y cómo se ha comportado ya en Baleares, pues en los próximos años quizá tendremos todavía unos días más oscuros en este sentido.
1: Mira, acabaremos hablando de Aznar, que hoy ha reaparecido a partir del otro gran asunto que cruza la actualidad, que es Ceuta. Lo último es, lo hemos conocido poco antes de las 8 de la tarde, el comunicado del Ministerio de Exteriores marroquí. Marruecos, que hasta ahora había guardado silencio, pues hoy ha dicho que no piensa ser el chivo expiatorio. Ha hablado del PP, aun sin mencionarlo, dice: especialmente lamentable es que partidos históricos con experiencia en la gestión gubernamental hayan caído en este terreno pantanoso donde la retórica populista y desmesurada se impone al sentido común. Se pregunta a Marruecos, ¿por qué se mantiene la crítica contra Marruecos cuando ningún dato, ningún hecho, ni ningún informe establece alguna implicación de las autoridades marroquíes? También se pregunta por qué no se ha devuelto a los migrantes en situación irregular. Y lamenta que instituciones legislativas y judiciales respetables incurran en iniciativas desafortunadas que abonan el terreno para el desencuentro. Esto último, en referencia a instituciones legislativas, por tanto el Congreso, lo dice Rabat el día en que el Congreso de los Diputados ha votado esto.
8: Votos a favor, 168. Votos en contra, 31. Abstenciones, 145. En consecuencia, queda aprobado el dictamen.
1: La aprobación de la ley por la que personas nacidas en el Sáhara Occidental antes del año 77 y sus descendientes directos podrán reclamar la nacionalidad española. Es relevante porque esta es una norma que va contra los intereses de Marruecos en mitad de la crisis de Ceuta. Vox ha votado en contra, el PP y Junts han optado por la abstención. Hoy, que hemos escuchado después de la desclasificación de los informes sobre qué pasó en Ceuta, a la ministra Robles, ya en otro tono a como la habíamos escuchado por lo menos hasta ahora.
9: Hay escenarios que son absolutamente imprevisibles. Lo que pasó el 30 y el 30 de julio, por su magnitud, no tiene muchos precedentes, que se hizo todo lo que se creía que se podía hacer. Y yo me van a encontrar, creo que he sido siempre una mujer por formación, por convicción de Estado, y siempre voy a defender y a proteger a las instituciones del Estado, empezando por el gobierno, un gobierno que trabaja, un gobierno que trabaja unido.
1: Parece que rebajando un poco el ruido de la polémica de estos días y también en ese sentido Marlaska.
10: Nadie lo preveyó, no se está culpando a nadie, ni mucho menos. Tenemos unos servicios de información absolutamente competentes y lo que digo en muchas ocasiones, que el nivel de determinadas alertas y por distintas circunstancias complejas, pues bueno, nos sorprende.
1: Sobre Ceuta ha hablado Dana Elrich, que es la encargada de negocios de Israel en España. La escuchábamos al empezar. Es la máxima autoridad diplomática israelí en nuestro país desde que Netanyahu decidió retirar a su embajadora de Madrid. La escuchábamos antes con esta, no sé si decir advertencia o este comentario, esto es lo que ha dicho ella.
11: A veces se pone de lado la seguridad de los españoles. No trabajar con Israel sobre nuestra defensa tiene también el precio sobre los ciudadanos españoles. Eso yo no lo quiero ver, me imagino que tampoco ninguno de vosotros.
1: No trabajar con Israel tiene un precio. Esto lo ha dicho en un acto que compartían con José María Aznar.
12: Estos días comprobamos en el drama de Ceuta las consecuencias de habernos enajenado la amistad de aliados relevantes. De esos aliados con los que conviene contar en las crisis.
1: Toda la intervención de Aznar en realidad ha sido una defensa de Israel y de todas las políticas de Israel.
12: Pero tachar a Israel de Estado genocida es antisemitismo puro y duro. Repetir consignas del tipo Palestina libre desde el río al mar es antisemitismo. Y si se ignora el significado de semejante grito, antisemitismo del más bobo.
1: Te veo ojo y plático, Madina.
19: Pero vamos a ver. Decir que todos los judíos son unos asesinos puede ser antisemitismo. Decir que el comportamiento del gobierno o del Estado dirigido por el señor Netanyahu de Israel en los últimos años y a partir de lo comprobado y empíricamente demostrado en la Franja de Gaza, donde se ha cometido un genocidio, es un comportamiento genocida, circunscribe la crítica al gobierno de Netanyahu, que dirige al Estado. Algún día habrá un gobierno en Israel que los israelíes votarán, que tendrá una orientación de naturaleza progresista, que tendrá otro tipo de políticas y otro tipo de relaciones, porque Israel está sometida a las decisiones políticas de las urnas de la sociedad israelí y hay partidos de todo tipo. ¿Tiene la mayoría este señor? Sí. ¿Ha cometido un genocidio en la Franja de Gaza? Indiscutiblemente. No sé si ha visto las imágenes del señor Aznar de la Franja de Gaza, no sé si se ha fijado en lo que ha pasado allí en los últimos años, pero no parece esto un motivo de discusión medianamente adulto. Podemos discutir si hay crímenes contra la humanidad, si es un genocidio, es una masacre de población civil inocente, como no habíamos visto, incluso en el contexto del conflicto de Oriente Medio. Esto no hace que todos los judíos del mundo sean todos unos asesinos, pero hace falta miopía política o ideología muy desbasculada para no ver lo que Netanyahu, probablemente del que el señor Aznar tiene muy buena opinión, ha hecho en la Franja de Gaza. Por tanto, estoy ojiplático porque mezcla planos que creo que no deben ser mezclados.
1: Ahí voy, Berna, esa mezcla entre la posición del gobierno español en torno al genocidio y lo que ha acabado pasando en Ceuta.
0: Claro, eso es lo grave. Bueno, te veo muy idealista, Edu Madina, no, hoy. Sí, porque estamos hablando del hombre que tergiversó el 11S, sí, hoy claro, que estamos claro. Hablando con ruido de fondo, y antes has hecho unas entrevistas estupendas del 11S, que mañana se conmemora el 25 aniversario. Todos sabemos cómo tergiversó el gobierno de España, como el gobierno de Estados Unidos, lo ocurrido, y acabaron generando una guerra contra Irak que causó cientos de miles de muertos. Bueno, no vamos a repetir.
19: Mantengo
0: lo que
19: intacta
0: todos
19: mi
0: sabemos.
19: Capacidad de sorpresa.
0: Exacto,
19: ¿no?
0: Exacto. Entonces,
1: pero eso es bonito. Eso es que no has envejecido todavía, Marina.
0: Se compró y elaboró las mentiras que llevaron a esa guerra. Bueno, pues hoy nos cuenta otras. ¿De qué nos vamos a sorprender? Grave me parece lo que ha dicho la embajadora israelí, ¿no? Primero, me habría encantado que reconociera el genocidio. También vamos a poner un poquito de ingenuidad. Pero quiero decir, esta señora nos está diciendo que no estar de amigo de Israel supone ponernos en riesgo. Tendrá un precio, si es que no lo ha tenido ya. Y lo que está diciendo es la confirmación de lo que dijo Pedro Sánchez. Yo también lo he sostenido desde el primer día. Es decir, ha habido errores, ha habido gestores, mano oculta, seguramente Marruecos, el 90% de la población española así lo cree. Pero que sin duda Estados Unidos... bueno, Pedro Sánchez no citó Israel, yo lo he citado en anteriores intervenciones. Israel, podían tener información, son amigos de Marruecos, y Marruecos, si ha hecho algo así, es porque sabe que tiene la connivencia, el apoyo, el respaldo de dos países que ahora mismo están enfadados con España. Esto sin duda ha pesado en ese contexto, en la divulgación de mensajes, en la no captación de esas amenazas. ¿Qué nos creemos? Estados Unidos, desde sus bases, tiene controlado todo el norte de África, sabe lo que ocurre en todo el norte de África desde sus bases. ¿Que creemos que no tenía información sobre lo que estaba pasando ahí al otro lado del estrecho? Evidentemente tiene que saberlo, e Israel también, y la embajadora con esta información está confirmando que, bueno, nos lo estamos perdiendo, su ayuda en seguridad, lo está diciendo.
1: Esther.
20: Sí, coincido en que lo que está insinuando es que no ser amigos de Israel o como mínimo del gobierno de Netanyahu, que no es lo mismo que Israel, ni de Trump, que tampoco es por suerte todo Estados Unidos, pues tiene consecuencias directas sobre la política exterior española, y me parece pues una amenaza de muy mal gusto o una confirmación de muy mal gusto. Y respecto al presidente, el expresidente Aznar, recordemos que no solo es que tener una edad te da un poco de perspectiva, y es que no solo fue el 11 de septiembre, es que es el único líder de las Azores que no fue confrontado a una investigación parlamentaria, no tuvo que confrontarse como pasó en Londres con las responsabilidades y la toma de decisiones que realizó en aquel momento. Es que se inventaron que habían armas de destrucción masiva para hacer una operación militar durísima contra un país que tenía entre cero y menos mucho que ver con directamente con la intervención terrorista sobre las Torres Gemelas, cuando en cambio no se tocó otros países bastante más implicados en esos atentados terroristas. Por lo tanto, yo creo que es la agitación esta habitual del presidente Aznar, que como ya dijo, quien puede hacer que haga, y él hace todo lo que puede.
0: Sí, bueno, y perdóname, y añado el 11M, es decir, mentiras de Estado en el 11S y hipermentiras de Estado en el 11M. O sea, estuvieron ocultando y elaborando una teoría que les convenía sobre ETA cuando ya todas las informaciones nos estaban diciendo, porque yo estaba allí, yo estaba también, no allí en Nueva York, sino en la redacción del País, con fuentes norteamericanas y demás que nos estaban diciendo quiénes eran los... O sea, que era de naturaleza islamista. Entonces, por favor, el hombre que nunca ha pedido perdón por las mentiras de Estado, no nos venga a dar lecciones ahora.
19: No era tanto idealización mi intervención sobre él, porque bueno, algo le hemos conocido y algo le hemos estudiado y su legado ahí está, ¿no? En términos de huella negativa en la historia de España, en todos estos asuntos que estamos tocando, como la capacidad de sorpresa que mantengo intacta en el momento en que, ¿cómo ha podido pensar que ponerte al lado de una representante del gobierno de Netanyahu es la mejor manera de explicar Ceuta? ¿En qué triangulación intelectual Israel explica bien lo que sucede en Ceuta? No es un problema que tenga que ver con nada que sucede entre las relaciones bilaterales de España e Israel. Es un problema que tiene que ver, probable y con total seguridad, con las autoridades marroquíes, que son las que están, el otro día decíamos, debajo, encima, delante y detrás de lo que ha sucedido en Ceuta.
1: Claro, por eso a mí lo que me parece digno de subrayar esta noche, más que lo que pueda decir y dice Aznar, es lo que dice la representante israelí.
19: Sí, claro. O sea, pero hacerte una foto tú como expresidente del gobierno español, que se te espera, aunque sea en un mínimo de institucionalidad, para ir con alguien con quien las relaciones bilaterales están rotas por la posición española contra las decisiones que Netanyahu y la ejecución de un genocidio en la Franja de Gaza ha cometido en los últimos años, y tratar de explicar Ceuta de la mano de esta señora, que además dice que enemistarse con Israel tiene implicaciones negativas desde el punto de vista de la seguridad. Esta señora tiene que saber que tiene implicaciones positivas desde el punto de vista de la ética, y que la posición geopolítica es la correcta y la posición ética y diplomática es la correcta. Es decir, que lo que ha sucedido en Gaza es un genocidio y que España está en contra de lo que ha sucedido allí. Y que lo ha dicho por activa y por pasiva una y otra vez, como la gran mayoría del Parlamento, por cierto, de las fuerzas políticas representadas en el Parlamento, de todo color y de todo signo y de toda procedencia, desde los acontecimientos iniciados tras la respuesta brutal a los ataques terroristas de Gaza en Israel por parte del gobierno de Netanyahu. Es una posición que éticamente es la que hay que tener. Y a veces la ética tiene un precio. Pues bienvenido sea ese precio si la posición ética es la correcta.
1: Y luego está, Berna, ¿cómo puede, después de que ayer hicimos una edición monográfica de Hora 25 comentando el impacto político que tiene la desclasificación de los documentos, cómo lo puede gestionar el gobierno? Desde luego tenemos dos novedades respecto a eso. Una es el comunicado de Marruecos, que además hace coincidir con la votación tan simbólica del reconocimiento de la nacionalidad para las personas que nacieron en el Sáhara Occidental. Y luego esta atenuación del mensaje. Hoy parece que Robles y Marlaska no están tan lejos, casi que parece que comparten el mismo gobierno incluso.
0: Bueno, les ha costado 40 días, ¿eh? 40 días ponerse de acuerdo, no está mal. O sea, porque una de las vergüenzas de esta crisis no es la crisis en sí, es la gestión de la crisis, como tantas veces analizamos. Y uno de los espectáculos más penosos que hemos visto es el enfrentamiento entre instituciones, es decir, Interior y Defensa, pero también lo que espolvoreó Pedro Sánchez sobre el rey, el gobierno y las comunidades autónomas. O sea, hemos visto crujir instituciones del Estado importantes, y una muy gorda y continuada ha sido este enfrentamiento entre Interior y Defensa, permitido desde Moncloa, y digo permitido, si no activamente, sí por una falta de liderazgo en estos 40 días, que bueno, ahora se está intentando subsanar, pero creo que tarde, ¿no? Y así lo recogen las encuestas también, la nuestra, ¿no? Entonces, bueno, en lo que respecta a ellos, han tardado 40 días, bienvenidos, por favor, pónganse de acuerdo. En lo que respecta a Marruecos, Marruecos va a tener que enterarse de que de que por las buenas, es decir, con las cesiones constantes que hemos venido haciendo a sus veleidades, esto ha fallado. O sea, han entrado 80.000 personas cuando se supone que estábamos todos de acuerdo, cuando se supone que Pedro Sánchez ha reconocido su posición sobre el Sáhara y múltiples cesiones que le ha ido dando, y esto no ha funcionado. Entonces, ¿cuál es la alternativa? Pues va a resultar que la alternativa es endurecer nuestra política, porque la blandura no ha funcionado.
1: Verá.
20: Sí, es que la solución será endurecer la política y la relación diplomática con Marruecos, pero finalmente se tiene que llegar a acuerdos con ellos, porque la seguridad es la seguridad española y la seguridad europea desde el punto de vista de la inmigración está externalizada en las fronteras marroquíes, por lo tanto con España. Por lo tanto, se va a tener que llegar a un acuerdo. Lo que sí que yo encontré a faltar desde el principio de la crisis era algo más de una posición algo más dura, algo más exigente con el cumplimiento de los acuerdos con los marroquíes, porque evidentemente no, ya lo dijimos la semana pasada, ¿no? Pero no cruzan entre 75.000 y más y 80.000 personas una frontera, y menos en Marruecos, y menos el Día del Rey, ¿no? Sin que nadie se dé cuenta. Y lo que hemos sabido es que mucha gente se estaba dando cuenta y que el CNI quizá, bueno, lo explicó, pero no lo explicó con suficiente ahínco, suficiente seriedad, de manera suficientemente seria o formal, y no llegó a las personas a las que tenía que llegar.
1: Ah, llegó, pero que en Marruecos ahí. Ayer.
20: Claro, pero bueno, a ver, ahí se decía que había grupos más de 100.000 personas que estaban hablando de cruzar a España, y que se estaban vendiendo neoprenos y que había movimiento. Y lo sabía la prensa de Ceutí. Por lo tanto, que tenía que haber una mayor vigilancia sobre lo que pasó, yo no tengo ninguna duda.
1: Con los documentos de Ceuta desclasificados, en el PP empieza a aparecer una apelación a la prudencia interna. La impresión que tienen en Génova es que el escenario les ha dado una ventaja que no quieren poner en riesgo por torpezas, deslices, inconexiones entre lo que dicen unos dirigentes y otros. Así que la dirección del PP quiere centralizar todo el discurso. Imponer de alguna manera que Feijóo, a través de un mensaje de WhatsApp, ahora que hablábamos de WhatsApps, sea, lo llaman ellos, el mando único. O sea, que nadie vaya por libre para hablar de Ceuta. Hace poco, por ejemplo, Ayuso habló de romper relaciones con Marruecos. Julia Molina, buenas noches.
3: ¿Qué tal? Buenas noches. Son las propias fuentes de la dirección las que hablan de que han instaurado un mando único dentro del partido. La tesis de Génova es que el gobierno está en una situación de extrema debilidad por esta crisis y que no conviene distraer con mensajes que se salgan de la línea fijada por Feijóo. Por eso el líder le ha enviado esta mañana un mensaje a sus varones por WhatsApp en el que les escribe que tienen al gobierno donde querían y les pide prudencia, que los mensajes se emitan solo desde Génova, como ha hecho hoy Esther Muñoz.
4: No ha habido ninguna dimisión. Es verdad que a estas alturas no se espera ninguna dimisión, lo que se espera es que disuelva las Cortes. Porque ha mentido a todos los españoles el gobierno de España. Y algo que es mucho más grave, ha dejado desprotegida nuestra frontera a sabiendas.
3: La dirección nacional quiere poner el foco en Sánchez y en su responsabilidad por la entrada masiva a Ceuta. Quieren evitar, dicen fuentes del partido, decenas de opiniones ingeniosas de sus cargos que se salgan de lo marcado. En Génova no señalan a nadie en concreto, pero su decisión llega días después de que Díaz Ayuso dijese en una entrevista que de ser presidenta del gobierno rompería relaciones con Marruecos. Una declaración que no quisieron respaldar desde el PP nacional.
1: El PP dice que tiene al gobierno donde quiere tenerlo. Las 11 y 9.
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13: Caballeros, caballeros, por favor, pegar a un sheriff contra la ley.
14: Lo llamaban la obligada escena mesiánica de Brando. En varias de sus películas el actor recibía una brutal paliza que servía para redimir a su personaje. La jauría humana, el rostro impenetrable, salvaje...
21: Le dieron una paliza, yo les vi. Él no había hecho nada.
14: La redención por el castigo físico quedaba sobre todo patente en el final de La Ley del Silencio.
22: ¡Te crees un dios y sabes lo que eres! ¡Vamos, eres un cerdo! ¡Y me alegro de lo que hice! ¡Y continuaré haciéndolo hasta que consiga defender aquí!
14: Marlon Brando se enfrentaba al jefe de los gángsters del muelle y a sus pistoleros.
24: Lo matará, es un crimen.
14: Pero a pesar de todo, hecho un guiñapo sangriento, Brando se levantaba.
24: Trabajaremos y vas tú.
25: Los embarcadores verán que ya no obedeceremos más a Johnny Friendly.
24: Ponedme en pie. Podrás. Dadme mi garfio.
21: ¡Por Dios, padre! ¿Qué intenta usted hacer?
25: Ha vencido. Apartaos de él.
14: De esta forma espiaba su pasado de colaborador y servía de ejemplo a los estibadores, a los que el corrupto sindicato impedía trabajar.
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1: 11 y 13, 10 y 13 en Canarias. Hola, Manu Carreño.
15: Hola, José Luis Sastre, ¿cómo estás?
1: Estoy temiendo que en algún momento me saldrá el buenos días, pero de momento me estoy conteniendo.
15: No pasa nada. Una hora menos en Canarias, dices.
1: Y ya está, exacto, sí. Bueno, en nada, en un cuarto de hora larguero.
15: Ha ganado España, Mundial Femenino de Baloncesto.
1: Hemos ganado muy, muy bien.
15: Muy bien, 6-6-8-9. Victoria contundente ante Australia. Otra cosa será lo que nos pase el sábado, que jugamos a las 8 contra Estados Unidos.
1: Bueno.
15: Bueno, vamos a ver.
1: Eso es.
15: Hay que pelearlo.
1: Que se preocupen las de Estados Unidos.
15: Eso es, siempre. Eso. Al menos en baloncesto.
1: Sí, eso es.
15: 6-6-8-9 hemos ganado. A ver qué pasa en la semifinal el sábado. Si ganamos, pues ojalá se metan en la final. Y además tenemos noche de Champions, pero hoy sin equipos españoles. Y estaremos también, por supuesto, con la resaca de toda la jornada liguera. La Vuelta Ciclista a España, que hoy se puede decir que casi ha sentenciado Enric Mas. Ha perdido 33 segundos en la crono individual. Pero ha estado muy bien. Se esperaba que Roglic, que es un auténtico especialista, le metiese más tiempo. No ha sido así. Así que quedan 2 etapas de montaña y tiene 1.39 sobre Roglic. Yo creo que 1.39 lo puede mantener y podemos conseguir una victoria española en la Vuelta Ciclista a España, que no ocurre desde 2014, cuando la consiguió Contador. 12 años sin que gane una española la Vuelta, sí, sí. Tú y yo éramos niños.
1: Sí, más tú que yo, seguramente. Sí, sí.
15: Éramos críos correteando en bicicleta. Y hablaremos, por supuesto, en el Sanedrín que tenemos hoy presencial, de Marruecos, que hoy el presidente de la Federación Marroquí de Fútbol ha anunciado bombo y platillo en un mitin. Él pertenece también a un partido político, sí. Y en ese mitin ha dicho que la final del Mundial de 2030, que organizamos de momento Marruecos, España y Portugal, se va a disputar en Casablanca.
0: Nadie ha confirmado nada, nadie ha desmentido nada, pero eso ha dicho el presidente de la Federación Marroquí de Fútbol.
1: Pasa siempre que en todos los mundiales son una foto geopolítica de cómo está el mundo, ¿no? En este, con Donald Trump, que era uno de los países anfitriones, sí. La relación con Canadá y con México, pero además los países que estaba, él había entrado en guerra con los otros países. Cada mundial es una foto. Pues este todavía no ha empezado ya a proyectarse y ya tenemos la...
0: Sí, le ha faltado añadir y será en Casablanca y el saque de honor de la final lo hará Donald Trump.
1: Ya.
0: Pero bueno, no lo ha dicho.
1: De aquí allí ya veremos.
0: De aquí allí ya veremos.
1: Porque ya habremos dejado de ser los niños que todavía somos, ¿eh?
0: Hasta luego.
1: Adiós, Manu.
0: Adiós, Astrid.
1: Las 11:15. Para el cierre de Hora 25, en este ratito, desde que viene Manu a adelantarnos lo que contarán El Larguero y hasta el final del programa, les proponemos algunos de los sonidos del día. Cuando el día deje más de un sonido, lo convertiremos en una especie de galería de audios. Aunque hoy, puestos a escoger uno, pues había uno que se imponía sobre los demás y que tiene, por cierto, como protagonista precisamente a Donald Trump. Pronto, en Estados Unidos, serán las ya elecciones llamadas de medio mandato, las que eligen la composición de las cámaras y que tradicionalmente buscaban un equilibrio de poderes. Ese equilibrio quedó roto porque los republicanos se hicieron con el poder de las dos cámaras, de forma que permitieron que Donald Trump fuera desatando su particular agenda. Algunas veces los propios socios de Trump tenían que parar sus pretensiones. Ahora, todas las encuestas indican que el presidente de Estados Unidos perderá esa mayoría y que, como mínimo, tendrá que negociar más. Para combatir las encuestas, mira que ha hecho propuestas llamativas, se ha sacado esta promesa de la chistera: dar dinero, entregar dinero directamente a sus votantes. $5,000.
2: Si los republicanos ganan la Cámara de Representantes y el Senado de los Estados Unidos, otorgaré un dividendo a cada ciudadano adulto de los Estados Unidos de América de $5,000.

0: Decíamos aquí, Esther, porque tú no nos ves, pero ahora a micrófono cerrado decíamos, sostengo una teoría que es que Donald Trump va diciendo una declaración más altisonante que la anterior un día tras otro. De forma que el día 7 parece que la declaración que hizo el día 4 pues ya no deja de llamarte la atención. Y de esa manera va desplazando el sentido común del tiempo. Y no sé si esto se incardina en esa estrategia.
1: Sí, probablemente. Lo que él quiere siempre es tener el punto de atención. Y la atención la consigue con este tipo de majaderías. Y bueno, esto es exponencial. El problema es que se le ha visto ya un poco la realidad a Donald Trump. Entonces, lo que durante el principio del mandato nos parecía algo terrorífico, que significaba que el presidente de los Estados Unidos tenía una gran credibilidad en todo aquello que decía, pues con el tiempo lo hemos ido matizando y con el tiempo lo hemos ido poniendo en duda. Y de la misma forma que echó hacia adelante y después retrocedió en los temas de comerciales y en tantas otras políticas, o amenazó con destruir una civilización y después prácticamente se retiró y ahora hay una guerra larvada que no sabemos muy bien si va hacia adelante o hacia atrás, pues bueno, lo que ha demostrado es que es una persona que sí, que le gusta, que quiere, que utiliza el foco de atención mediática para su estrategia política, que es bueno en ello. Que mientras él llama la atención, los demás no están hablando de otras cosas, pero que ya no tiene la credibilidad que había tenido en su momento.
0: Tú imagínate, Edu, que hoy no hubieras podido escuchar la radio ni conectarte a la actualidad en todo el día, y que hubieras venido a esta mesa y yo te hubiera puesto la declaración de Aznar, que hemos escuchado antes, y ahora, sin que hubieras tenido noticia de que esto se hubiera producido, esta declaración de Donald Trump.
2: Nada, pues cojo el micro y me voy.
3: ¿Con el micro?
2: Con el micro incluso. Salgo por la Gran Vía con el micro de la SER y me voy para casa. No, a ver, es un tipo patético, ¿no? Yo creo que no ha tenido credibilidad en ningún momento de su recorrido político, ¿no?
0: Y cuando decimos esto, perdona, es que tengo un debate conmigo mismo cuando decimos estas cosas.
2: Le ha votado. No las decimos, las digo yo.
0: Bueno, no, no, sí, pero cuando no tú puedes pensar una cosa más de Donald Trump, un 70 millones de votantes.
2: Sí, sí, sí, 70 millones de votantes pueden votar a un tipo patético. Y yo creo que es un tipo patético. Le voten 70, 7 o 12. Es un tipo patético. ¿Cuántos votaron a Bolsonaro? Era un tipo patético. ¿Cuántos votan a Milei? Me da igual, es un tipo patético. Que han roto por completo las costuras de la institucionalidad, que han llevado el cargo a un lugar con el que no se corresponde, que han roto con el significado de una presidencia de gobierno y una dirección política de un país, que han roto todo límite ético, todo límite moral, que han banalizado, ridiculizado, llevado hasta el extremo de la caricatura el significado de una presidencia de gobierno. ¿Les votan? Estupendo. A lo largo de la historia tenemos todo tipo de procesos políticos y tiramos de banco de pruebas todas las veces que queramos. Tan patético como peligroso. Porque en el lado convexo del patetismo está la peligrosidad de un presidente que ha sido capaz de hacer cosas, bueno, que han tensado las costuras comerciales del mundo, que han colocado a la economía global frente a las cuerdas, que han secuestrado presidentes en Venezuela, que han atacado de un día para otro, han tirado bombas sobre la población civil en Teherán, que ha roto por completo las normas de gobernanza, los organismos multilaterales, la Organización Mundial del Comercio. Es peligrosísimo. Claro, llama la atención, como para no llamar la atención, con este tipo de comportamiento político que ha tenido en su primer ciclo y en el segundo ciclo. No, yo creo que la dirección política de un país exige institucionalidad, exige prestigio, exige ejemplaridad, exige ética, valores, conciencia histórica, percepción de futuro, proyecto político claro. No hay nada de eso en este personaje.
0: A ver si es verdad que estás idealista esta noche.
2: He venido un poco igual, como el jueves y eso. Pues.
4: No, lo peor, yo estoy de acuerdo en que ha perdido credibilidad. O sea, yo creo que no creo que haya nadie que se crea que le van a dar $5,000, ¿no?, por votar. El problema es el país que nos deja, el país que va a dejar. O sea, el Estados Unidos que deja a Trump ya está roto, ya está dañado. O sea, él ha aportado una especie de legitimación de la crueldad, de la arbitrariedad, del delito, porque es un hombre condenado, investigado por otros delitos. Es decir, es espurio, es lo peor. Pero no son solo esos 70 millones que, como dices, José Luis, le votaron. Es que queda el país roto. O sea, él ha dejado colar y salir lo peor de un país. Y si los líderes deben ser el espejo en el

0: que nos tenemos que mirar, digamos, aspirar con ese idealismo que hoy estamos hablando para mejorar nuestra sociedad, pues es evidente que él está colocando un espejo oscuro en el que esa sociedad se está convirtiendo en algo mucho peor, y es el daño ese el que quedará.
1: Sí, déjame decir una cosa, sí, es que yo no infravaloro en absoluto lo que él hace, ¿eh? Porque creo que realmente es un personaje muy, muy, muy peligroso. Es un personaje que ha hecho estallar por los aires la democracia liberal. Es un personaje que ha destrozado también el entorno comunicativo, es decir, uno de sus grandes enemigos somos la prensa, es la prensa americana sobre todo.
2: Totalmente.
1: Ha desintermediado a los periodistas, y por lo tanto es él quien se dirige directamente a través de las redes sociales a todos esos votantes, y los votantes que estarían en algún momento escuchando un programa tranquilo como este de reflexión en la radio pública americana, pues son muchos menos que los que llegan a las redes sociales y se ríen con los jueguecitos que ha publicado ahora estos días, esta misma semana, la Casa Blanca persiguiendo a inmigrantes, y este tipo de frases altisonantes, pues que llaman la atención. Por lo tanto, es un tipo, además de patético, que estoy de acuerdo, es un tipo peligrosísimo.
2: Peligrosísimo.
3: Por eso humildemente pensamos que hacemos falta que haya este ratito, o por lo menos lo hacemos con la vocación de resultarles útiles si buscan un poquito de sosiego o intentar entender un poco lo que pasa ante el ruido del mundo, que a veces se expresa en mayúsculas, ya que hablamos siempre como se habla en las redes sociales. En este rato final, las otras cosas con Sergio Soto. Hola, Sergio.
4: Hola, ¿qué tal?
3: Que hoy empezamos con esa nueva advertencia sobre la verdad es que mires a donde mires, la nueva advertencia sobre la inteligencia artificial que ha lanzado la empresa Anthropic.
4: Y contábamos a las 9 ese informe que recoge distintos casos de mal uso del modelo Claude, que es una de las IAs generativas más populares. La utilizan millones de personas porque es gratis. Dice Anthropic, que ha publicado el informe, que ha detectado 5 casos de personas que han intentado emplear esta tecnología para crear armas biológicas y que los ha bloqueado. Una de las consultas fue, cree la empresa, de un grupo de terroristas en Yemen que querían crear un misil guiado por el móvil. Otra, para hacer más contagiosa la gripe aviar. Bueno, eso hoy, ayer mismo, uno de sus investigadores, Jacob Coxon, dimitió diciendo que no quería formar parte de una tecnología que antes de acabar la década puede matar a toda la humanidad. Hoy Coxon le ha dicho a la CNN que la inteligencia artificial podría decidir crear ella misma, ella sola, un arma biológica. Por cierto, que hoy también hemos sabido que otra empresa, OpenAI, ha admitido que había utilizado material de 2 matemáticos españoles para resolver uno de los problemas más importantes de la historia. Hasta ahora lo había escondido, les había hurtado el trabajo.
3: Además, el Banco Central Europeo ha subido los tipos por segunda vez y no descarta una tercera este año.
4: Eleva el precio del dinero al 2,5%, y aunque mejora también la previsión de crecimiento, abre la puerta a nuevos aumentos. Lo que haremos en el futuro lo determinaremos en la próxima reunión, ha dicho la presidenta Christine Lagarde, que insiste en que el objetivo es bajar la inflación al 2%. Calcula para la eurozona un IPC del 3% este año, sobre todo por el alto precio de la energía.
3: Francia ha puesto cifra a cuánto le puede costar su mal resultado en PISA.
4: Porque también obtuvo, en el último informe del nivel de sus estudiantes, los resultados más bajos desde la creación de esta clasificación. Y dice el vicepresidente del Consejo de Análisis Económico, un órgano independiente que asesora al gobierno, que si los resultados no mejoran, corren el riesgo de una caída del PIB de alrededor de 150.000 millones de euros para 2050.
3: Elon Musk reacciona al documental sobre él que se ha estrenado en Venecia.
4: Y, sorpresa, no le ha gustado.
3: Vaya por eso.
4: Ha dicho, la mierda de perro merece más respeto que Gibney, que es el director de la pieza.
3: Y con eso has deducido tú que no le ha gustado.
4: Sí, bueno, es intuición, sí. Pura intuición. El documental recorre la trayectoria del magnate preguntando a gente de su entorno como a sus exmujeres. Y el retrato que hacen es el de un hombre peligroso, pero también de lo más particular.
5: He texted me in the context that we need to...
4: Una de sus exmujeres ha contado en la presentación en Venecia que Musk le pidió tener una legión de niños antes de que estallara la guerra civil en Estados Unidos. Y añade esta mujer, Sinclair, tiene relaciones muy complicadas pero la más complicada es con la verdad.
3: Y una última cosa, una casa de subastas que ha sacado a la venta el vestido de la venganza de la princesa Diana.
4: Y no sé si el registro de revistas que tenéis o la memoria os llevan a ese pequeño rincón en el que lo tenemos guardado. Es un vestido negro que utilizó en el año 94. Es tan famoso que tiene su propia entrada en Wikipedia y en varias lenguas. Fue el vestido que se puso horas después de que su marido entonces, el príncipe Carlos, confesara que le había puesto los cuernos en la televisión, ante todo el país.
3: ¿Los precios?
4: Bueno, puede estar entre los 130.000 y los 260.000 euros.
3: El cierre, que estamos de jueves ya por Madina.

0: Es Nati Peluso, bien, ¿no?
1: Súper bien.
2: Si te digo la verdad, si yo fuera tú, me lo pensaría.
0: Está muy bien la letra.
2: Me gusta sentirlo criticar cuando salgo a manejar un domingo mi Mercedes glamuroso.
0: Eduardo Madina, Esther Vera, Berna González Harbour. Feliz noche.
3: Adiós.
1: Gracias.
4: Buenas noches.

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1: Hora 25 acaba siempre con ustedes. 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
2: Hola, José Luis, Irune de Vitoria. Hoy me ha pasado una cosa que me ha hecho sentir la abuela del Titanic. Estaba en el curro y he sacado del bolso mi radio de pilas y mi compañera, veinteañera, al verla, me ha preguntado toda sorprendida, ¿qué es eso? ¿Un MP3? Me ha salido una carcajada y le he dicho, no, mujer, es mi radio a pilas y con ella puedo escuchar la radio, que eso es como oír podcast en directo. Nos hemos echado unas risas, pero yo me he quedado pensando, ¿en serio ha llegado ya a ese punto en que una radio de pilas parece un objeto arqueológico para una centennial de estas? Pues sí, mucha suerte, Jesús Luis, y larga vida a la radio. ¡Agur!

0: podcast en directo. Es un poco lo que hacemos, Carreño, ¿eh?
1: Sí. Está bien decirle a un aparato de esos a pilas, sí. Alexa, ponme la cadena SER. Y se pero me queda bueno, mirando como diciendo, no te entiendo.
0: Hoy,
1: ¿no?
0: Mira, vamos a dedicar este hora 25 que hemos hecho por todos aquellos que nos escuchan el transistor a pilas de
1: sí,
0: toda
1: señor,
0: la vida.
1: Sí, señor, que es un clásico y hay mucha gente que nos ha escuchado ya con la radio.
0: Sí, ¿cuántos
1: claro
0: nos hemos
1: sí,
0: acostumbrado a escuchar el larguero?
1: Viendo la rodecita.
0: Con, ¿no? Exacto, sí, con el transistor es allí debajo de la almohada.
1: Hasta mañana, Sastre.
0: Hasta mañana,
1: vaya
0: Manu.
1: Bien.
0: Adiós,
1: hasta luego. Y bienvenidos a los oyentes de Hora 25, que se suman a los oyentes de Larguero en este tiempo de deporte que arranca en la SER. Ya están por ahí Romero, Gallego, Pulido, que enseguida van a estar sentados en esta mesa. Como cada jueves el Sanedrín presencial, Miguel Martín Talavera, Jordi Martí, Turralde González, que está también por aquí, para abordar los temas de actualidad en este jueves de semana de fútbol europeo, de Champions. Hoy también ha habido Champions. Enseguida contamos lo más destacado y la goleada del Bayern de Múnich, que le ha metido 5 al Bodo Glimt con 2 de Michael Olis, uno de ellos un golazo increíble. También ha goleado el Manchester United 4-0 al Saba. Y el cómo de Cesc Fàbregas y de Nico Paz y de Luis Milla, que hoy ha jugado como titular también, le ha metido 4 también al Leipzig. Bueno, ahora repasamos, pero enseguida hablaremos de lo que nos ha dejado esta semana para los equipos españoles y de lo que nos viene ya el fin de semana. Además, tiene Enric Mas muy cerquita el maillot rojo el domingo para ser el ganador de la Vuelta Ciclista a España y que por fin un español lo consiga, algo que no ocurre desde hace pues 12 años, desde 2014 que lo ganó Alberto Contador. Hoy ha salido bastante bien parado de la crono individual y me voy ya en 2 minutos a hablar con el equipo de enviados especiales de la cadena SER, que estamos con un protagonista del equipo Movistar, en un día importantísimo para el desenlace de la Vuelta. Hace falta que un ciclista español gane la Vuelta a España, porque la afición al ciclismo no va a cambiar nunca, porque en este país hay mucho aficionado al ciclismo que va a seguir viendo la Vuelta, el Tour, el Giro, los clásicos, el Mundial, todo lo que haga falta. Pero claro, necesitamos un maillot rojo español o un español peleando por el Tour. Eso es lo que echamos de menos. Y tenemos uno, se llama Enric Mas y está a punto de ganar la Vuelta. Pero antes quiero preguntarle a Marta Casas, pues más que por lo que ha pasado hoy, que ha sido una victoria fácil de España ante Australia en el Mundial de Baloncesto Femenino, por lo que nos espera el sábado. Hoy en las semifinales ha ganado España a Australia. Hola, Marta Casas, muy buenas.
2: Hola, ¿qué tal, Manu? Muy buenas. Y nos hemos metido en las cuartas semifinales de la historia de la selección española, que son palabras mayores, hasta ahora una plata y 2 bronces. ¿Y ahora qué es lo que viene? Pues ahora toca seguir soñando, Manu. Toca seguir peleando y toca tumbar a Estados Unidos. Dices tú hoy, ¿un partido que ha terminado medianamente fácil? Pues la verdad es que sí, nos ha sorprendido incluso el resultado. 23 puntos de diferencia. Ya en el primer cuarto España terminó 16 puntos arriba contra Australia. Se fue con 56 puntos al descanso y ha sido un auténtico partidazo de las de Miguel Méndez, con todas apareciendo, y Yana Martín, otros Aguafam, el talento de María Conde, Alicia Flores, una de las más benjamines, que ha sido elegida además la mejor del partido. Y ahora, pues eso, el más difícil todavía, claro, contra claro, Estados Unidos, que fíjate que números, Manu, lleva 66 partidos oficiales seguidos ganando, que tiene a Caitlin Clark, el fenómeno de masas en Estados Unidos y en el mundo entero, que tiene muchísimos peligros. Pero ya lo avisa Alicia Flores, ningún equipo es invencible.
3: Todos los equipos son batibles, yo creo, así que lo que tenemos que hacer es luchar, jugar y sobre todo pasárnoslo bien, porque estamos en una semifinal de un mundial y nos lo merecemos también.
2: Y hay que seguir pasándoselo bien, Manu. Quizás ahí está una de las claves. El cuadro queda así. Por un lado, Alemania, que sí, ha dado la sorpresa dejando fuera a Bélgica, se va a medir contra Francia. Ese partido se va a jugar el sábado a las 4:30 de la tarde, y el que realmente nos interesa a todos, a las 8:00 de la tarde, es Estados Unidos contra España, la España de Miguel Méndez, que no quiere despertar del sueño. Una España joven, con osadía, rebelde, cargada de talento, y que va a ir con absolutamente todo para intentar tumbar a las americanas.
1: 66-89. Vaya partido hoy tan bueno de la selección española para ganar a Australia, como nos cuenta Marta. Ahora, ¿se puede ganar a Estados Unidos? Pues sí, claro que se puede ganar. ¿Qué es muy difícil? Pues evidentemente. 66 partidos seguidos llevan sin conocer la derrota. Vamos a ver si el sábado cortamos su racha. Ojalá. Pero de momento, enhorabuena, porque ya está la selección española entre las 4 mejores del Mundial, pase lo que pase. ¿A qué hora te levantas exactamente, Marta?
2: Ahora en un ratillo, prácticamente.
1: Si es que te vas a acostar, que no lo sé.
2: Sí, un ratillo hay que dormir, más que nada, vale, para cargar pilas, porque vale, mañana vale, va a ser un día intenso. Porque vamos a estar con las semifinalistas del Mundial, así que pues nada, en un ratito la alarma suena.
1: Portada del larguero Marta Casas, victoria de la selección española y mañana rumbo a Alemania para que nos cuente el sábado en Carrusel cómo nos va en esa semifinal contra Estados Unidos. Buen viaje y suerte a España. Chao,
2: Muchas
1: Marta.
2: Muchas gracias, Manu. Un besito para
1: luego.
2: Todos.
1: Y en portada, además del triunfo de nuestra selección de básquet, la Vuelta Ciclista a España antes del Sanedrín, que ya están por ahí todos muy atentos. Enric Mas lo tiene al alcance de la mano. Vamos allá.
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0: Llevamos muchos días mirando a la etapa de hoy, apuntada en el calendario la crono individual, porque presumíamos que era donde se podía decidir el maillot rojo, o al menos que quedase bastante definido. Bueno, pues hoy hemos visto a un gran Enric Mas, que ha aguantado el tipo, que ha aguantado bien a Primoz Roglic y ha dado un paso de gigante para quedarse el triunfo en la Vuelta Ciclista a España. Todavía no está ganado, pero sí está más cerca después de lo que ha pasado hoy y que ya nos cuentan nuestros enviados especiales de la cadena SER. Borja Cuadrado, hola, muy buenas.
1: Hola Manu, ¿qué tal? Buenas noches.
0: Hola Roberto Torres, ¿qué tal?
2: Hola, buenas noches.
0: Íñigo Martínez, hola Íñigo, ¿qué pasa? Muy buenas.
3: Don Manuel, muy buenas.
0: Bueno, pues un poquito más cerca, parece que lo tiene Enric Mas, ¿no?
3: Pues sí, la verdad es que las primeras previsiones que apuntábamos hace unos cuantos días de cuánto le iba a meter Roglic a Enric Mas en la etapa de hoy, a medida que iban avanzando las jornadas, que iban avanzando las etapas y que veíamos las sensaciones de uno y otro, se han ido acortando y se ha dejado un segundo por kilómetro, 33 segundos, que no es nada, mantiene ese colchón importante en la clasificación general. Es verdad que queda un mundo, luego hablaremos, pero lo cierto es que Enric Mas se ha comportado hoy de una forma fantástica. Si tenía algún punto débil que podía ser la crono, en la que salía pues con nervios, con ciertas dudas, hoy ha salido a disfrutar, lo ha abordado y ha hecho una crono maravillosa, de verdad que sí.
0: Qué espectáculo, Borja, ¿eh? Puerto Santa María, Jerez de la Frontera, y un espectáculo en una etapa que podía decidir la vuelta, ¿no? Y que tal vez la haya decidido, ya veremos, pero tal vez la haya decidido. Vamos a ver,
1: Con Enrique hablábamos, Manu, estos días y siempre nos decía esta crono que solo era uno de los 21 días.
0: Sí.
1: Realmente sí que era muy importante. La gente ha estado muy volcada con Enrique, muy volcada con la vuelta durante toda la jornada y al final ha salido todo muy bien. Y cuando Enrique ha llegado a meta y solo se ha dejado 33 segundos con Roglic y ha vuelto a subirse con el maillot rojo, la verdad es que ha sido una pasada, porque el público ha empezado ya a olerse, a ver que de verdad Enrique puede ser el ganador de esta vuelta.
0: Es que al final, Roberto, hasta va a ser buen contrarrelojista Enrique,
2: Bueno, la verdad es que ha perdido 37 segundos casi en el segundo y luego ha recuperado dos. O sea, el final, que era lo más duro, ha demostrado que tenía muy buenas piernas. Picaba para arriba, viento de cara, y eso a mí me ha demostrado que lo que ha perdido con el viento a favor, en contra ha recuperado un poco y encima ha ido al nivel de Roglic.
0: Bueno, desde 2014, decíamos el otro día, no gana un español una Vuelta Ciclista a España. La última la ganó Alberto Contador. Han pasado 12 años y parece, Martínez, que el equipo Movistar puede volver a conseguir ese hito. Estáis ahí bien acompañados, ¿no?
3: Sí, mira, nos hemos venido a esta hora de la noche. Lo primero que tengo que agradecer es al director del el Parador de Antequera, donde está hospedado el equipo Movistar, lo bien que nos ha atendido. Nos ha habilitado aquí un espacio maravilloso para poder hablar con Chente García Acosta, ¿no? Director deportivo, uno de los hombres importantes dentro del staff técnico de un conjunto del Movistar, que es curioso, entras, por ejemplo, entras al parador y empiezas a ver a la gente de Movistar, a los auxiliares, a los directores, tal, y todos tienen una extrañísima sonrisa en la cara. No sé por qué, Manu.
0: Vamos a preguntarle a Chente, ¿por qué será? Hola, director, muy buenas.
4: Muy buenas,
0: bueno,
4: buenas noches.
0: No te doy la enhorabuena todavía, pero sí enhorabuena por la... todavía queda vuelta, pero sí que hoy ha sido un día importante, muy importante, ¿verdad?
4: Sí, como dices, ¿no? Ha sido un día súper importante. La verdad que Enric ha hecho una súper crono. Y ha estado a la altura, ¿no? Yo creo que Roglic ha probado ahí la primera parte a hacer una... a salir rápido con el viento de culo. Y luego, pues eso, Enric lo que ha hecho, pues lo que ha perdido, como ha dicho Roberto, lo que ha perdido en la primera parte, pues la ha recuperado un poco al final y la verdad que ha hecho una super crono. Así que estamos contentos.
0: Oye, ¿y cuál era el plan de la crono? ¿Cómo la habéis preparado? ¿Cuál era la manera de encarar estos 30 y... ¿cuántos kilómetros eran? 35, ¿no? 35 kilómetros.
4: 33.
0: 33.
4: No, pues sobre todo darle mucha tranquilidad, ¿no? Que estaba muy bien. Sabíamos que la crono de una Vuelta a España, la etapa 18, no tiene nada que ver con una crono en una grande, pues más cerca. Sí. Y sabíamos que estaba bien, estaba fuerte. Y bueno, aquí con Iván Velasco, pues que es el que se encarga un poco de la contrarreloj, pues ya tenía hecho sus números y todas las pruebas que había hecho en el velódromo y tal, pues se veía que iba a hacer buena crono. Y estando como está, con la seguridad que está Enric, pues bueno, pues como habéis visto, ¿no? Súper contentos.
0: Joder,
4: todos.
0: Y tanto, no me extraña.
4: Y también importante, ¿no? Que hayamos sacado casi un minuto a Gal, que también es un rival duro.
0: Exacto.
4: Y bueno, pues contento. A ver qué tal recuperan los chavales para mañana y mañana otra vez la guerra.
0: Oye, ¿y ahí le vas dando referencias casi constantemente en cada minuto? ¿Le vas contando cómo va Roglic o es mejor dejarle tranquilo? ¿Cómo le vas contando cómo va el esloveno todo el tiempo o qué?
4: Bueno, teníamos las referencias tanto de Castillo como de Iván, hasta que le ha pasado el percance que le ha pasado, eran bastante buenas, sí. Que Iván iba ahí a la par de Roglic y más o menos pues con esa referencia, ¿no? Luego cuando hemos llegado al primer punto intermedio, pues ahí ya le hemos dado la referencia y luego, pues eso, cuando ha ido recortando, pues yo creo que ahí Enric pues se ha venido arriba y al final ha terminado súper fuerte.
0: Es que el mayor rojo da alas, ¿no?
4: Da
0: fuerza, dice. Yo creo que da
4: yo
0: un
4: no
0: plus.
4: Lo sé, yo no lo sé, que no lo he probado nunca, no, pero yo, da
0: ni el amarillo tampoco, ni el amarillo.
4: Sí, bueno, dicen, ¿no? Que el mayor del IDEBA da alas.
0: Sí, sí, totalmente. Sí, sí. Pero eso se nota, ¿no? Es un chute de moral y de fuerza y de energía, ¿no?
4: Sí, pero para él y para todo el grupo, ¿no? Al final, lo que hemos conseguido, lo que siempre hemos hecho, es que todos seamos una piña, ¿no? Desde el staff hasta los corredores, y eso es súper importante, ¿no? El equipo es súper importante y eso al final, pues también que Enric vea que estamos todos con él y que le demos todo el mundo confianza y ver a la gente ahí enchufada, pues además del maillot rojo en este caso, pues oye, también en una enchufada de moralina, pues también es muy bueno para seguir.
0: Le dejo que te pregunten a ella, que te pregunten a Roberto Martínez y Borja, pero te hago una más. ¿A partir de ahora qué, Chente? Ahora quedan tres etapas, el domingo termina la vuelta, ¿ahora qué? ¿A pegarse a Roglic y no dejarle ni un segundo? ¿O nos va a hacer algo, o nos va a sorprender Enric más todavía con algo que se saque de la chistera?
4: Bueno, de momento vamos a intentar defender un poco lo que tenemos y luego pues hoy ya iremos viendo a ver cómo transcurren las etapas, ¿no? Quedan 2 días, además son dos días que van a ser muy locos, que seguramente tácticamente pues tendremos que andar finos y con la confianza de que Enrique está bien y bueno, y aprovechar las oportunidades, ¿no? Si vemos que la cosa, como vamos viendo, pues oye, si podemos sacar un poco más de tiempo, pues bienvenido. Y si no, a defendernos. O sea, tenemos 2 días muy duros que Enric tiene que estar súper, pero el equipo también tiene que estar a la altura.
0: Sí, señor. Roberto, y Martínez y Borja.
2: Mañana es un día muy importante, coger la fuga, meter gente por delante para después de los puertos, para el puerto final tener gente colgada. Hasta ahora está saliendo al dedillo, metidos por delante, Piernas y Castrillo, los dos que mejor están andando. La misma táctica, ¿seguís con lo mismo? Si os sale, claro.
4: Sí, bueno, es una forma de defenderte, ¿no? Al final, el que hayamos perdido aquí, aunque era el hombre de la montaña, pues nos hace, pues eso, un día uno, otro, y siempre teniendo gente por delante, que es súper importante, ¿no? Y yo creo que mañana, como pasado, pues habrá que jugar a lo mismo. Seguramente sea la escapada súper grande, porque tampoco veo yo equipos que la puedan hacer más pequeña, y bueno, tendremos que jugar por ahí a lo mismo, y sobre todo a ver qué tal está Enric.
3: El marcaje a Roglic es importante, pero claro, ¿tienes miedo o te preocupa que, por ejemplo, Carapaz o el propio Gal ataquen, que no se le siga porque están a una distancia un poco mayor y que se ponga la carrera patas arriba y que tengáis algún disgusto? ¿Cuál es la consigna para mañana? ¿El Roglic o también son los demás?
4: No, mañana igual no es el día. El día va a ser el sábado.
3: Pasado, sí, yeah. Pasado.
4: El sábado sí que tendremos que estar un poco más atentos. Ya hemos visto a Richard, ¿no? Hace 2 años que hizo allá una exhibición. Hace dos, no, en el 24 hizo allá una exhibición, aunque Enric también anduvo mucho. Y a Richard yo lo conozco muy bien y hemos estado aquí, hemos ganado un giro con él y yo
0: exacto,
4: sé
0: eso te iba a decir.
4: Que es un tío que es muy valiente y lo va a dar todo. Y luego pues eso, Gal también va a querer saltar un puesto y luego pues también pues Roglic va a querer saltar a nosotros, o sea que nos podemos igual aprovechar de ese río revuelto.
1: Y luego en el caso de Enric, la verdad es que estamos todos asombrados para bien, ¿no? Porque es un Enric muy diferente y sobre todo le vemos con una confianza increíble. ¿En qué momento vosotros, más allá de colocarse el maillot rojo después del abandono de Pogacar, pensasteis, no es rojo para perderlo, sino es rojo para poder ganar la vuelta?
4: Pues ese mismo día que lo cogimos, cuando ganó en Aitana, y dijimos, ostras, que este Enric es un Enric ya serio, ¿no? Pero bueno, yo como he dicho, ¿no? Que yo estuve en la concentración que hicieron en Andorra y la verdad que le vi diferente, le vi con otro punch. Y luego en Burgos también. Y luego también sabiendo de que Enrique es un tío que le va muy bien las carreras de resistencia y sabíamos que la tercera semana pues iba a estar bien, ¿no? O iba a estar bien durante la vuelta, como ha demostrado, y la tercera semana pues está muy bien.
2: ¿Es el mejor Enrique que has conocido tú?
4: Sí, sobre todo está mucho más seguro. O sea, es un tío seguro. Antes tenía, pues eso, muchos miedos. Ahora está una seguridad bárbara y eso hace, pues que todo el mundo pues esté apoyándole y esté, pues eso, como he comentado antes, ¿no? El equipo que esté como una piña.
3: Es que además, Manu, sí. La sensación que transmite encima de la bicicleta es de disfrutar. Hay otras veces que dices, joder, este va a sufrir. No, aquí está disfrutando porque se está encontrando muy a gusto. Fíjate, la crono, que podía ser su punto débil, pues ahí hoy ha dado una exhibición. Yo me he venido arriba, Chente, que quieres que te diga.
4: Sí, normal, todos.
3: No, pero no solo para la Vuelta a España. Yo estoy mirando un poco más. ¿Es un hombre que puede dar guerra en un Tour de Francia?
4: Bueno, Enrique...
3: Este Enrique, no otro, este.
4: Sí, claro, este puede dar, está claro. Al final Enrique ha tenido mala suerte en el Tour de Francia. Un año se tuvo que retirar por el COVID, otro año por el problema de las varices, o sea que tampoco es una carrera que le haya ido bien, ¿no? Yo creo que Enrique tiene, pues eso, unos tours buenos para hacer buenos, ya no te digo unas buenas generales. Ya sabes que en el Tour ya van los figuras y bueno, para hacer una buena general. Y yo creo que si Enrique aquí, yo creo que va a salir muy reforzado y muy, muy enchufado para seguir preparando el año siguiente y para nuevos objetivos. Y yo creo que vamos a ver un Enrique en otra versión.
5: Qué bueno, lleváis apostando... Chente, muchos años por el ciclismo en Movistar, tú eres director de 2013. Decías antes lo del Giro que ganasteis con Carapaz, que fue en el 19. Desde entonces no ha vuelto a ganar ninguna gran vuelta a Movistar. Ya toca también, ¿no? Movistar necesita también un triunfo otra vez, ¿no?
4: Sí, al final es donde mejor nos movemos, ¿no? En estas... Hemos corrido muchas veces, desde la Vuelta de Olano, me acuerdo yo, allá hace que hemos corrido siempre pues para un líder y siempre haciendo generales y corriendo de la forma que lo estamos haciendo, ¿no? Y la verdad es que desde el Giro de Richard, que también corrimos muy parecido, pues no habíamos tenido oportunidad, ¿no? Entonces, esta oportunidad, pues eso, estamos todos enchufadísimos para que no se nos puede escapar.
5: Claro, es una oportunidad y nunca mejor dicho, por el desgraciado también accidente de Pogacar, porque
4: sí, bueno,
5: con Pogacar hubiera sido imposible.
4: Ya sabemos cómo corre Pogacar, ¿no? Pero bueno, ya vimos a Enrique en el Alto de Bartolo, que,
5: ¿cómo le pasó?
4: Que, vale, que era un puerto, sí. Que era un puerto y ya está. Pero bueno, Pogacar yo creo que está por encima, es una faena, ¿no? El coger el líder así, pero bueno, una vez que lo hemos cogido, pues lo tenemos que aprovechar y el ciclismo es así, ¿no? Está la carretera y hay que pasar día tras día durante 21 días y así es una vuelta grande.
5: ¿Cómo ha terminado Enrique? ¿Cómo está de piernas? ¿Cómo le has visto para los dos días que quedan fuertes?
4: Joder, pues yo lo he visto muy bien, la verdad que yo le he seguido muchísimas cronos y la verdad que le ves que cuando baja una pierna la otra sube y pim pam y la verdad que muy bien, muy muy bien, o sea que tenía gas. Yo no he estado con él todavía, pero me imagino que estará súper contento porque ha hecho una crono espectacular.
5: Qué bueno. Pues nada, José Vicente García, Chente García, viejo conocido del ciclismo que lleva al volante y nunca mejor dicho al equipo Movistar, que es el que suele conducir habitualmente con Rojas dando ahí las instrucciones, director del equipo Movistar, gracias por estar en el larguero. Hoy queríamos abrir el larguero con la Vuelta Ciclista a España con esta crono y nada, lo tenéis ahí casi casi en la mano. Que no se escape y que podamos cantar el domingo el triunfo de Enric Mas y de Movistar. Chente.
4: Muchas gracias y a ver si damos una alegría pues eso, a todos y a toda la afición y a todo el staff del equipo, que somos unos currelas. Gracias, Manu.
5: Estaréis preparando la fiesta seguro para el domingo. Un abrazo y gracias a ti, Chente.
4: Sí,
5: ojalá,
4: vale,
5: ojalá que haya fiesta por ahí. Roberto Martínez y Borja, nada, que ha sido un etapón, que ha sido una buena noticia para Enric Mas y para Movistar y vamos a ver si se remata la faena, ¿no?
2: Sí, yo creo que es una buena, y sobre todo para el ciclismo español, tener a un hombre que puede disputar una vuelta grande, hacía mucho tiempo no lo teníamos, y vemos que la gente se va animando, el público, la gente que además, bueno, está más cerca de Enric Mas,
5: claro,
2: y seguro que en estas próximas subidas le van a animar un montón.
3: Y además, desde siempre, Manu, sí, es... uno de los nuestros contra un guiri. Y es lo que es el guión de este año, ¿eh? No,
5: totalmente,
3: es tal cual,
5: que sí, que sí,
3: ¿eh?
5: Tal cual. Es perfecto, es, lo que, es perfecto. Lo que, ¿sí?
3: Es perfecto, es perfecto. Sí, sí. Y va a durar hasta el final.
5: Así es. Oye,
6: la verdad, Manu, es que da gusto escucharle largueros con ciclismo al principio, portadas en el As un montón que ha habido de Enrique.
5: Ya lo creo.
6: Entrevistas, la verdad es que ver al ciclismo en esta posición en España es lo que hace que, de alguna forma, no es que la afición se hubiera perdido, es que nos hemos dormido porque no ganábamos y tenemos a Enrique. Además, le conocemos de cuando no ha ganado, pero ahora Enrique es líder. y toda España está volcada con el ciclismo.
5: La afición española al ciclismo lo que está es anestesiada. Es un poco como asumiendo que, bueno, pues nada, nos vienen años en los que aquí no gana nunca un español, pues venga, nos gusta el ciclismo, vamos a ver a Pogacar, vamos a ver a Roglic, vamos a ver a Carapaz. Pues ha llegado Enric Mas y ha dicho, venga, vamos a recuperar un triunfo de una grande, de una gran vuelta para el ciclismo español. Y para terminar, muy rápido, recordando las dos etapas, sobre todo la de mañana y pasado que quedan, lo más destacado de los dos recorridos de mañana y de pasado.
6: Pues mañana Vélez Málaga Peñas Blancas en Estepona, cerquita. Sí. La verdad es que sobre todo hay dos puertos de segunda, pero un puertaco tremendo de 18 kilómetros con rampas máximas creo que del 13%. Y la del sábado en Granada, que la conoce Robert perfectamente, la de Collado. Para todos, en general, es la parrina de esta vuelta.
5: Pues nada, chavales, a descansar. ¿Cómo vais de piernas vosotros, Marquines, Borja y Roberto?
2: Yo mejor que Rimas, seguro.
3: Sí, seguro.
2: Él ha dado pedales y nosotros hemos estado.
3: Yo ando
2: sentados,
3: bien, pero te sigo repitiendo lo que te dije el primer día.
5: ¿Sí, no?
3: Con esta gente, esto no está pagado.
5: No está pagado.
3: No está
5: con
3: pagado.
5: Estos bueyes hay que ganar.
3: Tengo que negociarlo con la empresa. Esto no está pagado.
5: En cuanto lleguéis a Granada, lo negociamos.
3: Vale.
5: Un abrazo a los tres. Bueno, a los cuatro, que se quede por ahí Chente. Claro. Un abrazo, chavales.
3: Un abrazo.
5: Hasta luego. Estamos un poquito más cerca de que Enric Mas gane la Vuelta Ciclista a España. Ese mayor rojo que me da que ya nadie se lo va a quitar. Así hemos abierto el larguero con la Vuelta Ciclista a España. Esto está a punto de terminar y a punto de ganarla un español. El corredor de Movistar, Enric Mas. Pausa y al Sanedrín, que ya están por aquí todos los miembros de la noche. Venga.
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0: Cada día me gusta más esta sintonía. Las 12 menos 6 minutos, una hora menos en Canarias. Estabais todos atentos a lo que nos contaban desde la Vuelta Ciclista a España y a ese mayor rojo que tiene Enric Mas ya y que yo creo que no se lo va a quitar Roglic, ¿eh? Hola, Romero, muy buenas.
1: ¿Qué tal? Muy buenas a todos.
0: Hola, Gallego, ¿qué tal?
2: Muy buenas.
0: Julio Pulido.
3: ¿Qué tal? Muy buenas noches.
0: Hola, Talavera.
4: ¿Qué tal? Muy buenas, Manu.
0: Javier Ray, muy buenas.
5: Hola, ¿qué tal? Buenas noches.
0: Hola, Real de González, ¿qué pasa? ¿Está en Barcelona Jordi Martí? Hola, Jordi.
6: Buenas noches, muy buenas.
0: Buenas noches. Mayor rojo no nos lo quita nadie ya, ¿eh?
2: Yo no me acordaba la última vez que un español ganó la vuelta.
0: Contador,
2: nos hemos acostumbrado a
0: 2014.
2: A que pasara, viniera quien viniera, la ganaba, pero los españoles no.
4: El segundo día o el tercer día de coger el maillot, Mas dijo una cosa. Cuando le preguntaban, pero no, la diferencia por la crono y tal cual, dijo, el maillot rojo te da unas fuerzas que no te da cualquier otro maillot. Sí. Y yo creo que él se lo ha ido creyendo, se lo ha ido interiorizando con el paso de las etapas.
0: Eso está
4: y ahora va a ser
0: bueno,
4: muy difícil quitarle.
0: No quiero decir eso está hecho porque vienen dos etapas de montaña
5: montaña,
0: el domingo
5: sí.
0: Ya se acaba.
4: No,
0: pero bueno,
4: he visto lo de Pogacar,
0: hoy ha aguantado muy bien. Sí, sí. Ya, hoy ha aguantado muy bien la crono. 5 minutos para llegar a las 12. Enseguida saludo a Anton Meana en un día en el que ha habido partidos de Champions sin equipos españoles. Decía ya anoche lo del Barça y lo del el Paris Saint-Germain, pero lo del Bayern de Múnich esa noche, vaya repasito. Bueno, era el Bodoglin, le ha metido 5, 2 de Olise, ha marcado también uno Harry Kane. El United le ha metido 4-0 al Saba, iban 3-0 al descanso. Y el Como de Fábregas le ha ganado 4-1 al Leipzig, así lo más destacado del día de hoy.
2: Increíble el Como, con sí. Una plantilla súper joven.
0: Nico Paz ahí titular, Luis Milla titular.
5: Y capitán, ¿no? Cuarto capitán.
0: Y capitán, sí, sí.
4: Manchester y Bayern, los próximos rivales del Atlético de Madrid junto con el Stuttgart, ¿eh?
0: Sí, sí.
4: Grupo muy complicado.
0: Sí, a ver si la construcción de aquí a esos partidos va acabando.
3: Y Cesc Fàbregas, futuro entrenador de un equipo importante.
2: No, si vas a decir de la selección española.
1: Que juega muy bien al fútbol, el Como.
3: De la selección española no, porque está muy bien entrenada por Luis de la Fuente.
2: Y Jacobo,
3: de un grande.
0: Alguna flecha más.
2: Y Jacobo, el central, que se nos ha olvidado también.
0: Jacobo, sí.
2: Titular.
0: Jacobo. Señor. No, tenía aquí el equipo titular.
4: No, Ramos, ¿no?
2: ¿Eh?
4: No, Ramos.
2: Preguntan cómo, yo no tengo.
0: Jacobo, Ramos, Luis Milla y Nico Paz.
5: Eso todo Nico Paz, ¿no? Él ha hecho a Nico Paz. O sea, Nico Paz es un gran jugador.
0: Pero luego están Jan Couto y Alex Valle.
5: Que entrenaba con el Madrid y con Ancelotti, que hacía las pretemporadas y que en el Madrid no le dieron la bola suficiente. A mi modo de ver, Nico Paz es un jugador que podría estar perfectamente en la plantilla del Madrid, titular, ¿no? Pero en la plantilla del Madrid, seguro.
0: Está por ahí Antón ya. Hola, Antón Meana, muy buenas.
7: Presente, Carreño. A todos, buenas noches.
0: Este mediodía estaba en el circuito de Madrid, donde estábamos haciendo los deportes para Mediaset, para el desmarque. Luego, por cierto, hablaremos con Pedro de la Rosa y con Ponsetti, del Gran Premio de Fórmula 1. Y me llaman y me dicen que, oye, que acaba de decir que se acaba de decidir que la final del Mundial de Fútbol 2030 es en Casablanca. Estaba yo intentando en mi cerebro saber lo que es el paddock, diferenciar el paddock, el pit lane, el muro, la pista, la bandera, el semáforo, para hacer ahí los informativos. Y de repente me digo, ¿pero quién ha dicho eso? Y entonces, claro, empiezo a ver la noticia y efectivamente la noticia no es así. Nadie había asegurado eso porque nadie le ha dado ninguna oficialidad. Pero es cierto que el presidente de la Federación de Marruecos de Fútbol, en un mitin, porque además de ser presidente de la Federación, pertenece a un partido político, y en ese mitin anuncia que la final del Mundial 2030 será en Casablanca.
8: Casablanca es la que tendrá el honor de organizar la final del Mundial. Tenéis el mejor estadio del mundo, el Hassan II, y espero que esa final sea contra Francia para vengarnos.
0: Eso ha dicho Fouzi Lekia, que es el presidente de la Federación Marroquí de Fútbol. A partir de ahí, nadie ha confirmado nada en la FIFA, nadie ha desmentido nada, pero no sé cómo ha caído esto en la Federación, en esta... No diría guerra, que puede sonar un poco feo lo de guerra ahora, pero sí en este cruce de declaraciones y en esta presión que está metiendo Marruecos para que la final, evidentemente, la disputen ellos, que es lo que quieren. No sé cómo ha caído en la Federación Española de Fútbol, si sigue habiendo esa tranquilidad que se dice o solo existe esa tranquilidad, Meana, de puertas afuera, pero no de puertas adentro.
7: Ha caído con sorpresa. Es verdad que casi siempre Marruecos manda mensajes sin avisar. No es que esté programada una conferencia, una entrevista, una charla. Ya pasó durante el Mundial, el día que precisamente Marruecos y Francia se enfrentaron en la Copa del Mundo. La Federación Marroquí también activó el botón de la final del Mundial 2030 y eso evidentemente inquieta a la Federación Española de Fútbol, que pasa de polémicas porque cree que no le conviene, que es mejor mantener una relación cordial con tu socio de candidatura y que no se puede ser desleal con la Federación Marroquí. España repite lo mismo que ha repetido Louzán en este micrófono muchas veces, que por seguridad, que por experiencia, que por instalaciones no se podría entender un Mundial 2030 en el que la final no fuera en España. Pero lo cierto, Manu, es que la decisión la tiene que tomar FIFA, que no hay ningún papel, documento que obligue a que este Mundial tenga la final en nuestro país, y que el presidente de la Federación Marroquí, que hace estas declaraciones, es un hombre que tiene su peso en FIFA, una relación muy cordial con Infantino, y que FIFA es la que tiene la última palabra. Hoy han mandado un comunicado de prensa por WhatsApp que ocupa línea y media, en el que dice que, como ya dijeron en agosto, esto lo va a decidir FIFA cuando toque. Pero yo sí percibo que la Federación no se esconde, que ellos pelean por la final, que ellos hacen un trabajo diplomático con el gobierno para que la final sea en España, pero no pueden garantizar la relación que tenga Marruecos con la FIFA, y que, llegado el caso, ese partido se lo den a Casablanca y no a España.
0: Yo a veces pienso que si esto fuese así, yo creo, dudo de si España debería seguir adelante con, en caso de que fuese así, ¿eh? De si España debería seguir adelante con la organización del Mundial. Porque hay que recordar que este Mundial lo iban a organizar España y Portugal. Luego, ¿os acordáis que sumaron a Ucrania?
4: Ucrania, sí.
0: Luego se cayó Ucrania, sumaron a Marruecos. Nos quitaron los partidos de inauguración que iban a ser en España también, en Madrid, en el Bernabéu, porque como es el centenario, no sé qué. Y ahora, la final, es verdad que Luzán cada vez que habla dice que está seguro que va a ser aquí, pero aquí nadie nos asegura nada. Y yo creo que si al final nos quitan el inaugural y nos quitan también la final, yo de verdad creo que España, si eso ocurre, debería plantarse y decir, oye, pues en otra ocasión organizamos lo que queráis.
6: Yo creo que te falta un pequeño matiz importante en la exposición.
0: Sí.
6: Que España llama a Marruecos porque no le dan los votos.
0: Bueno,
4: pero en una posición que siempre, dejó claro que era de apoyo a la candidatura.
6: Os hago la pregunta. ¿Por qué va Marruecos con España? Porque España tiene 55 votos y no tiene asegurados los 100 y pico.
7: Vale, pero por puntualizar lo que ha dicho Iturralde, que es totalmente cierto, hubo un juego en el que yo creo que nos traicionaron un poco, porque se llama Marruecos pensando que íbamos a competir en este Mundial con Arabia Saudí. Luego directamente se reparten, o sea, no hay, es en plan, al 30 van unos y al 34 van otros. Entonces, no necesitábamos los votos de nadie. Al final esto se otorgó. No hubo una votación que nos dijo, vais a ir vosotros. Y lo dijo Gallego 8:30. Hay un contexto que no controlamos, que son las elecciones a FIFA en Rabat en el mes de marzo. Claro. Ahí Infantino necesita apoyos.
0: Ni más ni menos que en Rabat, las elecciones.
9: Luego hay una cosa, Meana, que yo estaba intentando recordar, no sé quién fue, que dijo públicamente que, prácticamente aseguró públicamente que la final iba a ser en España.
7: Louzán.
0: Bueno, Rubiales dijo
9: también una persona política importante de este país lo dijo públicamente y hubo un tirón de orejas. Porque yo ahí hablé con gente que está metida en, bueno, que sabe esto de los despachos más que yo y que no es difícil, y dijo, pero no volváis locos, si esto es lo que dice Meana, hasta 2 años antes
0: de que se realice el Mundial,
9: no se va a hacer oficial. A partir de ahí, todos van a intentar meter presión. Ahora, ya en ese momento me dijeron, el que está trabajando el lobby de una manera más fuerte y el que está poniendo ahí más en la mesa es Marruecos.
4: Sí, pero que esto...
9: Y me dio otro detalle, que es... cuando los miembros de la FIFA van a hablar por cuestiones de las elecciones,
4: congresos de FIFA,
9: pues van a la sede de la Federación Marroquí de Fútbol. Tienen despacho anexo al lado,
4: perfecto,
9: tal, en la sede de la Federación Marroquí. Quiero decir que el lobby marroquí está peleando muy fuerte. No sé si más fuerte que nosotros, pero muy fuerte.
4: Y eso no te lo niego, pero que esto ha virado es una realidad. Quiero decir, cuando arranca la candidatura, donde estás sentado...
0: Nadie discutía que iba a ser aquí la
4: final. Donde estás sentado tú, una de las personas que llevó en el trabajo de la candidatura, que fue Fernando Sanz, que le entrevistaste tú, era aquí el centro de prensa. Aquí era la final. Y eso no se contemplaba otra cosa. Luego ha pasado lo que ha pasado en la Federación, con la salida de Rubiales, con presidentes que no han tenido poder ni han tenido peso, que han venido de paso, hasta que ha llegado ahora Louzán y la cosa está más asentada, y eso ha podido cambiar. Pero que es una evidencia que esto era de una forma y que ahora está virando
0: aquí el debate,
4: a la otra.
0: La pregunta es que aquí el debate era, Julio, si el Bernabéu o el Camp Nou.
4: Y
0: ese era el debate.
3: Pero no solo está virando.
4: Y luego hay una realidad. Y luego hay una realidad geopolítica que no podemos olvidar. Sentado en este mismo estudio, el presidente del gobierno hace unos días dice que él no puede asegurar que la final vaya a ser en Madrid y un ministro, el que acabas de poner tú el corte de voz, dice que va a ser en Casablanca.
3: Pero no, es que Infantino, no solo está virando, Julio, perdona, si Infantino se está va a seguir siendo inclinando. O sea,
5: si que, Infantino que, va a seguir siendo presidente de la FIFA. ¿Hay opciones de que Infantino caiga?
6: Sí, claro que hay opciones. Claro.
5: Yo creo que el kit de la cuestión es que Infantino va con Marruecos.
3: Ya, pero vosotros pensáis
5: Infantino
3: que
5: va con Marruecos.
6: Es difícil,
5: Infantino,
6: muy difícil.
5: Infantino,
0: o sea, que si gana, o sea que si gana Infantino en marzo, adiós al mundial, adiós sí, a la final.
5: Yo, es que Manu, va con ellos.
0: Eso dice Javi.
10: Yo,
0: a ver, Julio, no, no, Julio y Jordi.
3: Que dice que está virando, no, se está inclinando. Porque
4: bueno, que ha virado en estos años.
3: No,
4: en
3: pero
4: estos
3: que
4: últimos años.
3: Se ha inclinado para mí casi definitivamente. ¿Tú crees que el presidente de la federación y político marroquí va a decir públicamente que la final es en Casablanca si
2: bueno,
3: no tiene
2: está en campaña electoral? Está en campaña electoral.
3: Bueno, muy bien, pero que tendrá cierta seguridad.
0: También ha dicho Luzán.
6: A ver.
3: Para pues, decir
4: pues,
3: eso públicamente.
4: Un minuto más tarde, España tiene que estar fuera de la candidatura.
2: Esa declaración es un mitin electoral.
6: Correcto,
10: es propaganda.
0: Jordi.
10: No, que yo recuerdo perfectamente la conversación con Fernando Sanz y aquel día quedó claro que la FIFA tendrá que tenerse a la hora de la elección a una serie de parámetros y requisitos que va a tener que cumplir el estadio que esté mejor preparado para coger esa final. ¿Cómo podrá la FIFA explicar ante el mundo que se conceda la final a dedo por una cuestión geopolítica o de interés político o de interés electoral? Yo lo veo muy complicado.
4: Jordi, ¿dónde has estado en el Mundial de Estados Unidos? ¿Qué has estado? ¿En otro planeta?
10: Estamos hablando de la elección de una sede que teníamos todos entendidos, y lo explicó Fernando Sanz aquí mismo en directo en El Larguero, que saldría elegida la sede que tuviera mejor puntuación en una serie de requisitos. Todo lo que no sea esto tiene que conllevar la protesta de la Federación Española de Fútbol e incluso separarse del proyecto, porque estaríamos ante una injusticia.
6: Pero qué injusticia.
0: Y tu realidad.
6: ¿En qué mundo vivís?
5: Claro.
6: ¿En qué mundo vivís? ¿Cómo se ha llevado el Mundial Arabia Saudí? ¿Cómo se lo llevó Qatar? ¿Cómo se lo llevó Rusia?
5: Tal cual,
6: pero es que esto que se nos escapa, el trabajo que hay por detrás, se nos escapa.
4: Sí,
6: y
4: no,
6: lo mismo que ha dicho hoy el presidente de la Federación marroquí, como bien dice Gallego, es un tiro al sol, un brindis al sol, es un misil. Eso lo lleva diciendo Luzán. Luzán dijo,
4: no es lo mismo.
6: Y si en Ceuta tenemos un estadio de 100.000, ojalá la final del Mundial sería en Ceuta.
4: Pero y tú, una cosa,
6: ¿dónde vamos?
4: Pero una cosa es que el dinero, el negocio,
6: ¿qué es la FIFA?
4: La política, el poder, te lleve a... Vamos a Rusia, vamos a Qatar,
5: sí,
4: vamos
5: y eso
4: a...
5: ¿Y eso qué? Eso está ocurriendo.
4: Y otra cosa es que haya una candidatura.
6: Sí.
4: Una candidatura que está vertebrada de una forma, con un modelo troncal. Y el modelo troncal era España, con Portugal en su día, luego con la ayuda de Marruecos por los votos africanos.
6: ¿Que hacían falta?
4: Perfecto, vale, perfecto. Todo eso lo tenemos todo muy claro. Pero de ahí pasar a que España pague la fiesta y que sea el menos importante.
0: Dejadme
4: de la...
0: Dejadme un segundo, que nos están oyendo en Marruecos ahora mismo. Os están oyendo y nos están oyendo. Solo una cosa, mañana, si, aunque siempre ha ocurrido dos años antes o año y medio, si mañana Infantino quisiese decir dónde va a ser la final, ¿se lo podría decir también mañana o no
7: sí,
0: se puede?
7: Sí, sí, por supuesto, sí, ¿no? Por supuesto. No, esto lo van a aguantar, pero...
6: No puede decirlo porque no puede mañana por la mañana.
0: O sea, Antón, hay una fecha límite para decirlo.
6: No puede decirlo porque igual luego en marzo no sale reelegido.
5: Ojalá.
7: No, pero no puede.
0: Vale, pero imagínate
7: mañana.
0: Que en marzo, ¿lo puede decir en marzo?
6: Sí.
0: Por ejemplo, a eso me refiero.
6: Que
0: no hay que esperar a dos años.
7: Pero que la elección no es de Infantino, quiero decir. Igual que han dado este mundial, si la FIFA hubiera querido hacer público esto, hace seis meses lo hubiera hecho público. Hacen un congreso, se vota y se hace.
0: Ya,
7: que bueno, no es que le deje la herencia a otro, que ya está entregado el mundial. FIFA se queda con esto, Manu, porque es otra herramienta pues de negociación, que cambiaron la sede, la final del mundial de Estados Unidos, que ganamos en New Jersey, iba a ser en Los Ángeles y luego la cambiaron de sede.
0: Dicho lo dicho, es muy importante lo que ha dicho Antón. No había nada firmado, aunque tanto Rubiales como Luzán nos han dicho lo que nos han dicho siempre, que iba a ser aquí, que va a ser aquí, que va a ser aquí, pero nunca ha habido nada firmado por parte de la FIFA. Y en Marruecos estarán diciendo, nos parece muy bonito el Bernabéu, os encantará el Bernabéu, os encantará el Camp Nou, pero el estadio que estamos construyendo en Casablanca, pues es la leche y es mejor que el Bernabéu y mejor que el Camp Nou.
10: Pero los parámetros son al margen del estadio, Manu.
0: Si eso piensan que está más preparado y que reúne las condiciones, que no son solamente lo bonito y la capacidad, etcétera, etcétera. Pero no sé qué piensan en Marruecos, que nos está escuchando ahora mismo el compañero Amin El Amri, que es de Squad by 2MTV, compañero de la televisión marroquí. Hola, muy buenas.
11: Hola, muy buenas. Un placer estar con ustedes.
0: Lo mismo digo, un placer saludarte. ¿Cómo has ha caído y cómo ha sentado el anuncio del presidente de la Federación de Fútbol de Marruecos anunciando que la final de 2030 será en Casablanca?
11: Bueno, no salió de nada del contexto, porque en 2 semanas en Marruecos habrá elecciones generales. Y entonces fue en un meeting del partido Authenticité et Modernité, PAM, que es la que ya es una figura de ese partido. Y para mí fue normal, porque necesito hacer una pequeña corrección, porque en lo dicho esta mañana en España, que sí, me choqueó la reacción porque las palabras no eran exactas, porque Lacazette dijo ojalá, y tenemos eso en común, la palabra ojalá que viene de Inshallah, que decimos también aquí en Marruecos, y dijo ojalá tiene una parte de ilusión, de ambición, que no es nada real, que el tío nunca dijo FIFA en sus palabras. Entonces oigo cosas raras, te digo la verdad, desde esta mañana, porque la gente no entendió. Hicieron bien los compañeros de Chiringuito en hacer la traducción literal de todo lo que dijo Lacazette.
0: Ya. ¿Y hay ilusión porque la final sea en Casablanca, en Marruecos? O no sé si en la opinión pública, si en la afición, ¿hay un especial interés porque eso ocurra? ¿O tampoco hay tanta en la opinión pública ahora mismo por ese asunto, por la final de aquí a 4 años?
11: Hombre, el Mundial es muy importante para Marruecos, creo que importante para nosotros todos, y hace un par de décadas que estamos ambicionados e ilusionados de acoger el Mundial. Se hizo la posibilidad con España y Portugal, que son nuestros vecinos, y creo que es normal que tengamos todos la ambición de, claro, de acoger el partido más importante de un mundial, que es la final.
0: Claro,
11: que
0: somos,
11: entonces creo que
0: somos vecinos y estamos
11: desde la vista del fair play. Creo que es fair play que cada uno tiene su ambición.
0: Claro, es verdad que somos vecinos y estamos organizando los 3 países del mundial, pero es verdad que luego cada uno tiene sus intereses. Y aquí la final, aunque lo organizamos entre los tres, la final la quiere Marruecos tanto como la quiere España. Bueno, pues veremos a ver. ¿Cuánto le queda al estadio?
11: Creo a fin de diciembre de 2027 va a ser completamente listo para acoger el Mundial.
0: Claro, si a lo mejor no se anuncia nada hasta que no esté acabado el estadio también. Y una vez que esté acabado las obras del estadio, igual la FIFA con el proyecto ya terminado decide lo que tenga que ser. Iturralde, una Hola. Pregunta para el compañero Hola, de Marruecos.
6: ¿Usted cree que la decisión va a ser más política que deportiva?
11: Creo que va a ser comercial de los dos, porque la final de un mundial es un evento para la FIFA que hace muchísima pasta, señor Iturralde. Creo que
0: hace mucha pasta.
11: Que
0: sí, sí.
11: El interés económico va a superar todo.
0: Totalmente.
11: Lo
0: eso lo tenemos
11: ni
0: claro.
11: Ni geopolítico, ni deportivo, ni nada.
0: Económico, totalmente. Qué razón tiene. Amin El Amri, muchas gracias por atendernos y, oye, que gane el mejor, ¿eh? Suerte.
11: Suerte a todos. Gracias.
0: Un abrazo. Pues nada, veremos a ver si se lo lleva Marruecos o no. Ahora, si os pregunto ahora mismo un sí o un no, ¿crees que perdemos la final de 2030 del Mundial, Romero?
2: No.
0: ¿Galle?
2: Yo primero iba a decir que cómo estaremos en 2030 nosotros y Marruecos y cómo estará todo. Eso lo primero. Sí. Y yo creo que al final la
0: organizaremos nosotros.
2: La organizaremos nosotros.
0: ¿Tala?
12: Yo creo que sí, la perdemos.
0: ¿Que la perdemos? Sí, ¿Julio? Sí.
3: Yo también tengo la sensación de que la perdemos. ¿Eh?
0: ¿Javi?
5: Si Infantino sigue, la palmamos.
6: Yo estoy con Javi. La clave va a estar en marzo con Infantino. ¿Jordi? Si sigue, Infantino va muy difícil.
0: ¿Jordi?
10: Yo creo que no, yo creo que se quedará en España y que se va a escoger el estadio y la sede que esté mejor preparada en términos de comunicaciones, de estadio, de capacidad, etcétera, etcétera, etcétera.
2: ¿Entre Barcelona y Casablanca tú qué prefieres? Perdón, entre Madrid y Casablanca, Jordi.
0: Son las dos Casablancas.
10: Entre Madrid y Casablanca prefiero eso. Barcelona.
0: Exactamente. Meana, ¿algo más? ¿Tú crees que la perdemos o no?
7: Yo creo que no la perdemos, pero creo que hay partido y que por donde hay que saber jugarlo, hay que saber tocar teclas diplomáticas y hay que estar atento porque, repito, esa guerra electoral con UEFA buscando un candidato que pueda presentar batalla a Infantino en el Congreso del mes de marzo, bueno, creo que es un contexto muy complicado. Nos pasó cuando hubo el cambio de Rubiales, la llegada de Pedro Rocha, que se tomaron decisiones y teníamos una federación con poco músculo, y ahora hay una guerra de despachos a nivel mundial que nos supera y nos hace estar de perfil. La federación no puede decir lo que siente porque si incomoda a FIFA le puede perjudicar. La federación solo repite que ellos no van a salirse bajo ningún concepto del mundial porque hay acuerdos firmados. Creo que no nos beneficia el contexto internacional para poder ser totalmente libres y decir lo que realmente piensa la federación de este conflicto con Marruecos pensando en la final del mundial.
0: Yo creo que es algo que debía estar ya muy claro y que no lo está. Y no sé por qué. Hasta luego, Antón.
7: Abrazo, chao.
0: Pausa y seguimos, venga.
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17: Las 12 y 19, una menos en Canarias.
18: Tener malos pensamientos.
17: Interesante el Sanedrín.
18: Otro del informe PISA.
17: Qué interesante el Sanedrín en la publicidad siempre. ¿Algo que os preocupe? ¿Algo más que apuntar de lo que estamos hablando de la final?
18: No, lo que decía un poco Jordi, que la final se la llevará el que mejor tema deportivo tiene, el que mejor instalaciones tenga.
19: Eso dijo Luzán.
18: Sí, no, pero que eso es todo palabras, pero que palabras al viento. Es decir, en Estados Unidos, venimos de Estados Unidos, donde no se ha jugado ni en el mejor estadio, donde no se ha jugado, donde las mejores instalaciones. ¿Por qué le quitaron a Los Ángeles? Porque era... Los Ángeles no apoyaba a Trump. Y dijo Trump, pues se juega la final de New Jersey. Es decir, bueno, iba a pasar lo mismo con España, con Marruecos. Bueno,
17: intereses económicos.
18: Todo.
17: Lo ha dicho muy bien el compañero de
19: Marruecos. Pero tú como yo has escuchado de boca del señor Lauzan que una comisión de la FIFA va a hacer una evaluación de cada una de las candidatas y escogerá la mejor preparada. Sí,
18: correcto. Pero si la FIFA...
20: ¿La comisión quién la hace? ¿Quién la pone la comisión?
17: Jordi,
18: con esto acabo. Con esto acabo. Venga. La FIFA ha sido capaz, porque ha dicho Trump, de quitar una roja a un jugador.
21: No, yo insistiré en la idea que has deslizado. En caso de que no nos dé la final, yo me plantearía seriamente abandonar el Mundial. Porque no es nada serio que eso suceda. Y la afición lo va a encajar muy mal. O sea,
19: pero
21: que
19: esto castiga al deporte.
20: Claro,
19: bueno,
20: al deporte
22: y a las inversiones en las instalaciones.
21: Y nos dignificamos porque lo que no podemos es plantear un mundial donde somos cabeza de cartel junto con Portugal y terminar siendo un mundial en Marruecos con algún partido en España. Sí.
17: Las 12 y 22 queda todavía para que se decida la final y veremos a ver qué ocurre. Javier Raez, el sábado vuelve la Liga. A ver si después del sofoco... ¿Crees que se pasa ahí, Romero, el sofoco del otro día o no?
20: Pues
22: depende si empieza los primeros 10 minutos y tiene la pelota del Rayo y el Madrid no la huele, pues otra vez a pitar. Si el Madrid sale como el día del Málaga o el ratito de la Real Sociedad, pues se sofocará un poco.
20: Yo lo que sí que veo es que esto ha empezado muy pronto, ¿no? No ha acabado. Realmente es la...
17: Ya, exacto. Ha habido una tregua de 3 partidos,
20: correcto,
17: empezando la temporada, y ha vuelto un poco la música de viento.
20: Y bueno, pues me consta que Vini ha levantado la mano y ha pedido árnica. Ahora ya el público depende de él. Ya ha firmado una renovación. Se fue más lento y el Madrid fue castigado por un minuto más por las nuevas normas de UEFA y del fútbol mundial de ese minuto más, porque él quería, pues eso, hasta aunque le silbaban, pues aplaudir al público, y me consta que el club trabaja para que la gente pues no le sirve de mano, pero eso va a ser complicado. Es un problema. No están preocupadísimos porque lo que importa es el fútbol y el juego, pero sí que vamos a ver qué pasa el sábado, y no solo el sábado, sino todos los partidos en el Bernabéu, porque es que esto ya es una...
17: Con esta cantinela ya cada partido del Bernabéu.
20: Es un mantra.
22: Sí, pero más allá de los pitos a Vinicius, que evidentemente fue el que más recibió pitos, luego hubo pitos al juego del equipo. Y en ocasiones hubo pitos también a un par de acciones de Kylian Mbappé, que yo sinceramente creo que la rueda de prensa que dio en la previa del partido le ayudó bastante poco.
17: Pero estamos de acuerdo en que ha habido un partido...

0: malo y que encima se ha ganado.
1: Correcto.
0: Porque los tres.
2: Yo no creo que haya sido un partido malo.
0: Bueno, los tres. Yo lo que os he oído aquí a todos y lo que hemos dicho es que el Madrid ha jugado más compacto, estaba más junto. Parece que Mourinho está convenciéndoles para que corran. Tres primeros partidos, tres victorias. Perdieron en Sevilla con el Betis y ¿qué se dijo? Joder, han jugado bien, han merecido más. O sea, el primer partido que realmente hemos conseguido
1: que no ha pasado
0: mal. Fue contra el Inter y que además lo ganaron.
3: Yo creo que eso va más allá de un resultado puntual. Yo creo que la gente. Con la llegada de Mourinho esperaba prácticamente rendimiento inmediato y lo que espera además es algo, mira, si yo lo contaba el otro día, la mayor ovación que yo he escuchado esta temporada a Vinicius fue el otro día haciéndole una cobertura a Cucurella en el lateral izquierdo. O sea que la gente está muy la gente está muy bien, quiere que el equipo juegue bien, quiere que Mbappé meta 40 goles, quiere que Bellingham, mira cómo a Bellingham no le pitan, quieren que Bellingham tal, pero lo que quiere la gente es recuperar el compromiso y las ganas de pelear todos los partidos que en las dos últimas temporadas, a criterio de mucha gente que va al Bernabéu, el equipo ha perdido.
0: Yo creo
3: que
0: a Bellingham no le pitan, perdona, que va en cada partido a un tirón de orejas público a Vinicius y Mbappé, ¿no?
1: Ya no se cortan.
0: En cada partido veo a Bellingham al menos una vez.
1: Ya no se corta
0: a
1: Bellingham.
0: Hacer, chavales, que hay que bajar.
1: Hay que ayudar.
4: La gente quiere que estos. Porque vamos a centrar la pitada. Evidentemente, el equipo no juega bien y si el equipo no juega bien, hay la pitada en general. Pero en el caso de Mbappé y Vinicius. La gente quiere verles comprometidos y corriendo. Le quieren ver comprometidos y corriendo. Quieren que.
0: Pero otro día recuperó 9 balones. Ya,
4: pero no
0: el que
4: es
0: más del equipo.
4: No es permanente. Dio 9 carreras, pero no.
0: Pero recuperó 9 balones.
1: Él lo está intentando.
4: Estos jugadores están acostumbrados a hacer una cosa. Hacen una ocasión de gol y esa ocasión de gol la para el portero o no sé qué. Y en vez de salir a bajar a defender, hacen. Joder, se quedan mirando a la cámara. No sé qué. Eso a la gente en el Bernabéu. No lo aguanta.
5: Pero más allá de eso.
4: No, pero déjame. Es que eso es muy importante. Eso es muy importante. Claro. Porque ese jugador baja, pega una carrera, ayuda y tal, no sé qué, no sé cuánto. Y ya le has perdonado.
6: Te redimes.
7: Perdona, que tú tienes buena memoria, Gallego. Cuando Vinicius ganó las Champions para el Real Madrid, ¿defendía?
4: Porque, bueno, pero.
7: No, te pregunto, ¿defendía? Tú tienes buena memoria.
1: Pero
7: estabas allí también.
1: Solo estaba Vinicius.
7: No, digo, ahora son dos. No defendía a Vinicius, sin embargo, era el ídolo de la afición.
1: Estaba solo.
7: Es que era el ídolo de la afición. Es que era incontestable.
1: Era el único.
5: No es una cosa de una carrera puntual o una cobertura puntual. Y yo lo veo cuando mandamos a compañeros a hacer encuestas alrededor del Bernabéu. Se podrá tapar lo que se quiera. Hay una gran parte del madridismo que no quiere a Vinicius.
0: Eso está claro.
5: Que no le gusta a Vinicius y que no perdona a Vinicius lo que pasó con Xavi Alonso y demás.
7: Totalmente.
5: Y se lo van a recordar cada vez que haya un mal partido, porque no lo quieren.
7: Lo tienen aquí en la retina metido.
5: Y yo veo encuestas cuando van los compañeros a la puerta del Bernabéu y que se vaya Vinicius, no tiene que haber renovado, que lo venda.
1: Perfecto.
5: Y esa es la realidad de Vinicius, más allá de una cobertura o poca cobertura.
0: Bueno, pero no le veis un cambio en el trabajo el compromiso defensivo año.
1: Bueno, pero
5: y a Mbappé le pasa algo parecido. A Mbappé la gente asocia que Luis Enrique públicamente le pega el tirón de orejas, casi que está deseando que se vaya el Paris Saint-Germain y el Paris Saint-Germain se convierte en una máquina perfecta, empieza a ganar y ha venido aquí, él marca sus goles, va a su récord en la Copa del Rey y demás, pero el equipo no gana.
4: Bueno, por cierto, al caso, que lo hemos contado en el partido. Entrevista de Mbappé mañana en L'Equipe y el titular es
0: El equipo.
4: Un jugador que marca goles nunca será un problema del equipo.
1: Mira, lo tenemos preparado. Vamos a escucharlo.
4: España.
1: Vamos a escucharlo. Vamos a escucharlo.
8: C'est un discours qui a moins de sens parce que si je marque pas, on va me dire pourquoi je marque pas. Après, j'ai appris que quand tu es footballeur.
1: Ese argumento no tiene mucho sentido. Si no marco, la gente me va a preguntar por qué no marco.
8: Chacun a son point de vue, mais je pense que le but du football.
1: He aprendido que cuando eres futbolista, en cada partido que juegas, hay millones de entrenadores. Y no todos los técnicos están contentos en casa. Cada uno tiene su punto de vista y termina diciendo que no conoce a nadie que consiga títulos sin marcar gol.
3: Bueno, primero,
1: que no conoce a nadie, a ningún equipo que consiga títulos
7: sin marcar
3: gol. Lleva razón. Yo no sé quién quiere tapar lo de Vinicius. Yo creo que cada vez que se pita Vinicius, aquí se cuenta. solo hay una manera en la que la gente, diciendo por qué ahora, porque Vinicius cuando era corría poco en defensa, pero ganó dos ligas de campeones siendo el mejor jugador del equipo, la gente veneraba
5: bueno,
3: a Vinicius.
5: Bueno, para mí Courtois.
3: Bueno, puede, para mí Vinicius y Courtois, los
0: jugaba
3: dos.
0: Jugaba juntos Vinicius y Rodrigo en esas dos,
3: correcto,
0: ¿no? Eran los delanteros.
3: Correcto.
0: Cuando se fue Benzema,
3: y la gente veneraba a Vinicius porque solo hay una manera en la que el Bernabéu te exculpe si no corres, si entiende que no tienes compromiso y tal, que es que seas decisivo todos los partidos. Y Vinicius lleva dos años que no está siendo decisivo todos los partidos. Y de Mbappé, pues esta declaración de Mbappé queda un poco lejos del sábado, pero tampoco le va a gustar a la gente el Bernabéu, claro, porque da la sensación de que Mbappé, que evidentemente tiene que marcar goles porque es el mejor goleador del mundo probablemente, tiene que entender que todos los goles que ha marcado Mbappé desde que está en el Real Madrid han valido para la cifra escandalosa de cero títulos importantes. Y Mbappé tiene que primero salir y decir, yo lo que quiero es ganar títulos con el Real Madrid, claro, aunque los goles los meta el portero del quinto. Pero Mbappé, cada vez que sale, lo hace para reivindicarse él, para pedir para él el Balón de Oro, para recordar que ha marcado muchos goles, que todo es verdad, como también es verdad que la segunda vuelta de la pasada temporada de Mbappé fue sonrojante, que pensó en el Mbappé Fútbol Club y no en el Real Madrid, y yo sinceramente creo que este tipo de declaraciones tienen dos soluciones. Una, o no ha entendido lo que es el Real Madrid, y yo tengo a Mbappé por un tipo muy inteligente, o le da igual, lo ha entendido, y él quiere reivindicarse él.
0: Jordi, te doy la palabra, pero sin olvidarse del pasado, que el público del Bernabéu está en su derecho.
3: No se puede cumplir esa premisa, Manu.
0: Claro, ya.
3: Que no se olvidan del pasado.
0: Pero en algún momento, quiero decir, ¿os imagináis en el Camp Nou que empiece la temporada y haya pitos a Lamín y a Rafinha?
6: Tal cual.
0: En el Camp Nou, cada vez que juega el Barça y ganando, que piten a Rafinha y a Lamine.
3: Yo respeto que pite
0: todo el mundo a quien le dé la gana. Yo no estoy diciendo que no piten, que además ha habido motivos para pitarlos. Lo que digo es que el otro día están ganándole al Inter 2-0. Vinicius, que no está acertado, está recuperando más balones que nadie y le pitan
9: al
0: otra
9: cual.
0: Vez.
9: Pero eso,
0: entonces,
9: mano,
0: claro, no, como el año pasado jugó mal, ostras.
7: No solo
0: en el Bernabéu, oye, que están jugando contra el Inter, iban ganando 2-0. Yo me imagino, digo, pitan a Lamine y a Rafinha empezando y ganando 2-0 el otro día.
7: Pero a Vinicius no le perdonan muchas cosas.
0: Pero
7: no,
0: es evidente. Oye, y están en su sano derecho. El que paga una entrada hace lo que quiere.
10: Algún día no, Julio, pero algún día tendrán. No sé si perdonan.
7: No se lo perdonan. No se lo perdonan.
10: Vale, perfecto.
0: Iba Jordi, que pedía la palabra a Jordi.
10: Pero si es
3: evidente. Si mete dos goles contra el Rayo, ya vas a ver cómo se lo van a perdonar.
10: Que él,
3: a
10: claro. Él, que es, pero en cuanto al siguiente partido,
5: al siguiente
10: no,
5: partido
10: no,
5: malo,
10: le va a volver a pitar.
5: Eso no es perdonar.
7: Cierto, yo tengo otra teoría, además de la que comenté el otro día del Barça, tengo otra teoría también. Que si queréis luego la comento.
0: Comentaste la teoría
7: de que el aficionado del Real Madrid tiene en la retina el juego del Barça.
0: ¿Cómo está jugando el Barça ahora?
7: El aficionado del Madrid vio ayer al Barça.
10: Eso no lo dudes.
7: Lo vio ayer. Y vio cómo juega el Barça, cómo defiende el Barça, cómo ataca el Barça, qué velocidad tiene.
10: Y cómo va a jugar.
7: Qué estilo de juego tiene. Claro. Y eso lo tiene en la retina el aficionado
0: del
7: Madrid.
0: Y que ahí está Rodri.
7: Y que está Rodri, sin duda. Pero tengo otra teoría más, que tiene que ver con las elecciones del Real Madrid. El 35% de los aficionados del Real Madrid no querían esto. Querían un cambio.
4: Sí.
7: Esos están ahí.
4: Votaron contra Florentino.
7: Votaron contra Florentino. Y el 65% quiere reafirmarse en que lo que votó era un acierto. Y viendo lo que está viendo,
5: ahora duda.
7: Tiene dudas. Tiene dudas. Y no solo tiene dudas de que votó y acertó, sino que tiene en la retina qué hubiese sucedido si hubiese ganado el otro candidato. Entre otras cosas, que Rodri estaba aquí.
0: Pero que todo esto, que yo te lo compro, pero todo esto,
7: que
0: si fueran,
7: todo esto lo metes ahí,
0: que sí,
7: en una.
0: Pero si esto ocurre durante 10 partidos. Pues te digo, vale, pero es que han ganado 3. Han perdido uno en Sevilla, que jugaron mejor que el Betis.
7: Sí, pero no le vale
0: y han ganado
7: eso
0: al Inter
7: de Madrid. El aficionado quiere más.
5: Pero el año pasado,
4: el Inter
5: Manu,
4: fue un repaso gordo.
0: Sí, claro, evidentemente. Claro,
4: con el Madrid
0: por eso
4: la Real Sociedad no se
5: pero
4: podía
5: el año pasado,
4: pitar.
5: Manu,
4: jugando bien,
5: pero el año pasado, Manu, se presentó el Real Madrid hasta el derbi. Creo que había ganado 7-8 partidos seguidos.
3: Todos, había ganado todos.
5: Había ganado todos.
0: Sí,
5: hasta,
0: le pintó
5: hasta,
0: la cara y ya está.
5: Por eso te digo que es que ganar 3 partidos no vale nada. La gente está viendo los síntomas del,
0: no,
5: de lo que ha pasado
0: otro día
5: en los
0: no le gustó,
5: últimos años.
0: Claro. Jordi,
9: pero si el otro día Álvaro Benito preguntarle, Manu, le hacías esta misma pregunta, y él te decía, es imposible desligar los pitos a Mbappé, a Vinicius y al juego del equipo con la herencia de los últimos dos años.
0: Claro.
9: Es que,
0: pues nada, pues el
9: ¿tú crees
0: sábado contra el Rayo, pañolada, nada más empezar, para recuperarlo de los dos años.
7: Tú,
0: claro.
7: Juegan bien,
9: no, hombre,
7: ganan.
9: Pero tú crees sinceramente que si el Madrid hubiera ganado dos ligas consecutivas, incluso una Champions, en estos últimos dos años, la gente esta temporada no tendría más paciencia? Claro que sí. Están pitando porque están con la mosca, están mosqueados. Y ven
0: algunos síntomas que no
9: quieren que se reproduzcan.
0: Yo creo
9: que Julio tiene razón en esta idea, ya lo dijimos el otro día. Un poco Hansi Flick ha conseguido meter el foco en saber si el Madrid corre o no corre. Y lo relacionan con el Barça. Y esto es así.
1: Eso es una evidencia. Y el PSG corre, y el Bayern de Múnich hoy le ves y corre, y el Madrid a veces corre y a veces no corre. Y eso preocupa. No, pero yo estoy un poco con Manu.
7: No juega a veces,
1: yo estoy un poco con Manu. O sea, está todo perfecto y todos sabemos lo que hay. Tú sabes que hay unos equipos que están a otro nivel, que llevan ya automatismos de trabajo, de presión, de fútbol, de juego. PSG. Tú ves el 11 hoy del Bayern de Múnich, ves el 11 del PSG, ves al Barcelona y al Madrid le falta. Ahora, esto acaba de comenzar. Es que acaba de comenzar y si tú en tu casa vas ganando al Inter,
5: bueno, pero que
1: injustamente,
5: tampoco...
1: y te cae la que te cae.
5: Bueno,
1: que Vinicius estaba
5: fue
1: atacando.
5: Una cosa que te cae Vinicius... la que te cae, que tampoco se puso el Bernabéu.
1: Ya, pero que Vinicius atacando en su casa...
4: 30% de pitos.
1: Claro, y le cayó.
5: No,
1: y no,
5: todavía no lo ha caído.
1: No, no es normal.
5: Fue
1: no
5: un aviso, todavía no lo ha caído.
1: Bueno, yo creo que normal no es.
0: ¿Y tú?
6: Yo me extraña tan pronto los silbidos.
1: Claro.
6: Sobre todo me extraña.
5: Pero no conoces a la afición del Madrid.
7: Pero tú estás viendo esto como el inicio de una temporada. Y esto no es el inicio de una temporada.
6: Bien.
7: Ese es el matiz.
5: No, y que veo síntomas de
0: no la jornada 4, es la jornada 42.
6: Para puntualizar un poco a Julio, yo no creo que el aficionado de Real Madrid o el socio de Real Madrid silbe porque el Barça vaya bien. Cuando silbas, piensas en tu equipo y no te importa no te importa el Barça.
7: Bueno,
6: podrás silbar cuando juegues contra... Yo no creo que la mayoría de los socios pitaron porque el Barça esté jugando bien.
7: No, yo
6: pitaron
7: no digo la mayoría, el Madrid yo digo está jugando mal. Un factor más.
6: Y luego, otra
7: más.
6: Cosa, cuando dices todo que el 35% de los socios...
7: Eso es una realidad.
6: No es una realidad, porque solo votaron el 44%, es decir, el 56%...
7: No, vale, digo de los que votaron,
6: sí, de 44.000.
7: ¿Puedo dar? No lo sé.
6: Por
7: yo
6: eso.
7: No puedo ir uno por
6: de,
7: uno.
6: De
7: yo 75, sé
6: de 75.000, las elecciones solo fueron el 44%.
4: Pero lo particular es que los pitos se centran, el 90% se centran en Vinicius y en Mbappé.
1: Sí, sí,
4: el otro día no pitaron a Valverde, ni a Bellingham, ni a Brahim. ¿Qué le iban a reprochar a Brahim el otro día?
0: No, hombre,
4: que se mató. Que se mató y no llegaba a ningún sitio. Pitan porque ven que hay un equipo que le está pegando un baile al otro y hay dos tíos que van andando. Ahora, eso es lo que se pita.
0: Es difícil. Esto se revierte con goles y con resultados, pero es difícil empezar una temporada con este. Sabiendo que.
1: Mañana le preguntaremos
0: que el foco está ahí desde el minuto uno.
1: A Mourinho,
4: pero
1: que
4: se ponga las pilas.
1: Que Mourinho no quiere hablar de ello. Ya.
7: Pero algo dirá.
0: Bueno, ya habló, ¿eh?
1: Deja votando por el tema del Betis, por ejemplo.
0: Exacto.
1: Una afición que no sé qué. Pero él lo deja ahí, pero ya, no quiere hablar. Mañana a la una, por cierto, en el Bernabéu, por el tema del circuito
0: de Fórmula 1, la rueda de prensa en el Bernabéu.
1: Va a ser en el Bernabéu a la 1 del mediodía.
0: A la 1, antes del partido, que será el sábado, a las 8.
1: A las 9.
0: A las 9, perdona, contra el Rayo Vallecano.
4: Mourinho tiene un toro gordo.
0: Hombre.
1: Y él lo sabe.
4: Tiene un toro gordo y cuando escuchó los pitos el otro día, debió alucinar.
0: Bueno, el otro día os pregunté justo aquí, el jueves pasado, ¿a quién le daríais el Balón de Oro? Desde entonces ha hablado todo el mundo, Javi Blanco.
11: Sí, Manu, sobre todo esta semana, ¿no? Parece que se han postulado.
0: Se ha abierto la veda.
11: Desde varios frentes se han postulado y hemos recogido por las últimas opiniones Luis de la Fuente, José Mourinho, Hansi Flick, Kylian Mbappé, Lamine Yamal y Rodri Hernández.
12: En mi opinión, tiene que ganarlo un futbolista español. Yo apuesto por el producto nacional, la marca España, en cuanto a rendimiento y resultados de las diferentes selecciones, total y absolutamente, en mi opinión, debería ser un futbolista español.
13: El mejor jugador del mundo. Y no tiene que ser ni de Paris Saint-Germain, ni no tiene que ser de la selección española. El mejor jugador del mundo son dos o tres o cuatro, y nosotros sabemos quién son. Y sabemos dónde están aquí. Y sabemos quién individualmente ha hecho la historia este verano.
14: Por supuesto, es mi jugador. Lamine es un jugador del Barça y creo que también se merece ganar el Balón de Oro. Para mí es un jugador excepcional y eso se puede ver en cada partido. Es un jugador especial. Nadie tiene esa cualidad y creo que se lo merece.
15: Claro que mucha gente, cuando veo en la calle, me hablan del Balón de Oro. Mucha gente hablan de mí como de posible Balón de Oro. Claro que yo he hecho mucha historia este verano en la competición más importante de deporte. Yo tengo la sensación que es un buen año para eso.
16: No estoy pensando en haceros pensar que me lo merezco yo. Yo creo que estoy orgulloso de todo el año que he hecho con mi equipo y con la selección. Hemos sido campeones del mundo, hemos ganado la Liga otra vez. No puedo pedir más, no me voy a poner a suplicar nada. ¿Quién no me ha puesto entre los tres primeros?
17: Dembélé.
16: Es amigo de Kylian, ¿no? No, la verdad que no me importa. Yo creo que todas las veces que me enfrentaba a los dos juntos, les habré caído mal por algo.
18: No quiero entrar mucho en ese debate, al final son... Por eso hay 100 periodistas que votan. Pero está claro que me encantaría que fuera un español.
0: Este último era Rodri, me encantaría que fuera un español. Bueno, el caso es que como está tan abierto este año, que claro, todo el mundo aquí está poniendo, metiendo su fichita, unos más descaradamente, otros más de perfil, otros más directamente, como Mbappé, Lamine un poco más de perfil, pero bueno, Rodri dice que debería ser un español, y Hansi Flick, que no es habitual que se moje, ha dicho, me parece que Lamine debería ganar el Balón de Oro. Y Mourinho ya le oímos decir que Mbappé. Aquí es cada uno no, se posiciona.
10: Yo sigo diciendo lo mismo hace una semana. Es que yo creo que no es fácil la decisión. Me mantengo. Dime quién es.
5: Que
10: te voy a decir lo contrario.
5: Que puede que no sea. Bueno, pues dime lo que te dé la gana, Javi.
10: No, te voy a decir que no, pero no te digo como crítica. Que es rebatible. Lo que tú me digas es rebatible.
5: Evidentemente, cada uno puede tener su opinión, por muy descabellada que sea. Pero yo creo que todo lo que nos salga del Paris Saint-Germain, campeón de Europa y que lo ha ganado todo, y de la selección española que ha ganado el Mundial, a mí...
7: O sea, ahí hay un nombre solo. Claro. Es decir,
5: quiero decir, que no salga de esa... No, pero bueno, pero le puedes dar más valor. Pero le puedes dar más valor.
7: Sale el nombre de Fabián solo.
5: Bueno, pero me refiero, Fabián... Sí,
0: que sea uno del Paris Saint-Germain o uno de la selección.
5: Un papel, no ha tenido el papel importante que, por ejemplo, tuvo en la Eurocopa. Tal yo
10: cual,
5: creo en el Mundial.
10: Tal cual.
5: Aunque lo ha ganado.
7: Pero
5: desde luego lo que tengo claro y lo que es sonrojante es que con cero títulos ganados con tu país y con tu equipo, digamos que...
0: aquí la cuestión, Talavera...
5: Que Kylian Mbappé está entre los potros para llevárselo. Será por otra cosa, pero aquí no la cuestión es por que los como, valores que se han medido siempre.
0: Como aquí, están viendo
3: el
0: todos.
3: El Mundial de Mbappé no está mal.
5: ¿Y qué pasa?
0: No está mal.
3: Yo lo tengo claro. Yo se lo doy a Rodri. Pero que,
5: ¿y cómo ha estado el de Messi?
3: El año,
5: ha tirado con una selección muy acabada,
3: vale,
5: y ha tirado y ha hecho con 42
10: méritos,
5: años.
10: Me ha hecho méritos.
3: Fantástico.
0: Si hubiera ganado,
5: y ha llegado a la final.
3: Yo se lo daría a Rodri y creo que va a ganar Rodri. Pero es evidente que está abierto y luego está claro que tanto Mbappé como Lamine, mira, de esos que has dicho, menos Fabián, que no lo he escuchado, pues están haciendo campaña, porque hay mucha gente
0: porque
3: que
0: está
3: vota
0: muy abierto
3: y están haciendo campaña.
0: Y porque no hay un jugador español que sea claramente el que aglutine los votos.
10: No hay un
9: incluso Flick ha variado su declaración, porque la primera declaración que hizo cuando le preguntaron por el Balón de Oro fue un poco... Pero la de ayer es inequívoca.
0: Sí, lo que pasa es que cuando hizo la primera, Jordi, creo que todavía no se sabía si Rafinha... Sí. Y Pedri iban a estar entre los 30. Entonces, como ahora ya se han quedado fuera.
9: Como ¿no? todos los entrenadores.
0: Como ya, ahora le ha costado menos decir Lamine porque ya no están ni Rafinha ni
3: Pedri.
9: ¿Y por qué todos reman a favor de sus futbolistas? Ahora, lo de Lamine, si tú coges a Lamine, que fue segundo en la última edición, y miras sus números y miras que su rendimiento mejora con creces, y además tiene el impacto que tiene, porque Lamine tiene, al margen del talento, pues ostras, toda la evolución
0: sin
9: que ha hecho
0: duda.
9: De cabeza, etcétera.
5: Que la lista del
9: me parece
5: de
9: que
5: es
9: el que estaba el más indicado para llevarse ese Balón de Oro, para a mi juicio. Pero esto, en efecto, el de Rodri sería perfectamente razonable igual.
4: Pero bueno, como no hay un criterio escrito al que haya que...
9: Bueno,
5: sí lo había,
9: sí lo había.
5: Parecía que debía ganar el Mundial o la Champions.
4: Parecía, no, pero no pone...
9: Si el criterio...
4: El jugador que tengas que votar tiene que haber ganado 3 títulos, 2-1-0.
6: Pero
4: eso
6: que
4: no
6: si,
4: lo
6: el,
4: pone.
6: Si el criterio es ese, el Mundial de Champions, solo hay un jugador, que es Fabián. Porque ha ganado la Champions, ha ganado la Liga. Espera, Champions, la Liga, el Mundial, y ha ganado y quedó segundo en el Mundialito de Clubs. Si es por títulos... Es Fabián.
10: Y ahora dices, no es el Fabián de hace 2 años, que fue
6: si
10: para mí el mejor
6: títulos.
10: De la Eurocopa. No te hablo, pero que claro, que me encanta.
5: Que no,
10: a Fabián.
5: No por títulos, pero...
7: ¿Pero por qué no se lo pueden dar a Fabián?
6: Pues es lo que dice Gallego,
5: que no es por número de títulos. Ha ganado 3, ha ganado 2. Era un jugador que había destacado y que había ayudado a su equipo a ganar títulos importantes. Eso se nos vendió cuando se le robaron a Griezmann, que había ganado la Supercopa de Europa, que había ganado la Europa League y había ganado el Mundial siendo el mejor jugador de Francia. Y se lo dieron a Luka Modric, que solo había ganado
6: Cristiano Ronaldo, que ganó.
3: Y alguno que ganó Messi, como por ejemplo el del 2010. Pero bueno, pensé que le damos mucha...
5: Sí,
3: mucha
5: pero había ganado la Liga Messi. Es que tú estás hablando que está abierto y metes a Mbappé, que no ha ganado nada. Que no es lo mismo.
3: Pero que sí, no te enfades conmigo, para mí está abierto, pero te recuerdo que el que ganó, por cierto, me alegro
5: que
3: era Barcelona.
5: Que tú metes a Mbappé.
3: Yo sí lo meto entre la lista de candidatos, pero creo que lo va a ganar Rodri. Pero por ejemplo, porque ha batido un récord, no sé si te suena, en el Campeonato del Mundo, ha batido un récord que creo que es, dentro de un Mundial, es algo importante para tener en cuenta en este tipo de votación. Además del impacto que dice Jordi, y dice bien, tiene Lamine y también tiene Mbappé. Por cierto, primero estoy muy contento de que en Barcelona haya consenso de que sea o Rodri o Lamine, porque si Rodri no hubiera firmado por el Barcelona, todos estamos de acuerdo que sonaba Lamine, no suena Rodri. Eso lo tengo clarísimo. Y luego, te recuerdo, no te enfades tanto en los títulos.
5: No, bueno, claro, si hubiera fichado por el Real Madrid... Seguramente Mbappé se había quitado de la candidatura
3: pero,
5: y se había ido
3: pero,
5: a
3: Rodri.
4: Pero
3: Rodri ha fichado.
4: Mbappé no se quita de la candidatura.
5: Mbappé no se quita, pero la maquinaria hubiera puesto.
3: Pero Rodri juega en el Barça.
10: y yo creo que lo tiene que ganar Rodri. Y digo que hace dos años, cuando lo gana Rodri, había un futbolista que tú, a ti no te caía muy bien, que ese año había ganado la Eurocopa, la Liga de Campeones, había hecho una temporada
6: metiendo
10: espectacular.
6: Metiendo el gol, creo, ¿no?
10: Metiendo el gol en la Liga de Campeones. Se llama Dani Carvajal y lo ganó Rodri.
7: Que no es que quiera tirar la candidatura de Rodri, ni mucho menos, pues pero ¿cuántos partidos se ha perdido Rodri?
10: Pero que en año de Mundial, Pulido, que no, te puede que gustar pregunto, más o menos, pero que en año de Mundial manda el Mundial.
7: ¿Cuántos meses ha estado Rodri sin jugar al fútbol en un año en el que le van a dar el Balón de Oro? ¿Que cuántos meses? Solo digo eso.
0: Pues por cierto, por cierto, Rodri, que estuvo chapó pidiendo disculpas, se equivocó en el banquillo y luego estuvo muy bien pidiendo disculpas sinceras públicamente, hoy le ha contestado Corberán, el técnico del Valencia, y no parece que le haya gustado mucho al entrenador.
17: Para mí, palabras completamente desafortunadas, porque pienso que eso no son palabras que nacen desde el respeto a compañeros de profesión. En el momento se produjeron Gallá tomó iniciativa para tener una conversación con él, le ha hecho unas disculpas públicas que aceptamos y que entendemos que son las pertinentes. Porque al final, aunque sea en un contexto de a un compañero, sabemos lo que representamos. Es un jugador muy importante que encima se ha relacionado por Mestalla, por lo que supone el logro que han conseguido con la selección española. Y aceptamos esas disculpas porque entendemos que son lo mínimo ante unos comentarios o palabras, pues la verdad que desafortunadas.
0: Bueno, también ha estado sincero y también se lo ha dicho.
10: Sí, pero dice una cosa, públicamente. Dice una cosa que no sé si yo la interpreto.
5: Sí, yo la interpreto igual.
10: Yo, porque aquí lo que hemos dicho, lo que ha dicho Rodri, yo llamé a Gallá.
5: No, y fue
10: lo
5: que Gallá
10: dice
5: Corberán
10: es a tomar la iniciativa a Gallá para hablar con Rodri.
0: Y pedir explicaciones. Bueno, no le ha gustado, no le ha gustado mucho.
7: Es difícil criticar a alguien que pide perdón.
0: Sí.
7: Pero es que ha estado muy desafortunado, Rodri.
10: Sí, pero que es una cosa. Tampoco hay que darle tanta trascendencia. Ahora
7: es
10: que.
6: Lo que es desafortunado va a sacar. Pero es que.
10: Por favor, la cara de él, la cara de Rodri lo dice todo.
6: Cada vez.
7: No le pega a Rodri.
6: Pero que cada vez vamos a una sociedad más de Gran Hermano y eso es un gran peligro.
0: Nueva temporada en Mediaset, Gran Hermano. Pausa y seguimos.
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1: Y con Noema Valido y Borja González en la técnica, dos auténticos fenómenos que consiguen que, a pesar de los que estamos aquí, esto suene bien. Que eso ya es, claro, eso es un milagro, básicamente. Y con Javi Blanco y Isabel Pacheco en la producción, lo mejor, no hace falta más, lo mejor de Isabel. Cierra la puerta y que no entre nadie. Que no entre nadie más. Oye, va a seguir habiendo duelo Messi-Cristiano.
2: ¿Cómo me dices?
1: Eso no pues acaba así como así.
3: Pues ojalá.
1: Han estado Madrid-Barça, tal, luego con la selección, ¿no? Pero sabéis que Cristiano Ronaldo compró hace un año, ¿no?, el 25% de la Almería en segunda división, y ahora Messi se va a hacer con la mayoría de las acciones del Eldense. O sea que un
2: ¿tienes?
1: Almería-Eldense va a ser un Messi-Cristiano como dueños. Jordi, ¿qué te parece comprando el Eldense Messi? ¿Cómo suena
4: hombre,
1: eso?
4: Pues me parece muy bien que futbolistas como Messi, que han ganado tanto dinero gracias al fútbol, devuelvan cosas al fútbol. Mm. Y que Messi se convierta en un empresario que invierta para comprar equipos de fútbol, y que en su compra se compromete a articular, en todos los casos, hasta donde yo conozco, una cierta arquitectura de categorías inferiores, me parece muy interesante, puesto que no solo pensar en el primer equipo, sino en alimentar ese primer equipo a través de ese crecimiento de chavales desde pequeños hasta que puedan llegar, ojalá sí, a la élite. Mm. Me parece, por lo tanto, una inversión muy razonable y que tenemos que aplaudir.
2: ¿Y no hubiese sido mejor que hubiese comprado una palanca de estas que vende Laporta?
4: Hombre, esto sería muy bueno también, sí, porque hubiera contribuido a poder inscribir a más futbolistas. Pero estas palancas de las que hablas, Iturralde, siempre te olvidas de una cosa. No son exclusivas del Barça. Ya, palancas pero las hablando... hacen todos, Iturralde, ya, que siempre te olvidas.
2: No.
4: Incluso estamos... la Athletic Club.
2: Pero que estamos... Que sí, seguro, pero que estamos hablando ahora de Messi, no estamos hablando de otro club, estamos hablando ahora de Messi.
4: Bien, bien.
2: Y digo visto. Tanto que es del Barça y tanto que gusta al Barça, que podía haber comprado algún palco, digo.
4: Bueno, le hubiera hecho un favor.
1: De momento en el Eldense no hace nadie declaraciones, porque esta noticia todavía no es oficial, están rebatándose los últimos flecos, que se suele decir, pero sí está escuchándonos Rubén Alfaro, que es el alcalde de Elda, que no sé qué supone para la localidad que un futbolista, un deportista como Messi, el mejor futbolista de todos los tiempos, para mí y para muchos, compre el Eldense. Alcalde Rubén Alfaro, buenas noches.
5: Hola, buenas noches, Manu.
1: ¿Cómo estamos? Encantado de saludarle.
5: Un placer, encantado de entrar en vuestro programa y, bueno, estaba atento de las reflexiones que estaban haciendo Iturralde y compañía y bueno, estamos muy contentos, la verdad es que...
1: ¿El acuerdo incluye que juega Messi o no?
5: No lo sé, no creo. Bueno, aunque a Messi no le sería difícil ponerse la camiseta, que sabéis que en el Deportivo Eldense es blaugrana, ¿no?
1: Sí, por eso digo que acaba la liga, la Major League Soccer en Estados Unidos, y que juegue con el Eldense, no pasa nada.
5: Pues sí, estaría interesante, pero sí, bueno, sí. Es una noticia que...
1: ¿Cómo ha caído en la ciudad? Sí, sí.
5: Muy bien, muy contentos, estamos muy, muy felices, sobre todo viendo también la oportunidad de que el mejor jugador del mundo pues haya esté en ese principio de acuerdo, que ahora mismo, como bien anunciaba Armando, están cerrando los últimos flecos y bueno, pues con ganas a ver qué proyecto quiere presentar Leo Messi a si finalmente se hace con las acciones del club y se cierra todo bien a la entidad y también a la ciudad, porque para nuestra ciudad pues va, si finalmente queda así, va a ser un revulsivo muy, muy potente y muy importante para el club, que se lo merece, y también para la ciudad, claro. Claro,
1: qué importante es que, por supuesto, los políticos hagan lo que tienen que hacer, es una buena gestión en las tareas básicas y las necesidades básicas de los ciudadanos, en la educación, en la sanidad, etcétera, etcétera. Pero qué importante es tener un club de fútbol como reclamo para una ciudad, que eso seguramente quien no lo tiene no le da valor, pero qué importante es tener un club de fútbol que haga ubicar en el mapa a muchos también determinadas ciudades y determinados lugares, ¿no? Gracias al fútbol en muchas ocasiones, ¿eh?
5: Sí, porque nosotros, mira, cuando el Club Deportivo...
1: Cosa que Elda no lo necesita, pero le viene bien, ¿eh?
5: Sí, no viene bien, porque además, mira, nosotros cuando el Club Deportivo Eldense se convirtió en Sociedad Anónima Deportiva en 2022, entendimos, 2022-2021, entendimos que puede ser una oportunidad muy buena para un club que además es el decano de la provincia de Alicante, que tiene más de 100 años de historia, y creíamos que en el negocio, si me permitís, del fútbol actual, que está bastante controlado, y de la Liga de Fútbol con unos estándares de participación y esas auditorías, pues era una oportunidad para apoyarlo, ¿no? Desde el ayuntamiento estuvimos cerca de los diferentes propietarios que ha tenido el club hasta la fecha, ¿no? Y dándole las facilidades bueno, para que se pueda desarrollar, porque el fútbol no solamente nos traslada y el deporte, unos valores con el fútbol base, como habéis comentado ahí, ¿no? Con la formación, con los chavales desde abajo y con las chavalas también, porque el club también tiene equipo femenino, sino también pues un revulsivo de negocio que hay detrás y que bueno, pues que a la ciudad le puede venir, claro, muy bien, sí, sí. En una provincia como es la nuestra, que está bien comunicada, la provincia de Alicante, y el impacto del turismo, etcétera, ¿no?
1: Totalmente.
2: Señor Rubén, sí, le quería hacer una pregunta. Yo creo que va a acertar Messi comprando tanto por ciento, pero me gustaría saber la relación que tiene o ha tenido Messi con Elda, o cómo ha llegado a la conclusión Messi de invertir en Elda, a ver si conoce usted.
5: No, yo no soy conocedor de esa cuestión, ¿no? Yo creo que también era una oportunidad. Creo que el club nosotros subimos este año a segunda división, volvimos a recuperar la categoría, y creo que de los que militan en segunda división, pues era casi una ganga, si me permitís, ¿no? Dentro del valor que puede tener el club, porque somos una ciudad de 50 y algo mil habitantes, y creo que pues le podía venir, bueno, pues era un precio que puede tener el valor del club, muy bueno para un inversor, y la capacidad de crecimiento que pueda tener, sobre todo en nuestro territorio, donde solamente está el Elche en primera división,
1: claro.
5: Y después ya está el Eldense en segunda, y el resto ya no, milita en categorías que ya no son profesionales en una provincia que tiene 2 millones de habitantes.
3: No, le iba a preguntar si tiene noticias de si Messi va a visitar Elda próximamente, ¿no? Porque eso va a ser un acontecimiento para la ciudad, ¿no?
5: Pues hombre, nos encantaría, porque sí que Leo viene a recoger el Princesa de Asturias, porque tiene el premio al deporte Princesa de Asturias, que creo que es en octubre, y bueno, los contactos que hemos tenido con el entorno de él, pues iba a intentar cuadrárselo para que viniera a Elda, y en el caso de que se cierre esta operación, porque siempre estamos hablando
1: falta cerrarla,
5: pero bueno, pero falta cerrarla porque es así, para que el oyente también lo tenga claro.
1: Claro, sí, totalmente. Pues nada. Además del Eldense, ¿es usted del Barça? Por curiosidad, pregunto, ¿eh? ¿O no?
5: Bueno, yo es que yo estoy en el lado oscuro, soy del Madrid.
1: Ah, del Madrid, ojo. Es que le iba a decir, ¿habrá algunos madridistas en Elda que a lo mejor no lo ven con buenos ojos?
6: Una buena definición.
7: ¿Y hay elecciones oscuro. Pronto? ¿Hay elecciones pronto?
5: ¿Elecciones de qué? Municipales, y bueno, el año que viene, son para todos.
7: Igual conviene cambiar de equipo.
3: Hay que mirar.
5: Bueno, pero hay una curiosidad que vestimos de blaugrana, porque el Club Deportivo Eldense lo fundó una peña barcelonista. O sea, que es una cosa muy curiosa que está dentro de la historia del club. Pero bueno, yo ya me he hecho ya casi del Barcelona, y me he hecho de Messi, me he hecho ya de todos.
1: Ahora con Messi la cosa. Ha cambiado totalmente. Bueno, pues nada.
5: Sí, sobre todo porque es un revulsivo muy importante, y bueno, creo que también se lo merece la afición, se lo merece una camiseta centenaria, y bueno, hemos pasado por muchas vicisitudes, un club con tanta historia, y ahora pues parece que puede tocarnos una buena noticia, y queremos compartirla con todo el mundo, y por supuesto con el mundo del deporte, con vosotros y con el fútbol, que es una, oye, ojalá que finalmente cuadre.
1: Pues nada, que vaya bien la temporada, a ver si se cierra la operación, y que vaya bien la temporada con o sin Messi, ojalá que sea con, que seguro que le beneficiará de alguna manera, económica, deportivamente, socialmente, como sea, al Eldense. Alcalde, que vaya bien, y que vayan bien las elecciones del año que viene también.
5: Pues muchísimas gracias, y los mejores deseos también para vosotros. Venga, un abrazo.
1: Un saludo, chao, hasta
5: gracias,
1: luego.
5: Alcalde, adiós, de
6: Bueno, ya compro, igual lo sabe Jordi, la evolución que ha tenido el Cornellà desde que Messi, o el conglomerado de empresas de Messi, se hizo con una parte, ¿no? No sé exactamente el impacto positivo que lo ha tenido seguro en el Cornellà.
4: Sí, además busca esto clubes que puedan garantizar una estructura de categorías inferiores. Y esto es algo en lo que Messi está apostando. Parece que en el caso del Eldense es parecido. Yo creo que está muy bien que la gente como Messi, que ha recibido mucho del fútbol, devuelvan cosas al fútbol.
1: Te digo una cosa, deportistas que han tenido la suerte de ganar tanto dinero, porque se lo han ganado, que reinviertan de alguna forma. Oye,
4: eso digo.
1: Por eso coincido contigo, que hoteles, pues fenomenal, mira, en línea, compañías aéreas, yo que sé, lo que quieran, pero que reinviertan parte de su dinero en el fútbol, en clubes modestos, pues me parece bien.
8: Un poco más de 2,5 millones. de euros. Es lo que va a meter Messi. Bueno, pues un poco bien. Más de 2,5 millones.
1: Pues ya está. Eso es...
9: No, calderilla.
4: No, sí, bueno, pero hay que ponerlo.
6: Debe haber sido una consulta súper rápida. Lo meto, sí, venga, sí. Pues, sí,
1: me voy a ir a hablar con Ponsetti y con Pedro de la Rosa del Madrid. ¿Sabéis lo que es eso o no?
6: Sí, hombre. El circuito de Madrid.
1: Vale, pues acaso no, digo, a lo mejor no sabéis.
4: ¿Madrid o Madrid? ¿Qué has dicho?
1: Pues tengo dudas. Yo creo que es Madrid.
4: Es que antes has dicho...
1: Yo creo que es Madrid.
9: Madrid, ¿no?
4: Madrid.
6: Dicen que
1: me interesa saberlo porque me toca decirlo este fin de semana unas cuantas veces.
6: Los pilotos, cuando estás aprendiendo estos días, están un poco preocupados porque es un circuito difícil.
1: Sí, mucho.
6: Y que mañana en la sesión de entrenamientos libres podemos tener un día duro porque se van a ir contra el muro, lo tienen controlado.
1: No hay escapatoria, se prevén bastantes banderas rojas.
6: Sí, es difícil.
1: Ahora nos lo va a contar Pedro, voy a preguntar a Pedro, pero esta mañana estábamos hablando en el circuito y dicen que para los pilotos es, porque es mitad... Parezco Lobato. La mitad del circuito es urbano, la otra mitad es circuito permanente. Entonces, la mezcla de tramos de muchísima velocidad con mezcla de tramos muy lentos, eso
6: muy
1: hace que sea muy
6: estresante. Muy estresante, muy estresante.
1: Tanto como el Sanedrín este.
6: Igual.
3: Apasionante.
6: Tanto como el Balón de Oro.
9: Sí. Y cuidado con la Monumental.
1: Sí, la de las ventas, ¿no?
9: No.
6: La curva.
1: Ah, perdón. Buen fin de semana. Buena madrugada, buena noche.
6: Te lo has empollado bien.
1: Ya sé lo que es el pit lane, el paddock, el box, el garaje,
6: bueno,
1: el muro, claro. los coches porque te veo mañana ya estaremos y la carrera se ve este fin de semana en Telecinco también. Venga, pausa, hasta luego, chavales.
6: Chao.
1: Con Pedro y con Conche, pues. Chao.
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15: Para el dolor de garganta, para la fonía, nada de caramelos de eucaliptus,
6: nah,
15: ¿eh?
6: Nah,
15: a lo grande, lo que hago yo es agarrar un árbol de eucaliptus, le quito las hojas para el koala y ya me quedo con el tronco. Tomar la infusión también puede ser rico. Todo en este mundo es infusionable. Yo,
4: todo
15: por ejemplo,
4: se puede infusionar.
15: Yo me tomo antes de entrar aquí en la radio una infusión de cordero con patatas panadera, pero de verdad. Y luego también, pues oye, bastante apropiado cuando estás afónico, pues hablar lo mínimo posible, ¿no? Mira. Por ejemplo, aquí en el Valle nos comunicamos, tenemos un lenguaje propio que es el achalari. Es como un lenguaje el abanico, pero con hachas, ¿no? Muy gestual, con poco movimiento con el hacha, puedes decir un montón de cosas.
4: Se dice mucho con un hacha.
15: Por ejemplo, mira, hoy yo tenía que llevar el coche al mecánico, lo he dejado allí. Ajá. Cuando lo he ido a buscar, el mecánico ya me dice, cambio de aceite, filtros y pastillas de frenos, 1.200 euros.
4: Jolín,
15: en vez de comenzar ahí una conversación que se podía extender, ser desagradable, simplemente sin aspavientos, mirando al mecánico a los ojos, desenfundas el hacha.
4: Poco a poco, ¿no?
15: Sutilmente, pero que sea evidente, oye, pues ya me rebajado la factura un montón. De verdad.
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2: ¿De casa? ¿De país?
3: De novia.
2: ¿De pareja? ¿De banco?
3: De familia.
2: ¿De canal?
3: De cara.
2: ¿De compañero de mus?
3: De religión.
2: ¿De colonia?
3: De Dios.
2: ¿De mentalidad? ¿Cómo continúas la frase? Quiero cambiar de...
4: Hay que cambiar las sábanas.
3: Sí.
2: ¿Y por qué? Ahora me toca
5: a mí. Ya puedes dejarnos tus mensajes de voz en el WhatsApp del programa.
2: El 681-016731. Esta noche hacemos el faro Quiero cambiar de en la SER.
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24: José Antonio Ponsetti, muy buenas.
25: ¿Qué tal? ¿Cómo estás, señor Carreño?
24: Pedro de la Rosa, ¿qué tal?
26: Muy buenas, Manu.
24: Qué bien, qué bien.
25: Hola, Pedro.
24: ¿Cuánto tiempo sin veros? Y encima cara a cara los tres. Esto es para celebrarlo, joder. O sea, mucho tiempo.
25: Y ver a Pedro. Y tocarle el brazo a Pedro. Las oyentes.
24: Solo el brazo.
26: Bueno, ya vale.
24: Solo el brazo, Ponsetti,
25: pero
24: por favor.
25: Pero me emociona tocarle el brazo.
24: Estamos con Pedro de la Rosa, justo enfrente del garaje del box de Aston Martin, en este nuevo circuito, que es nuevo para todos. Y no sé, ¿qué nos puedes decir? ¿Qué pinta tiene? ¿Qué os parece todo esto del Madrid, que por fin ha llegado? Primero como evento, como acontecimiento, casi medio siglo después, Ponsetti.
25: Mira,
24: la Fórmula 1 en Madrid.
25: Te voy a contar algo que hemos estado hablando el señor de la Rosa y yo paseando por este circuito y nos hemos quedado impresionados. Primero porque tiene el tamaño y el aspecto de cualquier gran circuito tipo Las Vegas, de los nuevos, de los americanos. Sí. Es más grande que el de Miami. Solo te digo eso. Y luego, que está muy bien, que la presencia es brutal, que todo está... Hombre... Hay circuitos que vas llegando de estos nuevos y que aún están pintando, aquí igual, aún tienen cuatro cositas por rematar, pero que está muy bien, y que la verdad es que impresiona. A ver qué te cuenta Pedro,
24: bueno,
25: a mí me ha impresionado en positivo.
24: Esta mañana he oído a Fernando, he oído a Carlos, hemos oído a algunos pilotos decir, cuidado con este circuito, que puede ser un auténtico quebradero de cabeza, cuidado con los coches, cuidado. ¿Qué tiene de particular este circuito que hace que tantos pilotos, entre ellos Carlos y Fernando, digan, cuidado con el Madrid? ¿Por qué?
0: Bueno, primero de todo decir que estoy totalmente de acuerdo con Ponce. Es la primera vez probablemente en nuestra historia, ¿no? De programa, pero...
24: Y seguramente la última.
0: Sí.
25: Es tocarle el brazo y se pone cariñoso.
0: La verdad es que es espectacular. Espectacular. Sí. No solo es lo bonito que está todo, la presentación, también es la originalidad, ¿no? De haber integrado los edificios de IFEMA con los boxes, con los garajes de los equipos. Espectacular. Espectacular. El grado de acabado, porque realmente hace unos meses, enhorabuena a todo el mundo que ha contribuido.
24: O sea, ¿lo habéis encontrado mejor de lo que a lo mejor podíais esperar?
0: Muchísimo mejor.
24: ¿Sí?
0: Muchísimo mejor, teniendo en cuenta, Manu, una cosa, que es un primer gran premio.
25: Déjenme que os mueva hacia aquí, que así la gente va a ver en el vídeo precisamente el box y la... Vente para acá también, que tenemos a Rodrigo. Vente para acá, Rodri, no te quedes atrás. Vente, que si tienes esto, trae. Ala,
24: ahí lo llevamos nosotros. Decías que lo habéis encontrado mejor de lo que esperabais.
0: Muchísimo. ¿No? La verdad es que, oye, un grado de acabados y de finalización de proyecto espectacular. Me ha gustado muchísimo, me ha gustado mucho lo importante, ¿no? Lo que tú comentabas sobre el circuito.
24: La pista, ¿no? Lo que es el recorrido,
0: ¿no? El circuito es un circuito que va a gustar mucho a la gente. Yo también creo que va a encantar a los pilotos de Fórmula 3 que rodaron aquí hace unas semanas. Todos dijeron que era espectacular, era muy difícil, muy técnico, también muy peligroso, es decir, pero va a dar que hablar y sobre todo lo más importante, va a gustar a los espectadores, ¿no? Porque yo creo que es un circuito muy difícil, es un circuito típico semiurbano, muchos muros, que no va a permitir equivocarse.
24: Tiene zonas muy rápidas y zonas muy técnicas y muy lentas también, ¿no? Que también
0: tiene un poco de todo.
24: Tiene un poco de todo, ¿no? Dicen que es como el más completo porque tiene un poco de todo, ¿no? A lo mejor hay un circuito urbano que ya sabes lo que es, o algún circuito con mucha velocidad, pero aquí alternas zonas donde igual alcanzas los 350 en Hortaleza, en la zona Hortaleza, pero hay zonas también donde hay curvas cerradísimas con la parte más urbana, y eso no es fácil encontrar en muchos circuitos, ¿no? Esa mezcla.
0: Exacto, hay una buena variedad y luego también hay muchos cambios de desnivel, y sobre todo curvas peraltadas, que también, o sea, le da más, todavía más, ¿no?, dificultad.
25: A ver,
0: al circuito.
25: Vamos con pregunta complicada. ¿Safety car?
0: No, hombre, a ver.
25: ¿Puede ser? ¿Es un circuito? No, quiere decir, sabes que hay circuitos que es más fácil que digas, uy, igual va a haber toques aquí.
0: A ver, siempre hay que hablar de probabilidades de, ¿no?
24: Sí.
0: Y yo te puedo asegurar que viendo este circuito la probabilidad de safety car es altísima.
24: Altísima.
25: Además, ojo,
0: No, y además porque hay otro tema muy importante, y es que es la primera vez que los pilotos van a rodar en este circuito, con lo que al final las probabilidades de un error de pilotaje son muy altas, ¿no? Vas a un circuito nuevo, los pilotos han preparado este gran premio en el simulador, pero el simulador nunca es igual a la realidad. La evolución del asfalto nuevo va a ser muy grande, es decir, hay muchísimos retos que iremos descubriendo a lo largo del fin de semana. Pero te digo una cosa, yendo cada fin de semana a grandes premios que conozco, que he ido durante los últimos 20, 25 años de mi vida, me hace mucha ilusión ir a un gran premio totalmente nuevo, en un circuito nuevo y más en casa,
24: ¿no? ¿Banderas rojas? ¿Puede haber alguna que otra?
0: Sí, también. No.
24: Tiene pinta, ¿no? Tiene pinta. Eso. Oye, y Fernando, ¿y el resto de pilotos qué te han dicho también? Porque la sensación tuya es esta, me imagino que no sé qué te llega de los pilotos, empezando por los vuestros, ¿no? Por los de Aston Martin.
0: Hay expectación, ¿sabes? Ellos han probado en el simulador, pero todavía no sabemos muy bien... No saben muy bien lo que se van a encontrar. Aquí hay la variable fundamental, es el grip del asfalto. Tú puedes entrenar mucho en el simulador, pero la adherencia te la marca el asfalto real.
24: Claro.
0: Y esto hasta que no lo sepamos, hasta que el viernes no rueden los coches, pero los pilotos tienen muchas ganas, te lo puedo asegurar, porque es un circuito nuevo, es un reto nuevo. Y es un reto difícil, no es un circuito clásico, fácil, con escapatorias. Entonces...
24: Exige mucho a los coches y a los pilotos, ¿no? Estar concentradísimo, bueno, siempre lo exige, ¿no? Pero que es un piloto con mucha exigencia, ¿no?
0: Sí, pero aquí un error es muro.
24: Ya. Yeah.
0: O sea, es la gran diferencia de este circuito. En Monza te pasas de frenada, haces un recto en una chicana.
24: Sí, vale.
25: Claro, aquí, y te sales.
0: Aquí no haces un recto porque no hay espacio.
24: Ya. Oye, hemos hablado del circuito, hemos hablado de la expectación de que vuelve la Fórmula 1 a Madrid casi medio siglo después, que está muy bien.
0: Se dice pronto.
24: Se dice pronto, 45 años después. ¿Y Aston Martin qué? ¿Cómo está el Aston Martin? ¿Cómo está Fernando? ¿Cómo está Stroll?
25: Ya está preguntando cosas,
24: bueno, hombre,
25: que no debería.
24: Si no le preguntamos a él por Aston Martin, ¿a
25: quién
24: mejor,
25: más da?
24: ¿No?
0: Y para eso estoy. Para
24: exactamente,
0: eso estoy.
24: ¿Cómo están las cosas?
0: No, la verdad es que, a ver, venimos con mucha ilusión aquí. Venimos después de un gran premio de Monza muy complicado, porque son cuatro rectas y pocas curvas. Este es un circuito mucho más virado, mucho más difícil, donde realmente no hay rectas prácticamente. Eso es bueno para nosotros, tiene su lado negativo, y el que adelantar va a ser muy complicado aquí también, que esto no habíamos comentado.
24: Sí.
0: Pero tenemos muchas ganas, sobre todo porque...
24: Pocos adelantamientos.
0: Sí, pocos adelantamientos. Ojo. Clasificación va a ser muy importante. Y por eso también, si hay solo una parada, todavía más importante la clasificación. Con muchas ganas, Manu. Muchas ganas porque hemos estrenado un chasis prácticamente nuevo en Zambor a final de agosto.
24: Sí.
0: Conseguimos puntuar, bueno, no, en Hungría, luego en Zambor estrenamos un motor, conseguimos puntuar con Fernando, y ahora pues intentar arañar algún puntito aquí sería un super éxito, teniendo en cuenta las dificultades que va a suponer un circuito como este.
24: Pero se puede decir que sí que se puede pelear, que Aston Martin puede pelear por puntuar, ¿es un poco el objetivo para Madrid?
0: Bueno, intentar pasar a la Q2, ese sería un primer éxito en la clasificación, donde vamos a sufrir más, y luego pues nos ponemos...
24: Que Dios reparta suerte.
25: Bueno,
0: nos
25: pero
0: ponemos en manos de Marring.
25: Claro, pero lo que dice Pedro, si entras ya en la Q2, ojo, porque ya estás ahí.
24: Hombre,
25: o sea,
24: claro,
25: ya tienes unas opciones claras de intentar estar en los puntos, que si no entras en la Q2, pues la vida se complica un poco más. Pero, sobre todo porque tú mismo dices que adelantar aquí... que habrá un par de puntos y poco más para hacerlo.
0: Sí, sí, no, adelantar va a ser muy complicado.
25: Jolín.
0: Entonces, estrategia, degradación, gomas... Pero bueno, en Zambor también era difícil adelantar, ¿eh? Y luego Fernando
25: acabó
0: noveno.
25: Sí, es verdad.
0: O sea que,
25: verdad.
0: Pero bueno, es interesante.
24: De la renovación de Fernando no hablamos todavía, no toca hablar, ¿no? Porque está en manos de Fernando, entiendo.
0: Cuando Fernando
24: decida, claro,
0: sí, pues...
24: Sí. ¿Sois optimistas en el equipo?
0: A ver, yo estoy con los brazos abiertos, porque ojalá siga, ¿no? Es realmente...
25: ¿Y tu renovación?
0: Pero hay que respetar...
25: ¿Tu renovación también viene el año que viene?
24: Pero espera, deja que nos diga más de la de Fernando.
0: Ellos están con los brazos abiertos, tengo que decidir.
24: Tú con los brazos abiertos para Fernando y en el equipo para Pedro. No, pero con Fernando hay más optimismo, digamos, que hace un 6 meses, ¿o no?
0: Yo soy cauto porque realmente... Yo creo que en estos momentos, Manu, lo más importante es dejar que Fernando tenga su tiempo, su espacio, y no insistirle, ¿no?
24: Ya,
0: yo
24: sí,
0: como
24: sí.
0: Amigo, además, tengo el lado profesional,
24: ni le preguntas,
0: y no le quiero preguntar,
24: claro,
0: porque
24: claro.
0: Me va a decir otra vez.
24: Claro,
0: ¿no?
24: Normal.
0: Y yo
24: claro,
0: creo que
24: claro,
0: para tomar
24: pesado.
0: La mejor decisión, ya. Sí, exacto, para ya. Tomar la mejor decisión hay que dejar espacio, pero él sabe que hay respeto total, es decir, si él continúa, encantados de la vida, si él decide parar, oye, gracias por todos estos años, ¿no? Yo creo
24: y
0: que
24: tanto.
0: Al final... Pero bueno, la parte personal mía dice, oye, está yendo tan bien, está conduciendo a tal nivel, no muestra ningún signo de deterioro en el sentido cognitivo, en el sentido de reflejos, en el sentido
25: ya,
0: de deportista,
24: sí.
0: De atleta.
24: Sí, sí. No como nosotros, que ya...
25: Sí,
24: nosotros.
25: Claro.
0: Hay una diferencia abismal entre los tres, los tres.
25: Hombre, escucha, si el otro día iba con Manu, que va con un coche automático y va pisando el embrague, digo, si no llevas embrague, tío, ¿pero qué estás haciendo?
24: En eso nos saca ventaja Fernando, claramente.
25: Qué desastre.
24: En esto no saca ventaja. Oye, al margen de Aston Martin y de Alonso y de Stroll, ¿el resto es un circuito para quién puede ser? Bueno, están los Mercedes ahí muy fuertes, Antonelli, quizá lo trae una remontada histórica, segundo Russell en la general, el resto, ¿cómo ves para
0: a
24: todos
0: ver,
24: ellos esta carrera? Y para Carlos también, ¿no? Para
0: sí,
24: el Williams.
0: Carlos, bueno, como nosotros, yo creo que va a sufrir, ¿no? Estamos con Williams,
25: sí,
0: pues sufriendo.
25: Seguro.
0: Y yo creo que los pilotos, equipos, sobre todo los coches que fueron bien en Zambor, irán bien aquí. Y yo creo que aquí McLaren puede...
25: O sea, te iba a decir,
0: aquí,
25: o sea, le abrimos la mano a McLaren, Mercedes, Ferrari a ver un poco y...
0: Venimos de un circuito muy diferente, que era un circuito de Monza con rectas.
25: Sí.
0: Mercedes ganó y ganó bien. Yo creo que este es más un circuito McLaren.
24: Ya.
0: Y si me abres la puerta también te diría que Ferrari.
25: Ah, pues bueno.
24: Nada, todo preparado para este Madrid.

0: 10 años han firmado.
1: En Madrid.
0: Si todo va bien, vamos.
1: 5,4 kilómetros de circuito, 22 curvas y más de 100.000 personas que van a llenar. No quedan localidades. Es una locura la Fórmula 1 en todas partes, pero también aquí, ¿eh?
2: No, yo tengo que decir una cosa. Yo soy de Barcelona. Pero
0: ¿en
2: tengo
0: serio?
2: Y tengo poco acento catalán.
0: Claro, yo también soy como Pedro.
2: Pero una cosa que me gusta mucho es venir aquí a Madrid y ver la ilusión que despierta este Gran Premio, que es algo increíble. Y vosotros, la gente de Madrid, quizás no se da cuenta, pero los que venimos de fuera, yo he disfrutado del Gran Premio de Barcelona durante el año 91 de manera ininterrumpida. Estoy tremendamente agradecido a este Gran Premio por lo que el impacto que ha tenido en la zona y en el motorsport, pero no he vivido la ilusión que se
1: está
2: viviendo aquí en Madrid. Y eso es algo de agradecer, porque realmente es muy bonito ver que la gente tenga tantas ganas en la ciudad de que se celebre.
1: Auténtica locura, entradas agotadas, no baratas precisamente, ya sabes que las entradas no son baratas, pero es que no hay entradas prácticamente.
0: Voy a dar un aviso a navegantes,
1: sí,
0: a todos.
1: Sí, por favor.
0: Hay tal cantidad de VIPs que os vais a volver locos cada vez que corten la calle, porque van a estar cortando esto cada minuto por la calle.
1: Bienvenidos todos,
0: escucha,
1: aquí caben todos los que quieran venir.
0: Si vi el otro día hasta el embajador de Panamá, un abrazo por cierto al embajador de Panamá, pero hasta el embajador, y digo, madre mía, pues la liada de VIPs que vamos
2: Ponsetti.
0: A tener.
1: Y va a estar Ponsetti. Hablando de VIPs,
0: hablando
1: vas a estar porque tendrá que contarlo para la cadena SER. Pedro de la Rosa estará en Dazón como siempre. Y si me permitís, este fin de semana estará también en Mediaset y en Telecinco la carrera.
0: ¿En serio?
1: Exactamente. Así que, pero en la cadena SER estará Ponsetti.
0: La cadena SER es la buena. La retransmisión buena.
1: Donde queráis. Podéis elegir. Claro. Podéis elegir el que más os guste. Y estará Pedro para contarnos cómo va ese Aston Martin, cómo va Fernando y cómo va este primer Madrid de los próximos 10 que vamos a ver. Suerte. Que vaya muy bien.
2: Muchas gracias.
1: Me alegro verte en persona.
0: Un placer, Pedro.
1: ¿Quieres tocar el otro brazo al despedir? Para despedir el otro brazo.
0: El brazo porque está como
1: es de carne y
0: hueso.
2: Devuélveme la cartera.
0: Sí.
1: Eso, olvídate.
0: Le he hecho un truquillo de esos de magia. ¿Y el reloj? ¿Dónde lo tienes?
2: Ya lo doy por perdido.
0: El reloj, dalo por perdido.
1: Con Pedro y con Ponce. Pausa y seguimos, venga.
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1: Hoy ha sido noticia Maika García, la jugadora de waterpolo de Sabadell, que precisamente denuncia al que ha sido su club durante tantos años. ¿Qué ha pasado, Isabel Pacheco? Hola.
9: Hola, Manu, ¿qué tal? Sí, noticia triste porque si hace unos días hablábamos que la federación presentaba su plan para apoyar la maternidad de jugadoras y árbitras, pues hoy la jugadora de waterpolo, Maika García, en su presentación con su nuevo club, el San Andreu, pues se ha roto, Manu, porque ella se ha llevado 32 años jugando en el Sabadell y el club no la ha renovado porque hace unos años fue madre y a la vuelta pues el club ha decidido que no quiere que forme parte del equipo. Si te parece, vamos a escuchar a la jugadora Manu, que incluso se ha roto explicando lo sucedido.
10: Ellos no eran conscientes de que había esta ley. No me esperaba este batacazo. Tuve muchísimos ataques de ansiedad, tuve un cuadro heavy. No quise creerme que, que era verdad.

0: pensé que en algún momento ellos recapacitarían y me dirían que no, que se estaban equivocando y que me querían en el equipo. Mi contrato finalizaba el 31 de agosto y la semana pasada me llamó el de Recursos Humanos y me dijo que me iban a dar de baja fuera.
1: Y el artículo al que ella se refiere, Manu, es que la jugadora fue madre en enero de 2025, su contrato terminaba en 2026 y el artículo 6 del Real Decreto 1600-1985 establece la prórroga automática para las deportistas que sean madres durante su último año. Es decir, terminaba contrato en 2026, fue madre en el 2025, así que le corresponde estar hasta 2027.
2: Sabadell no aplicó la ley y por eso Maika lo ha denunciado. De momento no ha habido ninguna explicación por parte del club.
1: No.
2: Pero sí que la ha sabido por parte de la jugadora, la que la hemos oído romperse en esa rueda de prensa, noticia que nos ha contado Isabel Pacheco.
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2: ¿Te quedaste a ver el estreno de la temporada de la NFL, Javi Blanco?
8: Lo intenté, Manu, pero los...
2: los compromisos familiares...
8: conciliar y tal es complicado, niños, así que me quedé dormido sentado. Pero bueno, hay que decir que era la reedición de la última Super Bowl, Patriots contra Seahawks, y de nuevo ganaron los Seahawks, tal y como pasó en la Super Bowl. Así que, de momento, los Seattle Seahawks no son los favoritos, según las apuestas, para ganar la liga, pero empezaron con buen pie.
2: A las portadas, venga.
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2: ¿Qué dicen las portadas mañana, Javi?
8: En el diario AS, fotografía para Enric Mas. Más cerca, gran contrarreloj de Enric Mas, que solo cede 33 segundos con Roglic y distancia en otros 55 a Gal. En Marca, Madrid tiene la fórmula y un bonito diseño del circuito de Madrid. En Mundo Deportivo, Samba Rafinha, con esa fotografía ayer con el recorte a los dos jugadores del Feyenoord. Y en el diario Sport, Balón de Oro, con fotografía para Lamine Yamal.
2: Quiero cambiar de... Es el tema del Faro esta noche. Yo estaba intentando cambiar de canal y el Faro va de eso, de quiero cambiar de... Mañana más, ¿eh? Mañana más larguero y el fin de semana carrusel con Dani Garrido y compañía. Hasta mañana y buen fin de... Chao.
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13: Miguel Delibes es uno de los grandes autores españoles de todos los tiempos. Periodista y escritor, tiene una obra que crece con el tiempo, que como los clásicos, sigue cada vez más vigente. Pero además, detrás de la idea de su estilo sencillo, se oculta un escritor muy preocupado por el punto de vista, por la narración y la estructura de cada novela.
14: Mi padre, antes que ciclista y nadador, fue cazador. Y sobre todo un hombre campero. Desde muy niño le recuerdo preparando los trebejos de caza las tardes de los sábados. Una escopeta inglesa que había adquirido a comienzos de siglo de segunda mano. El recuerdo más tierno que guardo de mi padre es allí en el monte, solo, alto, delgado, el perro a la vera, las alas del sombrero de mezclilla sobre los ojos, la escopeta en guardia baja, atento, alerta, como Ortega exigía del cazador.
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16: Opinión de los cinéfilos. Las dos apariciones de un personaje en una película más espectaculares de la historia del cine son la llegada de Omar Sharif a Camello en Lawrence de Arabia y la de Úrsula Andress en Agente 007 contra el Dr. No, la primera película de la saga James Bond. Sharif era un punto en el horizonte que se acercaba poco a poco por el desierto. Úrsula surgía de las aguas del mar como si fuera una Venus naciente, y que conste que la comparación no es nuestra, estaba ya en las páginas de la novela de Ian Fleming.
17: ¿Está sola?
18: ¿Qué hace en la isla? ¿Buscar conchas?
17: Tan solo mirad.
18: Quédese donde está.
17: Le aseguro que no le robaré sus conchas.
18: Le aseguro que no lo intentará.
17: Crea que mis intenciones son totalmente honorables.
16: La imagen de la actriz con su ceñido bikini blanco se convirtió en icónica, además de conseguir que las ventas de traje de baño de dos piezas se dispararan. Ya lo decían los chicos de Trainspotting.
19: Úrsula Andress, la chica Bond por excelencia. Bella, exótica, altamente sexual y sin embargo totalmente inaccesible para cualquiera menos yo.
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1: ¿Qué tal? Buenas noches. Estaba pensando hoy en lo que nos contó anoche el paleontólogo Ignacio Martínez Mendizábal cuando le pregunté qué nos hacía únicos a los seres humanos, eso que nunca podrán copiar las máquinas ni ninguna inteligencia artificial. Y dijo algo sorprendente, porque resulta que no es la racionalidad, ¿no? Que muchos podríamos pensar que es eso, que somos racionales. No, no. Resulta que la clave está en la irracionalidad, en ese punto de locura que tenemos los seres humanos, ese componente único que nos hace imaginar, soñar, rebelarnos y, por tanto, inventar y cambiar el mundo.
2: Pero es que los humanos podemos hacer todavía otra cosa que es muchísimo mejor, que en el fondo, es la esencia del ser humano,
1: sí.
2: Que es inventar. O sea, es que es una cosa que es única en este mundo, es que hay una especie que no se resigna a lo que le ha tocado. El ser humano tiene un componente irracional de rebeldía, de no aceptar las circunstancias. Lo que hace es cambiar el mundo. Ilumina la noche, ¿no? Calienta el invierno. Eso es lo que somos.
1: Nos rebelamos contra el invierno e hicimos fuego. Nos rebelamos contra la oscuridad e inventamos la luz. Nos rebelamos contra no poder volar e inventamos el avión. Nos rebelamos contra el poder establecido e hicimos una revolución. Y así hemos ido cambiando el mundo poco a poco. Y no he sido la única que ha pensado hoy en el faro dedicado al Homo sapiens para el tema de hoy. Hoy os pedíamos que completarais la frase «quiero cambiar de».
3: El culo. Yo me quiero cambiar el culo. Porque hasta hoy pensaba que mi problema era que me empinaba la ropa o que no me cerraban los pantalones. Pero qué va, que escuchas al experto de anoche del Homo sapiens y por andar erguida resulta que se te ha juntado el culo, que en mi caso es grande. Y eso solo da problemas de estreñimiento, de suciedad. Así que qué mejor momento para decir, chica, hasta aquí. No es que me corte el pelo ni que me lo tinte, que me cambio de culo. Ale, salud para todos. Soy Paloma Brava.
4: A ver si os creéis que este faro va a ser más tranquilo, que nosotros nos podemos poner intenso con lo que sea. Así que os voy a decir una cosa. A mí hay veces que lo que me entran ganas es de cambiar de principios y de valores. Que me gustan mucho los que tengo. Pero la verdad es que muchas veces pienso que la vida sería más fácil si no tuviera ninguno. ¿Sabes? O fueran más relajados, más lazos, más... No sé. Menos de Homo sapiens, ¿sabes?
1: Pues eso, cambiar de culo o cambiar de principios. Ninguna de las dos cosas son fáciles. Incluso quizá es más fácil cambiar de principios que de culo, que es el resultado de una evolución. Pero bueno, enseguida vamos con Antonio Lucas. Hoy tenemos su destello. Tenemos nuestra primera tertulia de oyentes de la temporada. Hemos juntado a 6. A Jolino Medigas, a Roberto de Madrid, a Kaiku, a Guerrero, a Cris de Vallecas y a Farero Solitario. O sea que tenemos el estudio repleto. Los escuchamos a las 2 de la mañana. Hoy tenemos también entrenando para la jubilación. Tenemos barra rompeolas, reportaje desde reportaje. Luego tenemos también conexión con nuestra corresponsal en Roma. Entrará Marina García y a ver si conseguimos resolver de una vez el suena la vida.
5: Como, mira, tú hinchas un globo,
1: sí.
5: Lo coges por la boca con dos dedos, vas estirando y acortando y vas haciendo unos sonidos parecidos.
6: Estas puertas de casa de abuela de madera que pesan un quintal, estas que se hinchan con el agua y con el calor. Pues una de esas chirriando con las bisagras oxidadas y dando con el suelo.
7: No, de los gimnasios, como tiene muchas duchas, las tuberías son más anchas, entonces cuando empieza a pasar el agua caliente y hace un sonido parecido.
8: Me sonaba mucho a una grifería antigua. Este tipo de griferías llevan los cierres de presión de goma y cuando se deforman, el agua con la presión al pasar por esas gomas hace ese sonido.
9: Para mí es una ducha del cuerpo de la playa de las canteras.
10: Una ducha en una piscina.
11: Cuando un barco llega al muelle y atraca, la rampa es como un gemido y es exactito. Hablamos del puerto de Santa Cruz de Tenerife.
12: Yo pienso que son unas tuberías de un barco que se han quedado con aire. Yo qué sé, va a decir entre ustedes en Tenerife, venga.
1: Hay de todo, así que vamos a intentar aclararnos. 900-100-800 para el suena y también para el bombo. Y para abrir, he pensado que muchos desearíamos cambiar de ritmo, o sea, cambiar el ritmo frenético que llevamos por un poco de calma. Y eso pasa con algunas canciones, por ejemplo, con la que he elegido para abrir. Ya sabéis que está Leiva con su gira gigante, dando conciertos, y este verano en el Sonorama estremeció a todo el mundo con esta versión que ha hecho de la canción Hombre Pájaro de Robe.
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1: Hola, fareros y fareras. Quiero cambiar de propósitos de vuelta del verano. Es decir, tú en verano piensas y dices, ay, venga, quiero empezar el año sin estrés, voy a tomarme las cosas más tranquilamente. Por favor, ¿qué ilusión es esa? Voy a ver si cambio de propósito y digo, voy a empezarlo con estrés, voy a empezarlo con 40.000 cosas, con 40.000 códigos de internet de estas cuentas que nunca te acuerdas ya cuál es y que las has abierto 40.000 veces, pero esto sigue sin abrirse. En fin, vamos a empezar con las cosas realistas, a ver si por esas es menos estrés. Tempo fugue de burdo, esto pases buen día o buena noche.
2: Hola, hola, equipazo farero. Me gustaría cambiar de distribución los muebles de mi casa. Hace tiempo que lo vengo pensando porque hay algo que no me convence, no me siento cómoda. Echo de menos la sensación de hogar, de abrazo, de paz y de tranquilidad. Necesito más de mí en lo que veo. Creo que delegué demasiado en la decoración en otra persona y con los años me está pasando factura. También puede ser que lo mismo no es la casa. Un saludo, la gaditana a favor del Levante, besitos.
3: Muy buenas, fareras, fareros. Todos los días cuando suena el despertador a las 5:45 a.m. quiero cambiar de vida. Cuando veo que me han ingresado la nómina, entonces pienso, casi que sigo como estoy, y se me pasan esos pensamientos matinales. Hay que jorobarse con el banco. Siempre consigue que siga siendo yo. Me tienen atontado y dominado. Y es ahora cuando vuelvo a pensar, quiero cambiar de vida, de ciudad, de comunidad, de país, continente y hasta de planeta. Un abrazón, Joselín de la Puebla, desde Madrid.
4: Quiero cambiar de... Es una reflexión que te puede llevar a lugares y situaciones muy bonitas. Dejas de correr bajo la lluvia. Dejas que entre y salga quien tenga que hacerlo, la mochila pesa menos y ya no aparecen tantos miedos, simplemente sigues y siempre hay un pero en todo esto. En mi caso es el amor. Quiero cambiar de la indiferencia al amor, a un amar y ser amado. Creo que es el motor que lo mueve todo. Soy Jordi, de Mallorca.
5: Te pasas 26 años viviendo en modo piloto automático, hasta que de repente un día descubres que eres libre y todo cambia. Es entonces cuando en un mes cambias de casa, de pareja, de trabajo, de ropa y hasta de personalidad. No creo que me haya dado la crisis de los 40, simplemente he dicho quiero cambiar de vida, así que me he hecho una actualización del sistema operativo completa. Y aunque aún no sé muy bien quién soy, tengo que decir que qué bien me ha sentado cambiar de chaqueta. Feliz noche a todos, soy Amapola del Campo.
6: Hola Mara. Pues yo cambiar de patrones, eliminar viejos patrones de nuestra vida y atrevernos a hacer las cosas de manera diferente. Si queremos conseguir resultados diferentes, tenemos que hacer cosas distintas. Un abrazo para todo el equipo. Me encanta El Faro. Por cierto, me llamo Reme Toboso, de Madrid.
7: Antonio Lucas, ¿qué tal? Buenas noches.
8: Buenas noches, Mara, ¿cómo estás?
7: Pues encantada de tenerte aquí.
8: Y yo.
7: No sé qué te ha parecido el escuchar tantas personas hablando de quiero cambiar de las notas de audio. La verdad que no sé, llevamos una temporada, un inicio de temporada fantástico.
8: Divertidísimas.
7: Porque todos los clientes se lanzan a cualquier propuesta que les hemos hecho, que algunas no han sido fáciles. Pero esto quiero cambiar de, ¿no? Que
8: es que mucha es muy gente, buena. Sí. Ese sintagma es buenísimo, nos da para todo.
7: Nos da para todo, claro. De culo y de principios. Lo escuchábamos con Paloma Brava y con Ro, ¿no? Sí. Ro quería cambiar de principios, Paloma Brava de culo. Pero fíjate todo lo que ha salido aquí, o sea, de casa. Sí. O sea, perdón, de la distribución de los muebles de la casa.
8: Eso es buenísimo.
7: Que eso esconde algo, ¿tú crees, no?
8: Yo creo que esconde algo, claro. Cuando alguien dice, no me siento bien en casa, los muebles no me abrazan, los muebles no me acogen, no hay esa brasa de hogar que uno busca, algo falla más allá de la distribución de los muebles. Creo que tiene más que ver con uno mismo. Es decir, uno también tiene sus muebles por dentro, ¿eh? Y todos tenemos de vez en cuando el armario mal puesto, por dentro te hablo, ¿eh? Y yo creo que eso también lo proyectas tú en la casa. Esa casa a lo mejor hace 5 años estaba estaba bien colocada. Pero tú has cambiado, tus estímulos han cambiado, a lo mejor la compañía ha cambiado. Y entonces, ten en cuenta que un mueble puesto en una casa que quieres cambiar es un mueble que tiene que borrar un espacio y eso es un recuerdo.
7: Y yo creo, no siempre, pero que muchos cambios físicos, sí, o sea, lo que hablamos, ¿no? Cambiar un mueble,
8: sí,
7: es el primer paso para un cambio emocional.
8: Siempre.
7: Como cuesta tanto hacer el cambio emocional, que lo decían también los oyentes, ¿no? Uh-huh. O sea, es tan difícil de repente cambiar de vida, aunque lo pretenda, ¿no? Es tan difícil cambiar de estado. Uh-huh. Uno está casado, quiere estar soltero. Uh-huh. Jordi de Mallorca, ¿no? Que decía, jo, yo quiero cambiar la indiferencia que siento hacia el amor. Pues entiendo, uh-huh, que por una experiencia pasada necesita volver a sentir la pasión. Como eso es tan difícil, a veces arrancas haciendo un cambio físico que es más real y más posible.
8: Claro, eso son, por ejemplo, cuando ves que alguien con una melena larga, da igual hombre o mujer, aparece un día rapado o rapada, ¿no? O con el pelo muy corto.
7: Yo eso lo hice, ¿sabes?
8: Entonces, yo sé que lo hiciste, sí, sí, tú apareciste en las dos noticias con tu pelo completamente corto y marcaste una tendencia. Y eso era un cambio de algo.
7: No, lo he contado muchas veces.
8: Ah, por eso. Sí, sí. Por eso no quería meter yo la pata.
7: Yo quería ser moderna, no sabía por qué.
8: Y dijiste, pues en vez de pintarme las uñas de negro, me voy a poner el pelo cortito.
7: Bueno, no, pero eso fue un cambio, cambié todo, ¿eh? O sea, yo primero me corté el pelo, me rapé el pelo.
8: ¿Lo ves? Eso es
7: supuso,
8: muy simbólico.
7: Eso supuso casi inmediatamente cambiar de pareja, o sea, separarme.
8: Ajá.
7: Y luego rápidamente llegó la oferta en televisión, que
8: pues,
7: yo siempre pensé, bueno, la pregunta que le hice a Fran, que también le he contado muchas veces, ¿no?
8: Sí.
7: ¿Me has visto con el pelo largo? Y me dijo, sí, y dije, pues es que me he rapado la cabeza.
8: Y voy a empezar mañana con el programa.
7: Sí, sí. Pero fue eso, ¿no? Me rapé la cabeza porque yo necesitaba,
8: claro,
7: un cambio emocional, un cambio vital, no me atrevía a dar el paso.
8: Empiezan
7: y el
8: así.
7: Primer paso fue cortarme el pelo.
8: Empiezan así. O comprarte de repente algo, una ropa, digo, algo que tú no, generalmente no sueles llevar, pero hay un momento en el que dices, no, hay que cambiar, quiero cambiar este estilo. Y cambiar el estilo también es una mudanza que uno hace por dentro de muchas cosas, porque se atreve más, porque ya se cansó de los colores, porque quiere volver al negro o estar en el negro o en el blanco o en los grises. Es decir, cualquier gesto que tengamos en la vida que tiene que ver con una modificación de nuestras actitudes o de nuestra forma de presentarnos a los demás, inevitablemente hay un cambio que va por dentro. Y generalmente salen bien, son buenos. Uh-huh. Es decir, es bueno de vez en cuando cambiar. Hay un libro que a mí me ha entusiasmado este verano, pero de verdad, de Julian Barnes, que se titula Mis cambios de opinión.
7: Ah, Mis cambios de opinión, qué
8: porque
7: bueno.
8: Ahora en
7: no lo sé, pero el título desde luego ya me interesa mucho.
8: Es estupendo porque es un ensayito autobiográfico. Y en este momento en que cuando uno cambia de opinión, sobre todo políticamente, y de repente te das cuenta de que hay cosas en las que a ti te hacían más gracia, que ya no te gustan y lo dices, parece que has cambiado de chaqueta. Cambiar de opinión parece que es una traición, cuando en verdad es una evolución. Y este librito de Julian Barnes, Mis cambios de opinión, desde que tenía 18 años y empieza la Universidad de Cambridge por beca, porque es hijo de una familia humilde que no podía permitirse pagarle Cambridge, hasta que ahora tiene 80 años y es un grandísimo escritor de un enorme éxito, ¿cómo ha ido cambiando de opinión sin dejar de ser él, sino creciendo en él? Uh-huh. Es buenísimo.
7: Sí.
8: Porque ahora cuando dices, no, porque yo pienso que eres facha. No, yo pienso que te has hecho rojo. ¿Pero qué es eso? ¿Pero en qué momento cambiar una opinión modifica? Hombre, a veces sí, pero en el proceso natural de una vida es complicadísimo que no cambies de opinión.
7: Pero
8: cambias
7: además,
8: de gustos.
7: Sí, sí, yo que estoy completamente de acuerdo con eso que dices, creo que todos los oyentes que te están escuchando están de acuerdo con lo que
8: claro.
7: dices, que ahora parece que estamos atados a nuestras
8: claro.
7: opiniones o a las opiniones que tuvimos
8: que
7: en nuestro
8: tuvimos.
7: Día.
8: Y que nos
7: somos,
8: da
7: yo,
8: miedo.
7: Insisto, somos absolutamente libres.
8: Claro.
7: Si algo tiene el ser humano, es libertad de pensamiento.
8: Efectivamente.
7: Libertad para cambiar de opinión. Algo que te convencía hace 10 años puede dejar de convencerte
8: claro.
7: y no pasa nada.
8: Y contradecirte no es faltar, o sea, no tienes ninguna personalidad, no tienes una palabra firme. Sí, sí, es que contradecirme es encontrar el hueco de otra palabra más firme aún. Es decir, para contradecirme
7: bueno,
8: tengo que pensar.
7: Sí, y luego que hay veces que tú no tienes claras las ideas,
8: claro.
7: que tú no tienes clara una opinión.
8: Claro, así
7: que
8: es.
7: Que tú opinas, bueno, esto lo ves bien, pero encuentras los matices, los claroscuros.
8: Eso
7: que
8: es
7: no
8: dialogar.
7: Todo es blanco o negro.
8: Eso es el diálogo. Lo otro es darte contra una pared, a veces contra ti mismo. Por eso cambiar de opinión. Pues, ¿qué cambiarías tú? Pues yo cambiaría el miedo a cambiar de opinión.
7: Y a decirlo.
8: Y a decirlo, claro, y a decirlo, oye, mira, pues yo, ¿os acordáis que os contaba esto el otro día? Pues pienso ahora, creo que no. Y que eso no suponga una condición casi de ansiedad, decir, caray, ya verás tú lo que me van a decir mis amigas o mis amigos, ¿no?
7: Sí, sí, a muchos nos está pasando con lo que está ocurriendo en Ceuta.
8: Claro,
7: o
8: claro.
7: sea, a muchos nos hemos planteado, pues hemos pensado de una manera al principio, luego de otra, no sabes muy bien dónde están tus valores. Yo el otro día decía, en uno de los arranques del Faro, que ya solo faltaba que los políticos nos cambiaran el respeto a los derechos humanos, que entiendo que por ejemplo, ahí sí que hay una línea roja que yo tengo, que es el respeto a los derechos humanos, pero los de unos y los de otros.
8: Intraspasable, claro. Es decir, ahora mismo, cuando te dicen, pero tú has cambiado de opinión, dices, no, he madurado. O sea, yo creo que hay cambios de opinión que tienen que ver con madurar. O al final me he desengañado, me he decepcionado, o me he entusiasmado tanto con otras cosas, porque el cambio de opinión también puede venir por un entusiasmo, ¿no? Entonces, a mí me gustaban cosas a los 17 años y pensaba cosas a los 17 años que hoy pues las miro como las de un chaval de 17 años, impetuoso, más de la cuenta en ocasiones, y hoy no, aquello que le dije a mis amigos y las soflamas que les metí, pues hoy no... No, vamos.
7: Y te
8: no
7: puede, igual que te puede decepcionar un trabajo, te puede decepcionar una ciudad, te puede incluso, por supuesto, decepcionar un amor, un amigo, te puede decepcionar un partido, te puede decepcionar una ideología política,
8: totalmente.
7: Te puede decepcionar un programa.
8: Claro. Lo más complicado ahora mismo es cambiar de casa. Eso sí que
7: eso es lo más complicado, cambiar
8: de casa. Sí, sí. Pero una vez que uno, fuera de bromas, una vez que uno encuentra los lugares en los que quiere cambiar, lo mejor es cambiar. Sin Dios ni amo, es decir, tirar para adelante.
7: Sin Dios ni amo. Oye, pero así, a nivel... Porque yo creo que hay cambios posibles, cambios imposibles, cambios cotidianos. Sí. Entonces, esos pequeños cambios cotidianos, que uno se levanta y dice, venga, va, quiero dejar de fumar, quiero cambiar el tabaco por...
8: Por las violetas, mira, por los caramelos de violeta, de la Violeta de Madrid, que a mí son los que más me gustan. Y son, pues yo me encantaría dejarme un cigarrito y ponerme un caramelito, pero no lo consigo. Y como esos tengo muchos cambios. Yo qué sé, me gustaría cambiar las prisas por caminatas más serenas. Cambiar a veces de amigos cuando amartillan el WhatsApp enviando un mensaje, esos que van quebrados, ¿no? Que en vez de decírtelo todo en un mensaje, te dice, hola, pum, ¿qué tal? Pum, ¿dónde estás? Pum, ¿a qué hora llegamos? Los cambiaba a todos.
7: ¿Tú tienes muchos grupos de WhatsApp?
8: No, tengo tres. Uno del Faro, otro del periódico y otro de los amigos del Faro.
7: Vale, porque ¿sabes que esa es otra? El miedo a salir de un grupo de WhatsApp.
8: Ah, no, nunca. Yo solo cambio mi estado de ánimo en WhatsApp en 2 minutos.
7: Sí,
8: en
7: a mí tampoco me importa salir, yo igual también.
8: Y con disculpa, lo siento, me voy, ¿sabes? Y ya está. No tengo problema.
7: Luego también hay algún oyente, vamos a escuchar después, oyentes que quieren cambiar... Pues lo que comentábamos antes, ¿no? De estado. Amapola del Campo, por ejemplo, ha cambiado su vida entera, pero no es una decisión fácil.
8: No,
7: o sea,
8: hombre,
7: sobre todo cuando quieres, cuando entran otros factores en juego, por ejemplo, otras personas.
8: Sí.
7: No es difícil separarse porque, aunque te hayas desenamorado de tu pareja, igual tienes una familia, hijos que también forman parte de tu estado.
8: Claro.
7: Esos cambios vitales son muy, muy arriesgados. Pero muchos oyentes animan a darlos.
8: Sí, claro, los cambios son arriesgados y hay que animar a darlos cuando ves que alguien tiene realmente la voluntad de hacerlo, porque un apoyo siempre es importante. Pero tampoco conviene empujar a la gente a que tome decisiones y cambios radicales en su vida, porque los cambios radicales afectan luego, seguramente a ti no, que eres su colega y te vas luego a tu casa, pero a lo mejor afectan a un entorno. Entonces, los cambios, uno tiene que ser cauto a la hora de animar, igual que tiene que ser cauto a la hora de dar consejos, que decir, te voy a dar un consejo. No, hombre, no, si no te lo he pedido. Pues... a la hora de animar a demasiados cambios, hay que conocer muy bien a la persona, porque es muy fácil decirle tomándote una cerveza, cámbialo todo, venga, va, mañana mismo llamas y lo deshaces todo. Piénsatelo, calcula bien, a lo mejor el cambio no debe ser tan grande, con un cambio un poco más pequeñico vas a gusto por la vida. Es decir, estos animadores o animadoras profesionales de los cambios de los demás, que ellos se piensan más el pegar golpes de timón, no sé yo si me gusta o no me convencen del todo, ¿eh?
7: Y te quería preguntar algo muy recurrente entre los escritores y escritoras, que es muchas veces confiesan que están cansados de vivir. O sea, parece como que la vida se gasta y se cansan.
8: Me encanta eso que dices, porque el primer verso que yo leí de Pablo Neruda cuando tenía 14 años y que para mí fue una revelación, dice así: sucede que me canso de ser hombre. The Walking Around, ¿no? Aquel poema mítico. Y no sé si es una condición de los escritores. Los escritores es que lo dicen. Los cineastas también lo pueden decir. Los pintores, quizá de una manera más críptica. Creo que es una condición humana. Es decir, todos nos cansamos muchas veces de esto. Y nos cansamos de lo que tenemos, aunque nos vaya bien realmente. No es un problema de que cuando te va mal te cansas de lo que va mal. No, cuando te va mal te cansas de la mala racha. Pero cuando va bien, a veces estás también muy hastiado. Y necesitas... también cambiar. Hay que saber cambiar cuando a uno le va bien. Cuando a uno le va bien hay que saber cambiar. Cambiar no es decir, bueno, ahora que me va bien voy a ver si me tiro al pozo. No, cuando ahora que me va bien voy a ver si hago un quiebro y busco otra meta, aprovechando el rebufo de que el aire sopla a mi favor.
7: Sí, porque eso también es muy motivador.
8: Claro.
7: O sea, igual que cambiar un mueble.
8: Claro.
7: Es un primer paso para cambiar de vida, o cortarte el pelo, claro, o todo, claro, eso que decíamos antes. También es verdad que cuando notas que estás cansado, cansada de vivir, es una oportunidad para hacer un pequeño cambio.
8: Claro.
7: Para que ese desgaste no pueda contigo, ¿no?
8: Cansado de vivir es muy grueso. Yo diría cansado de una cierta rutina,
7: unas ciertas
8: inercias. Yo, cansarse de vivir, yo que soy tan eufórico para la vida, me cuesta pensarlo. Pero
7: bueno, que nos dan las 2 de la mañana. Antonio, claro, una pregunta. ¿A ti te gustaba un grupo que luego ya dejó de gustarte?
8: Sí, claro, muchos, caray, muchos grupos dejaron de gustarme. Por ejemplo, un grupo que me gustaba muchísimo y no sé por qué me cansé de él, es Pixies.
7: ¿Ah, sí?
8: A mí sí, los Pixies hace poco los oí y ya no me gustaba tanto. Y mira que fue un grupo del que fui muy fanático, de los Pixies. Pero...
7: Venga, pues te lo voy a poner para que te reconcilies con tu pasado.
8: Venga, va.
7: Venga, Antonio Lucas, hasta la semana que viene, adiós, gracias, que tengo ya a los oyentes para la tertulia, chao.
8: Chao, gracias.

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2: Son las 2 menos 3 minutos, la 1 menos 3 minutos en Canarias. Noche de altercados en Ceuta. Se han registrado hasta 10 incendios en distintos puntos de la ciudad autónoma. Uno en las naves del Tarajal, donde se refugian cientos de migrantes. Antonio Martín, buenas noches.
3: Buenas noches. El incendio de mayor importancia se ha registrado en un asentamiento de pequeñas chabolas construidas por los inmigrantes en la zona de las naves del Tarajal, justo al lado de la frontera, y donde se encuentra ubicado de forma temporal un centro de acogida de menores, aunque según las primeras informaciones no se han visto afectados, puesto que el fuego se ha producido en la parte exterior. Rápidamente acudió al lugar un destacado número de bomberos, interviniendo también las fuerzas de seguridad para cortar el acceso a la zona. Los inmigrantes han salido corriendo, huyendo de las llamas. Según las primeras estimaciones, han ardido algo más de 30 chabolas de madera y plástico. Se desconoce, al menos de manera oficial, si el incendio ha sido fortuito o provocado. Pero además, han sido numerosas las intervenciones del cuerpo de bomberos desde pasadas las 8 de la tarde, siendo necesario la activación de una segunda dotación para hacer frente a los incendios registrados en coches y contenedores en diferentes puntos de la ciudad. Una situación que se viene repitiendo en las tres últimas noches.
2: En relación a la investigación por el cruce masivo a la ciudad autónoma, el presidente de la Audiencia Nacional ha defendido la imparcialidad de la jueza María Tardón, que lleva el caso. Ha sido en los micrófonos de la SER en Hora 25 con José Luis Sastre.
4: ¿Usted entiende que el ministro y el gobierno cuestionen la imparcialidad de María Tardón?
5: No, en absoluto. El derecho a la crítica, los jueces lo tenemos muy asumidos. Nos exponemos a ella todos los días, porque nuestras resoluciones tienen que ser motivadas. Pero una cosa es la crítica a la resolución y otra, cuestionar el papel del juez con apelaciones a si es independiente o no.
2: Juan Manuel Fernández Martínez responde así a las críticas del ministro Óscar Puente, que puso en duda la credibilidad de Tardón. El presidente de la Audiencia Nacional ha lamentado este tipo de declaraciones porque asegura socavan la credibilidad de los ciudadanos en sus jueces. Y en el exterior, un autobús turístico se ha estrellado en los Alpes suizos y deja varios muertos y heridos. Carmen Álvarez, buenas noches.
6: Buenas noches. Por el momento, la policía de la región no quiere dar el número exacto de víctimas hasta informar a las familias. El portavoz de la policía. Dice que se han desplegado numerosas ambulancias, personal y helicópteros para el rescate. En el autobús turístico viajaban 48 personas con destino final Austria. El accidente se produjo en una carretera en la que estaban realizando obras. Por el momento se desconocen las causas, aunque la policía no descarta que se saliese de la carretera al sortear una roca.
2: Vamos a seguir muy pendientes de esa noticia. Es todo por el momento. Sigue El Faro con Mara Torres y todo el equipo. Volvemos en una hora con más información.
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0: Hola, buenas noches. Pues hoy una de las farincronías de estas que hay en este programa. Justo hace un año me formulé esta frase: quiero cambiar de vida. Y sin saber qué dirección tomar, me puse manos a la obra. Me despedí del trabajo, puse mi casa a la venta y empezó toda la maquinaria a funcionar. 3 meses después se fue definiendo el camino y me lancé a empezar de cero en otro lugar. Y es que a veces solo basta con materializar un deseo para que se haga realidad. No hace falta conocer de antemano todas las variables y simplemente dejarte llevar. Saludos, Esparbel, desde Norte Norte.
1: Pues yo quiero cambiar de trabajo. No me lo veía venir, ha sido una sorpresa, pero ya llevo unos meses pensándolo. Y bueno, en principio era algo vocacional lo que he venido haciendo estos últimos 10, 15 años. Pero siento que ya está, que ya lo he hecho, que es una labor que ya he realizado y que no me va a llevar a sitios nuevos y que no puedo aprender nada, solamente repetir lo que ya sé. Y eso es que no me interesa. Además, me apetece hacer algo como que llegue a más gente, ¿no? Como que algo que sea útil para los demás. Y creo que tengo otras cualidades y otras virtudes y talentos que puedo poner en práctica y que no he puesto en práctica hasta ahora y que me apetece explotar y explorar y ver a dónde me llevan para así seguir aprendiendo y creciendo. Así que nada. Aquí José de Cornellà, abierto a contrataciones. Bona nit.
2: Qué difícil puede resultar pasar del quiero cambiar de a realmente hacerlo, bien por miedo, bien por pereza. Yo os animo a dar el paso. Es mejor arrepentirse de las cosas que hemos hecho que de aquellas que no hemos hecho.